0: edificios colapsados y vehículos afectados. Sin embargo, las autoridades por el momento han adelantado evaluaciones en las zonas afectadas para establecer el balance definitivo. El sismo activó una alerta de tsunami en el Pacífico que posteriormente fue levantada y obligó además a suspender temporalmente las operaciones del Aeropuerto Internacional de Tocumen y por su parte el Canal de Panamá pues reportó normalidad en sus instalaciones y operaciones.
1: Así quedó registrada la magnitud del terremoto. A las 12:56 p.m. hora local, el movimiento telúrico sacudió varias zonas de Panamá, con un epicentro muy superficial a 12,6 kilómetros de profundidad en la localidad de La Pitalosa, provincia de Herrera. El pánico se apoderó de los ciudadanos. Rascacielos, comercios, colegios y hoteles fueron evacuados.
2: Inmediatamente la evacuación. Gracias a Dios estábamos bastante preocupados porque el día lunes tenemos el simulacro, así es que teníamos ese tema muy fresco. Estamos todos aquí afuera esperando. La última réplica es de 5.3. Estamos esperando la hora prudente para poder entrar, buscar las pertenencias y mandar a todos los empleados a su casa a ver la situación que tienen cada uno de ellos con sus familiares.
3: Sí, se sintió muy, muy fuerte, bien fuerte, todo se movía, las lámparas, las sillas, las mesas. Yo decidí quedarme ahí a esperar porque yo sé que bajar por la escalera corriendo es un problema y así que me quedé esperando a que pasara, ya no me quedaba de otra. Sí, sentimos que fue bastante prolongado, a la gente corriendo, gritando, o sea, todo el mundo lo toma igual, pero bueno, aquí estamos, abajo.
4: Se sintió fuerte, la verdad. Yo estoy en el piso 9 de acá. Se sintió fuerte.
1: Daños en viviendas, cortes de energía, suspensión de vuelos se reportaron en el sur del país. La población sigue en alerta tras decenas de réplicas.
5: La verdad, en este momento me siento de shock. Estoy algo asustado y, bueno, preocupado más que todo. Mi familia también está por aquí, pero no sabía nada de ella, entonces...
6: Todos salimos corriendo hacia afuera del edificio. Temblor, las líneas eléctricas moviéndose y todo el personal hacia afuera.
7: Eso fue, de repente estábamos ahí en la oficina y estábamos trabajando, tembló y hicimos el plan de evacuación, bajamos todo y todavía se están sintiendo las réplicas.
4: Mucho miedo,
7: mantenerse en oración.
1: La Agencia de Protección Civil reportó daños en Chitré, la capital de Herrera, y a lo largo de la costa en la provincia de Los Santos. En Ciudad de Panamá, las autoridades confirmaron más de 40 segundos de vibraciones. El tráfico se congestionó en la capital. Varias empresas culminaron labores posterior al terremoto por incertidumbre sobre las condiciones o los posibles daños estructurales en los edificios. El metro suspendió su servicio. Tras el sismo, se emitió una alerta de tsunami para la costa del Pacífico de Panamá, que ya fue retirada.
0: Lo decíamos al inicio del programa, que Estados Unidos ha seguido de cerca el terremoto de magnitud 7,7 que sacudió el sur de Panamá. Pues el secretario de Estado confirmó de hecho que Washington moviliza recursos y personal en caso de que el país centroamericano necesite apoyo ante las réplicas que se siguen registrando.
8: Estoy monitoreando de cerca los informes sobre el terremoto en el sur de Panamá. Estados Unidos se encuentra al lado del pueblo de Panamá. A solicitud del gobierno panameño, el Departamento de Estado está movilizando rápidamente recursos y personal para brindar asistencia. Nuestra línea directa de asuntos consulares está disponible las 24 horas del día, los 7 días de la semana, para los estadounidenses afectados que necesiten apoyo.
0: Por su parte, el huracán Isaías perdió fuerza tras tocar tierra cerca de Destin, en el noroeste de Florida, como un fenómeno de categoría 2, luego de alcanzar la categoría 3 en el Golfo de México. Sin embargo, el debilitamiento no significa que el peligro haya terminado. Las autoridades mantienen las alertas ante el riesgo de marejadas ciclónicas, inundaciones repentinas y fuertes vientos. El temporal ya dejó 2 personas muertas y cientos de miles de usuarios sin electricidad, mientras los equipos de emergencia atienden las afectaciones en el sureste de Estados Unidos.
9: La verdad es que me alegra mucho que no haya arrasado con los negocios de todos y con todo aquello por lo que han trabajado toda su vida. Aquí en Destin todo es muy caro, así que los daños pueden costar muchísimo dinero y mucha gente de la comunidad es mayor y lleva toda la vida trabajando y pagando sus impuestos. Tuvimos muchísima suerte considerando lo fuerte que era el huracán. Tal como lo habían pronosticado, las cosas no fueron tan graves como podrían haber sido. Algunos árboles se cayeron y la luz se cortó anoche sobre las 8, así que no fue tan malo como podría haber sido. Nos sentimos muy afortunados.
10: Isaías tocó tierra la noche del viernes como huracán categoría 2 en las costas de Estados Unidos del Golfo de México. El huracán golpeó cerca de la localidad turística de Destin, Florida, dijo el Centro Nacional de Huracanes, con vientos máximos sostenidos de 165 kilómetros por hora. El Centro Nacional de Huracanes alertó de fuertes tormentas e inundaciones en la zona de impacto. Poco antes de que tocara tierra en Pensacola, a poco más de una hora de Destin, se registraron fuertes ráfagas de viento que arrancaron los techos de algunas casas y negocios. Además, varias partes de esta ciudad se quedaron sin luz. Algunos negocios que permanecieron abiertos y hoteles cerca de la costa batallaban para encender sus generadores de energía. Rumbo a las costas de Estados Unidos, Isaías se fortaleció y alcanzó la categoría 3 antes de bajar su intensidad. Se trata del primer huracán de la temporada en el Atlántico y llega en un momento inusualmente tardío debido al fenómeno de El Niño, que eleva la temperatura de la superficie del Océano Pacífico y altera los patrones de vientos y precipitaciones. También es el primer huracán en impactar territorio continental de Estados Unidos desde Milton en 2024. Las autoridades dijeron estar preparadas horas antes para la llegada de Isaías, que provocó una suspensión cercana al 71% en las operaciones petroleras en el Golfo de México.
0: Y esta semana se conocieron a partes de la nueva acusación de la Fiscalía del Distrito Sur de Nueva York contra Nicolás Maduro. Ya regresamos con algunas frases de la crueldad del ex líder del régimen venezolano en contra de sus opositores y presos políticos. Recuerden que aquí en Punto Final les contamos a ustedes las noticias más importantes durante los últimos días. Ya volvemos.
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1: Antes de la pausa, les decíamos que les tenemos las frases que demuestran la crueldad del ex líder del régimen venezolano. En la nueva acusación contra Nicolás Maduro y Cilia Flores, la Fiscalía del Distrito Sur de Nueva York deja por escrito por primera vez cómo el dictador ordenaba las torturas contra sus víctimas. El documento de 30 páginas le atribuye a Maduro dar órdenes directas a agentes del régimen para que aplicaran descargas eléctricas, golpizas o simulacros de ahogamiento contra militares, disidentes, dirigentes de las fuerzas democráticas y ciudadanos de Estados Unidos. Todos ellos en prisión de manera arbitraria. Aquí les tenemos algunas de las frases que el indictment dice que Maduro pronunció en reuniones frente a sus cómplices. Tenemos algunas como por ejemplo estas. Apriétenlos más. ¿Qué podemos hacer para que hablen? No los dejen dormir. Échenles agua. Sáquenles la información. Estas fueron las frases que se dieron a conocer estos días por parte de la Fiscalía. Pues bien, momento de que revisemos el contexto en que Nicolás Maduro dio cada una de estas órdenes para torturar a sus víctimas. La primera es de principios de 2014, en plena ola de protestas contra el régimen. Maduro, Flores y CC2 recibieron información sobre disidencias dentro de los cuarteles militares. La acusación sostiene que Nicolás Maduro propuso secuestrar a 5 o 7 militares para obtener información y que Cilia Flores respaldó la propuesta.
2: Hacia principios de 2014 estalló una serie de protestas masivas por la integridad de las elecciones presidenciales venezolanas de 2013, que pedían la renuncia de Nicolás Maduro Moros, el acusado. Al inicio de este malestar, Maduro Moros, Ciliadela Flores de Maduro, la acusada, y el recién nombrado CC2 se reunieron para discutir un informe de inteligencia, según el cual había disenso en las filas militares. En respuesta, Maduro Moros sugirió secuestrar a 5 o 7 miembros de las Fuerzas Armadas y sacarles la información mediante tortura. Flores de Maduro estuvo de acuerdo y descartó una sugerencia alternativa de infiltrar de manera clandestina a los oficiales. Poco después, el CC2 comenzó a ejecutar los secuestros.
1: Luego de ejecutar las detenciones arbitrarias, Nicolás Maduro recibía informe del CC2, quien le reportaba qué militares se habían quebrado y cuáles seguían desafiantes pese a estar detenidos. Maduro preguntaba además sobre todo por los militares de alto rango. Al menos una vez, al oír que un detenido no cedía, el texto dice que hizo un gesto, retorció una mano contra la otra y ordenó subir la intensidad del abuso. Apriétenlos más, decía el dictador.
2: Hacia principios de 2014, el día de los secuestros planeados, Nicolás Maduro Moros, el acusado, recibía informes con regularidad en reuniones a las que asistían altos funcionarios, entre ellos el CC2 y Ciliadela Flores de Maduro, la acusada. En esas reuniones, el CC2 informaba a Maduro Moros y a los demás. Y Maduro Moros preguntaba si alguno de los oficiales había cambiado de parecer una vez detenido, con particular atención a cualquier líder militar de alto rango que hubiera sido arrestado. A veces, el CC2 indicaba que algunas personas se habían quebrado, pero que en otras ocasiones informaba que seguían desafiantes. En al menos una ocasión, ante la noticia de que, pese al arresto, una persona se negaba a ceder, Maduro Moros hizo una señal con las manos, retorciendo una con la otra y dijo, «Apriétenlos más», ordenando que se aumentara la intensidad del abuso.
1: Pues el expediente dice también que habla de órdenes para detener y torturar ilegalmente a disidentes del régimen. Describe detalladamente cómo Nicolás Maduro preguntaba a sus oficiales qué le estaban haciendo a cada preso político y le describían descargas, golpizas o simulacros de ahogamiento. Si el arrestado no hablaba, el dictador preguntaba cómo forzarlos a confesar algo y pedía más presión. Después decidía caso por caso si soltaban al detenido o

0: lo procesaban.
1: A medida que se intensificaba la oposición al régimen, Nicolás Maduro Moros, el acusado, siguió supervisando el desarrollo de un método más sistemático para detener y torturar ilegalmente a los disidentes. Maduro Moros ordenaba a quién se arrestaría y torturaría. Y altos funcionarios, entre ellos el CC2, transmitían las órdenes a funcionarios de menor rango, a menudo precisando los métodos de interrogatorio tortuoso que debían emplearse. Maduro Moros a veces preguntaba qué se le estaba haciendo a un detenido y recibía una descripción de la tortura, como tratamiento con descargas, golpizas o simulacro de ahogamiento. Maduro Moros decía entonces, caso por caso, si una persona que había sido maltratada sería liberada o sometida a un proceso penal. Si un detenido se negaba a hablar, Maduro Moros hacía preguntas como ¿qué podemos hacer para que hablen? Y alentaba a aplicar más presión.
0: En esa misma frase, la Fiscalía le atribuye a Nicolás Maduro ordenar dos técnicas concretas de tortura. No los dejen dormir y échenles agua. Pero agrega otro detalle. A veces se reía al oír el relato de lo que le hacían a sus víctimas.
1: En ocasiones, Maduro Moros sugería técnicas de tortura concreta, diciendo no los dejen dormir o échenles agua, a veces riéndose después de oír el relato del abuso de los presos. Además de asegurarse de que estas órdenes concretas se cumplieran, el CC2 dirigió también el abuso sistemático a miembros de las Fuerzas Armadas venezolanas que estaban presos por su oposición a Maduro Moros.
0: Y en primicia desde Caracas, NTN 24 habló esta semana con el dirigente opositor y expreso político venezolano a quienes ustedes tienen en pantalla, Juan Requesens, uno de los rostros más emblemáticos de la persecución política durante el gobierno de Nicolás Maduro. Requesens, quien pasó años privado de la libertad y denunció haber sido víctima de torturas y tratos crueles, rompe el silencio y reclama justicia por los abusos que asegura haber sufrido.
2: Juan Requesens es una de las víctimas. Fue expuesto en televisión en condiciones deplorables luego de su captura. NTN 24 conversó con él. Aseguró no tener dudas de que su tortura obedeció a una orden directa de la cabeza del poder.
3: Finalmente, cuando llegara la chiquita y llegara la justicia, ellos iban a alegar que no eran ellos, que eran los que torturaban. A mí no me queda ninguna duda que hay una cadena de mando.
2: Señala que seguramente se sumarán nuevos delitos a Nicolás Maduro.
3: Para donde voltees hay una forma de tortura, el que se tuvo que ir, el que perdió, el que se fue, el que perdió su trabajo.
2: Otro de los casos es el del concejal Fernando Albán. Joel García señala que mientras el fiscal Tarek William Saab dijo que se trataba de un suicidio, pudo ver el expediente que confirmaba que se trataba de un asesinato.
4: Porque yo pude ver el expediente que se levantó, donde el fiscal que conocía de la causa en su apertura o inicio de la causa colocó que se trataba de un homicidio.
2: Andreina Baduel señala que la muerte de su padre también fue ordenada desde lo alto del poder.
5: Ellos sabían perfectamente las condiciones de salud de mi papá, incluso los organismos internacionales.
2: Andreina Baduel perdió a su padre en custodia, mientras su hermano sigue en la cárcel.
5: Por lo menos Yosnar ha sido sometido a asfixias mecánicas, a descargas eléctricas, a golpizas, a amenazas de muerte.
2: En Caracas, soy Oliver Fernández, NTN 24.
0: Pues en medio de las nuevas acusaciones contra Nicolás Maduro y Cilia Flores, la justicia estadounidense señala presuntos vínculos con las FARC y el ELN, organizaciones colombianas designadas por Estados Unidos como terroristas. El expediente revela una supuesta reunión en el año 2013 entre Nicolás Maduro, Flores y los jefes guerrilleros Rodrigo Londoño, alias Timochenko, Iván Márquez y Jesús Santrich. Según la acusación, uno de los temas habría sido una deuda relacionada con operaciones de narcotráfico. Como parte de ese presunto acuerdo, Nicolás Maduro habría facilitado la entrega de minas antipersonales y explosivos procedentes de reservas militares venezolanas fabricados en ese país y suministrados a las FARC hasta aproximadamente el año 2015. Se trata de graves señalamientos que hacen parte de la acusación federal y que deberán ser probados ante la justicia.
6: Durante los mandatos presidenciales de Chávez y de Nicolás Maduro Moros, el acusado, el tráfico de drogas también sirvió como método para financiar a grupos terroristas que compartían los objetivos de Chávez y Maduro Moros de causar daño a Colombia y a Estados Unidos. Poco después de la muerte de Chávez, alrededor de 2013, Maduro Moros y Cilia Adela Flores de Maduro, la acusada, asistieron a una reunión con los dirigentes de las FARC, entre los que se encontraban Rodrigo Londoño Echeverry, alias Timochenko, Luciano Marín Arango, alias Iván Márquez, y Seux Paisías Hernández Solarte, alias Jesús Santrich, para tratar el tema del dinero que Maduro Moros debía a las FARC en relación con su asociación para el tráfico de drogas. Para saldar al menos parte de la deuda, Maduro Moros accedió a vender minas explosivas y otras armas a las FARC, lo que, según reconoció Maduro Moros, también aumentaría la capacidad de las FARC para librar la guerra contra Colombia. De hecho, las ventas de minas continuaron hasta aproximadamente 2015 y Maduro Moros facilitó la venta de minas fabricadas en Cuba a, entre otros, grupos terroristas.
0: Pues según la acusación de la Fiscalía de Estados Unidos, funcionarios militares y jueces venezolanos colaboraron activamente con las FARC y el ELN entre el 2017 y el año 2024. ¿Qué hacían? Intercambiaban armas por cocaína, facilitaban el transporte aéreo de droga en pistas clandestinas en la frontera con Colombia y anulaban procesos judiciales para garantizar la operatividad de los grupos narcoterroristas en la zona. De ser declarados culpables, los implicados, Nicolás Maduro y Cilia Flores, enfrentarían penas por narcoterrorismo que van desde los 20 años de prisión hasta la cadena perpetua.
6: De manera similar, hacia el año 2017, el CC3 ordenó a miembros de la Dirección General de Contrainteligencia Militar que transportaran armas a cambio de cargamentos de cocaína desde la Guardia Nacional Bolivariana hasta miembros de las FARC y del ELN, otra organización terrorista dedicada al derrocamiento violento del gobierno democráticamente elegido de Colombia. A continuación, los oficiales militares trasladaban esa cocaína, que solía llenar entre 3 y 4 camiones de carga militares, a una base militar venezolana y de ahí a un puerto para ser enviada fuera de Venezuela. Maduro Moros o Flores de Maduro y sus cómplices pretendían que una parte significativa de su cocaína fuera importada a Estados Unidos, donde Chávez y Maduro Moros esperaban que causara daño a sus comunidades.
0: Pues según la justicia estadounidense, Rodrigo Londoño, este señor alias Timochenko, ex jefe de las FARC en Colombia, habría participado en negociaciones con Nicolás Maduro para el suministro de armamento, minas antipersona y explosivos a cambio de presuntos acuerdos vinculados al narcotráfico. Ampliamos esta y otras noticias después de la pausa. Ya regresamos con más aquí en Punto Final.
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1: Avanzamos con más noticias importantes de la semana. Las nuevas acusaciones contra Nicolás Maduro en Estados Unidos también reflejan que en pleno proceso de paz en Colombia entre Juan Manuel Santos y las FARC en el año 2013, el jefe criminal alias Timochenko negoció armamento y minas antipersona con el dictador Nicolás Maduro en Venezuela. En la noche de NTN 24 hablamos con el exiliado y víctima del régimen Gustavo Asocá, quien denuncia que Maduro había recibido órdenes del propio Hugo Chávez para aliarse con los terroristas de las FARC. Entrevista de Claudia Gurizati, directora general de NTN 24.
2: El hecho de que por primera vez Maduro tenga que enfrentar a la justicia por un crimen grave de lesa humanidad como es la tortura, ¿qué significa para ti?
3: Los venezolanos teníamos muchos años queriendo hacer justicia. No lo pudimos hacer en Venezuela por las razones que tú y los televidentes conocen perfectamente, porque en Venezuela no tenemos justicia. Tenemos un poder judicial tomado, secuestrado por el régimen de Maduro y que todavía permanece secuestrado por el interinato. Y el hecho de que Estados Unidos, después del 3 de enero, haya atrapado a Maduro, lo haya trasladado a territorio norteamericano, y ahora lo vaya a someter a juicio por al menos 5 delitos, incluyendo este incorporado el día de ayer, el de la tortura. Obviamente, yo estoy seguro que muchísimos venezolanos que fuimos presos políticos en Venezuela y que supimos los rigores de la dictadura de Chávez y de Maduro, y sé también que muchos presos políticos que todavía están en las cárceles venezolanas, porque hay más de 300 presos políticos al día de hoy que no han logrado salir en libertad, de alguna manera se sienten un poco aliviados. Ya hay una acusación y ahora el peso de la ley va a caer muchísimo más duro contra Nicolás Maduro por todo lo que hizo, no solamente por las torturas, sino por todo lo que le hizo a Venezuela, incluyendo esos detalles que tú mencionabas hace rato de los vínculos de Nicolás Maduro con los grupos guerrilleros colombianos, que por cierto, Claudia, son vínculos que vienen desde el año 2006, desde cuando Nicolás Maduro fue nombrado por Chávez como canciller de la República. A partir de allí, Maduro se hizo cargo de las relaciones de la dictadura venezolana con todos los grupos guerrilleros colombianos.
1: Pues hay respaldo total del secretario de Estado Marco Rubio a Dinora Figuera, quien es presidenta de la Asamblea de Venezuela electa en 2015. Este viernes la recibió en Washington, días antes de la nueva mesa de diálogo con el régimen de Delcy Rodríguez en Caracas, para hablar de las futuras elecciones en Venezuela, sobre las garantías políticas para los partidos, pero también de las libertades políticas para los candidatos. Roberto Macedonio nos amplía la noticia.
4: Sí, ¿qué tal? Marco Rubio, al término de su encuentro con Dinora Figuera en el Departamento de Estado, ha sido enfático a la hora de hacer una defensa de la democracia en Venezuela. Ha dicho el secretario de Estado que es hora de restaurarla tras 25 años de trauma, son palabras textuales, y que es necesaria que la transición sea pacífica y que todos participen en ella. Asegura Marco Rubio que el objetivo final es llegar a elecciones libres y democráticas para obtener una democracia que sea duradera en el país y que otorgue estabilidad.
5: Los esfuerzos que estoy llevando a cabo es la mejor oportunidad que Venezuela ha tenido en más de una generación de recapturar y de nuevo restaurar una democracia en su país. Este es un país que ha sufrido más de 20 o 25 años de trauma, un trauma muy profundo que ha impactado a todo nivel de la sociedad. Para tener una transición democrática pacífica, es importante dedicarse a un proceso como este. Obviamente nosotros queremos que todos los elementos de la sociedad venezolana participen en esto. Sin duda, esto tiene que resultar en elecciones libres y democráticas, pero no solamente elecciones libres y democráticas, sino también establecer las instituciones necesarias para mantener esa democracia. Es nuestro deseo, no simplemente que Venezuela tenga una elección, sino

0: que tenga una elección, pero también que tenga una democracia duradera, una democracia que pueda llevar a cabo la estabilidad del país a largo plazo para generaciones tras generaciones, una democracia con las instituciones necesarias para apoyar esa democracia.
1: Marco Rubio ha asegurado también que el proceso no es fácil, pero que lo más importante es que todos los actores de la vida política puedan ser parte de este proceso de transición, todos y cada uno. También que lo más importante es llegar a la estabilidad y a la libertad, pero que para ello es necesario la celebración de elecciones y que cuentan con el apoyo del gobierno de Estados Unidos.
0: Sin duda, esto es un proceso difícil, pero ya hemos visto que es un proceso que ha tenido logros y va a seguir teniendo logros. Creo que el 14 de octubre van a tener conversaciones de nuevo. Y nosotros le pedimos a todos los elementos de esos que están en oposición y todos los elementos de la sociedad que participen y apoyen este proceso. Esta es la mejor oportunidad que Venezuela ha tenido en mucho tiempo de establecer de nuevo la democracia. Y lo que nosotros deseamos más que nada es que Venezuela tenga no simplemente una democracia, sino una democracia que pueda gobernar. Una democracia que le pueda dar al pueblo venezolano que se merece la estabilidad, la prosperidad, la libertad, todo necesario, todo importante. Y este esfuerzo tiene nuestro apoyo de los más altos niveles del gobierno norteamericano y creo que eso es importante añadir y enfocarse en eso en el día de hoy. Así que deseamos toda la suerte, tiene todo nuestro apoyo, vamos a hacer todo lo posible para que este proceso logre lo que todos quieren, no simplemente elecciones libres y democráticas lo más pronto posible, porque eso sin duda es necesario, pero una democracia, una república que pueda gobernar el país y que exista de manera permanente.
1: Por su parte, Dinora Figuera ha explicado que es fundamental culminar el proceso de restauración judicial y también de renovación del Centro Nacional Electoral antes de llegar a los comicios y que ahora estarán trabajando en las nuevas garantías políticas y de derechos civiles en el país para llegar a un proceso de reconciliación total. Asegura que no es fácil, pero que están trabajando en ello y ha agradecido al secretario Rubio su compromiso con la causa democrática en Venezuela.
2: Bueno, en principio quería agradecer al secretario Rubio, al gobierno de Estados Unidos, por esta oportunidad que a partir del 3 de enero se abre este camino de esperanza para Venezuela. Estamos comprometidos con la reinstitucionalización de los poderes públicos, el Tribunal Supremo de Justicia, el Consejo Nacional Electoral, llevar al país a un proceso de garantías políticas y civiles y generar un espacio para el reencuentro y para la reconciliación. ¿Es un proceso fácil? No lo es, pero un proceso posible. En consecuencia, creemos que el cumplimiento de esta hoja de ruta que hemos estado con el acompañamiento de Estados Unidos, sin duda alguna va a llevar a nuestro país al progreso. Le decía al secretario Rubio y decía a las autoridades de aquí, estamos muy contentos también de ver el progreso a través de lo que es la inversión petrolera y junto el espacio de lo que es la reinstitucionalización y el progreso económico del país van a ser dos pilares fundamentales para generar institución y para generar democracia. Así que estamos levantando las banderas de la fe, de la esperanza y de la justicia, porque sin duda alguna vamos al reencuentro con nuestra patria.
1: La nueva ronda de conversaciones entre el régimen y la mesa de trabajo conjunto que encabeza Dinora Figuera comenzará el 14 de octubre. Es la información que tenemos al momento.
3: Y desde Venezuela, dirigentes de fuerzas democráticas señalan que aún hay muchos faltantes entre los temas abordados en la negociación entre la Asamblea del 2015 y la dictadura de Delcy Rodríguez. Depuración de los poderes, un calendario claro y sobre todo la incondicional liberación de los presos políticos son las principales exigencias.
4: Tras la reunión entre Dinora Figuera y Marco Rubio en el Departamento de Estado, los ciudadanos en las calles de Caracas piden que se avance más rápido en el diálogo.
5: No lo veo todavía reflejado. Tal vez hay que esperar un poco más a que, bueno, las cosas vayan marchando poco a poco.
4: Y es que aseguran que un balance tangible sería tener cronogramas establecidos para una elección presidencial. Señalan desde sectores de la sociedad venezolana que los avances anunciados por esta mesa tras los dos primeros ciclos son parciales e insuficientes. Por ejemplo, en materia de presos políticos, tras el segundo ciclo de negociaciones fueron excarcelados apenas 27 presos políticos, según cifras del Foro Penal, aunque aún quedan tras las rejas al menos 324. Si hablamos de causas sobreseídas o procesos judiciales cerrados, hay algunos ejemplos. Fueron cerrados los procesos judiciales contra los periodistas Luis López, Gabriel González, Rory Branker y Carlos Julio Rojas, aunque queda abierto el caso contra Jonathan Carrillo. En materia de libertad de expresión también hubo acuerdos. Según datos de la organización BE Sin Filtro, fueron desbloqueados 71 dominios, pero aún continúan bloqueados al menos 143 dominios web.
6: Nos están hablando de derechos civiles y de derechos ciudadanos y de derechos políticos, pero resulta que de manera contradictoria nadie se explica por qué María Corina Machado no puede entrar al país.
4: Les preocupa que se extiendan los plazos, lo que favorecería al régimen venezolano.
7: Los temores que podemos tener varios de quienes analizamos esta situación es que los tiempos se terminen prolongando tanto que entonces empecemos a hablar de fechas posteriores al año 2027.
8: Desde Caracas, Luis Alejandro Laya, para NTN 24.
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1: Imágenes de las cámaras corporales de la policía de Nueva York revelaron los minutos de tensión luego del tiroteo en el que un oficial de ICE hirió de bala a un hombre de origen dominicano durante un operativo selectivo. El caso de Oscar Berhalter, de 28 años, ha desatado una controversia, pues ocurrió mientras el hombre se encontraba dentro de un automóvil junto a su hijo de tan solo 5 años, quien resultó afortunadamente ileso. Según los informes iniciales, los agentes rodearon el vehículo en el que viajaba el hombre y el menor antes de abrir fuego en varias ocasiones. A pesar de haber resultado herido de bala en el cuello, los agentes federales procedieron al arresto formal de Bergal para luego trasladarlo a un hospital. El Departamento de Seguridad Nacional justificó el operativo asegurando que el hombre cuenta con un amplio historial delictivo, que se negó a bajar del vehículo y en lugar de ello lo utilizó como un arma, embistiendo los vehículos oficiales del gobierno para intentar darse a la fuga. Oscar Bergal, el dominicano al que ICE le disparó en Nueva York al negarse a bajar de su vehículo, pues aún tiene una bala en su cuerpo. Así lo aseguró su abogado Harold Solís, tras la audiencia en la que un juez bloqueó la deportación del hombre herido.
2: Obviamente tiene miedo, está profundamente preocupado por su hijo de 5 años. Lo primero que me preguntó fue si su hijo está bien. También nos dijo, como muchos de ustedes escucharon, que aún tiene una bala en su cuerpo, casi 24 horas después de que todo esto ocurriera. Claramente, su familia está preocupada por su bienestar, nosotros estamos preocupados por su bienestar y estamos tratando de hacer todo lo posible porque haya justicia.
1: En otras noticias de la semana, finalmente hubo llamada entre Donald Trump y Vladimir Putin. El resultado fue un acuerdo en materia energética que marca un giro en la presión de Washington contra Moscú. Luego de la conversación, Estados Unidos anunció que levantará temporalmente sanciones al combustible ruso y que Rusia suministrará más de 300.000 toneladas de diésel de inmediato a los mercados de Estados Unidos y del resto del mundo. La meta de la Casa Blanca es aumentar la oferta y frenar el encarecimiento del combustible. Donald Trump, por su parte, pues también anunció envíos adicionales de 500.000 toneladas en noviembre y otro 1.000.000 de toneladas posteriormente. El acuerdo llega en medio de la presión por los precios de la energía y mientras representantes de Estados Unidos, Ucrania y Europa mantienen conversaciones para buscar una salida definitiva a la invasión rusa en territorio ucraniano.
2: Creo que ya se enteraron del acuerdo petrolero con Rusia. Es un gran logro, significa que llegarán enormes cantidades de petróleo a nuestro país. Y sinceramente quiero agradecerle al presidente Putin. Nos llegarán enormes cantidades de petróleo y es diésel, que es lo que necesitamos. Así que gracias. Bueno, ahora necesitamos petróleo para el mundo y esto es diésel, que es lo que necesitamos. Estamos muy contentos de conseguirlo. Miren, lo necesitábamos. Los precios del petróleo ya están cayendo en picada, así que estamos muy contentos de conseguirlo.
1: Por su parte, Vladimir Putin respaldó el acuerdo energético con Washington y aseguró que el regreso del petróleo ruso al mercado de Estados Unidos tendrá un impacto positivo en la economía mundial. Según la televisión estatal rusa, el Kremlin reafirmó su disposición a suministrar crudo y derivados a los mercados internacionales en medio de la presión por los precios de los combustibles.
3: Según el servicio de prensa del Kremlin, ambos líderes prestaron especial atención a las perspectivas de resolución del conflicto de Ucrania. Además, durante las conversaciones sobre la situación de los mercados energéticos mundiales, Rusia reafirmó su disposición a suministrar petróleo y productos derivados del petróleo a Estados Unidos y a los mercados internacionales. Putin también señaló que la llegada del petróleo ruso al mercado estadounidense debería tener un impacto positivo en la economía global en su conjunto.
1: Y los israelíes conmemoraron el pasado miércoles el tercer aniversario de los cruentos ataques del 7 de octubre del 2023, cuando militantes de Hamas asesinaron a unas 1.200 personas. Nos vamos a la pausa y en minutos estaremos ampliando esta y más noticias aquí en nuestro resumen semanal de Punto Final. Ya regresamos.
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0: De octubre de 2023. Instalaciones de homenaje a lo largo de una playa de Tel Aviv mostraban figuras que representan a las cientos de personas asesinadas por terroristas de Hamas. Con banderas de Israel, familiares de las víctimas y otros ciudadanos se reunieron para conmemorar el aniversario. Los terroristas, recordemos las cifras, asesinaron a 1.200 personas, entre ellas mujeres, niños y bebés, y tomaron además a 251 personas como rehenes. Los llevaron hacia Gaza, marcando el día más mortífero en la historia de Israel. Marco Mosquera, enviado especial de NTN 24 a Israel, nos preparó el siguiente informe.
1: Es un evento del que participaron en promedio 50.000 personas, entre sobrevivientes, familiares de las víctimas, la sociedad civil en general, que quería honrar la memoria de las más de 1.200 personas asesinadas por los terroristas de Hamas el 7 de octubre del 2023. Entre el público nos encontramos con un colombo israelí que nos habló de cómo estos 3 años de guerra, de ataques, lo han afectado a él y a su círculo cercano.
2: Pero tengo amigos que han caído, amigos de amigos que han caído, familiares no, porque mis familiares viven en Colombia, gracias a Dios no les ha tocado esto, pero ha sido unos 3 años muy difíciles, más la conexión que tenemos con las familias de los caídos, de los que estaban secuestrados, los que han vuelto. Hemos escuchado historias que no son de este mundo, historias de terror de verdad, y pues ha sido unos 3 años muy difíciles para todos.
1: Justamente en ese festival de música nova fue secuestrado el Kanab Ochbot, un ciudadano colombo-israelí que estuvo 738 días en cautiverio. 738 días sin poder ver a su esposa y a su hijo. Casi un año después de su liberación, el Kanab Ochbot habla en primicia con NTN 24. Recordó los duros momentos vividos mientras estaba en manos de los terroristas de Hamas, pero dice que agradece estar en libertad y que un sueño que tenía y que lo mantuvo vivo mientras estaba secuestrado, se le cumplió este año.
3: Algunas veces, tarde en la noche, no puedo dormir. Y por el estrés postraumático, desarrollé estrés postraumático y la vida cambió absolutamente. Pero tengo que dar las gracias por haber recuperado mi vida otra vez. Es una vida diferente, absolutamente. Pero lo agradezco, y sí, y tengo que decirte, eso es lo que digo aquí en las grandes entrevistas. Mi sueño en el túnel era darle otro hermano o hermana a mi hijo, y ocurrió este año. Es un gran milagro para mí, y lo tengo, y muchas gracias a Dios. Empezamos a trabajar por la nueva vida, mi esposa y yo, poco a poco. Espero volver absolutamente, pero sé que no voy a volver completamente a mi vida, a la que tenía antes del 7 de octubre. Tengo que estudiar, aprender a vivir, tengo que vivir al lado del trauma, del gran trauma.
1: De momento la información desde Tel Aviv, en Israel, para NTN 24.
0: Y el presidente Trump dijo que se comunicó, de hecho, con el primer ministro israelí para expresar su respaldo, al tiempo que calificó los hechos como una tragedia horrible y aseguró que la otra parte está pagando un precio muy alto por lo que hizo.
4: Hablé con Bibi Netanyahu y le deseo lo mejor al pueblo de Israel. Ese fue un día horrible, una tragedia horrible, horrible. Y la otra parte está pagando un precio muy alto por lo que hicieron el 7 de octubre, créanme.
0: Ahora el secretario de Estado, Marco Rubio, también afirmó que hace 3 años terroristas de Hamas torturaron, mutilaron y asesinaron a 1.200 civiles inocentes en Israel. Recordó que entre las víctimas hubo decenas de ciudadanos estadounidenses. Esto escribió en X, en un mensaje que el Departamento de Estado acompañó con una imagen conmemorativa.
4: Hace 3 años hoy, terroristas de Hamas torturaron, mutilaron y asesinaron a 1.200 civiles inocentes en Israel. Entre los asesinados había hombres, mujeres y niños, incluidos docenas de estadounidenses. Nunca olvidaremos este acto de barbarie contra un aliado y nos reafirmaremos en el compromiso con la defensa de la civilización.
0: Cerramos este bloque informativo, hacemos una breve pausa para comerciales y en minutos regresamos con más de nuestro resumen semanal aquí en Punto Final. Ya volvemos.
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1: Gracias por continuar con nosotros. Hablemos ahora del despliegue de los drones MQ-9 Reaper en Colombia y Ecuador, que sin duda marca un giro en la estrategia de seguridad regional contra el narcotráfico, pues Estados Unidos traslada a Latinoamérica una de sus herramientas de combate e inteligencia más letales, célebres por ejecutar ataques de alta precisión a nivel global. Veamos imágenes oficiales publicadas por el Pentágono que muestran las características de esa moderna aeronave no tripulada, conocida como el Ángel de la Muerte. Ahora, lejos de la idea de un dron convencional, el MQ-9 Reaper es una imponente aeronave militar cuyas dimensiones revelan la magnitud de sus operaciones. Con una envergadura de 20 metros de ala a ala y una longitud de 11 metros, su tamaño supera al de un avión comercial privado pequeño. En las imágenes registradas en la base aérea de Creech, Nevada, la escala humana junto al fuselaje permite dimensionar su verdadera estructura, donde aviadores del escuadrón de mantenimiento, pilotos y operadores de sensores coordinan minuciosamente cada verificación técnica previa al vuelo para garantizar el despegue seguro de este vehículo no tripulado. Y recordemos un antecedente que inmortalizó la letalidad de esta tecnología. Ocurrió en enero de 2020 en el aeropuerto de Bagdad. Un dron, MQ-9 Reaper, de la Fuerza Aérea de Estados Unidos, en ese momento ejecutó un ataque de precisión milimétrica, disparando misiles Hellfire contra la caravana en la que se desplazaba Qasem Soleimani, el influyente general iraní y comandante de la Fuerza Quds. Recordemos que Soleimani era señalado por Estados Unidos como el cerebro detrás de múltiples atentados terroristas, ataques con cohetes contra bases aliadas y la financiación de milicias extremistas en todo Medio Oriente. La operación, ordenada directamente por la Casa Blanca, demostró al mundo el alcance de estas aeronaves no tripuladas para neutralizar objetivos militares de alto valor sin desplegar tropas en el terreno. Y esa misma tecnología pues fue usada contra el crimen organizado transnacional en la región con la caída de Héctor Guerrero Flores, alias Niño Guerrero. Recordemos que era el máximo líder y fundador del Tren de Aragua, organización considerada como terrorista por Estados Unidos. Fue abatido en junio de 2026 luego de ser localizado en una zona minera

sur de Venezuela. Un ataque cinético, de precisión, guiado por tecnología no tripulada, destruyó su centro de mando. Análisis de inteligencia militar confirmaron, de hecho, el uso de la plataforma NQ-9 Reaper para rastrear e impactar la estructura en donde se ocultaba Guerrero. Y en las pantallas del centro de mando, la visión del NQ-9 Reaper transforma el terreno en un mapa de alta precisión en tiempo real. Pues durante las jornadas de instrucción avanzada en Fort Irwin, California, los alumnos de una unidad de entrenamiento formal operan la potente aeronave, capaz de alternar al instante entre video de alta definición a color, sensores térmicos infrarrojos y marcado láser. Estas imágenes infrarrojas y de rastreo electrónico que permiten fijar objetivos a kilómetros de distancia, incluso en la penumbra o bajo la vegetación, son el mismo registro táctico con el que las Fuerzas Armadas enfocarán ahora la detección e intercepción estratégica de las redes de narcotraficantes en Colombia y Ecuador. Y hemos llegado ya al final de este programa. A ustedes, como siempre, una vez, gracias por acompañarnos en este resumen semanal. Soy Marta Rincón y espero que pronto nos veamos nuevamente aquí en Punto Final. Feliz resto de día. Chao.

Iniciamos con una noticia en desarrollo. El presidente Trump anunció que Rusia suministrará diésel a Estados Unidos y al mercado mundial. El acuerdo liberará cerca de 5 millones de toneladas de combustible. Trump manifestó que el objetivo es bajar el precio del diésel para agricultores, ganaderos y camioneros antes de las elecciones intermedias. La entrada del combustible ruso a Estados Unidos terminará en abril del 2027. Hola, ¿qué tal? Les saluda con mucho gusto Alexandra Stergios en ausencia de Abel Álvarez. Estas son otras noticias que estamos siguiendo muy de cerca en 24 horas. Pánico y desesperación por un terremoto de 7.7 grados. Varias estructuras en Panamá sufren daños considerables. Acapulco bajo el agua. El huracán Simón deja estragos en el paraíso turístico y avanza amenazando a otros estados. La decisión de transmitir el fusilamiento de un condenado a muerte provoca una serie de reacciones. ¿Se trata realmente de justicia o es un espectáculo? Un joven queda atrapado dentro de un carro en medio de una inundación. Los momentos de desesperación quedan grabados.

0: potente terremoto que sacudió Panamá hace unas horas. El movimiento telúrico sorprendió a miles de personas e inmediatamente la gente se llenó de pánico. Estas imágenes muestran a decenas de personas que entre gritos trataban de bajar por las escaleras del edificio donde trabajaban y así ponerse a salvo. Las autoridades activaron protocolos de emergencia mientras evalúan las afectaciones en distintos puntos del país. Esto es lo que se sabe hasta el momento de este terremoto. Tuvo una magnitud de 7.7 grados con epicentro cerca de Pital, a una profundidad de 6.21 millas. Los reportes de daños muestran que hay edificios colapsados y heridos en varias provincias. También se reportaron varias réplicas, las más fuertes entre 5.3 y 5.8 grados. El Aeropuerto Internacional de Tucumán suspendió operaciones y se ordenó evacuar sus instalaciones. El sismo se sintió hasta Colombia. Las autoridades continúan evaluando los daños mientras hacen un llamado a la calma. Y una de las ciudades afectadas por el terremoto fue Penonomé, donde registraron grandes daños. Mire cómo quedó la Catedral de San Juan Bautista. Una de las torres de la estructura colapsó. Medios locales informan que a pesar de estos daños, el templo no presentó afectaciones considerables en la estructura central. Autoridades también reportaron daños en edificios aledaños, como hoteles y edificios gubernamentales. El temblor también provocó un momento de tensión y pánico que quedó captado en vivo, cuando los conductores de un programa deportivo abandonaron micrófonos, sillas y el set al sentir la violenta sacudida.
1: No. Cuidado, compañero.

0: El movimiento fue tan potente que todo el lugar comenzó a temblar mientras los presentadores corrían buscando ponerse a salvo. Afortunadamente, no se reportaron lesiones entre los integrantes del equipo de producción ni del personal que se encontraba en lugar al momento del sismo. Y vamos a México, donde también están en emergencia, pero es a causa del paso del huracán Simón. En Acapulco provocó estragos y dejó mucha destrucción. El huracán, ahora de categoría 2, acecha a otros estados. Y es nuestro corresponsal Víctor Blázquez que tiene más detalles y las alertas de lo que puede venir.
1: México está bajo alerta. El huracán Simón alcanzó la categoría 2 y se desplaza en dirección noroeste frente a las costas del Pacífico mexicano. Amenaza con impactar entre los estados de Jalisco, cerca de Puerto Vallarta y Nayarit, en categoría 3 o 4, entre la noche del sábado y las primeras horas del domingo.
2: Se prevé que el ciclón podría aproximarse, insisto, con una intensidad de categoría 3 o 4. Todavía, presidenta, es muy pronto para poder determinar categoría y el ingreso exacto.
1: A medida que avanza, Simón ya deja en el estado de Guerrero inundaciones, ríos caudalosos por las fuertes corrientes, casas inundadas, deslaves con postes de luz tirados y hasta autos atrapados arrastrados por el agua. Algunos fueron rescatados por elementos del ejército mexicano al implementar el plan TN3 de ayuda a la población en caso de desastre. Las lluvias otra vez sorprendieron en el puerto turístico, que no termina por sobreponerse a las consecuencias de los fenómenos meteorológicos, y las personas pierden sus bienes en cuestión de minutos.
3: Empezó un llovedero tan fuerte que en segundos empezó a subir el agua. Nos empezamos a desesperar y empezamos nosotros a buscar la manera de cómo salvar nuestras vidas. Adentro de mi local llegó a la mitad de medio metro, se puede decir.
4: El refri ya hasta flotó, cayó.
5: Que podemos hacer todo esto, aguantar y soportar y pensar y trabajar otra vez.
1: Se instalarán dos centros de mando a cargo de los gobiernos estatales para coordinar las acciones de prevención, rescate y atención a la ciudadanía para lo que será la inminente llegada del ciclón.
6: Si no tiene nada que hacer en la calle, hay que quedarnos en casa para salvaguardar nuestra integridad física.
7: Conforme pasan las horas, las condiciones climatológicas van empeorando. Por eso la autoridad pidió a las personas que viven en la zona de impacto dejen sus casas y acudan a un albergue. En Ciudad de México, Víctor Blázquez, Noticias, Estrella TV.
0: Y aquí en el país, el huracán Isaías ganó fuerza en la zona del Golfo y ya alcanzó la categoría 3 con vientos sostenidos de 120 millas por hora. Autoridades advierten sobre marejadas ciclónicas de hasta 9 pies, inundaciones repentinas y posibles tornados. Florida, Alabama y Mississippi se preparan para el impacto destructor del ciclón. El fenómeno ya ha alterado la producción petrolera y amenaza con dejar daños generalizados a su paso. Mientras el huracán Isaías avanza hacia la costa del Golfo, miles de residentes de Florida aceleran los preparativos para enfrentar su impacto. El gobernador Ron DeSantis advirtió que el mayor peligro no son solamente los fuertes vientos. Por ello, ya movilizó a 5,000 miembros de la Guardia Nacional por esta emergencia.
8: Assume that some of these services aren't immediately going to be available, and so make sure you have what you need: gasoline, any prescriptions, non-perishable food, water, to be able to get you through this particularly 72-hour period. We do the pods very quickly now, and we've gotten those up very quickly. And if there's a need for that, we obviously will do that here. But make sure you and your family have what you need now.
0: Las autoridades insisten en obedecer las órdenes de evacuación ante la amenaza de crecidas repentinas, lluvias torrenciales y daños generalizados en la región. Y largas filas se formaron en gasolineras de Mobile, Alabama, mientras residentes corrían a abastecer vehículos, contenedores y generadores ante la llegada del huracán Isaías. Muchos aseguran que ya tienen agua, provisiones y sus viviendas preparadas para soportar el embate del ciclón. Las autoridades alertan que la tormenta podría intensificarse aún más y golpear con fuertes vientos, inundaciones y marejadas peligrosas en la costa del Golfo. Y hoy se dieron a conocer las imágenes de las cámaras corporales de la policía de Nueva York que captaron el caos desatado tras el polémico tiroteo de agentes de ICE contra un inmigrante en plena calle. El operativo ha desatado indignación por las acciones migratorias en la Gran Manzana. Es María Teresa Sarabia que nos tiene más detalles.
9: Estas son las imágenes de la cámara corporal de un oficial de la policía de Nueva York. Muestran una situación caótica. Un hombre herido de bala en el cuello, esposado sobre la acera, mientras policías intentan salvarle la vida en medio de gritos, confusión y la furia de testigos que encaran a los agentes federales. Hoy hay nuevos detalles de este operativo, donde nuevamente agentes de ICE disparan contra un inmigrante. Según el Departamento de Seguridad Nacional, se trató de un operativo selectivo. Los agentes intentaban arrestar a Oscar Belgal, un ciudadano dominicano sobre quien pesaba una orden migratoria y que aseguran tenía antecedentes por robo, drogas y armas, además de presuntos vínculos con la pandilla Trinitarios. Las autoridades afirman que Belgal utilizó su vehículo como arma, embistiendo autos de ICE y poniendo en peligro a los agentes y al público. Fue en ese momento cuando los oficiales abrieron fuego.
10: Mr. Belgal refused lawful orders to exit his vehicle. He then accelerated his vehicle, smashing into two of our government ICE vehicles, and then weaponized his vehicle and proceeded to accelerate going towards other officers.
9: La policía de Nueva York indica que al menos 7 disparos fueron realizados. El sospechoso sobrevivió y fue trasladado a un hospital antes de quedar bajo custodia federal. Pero la controversia creció al revelarse que un niño de 5 años viajaba en el vehículo durante el tiroteo.
11: When ICE agents opened fire, a five-year-old child was in the back seat of the car. Thank God that child is physically unharmed.
12: We wasn't aware the child was in the car, I can tell you that. But do you know who was? Oscar. Oscar knew he had a child in his car. Oscar chose to accelerate at a high rate of speed and ram 2 different vehicles.
9: En las últimas horas, cientos de manifestantes se congregaron para denunciar los métodos de ICE. Incluso hubo enfrentamientos con la policía local. Los manifestantes aseguran que nunca vivieron una situación como esa y que estos son los peligros de vivir en la administración del presidente Trump.
13: It's shocking. We've never seen nothing like this go down in this neighborhood. This neighborhood is a nice neighborhood. Things like this don't happen over here.
9: Por su parte, el gobierno federal defiende la acción de sus agentes y promete presentar nuevos cargos contra el sospechoso. El director de Seguridad Nacional incluso advirtió que pese a todos los operativos, van a continuar.
12: If you commit a crime and you're illegal here, we are going to pursue you, we're going to hunt you down, we'll arrest you, and we will send you back.
9: María Teresa Sarabia, Noticias Estrella TV.
0: Es momento de ir a una pausa, pero al volver le tenemos más. Una ejecución en vivo, justicia o espectáculo. Fort Hood, Texas, se prepara para una polémica que sacude conciencias y abre un debate sobre los límites de la televisión. La corriente lo atrapó dentro de su auto y en medio de la desesperación un joven grabó el dramático momento en el que el agua amenazaba con arrastrarlo. Devastador tornado en Sicilia, vehículos volteados, edificios destrozados y heridos. El violento remolino sembró caos en el sur de Italia.

0: estamos para informarles de la decisión del Pentágono de transmitir en vivo la ejecución por fusilamiento de un exmilitar condenado por asesinar a 13 personas en Texas. Claro que está generando controversia, mientras surgen cuestionamientos legales y advertencias sobre sus efectos psicológicos. Naciones Unidas también ha reaccionado. Rubén Pereira nos informa.
1: Ex mayor del ejército estadounidense fue condenado a muerte por el tiroteo de 2009 en Fort Hood, Texas, que dejó 13 personas muertas. Ahora, el plan de transmitir su ejecución por internet despierta reacciones entre la población.
2: Pues yo pienso que no es algo que deberían de transmitirlo. No pienso que todo el mundo debería de ver algo. Puede ser algo traumante para ciertas personas.
1: Los antecedentes se remontan a 1936, cuando se realizó la última ejecución pública ampliamente reconocida en el país. El último fusilamiento militar fue en 1945 y la última ejecución militar por ahorcamiento en 1961. Para el abogado constitucionalista Rafael Peñalver, existen paralelos históricos preocupantes.
3: Yo recuerdo en Cuba, cuando era niño, los fusilamientos ante el paredón, que Fidel Castro fusilaba a sus adversarios políticos. Y esos fusilamientos se transmitían, se enseñaban en los cines, cuando ibas a un cine.
4: La controversia también llegó a las Naciones Unidas, que advierte que transmitir una ejecución en vivo podría constituir un trato cruel, inhumano o degradante.
5: Que puede provocar inclusive situaciones de ansiedad, de estrés. Inclusive hay gente que podría deprimirse por ver eso en vivo.
1: El secretario de Defensa, Pete Hegseth, defiende que la ejecución sea pública para demostrar las graves consecuencias de estos crímenes. Sin embargo, el plan también enfrenta cuestionamientos sobre su legalidad y la posibilidad de que sea impugnado ante los tribunales.
3: Y yo creo que abre una posibilidad de que el propio reo pueda pedir a la Corte Federal que pare esta ejecución si se va a llevar a cabo en esta forma.
1: La ejecución está programada para el 3 de diciembre en Fort Hood, la misma base donde ocurrió el ataque. Mientras tanto, la decisión de transmitirla divide opiniones sobre los límites que debe tener la aplicación de la pena de muerte. Rubén Pereira, Noticias Estrella TV.
0: Y vamos al estado de California. ICE habría iniciado un operativo migratorio que se va a extender a lo largo de 45 días. Esto para inmigrantes y comerciantes en las calles. El reporte causa preocupación y también incertidumbre, porque el informe lo tiene nuestro corresponsal Luis Zaragoza. Vamos a escucharlo.
6: Aunque aún no se ha anunciado oficialmente por parte de la Oficina del Servicio de Inmigración, la operación migratoria California Segura ha comenzado, de acuerdo al diario Washington Examiner, el cual tendrá una duración de 45 días, cuyo objetivo es la detención de personas con antecedentes criminales, aunque también podrían arrestar a personas sin récord criminal.
7: Sí, muchísimo negocio.
6: Ana Moreira, comerciante del Centro de Modas de Los Ángeles, mencionó que las redadas por parte de agentes de inmigración en junio del 2025 devastaron la economía de cientos de comercios. Y de acuerdo a un estudio de UCLA, estas acciones generaron que más del 30% de los negocios hayan cerrado en los últimos meses.
7: Ahí se vio en esta temporada que los inmigrantes son los que consumen. Que todos los que venían de afuera, por ejemplo, de los que trabajaban en la pizca, que venían los fines de semana, los que consumían, ahora no vienen. Y sin ellos no se puede hacer nada.
8: Llegan el gas, la luz.
6: Janet Rivas, también comerciante, comentó que fue testigo de la detención de un cliente, acciones que repercutieron en su establecimiento.
8: Bueno, de hecho, aquí en la esquina agarraron a un señor que nada que ver y esto quedó como que era desierto. Pasamos casi como 2 semanas.
9: Sin clientela.
8: Sin clientela, sin nada, pues aquí se trabaja con la gente que viene de fuera, con la gente local.
6: Esta información, que ya es del conocimiento de varias personas como Jesús Jiménez, un cliente regular que a menudo visita los comercios de los callejones, ahora camina con miedo, mencionó.
10: Están agarrando parejo, tengan unos papeles o no tengan uno, eso pues yo no lo miro bien, porque vámonos, ya nomás con el hecho de ser latino, pues suben a uno.
6: Entre las áreas de donde se podrían intensificar las redadas son San Diego, Los Ángeles, San Francisco y zonas agrícolas, ya que podrían estar en la lista de los agentes federales. Ante posibles acciones de redadas, expertos en inmigración mencionaron que existen derechos y protocolos.
11: Pero recuerden, para al menos los que viven aquí en el centro distrito de California, recuerden que hubo un fallo hace unas cuantas semanas que dicen que un oficial de inmigración no puede efectuar un arresto sin tener una orden de arresto.
6: California ha sido considerada por años un estado santuario y hace unos días el gobernador Gavin Newsom reafirmó su postura, recalcando que no habrá cooperación por parte de las autoridades ni locales ni estatales con los operativos de ICE.
12: La mayoría de los dueños de negocios están preocupados por los nuevos operativos anunciados por ICE, ya que muchos de ellos dicen no podrán sobrevivir. Luis Zaragoza, Noticias, Estrella TV.
0: Y un verdadero río de lodo y escombros cubrió las calles de Santiago tras las intensas lluvias que azotaron la capital chilena. Vehículos quedaron atrapados, casas resultaron inundadas y deslaves arrastraron automóviles a su paso. Las autoridades reportan al menos 6 heridos y declararon el estado de emergencia en el sector de Las Condes, mientras maquinaria pesada trabaja contrarreloj para retirar las toneladas de lodo y restablecer el acceso a las zonas afectadas. Y en medio de estas inundaciones, un joven quedó atrapado dentro de su vehículo. En medio de la desesperación debido a la corriente de agua, logró grabar lo que sucedía. Míralo.
13: Dios mío. Ay, Dios mío.
0: Por suerte, la situación no pasó de un susto. Otros vehículos que se encontraban en la calle también fueron arrastrados. En otro tipo de información, una declaración de la presidenta interina venezolana, Delcy Rodríguez, desató polémica al cambiar la fecha del inicio de las celebraciones navideñas.
14: Anuncio que el 1 de noviembre arranca la Navidad. Porque yo sé que la Navidad también activa mucha actividad económica.
0: Críticos acusan al gobierno de adelantar una de las festividades más importantes del año en medio de la crisis económica y política, pero sus simpatizantes defienden la medida como una tradición que busca promover el espíritu festivo entre los venezolanos. Pero mientras la presidenta interina adelanta la Navidad en las calles de Carabobo de Venezuela, se intensifican las protestas por los apagones. Decenas de personas llegaron hasta las instalaciones de la Compañía Estatal de Energía, exigiendo un mejor servicio a los usuarios.
15: Todo esto que estamos viviendo es inalcanzable, de verdad. Así que, por favor, exigimos al gobernador Rafael Lacaba que ya basta los apagones en el estado Carabobo. Necesitamos justicia.
0: Los apagones en Venezuela son cada vez más frecuentes. El gobierno se ha comprometido a aumentar la capacidad energética para fin de año. Es momento de una breve pausa, pero al volver le tenemos más. Un tornado en Sicilia. Residentes del sur de Italia ven con terror cómo los vientos arrastran autos y provocan destrucción. Además de la pista a la carretera, una avioneta se salió durante el aterrizaje, se precipitó por una ladera y terminó provocando destrozos.

regresamos para informarles de un gigantesco tornado que sembró el pánico en Sicilia, Italia, al arrastrar vehículos y destruir estructuras a su paso con una fuerza brutal. Las impactantes imágenes muestran automóviles elevados por los aires mientras el violento embudo devora todo lo que encuentra en su camino. Hasta el momento no se ha informado sobre heridos, pero las autoridades evalúan los daños dejados por uno de los fenómenos más intensos registrados en esa región. Y en Ecuador, una avioneta de Cuencana Airlines se salió de la pista durante su intento de aterrizaje en el aeropuerto Mariscal Lamar de Cuenca. La aeronave terminó sobre una carretera tras impactar contra una montaña y derribar un poste de alumbrado. El vuelo había partido de Guayaquil y transportaba objetos de valor para el Banco Central de Ecuador. A bordo viajaban dos personas, incluido el piloto, cuyo estado no fue precisado de inmediato. Y un impactante graffiti en Barcelona, España, rinde homenaje a Mari Carmen Abascal, la mujer cuya muerte desató una ola de indignación por la crisis de vivienda en España. La obra la muestra como un ángel con alas, aurora, y la lleva también en la mano, pues lleva esta llave con el mensaje Mari Carmen para siempre. Su fallecimiento, ocurrido días después de un desalojo que ha provocado protestas masivas y reavivado el debate sobre los altos alquileres en el país. Y con esto me despido. Muchísimas gracias por haberme acompañado. Soy Alexandra Esterhios. Quédese con la programación de Estrella TV. Nosotros nos vemos en la próxima.

0: La policía de Nueva York revela nuevas imágenes luego del tiroteo contra un inmigrante dominicano por parte de agentes de ICE. La Gran Manzana protesta contra los operativos. Isaías ya es un huracán categoría 3 y sus vientos tienen una gran capacidad de destrucción. Miles de personas en tres estados se preparan aceleradamente para su impacto. Una defensora de los derechos humanos es la ganadora del Premio Nobel de la Paz. En medio de la sorpresa, lanza una broma sobre el presidente Trump. ¿Quién defenderá a los niños migrantes en las cortes? El gobierno ahora quiere asignar a los abogados que representen a los menores y hay temor por conflictos de interés. Emergencia en Acapulco, el paraíso turístico es sorprendido por inundaciones en sus principales calles y se preparan para el embate de otro huracán. Así iniciamos su noticiero 24 horas. Hola, ¿qué tal? Les saluda con mucho gusto Alexandra Estergios. Bienvenidos a su noticiero 24 horas. Hoy se dieron a conocer las imágenes de las cámaras corporales de la policía de Nueva York que captaron el caos desatado tras el polémico tiroteo de agentes de ICE contra un inmigrante en plena calle. El operativo ha desatado indignación por las acciones migratorias en la Gran Manzana. Es María Teresa Sarabia que nos tiene todos los detalles.
1: Estas son las imágenes de la cámara corporal de un oficial de la policía de Nueva York. Muestran una situación caótica. Un hombre herido de bala en el cuello, esposado sobre la acera, mientras policías intentan salvarle la vida en medio de gritos, confusión y la furia de testigos que encaran a los agentes federales. Hoy hay nuevos detalles de este operativo, donde nuevamente agentes de ICE disparan contra un inmigrante. Según el Departamento de Seguridad Nacional, se trató de un operativo selectivo. Los agentes intentaban arrestar a Oscar Belgal, un ciudadano dominicano sobre quien pesaba una orden migratoria y que aseguran tenía antecedentes por robo, drogas y armas, además de presuntos vínculos con la pandilla Trinitarios. Las autoridades afirman que Belgal utilizó su vehículo como arma, embistiendo autos de ICE y poniendo en peligro a los agentes y al público. Fue en ese momento cuando los oficiales abrieron fuego.
2: Mr. Belgal refused lawful orders to exit his vehicle. He then accelerated his vehicle, smashing into two of our government ICE vehicles, and then weaponized his vehicle and proceeded to accelerate going towards other officers.
1: La policía de Nueva York indica que al menos 7 disparos fueron realizados. El sospechoso sobrevivió y fue trasladado a un hospital antes de quedar bajo custodia federal. Pero la controversia creció al revelarse que un niño de 5 años viajaba en el vehículo durante el tiroteo.
3: When ICE agents opened fire, a five-year-old child was in the back seat of the car. Thank God that child is physically unharmed.
4: We wasn't aware the child was in the car, I can tell you that. But do you know who was? Oscar. Oscar knew he had a child in his car. Oscar chose to accelerate at a high rate of speed and ram 2 different vehicles.
1: En las últimas horas, cientos de manifestantes se congregaron para denunciar los métodos de ICE. Incluso hubo enfrentamientos con la policía.

0: policía local. Los manifestantes aseguran que nunca vivieron una situación como esa y que estos son los peligros de vivir en la administración del presidente Trump.
1: It's shocking. We've never seen nothing like this go down in this neighborhood. This neighborhood is a nice neighborhood. Things like this don't happen over here.
0: Por su parte, el gobierno federal defiende la acción de sus agentes y promete presentar nuevos cargos contra el sospechoso. El director de Seguridad Nacional incluso advirtió que pese a todos los operativos, van a continuar.
2: If you commit a crime and you're illegal here, we are going to pursue you. We're going to hunt you down. We'll arrest you and we will send you back.
0: María Teresa Sarabia, Noticias Estrella TV.
3: Y crece la polémica por los reportes que apuntan a una cuota de 3,000 arrestos por día por parte de la agencia ICE. Diversos medios aseguran que la agencia busca elevar las detenciones drásticamente y prepara operativos intensos en California. Organizaciones defensoras de inmigrantes advierten que podrían ser detenidas personas sin antecedentes penales. El gobierno federal niega la existencia de cuotas de arresto, pero confirma que mantiene operaciones migratorias en todo el país. En otros temas, el huracán Isaías ganó fuerza en el Golfo de México y ya alcanzó la categoría 3 con vientos sostenidos de 120 millas por hora. Autoridades advierten sobre marejadas ciclónicas de hasta 9 pies, inundaciones repentinas y posibles tornados. Florida, Alabama y Mississippi se preparan para el impacto destructor del ciclón. El fenómeno ya ha alertado la producción petrolera en el Golfo de México y amenaza con dejar daños generalizados a su paso. Y mientras el huracán Isaías avanza hacia la costa del Golfo, miles de residentes de Florida aceleran los preparativos para enfrentar su impacto. El gobernador Ron DeSantis advirtió que el mayor peligro no son solamente los fuertes vientos. Por ello, ya movilizó a 5,000 miembros de la Guardia Nacional por esta emergencia.
4: Assume that some of these services aren't immediately going to be available, and so make sure you have what you need, gasoline, any prescriptions, non-perishable food, water, to be able to get you through this particularly 72-hour period. We do the pods very quickly now, and we've gotten those up very quickly, and if there's a need for that, we obviously will do that here, but make sure you and your family have what you need now.
3: Las autoridades insisten en obedecer las órdenes de evacuación ante la amenaza de crecidas repentinas, lluvias torrenciales y daños generalizados en la región. Hay largas filas que se formaron en gasolineras de Mobile, Alabama, mientras residentes corrían a abastecer vehículos, contenedores y generadores ante la llegada del huracán Isaías. Muchos aseguran que ya tienen agua, provisiones y sus viviendas preparadas para soportar el embate del ciclón. Las autoridades alertan que la tormenta podría intensificarse aún más y golpear con fuertes vientos, inundaciones y marejadas peligrosas en la costa del Golfo. Mientras tanto, residentes de Mobile acudieron a centros de distribución para recoger costales de arena y proteger sus viviendas ante la llegada del huracán Isaías. La tormenta amenaza, como se los decía, con vientos muy fuertes y también una mortal marejada ciclónica en la costa del Golfo. Mientras continúan las evacuaciones y cierres preventivos, las autoridades piden a la población prepararse para posibles inundaciones y daños generalizados durante este fin de semana. Vamos a cambiar de información. Una propuesta para que niños migrantes sean representados en cortes por abogados seleccionados por el gobierno está causando preocupación. Activistas temen que hay conflicto de interés. Es decir, abogados del gobierno estarían defendiendo a niños que el mismo gobierno quiere deportar. Es David Medina que tiene la historia.
5: La administración de Donald Trump está creando un grupo de abogados federales que se encargarán de representar a menores que viajaron solos a Estados Unidos en procesos migratorios. Una medida que, según expertos en la ley migratoria, ya le genera preocupación al considerar que un abogado empleado por el mismo gobierno que mantiene al niño bajo custodia podría enfrentar conflictos de interés.
6: ¿Cómo va a ser el gobierno que quiere deportarlos el mismo gobierno que va a representarlos en el caso? O sea, prácticamente están dictando que los menores van a ser regresados a sus países.
5: Activistas alegan que los niños que ingresaron solos a Estados Unidos para solicitar asilo han sufrido constantes ataques por parte de la administración Trump, al retirarles el derecho a tener representación en la corte, donde se han multiplicado las detenciones y deportaciones, con procesos acelerados en los tribunales donde los menores aparecen sin ni siquiera saber a qué se enfrentan.
7: Y en muchos casos, yo creo la mayor parte de los casos, van a ser deportados a los países de donde vinieron. So, es un fracaso, es un crimen de parte de este régimen de Trump.
5: Los abogados del Departamento de Salud y Servicios Humanos de Estados Unidos proporcionarán asesoría y orientación legal directa a niños migrantes no acompañados, según un aviso en el registro federal firmado por el secretario Robert F. Kennedy Jr. Para abogados de inmigración, la medida parece sentar las bases para uno de los cambios más significativos desde que se garantizó la representación legal gratuita a niños migrantes no acompañados desde el año 2008.
6: Los jóvenes no acompañados es una población bien vulnerable, ¿no? Y entonces el gobierno quería quitar el famoso acuerdo Flores que permitía que no estuvieran detenidos por mucho tiempo y demás. O sea que hay clara una oposición del gobierno a que estos niños hasta estén aquí.
5: Expertos en salud infantil critican las consecuencias físicas y mentales que tienen los menores que se encuentran bajo custodia federal, donde muchos enfrentan solo sus procesos, arriesgando a agudizar los traumas que ya padecen, asegura esta terapeuta.
8: Muchos de estos niños, aparte del trauma que están viviendo y de los traumas que se están generando, porque no solamente es un trauma, ¿no? No solamente es el trauma de ser detenido, es el trauma de perder la libertad, la normalidad, de perder lo que es una infancia.
5: La administración Trump sostiene que esta medida busca garantizar que los menores tengan apoyo legal directo y agilizar los procesos de forma segura para reunirlos con sus familias. David Medina, Noticias Estrella TV.
3: El presidente Donald Trump ordenó la creación de un comité especial para investigar a Lisa Cook, gobernadora de la Reserva Federal, por presuntas irregularidades relacionadas con una hipoteca. La medida reaviva el intento de la Casa Blanca por remover a una de las principales funcionarias del Banco Central. Los abogados de Cook denuncian que el proceso es político y aseguran que no existen pruebas de fraude que justifiquen su destitución. El Premio Nobel de la Paz 2026 fue otorgado a Navnethim Navi Pillay, reconocida jurista sudafricana y defensora de los derechos humanos. El Comité Nobel destacó su incansable lucha contra la impunidad desde la defensa de opositores al apartheid hasta su papel en casos de genocidio y crímenes de guerra.
9: I am deeply honored and grateful to have been awarded the 2026 Nobel Peace Prize. Let me dedicate this award to all of the survivors of international crimes, as well as to practitioners and defenders of international justice, whose compassion and courage continue to ensure that impunity will not be allowed to reign.
3: A sus 85 años, Pillay sigue en primera línea exigiendo justicia en los conflictos más crueles del mundo. Y la ganadora del Premio Nobel de la Paz recibió la noticia con mucha sorpresa y con muy buen humor. Fíjense, hasta bromeó al decir que tal vez debería compartir el galardón con Donald Trump.
10: Thank you very much. Thank you very much. If you clap a little bit more, I may share this prize with Trump.
3: Pillay, comisionada de la ONU para los Derechos Humanos y actual jueza internacional, ha sido una crítica de líderes acusados de debilitar el orden jurídico global. Y la administración Trump impuso nuevas sanciones contra la Corte Penal Internacional y prometió golpear su capacidad operativa, en una medida que desató fuertes críticas y tensiones con aliados europeos. La decisión llegó horas después de que la ex jueza de ese tribunal, Navi Pillay, ganara el Premio Nobel de la Paz. Washington asegura que no permitirá procesos contra ciudadanos estadounidenses, mientras la Corte advierte que continuará sus investigaciones y juicios. Es momento de hacer una breve pausa, pero regresamos con más información. No se vaya. El controvertido muro fronterizo de Trump choca con una creciente rebelión en Texas. Propietarios se niegan a ceder sus tierras. Además, paraíso inundado. Acapulco quedó bajo el agua tras el embate del huracán Simón, que sigue causando deslaves, caos y destrucción. En Venezuela, la Navidad ya no será en diciembre. La presidenta anunció que empieza en noviembre, desatando polémica y todo tipo de reacciones.

0: Gracias por continuar con nosotros. El controvertido proyecto del muro fronterizo del presidente Donald Trump enfrenta una creciente rebelión en el oeste de Texas. Decenas de propietarios se niegan a ceder sus terrenos para una obra multimillonaria que aseguran es innecesaria y dañará el medio ambiente.
1: It's not an area of anyone's concern. There's no crime, there's no crossings. You know, if they would come out here and see that for themselves, and Border Patrol can tell them that. You know, Border Patrol knows they're bored. There's nothing to do out here. We're going to fight it until we go to court for eminent domain. Because I don't want them out here. We don't need it. It's a waste of money.
0: Aunque el gobierno federal insiste en acelerar la construcción, un juez ordenó pausar temporalmente los trabajos en Big Bend, donde los cruces ilegales son mínimos y la batalla legal apenas comienza. Registros electorales, investigaciones federales y hasta posibles agentes encubiertos, esos son los nuevos documentos que están revelando el alcance de una operación de ICE que ahora genera preocupación entre organizaciones que promueven el voto, principalmente entre los latinos. Es Rubén Pereira que nos explica más.
2: A menos de un mes de las elecciones de medio término, organizaciones comunitarias intensifican sus campañas para registrar votantes, una labor que ahora coincide con revelaciones sobre investigaciones federales a grupos dedicados a estas actividades.
3: Solamente queremos promover el voto, ¿verdad? Y lo que quieren cazar es miedo, ¿verdad? Quieren terrorizar a la comunidad de esa manera para que ellos silenciarlos de alguna manera, ¿verdad?
2: Los documentos obtenidos por la organización Democracy Forward revelan que ICE investigó al menos 82 organizaciones en Pensilvania y 41 en Nueva Jersey. Las indagaciones también alcanzaron Ohio, Minnesota y Washington, D.C.
4: No vamos a dejar que este tipo de intimidaciones nos vaya a paralizar. El trabajo que hacemos como Poder Latinx, como varias otras organizaciones en el estado, en el país, son organizaciones que vienen con un propósito simple.
2: Según los documentos, ICE también recopiló millones de registros electorales e incluso consideró utilizar agentes encubiertos. El gobierno federal buscaba detectar posibles registros y votos ilegales de personas sin ciudadanía estadounidense, pero para las organizaciones comunitarias, la preocupación también está en la desconfianza que ya existe entre sectores del electorado latino.
3: Sabemos que hay mucha comunidad ahorita que pues ha sido afectada por ICE, y es la verdad que sigue siendo un problema en otras comunidades. Se entiende, ¿verdad?, ese miedo, pero y es la razón por la que estamos haciendo este trabajo, ¿verdad?, para poder empujarlos, motivarlos y guiarlos.
2: Por su parte, Poder Latinx

0: asegura que sus programas incluyen ayudar a residentes permanentes a prepararse para obtener la ciudadanía estadounidense, un paso necesario antes de que puedan ejercer su derecho al voto en elecciones federales.
1: Nuestro trabajo es una de las cosas

0: muertos. El enfrentamiento ocurrió en el mismo módulo donde apenas un día antes se registró una masacre que cobró la vida de 10 personas, entre ellas un niño de 2 años que visitaba el centro penitenciario. El gobierno de Sinaloa desplegó un operativo de emergencia para recuperar el control del reclusorio. Y el huracán Simón sigue ganando fuerza frente a las costas del Pacífico mexicano y ya alcanzó la categoría 2 en la escala Saffir-Simpson. Con vientos de hasta 75 millas por hora en Acapulco, las calles se convirtieron en ríos con una corriente muy peligrosa para las personas. Simón también provoca lluvias torrenciales en Guerrero y Michoacán, donde ya se reportan inundaciones, deslaves y afectaciones en vialidades.
1: El sistema continúa desplazándose hacia el noreste a 7 kilómetros por hora. Asimismo, presidente, es importante mencionar que hay vientos máximos de entre 40 a 50 kilómetros por hora, esto en las costas de Colima, Michoacán y Guerrero, como bien lo mencionó la gobernadora Evelyn Salgado. También lluvias puntuales en Guerrero y en Michoacán por el momento.
0: Ante el riesgo creciente, las autoridades suspendieron clases en Acapulco y la región de Costa Grande, mientras Simón podría intensificarse aún más en las próximas horas. En otra información, una declaración de la presidenta interina venezolana, Delcy Rodríguez, desató polémica al cambiar la fecha del inicio de las celebraciones navideñas.
2: Anuncio que el 1 de noviembre arranca la Navidad, porque yo sé que la Navidad también activa mucha actividad económica.
0: Críticos acusan al gobierno de adelantar una de las festividades más importantes del año en medio de la crisis económica y política, pero sus simpatizantes defienden la medida como una tradición que busca promover el espíritu festivo entre los venezolanos. Y un impactante graffiti en Barcelona, España, rinde homenaje a Mari Carmen Abascal, la mujer cuya muerte desató una ola de indignación por la crisis de vivienda en España. La obra la muestra como un ángel con alas, aureola y la llave de una casa en las manos, con el mensaje Mari Carmen para siempre. Su fallecimiento ocurrió días después de un desalojo que ha provocado protestas masivas y reavivado el debate sobre los altos alquileres en el país. Y es momento de hacer una breve pausa, pero regresamos con más información. Imágenes impresionantes, un mega tornado arrastró automóviles, destrozó estructuras y sembró el terror a su paso. Además, se le acabó la pista, una avioneta se salió durante el aterrizaje, derrapó por el cerro y terminó provocando destrozos en una carretera.

Estas imágenes muestran automóviles elevados por los aires mientras el violento embudo devora todo lo que encuentra en su camino. Hasta el momento no se ha informado sobre heridos, pero las autoridades evalúan los daños dejados por uno de los fenómenos más intensos registrados en la región. Y en Ecuador, una avioneta de Cuenacuana Airlines se salió de la pista durante su intento de aterrizaje en el aeropuerto Mariscal, la Mar de Cuenca. La aeronave terminó sobre una carretera tras impactar contra una montaña y derribar un poste de alumbrado. El vuelo habría partido de Guayaquil y transportaba objetos de valor para el Banco Central de Ecuador. A bordo viajaban dos personas, incluido el piloto, cuyo estado no fue precisado de inmediato. Y a medida que se acerca Halloween, miles de familias acuden a los campos de calabazas para poder disfrutar de una de las tradiciones más populares del otoño. Entre laberintos, decoraciones y dulces, niños y adultos eligen las calabazas que más tarde se van a convertir en linterna, en adornos o incluso pasteles para el Día de Acción de Gracias. Productores aseguran que octubre es la temporada de mayor demanda y mucho antes de que llegue el invierno. Y la neozelandés Robin Gooms volvió a dominar las alturas de Utah y escribió su nombre en la historia al conquistar su tercer título consecutivo en el Red Bull Rampage femenino con una impresionante puntuación de 93.5. Gooms superó a sus rivales en uno de los eventos más extremos de ciclismo de montaña. La campeona celebró una victoria que calificó como nada fácil tras enfrentar una competencia feroz en los desafiantes acantilados del desierto de Utah. Con esto llegamos al final de este noticiero. Muchísimas gracias por haberme acompañado. Soy Alexandra Sergios. Nos vemos la próxima.

Iniciamos con una noticia en desarrollo. El presidente Trump anunció que Rusia suministrará diésel a Estados Unidos y al mercado mundial. El acuerdo liberará cerca de 5 millones de toneladas de combustible. Trump manifestó que el objetivo es bajar el precio del diésel para agricultores, ganaderos y camioneros antes de las elecciones intermedias. La entrada del combustible ruso a Estados Unidos terminará en abril del 2027. Hola, ¿qué tal? Les saluda con mucho gusto Alexandra Estergios en ausencia de Abel Álvarez. Estas son otras noticias que estamos siguiendo muy de cerca en 24 horas. Pánico y desesperación por un terremoto de 7.7 grados. Varias estructuras en Panamá sufren daños considerables. Acapulco bajo el agua. El huracán Simón deja estragos en el paraíso turístico y avanza amenazando a otros estados. La decisión de transmitir el fusilamiento de un condenado a muerte provoca una serie de reacciones. ¿Se trata realmente de justicia o es un espectáculo? Un joven queda atrapado dentro de un carro en medio de una inundación. Los momentos de desesperación quedan grabados.

0: potente terremoto que sacudió Panamá hace unas horas. El movimiento telúrico sorprendió a miles de personas e inmediatamente la gente se llenó de pánico. Estas imágenes muestran a decenas de personas que entre gritos trataban de bajar por las escaleras del edificio donde trabajaban y así ponerse a salvo. Las autoridades activaron protocolos de emergencia mientras evalúan las afectaciones en distintos puntos del país. Esto es lo que se sabe hasta el momento de este terremoto. Tuvo una magnitud de 7.7 grados con epicentro cerca de Pital, a una profundidad de 6.21 millas. Los reportes de daños muestran que hay edificios colapsados y heridos en varias provincias. También se reportaron varias réplicas, las más fuertes entre 5.3 y 5.8 grados. El aeropuerto internacional de Tucumán suspendió operaciones y se ordenó evacuar sus instalaciones. El sismo se sintió hasta Colombia. Las autoridades continúan evaluando los daños mientras hacen un llamado a la calma. Y una de las ciudades afectadas por el terremoto fue Penonomé, donde registraron grandes daños. Mire cómo quedó la Catedral de San Juan Bautista. Una de las torres de la estructura colapsó. Medios locales informan que a pesar de estos daños, el templo no presentó afectaciones considerables en la estructura central. Autoridades también reportaron daños en edificios aledaños, como hoteles y edificios gubernamentales. El temblor también provocó un momento de tensión y pánico que quedó captado en vivo, cuando los conductores de un programa deportivo abandonaron micrófonos, sillas y el set al sentir la violenta sacudida.
1: No. Cuidado, compañero.

0: El movimiento fue tan potente que todo el lugar comenzó a temblar mientras los presentadores corrían buscando ponerse a salvo. Afortunadamente, no se reportaron lesiones entre los integrantes del equipo de producción ni del personal que se encontraba en lugar al momento del sismo. Y vamos a México, donde también están en emergencia, pero es a causa del paso del huracán Simón. En Acapulco provocó estragos y dejó mucha destrucción. El huracán, ahora de categoría 2, acecha a otros estados. Y es nuestro corresponsal Víctor Blázquez que tiene más detalles y las alertas de lo que puede venir.
1: México está bajo alerta. El huracán Simón alcanzó la categoría 2 y se desplaza en dirección noroeste frente a las costas del Pacífico mexicano. Amenaza

0: con impactar entre los estados de Jalisco, cerca de Puerto Vallarta y Nayarit, en categoría 3 o 4, entre la noche del sábado y las primeras horas del domingo.
1: Se prevé que el ciclón podría aproximarse, insisto, con una intensidad de categoría 3 o 4. Todavía, presidenta, es muy pronto para poder determinar categoría y el ingreso exacto.
0: A medida que avanza, Simón ya deja en el estado de Guerrero inundaciones, ríos caudalosos por las fuertes corrientes, casas inundadas, deslaves con postes de luz tirados y hasta autos atrapados arrastrados por el agua. Algunos fueron rescatados por elementos del ejército mexicano al implementar el plan TN3 de ayuda a la población en caso de desastre. Las lluvias otra vez sorprendieron en el puerto turístico, que no termina por sobreponerse a las consecuencias de los fenómenos meteorológicos, y las personas pierden sus bienes en cuestión de minutos.
2: Empezó un llovedero tan fuerte que en segundos empezó a subir el agua. Nos empezamos a desesperar y empezamos nosotros a buscar la manera de cómo salvar nuestras vidas. Adentro de mi local llegó a la mitad de medio metro, se puede decir.
3: El refri ya hasta flotó, cayó.
4: ¿Qué podemos hacer, Tomercio? Aguantar y soportar y pensar y trabajar otra vez.
0: Se instalarán dos centros de mando a cargo de los gobiernos estatales para coordinar las acciones de prevención, rescate y atención a la ciudadanía para lo que será la inminente llegada del ciclón.
5: Si no tiene nada que hacer en la calle, hay que quedarnos en casa para salvaguardar nuestra integridad física.
6: Conforme pasan las horas, las condiciones climatológicas van empeorando. Por eso la autoridad pidió a las personas que viven en la zona de impacto, dejen sus casas y acudan a un albergue. En Ciudad de México, Víctor Blázquez, Noticias, Estrella TV.
7: Y aquí en el país, el huracán Isaías ganó fuerza en la zona del Golfo y ya alcanzó la categoría 3 con vientos sostenidos de 120 millas por hora. Autoridades advierten sobre marejadas ciclónicas de hasta 9 pies, inundaciones repentinas y posibles tornados. Florida, Alabama y Mississippi se preparan para el impacto destructor del ciclón. El fenómeno ya ha alterado la producción petrolera y amenaza con dejar daños generalizados a su paso. Mientras el huracán Isaías avanza hacia la costa del Golfo, miles de residentes de Florida aceleran los preparativos para enfrentar su impacto. El gobernador Ron DeSantis advirtió que el mayor peligro no son solamente los fuertes vientos. Por ello, ya movilizó a 5,000 miembros de la Guardia Nacional por esta emergencia.
8: Assume that some of these services aren't immediately going to be available, and so make sure you have what you need: gasoline, any prescriptions, non-perishable food, water, to be able to get you through this particularly 72-hour period. We do the pods very quickly now, and we've gotten those up very quickly, and if there's a need for that, we obviously will do that here, but make sure you and your family have what you need now.
7: Las autoridades insisten en obedecer las órdenes de evacuación ante la amenaza de crecidas repentinas, lluvias torrenciales y daños generalizados en la región. Y largas filas se formaron en gasolineras de Mobile, Alabama, mientras residentes corrían a abastecer vehículos, contenedores y generadores ante la llegada del huracán Isaías. Muchos aseguran que ya tienen agua, provisiones y sus viviendas preparadas para soportar el embate del ciclón. Las autoridades alertan que la tormenta podría intensificarse aún más y golpear con fuertes vientos, inundaciones y marejadas peligrosas en la costa del Golfo. Y hoy se dieron a conocer las imágenes de las cámaras corporales de la policía de Nueva York que captaron el caos desatado tras el polémico tiroteo de agentes de ICE contra un inmigrante en plena calle. El operativo ha desatado indignación por las acciones migratorias en la Gran Manzana. Es María Teresa Sarabia que nos tiene más detalles.
9: Estas son las imágenes de la cámara corporal de un oficial de la policía de Nueva York. Muestran una situación caótica. Un hombre herido de bala en el cuello, esposado sobre la acera, mientras policías intentan salvarle la vida en medio de gritos, confusión y la furia de testigos que encaran a los agentes federales. Hoy hay nuevos detalles de este operativo, donde nuevamente agentes de ICE disparan contra un inmigrante. Según el Departamento de Seguridad Nacional, se trató de un operativo selectivo. Los agentes intentaban arrestar a Oscar Belgal, un ciudadano dominicano sobre quien pesaba una orden migratoria y que aseguran tenía antecedentes por robo, drogas y armas, además de presuntos vínculos con la pandilla Trinitarios. Las autoridades afirman que Belgal utilizó su vehículo como arma, embistiendo autos de ICE y poniendo en peligro a los agentes y al público. Fue en ese momento cuando los oficiales abrieron fuego.
10: Mr. Belgal refused lawful orders to exit his vehicle He then accelerated his vehicle, smashing into two of our government ICE vehicles, and then weaponized his vehicle and proceeded to accelerate going towards other officers.
9: La policía de Nueva York indica que al menos 7 disparos fueron realizados. El sospechoso sobrevivió y fue trasladado a un hospital antes de quedar bajo custodia federal. Pero la controversia creció al revelarse que un niño de 5 años viajaba en el vehículo durante el tiroteo.
11: When ICE agents opened fire, a five-year-old child was in the back seat of the car. Thank God that child is physically unharmed.
12: We wasn't aware the child was in the car, I can tell you that. But do you know who was? Oscar. Oscar knew he had a child in his car. Oscar chose to accelerate at a high rate of speed and ram 2 different vehicles.
9: En las últimas horas, cientos de manifestantes se congregaron para denunciar los métodos de ICE. Incluso hubo enfrentamientos con la policía local. Los manifestantes aseguran que nunca vivieron una situación como esa y que estos son los peligros de vivir en la administración del presidente Trump.
13: It's shocking. We've never seen nothing like this roll down in this neighborhood. This neighborhood is a nice neighborhood. Things like this don't happen over here.
9: Por su parte, el gobierno federal defiende la acción de sus agentes y promete presentar nuevos cargos contra el sospechoso. El director de Seguridad Nacional incluso advirtió que pese a todos los operativos, van a continuar.
12: If you commit a crime and you're illegal here, we are going to pursue you. We're going to hunt you down. We'll arrest you and we will send you back.
9: María Teresa Sarabia, Noticias Estrella TV.
7: Es momento de ir a una pausa, pero al volver le tenemos más. Una ejecución en vivo. Justicia o espectáculo. Fort Hood, Texas, se prepara para una polémica que sacude conciencias y abre un debate sobre los límites de la televisión. La corriente lo atrapó dentro de su auto y en medio de la desesperación un joven grabó el dramático momento en el que el agua amenazaba con arrastrarlo. Devastador tornado en Sicilia, vehículos volteados, edificios destrozados y heridos. El violento remolino sembró caos en el sur de Italia.
14: Guillermo del Toro es un director de cine mexicano conocido por su trabajo en películas de género de terror y fantasía. El Espinazo del Diablo, ambientada en un internado durante la Guerra Civil Española, combina elementos de terror sobrenatural con un trasfondo histórico. El Laberinto del Fauno, la historia sigue a una niña que se encuentra en un mundo mágico lleno de criaturas aterradoras y fascinantes. Mamá, esta película de terror sobrenatural que cuenta la historia de dos niñas que son criadas por una entidad paranormal después de sobrevivir a un accidente. La Cumbre Escarlata, la trama sigue a una joven que se casa y se muda a una mansión decrépita habitada por oscuros secretos. La Forma del Agua, narra la relación entre una mujer muda y una criatura acuática en un laboratorio de alta seguridad durante la Guerra Fría. El Callejón de las Almas Perdidas. La historia gira en torno a un estafador que se involucra en oscuros secretos y manipulaciones.
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0: regresamos para informarles de la decisión del Pentágono de transmitir en vivo la ejecución por fusilamiento de un exmilitar condenado por asesinar a 13 personas en Texas. Claro que está generando controversia, mientras surgen cuestionamientos legales y advertencias sobre sus efectos psicológicos. Naciones Unidas también ha reaccionado. Rubén Pereira nos informa.
1: Ex mayor del ejército estadounidense fue condenado a muerte por el tiroteo de 2009 en Fort Hood, Texas, que dejó 13 personas muertas. Ahora, el plan de transmitir su ejecución por internet despierta reacciones entre la población.
2: Pues yo pienso que no es algo que deberían de transmitirlo. No pienso que todo el mundo debería de ver algo. Puede ser algo traumante para ciertas personas.
1: Los antecedentes se remontan a 1936, cuando se realizó la última ejecución pública ampliamente reconocida en el país. El último fusilamiento militar fue en 1945 y la última ejecución militar por ahorcamiento en 1961. Para el abogado constitucionalista Rafael Peñalver, existen paralelos históricos preocupantes.
3: Yo recuerdo en Cuba, cuando era niño, los fusilamientos ante el paredón que Fidel Castro fusilaba a sus adversarios políticos. Y esos fusilamientos se transmitían, se enseñaban en los cines, cuando ibas a un cine.
4: La controversia también llegó a las Naciones Unidas, que advierte que transmitir una ejecución en vivo podría constituir un trato cruel, inhumano o degradante.
5: Que puede provocar inclusive situaciones de ansiedad, de estrés. Inclusive hay gente que podría deprimirse por ver eso en vivo.
1: El secretario de Defensa, Pete Hegseth, defiende que la ejecución sea pública para demostrar las graves consecuencias de estos crímenes. Sin embargo, el plan también enfrenta cuestionamientos sobre su legalidad y la posibilidad de que sea impugnado ante los tribunales.
3: Y yo creo que abre una posibilidad de que el propio reo pueda pedir a la Corte Federal que pare esta ejecución si se va a llevar a cabo en esta forma.
1: La ejecución está programada para el 3 de diciembre en Fort Hood, la misma base donde ocurrió el ataque. Mientras tanto, la decisión de transmitirla divide opiniones sobre los límites que debe tener la aplicación de la pena de muerte. Rubén Pereira, Noticias Estrella TV.
0: Y vamos al estado de California. ICE habría iniciado un operativo migratorio que se va a extender a lo largo de 45 días. Esto para inmigrantes y comerciantes en las calles. El reporte causa preocupación y también incertidumbre, porque el informe lo tiene nuestro corresponsal Luis Zaragoza. Vamos a escucharlo.
6: Aunque aún no se ha anunciado oficialmente por parte de la Oficina del Servicio de Inmigración, la operación migratoria California Segura ha comenzado, de acuerdo al diario Washington Examiner, el cual tendrá una duración de 45 días, cuyo objetivo es la detención de personas con antecedentes criminales, aunque también podrían arrestar a personas sin récord criminal.
7: Sí, muchísimo negocio.
6: Ana Moreira, comerciante del Centro de Modas de Los Ángeles, mencionó que las redadas por parte de agentes de inmigración en junio del 2025 devastaron la economía de cientos de comercios. Y de acuerdo a un estudio de UCLA, estas acciones generaron que más del 30% de los negocios hayan cerrado en los últimos meses.
7: Ahí se vio en esta temporada que los inmigrantes son los que consumen. Que todos los que venían de afuera, por ejemplo, de los que trabajaban en la pizca, que venían los fines de semana, los que consumían, ahora no vienen. Y sin ellos no se puede hacer nada.
6: Janet Rivas, también comerciante, comentó que fue testigo de la detención de un cliente, acciones que repercutieron en su establecimiento.
8: Bueno, de hecho, aquí en la esquina agarraron a un señor que nada que ver y esto quedó como que era desierto. Pasamos casi como 2 semanas. Sin clientela, sin nada, pues aquí se trabaja con la gente que viene de fuera, con la gente local.
6: Esta información, que ya es del conocimiento de varias personas como Jesús Jiménez, un cliente regular que a menudo visita los comercios de los callejones, ahora camina con miedo, mencionó.
9: Están agarrando parejo, tengan unos papeles o no tengan uno, y eso pues yo no lo miro bien, porque vámonos, ya nomás con el hecho de ser latino, pues suben a uno.
6: Entre las áreas de donde se podrían intensificar las redadas son San Diego, Los Ángeles, San Francisco y zonas agrícolas, ya que podrían estar en la lista de los agentes federales. Ante posibles acciones de redadas, expertos en inmigración mencionaron que existen derechos y protocolos.
10: Pero recuerden, para al menos los que viven aquí en el centro distrito de California, recuerden que hubo un fallo hace unas cuantas semanas que dicen que un oficial de inmigración no puede efectuar un arresto sin tener una orden de arresto.
6: California ha sido considerada por años un estado santuario y hace unos días el gobernador Gavin Newsom reafirmó su postura, recalcando que no habrá cooperación por parte de las autoridades ni locales ni estatales con los operativos de ICE.
11: La mayoría de los dueños de negocios están preocupados por los nuevos operativos anunciados por ICE, ya que muchos de ellos dicen no podrán sobrevivir. Luis Zaragoza, Noticias, Estrella TV.
0: Y un verdadero río de lodo y escombros cubrió las calles de Santiago tras las intensas lluvias que azotaron la capital chilena. Vehículos quedaron atrapados, casas resultaron inundadas y deslaves arrastraron automóviles a su paso. Las autoridades reportan al menos 6 heridos y declararon el estado de emergencia en el sector de Las Condes, mientras maquinaria pesada trabaja contrarreloj para retirar las toneladas de lodo y restablecer el acceso a las zonas afectadas. Y en medio de estas inundaciones, un joven quedó atrapado dentro de su vehículo. En medio de la desesperación debido a la corriente de agua, logró grabar lo que sucedía. Míralo.
12: Oh, Dios mío. Ay, Dios mío.
0: Por suerte, la situación no pasó de un susto. Otros vehículos que se encontraban en la calle también fueron arrastrados. En otro tipo de información, una declaración de la presidenta interina venezolana, Delcy Rodríguez, desató polémica al cambiar la fecha del inicio de las celebraciones navideñas.
13: Anuncio que el 1 de noviembre arranca la Navidad. Porque yo sé que la Navidad también activa mucha actividad económica.
0: Críticos acusan al gobierno de adelantar una de las festividades más importantes del año en medio de la crisis económica y política, pero sus simpatizantes defienden la medida como una tradición que busca promover el espíritu festivo entre los venezolanos. Pero mientras la presidenta interina adelanta la Navidad en las calles de Carabobo de Venezuela, se intensifican las protestas por los apagones. Decenas de personas llegaron hasta las instalaciones de la Compañía Estatal de Energía, exigiendo un mejor servicio a los usuarios.
14: Todo esto que estamos viviendo es inalcanzable, de verdad. Así que, por favor, exigimos al gobernador Rafael Lacaba que ya basta los apagones en el estado Carabobo. Necesitamos justicia.
0: Los apagones en Venezuela son cada vez más frecuentes. El gobierno se ha comprometido a aumentar la capacidad energética para fin de año. Es momento de una breve pausa, pero al volver le tenemos más. Un tornado en Sicilia. Residentes del sur de Italia ven con terror cómo los vientos arrastran autos y provocan destrucción. Además de la pista a la carretera, una avioneta se salió durante el aterrizaje, se precipitó por una ladera y terminó provocando destrozos.
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Regresamos para informarles de un gigantesco tornado que sembró el pánico en Sicilia, Italia, al arrastrar vehículos y destruir estructuras a su paso con una fuerza brutal. Las impactantes imágenes muestran automóviles elevados por los aires mientras el violento embudo devora todo lo que encuentra en su camino. Hasta el momento no se ha informado sobre heridos, pero las autoridades evalúan los daños dejados por uno de los fenómenos más intensos registrados en esa región. Y en Ecuador, una avioneta de Cuencana Airlines se salió de la pista durante su intento de aterrizaje en el aeropuerto Mariscal Lamar de Cuenca. La aeronave terminó sobre una carretera tras impactar contra una montaña y derribar un poste de alumbrado. El vuelo había partido de Guayaquil y transportaba objetos de valor para el Banco Central de Ecuador. A bordo viajaban dos personas, incluido el piloto, cuyo estado no fue precisado de inmediato. Y un impactante graffiti en Barcelona, España, rinde homenaje a Mari Carmen Abascal, la mujer cuya muerte desató una ola de indignación por la crisis de vivienda en España. La obra la muestra como un ángel con alas, aurora, y la lleva también en la mano, pues lleva esta llave con el mensaje Mari Carmen para siempre. Su fallecimiento, ocurrido días después de un desalojo que ha provocado protestas masivas y reavivado el debate sobre los altos alquileres en el país. Y con esto me despido. Muchísimas gracias por haberme acompañado. Soy Alexandra Esterhios. Quédese con la programación de Estrella TV. Nosotros nos vemos en la próxima.

0: México en alerta por la llegada del huracán Simón. Inundaciones en varias zonas ponen en estado de emergencia a miles de residentes, mientras espera que en cualquier momento el ojo del huracán toque tierra. Autoridades piden a la población que se resguarden y estén alerta para no convertirse en víctimas. Así iniciamos este breve informativo de Estrella TV. Hola, ¿qué tal? Bienvenidos a esta cobertura especial sobre el impacto del huracán Simón en las costas de México. Les informa Alexandra Estergios. Estas son imágenes de radar de la trayectoria del huracán Simón. En estos momentos avanza en paralelo a las costas de la República Mexicana. Por ahora se espera que impacte en Cabo Corrientes, en el estado de Jalisco. Las autoridades por ahora alertan del fuerte oleaje que puede llegar a superar los 25 pies de altura. Simón se degradó hace unas horas a categoría 3. Y estos son los cuatro estados que han estado en alerta a lo largo del día: Jalisco, Colima, Nayarit y Michoacán. Desde temprano, la presidenta Claudia Sheinbaum hizo un llamado a las poblaciones costeras de esos cuatro estados a que se mantengan en resguardo ante la peligrosidad de los vientos y la marea. La Secretaría de Marina informó que tiene a más de 4,600 miembros desplegados en las principales zonas de emergencia para realizar labores de prevención y rescate. Ahora le mostramos cómo ha estado la situación a lo largo del día en las ciudades costeras del estado de Jalisco. Como usted puede apreciar, el oleaje inundó varias zonas causando daños materiales. Según las autoridades, los vientos del huracán Simón generaron olas de 3 a 5 metros de altura en varios sectores de la costa. Por ello, recomendaron a la población que suspendieran cualquier actividad en las playas. También recomendaron que se mantengan alejados de las zonas inundadas. Y desde muy temprano, las autoridades siguieron la ruta del huracán Simón. Esta es parte de la información que compartieron con las zonas que estaban en riesgo y, sobre todo, pidieron a la población que se mantenga en alerta.
1: Sus efectos van a continuar en el transcurso del día de hoy, domingo y mañana lunes en la región costera, muy en específico en la región costa norte al sur de Puerto Vallarta. Va a generar vientos intensos, un oleaje elevado y marea de tormenta. Les pedimos no bajar la guardia, que continuemos con la especificación que hemos dado para la zona costera del Pacífico, de Nayarit, de Jalisco y de Colima, para continuar con la suspensión temporal de movilidad de actividades no esenciales.
0: Otra de las zonas en alerta es Puerto Vallarta. La zona turística del malecón permaneció semivacía con contados turistas recorriendo el lugar. Varios de los negocios se prepararon cubriendo con maderas las ventanas y puertas para evitar mayores destrozos. En Puerto Vallarta se esperaban hasta 20 pulgadas de lluvia. Los comerciantes de la zona trabajaron hasta que elementos de protección civil aconsejaron cerrar los negocios.
2: Pues ahorita, en el transcurso del día, pues estaremos trabajando normal. Ya cuando vengan los de protección civil y nos digan que pues, hay que cerrar, pues hay que cerrar. Y resguardarnos hasta que pase la tormenta y el ciclón, pues, más que nada.
0: El Centro de Huracanes advirtió que podrían haber deslaves e inundaciones en las áreas montañosas que podrían ser mortales. Gran parte de las actividades de la ciudad fueron suspendidas hasta mañana lunes. Y durante todo el día las autoridades también hicieron uso de drones para advertirle a los turistas y residentes de la zona que no se arriesguen. Algunos de estos aparatos fueron vistos en la zona del malecón.
3: Atención,

0: continuamos con este recorrido en las áreas de emergencia por la llegada del huracán Simón. Estas son imágenes de Punta Pérula, una de las áreas más vulnerables a la llegada de esta tormenta. Varias zonas prácticamente quedaron sumergidas debido al incremento de las aguas. En las playas, la marea subió rápidamente y el agua llegó hasta la zona comercial. Turistas y comerciantes tuvieron que alejarse de las playas y suspender todas las actividades. Pero también hay emergencia en Manzanillo, en el estado de Colima. Las calles quedaron inundadas y varios camiones quedaron varados. Decenas de municipios están en alerta máxima y la suspensión de actividades es obligatoria. En las zonas costeras el oleaje es intenso, lo que ha obligado a las autoridades a prácticamente paralizar la ciudad entera. Aquí también hay cierre de comercios, desalojo en las playas y abrieron refugios temporales en las zonas vulnerables. Y en otras áreas de la ciudad de Manzanillo, varias familias amanecieron con sus viviendas inundadas. Las intensas lluvias inundaron las calles y el agua se filtró a varias casas provocando daños. Varios soldados de la Naval llegaron para ayudar a los damnificados y tratar de sacar el agua de algunas de las viviendas. Los residentes dicen que las inundaciones iniciaron en medio de la madrugada.
1: Todo. Desde aquí hasta allá donde anda aquel muchacho adentro. Todo, todo, mis closets, todo.
2: Con las camas, los refrigeradores, las estufas, todos los muebles se mojaron, pues se inundó toda la casa. Se inundaron.
3: ¿Desde a qué hora se empezó?
2: Desde la madrugada, como las 3 de la mañana empezó a subir todo el agua. Desde antes ya había subido, pues, pero no así como...
0: A pesar de que muchos trataron de proteger sus casas usando bolsas de arena, no fueron suficientes para controlar la subida del agua. Y cambiamos de tema porque también estamos monitoreando los daños que dejó el huracán Isaías en los estados de Florida, Alabama, Georgia y Mississippi. Al menos 4 personas murieron a causa de las tormentas y hay casi 700,000 personas sin energía eléctrica. En Florida, el gobernador Ron DeSantis dijo que las condiciones de peligro continúan por el momento. La prioridad es el restablecimiento de la energía eléctrica y ya empezó el reconocimiento de daños. También monitoreamos el impacto de la tormenta tropical Rachel. Sus remanentes provocaron oleaje alto en las costas del sur de California, destruyendo algunos muros que protegían a las casas de la ciudad costera de Long Beach. Varias viviendas no pudieron contener el avance de las aguas. De acuerdo al Servicio Nacional del Clima, se espera que el oleaje sea más fuerte durante esta noche. Muchas gracias por informarse con nosotros. Regresamos más adelante con más información sobre la situación del huracán Simón.

0: más cerca de la costa del Pacífico mexicano. El huracán Simón ahora es categoría 3 y continúa provocando serios daños en 4 estados del país. Miles de residentes sufren a causa de las inundaciones. Así iniciamos este breve informativo de su noticiero Estrella TV. Hola, ¿qué tal? Bienvenidos a esta cobertura especial sobre el impacto del huracán Simón en las costas de México. Les informa con gusto Alexandra Esterios. El huracán Simón continúa acercándose hacia las costas del Pacífico mexicano. Estas son imágenes de radar de su trayectoria que se modificó durante el día y avanzó en paralelo a las poblaciones costeras de 4 estados. Jalisco, Nayarit, Colima y Michoacán se encuentran en estado de alerta. Por ahora se espera que el huracán impacte en Cabo Corrientes, en el estado de Jalisco. Las autoridades por ahora alertan del fuerte oleaje que puede llegar a superar los 25 pies de altura. Simón ya se degradó a categoría 3. Y uno de los puntos más vulnerables ante la inminente llegada del huracán Simón es Punta Pérula, en el estado de Jalisco. Las grandes olas sobrepasaron la orilla de las playas y llegaron hasta la zona de los restaurantes. Todos los negocios aledaños a la costa permanecieron cerrados ante este peligro que representa el oleaje. El agua inundó varios locales y arrastró varios objetos mar adentro. Por lo menos 22 municipios del área están bajo alerta. Y la misma situación se vive en el municipio de La Huerta, también en Jalisco. La marea convirtió las calles en ríos que se llevaron mesas, sillas y otros objetos. Los residentes trataron de rescatar lo poco que podían, pero a la vez trataban de resguardarse. Por suerte, las autoridades de Protección Civil hasta el momento no reportaron afectaciones graves. Tampoco hay reportes de desaparecidos o víctimas mortales. Y en Puerto Vallarta, las últimas horas han sido de tensa calma. Turistas caminaban por la zona del malecón, aunque en estado de alerta. Algunos de ellos nunca pensaron que en sus vacaciones se toparían con una alerta de huracán.
1: No, es primera vez que estamos en una situación así y en la playa. Pues.
2: Como que no sabemos el tamaño del peligro. Apenas estamos viendo a ver qué.
1: ¿Cómo nos va?
3: De hecho es preocupante, sí. Ya nos pasó, ya nos pegó hace años en Kena y eso no lo esperaba la gente. Y éramos muy incrédulos que no nos iba a pegar. En esta hora sí está previniéndose todo y es.
0: Varios de los comerciantes trataron de proteger sus negocios colocando planchas de madera sobre las ventanas. Personal de la Guardia Nacional también estuvo presente durante el día para prevenir cualquier tragedia. Y durante todo el día las autoridades también hicieron uso de drones para poder advertirle a los turistas y a los residentes de la zona que no se arriesguen. Algunos de estos aparatos fueron vistos en la zona del malecón.
4: Atención, aviso de Protección Civil y bomberos. Ante la llegada del huracán Simón, tome medidas preventivas de inmediato. Asegure puertas, ventanas, láminas y retire objetos que el viento pueda proyectar. Si vive en zona de riesgo por ríos o deslaves, atienda las indicaciones oficiales y trasládese con tiempo a un lugar seguro o refugio temporal. Tenga lista su mochila de emergencia con documentos importantes, agua, alimentos no perecederos y medicamentos. La prevención salva vidas. No baje la guardia.
0: La situación es tan delicada que hasta un sacerdote realizó una oración desde el campanario de la iglesia Nuestra Señora de Guadalupe, pidiendo por los habitantes del puerto para que el huracán no provoque mayores daños.
5: Señor Jesús, dicen que después de la tempestad viene la calma. Hoy los vallartenses te

0: pedimos, que llegue la calma antes de la tempestad. Bendice, Señor, protege nuestro puerto, nuestras familias. Bendice, Señor, tu creación, tus criaturas. Sabemos que el agua es necesaria. Sabemos que es necesaria que los vientos soplen, Señor. Es para bien de nuestro ecosistema. Que sople el viento necesario, Señor. Bendícenos. Protégenos. Protégenos, Señor.
1: Pero también hay emergencia en Manzanillo, en el estado de Colima. Las calles quedaron inundadas y varios camiones quedaron varados. Decenas de municipios están en alerta máxima y la suspensión de actividades es obligatoria. En las zonas costeras, el oleaje es intenso, lo que ha obligado a las autoridades a prácticamente paralizar la ciudad entera. Aquí también hay cierre de comercios, desalojo en las playas y abrieron refugios temporales en las zonas vulnerables. Y también monitoreamos el impacto de la tormenta tropical Rachel, que causa varios contratiempos en el estado de Baja California.
2: El agua está todo totalmente inundado. Llega.
1: Estas son imágenes del Hospital General que se inundó en la ciudad de Ensenada. Como puede apreciar, varias de las salas quedaron con varias pulgadas de agua. Las afectaciones se presentaron incluso en la unidad de cuidados intensivos y también en el quirófano. Por lo menos 8 pacientes tuvieron que ser trasladados a otras áreas para poder garantizar su seguridad. Pero los efectos del huracán Rachel también se sienten en el sur de California. Sus remanentes provocaron oleaje alto en las costas californianas, destruyendo algunos muros que protegían a las casas de la ciudad costera de Long Beach. Varias viviendas no pudieron contener el avance de las aguas. De acuerdo al Servicio Nacional del Clima, se espera que el oleaje sea más fuerte durante esta noche. Y más al sur, en la ciudad de Oceanside, vive una situación muy similar. El fuerte oleaje golpeó esta tarde la barrera de contención de las viviendas ubicadas en la costa. Algunas de las residencias ubicadas en la franja de la playa quedaron parcialmente inundadas. El Servicio Nacional Meteorológico emitió una alerta advirtiendo de olas de hasta 9 pies en los condados de San Diego y Orange. También pidió a la comunidad tener cuidado, pues el fuerte oleaje podría inundar calles y lugares peatonales. También estamos monitoreando los daños que dejó el huracán Isaías en los estados de Florida, Alabama, Georgia y Mississippi. Al menos 4 personas murieron a causa de las tormentas y hay casi 700,000 personas sin energía eléctrica. En Florida, el gobernador Ron DeSantis dijo que las condiciones de peligro continúan por el momento. La prioridad es el restablecimiento de la energía eléctrica y ya empezó el reconocimiento de daños. Muchas gracias por informarse con nosotros. Regresamos más adelante con más información sobre la situación del huracán Simón.

0: Estado de emergencia por el huracán Simón en el Pacífico mexicano. Su poder alcanza la categoría 3 y ya provoca devastación en al menos 4 estados del país. Pero la emergencia climática también se presenta en otras regiones. Así iniciamos este breve informativo de su noticiero Estrella TV. Hola, ¿qué tal? Bienvenidos a esta cobertura especial sobre el impacto del huracán Simón en las costas de México. Les informa Alexandra Estergios. El poderoso huracán Simón continúa amenazando las costas del Pacífico mexicano. De acuerdo con la Comisión Nacional del Agua, el sistema se localiza desplazándose en paralelo entre los estados de Jalisco y Nayarit, con ráfagas de viento que superan las 160 millas por hora. Avanza lentamente hacia el noroeste a unas 6 millas por hora y se prevé que pierda fuerza en las próximas horas. Las autoridades advierten sobre lluvias extraordinarias en Jalisco, torrenciales en Colima e intensas en el sur de Nayarit, además de fuertes precipitaciones en Sinaloa y Michoacán. El oleaje podría alcanzar los 30 pies de altura en varias zonas. También se espera una marea de tormenta de hasta 8 pies en las costas de Jalisco y Colima. La fuerza del huracán Simón obligó al cierre de numerosos puertos en el Pacífico mexicano. La Secretaría de Marina suspendió las operaciones de embarcaciones mayores en Manzanillo, en Puerto Vallarta, San Blas, Chacala y Lázaro Cárdenas. La restricción también afecta a embarcaciones menores en puertos de Guerrero, Jalisco, Nayarit, Michoacán, Colima y Sinaloa, ante el peligroso oleaje y las condiciones generadas por el ciclón. Mientras tanto, el gobierno de México desplegó a más de 22.500 elementos de las Fuerzas Armadas y equipos de emergencia ante la amenaza de Simón. El operativo incluye cerca de 1.500 vehículos, maquinaria pesada y 18 aeronaves. Las autoridades suspendieron actividades no esenciales en decenas de municipios y ordenaron evacuaciones preventivas en Jalisco, Colima y Nayarit. También habilitaron refugios temporales y activaron los planes de emergencia de Marina y Defensa para atender a la población en las zonas de mayor riesgo. Y uno de los puntos más vulnerables por la fuerza del huracán Simón es Punta Pérula, en el estado de Jalisco. Las grandes olas sobrepasaron la orilla de las playas y llegaron hasta la zona de los restaurantes. Todos los negocios aledaños a la costa permanecieron cerrados ante el peligro que representa este oleaje. El agua inundó varios locales y arrastró varios objetos mar adentro. En Puerto Vallarta, las últimas horas han sido de tensa calma. Turistas caminaban por la zona del malecón, aunque en estado de alerta. Algunos de ellos nunca pensaron que en sus vacaciones se toparían con una alerta de huracán.
1: No, es primera vez que estamos en una situación así y en la playa, pues.
2: Como que no sabemos el tamaño del peligro. Apenas estamos viendo a ver qué.
1: ¿Cómo nos va?
3: De hecho, es preocupante, sí. Ya nos pasó, ya nos pegó hace años en tienda. Y eso no lo esperaba la gente y éramos muy incrédulos que no nos iba a pegar. En esta hora sí está previniéndose todo y es bueno.
0: Varios de los comerciantes trataron de proteger sus negocios colocando planchas de madera sobre las ventanas. Personal de la Guardia Nacional también estuvo presente durante el día para prevenir cualquier tragedia. Pero también hay emergencia en Manzanillo, en el estado de Colima. Las calles quedaron inundadas y varios camiones quedaron varados. Decenas de municipios están en alerta máxima y la suspensión de actividades es obligatoria. En las zonas costeras, el oleaje es intenso, lo que ha obligado a las autoridades a prácticamente paralizar la ciudad entera. Aquí también hay cierres de comercios, desalojo en las playas y abrieron refugios temporales en las zonas más vulnerables. En la costa del Golfo también hay emergencia tras el paso del huracán Isaías. Al menos 4 personas murieron en la Florida, Alabama, donde Isaías dejó un panorama de destrucción. El ciclón tocó tierra el viernes como categoría 2, con vientos que arrancaron techos, derribaron árboles y causaron daños en edificios y hoteles. En Florida, una mujer murió al caer un árbol sobre su vivienda y un hombre por intoxicación con monóxido de carbono.
4: Florida Commerce has set up a multi-agency resource center in Santa Rosa County where those impacted by the storm can go to assess critical recovery resources, access critical recovery resources.

0: resources, including any FEMA and state assistance applications, food and water, essential supplies, temporary housing, financial aid, all the things that come through with that they can do.
1: Unos 330 mil clientes se quedaron sin electricidad. Ahora, los restos del sistema avanzan hacia el noroeste con amenaza de inundaciones. Y también monitoreamos el impacto de la tormenta tropical Rachel, que causa varios contratiempos en el estado de Baja California, México.
2: El agua está todo totalmente inundado. Llega la UCI.
1: Estas son imágenes del Hospital General que se inundó en la ciudad de Ensenada. Como puede apreciar, varias de las salas quedaron con varias pulgadas de agua. Las afectaciones se presentaron incluso en la unidad de cuidados intensivos y también en el quirófano. Por lo menos 8 pacientes tuvieron que ser trasladados a otras áreas para poder garantizar su seguridad. En Baja California ya se reporta la muerte de una persona. Hay 7 desaparecidos y ya se realizaron al menos 200 rescates. Rachel también está causando estragos en el sur de California. El fuerte oleaje dejó graves daños en Long Beach, donde varias viviendas están en riesgo de colapso. Las olas destruyeron parte del muro de contención, inundaron calles y arrastraron arena y escombros. Las autoridades declararon inseguros 9 edificios y mantienen órdenes de evacuación en la zona más afectada. Equipos de emergencia trabajan para reforzar la costa ante el riesgo de nuevas inundaciones que podrían prolongarse hasta el próximo martes. Y los remanentes de la tormenta Rachel también están provocando intensas lluvias en Las Vegas, Nevada. Un estacionamiento cercano a la famosa rueda de observación High Roller se convirtió en una impresionante cascada. Las imágenes muestran la fuerza con la que el agua se precipita por los niveles inferiores del edificio. Esto ocurre porque el estacionamiento se encuentra en la ruta de un canal que transporta el agua de las tormentas a través de la ciudad, un problema que se remonta a varias décadas. Muchísimas gracias por su atención. Tendremos más sobre la situación del huracán Simón en nuestros espacios informativos.
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1: Hola a todos, bienvenidos nuevamente a Punto Final. En este espacio les contamos a ustedes los hechos que han sido noticia durante esta semana. Soy Marta Rincón y los acompañaré en los próximos minutos a repasar algunos de los titulares más importantes de la jornada. Bienvenidos. Iniciamos hablando de Estados Unidos, que sigue de cerca el terremoto de magnitud 7,7 que sacudió el sur de Panamá este viernes. El secretario de Estado confirmó que Washington moviliza recursos y personal para apoyar al país centroamericano. Abro comillas, apriétenlos más, cierro comillas. Esto fue lo que dijo Nicolás Maduro y retorció sus manos. Son apartes de la nueva acusación de la Fiscalía del Distrito Sur de Nueva York, en la que describe por primera vez cómo el dictador ordenaba directamente las torturas contra sus víctimas. Más adelante, las frases de la crueldad. Finalmente hubo llamada entre el presidente Donald Trump y Vladimir Putin. En un intento por bajar el precio del combustible, Estados Unidos levantó temporalmente sanciones a Rusia y anuncia que el Kremlin suministrará 300.000 toneladas de diésel a los mercados mundiales. Sin embargo, Zelensky lo llamó un regalo a Putin que no traerá la paz.
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0: tierra volvió a sacudirse con fuerza en América Latina. Veíamos las imágenes de un terremoto de magnitud 7,7 que estremeció este viernes el sur de Panamá, dejando graves daños materiales, edificios colapsados y vehículos afectados. Sin embargo, las autoridades por el momento han adelantado evaluaciones en las zonas afectadas para establecer el balance definitivo. El sismo activó una alerta de tsunami en el Pacífico que posteriormente fue levantada y obligó además a suspender temporalmente las operaciones del Aeropuerto Internacional de Tocumen, y por su parte el Canal de Panamá pues reportó normalidad en sus instalaciones y operaciones.
1: Así quedó registrada la magnitud del terremoto. A las 12:56 p.m. hora local, el movimiento telúrico sacudió varias zonas de Panamá, con un epicentro muy superficial a 12,6 kilómetros de profundidad en la localidad de La Pitalosa, provincia de Herrera. El pánico se apoderó de los ciudadanos. Rascacielos, comercios, colegios y hoteles fueron evacuados.
2: Inmediatamente la evacuación. Gracias a Dios estábamos bastante preocupados porque el día lunes tenemos el simulacro, así es que teníamos ese tema muy fresco. Estamos todos aquí afuera esperando. La última réplica es de 5.3. Estamos esperando la hora prudente para poder entrar, buscar las pertenencias y mandar a todos los empleados a su casa a ver la situación que tienen cada uno de ellos con sus familiares.
3: Sí, se sintió muy, muy fuerte, bien fuerte, todo se movía, las lámparas, las sillas, las mesas. Yo decidí quedarme ahí a esperar porque yo sé que bajar por la escalera corriendo es un problema, y así que me quedé esperando a que pasara, ya no me quedaba de otra. Sí, sentimos que fue bastante prolongado, a la gente corriendo, gritando, o sea, todo el mundo lo toma igual, pero bueno, aquí estamos.

0: Se sintió fuerte, la verdad. Yo estoy en el piso 9 de acá y se sintió fuerte.
1: Daños en viviendas, cortes de energía, suspensión de vuelos se reportaron en el sur del país. La población sigue en alerta tras decenas de réplicas.
0: La verdad, en este momento me siento de shock. Estoy algo asustado y, bueno, preocupado más que todo. Mi familia también está por aquí, pero no sabía nada de ella, entonces...
2: Todos salimos corriendo hacia afuera del edificio. Temblor, las líneas eléctricas moviéndose y... todo el personal hacia afuera.
3: Eso fue, de repente estábamos ahí en la oficina y estábamos trabajando, tembló y hicimos el plan de evacuación, bajamos todo y todavía se están sintiendo las réplicas. Mucho miedo, mucho miedo. Mantenerse en oración.
1: La Agencia de Protección Civil reportó daños en Chitré, la capital de Herrera, y a lo largo de la costa en la provincia de Los Santos. En Ciudad de Panamá, las autoridades confirmaron más de 40 segundos de vibraciones. El tráfico se congestionó en la capital. Varias empresas culminaron labores posterior al terremoto por incertidumbre sobre las condiciones o los posibles daños estructurales en los edificios. El metro suspendió su servicio. Tras el sismo, se emitió una alerta de tsunami para la costa del Pacífico de Panamá, que ya fue retirada.
4: Lo decíamos al inicio del programa, que Estados Unidos ha seguido de cerca el terremoto de magnitud 7,7 que sacudió el sur de Panamá. Pues el secretario de Estado confirmó de hecho que Washington moviliza recursos y personal en caso de que el país centroamericano necesite apoyo ante las réplicas que se siguen registrando.
5: Estoy monitoreando de cerca los informes sobre el terremoto en el sur de Panamá. Estados Unidos se encuentra al lado del pueblo de Panamá. A solicitud del gobierno panameño, el Departamento de Estado está movilizando rápidamente recursos y personal para brindar asistencia. Nuestra línea directa de asuntos consulares está disponible las 24 horas del día, los 7 días de la semana, para los estadounidenses afectados que necesiten apoyo.
4: Por su parte, el huracán Isaías perdió fuerza tras tocar tierra cerca de Destin, en el noroeste de Florida, como un fenómeno de categoría 2, luego de alcanzar la categoría 3 en el Golfo de México. Sin embargo, el debilitamiento no significa que el peligro haya terminado. Las autoridades mantienen las alertas ante el riesgo de marejadas ciclónicas, inundaciones repentinas y fuertes vientos. El temporal ya dejó 2 personas muertas y cientos de miles de usuarios sin electricidad, mientras los equipos de emergencia atienden las afectaciones en el sureste de Estados Unidos.
6: La verdad es que me alegra mucho que no haya arrasado con los negocios de todos y con todo aquello por lo que han trabajado toda su vida. Aquí en Destin todo es muy caro, así que los daños pueden costar muchísimo dinero y mucha gente de la comunidad es mayor y lleva toda la vida trabajando y pagando sus impuestos. Tuvimos muchísima suerte, considerando lo fuerte que era el huracán, tal como lo habían pronosticado. Las cosas no fueron tan graves como podrían haber sido. Algunos árboles se cayeron y la luz se cortó anoche sobre las 8, así que no fue tan malo como podría haber sido. Nos sentimos muy afortunados.
7: Isaías tocó tierra la noche del viernes como huracán categoría 2 en las costas de Estados Unidos del Golfo de México. El huracán golpeó cerca de la localidad turística de Destin, Florida, dijo el Centro Nacional de Huracanes, con vientos máximos sostenidos de 165 kilómetros por hora. El Centro Nacional de Huracanes alertó de fuertes tormentas e inundaciones en la zona de impacto. Poco antes de que tocara tierra en Pensacola, a poco más de una hora de Destin, se registraron fuertes ráfagas de viento que arrancaron los techos de algunas casas y negocios. Además, varias partes de esta ciudad se quedaron sin luz. Algunos negocios que permanecieron abiertos y hoteles cerca de la costa batallaban para encender sus generadores de energía. Rumbo a las costas de Estados Unidos, Isaías se fortaleció y alcanzó la categoría 3 antes de bajar su intensidad. Se trata del primer huracán de la temporada en el Atlántico y llega en un momento inusualmente tardío debido al fenómeno de El Niño, que eleva la temperatura de la superficie del Océano Pacífico y altera los patrones de vientos y precipitaciones. También es el primer huracán en impactar territorio continental de Estados Unidos desde Milton en 2024. Las autoridades dijeron estar preparadas horas antes para la llegada de Isaías, que provocó una suspensión cercana al 71% en las operaciones petroleras en el Golfo de México.
4: Y esta semana se conocieron a partes de la nueva acusación de la Fiscalía del Distrito Sur de Nueva York contra Nicolás Maduro. Ya regresamos con algunas frases de la crueldad del ex líder del régimen venezolano en contra de sus opositores y presos políticos. Recuerden que aquí en Punto Final les contamos a ustedes las noticias más importantes durante los últimos días. Ya volvemos.
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1: Antes de la pausa, les decíamos que les tenemos las frases que demuestran la crueldad del ex líder del régimen venezolano. En la nueva acusación contra Nicolás Maduro y Cilia Flores, la Fiscalía del Distrito Sur de Nueva York deja por escrito por primera vez cómo el dictador ordenaba las torturas contra sus víctimas. El documento de 30 páginas le atribuye a Maduro dar órdenes directas a agentes del régimen para que aplicaran descargas eléctricas, golpizas o simulacros de ahogamiento contra militares, disidentes, dirigentes de las fuerzas democráticas y ciudadanos de Estados Unidos. Todos ellos en prisión de manera arbitraria. Aquí les tenemos algunas de las frases que el indictment dice que Maduro pronunció en reuniones frente a sus cómplices. Tenemos algunas como por ejemplo estas. Apriétenlos más. ¿Qué podemos hacer para que hablen? No los dejen dormir. Échenles agua. Sáquenles la información. Estas fueron las frases que se dieron a conocer estos días por parte de la Fiscalía. Pues bien, momento de que revisemos el contexto en que Nicolás Maduro dio cada una de estas órdenes para torturar a sus víctimas. La primera es de principios de 2014, en plena ola de protestas contra el régimen. Maduro, Flores y CC2 recibieron información

0: sobre disidencias dentro de los cuarteles militares. La acusación sostiene que Nicolás Maduro propuso secuestrar a 5 o 7 militares para obtener información y que Cilia Flores respaldó la propuesta.
1: Hacia principios de 2014 estalló una serie de protestas masivas por la integridad de las elecciones presidenciales venezolanas de 2013, que pedían la renuncia de Nicolás Maduro Moros, el acusado. Al inicio de este malestar, Maduro Moros, Ciliadela Flores de Maduro, la acusada, y el recién nombrado CC2 se reunieron para discutir un informe de inteligencia, según el cual había disenso en las filas militares. En respuesta, Maduro Moros sugirió secuestrar a 5 o 7 miembros de las Fuerzas Armadas y sacarles la información mediante tortura. Flores de Maduro estuvo de acuerdo y descartó una sugerencia alternativa de infiltrar de manera clandestina a los oficiales. Poco después, el CC2 comenzó a ejecutar los secuestros.
0: Luego de ejecutar las detenciones arbitrarias, Nicolás Maduro recibía informe del CC2, quien le reportaba qué militares se habían quebrado y cuáles seguían desafiantes pese a estar detenidos. Maduro preguntaba además sobre todo por los militares de alto rango. Al menos una vez, al oír que un detenido no cedía, el texto dice que hizo un gesto, retorció una mano contra la otra y ordenó subir la intensidad del abuso. «Apriétenlos más», decía el dictador.
1: Hacia principios de 2014, el día de los secuestros planeados, Nicolás Maduro Moros, el acusado, recibía informes con regularidad en reuniones a las que asistían altos funcionarios, entre ellos el CC2 y Ciliadela Flores de Maduro, la acusada. En esas reuniones, el CC2 informaba a Maduro Moros y a los demás, y Maduro Moros preguntaba si alguno de los oficiales había cambiado de parecer una vez detenido, con particular atención a cualquier líder militar de alto rango que hubiera sido arrestado. A veces, el CC2 indicaba que algunas personas se habían quebrado, pero que en otras ocasiones informaba que seguían desafiantes. En al menos una ocasión, ante la noticia de que, pese al arresto, una persona se negaba a ceder, Maduro Moros hizo una señal con las manos, retorciendo una con la otra y dijo, «Apriétenlos más», ordenando que se aumentara la intensidad del abuso.
0: Pues el expediente dice también que habla de órdenes para detener y torturar ilegalmente a disidentes del régimen. Describe detalladamente cómo Nicolás Maduro preguntaba a sus oficiales qué le estaban haciendo a cada preso político y le describían descargas, golpizas o simulacros de ahogamiento. Si el arrestado no hablaba, el dictador preguntaba cómo forzarlos a confesar algo y pedía más presión. Después decidía caso por caso si soltaban al detenido o lo procesaban.
1: A medida que se intensificaba la oposición al régimen, Nicolás Maduro Moros, el acusado, siguió supervisando el desarrollo de un método más sistemático para detener y torturar ilegalmente a los disidentes. Maduro Moros ordenaba a quién se arrestaría y torturaría. Y altos funcionarios, entre ellos el CC2, transmitían las órdenes a funcionarios de menor rango, a menudo precisando los métodos de interrogatorio tortuoso que debían emplearse. Maduro Moros a veces preguntaba qué se le estaba haciendo a un detenido y recibía una descripción de la tortura, como tratamiento con descargas, golpizas o simulacro de ahogamiento. Maduro Moros decía entonces, caso por caso, si una persona que había sido maltratada sería liberada o sometida a un proceso penal. Si un detenido se negaba a hablar, Maduro Moros hacía preguntas como ¿qué podemos hacer para que hablen? Y alentaba a aplicar más presión.
0: En esa misma frase, la fiscalía le atribuye a Nicolás Maduro ordenar 2 técnicas concretas de tortura. No los dejen dormir y échenles agua. Pero agrega otro detalle, a veces se reía al oír el relato de lo que le hacían a sus víctimas.
1: En ocasiones, Maduro Moros sugería técnicas de tortura concreta, diciendo no los dejen dormir o échenles agua, a veces riéndose después de oír el relato del abuso de los presos. Además de asegurarse de que estas órdenes concretas se cumplieran, El CC2 dirigió también el abuso sistemático a miembros de las Fuerzas Armadas venezolanas que estaban presos por su oposición a Maduro Moros.
0: Y en primicia desde Caracas, NTN 24 habló esta semana con el dirigente opositor y expreso político venezolano a quienes ustedes tienen en pantalla, Juan Requesens, uno de los rostros más emblemáticos de la persecución política durante el gobierno de Nicolás Maduro. Requesens, quien pasó años privado de la libertad y denunció haber sido víctima de torturas y tratos crueles, rompe el silencio y reclama justicia por los abusos que asegura haber sufrido.
2: Juan Requesens es una de las víctimas. Fue expuesto en televisión en condiciones deplorables luego de su captura. NTN 24 conversó con él. Aseguró no tener dudas de que su tortura obedeció a una orden directa de la cabeza del poder.
3: Finalmente, cuando llegara la chiquita y llegara la justicia, ellos iban a alegar que no eran ellos, que eran los que torturaban. A mí no me queda ninguna duda que hay una cadena de mando.
2: Señala que seguramente se sumarán nuevos delitos a Nicolás Maduro.
3: Para donde voltees hay una forma de tortura, el que se tuvo que ir, el que perdió, el que se fue, el que perdió su trabajo.
2: Otro de los casos es el del concejal Fernando Albán. Joel García señala que mientras el fiscal Tarek William Saab dijo que se trataba de un suicidio, pudo ver el expediente que confirmaba que se trataba de un asesinato.
4: Porque yo pude ver el expediente que se levantó, donde el fiscal que conocía la causa en su apertura o inicio de la causa colocó que se trataba de un homicidio.
2: Andreina Baduel señala que la muerte de su padre también fue ordenada desde lo alto del poder.
5: Ellos sabían perfectamente las condiciones de salud de mi papá, incluso los organismos internacionales.
2: Andreina Baduel perdió a su padre en custodia, mientras su hermano sigue en la cárcel.
5: Por lo menos Yosnar ha sido sometido a asfixias mecánicas, a descargas eléctricas, a golpizas, a amenazas de muerte.
2: En Caracas, soy Oliver Fernández, NTN 24.
0: Pues en medio de las nuevas acusaciones contra Nicolás Maduro y Cilia Flores, la justicia estadounidense señala presuntos vínculos con las FARC y el ELN, organizaciones colombianas designadas por Estados Unidos como terroristas. El expediente revela una supuesta reunión en el año 2013 entre Nicolás Maduro, Flores y los jefes guerrilleros Rodrigo Londoño, alias Timochenko, Iván Márquez y Jesús Santrich. Según la acusación, uno de los temas habría sido una deuda relacionada con operaciones de narcotráfico. Como parte de ese presunto acuerdo, Nicolás Maduro habría facilitado la entrega de minas antipersonales y explosivos procedentes de reservas militares venezolanas fabricados en ese país y suministrados a las FARC hasta aproximadamente el año 2015. Se trata de graves señalamientos que hacen parte de la acusación federal y que deberán ser probados ante la justicia.
6: Durante los mandatos presidenciales de Chávez y de Nicolás Maduro Moros, el acusado, el tráfico de drogas también sirvió como método para financiar a grupos terroristas que compartían los objetivos de Chávez y Maduro Moros de causar daño a Colombia y a Estados Unidos. Poco después de la muerte de Chávez, alrededor de 2013, Maduro Moros y Cilia Adela Flores de Maduro, la acusada, asistieron a una reunión con los dirigentes de las FARC, entre los que se encontraban Rodrigo Londoño Echeverry, alias Timochenko, Luciano Marín Arango, alias Iván Márquez, y Seuix Paisías Hernández Solarte, alias Jesús Santrich, para tratar el tema del dinero que Maduro Moros debía a las FARC en relación con su asociación para el tráfico de drogas. Para saldar al menos parte de la deuda, Maduro Moros accedió a vender minas explosivas y otras armas a las FARC, lo que, según reconoció Maduro Moros, también aumentaría la capacidad de las FARC para librar la guerra contra Colombia. De hecho, las ventas de minas continuaron hasta aproximadamente 2015 y Maduro Moros facilitó la venta de minas fabricadas en Cuba a, entre otros, grupos terroristas.
0: Pues según la acusación de la Fiscalía de Estados Unidos, funcionarios militares y jueces venezolanos colaboraron activamente con las FARC y el ELN entre el 2017 y el año 2024. ¿Qué hacían? Intercambiaban armas por cocaína, facilitaban el transporte aéreo de droga en pistas clandestinas en la frontera con Colombia y anulaban procesos judiciales para garantizar la operatividad de los grupos narcoterroristas en la zona. De ser declarados culpables, los implicados, Nicolás Maduro y Cilia Flores, enfrentarían penas por narcoterrorismo que van desde los 20 años de prisión hasta la cadena perpetua.
6: De manera similar, hacia el año 2017, el CC3 ordenó a miembros de la Dirección General de Contrainteligencia Militar que transportaran armas a cambio de cargamentos de cocaína desde la Guardia Nacional Bolivariana hasta miembros de las FARC y del ELN, otra organización terrorista dedicada al derrocamiento violento del gobierno democráticamente elegido de Colombia. A continuación, los oficiales militares trasladaban esa cocaína, que solía llenar entre 3 y 4 camiones de carga militares, a una base militar venezolana, y de ahí a un puerto para ser enviada fuera de Venezuela. Maduro Moros o Flores de Maduro y sus cómplices pretendían que una parte significativa de su cocaína fuera importada a Estados Unidos, donde Chávez y Maduro Moros esperaban que causara daño a sus comunidades.
0: Pues según la justicia estadounidense, Rodrigo Londoño, este señor alias Timochenko, ex jefe de las FARC en Colombia, habría participado en negociaciones con Nicolás Maduro para el suministro de armamento, minas antipersona y explosivos a cambio de presuntos acuerdos vinculados al narcotráfico. Ampliamos esta y otras noticias después de la pausa. Ya regresamos con más aquí en Punto Final.
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1: Avanzamos con más noticias importantes de la semana. Las nuevas acusaciones contra Nicolás Maduro en Estados Unidos también reflejan que en pleno proceso de paz en Colombia entre Juan Manuel Santos y las FARC en el año 2013, el jefe criminal, alias Timochenko, negoció armamento y minas antipersona con el dictador Nicolás Maduro en Venezuela. En la noche de NTN 24, hablamos con el exiliado y víctima del régimen Gustavo Socá, quien denuncia que Maduro había recibido órdenes del propio Hugo Chávez para aliarse con los terroristas de las FARC. Entrevista de Claudia Gurizati, directora general de NTN 24.
2: El hecho de que por primera vez Maduro tenga que enfrentar a la justicia por un crimen grave de lesa humanidad como es la tortura, ¿qué significa para ti?
3: Los venezolanos teníamos muchos años queriendo hacer justicia. No lo pudimos hacer en Venezuela por las razones que tú y los televidentes conocen perfectamente, porque en Venezuela no tenemos justicia. Tenemos un poder judicial tomado, secuestrado por el régimen de Maduro y que todavía permanece secuestrado por el interinato. Y el hecho de que Estados Unidos, después del 3 de enero, haya...

0: atrapado a Maduro, lo haya trasladado a territorio norteamericano y ahora lo vaya a someter a juicio por al menos 5 delitos, incluyendo este incorporado el día de ayer, el de la tortura. Obviamente, yo estoy seguro que muchísimos venezolanos que fuimos presos políticos en Venezuela y que supimos los rigores de la dictadura de Chávez y de Maduro, y sé también que muchos presos políticos que todavía están en las cárceles venezolanas, porque hay más de 300 presos políticos al día de hoy que no han logrado salir en libertad, de alguna manera se sienten un poco aliviados. Ya hay una acusación y ahora el peso de la ley va a caer muchísimo más duro contra Nicolás Maduro por todo lo que hizo, no solamente por las torturas, sino por todo lo que le hizo a Venezuela, incluyendo esos detalles que tú mencionabas hace rato de los vínculos de Nicolás Maduro con los grupos guerrilleros colombianos, que por cierto, Claudia, son vínculos que vienen desde el año 2006. Desde cuando Nicolás Maduro fue nombrado por Chávez como canciller de la República, a partir de allí Maduro se hizo cargo de las relaciones de la dictadura venezolana con todos los grupos guerrilleros colombianos.
1: Pues hay respaldo total del secretario de Estado Marco Rubio a Dinora Figuera, quien es presidenta de la Asamblea de Venezuela electa en 2015. Este viernes la recibió en Washington, días antes de la nueva mesa de diálogo con el régimen de Delcy Rodríguez en Caracas, para hablar de las futuras elecciones en Venezuela, sobre las garantías políticas para los partidos, pero también de las libertades políticas para los candidatos. Roberto Macedonio nos amplía la noticia.
2: Sí, ¿qué tal? Marco Rubio, al término de su encuentro con Dinora Figuera en el Departamento de Estado, ha sido enfático a la hora de hacer una defensa de la democracia en Venezuela. Ha dicho el secretario de Estado que es hora de restaurarla tras 25 años de trauma, son palabras textuales, y que es necesaria que la transición sea pacífica y que todos participen en ella. Asegura Marco Rubio que el objetivo final es llegar a elecciones libres y democráticas para obtener una democracia que sea duradera en el país y que otorgue estabilidad.
3: Los esfuerzos que estoy llevando a cabo es la mejor oportunidad que Venezuela ha tenido en más de una generación de recapturar y de nuevo restaurar una democracia en su país. Este es un país que ha sufrido más de 20 o 25 años de trauma, un trauma muy profundo que ha impactado a todo nivel de la sociedad. Para tener una transición democrática pacífica, es importante dedicarse a un proceso como este. Obviamente nosotros queremos que todo el elemento de la sociedad venezolana participe en esto. Sin duda, esto tiene que resultar en elecciones libres y democráticas, pero no solamente elecciones libres y democráticas, sino también establecer las instituciones necesarias para mantener esa democracia. Es nuestro deseo, no simplemente que Venezuela tenga una elección, sino que tenga una elección, pero también que tenga una democracia duradera, una democracia que pueda llevar a cabo la estabilidad del país a largo plazo para generaciones tras generaciones, una democracia con las instituciones necesarias para apoyar esa democracia.
2: Marco Rubio ha asegurado también que el proceso no es fácil, pero que lo más importante es que todos los actores de la vida política puedan ser parte de este proceso de transición, todos y cada uno. También que lo más importante es llegar a la estabilidad y a la libertad, pero que para ello es necesario la celebración de elecciones y que cuentan con el apoyo del gobierno de Estados Unidos.
3: Sin duda, esto es un proceso difícil, pero ya hemos visto que es un proceso que ha tenido logros y va a seguir teniendo logros. Creo que el 14 de octubre van a tener conversaciones de nuevo. Y nosotros le pedimos a todos los elementos de eso que están en oposición y todos los elementos de la sociedad que participen y apoyen este proceso. Esta es la mejor oportunidad que Venezuela ha tenido en mucho tiempo de establecer de nuevo la democracia. Y lo que nosotros deseamos más que nada es que Venezuela tenga no simplemente una democracia, sino una democracia que pueda gobernar, una democracia que le pueda dar al pueblo venezolano que se merece la estabilidad, la prosperidad, la libertad, todo necesario. Todo es importante y este esfuerzo tiene nuestro apoyo de los más altos niveles del gobierno norteamericano y creo que eso es importante añadir y enfocarse en eso metido hoy. Así que deseamos toda la suerte, tiene todo nuestro apoyo y vamos a hacer todo lo posible para que este proceso logre lo que todos quieren. No simplemente elecciones libres y democráticas lo más pronto posible, porque eso sin duda es necesario, pero una democracia, una república que pueda gobernar el país y que exista de manera permanente.
2: Por su parte, Dinora Figuera ha explicado que es fundamental culminar el proceso de restauración judicial y también de renovación del Centro Nacional Electoral antes de llegar a los comicios y que ahora estarán trabajando en las nuevas garantías políticas y de derechos civiles en el país para llegar a un proceso de reconciliación total. Asegura que no es fácil, pero que están trabajando en ello y ha agradecido al secretario Rubio su compromiso con la causa democrática en Venezuela.
4: Bueno, en principio quería agradecer al secretario Rubio, al gobierno de Estados Unidos, por esta oportunidad que a partir del 3 de enero se abre este camino de esperanza para Venezuela. Estamos comprometidos con la restitucionalización de los poderes públicos, el Tribunal Supremo de Justicia, el Consejo Nacional Electoral, llevar al país a un proceso de garantías políticas y civiles y generar un espacio para el reencuentro y para la reconciliación. ¿Es un proceso fácil? No lo es, pero es un proceso posible. En consecuencia, creemos que el cumplimiento de esta hoja de ruta que hemos estado con el acompañamiento de Estados Unidos, sin duda alguna va a llevar a nuestro país al progreso. Le decía al secretario Rubio y decía a las autoridades de aquí, estamos muy contentos también de ver el progreso a través de lo que es la inversión petrolera y junto el espacio de lo que es la reinstitucionalización y el progreso económico del país van a ser dos pilares fundamentales para generar institución y para generar democracia. Así que estamos levantando las banderas de la fe, de la esperanza y de la justicia, porque sin duda alguna vamos al reencuentro con nuestra patria.
2: La nueva ronda de conversaciones entre el régimen y la mesa de trabajo conjunto que encabeza Dinora Figuera comenzará el 14 de octubre. Es la información que tenemos al momento.
1: Y desde Venezuela, dirigentes de fuerzas democráticas señalan que aún hay muchos faltantes entre los temas abordados en la negociación entre la Asamblea del 2015 y la dictadura de Delcy Rodríguez. Depuración de los poderes, un calendario claro y sobre todo la incondicional liberación de los presos políticos son las principales exigencias.
5: Tras la reunión entre Dinora Figuera y Marco Rubio en el Departamento de Estado, los ciudadanos en las calles de Caracas piden que se avance más rápido en el diálogo.
6: No lo veo todavía reflejado. Tal vez hay que esperar un poco más a que, bueno, las cosas vayan marchando poco a poco.
5: Y es que aseguran que un balance tangible sería tener cronogramas establecidos para una elección presidencial. Señalan desde sectores de la sociedad venezolana que los avances anunciados por esta mesa tras los dos primeros ciclos son parciales e insuficientes. Por ejemplo, en materia de presos políticos, tras el segundo ciclo de negociaciones fueron excarcelados apenas 27 presos políticos, según cifras del Foro Penal, aunque aún quedan tras las rejas al menos 324. Si hablamos de causas sobreseídas o procesos judiciales cerrados, hay algunos ejemplos. Fueron cerrados los procesos judiciales contra los periodistas Luis López, Gabriel González, Rory Branker y Carlos Julio Rojas, aunque queda abierto el caso contra Jonathan Carrillo. En materia de libertad de expresión también hubo acuerdos. Según datos de la organización BE Sin Filtro, fueron desbloqueados 71 dominios, pero aún continúan bloqueados al menos 143 dominios web.
7: Nos están hablando de derechos civiles y de derechos ciudadanos y de derechos políticos, pero resulta que de manera contradictoria nadie se explica por qué María Corina Machado no puede entrar al país.
5: Les preocupa que se extiendan los plazos, lo que favorecería al régimen venezolano.
8: Los temores que podemos tener varios de quienes analizamos esta situación es que los tiempos se terminen prolongando tanto que entonces empecemos a hablar de fechas posteriores al año 2027.
9: Desde Caracas, Luis Alejandro Laya, para NTN 24.
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1: Imágenes de las cámaras corporales de la policía de Nueva York revelaron los minutos de tensión luego del tiroteo en el que un oficial de ICE hirió de bala a un hombre de origen dominicano durante un operativo selectivo. El caso de Oscar Berhalter, de 28 años, ha desatado una controversia, pues ocurrió mientras el hombre se encontraba dentro de un automóvil junto a su hijo de tan solo 5 años, quien resultó afortunadamente ileso. Según los informes iniciales, los agentes rodearon el vehículo en el que viajaba el hombre y el menor antes de abrir fuego en varias ocasiones. A pesar de haber resultado herido de bala en el cuello, los agentes federales procedieron al arresto formal de Bergal para luego trasladarlo a un hospital. El Departamento de Seguridad Nacional justificó el operativo asegurando que el hombre cuenta con un amplio historial delictivo, que se negó a bajar del vehículo y en lugar de ello lo utilizó como un arma, embistiendo los vehículos oficiales del gobierno para intentar darse a la fuga. Oscar Bergal, el dominicano al que ICE le disparó en Nueva York al negarse a bajar de su vehículo, pues aún tiene una bala en su cuerpo. Así lo aseguró su abogado Harold Solís, tras la audiencia en la que un juez bloqueó la deportación del hombre herido.
2: Obviamente tiene miedo, está profundamente preocupado por su hijo de 5 años. Lo primero que me preguntó fue si su hijo está bien. También nos dijo, como muchos de ustedes escucharon, que aún tiene una bala en su cuerpo, casi 24 horas después de que todo esto ocurriera. Claramente, su familia está preocupada por su bienestar, nosotros estamos preocupados por su bienestar y estamos tratando de hacer todo lo posible porque haya justicia.
1: En otras noticias de la semana, finalmente hubo llamada entre Donald Trump y Vladimir Putin. El resultado fue un acuerdo en materia energética que marca un giro en la presión de Washington contra Moscú. Luego de la conversación, Estados Unidos anunció que levantará temporalmente sanciones al combustible ruso y que Rusia suministrará más de 300.000 toneladas de diésel de inmediato a los mercados de Estados Unidos y del resto del mundo. La meta de la Casa Blanca es aumentar la oferta y frenar el encarecimiento del combustible. Donald Trump, por su parte, pues también anunció envíos adicionales de 500.000 toneladas en noviembre y otro 1.000.000 de toneladas posteriormente. El acuerdo llega en medio de la presión por los precios de la energía y mientras representantes de Estados Unidos, Ucrania y Europa mantienen conversaciones para buscar una salida definitiva a la invasión rusa en territorio ucraniano.
2: Creo que ya se enteraron del acuerdo petrolero con Rusia. Es un gran logro. Significa que llegarán enormes cantidades de petróleo a nuestro país. Y sinceramente quiero agradecerle al presidente Putin. Nos llegarán enormes cantidades de petróleo y es diésel, que es lo que necesitamos. Así que gracias. Bueno, ahora necesitamos petróleo para el mundo y esto es diésel, que es lo que necesitamos. Estamos muy contentos de conseguirlo. Miren, lo necesitábamos. Los precios del petróleo ya están cayendo en picada, así que estamos muy contentos de conseguirlo.
1: Por su parte, Vladimir Putin respaldó el acuerdo energético con Washington y aseguró que el regreso del petróleo ruso al mercado de Estados Unidos tendrá un impacto positivo en la economía mundial. Según la televisión estatal rusa, el Kremlin reafirmó su disposición a suministrar crudo y derivados a los mercados internacionales en medio de la presión por los precios de los combustibles.
3: Según el servicio de prensa del Kremlin, ambos líderes prestaron especial atención a las perspectivas de resolución del conflicto de Ucrania. Además, durante las conversaciones sobre la situación de los mercados energéticos mundiales, Rusia reafirmó su disposición a suministrar petróleo y productos derivados del petróleo a Estados Unidos y a los mercados internacionales. Putin también señaló que la llegada del petróleo ruso al mercado estadounidense debería tener un impacto positivo en la economía global en su conjunto.
1: Y los israelíes conmemoraron el pasado miércoles el tercer aniversario de los cruentos ataques del 7 de octubre del 2023, cuando militantes de Hamas asesinaron a unas 1.200 personas. Nos vamos a la pausa y en minutos estaremos ampliando esta y más noticias aquí en nuestro resumen semanal de Punto Final. Ya regresamos.
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1: Como les adelantaba antes de ir a la pausa, los israelíes conmemoraron el pasado miércoles 3 años de los cruentos ataques del 7 de octubre de 2023. Instalaciones de homenaje a lo largo de una playa de Tel Aviv mostraban figuras que representan a las cientos de personas asesinadas por terroristas de Hamás. Con banderas de Israel, familiares de las víctimas y otros ciudadanos se reunieron para conmemorar el aniversario. Los terroristas, recordemos las cifras, asesinaron a 1.200 personas, entre ellas mujeres, niños y bebés, y tomaron además a 251 personas como rehenes. Los llevaron hacia Gaza, marcando el día más mortífero en la historia de Israel. Marco Mosquera, enviado especial de NTN 24 a Israel, nos preparó el siguiente informe.
2: Es un evento del que participaron en promedio 50.000 personas entre sobrevivientes, familiares de las víctimas, la sociedad civil en general que quería honrar la memoria de las más de 1.200 personas asesinadas por los terroristas de Hamás el 7 de octubre del 2023. Entre el público nos encontramos con un colombo israelí que nos habló de cómo estos 3 años de guerra, de ataques, lo han afectado a él y a su círculo cercano. Pero

tengo amigos que han caído, amigos de amigos que han caído, familiares no, porque mis familiares viven en Colombia, gracias a Dios no les ha tocado esto, pero ha sido unos 3 años muy difíciles, más la...

0: Justamente en ese festival de música nova fue secuestrado el Kanab Ochbot, un ciudadano colombo-israelí que estuvo 738 días en cautiverio, 738 días sin poder ver a su esposa y a su hijo. Casi un año después de su liberación, el Kanab Ochbot habla en primicia con NTN24, recordó los duros momentos vividos mientras estaba en manos de los terroristas de Hamas, pero dice que agradece estar en libertad y que un sueño que tenía y que lo mantuvo vivo mientras estaba secuestrado se le cumplió este año.
1: Sometimes at night I didn't sleep.
2: Algunas veces, tarde en la noche, no puedo dormir y por el estrés postraumático, desarrollé estrés postraumático y la vida cambió absolutamente. Pero tengo que dar las gracias por haber recuperado mi vida otra vez. Es una vida diferente, absolutamente, pero lo agradezco. Y sí, y tengo que decirte, eso es lo que digo aquí en las grandes entrevistas. Mi sueño en el túnel era darle otro hermano o hermana a mi hijo y ocurrió este año. Es un gran milagro para mí y lo tengo y muchas gracias a Dios. Empezamos a trabajar por la nueva vida, mi esposa y yo, poco a poco. Espero volver absolutamente, pero sé que no voy a volver completamente a mi vida, a la que tenía antes del 7 de octubre. Tengo que estudiar, aprender a vivir, tengo que vivir al lado del trauma, del gran trauma.
0: De momento la información desde Tel Aviv, en Israel, para NTN 24.
3: Y el presidente Trump dijo que se comunicó, de hecho, con el primer ministro israelí para expresar su respaldo, al tiempo que calificó los hechos como una tragedia horrible y aseguró que la otra parte está pagando un precio muy alto por lo que hizo.
4: Hablé con Bibi Netanyahu y le deseo lo mejor al pueblo de Israel. Ese fue un día horrible, una tragedia horrible, horrible. Y la otra parte está pagando un precio muy alto por lo que hicieron el 7 de octubre, créanme.
3: Ahora el secretario de Estado Marco Rubio también afirmó que hace 3 años terroristas de Hamas torturaron, mutilaron y asesinaron a 1.200 civiles inocentes en Israel. Recordó que entre las víctimas hubo decenas de ciudadanos estadounidenses. Esto escribió en X, en un mensaje que el Departamento de Estado acompañó con una imagen conmemorativa.
4: Hace 3 años hoy, terroristas de Hamas torturaron, mutilaron y asesinaron a 1.200 civiles inocentes en Israel. Entre los asesinados había hombres, mujeres y niños, incluidos docenas de estadounidenses. Nunca olvidaremos este acto de barbarie contra un aliado y nos reafirmaremos en el compromiso con la defensa de la civilización.
3: Cerramos este bloque informativo, hacemos una breve pausa para comerciales y en minutos regresamos con más de nuestro resumen semanal aquí en Punto Final. Ya volvemos.
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1: Gracias por continuar con nosotros. Hablemos ahora del despliegue de los drones MQ-9 Reaper en Colombia y Ecuador, que sin duda marca un giro en la estrategia de seguridad regional contra el narcotráfico. Pues Estados Unidos traslada a Latinoamérica una de sus herramientas de combate e inteligencia más letales, célebres por ejecutar ataques de alta precisión a nivel global. Veamos imágenes oficiales publicadas por el Pentágono que muestran las características de esa moderna aeronave no tripulada, conocida como el Ángel de la Muerte. Ahora, lejos de la idea de un dron convencional, el MQ-9 Reaper es una imponente aeronave militar cuyas dimensiones revelan la magnitud de sus operaciones. Con una envergadura de 20 metros de ala a ala y una longitud de 11 metros, su tamaño supera al de un avión comercial privado pequeño. En las imágenes registradas en la base aérea de Creech, Nevada, la escala humana junto al fuselaje permite dimensionar su verdadera estructura, donde aviadores del escuadrón de mantenimiento, pilotos y operadores de sensores coordinan minuciosamente cada verificación técnica previa al vuelo para garantizar el despegue seguro de este vehículo no tripulado. Y recordemos un antecedente que inmortalizó la letalidad de esta tecnología. Ocurrió en enero de 2020 en el aeropuerto de Bagdad. Un dron, MQ-9 Reaper, de la Fuerza Aérea de Estados Unidos, en ese momento ejecutó un ataque de precisión milimétrica, disparando misiles Hellfire contra la caravana en la que se desplazaba Qasem Soleimani, el influyente general iraní y comandante de la Fuerza Quds. Recordemos que Soleimani era señalado por Estados Unidos como el cerebro detrás de múltiples atentados terroristas, ataques con cohetes contra bases aliadas y la financiación de milicias extremistas en todo Medio Oriente. La operación, ordenada directamente por la Casa Blanca, demostró al mundo el alcance de estas aeronaves no tripuladas para neutralizar objetivos militares de alto valor sin desplegar tropas en el terreno. Y esa misma tecnología pues fue usada contra el crimen organizado transnacional en la región con la caída de Héctor Guerrero Flores, alias Niño Guerrero. Recordemos que era el máximo líder y fundador del Tren de Aragua, organización considerada como terrorista por Estados Unidos. Fue abatido en junio de 2026 luego de ser localizado en una zona minera del sur de Venezuela. Un ataque cinético de precisión guiado por tecnología no tripulada destruyó su centro de mando. Análisis de inteligencia militar confirmaron de hecho el uso de la plataforma MQ-9 Reaper para rastrear e impactar la estructura en donde se ocultaba Guerrero. Y en las pantallas del centro de mando, la visión del MQ-9 Reaper transforma el terreno en un mapa de alta precisión en tiempo real. Pues durante las jornadas de instrucción avanzada en Fort Irwin, California, los alumnos de una unidad de entrenamiento formal operan la potente aeronave, capaz de alternar al instante entre video de alta definición a color, sensores térmicos infrarrojos y marcado láser. Estas imágenes infrarrojas y de rastreo electrónico que permiten fijar objetivos a kilómetros de distancia, incluso en la penumbra o bajo la vegetación, son el mismo registro táctico con el que las Fuerzas Armadas enfocarán ahora la detección e intercepción estratégica de las redes de narcotraficantes en Colombia y Ecuador. Y hemos llegado ya al final de este programa. A ustedes, como siempre, una vez, gracias por acompañarnos en este resumen semanal. Soy Marta Rincón y espero que pronto nos veamos nuevamente aquí en Punto Final. Feliz resto de día. Chao.
2: México en alerta por la llegada del huracán Simón. Inundaciones en varias zonas ponen en estado de emergencia a miles.

0: miles de residentes, mientras espera que en cualquier momento el ojo del huracán toque tierra. Autoridades piden a la población que se resguarden y estén alerta para no convertirse en víctimas. Así iniciamos este breve informativo de Estrella TV. Hola, ¿qué tal? Bienvenidos a esta cobertura especial sobre el impacto del huracán Simón en las costas de México. Les informa Alexandra Estergios. Estas son imágenes de radar de la trayectoria del huracán Simón. En estos momentos avanza en paralelo a las costas de la República Mexicana. Por ahora se espera que impacte en Cabo Corrientes, en el estado de Jalisco. Las autoridades por ahora alertan del fuerte oleaje que puede llegar a superar los 25 pies de altura. Simón se degradó hace unas horas a categoría 3. Y estos son los cuatro estados que han estado en alerta a lo largo del día: Jalisco, Colima, Nayarit y Michoacán. Desde temprano, la presidenta Claudia Sheinbaum hizo un llamado a las poblaciones costeras de esos cuatro estados a que se mantengan en resguardo ante la peligrosidad de los vientos y la marea. La Secretaría de Marina informó que tiene a más de 4,600 miembros desplegados en las principales zonas de emergencia para realizar labores de prevención y rescate. Ahora le mostramos cómo ha estado la situación a lo largo del día en las ciudades costeras del estado de Jalisco. Como usted puede apreciar, el oleaje inundó varias zonas causando daños materiales. Según las autoridades, los vientos del huracán Simón generaron olas de 3 a 5 metros de altura en varios sectores de la costa. Por ello, recomendaron a la población que suspendieran cualquier actividad en las playas. También recomendaron que se mantengan alejados de las zonas inundadas. Y desde muy temprano, las autoridades siguieron la ruta del huracán Simón. Esta es parte de la información que compartieron con las zonas que estaban en riesgo y, sobre todo, pidieron a la población que se mantenga en alerta.
1: Sus efectos van a continuar en el transcurso del día de hoy, domingo y mañana lunes en la región costera, muy en específico en la región costa norte al sur de Puerto Vallarta. Va a generar vientos intensos, un oleaje elevado y marea de tormenta. Les pedimos no bajar la guardia, que continuemos con la especificación que hemos dado para la zona costera del Pacífico, de Nayarit, de Jalisco y de Colima, para continuar con la suspensión temporal de movilidad de actividades no esenciales.
0: Otra de las zonas en alerta es Puerto Vallarta. La zona turística del malecón permaneció semivacía con contados turistas recorriendo el lugar. Varios de los negocios se prepararon cubriendo con maderas las ventanas y puertas para evitar mayores destrozos. En Puerto Vallarta se esperaban hasta 20 pulgadas de lluvia. Los comerciantes de la zona trabajaron hasta que elementos de protección civil aconsejaron cerrar los negocios.
2: Pues ahorita, en el transcurso del día, pues estaremos trabajando normal. Ya cuando vengan los de protección civil y nos digan que pues, hay que cerrar, pues hay que cerrar. Y resguardarnos hasta que pase la tormenta y el ciclón, pues, más que nada.
0: El Centro de Huracanes advirtió que podrían haber deslaves e inundaciones en las áreas montañosas que podrían ser mortales. Gran parte de las actividades de la ciudad fueron suspendidas hasta mañana lunes. Y durante todo el día las autoridades también hicieron uso de drones para advertirle a los turistas y residentes de la zona que no se arriesguen. Algunos de estos aparatos fueron vistos en la zona del malecón.
3: Atención, aviso de protección civil y bomberos. Ante la llegada del huracán Simón, tome medidas preventivas de inmediato. Asegure puertas, ventanas, láminas y retire objetos que el viento pueda proyectar. Si vive en zona de riesgo por ríos o deslaves, atienda las indicaciones oficiales y trasládese con tiempo a un lugar seguro o refugio temporal. Tenga lista su mochila de emergencia con documentos importantes, agua, alimentos no perecederos y medicamentos. La prevención salva vidas. No baje la guardia.
0: Continuamos con este recorrido en las áreas de emergencia por la llegada del huracán Simón. Estas son imágenes de Punta Pérula, una de las áreas más vulnerables a la llegada de esta tormenta. Varias zonas prácticamente quedaron sumergidas debido al incremento de las aguas. En las playas, la marea subió rápidamente y el agua llegó hasta la zona comercial. Turistas y comerciantes tuvieron que alejarse de las playas y suspender todas las actividades. pero también hay emergencia en Manzanillo, en el estado de Colima. Las calles quedaron inundadas y varios camiones quedaron varados. Decenas de municipios están en alerta máxima y la suspensión de actividades es obligatoria. En las zonas costeras el oleaje es intenso, lo que ha obligado a las autoridades a prácticamente paralizar la ciudad entera. Aquí también hay cierre de comercios, desalojo en las playas y abrieron refugios temporales en las zonas vulnerables. Y en otras áreas de la ciudad de Manzanillo, varias familias amanecieron con sus viviendas inundadas. Las intensas lluvias inundaron las calles y el agua se filtró a varias casas provocando daños. Varios soldados de la Naval llegaron para ayudar a los damnificados y tratar de sacar el agua de algunas de las viviendas. Los residentes dicen que las inundaciones iniciaron en medio de la madrugada.
4: Todo. Desde aquí hasta allá donde anda mi muchacho adentro. Todo, todo. Mis closets, todo.
5: Pues las camas, los refrigeradores, las estufas, todos los muebles se mojaron, pues se inundó toda la casa. Se inundó.
6: ¿Desde a qué hora se empezó?
5: Desde la madrugada, como las 3 de la mañana empezó a subir todo el agua. Desde antes ya había subido, pues, pero no así como...
0: A pesar de que muchos trataron de proteger sus casas usando bolsas de arena, no fueron suficientes para controlar la subida del agua. Y cambiamos de tema porque también estamos monitoreando los daños que dejó el huracán Isaías en los estados de Florida, Alabama, Georgia y Mississippi. Al menos 4 personas murieron a causa de las tormentas y hay casi 700,000 personas sin energía eléctrica. En Florida, el gobernador Ron DeSantis dijo que las condiciones de peligro continúan por el momento. La prioridad es el restablecimiento de la energía eléctrica y ya empezó el reconocimiento de daños. También monitoreamos el impacto de la tormenta tropical Rachel. Sus remanentes provocaron oleaje alto en las costas del sur de California, destruyendo algunos muros que protegían a las casas de la ciudad costera de Long Beach. Varias viviendas no pudieron contener el avance de las aguas. De acuerdo al Servicio Nacional del Clima, se espera que el oleaje sea más fuerte durante esta noche. Muchas gracias por informarse con nosotros. Regresamos más adelante con más información sobre la situación del huracán Simone.

0: días más cerca de la costa del Pacífico mexicano. El huracán Simón ahora es categoría 3 y continúa provocando serios daños en 4 estados del país. Miles de residentes sufren a causa de las inundaciones. Así iniciamos este breve informativo de su noticiero Estrella TV. Hola, ¿qué tal? Bienvenidos a esta cobertura especial sobre el impacto del huracán Simón en las costas de México. Les informa con gusto Alexandra Estergios. El huracán Simón continúa acercándose hacia las costas del Pacífico mexicano. Estas son imágenes de radar de su trayectoria que se modificó durante el día y avanzó en paralelo a las poblaciones costeras de 4 estados. Jalisco, Nayarit, Colima y Michoacán se encuentran en estado de alerta. Por ahora se espera que el huracán impacte en Cabo Corrientes, en el estado de Jalisco. Las autoridades por ahora alertan del fuerte oleaje que puede llegar a superar los 25 pies de altura. Simón ya se degradó a categoría 3. Y uno de los puntos más vulnerables ante la inminente llegada del huracán Simón es Punta Pérula, en el estado de Jalisco. Las grandes olas sobrepasaron la orilla de las playas y llegaron hasta la zona de los restaurantes. Todos los negocios aledaños a la costa permanecieron cerrados ante este peligro que representa el oleaje. El agua inundó varios locales y arrastró varios objetos mar adentro. Por lo menos 22 municipios del área están bajo alerta. Y la misma situación se vive en el municipio de La Huerta, también en Jalisco. La marea convirtió las calles en ríos que se llevaron mesas, sillas y otros objetos. Los residentes trataron de rescatar lo poco que podían, pero a la vez trataban de resguardarse. Por suerte, las autoridades de Protección Civil hasta el momento no reportaron afectaciones graves. Tampoco hay reportes de desaparecidos o víctimas mortales. Y en Puerto Vallarta, las últimas horas han sido de tensa calma. Turistas caminaban por la zona del malecón, aunque en estado de alerta. Algunos de ellos nunca pensaron que en sus vacaciones se toparían con una alerta de huracán.
1: No, es la primera vez que estamos en una situación así y en la playa. Pues.
2: Como que no sabemos el tamaño del peligro. Apenas estamos viendo a ver qué.
1: ¿Cómo nos va?
3: Le hecho es preocupante, sí. Ya nos pasó, ya nos pegó hace años en Kena. Y eso no lo esperábamos a la gente. Y éramos muy incrédulos que no nos iba a pegar. En esta hora sí está previniéndose todo y eso.
0: Varios de los comerciantes trataron de proteger sus negocios colocando planchas de madera sobre las ventanas. Personal de la Guardia Nacional también estuvo presente durante el día para prevenir cualquier tragedia. Y durante todo el día las autoridades también hicieron uso de drones para poder advertirle a los turistas y a los residentes de la zona que no se arriesguen. Algunos de estos aparatos fueron vistos en la zona del malecón.
4: Atención, aviso de Protección Civil y bomberos. Ante la llegada del huracán Simón, tome medidas preventivas de inmediato. 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Si vive en zona de riesgo por ríos o deslaves, atienda las indicaciones oficiales y trasládese con tiempo a un lugar seguro o refugio temporal. Tenga lista su mochila de emergencia con documentos importantes, agua, alimentos no perecederos y medicamentos. La prevención salva vidas. 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
0: La situación es tan delicada que hasta un sacerdote realizó una oración desde el campanario de la iglesia Nuestra Señora de Guadalupe, pidiendo por los habitantes del puerto para que el huracán no provoque mayores daños.
5: Señor Jesús, dicen que después de la tempestad viene la calma. Hoy los vallartenses te pedimos que llegue la calma antes de la tempestad. Bendice, Señor, protege nuestro puerto, nuestras familias. Bendice, Señor, tu creación, tus criaturas. Sabemos que el agua es necesaria. Sabemos que es necesaria que los vientos soplen, Señor. Es para bien de nuestro ecosistema. Que sople el viento necesario, Señor. Bendícenos. Protégenos. Protégenos, Señor.
0: Pero también hay emergencia en Manzanillo, en el estado de Colima. Las calles quedaron inundadas y varios camiones quedaron varados. Decenas de municipios están en alerta máxima y la suspensión de actividades es obligatoria. En las zonas costeras, el oleaje es intenso, lo que ha obligado a las autoridades a prácticamente paralizar la ciudad entera. Aquí también hay cierre de comercios, desalojo en las playas y abrieron refugios temporales en las zonas vulnerables. Y también monitoreamos el impacto de la tormenta tropical Rachel, que causa varios contratiempos en el estado de Baja California.
6: El agua

0: todo totalmente inundado. Llega.
1: Estas son imágenes del Hospital General que se inundó en la ciudad de Ensenada. Como puede apreciar, varias de las salas quedaron con varias pulgadas de agua. Las afectaciones se presentaron incluso en la unidad de cuidados intensivos y también en el quirófano. Por lo menos 8 pacientes tuvieron que ser trasladados a otras áreas para poder garantizar su seguridad. Pero los efectos del huracán Rachel también se sienten en el sur de California. Sus remanentes provocaron oleaje alto en las costas californianas, destruyendo algunos muros que protegían a las casas de la ciudad costera de Long Beach. Varias viviendas no pudieron contener el avance de las aguas. De acuerdo al Servicio Nacional del Clima, se espera que el oleaje sea más fuerte durante esta noche. Y más al sur, en la ciudad de Oceanside, vive una situación muy similar. El fuerte oleaje golpeó esta tarde la barrera de contención de las viviendas ubicadas en la costa. Algunas de las residencias ubicadas en la franja de la playa quedaron parcialmente inundadas. El Servicio Nacional Meteorológico emitió una alerta advirtiendo de olas de hasta 9 pies en los condados de San Diego y Orange. También pidió a la comunidad tener cuidado, pues el fuerte oleaje podría inundar calles y lugares peatonales. También estamos monitoreando los daños que dejó el huracán Isaías en los estados de Florida, Alabama, Georgia y Mississippi. Al menos 4 personas murieron a causa de las tormentas y hay casi 700,000 personas sin energía eléctrica. En Florida, el gobernador Ron DeSantis dijo que las condiciones de peligro continúan por el momento. La prioridad es el restablecimiento de la energía eléctrica y ya empezó el reconocimiento de daños. Muchas gracias por informarse con nosotros. Regresamos más adelante con más información sobre la situación del huracán Simón.

0: día 3 y ya provoca devastación en al menos 4 estados del país. Pero la emergencia climática también se presenta en otras regiones. Así iniciamos este breve informativo de su noticiero Estrella TV. Hola, ¿qué tal? Bienvenidos a esta cobertura especial sobre el impacto del huracán Simón en las costas de México. Les informa Alexandra Estergios. El poderoso huracán Simón continúa amenazando las costas del Pacífico mexicano. De acuerdo con la Comisión Nacional del Agua, el sistema se localiza desplazándose en paralelo entre los estados de Jalisco y Nayarit, con ráfagas de viento que superan las 160 millas por hora. Avanza lentamente hacia el noroeste a unas 6 millas por hora y se prevé que pierda fuerza en las próximas horas. Las autoridades advierten sobre lluvias extraordinarias en Jalisco, torrenciales en Colima e intensas en el sur de Nayarit, además de fuertes precipitaciones en Sinaloa y Michoacán. El oleaje podría alcanzar los 30 pies de altura en varias zonas. También se espera una marea de tormenta de hasta 8 pies en las costas de Jalisco y Colima. La fuerza del huracán Simón obligó al cierre de numerosos puertos en el Pacífico mexicano. La Secretaría de Marina suspendió las operaciones de embarcaciones mayores en Manzanillo, en Puerto Vallarta, San Blas, Chacala y Lázaro Cárdenas. La restricción también afecta a embarcaciones menores en puertos de Guerrero, Jalisco, Nayarit, Michoacán, Colima y Sinaloa, ante el peligroso oleaje y las condiciones generadas por el ciclón. Mientras tanto, el gobierno de México desplegó a más de 22.500 elementos de las Fuerzas Armadas y equipos de emergencia ante la amenaza de Simón. El operativo incluye cerca de 1.500 vehículos, maquinaria pesada y 18 aeronaves. Las autoridades suspendieron actividades no esenciales en decenas de municipios y ordenaron evacuaciones preventivas en Jalisco, Colima y Nayarit. También habilitaron refugios temporales y activaron los planes de emergencia de Marina y Defensa para atender a la población en las zonas de mayor riesgo. Y uno de los puntos más vulnerables por la fuerza del huracán Simón es Punta Pérula, en el estado de Jalisco. Las grandes olas sobrepasaron la orilla de las playas y llegaron hasta la zona de los restaurantes. Todos los negocios aledaños a la costa permanecieron cerrados ante el peligro que representa este oleaje. El agua inundó varios locales y arrastró varios objetos mar adentro. En Puerto Vallarta, las últimas horas han sido de tensa calma. Turistas caminaban por la zona del malecón, aunque en estado de alerta. Algunos de ellos nunca pensaron que en sus vacaciones se toparían con una alerta de huracán.
1: No, es primera vez que estamos en una situación así y en la playa, pues.
2: Como que no sabemos el tamaño del peligro. Apenas estamos viendo a ver qué.
1: ¿Cómo nos va?
3: De hecho, es preocupante, sí. Ya nos pasó, ya nos pegó hace años en Tena. Y ese no lo esperaba la gente. Y éramos muy incrédulos que no nos iba a pegar. En esta hora sí está previniéndose todo y es bueno.
0: Varios de los comerciantes trataron de proteger sus negocios colocando planchas de madera sobre las ventanas. Personal de la Guardia Nacional también estuvo presente durante el día para prevenir cualquier tragedia. Pero también hay emergencia en Manzanillo, en el estado de Colima. Las calles quedaron inundadas y varios camiones quedaron varados. Decenas de municipios están en alerta máxima y la suspensión de actividades es obligatoria. En las zonas costeras, el oleaje es intenso, lo que ha obligado a las autoridades a prácticamente paralizar la ciudad entera. Aquí también hay cierres de comercios, desalojo en las playas y abrieron refugios temporales en las zonas más vulnerables. En la costa del Golfo también hay emergencia tras el paso del huracán Isaías. Al menos 4 personas murieron en la Florida, Alabama, donde Isaías dejó un panorama de destrucción. El ciclón tocó tierra el viernes como categoría 2, con vientos que arrancaron techos, derribaron árboles y causaron daños en edificios y hoteles. En Florida, una mujer murió al caer un árbol sobre su vivienda y un hombre por intoxicación con monóxido de carbono.
4: Florida Commerce has set up a multi-agency resource center in Santa Rosa County, where those impacted by the storm can go to assess critical recovery resources, access critical recovery resources, including any FEMA and state assistance applications, food and water, essential supplies, temporary housing, financial aid, all the things that come through with that they can do.
0: Unos 330,000 clientes se quedaron sin electricidad. Ahora, los restos del sistema avanzan hacia el noroeste con amenaza de inundaciones. Y también monitoreamos el impacto de la tormenta tropical Rachel, que causa varios contratiempos en el estado de Baja California, México.
5: El agua está todo totalmente inundado. Llega la UCI.
0: Estas son imágenes del Hospital General que se inundó en la ciudad de Ensenada. Como puede apreciar, varias de las salas quedaron con varias pulgadas de agua. Las afectaciones se presentaron incluso en la unidad de cuidados intensivos y también en el quirófano. Por lo menos 8 pacientes tuvieron que ser trasladados a otras áreas para poder garantizar su seguridad. En Baja California ya se reporta la muerte de una persona. Hay 7 desaparecidos y ya se realizaron al menos 200 rescates. Rachel también está causando estragos en el sur de California. El fuerte oleaje dejó graves daños en Long Beach, donde varias viviendas están en riesgo de colapso. Las olas destruyeron parte del muro de contención, inundaron calles y arrastraron arena y escombros. Las autoridades declararon inseguros 9 edificios y mantienen órdenes de evacuación en la zona más afectada. Equipos de emergencia trabajan para reforzar la costa ante el riesgo de nuevas inundaciones que podrían prolongarse hasta el próximo martes. Y los remanentes de la tormenta Rachel también están provocando intensas lluvias en Las Vegas, Nevada. Un estacionamiento cercano a la famosa rueda de observación High Roller se convirtió en una impresionante cascada. Las imágenes muestran la fuerza con la que el agua se precipita por los niveles inferiores del edificio. Esto ocurre porque el estacionamiento se encuentra en la ruta de un canal que transporta el agua de las tormentas a través de la ciudad. Un problema que se remonta a varias décadas. Muchísimas gracias por su atención. Tendremos más sobre la situación del huracán Simón en nuestros espacios informativos.
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0: Hoy en Alarma TV, dos hermanos fueron masacrados por hacerle frente a los pandilleros de su área. Además, vendados de los ojos y ahorcados, así hallaron a una familia. Conozca este terrorífico caso. Y también hay sangre, electricidad y hasta los más curiosos aparatitos. Son sesiones de sexo para unos pocos. Más adelante, la historia de esta bebita les llegará al corazón. Su terrible condición tiene llorando a toda la familia.
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2: Hola, ¿qué tal? Muy buenas noches. Bienvenidos a Alarma TV. Un año más de independencia en este maravilloso país.
3: Así es.
2: Celebrando con ustedes. Bienvenidos a su show.
3: Claro que sí, bendita sea la libertad de este país. Muchísimas gracias por sintonizarnos. Muy interesante el programa de hoy. Fantasías sexuales muy, pero muy raras, ¿no?
2: Como lo vieron en los avances, sadomasoquismo. Uh-huh. Muy interesante, ¿no? Iniciamos.
3: Claro que sí, iniciamos el día de hoy con una mujer que parecería haber perdido su mano de manera espeluznante.
0: Los gritos de auxilio se escuchaban desde lejos. Trabajando, esta mujer cometió un grave error. Se descuidó por medio segundo y la mano se le atoró en esta moledora industrial. Alcanzó a apagarla, pero el daño ya estaba hecho. Llegan los paramédicos y en la desesperación, ella les pide que busquen su dedo que la máquina le cortó. Al final, le liberan la extremidad y la mujer se desmaya. Afortunadamente, todo fue un simulacro de este cuerpo de rescatistas colombianos.
3: Híjole, pues bueno, esperemos que en la vida real sea tan eficientes, ¿no? La gente que estaba ahí ayudándole, pero por lo general le agarra una máquina a la mano y se la destroza.
2: Y ahí se queda, efectivamente. Excelente campaña de promoción. Uh-huh. Más vale prevenir que lamentar. Pero aparte, uh-huh, la actuación de esa mujer, eres digna de un Oscar, linda. Este doble homicidio no fue ningún simulacro, sino la cruel venganza de los pandilleros. Conozcamos el informe.
4: Vecinos de la ciudad brasileña de Goiânia realizaron una llamada de emergencia al presenciar cómo dos hermanos fueron acribillados a balazos frente al domicilio que compartían. Uno fue abatido junto a su hogar, mientras que su hermano menor alcanzó a correr unos metros antes de recibir una ráfaga fulminante que acabó con su existencia. Según testimonios anónimos que recogió la policía, ambos jóvenes habían recibido amenazas por parte de los vendedores de droga del área que los quisieron reclutar y al no lograrlo decidieron matarlos. Las fuerzas del orden iniciaron una búsqueda intensiva por el vecindario para dar con los responsables. El operativo dio con tres pandilleros que fueron arrestados en posesión de numerosos envoltorios de droga y sobre todo varias armas de fuego. Las mismas serán peritadas para determinar si fueron las utilizadas en el doble homicidio, reportó para Alarma TV Soledad Flores.
2: Terrible final para esos hombres de bien, para esos hermanos de
3: muy
2: bien.
3: Muy triste, la verdad.
2: Prefirieron morir de pie que vivir de rodillas frente a las mafias y las pandillas.
3: Sí.
2: ¿Cuánta miseria humana, no creen?
3: Terrible, querían trabajar de una manera digna, pero allá como que esa palabra no la conocen. Ahora, imágenes desconcertantes nos muestran el brutal abuso contra una persona discapacitada.
0: Solo un cobarde lo puede hacer. La jovencita sufre de sus facultades mentales y este desgraciado abusa de ella, golpeándola y amenazándola con un arma punzocortante. A señas la chica le pregunta que por qué lo hace y el desalmado le dice que por diversión. Lo peor de todo es que se trata de su propio pariente, quien en lugar de cuidarla, la somete a su maldad sin límite.
3: No lo puedo creer. Aquí está la miseria humana en su máximo esplendor. Y lo peor de todo, alguien de su familia, George.
2: Él está discapacitado, pero del cerebro y del alma. Es increíble que sean tan cobardes ese par.
3: Otra historia acá en Alarma TV.
0: A simple vista, parecería un sacrilegio. encerrar a la Sagrada Familia en una jaula como si fueran animales. Pero es todo lo contrario. El reverendo Steve Carson, de una iglesia en Indianápolis, protesta la ley de cero tolerancia del presidente Donald Trump, poniendo a Jesús, María y José tras las rejas. Dice que el verdadero sacrilegio es estar separando familias y encerrándolas de esta manera. Espera que sus plegarias sean escuchadas para que este sufrimiento se acabe.
3: Y bueno, amigos, pues Colombia ya se despidió del Mundial de Fútbol, pero dejó su huella en Rusia. Vean ustedes a qué me refiero.
1: Así como la fiebre del Mundial ha contagiado a muchos, el sabor latino se ha propagado por todos lados en Rusia. Los pantalones de mezclilla apretados, mostrando sexymente un poco de piel, moviendo a las caderas al son de un ritmo tropical. Así fue como estas camaradas rusas subieron la temperatura en plena calle. Al parecer, fueron las colombianas quienes les enseñaron esos pasitos. Y ellas los aprendieron muy bien.
3: ¡Uepa! Imagínate, George, la combinación rusas con colombianas. ¿Cómo se mueven? ¡Que viva la música! ¡Que vivan las latinas! ¡Que vivan la... O sea, el mundial, por favor!
2: ¡Que viva el mundial, efectivamente! ¿Cierto? ¡Qué rico mueven el bote las rusitas!
3: ¡Sí, señor!
2: Incluso mejor que Shakira. Una historia más en Alarma TV.
0: Son cazadores de fantasmas. Un equipo de arqueólogos estadounidenses busca cumplir una promesa de traer de regreso a todos los americanos que murieron en la Segunda Guerra Mundial. Con la asistencia de la Marina francesa, hoy rastrean el cuerpo de un piloto que cayó cerca de las costas del mar Mediterráneo. Aquí descubrieron restos de la placa de identificación del piloto, suelas de caucho y su reloj. Tal vez no encontraron el cuerpo, pero su recuerdo vive en estos artículos.
3: Y vean, por otra parte, esta mujer perdió la ropa, la cabeza y hasta la vida en este tren.
1: Está totalmente drogada. Se quitó la ropa y se trepó en el tren eléctrico. La gente le gritaba que se bajara de ahí, pero estaba completamente ida. Hasta que ocurrió algo devastador. La mujer toca uno de los cables de alta corriente y cae abatida. Trata de levantarse, pero queda pegada en la corriente. De su cuerpo comienza a salir humo, mientras la piel y la carne se le achicharran. Lamentablemente, las drogas la llevaron a su trágico final.
3: Ay, qué pesar, ¿no? Imagínate hasta dónde llegan las drogas, lo que puede lograr hacer las drogas en una persona que está fuera de sus cabales. Pobre mujer, ¿no?
2: Totalmente intoxicada. Uh-huh. Ella sentía que estaba en el viaje de su vida. Efectivamente, fue el de su vida y el último.
3: Qué pesar.
2: Lo llevó a otra dimensión. Al más allá.
3: Otra historia acá en Alarma TV.
0: Los peinados, el maquillaje y los vestidos de gala. En Nicaragua, todo estaba listo para que se eligiera a la nueva y esperada reina gay. Este certamen se lleva a cabo cada año, no solamente para representar la belleza de este grupo, que aún se siente desarraigado en este país y a nivel mundial. La ganadora espera que concursos como este llamen la atención de las autoridades para que les otorguen más libertades. Y también pidió paz en su país debido a las recientes muertes de inocentes.
2: Y más adelante no se pueden perder la historia de un hombre en desgracia. Su mujer le cercenó a su mejor amigo. Y todo por celos. Más adelante, pero ahora veremos a unos verdaderos inconscientes arriesgando la vida en moto. Vamos hasta allá.
1: Ir enviando mensajes mientras se conduce una motoneta es firmar su propia sentencia de muerte. Le importa más el chisme que su seguridad. Pero hay otros que por lucirse también se juegan el pellejo. Tal vez parece divertido, pero no lo será tanto cuando acaben en el hospital. Como este par de intrépidos. Van grabándose mientras viajan y por venir distraídos se rompen toda la maceta.
2: Bueno, no cabe duda que hay algunos tontos que primero necesitan caerse para que les caiga el 20.
3: Pues sí.
2: El problema es que cuando te caes de una moto, de pronto ya no te vuelves nunca a levantar.
3: La verdad, híjole, qué hijo de madre tan irresponsable con el muchachito ahí.
2: Sí.
3: Y los otros dos, o sea, por favor. Ave María. Ahora les cuento que un caso tan misterioso como siniestro nos muestra a una familia entera muerta de una manera increíble.
0: La puerta estaba abierta y cuando entró, vio a todos muertos. En Nueva Delhi, un vecino encontró a toda una familia ahorcada. para ser exactos, 11 personas grandes y chicos, colgados del cuello en una sola habitación y vendados de los ojos. Las primeras investigaciones indican que la familia era parte de una religión extremista y que de ahí puede venir el pacto suicida. Fue un tenebroso caso que conmueve a todo un país.
3: No, de verdad, qué horror, y se me hace tan tenaz, de verdad. Y también la ignorancia, cómo las religiones han separado personas, países, cómo la religión les lavan el coco a las personas hasta llegar a este punto.
2: Sí, el fanatismo a los que los llevan, ¿no?, de pronto.
3: Ajá.
2: Pero claro, también cada quien es libre de creer en lo que le parezca. Vaya final para toda esa familia.
3: Así es, más casos al regresar acá en Alarma TV.
0: Al regresar, un sujeto pagó demasiado caro por su infidelidad, pues su esposa decidió cortarle el pene. Además, una especialista en el placer y el dolor nos muestra su trabajo exclusivo para valientes o chiflados. Más adelante, tanto la pequeñita como su mamá lloran sin consuelo. Parece que ni los médicos pueden ayudarla.

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1: Casos insólitos solamente acá en Alarma TV. Híjole, enloquecida al descubrir la infidelidad de su esposo, una mujer cometió un crimen espantoso.
2: ¿Se lo advirtió? Si él le ponía el cuerno con otra mujer, se lo iba a cortar. Desafortunadamente para este sujeto, su mujer cumplió la advertencia. Esperó a que estuviera dormido, fue a la cocina, tomó un cuchillo cebollero y le quitó toda su hombría. El hombre llamó de inmediato a la ambulancia y mantenían su miembro en una bolsita con hielo. La mujer ahora se encuentra detenida, pero se aseguró de darle donde más le duele.
3: ¡Sas!
1: Tenaz, juepucha, cuando una mujer, oigan señores, cuando una mujer le digan a ustedes, pilas que si te encuentro con otra, te mocho el chorizo, puede pasar.
3: Yo la dejo en ese instante. Si lo haces, que está loca.
1: La verdad que sí.
3: Y bueno, el cuerpo del delito ahí está. Pero jamás va a volver a su lugar.
1: Dios mío.
3: ¡Qué desgracia! Esta otra mujer nos sorprende por algo muy diferente. Veamos su insólita técnica de pescar.
4: No se puede juzgar por las apariencias. Por fuera, esta chica es un monumento de mujer. Pero en realidad, ese paquete esconde a una verdadera cazadora. Su belleza es tanta que hasta los peces quedan hipnotizados en el agua para que ella solamente llegue y lo recoja como si fuera cosechando flores en el campo. Lo mejor de todo es que también es una excelente cocinera. Con una mujer como ella, cualquiera está dispuesto a pescar lo que sea.
1: Oigan, qué chévere, ¿o no? ¿Viste lo que agarró?
3: ¿Qué agarró?
1: Es una dura. ¿Cómo así? Pues el pescado ese.
3: ¿Había un pez?
1: Ay, George.
3: A mí sí se me antojó la mojarra.
1: Ave María.
3: Se ve que la preparas muy rico.
1: ¿Sí?
3: ¿Se le antojó? Una historia más. En la Alarma TV.
2: Si van a ser grandes atletas, deben empezar desde temprana edad. Esto es lo que creen los padres de decenas de bebitos que compitieron en el derbi de pañales anual que se lleva a cabo en la ciudad de Nueva York. Se fueron eliminando por una serie de carreras donde los chiquitines demostraron su habilidad para gatear a toda velocidad. Al final hubo un solo ganador, pero todos van que vuelan para ser estrellas de las pistas de carreras.
3: Y ahora sean testigos del descarado trabajo de este par de ladronzuelos.
2: Llega la noche y no hay nada mejor que salir a la calle para relajarse o robar. Este descarado finge hacer una rutina para disimular ante la gente que pasa y luego intenta robarse un foco. Así como lo ve, y ni siquiera se da cuenta de que la cámara lo graba todo. Quien también estaba muy atento era esta estatua humana. Le arrima tremenda patada a este ratero y demostró que de estatua no tiene nada.
1: Ay, Dios.
3: Ahora sí que nada por aquí, nada por allá.
1: Ajá.
3: Ahora está, ahora ya no está.
1: ¿Qué tal?
3: Y que se lleve el foco a su casa ese bribón.
1: Qué vergüenza.
3: El otro se llevó una buena patada para que se te quite lo ladrón.
1: Todos lo vimos. ¿Qué tal el ridículo, el imbécil haciendo stretch? Un bombillo que cuesta, ¿qué? Menos de un dólar, ¿no?
3: En una de esas.
1: Pero bueno, oigan, les vamos a presentar a una mujer que ofrece placer y dolor en sus escandalosos servicios sexuales.
5: Esta mujer llamada Miss Sauron es una dominadora profesional en la Ciudad de México que renunció a su trabajo en finanzas hace más de 6 años para dedicarse por completo al BDSM. Su trabajo de dominación y sumisión que realiza consiste en llevar a un viaje sexual a sus clientes, explorando sus cuerpos y sometiéndolos a un intenso dolor que casi siempre los lleva al éxtasis.
6: Tenemos una hermosa jaula de castidad. Pones a tu sumiso en castidad una semana o por el tiempo que tú quieras. No se puede tocar, no puede tener relaciones sexuales. Otra manera es forzarle un orgasmo a través de un vibrador.
5: La dominación profesional en sí es cuando una persona recurre a una dominatriz para tener una sesión de BDSM, la cual puede conformarse de muchísimas cosas, desde fetichismos hasta masoquistas bastante extremos que no están satisfechos sino los están lastimando. Informó Gustavo Centeno, Alarma TV.
1: ¿Qué tal, George? Imagínate. Bueno, cada quien con sus gustos, ¿sí? O que hay gente,
3: claro. Hay
1: gente que le encanta que le peguen bien duro. Y bueno, esta mujer se ve que lo disfruta y los hombres y abundan, ¿no?
3: Sí, hay gustos como colores.
1: Que es verdad.
3: Lo único que no nos dijiste, Linda, fueron tus tarifas. Se me ocurrió regalarte a un buen amigo. Creo que lo vas a hacer muy feliz.
1: ¿A quién? Dime.
3: No, se dice el pecado, más no el pecador.
1: Más casos al regresar acá en Alarma TV.
2: Al regresar, lo que le hacen a este indefenso becerro nos deja ver la máxima crueldad del ser humano. Además, esta niña nació con una condición muy grave y toda la familia se encuentra devastada.

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1: Muchísimas gracias, esto es Alarma TV. Oiga, lo que le hacen a un pobre becerrito en plena calle, no se puede creer.
2: Es día de fiesta, pero para este becerro no hay nada que festejar. Lo van a matar para el festín, pero lo torturan cruelmente primero. Con antorcha en mano le van quemando todo el pelaje. Podrían haberlo hecho después de sacrificarlo, pero estos desalmados disfrutan haciéndolo sufrir, haciéndolo arder en vida. El pobre trata de escapar, pero su suerte ya estaba echada. Es normal comer animales como estos, pero ¿hace falta tanta crueldad?
1: ¡Qué dolor! ¡Qué tristeza, de verdad! Ojalá le hicieran lo mismo a esta gente. Quemarlos vivos, de verdad.
3: Es increíble que alguien pueda ser tan infame, ¿no? Abusar de esa manera de un animalito tan tierno e indefenso. Ojalá se indigesten. Se lo merecen. Pasando a un tema muy diferente, veamos en acción a un verdadero experto en bebés.
4: Es uno de los mejores pediatras del mundo, pero algunos de sus pacientes lo llaman el mago, porque una experiencia dolorosa como son las primeras vacunas de un bebé lo hace ver como nada. Cuando menos piensan, la inyección ya pasó. Todo lo contrario a este padre. Lo que debería ser una experiencia religiosa y hermosa se convierte en una tortura militar. Lo bueno que termina pronto. Y después de esto, ya está listo para el mundo.
3: ¡Guau! Wow, ¿cómo viste? Ese doctor más que mago es un genio.
1: La verdad que sí.
3: Literalmente, nunca te diste cuenta cuando ya te la clavó. Y cuando ya la estás sintiendo, ¿usted pues la sacó? Hablo de la aguja.
1: Ok, no, yo también me río por eso. Es porque me da pánico las inyecciones. Pero yo sí iría donde ese doctor a que me clavara.
3: Pues sí, claro, ¿no? Que sí. Y el otro, el sacerdote.
1: ¡Ay, viejo pelotudo! ¿No?
3: Así es.
1: Oigan, hablando de bebés, compartan con nosotros la estremecedora historia de Génesis.
5: Génesis nació hace algunos meses y desde que sus padres se enteraron que vendría a este mundo, llenó sus vidas de ilusión y felicidad. Sin embargo, al momento de nacer, la niña fue detectada con ictiosis, una enfermedad cutánea de origen genético que provoca que la piel se vuelva seca y escamosa, como la de un pescado. El embarazo de Etelvina fue normal. En los ultrasonidos parecía que todo estaba bien, hasta que la niña nació, se percataron que algo andaba mal. Cuando la joven madre fue llevada a la sala de rehabilitación, un médico le trasladó la dura noticia de que su hija presentaba la deformación en su piel. La ictiosis la padece una de 600.000 personas en el mundo y hace que la piel crezca 10 veces más de lo normal, lo que genera que el cuerpo de los enfermos se cubra de capas de epidermis que al final terminan por agrietarse y se parezcan a la de un pez. Los padres afrontan una difícil situación, ya que la enfermedad de su hija les cambió dramáticamente.

0: prácticamente la vida.
1: Que uno se pone a pensar y uno quisiera hacer hasta lo imposible porque ella estuviera bien.
0: Para Alarma TV, Magda Corado.
2: Bendito el privilegio de la salud. Lamentamos de verdad inmensamente lo que le pasa a esta niña. Yo soy de las que piensa de que los milagros existen, de verdad. Esperemos que haya una cura porque...
3: Qué difícil situación a la que se enfrenta su madre. Bueno, toda la familia y sobre todo la pequeñita que acaba de nacer. Y al parecer el destino la enfrenta a un terrible problema. Bendiciones.
2: Hemos terminado Alarma TV. Muchísimas gracias. Yo soy Liliana Grete.
3: Yo soy Jorge Antolín. Fue un placer.
2: Así es. 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
3: A continuación, cierre de edición.
2: Muy buenas noches.
3: Buenas noches.

0: hoy en Alarma TV. Un mensaje de texto muy sugerente hizo que un caso de infidelidad acabara en baño de sangre. Además, este puerquito nació con rostro humano y dicen que se parece mucho al dueño de la chancha. Y también, parecería un camión regular trasladando madera, pero ocultaba muchísimos envoltorios de marihuana. Más adelante, una limpia promete maravillas a las chicas que se atrevan a frotarse calaveras por todo el cuerpo.
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0: Hola, hola, ¿qué tal? ¿Cómo están, amigos? Bienvenidos a una nueva emisión de Alarma TV. Qué gustazo saludarlos. Yo soy Liliana Grete.
1: Claro que sí, bienvenidos, su amigo Jorge Antolín.
0: Oigan, pilas, muchísimo ojo cuando compren esos juguitos que vienen en cajitas o también como en plástico, porque lo que viene adentro en una historia hoy es asqueroso, la verdad.
1: Así es, muy interesante. Más adelante, pónganse cómodos, iniciemos.
0: Claro que sí, comenzamos el día de hoy con un maldito pederasta a quien cacharon con las manos en la masa.
2: Cometió un acto deplorable y ahora tiene que pagar con todo el pueblo a punto de lincharlo. Este animal estaba casi por abusar sexualmente de un niño cuando fue descubierto por unas personas que pasaban. Los hombres lo golpean y patean y hacen que se hinque para confesar su crimen. La policía ya viene en camino y este depredador va a pasar muchos días tras las rejas, donde tal vez le hagan a él lo que quiso hacerle al niño indefenso.
0: Me muero, de verdad que todos estos malditos asquerosos hay que castrarlos. Es lo único, por Dios. Afortunadamente este niñito se salvó.
1: Pero ¿cuántos no?
0: Exacto.
1: ¿Cuántos sufrieron una suerte terrible a manos de ese desgraciado?
0: ¡Qué horror!
1: Estuvieron a punto de lincharlo, te salió barato. Ajá. Pero ya en la prisión vas a descubrir lo que significa abusar de alguien.
0: Así es.
1: Ya lo verás. Mucho peor le fue a este otro individuo por meterse con una mujer casada. Conozcamos el informe.
3: Al descubrir un mensaje en el celular de su esposa en el que se citaba con otro hombre, mató al amante de su mujer. El presunto homicida sospechaba que su esposa lo engañaba y poco antes de irse a trabajar, vio un mensaje en el celular de su mujer, en el que se ponía de acuerdo para verse con otro hombre en su propia casa, ubicada en el municipio de Sosua, en la República Dominicana. El detenido fingió ir a trabajar, se despidió de su esposa y salió, pero una hora más tarde después regresó y sorprendió a su cónyuge, abrazándose y besándose con el ahora occiso. Inmediatamente después de eso, el acusado se enfrascó en una riña con el amante de su esposa, altercado que llegó hasta el comedor del domicilio, en donde el esposo ofendido sacó un arma que portaba y mató a su adversario. Al sitio de los hechos llegaron de forma inmediata los elementos de la policía, quienes procedieron a la detención del presunto homicida. Una vez arrestado, el sujeto fue puesto a disposición del Ministerio Público Investigador para así dar inicio a la carpeta de investigación correspondiente, informó Gustavo Centeno, Alarma TV.
1: ¿Qué tal con la negrita?
0: Ay, ay, ay.
1: Pues se quedó como el perro de las dos tortas.
0: Pues sí.
1: Sin marido y sin amante.
0: Imagínense.
1: Al mismo tiempo y a la vez.
0: ¿A ponerle clave al celular o no?
1: Entre otras cosas, claro.
0: No, mentira. Mejor a no poner los cuernos. Ahora sea testigo de lo peor que puede ocurrir sobre las vías del ferrocarril.
2: Quiso cruzar las vías antes de que pasara el tren, pero no lo logró. Los testigos dicen que el tren llegó a toda velocidad, rebanándole las piernas a este sujeto. Los golpes, el dolor y la impresión lo mandaron al más allá. Este otro sujeto también intentó ganarle al tren y corrió con la misma suerte. Cuando logran sacarlo, tiene las piernas completamente destrozadas. Va a haber muy poco que se pueda hacer por él y todo por su propia imprudencia.
0: Nunca he entendido y no entenderé por qué la gente se tiene que atravesar las vías del tren. O sea, ¿por qué diablos no espera? No sé.
1: Bueno, hay que atravesarlas, pero cuando no venga el tren,
0: bueno.
1: Intentarle ganarle, ya vemos los resultados. Al que logró sobrevivir,
0: Terrible.
1: Dudo mucho que cuando llegue la ambulancia todavía lo encuentre con vida.
0: Pues sí, tenemos otra historia acá en Alarma TV.
2: Un incidente de rutina se convirtió en un sangriento tiroteo. La policía atendía un accidente cuando de repente llega este sujeto empuñando un arma blanca. No obedece a tirarla y el oficial le dispara varias veces hasta que lo abate. En el encuentro, el hombre logró apuñalar al uniformado en el abdomen, al parecer sin razón alguna. El atacante fue llevado a un hospital donde murió horas más tarde. Aún se investiga todo el caso.
0: Impresionantes imágenes. Por otra parte, van a presenciar el hallazgo de nada menos que un bebé recién nacido en una bolsa de basura.
4: Lo dejaron a la deriva, lo abandonaron a su suerte, envuelto en una bolsa de basura para que se asfixiara y se muriera. Sin embargo, el deseo de vivir de este bebito fue más grande que el desprecio que le tuvo su madre. Ya está en buenas manos. Lo llevarán al hospital para asegurarse de que esté bien. Cuando crezca, debe estar orgulloso de ser todo un guerrero.
0: Qué horror, de verdad. ¿Cómo una mujer puede tener el, como el coraje, Dios mío, de concebir un bebé y tirarlo como si fuera un pedazo de M, pues.
1: Como si fuera una basura, ¿no?
0: Hombre.
1: La madre decidió no hacer la tarea, pero en el cielo sí que saben llevar a cabo una misión.
0: La verdad.
1: Bendiciones, larga vida para ti. Una historia más en Alarma TV.
2: 34 muertos, 69 rescatados, 41 desaparecidos. Estos son los escalofriantes números de la tragedia que golpeó a los pasajeros de este ferry que se encontraba al sur de Indonesia. La embarcación comenzó a hundirse, lo que tomó por sorpresa a todo mundo. Unos fueron jalados por la corriente mientras el barco se hundía y algunos de los que sobrevivieron aún buscan a sus familiares.
0: Otra historia de alarma, como tantas otras jovencitas, esta se mutila de un modo impresionante.
4: La depresión, el coraje, la frustración. Y ahora la tienen así, tratando de cortarse las venas con una afilada navaja. Pero no se quiere suicidar, quiere demostrar físicamente el dolor que tiene en el corazón. Puede ser una decepción amorosa o los desplantes que vienen con la juventud. Sin embargo, debería tener cuidado. En una de esas, se le pasa la mano y segurito no la cuenta.
0: Terribles imágenes desconcertantes y sí, es un llamado de atención. Son gritos, ¿no?, de los chicos de hoy en día. La comunicación es lo importante, se ha perdido. Los adultos estamos tan ocupados en el celular, en las tabletas y no hablamos con ellos, no nos reunimos en familia, no compartimos con ellos.
1: Y mientras tanto se pone de moda ese asunto tan sangriento.
0: Así es.
1: Que pone en peligro la vida de muchos adolescentes alrededor del mundo. Hay que poner la solución y pronto.
0: Otra historia acá en Alarma TV.
2: Eligió el lugar perfecto para protestar. Además, planeó hacerlo también en el día mejor indicado. Esta mujer forma parte de un grupo que ayer 4 de julio protestaba contra las crueles leyes de inmigración. Se paseó por toda la base de la Estatua de la Libertad como haciendo ironía de lo que este país representa y lo que hoy se hace con los inmigrantes. Al final, la policía logró arrestarla, pero su mensaje quedó más que claro.
1: Y más adelante, veremos en acción a una madre de familia en el momento en que descubre dentro de un jugo de frutas algo increíble. Más adelante, pero ahora veremos los duelos más impresionantes de las artes marciales mixtas. Chequen esto.
4: En ningún deporte cuentan tanto los errores como en este. En el fútbol, si se falla un penal, se puede perder un partido. Pero en las artes marciales mixtas, cometer un descuido puede costarle desde perder los dientes hasta perder la vida. Por eso los peleadores deben estar sumamente enfocados. De lo contrario, el resultado puede ser sumamente doloroso. Pues tanto golpe en la cabeza no puede dejar nada bueno.
1: Pues efectivamente, no es un deporte para blanditos.
0: Claro que
1: ni
0: no.
1: Ni para suavecitos. Aún hasta los más rudos.
0: Exacto.
1: Después de un encuentro, aún cuando lo ganen, se van directo al hospital.
0: Es muy salvaje. Yo cancelaría eso, ¿no? Mucha gente muere en el ring.
1: Lamentablemente, sí.
0: Sí, señor. Ahora presten atención, pues pocas veces llega a verse un nacimiento tan raro, tan extraño.
2: Es una aberración. Parece una broma de la vida que se puso a experimentar y envió a esta criatura que a simple vista da escalofríos. Tiene cara de humano y el cuerpo de un cerdo. Aún con su extrema malformación, el animal sigue con vida. Sin embargo, su misma madre lo rechazó y sin alimento, no durará mucho. De verdad que hay veces que la madre naturaleza o se equivoca o se ríe de sus creaciones.
0: Ay, Dios mío, ¿esto sí puede ser posible o no? Sí se parece al dueño.
1: Tú lo conocías, ¿verdad?
0: Pues tiene como el mismo perfil.
1: Sí se parece, efectivamente.
0: ¿No?
1: Totalmente, pero no al dueño, más bien al caporal.
0: Bueno.
1: Por ahí anda, el asunto, ¿eh?
0: Híjole, qué horror. Más casos al regresar a Canal Alarma TV.
2: Al regresar, en lugar de un rico juguito de frutas, en este envase hallaron algo repugnante. Además, También venían con sorpresas estos bloques de madera. Los narcos se ponen cada vez más creativos. Más adelante, frotarse calaveras por todo el cuerpo atrae las mejores energías. Y esta chica ya lo está sintiendo.

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1: Continuamos con muchísimo más acá en Alarma TV. Oiga, después de ver el contenido de este envase de jugo, ya no tendrá ganas de probar nada, nada que se le parezca.
2: El empaque decía ponche de frutas, pero al abrirlo no tenía nada de fresa, ni de naranja, ni de uva. Todo lo contrario. Más que tutti frutti, este jugo parecía de hongos. Adentro venía toda una isla de moho con otras sustancias asquerosas. La madre de familia detectó un olor extraño en la bebida y se le hizo sospechoso. Y qué bueno, porque si alguien bebe esto, seguro va a parar al hospital.
1: Ay, no, qué asco. ¿Qué es esto? ¿Qué es esto? Yo que tomo de esos hijo de madres jugos.
3: ¿Y qué tal?
1: Pues yo qué sé, porque yo le meto el pitillo y yo ahí lo chupo.
3: ¿Y te comes toda la fruta?
1: Pues yo no sé qué me comí.
3: Cada quien sus gustos, ¿no? Y bueno, pasando a otro tema, veamos en acción a esta bella y creativa bailarina del tubo.
4: Es el acto más esperado de la noche, donde esta bailarina exótica sale a la pista a comerse una rebanada de pizza. Ella disfruta de su cena mientras le llueven billetes de a dólar. Después de un rato, es hora de bajar los carbohidratos y le entra el numerito que todos queremos ver. La que sí se pasó de carbohidratos es esta abuelita. A su edad, sí que deja más de uno con el ojo cuadrado y con el pantalón bien apretado.
1: Imagínate, wow. Bueno, a mí me gustaron las dos, ¿no? Uh-huh. Los contrastes están chéveres.
3: Por supuesto.
1: ¿Cierto?
3: Sí.

0: Y la segunda, la gordita, recibió más plata que la
1: La
0: primera.
1: buena, efectivamente.
0: Mira.
1: Así es, cero inhibiciones, cero pena, como
0: Qué
1: en los
0: bueno.
1: buenos tiempos. Demuéstrale a las jóvenes cómo se seduce a un hombre. Una historia más en Alarma TV.
2: Coney Island celebró su competencia anual de comer hot dogs. Una vez más, el 11 veces campeón Joe Chestnut rompió su propio récord comiéndose 74 y ganando 10 mil dólares. También las mujeres agarraron el pedazo de carne en forma de tubo y se los embutieron en la boca casi sin masticarlo para ver quién salía victoriosa. Al final, la 5 veces campeona Miki Sodo fue la que tragó más salchichas de todas con un total de 37.
1: Y pasando a otro tema, una pareja fue hallada en estado de descomposición tras compartir una muerte horrenda.
2: El olor putrefacto los trajo hasta aquí. Encontraron a esta pareja colgados que causaba más preguntas que respuestas para las autoridades. Lo más extraño es que los cuerpos se encontraban en un avanzado estado de descomposición y hasta ahora nadie los había encontrado. Por suerte, aún traían sus pertenencias con las que los identificaron, pero nada que pudiera ayudar a resolver las causas de su pacto suicida.
0: Ay, Dios.
1: Sin duda una sorpresa inolvidable y muy siniestra para quienes los encontró, ¿no?
0: Muy macabra.
1: Y bueno, no podemos decir que se llevaron el secreto a la tumba, pues llevan mucho tiempo ahí colgados.
0: Sí, hombre.
1: Y apenas los van a enterrar.
0: Y eso
1: descansen
0: lo,
1: en paz.
0: Eso es lo que me da pesar. Sin familia, sin nadie, ¿no? Qué pesar, oigan.
1: Así es.
0: Ahora, otro hallazgo sorprendente es el que realizó la policía argentina. Vamos a ver este informe.
3: Con el nombre de Calado Profundo se conoció un operativo de la Policía Federal Argentina que consiguió la neutralización de una banda que traficaba marihuana desde el país vecino del Paraguay hasta Buenos Aires.
4: La Policía Federal Argentina descubrió un sistema totalmente nuevo.
3: Los narcotraficantes habían realizado una increíble labor artesanal colocando envoltorios de marihuana adentro de bloques de madera que luego cerraron cuidadosamente. A simple vista, un camión trasladaba bloques de madera por tierra desde la frontera norte del país hasta la capital, pero la detención del vehículo y su cuidadosa revisión dio con el descomunal cargamento y permitió la detención de la banda compuesta por hombres de nacionalidad argentina y paraguaya. 2.689 panes de marihuana fueron hallados en las maderas, una gran pérdida monetaria para los traficantes de esta droga ilícita, reportó para Alarma TV Soledad Flores.
0: Wow, la verdad que me encanta la eficacia de la policía argentina. Son unos pilas, unos tesos, la verdad.
1: Claro.
0: ¿No? Bueno, no ganaron en el mundial, pero bueno.
1: Bueno, no en esta ocasión.
0: Pues sí.
1: Pero ya lo han ganado dos veces.
0: Ah, mira.
1: En el 78.
0: Ajá.
1: Me contó mi abuelo, yo no había nacido. Y en el 86. Y ahora metieron gol.
0: La policía.
1: Muy bien.
0: Más casos al regresar acá en Alarma TV.
2: Al regresar, asómbrese con este sastre que no tiene brazos, pero le sobra talento, mucho talento. Además, esta chica necesita ayuda, por eso un chamán le frota aterradoras calaveras por todo el cuerpo.

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1: Regresamos con muchísimo más acá en Alarma TV. Les vamos a presentar a un sensacional sastre que supera como nadie cualquier adversidad. Miren qué maravilla.
2: Nació sin brazos, pero él decidió darle una cachetada al destino, demostrando que puede hacer justo la carrera en que las extremidades son imperativas. Su nombre es Mandal. Desde pequeño ha sufrido mucho por su condición. Afortunadamente, un maestro sastre le enseñó todo sobre surcir. Ahora, cientos de personas vienen de todos lados para vestirse con el sastre sin brazos.
1: Híjole, de verdad que qué admiración y respeto siento en este momento por este ser humano, de verdad que nos da una gran lección de vida y que a veces, señores, sinceramente, que lo tenemos todo y nos quejamos por cualquier pelotudez.
3: Y que no luchamos.
1: No luchamos. ¿No?
3: Y tratamos de superarnos. Imagínate, sin brazos y el mejor sastre del pueblo.
1: Increíble.
3: No lo puedo creer. También esta abuelita nos deslumbra, en su caso, con un récord extraordinario. Les invito a conocerla.
4: Hoy es un día especial. La abuela ha decidido que le va a mostrar a todos sus nietos lo largo de su cabello. Se lo dejó crecer desde hace casi 30 años y lo tiene de por lo menos 11 pies de largo. Ella asegura que tiene el récord mundial. Dice que su secreto es que no se lo lava. Para muchos es una asquerosidad, pero para ellos, su abuela está de pelos.
3: ¿Cómo viste?
1: Horrible.
3: Dicen que cada cabello de la melena de una mujer es un deseo. Pues abuelita, tus deseos no conocen límites. Esperemos que el abuelo se ponga las pilas contigo.
1: Ay, no, guacalas. A mí eso no me gustó.
3: ¿No?
1: Está sucio. O sea, que tiene un pegote ahí, una vaina toda rara. Pues ¿no? Sí. Por otra parte, señores, una chica intenta un curioso y macabro ritual con calaveras. Vamos a ver de qué se trata.
5: En los rituales andinos, la pasada de huevo es casi normal. El susto y la mala vibra son alejados por completo. Sin embargo, hay una forma de mejorar el aura de una persona, pero que da un poco de miedo a los pacientes. Y es que se trata de una calavera que tiene que ser sobada por todo el cuerpo de la persona, a la cual le quitará todo lo malo y le permitirá seguir con una vida llena de buena aventura. Y es que, según nos cuenta el chamán, el alma al que pertenecen los huesos absorberá todo. La calavera perteneció a un alma bondadosa. Es por ello que tiene poder para librar de toda carga negativa a la paciente. Siendo pasada por todo el cuerpo de la creyente, la calavera es luego puesta en un altar para que todo lo negativo sea sacado por completo. Con rezos y una serie de indicaciones que los maestros le hacen, aseguran que nada más le molestará a la cliente, que pese a pasar un gran susto

0: tras sentir la calavera tan cerca de ella, en pocas horas la mejoría se sentirá de inmediato. Carlos Patiño, Alarma TV.
1: Bueno, pues ella se ve que lo está disfrutando mucho, ¿no? Que le soben, que le froten la cabecita esa. Yo en lo personal, yo limpio mis energías de otra forma, pero si tengo que escoger, yo preferiría frotarme pues unos huevos. Los huevos dicen que absorben toda la mala energía.
2: ¿Sí?
1: ¿Sí?
2: ¿Y te los frotas seguido?
1: No seguido.
2: Pero sí te los frotas.
1: Me los froto, sí.
2: Ella prefiere la calavera.
1: ¿Quién?
2: Ana. Ella.
1: ¿Y tú?
2: Yo con una papaya, miren, me quedo pero bien limpiecito. A todo me cate.
1: Ay, Dios mío, hemos terminado Alarma TV. Muchísimas gracias. Yo soy Liliana Gretel.
3: Yo soy Jorge Antolín. 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
1: Claro que sí, sintonice Noticias Nacionales. Buenas noches.
3: Buenas noches.

0: Hoy en Alarma TV, descubra por qué hay tantos enfermos del lado de afuera del hospital muriendo uno a uno. Además, para los amantes de los tatuajes, una novedosa variante que para muchos es una enorme atrocidad. Y también, en plena vía pública hallaron el cuerpo descuartizado de una chica y este demente debe dar explicaciones. Más adelante, tres niños descubrieron el milagro y toda una comunidad adora a la Virgencita del Árbol.
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0: Hola, ¿qué tal? Muy buenas noches. Esperemos que estén pasando un super viernes. Bienvenidos a Alarma TV, bienvenidos a su show.
1: Claro que sí, muchísimas gracias. Bueno, tenemos de todo un poquito el día de hoy y creo que me estoy animando a montarme en un toro mecánico. Nunca lo he hecho.
0: Una historia al respecto más adelante. Así les va a encantar. Iniciemos.
1: Vamos a comenzar el día de hoy con un niño que perdió la vida de una manera terrible. Vean ustedes.
2: Se le atravesó y no pudo hacer nada. Increíblemente, el pequeño quedó entre la rueda de la bicicleta, un indicio de que el conductor venía a toda velocidad. Mientras los padres del pequeño estaban al borde del desmayo ante tan macabra escena, un par de hombres intentan desarmar la máquina para sacar el cuerpecito que terminó enredado. Es un lamentable accidente donde el descuido de los padres y del motociclista terminó en tragedia.
1: Qué dolor tan inmenso ver a esta madre llorando desconsoladamente, pero no le encuentro, por más que le echo cabeza, cómo pasó este accidente, yo no razono.
0: Pues terrible, por lo pronto, liberar el cadáver de ese pequeñito de entre esos fierros retorcidos, toda una pesadilla. Quisieran que fuese un mal sueño, pero es la cruel realidad.
1: Sí, hombre.
0: Y eso se pudo haber evitado. También se pudo haber evitado la muerte de estas personas en Honduras. Conozcamos el informe.
3: Por falta de medicamentos y doctores, fallecieron dos personas en las afueras de un hospital debido a la crisis de salud por la que atraviesan los nosocomios en San Pedro Sula, Honduras. Debido a la falta de doctores y medicamentos, los pacientes se han visto en la necesidad de quedarse en las afueras del hospital a la espera de que les brinden ayuda. Sin embargo, debido a la difícil crisis, dos personas fallecieron dramáticamente por falta de atención en el nosocomio. Las dos personas no soportaron más y fallecieron en las afueras del hospital, ya que pese a la gravedad con la que llegaron al centro asistencial, nadie las pudo atender. Los demás enfermos del hospital presenciaron en forma dramática la muerte de las personas, mientras ellos, en las afueras, temen que les suceda lo mismo, ya que se encuentran a la espera de que algún médico los ayude. Las difíciles condiciones que presenta el Hospital de la Muerte han obligado a las mismas personas a sacar las camillas, las cuales se encuentran en pésimo estado, para acostarse en lo que esperan que alguien las atienda en la calle. Para Alarma TV, Magda Corado.
0: Diana, como si no fuese suficiente las pandillas y la violencia, ahora el sistema de salud, una crisis en él, está condenando a muchas personas a morir.
1: Imagínense.
0: Honduras necesita la ayuda internacional urgentemente.
1: Que así sea, que tu voz se escuche de verdad, que me parece súper irresponsable. Y también es que la falta de recursos, hombre.
0: Terrible.
1: Ahora presten atención, pues veremos lo que parecería ser un milagro divino.
2: Es imposible denegarlo. Clara e irrefutablemente hay algo caminando sobre las nubes. La mujer que graba el video asegura que es Jesucristo. Dice que el poder de Dios lo puede todo y por eso hace tremendo agujero en el cielo nublado. Hay quienes dan la explicación de que es solo un espejismo, un truco que las nubes y la luz juegan con quien lo ve. ¿Y usted qué opina?
1: Bueno, pues bendito sea. A ver, la otra vez yo vi las nubes y tenía la forma de un ángel divino. Hasta le tomé una foto.
0: Bueno, pero eso las ocurre muy frecuentemente. Las nubes tienen formas. Uno es cuestión de buscárselas,
1: ¿no? O sea que no
0: crees.
1: Aquí
0: era una figura, bueno, la que estaba caminando. Lo que se ve no se juzga.
1: Es verdad.
0: Ahora, la cuestión es, ¿por qué tenía que ser Jesús?
1: ¿Y entonces quién? Otra historia acá en Alarma TV.
2: Es cierto que después de la tormenta llega la calma. Pero para estos turistas, mayormente de China, en las costas de Tailandia, después de la tormenta, pudieron ver la devastación en la que se encontraban. Este es el momento en el que al fin los rescatistas pudieron llegar a auxiliarlos. Lamentablemente, por lo menos 21 personas murieron después de que su embarcación se enfrentara a olas de más de 16 pies de alto. Lo peor es que aún hay turistas desaparecidos, pero la búsqueda continuará.
1: Oigan, qué lamentable. Ahora, las siguientes imágenes también nos muestran en acción a unos tipejos sumamente cobardes.
4: Discutieron y se salieron del bar. Su novia le da un zapatazo al auto y eso lo hace explotar. Cae cuando trata de golpearla, pero luego lo hace sin piedad. Con un tipo tan abusivo como ese, era mejor que cada quien por su lado. Y fue una ruptura la que llevó a este demente a machetear a su exnovia a plena luz del día. El cobarde después fue arrestado, pero cumplió con su objetivo. Se aseguró de que su mujer no fuera de nadie más.
1: Ay, juepucha, hombre, bueno, aquí uno trata de no asumir cosas, ¿sí o qué? Porque uno no sabe lo que pasa, pero siento que no es la primera vez que estos tipos abusaban de estas mujeres. Y lo que hay que hacer es que a la primera señal de un maltrato verbal hay que denunciar.
0: O simple y sencillamente retirarse y terminar la relación. Si das una segunda oportunidad, quizás no haya tiempo para una tercera.
1: Exacto.
0: Una historia más en Alarma TV.
2: Maya nació sin piernas. La falta de dinero y de recursos en su natal Siria no le permitió a sus padres más que costearle unos protéticos hechos con latas de comida. Pero hoy es un buen día para Maya. Viajó a Estambul, donde un grupo de doctores se tocó el corazón después de ver su condición y le regalaron un par de piernas nuevas. Ahora podrá tener una vida más normal y ver al mundo desde otra perspectiva.
1: Y bueno, pues por otra parte les cuento que una familia distraída de ositos enfrentó el poder de un tren y vean ustedes cómo terminó.
4: El impacto será inevitable, al menos que la madre oso saque a sus dos cachorros de las vías. El maquinista hace sonar el estrepitoso claxon, pero la osa lo toma como una agresión y trata de atacar al tren. Desafortunadamente no logra quitarse a tiempo y la máquina la arrolla brutalmente. Tristemente, los ositos han quedado sin su madre. Esto es lo que pasa cuando el hombre invade la vida salvaje.
1: Ay, qué dolor tan inmenso. La mamá, cómo trató de espantar a sus hijos y bueno, pues...
0: Sorprende y conmueve el valor de esa osa por defender a sus críos, ¿no?
1: Sí, George.
0: Ahora sí que intentó lo imposible, pero fue vencida por el monstruo de acero. Qué triste.
1: Tenemos otra historia acá en Alarma TV.
2: Donde también los animales corren serio peligro es en Pamplona, España. Los gritos se escuchaban por todas partes. Reclamaban un San Fermín sin crueldad, refiriéndose al festival donde sueltan a toros en las calles y cientos de personas tratan de escapar de ellos. Alegan que las bestias se lastiman en la corrida. Sin embargo, eso no detuvo la celebración y el festival se llevó a cabo como todos los años. Esta vez sus voces no fueron escuchadas.
0: Y más adelante serán testigos de la diferencia entre una principiante y unas expertas a la hora de montar el toro mecánico o lo que sea, da igual. Pero ahora veremos el inhumano castigo que le aplican a una mujer que robó en este mercado.
4: Entre sus faldas se había metido todo tipo de mercancía sin pagarla. Al descubrirla, la desnudaron por completo para exhibirla ante todo mundo. Por vergüenza, la mujer intenta quedarse en el lugar, pero la sacan a palazos. Lo peor es que la ladrona trabajaba en este mercado y se aprovechó de la amistad para robarle a todos. Que esté agradecida porque precisamente esa amistad es la que la salvó de que la lincharan.
0: Pues mira, efectivamente le quitaron la ropa.
1: ¿Qué es?
0: Y en una de esas, a lo mejor también lo ladrona. Pero jamás lo linda esa morena.
1: Está hermosa.
0: Ahora la que corre peligro de que se la roben es ella.
1: No, la verdad me parece súper inhumano lo que le hicieron.
0: Claro que lo es.
1: Ah, y sus... Bueno, pero también es que robó y da rabia, ¿no?
0: Yo no lo haría.
1: Bueno, ahora sea testigo de unos novedosos tatuajes que muy pocos se atreverían a intentar.
2: Dicen que los tatuajes duelen dependiendo de dónde son aplicados. Por eso este loco quiso algo diferente a los demás. Literalmente es un diseño que le puede costar un ojo de la cara. Y no por el precio, sino porque basta con que se le pase la aguja medio milímetro para dejar al cliente ciego. Cuando termina parece una criatura de otro mundo. Luce tan macabro que va a ser raro aquel que se atreva a verlo a los ojos.
1: Ay, qué impresión, o no, qué miedo. Solamente ver cómo le entierran esa aguja en ese ojo. Además que quedó espantoso.
0: Y cuánto riesgo, ¿no?
1: Pues sí.
0: Pero bueno, quedaste chido, ¿eh? Ahora ya todo el mundo te va a voltear a ver, pero no por tus logros ni por tu talento, sino por las tristes gotas de tinta en tus ojos.
1: Ave María. Más casos al regresar acá en Alarma TV.
2: Al regresar, practicando sobre el toro mecánico, estas chicas aseguran ser las mejores a la hora de montar. Además,
5: Esta otra chica acabó cortada en pedacitos. No va a creer por qué la destrozaron con tanto odio. Más adelante. Una vez más, la virgencita se manifestó de un modo milagroso. Conozca el mensaje que trajo a sus seguidores.

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1: De regreso con más casos insólitos acá en Alarma TV. Oiga, montar el toro mecánico no es nada fácil, aunque estas muchachitas lo hicieron muy bien.
2: Al toro siempre se le ha conocido por ser una bestia violenta. Sin embargo, ¿quién iba a pensar que este mastodonte se comporta como todo un lindo gatito cuando llegan bellezas como esta a ponerlo en cintura? Basta que se suban en él para cambiar de ser un animal impulsivo a una mascota fiel y domable. Si no está certificada para montar a tan peligroso cornudo, o lo que es peor, si no trae el atuendo correcto, entonces se expone a simplemente hacer el ridículo.
1: Vean pues, híjole, hasta mejor que las profesionales. Una mostró hasta el apellido y la otra, pues muy sexy.
3: No, pues efectivamente la que mostró hasta el apellido era la inexperta. Pero tranquila, después de la primera vez vienen todas las demás hasta convertirte como aquellas.
1: ¿Tú crees que yo podría de pronto coger bien esa riata y no caerme o no?
3: Dicen que la clave, me comentabas tú, ¿no?
1: ¿Qué?
3: Está en apretar bien, ¿no?
1: Pues,
3: para no caerse,
1: es verdad.
3: ¿Será? Estas otras mujeres no desafían al toro mecánico, sino los puñetazos y en un ring improvisado.
4: El público está listo para ver una gran pelea. Sin embargo, esto no es ningún ring profesional. Es el patio de la casa de uno de los referees. Las mujeres se trenzan a golpes peor que los profesionales. La del pantaloncillo gris de inmediato impone su fuerza y termina la pelea. Pero su contrincante quiere más. Le dan la revancha ahí mismo. Y una vez más le llueven puñetazos por todos lados. Y es así como se sale campeona de este club de pelea casero y muy peligroso.
1: Híjole, ¿qué tal este par de salvajes, no?
3: Sí.
1: Peor que hombre, se pegan durísimo.
3: Pero no, una fue muy superior a la otra, ¿no?
1: Pues sí.
3: Y a leguas nos dimos quién manda en tu casa, chula.
1: Uh-huh.
3: Relájate, una historia más en Alarma TV.
2: La función estaba a punto de terminar cuando ocurrió algo aterrador. De repente, dos de los elefantes se alocaron y embistieron a un tercero que fue a parar encima de las gradas. Los gigantescos animales solamente se voltearon hacia su compañero y lo atacaron como si fuera su peor enemigo. Afortunadamente, nadie salió lastimado, ni el público ni los animales.
3: Y veamos a este sujeto que se pasó de la raya, o mejor dicho, de la línea. Vean a qué me refiero.
2: Para él, todo el mundo gira a más de 1,000,000 de millas por hora. Ni siquiera logra completar una palabra, pero no es ningún viaje del futuro. Esto es lo que ocasiona tragarse más de 2 gramos de cocaína. La droga hace que su corazón se acelere más que un auto de carreras. Pero aquí lo único que se le va a fugar es la vida si sigue consumiendo drogas de esa manera.
3: ¿Sabes? Ese es el problema con las drogas. Que siempre quieres más, un poquito más, hasta que llega la sobredosis y se te apaga la luz para siempre.
1: Pues esperemos que este hombre, ¿no?, al ver estas imágenes, no sé,
3: pida ayuda.
1: Pida ayuda, se rehabilite,
3: ayuda.
1: ¿No? Híjole, qué horror. Ahora, mucho más enfermo de la cabeza resultó este sujeto que cometió un crimen espeluznante.
5: El no aceptar la propuesta amorosa de este sujeto le costó la vida a una joven universitaria de 22 años de edad, quien fue asesinada y descuartizada en Totonicapán, Guatemala. La víctima acababa de iniciar un noviazgo con un compañero de estudios, lo que generó la furia del sujeto, que no soportó ver a su interés sentimental en brazos de alguien más. Para vengar el rechazo, el despechado decidió secuestrar a la joven cuando ésta salía de clases y ya no se supo nada de ella, hasta que las autoridades fueron notificadas de que la mujer había sido encontrada descuartizada y sus restos tirados en el medio de la calle. Tras enterarse de la noticia, parientes de la occisa le dijeron a la policía que el detenido había amenazado de muerte a su familiar porque ésta se había negado a iniciar una relación sentimental con el hombre. Ante estas declaraciones, el sujeto fue puesto a manos de la Fiscalía General, informó Gustavo Centeno, Alarma TV.
1: Qué triste, qué lamentable, de verdad. O sea, que uno a la fuerza tiene que estar con estos zánganos. Porque si no te matan, te descuartizan, George.
3: Es un monstruo ese individuo.
1: Ay, no, qué
3: vaya manera de destruirle la vida a una chica que tenía todo por delante, una universitaria. Ahora, cuando entre en la prisión, Todo mundo le va a dar la vuelta.
1: Híjole.
3: Mucha gente corre peligro ahí dentro, ¿no creen?
1: Para más casos al regresar, amigos, no se nos muevan porque esto es Alarma TV.
2: Al regresar, la peor pesadilla de toda madre es ver a un hijo con una enfermedad incurable y dolorosa. Además, una comunidad se reúne alrededor de un árbol para adorar a la Virgencita que se apareció de manera milagrosa.

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1: Y ya estamos de regreso con más acá en Alarma TV. Imágenes muy fuertes nos van a mostrar la peor pesadilla de toda madre. Vean ustedes qué horror.
2: Llora, y con mucha razón. Tiene un tumor que le crece día con día y le ocasiona mucho dolor. Lo más triste es que su situación no cambiará, al menos que haya un buen samaritano que le costee la operación que le cambiaría la vida. También este niñito está en la espera de un milagro. Tiene la cara invadida de tumores. Y lo peor es que la operación que podrían hacerle no solo es muy cara, sino que ni siquiera eliminaría la raíz de su enfermedad.
1: La verdad que es muy tenaz, de verdad. Si se hubiese de pronto atendido, ¿no? Desde que está chiquito el tumor, el cuento hubiera sido diferente, pero bueno, son los recursos, por Dios.
3: Y no hay dolor más grande para una madre que ver a un hijo sufrir. Uh-huh. Darían hasta la vida con tal de verlos sanos y felices.
1: Así es.
3: ¡Cuánta impotencia! Bendiciones para los dos. Mientras unos se aferran a la vida, otros se dañan a sí mismos de la manera más estúpida. ¿Ven a qué me refiero?
4: Después de un largo día de campo, no hay nada mejor que terminar con un home run. Pero con las joyas de papá, el niño hace el swing con todas sus fuerzas y definitivamente le batea a los huérfanos fuera del diamante. El hombre cae de inmediato doliéndose del fuerte golpe. Lo peor de todo es que es el mismo padre quien le mete la idea al hijo. Seguro para curarse de esta va a necesitar más que pomada.
3: ¡Sas!
1: ¡Ave María!
3: Bueno, algo a favor de ese chiquillo.
1: ¿Qué?
3: No se parece a su papá. Él sí tiene las pilas bien puestas. Dale duro para que se le quite lo bruto.
1: En sus miserias, ni se le veía nada ahí.
3: Qué absurdo.
1: La verdad que sí. Oiga, por otra parte, preste atención, pues la Virgencita parecería haberse manifestado una vez más en un árbol. Vean ustedes.
5: La fe de estas personas ha encontrado respuesta en la aparición de la Virgen de Guadalupe en el tronco de este árbol, donde le construyeron un santuario en su honor.
6: Ahí le encontraron tres niños. Entonces ellos venían a jugar y caía el balón hacia acá, pero nunca pegaba en el árbol. Entonces cuando por la tercera vez que se les vino, dicen ellos, la Virgen se les iluminó.
5: Por eso decenas de personas llegan todos los días a encenderle una vela y elevar una oración. Y muchos dicen que han recibido milagros gracias a la Virgen.
7: Que a esa enfermedad le llaman de nombre hipoma. Él me dijo, el médico, que era una enfermedad peligrosa, pero gracias a la Madre Santísima, aquí estoy.
6: Lastimosamente no todos creen en ella.
5: Por eso los pobladores ofrecen cantos y oraciones, porque dicen que estas señales divinas están enviando un mensaje para todo el mundo, para que se arrepientan y tomen el camino del bien, informó David Urías, Alarma TV.
1: Qué belleza, la verdad, híjole. Y sí, yo creo que tenemos que tener un poco más de fe, de esperanza. Yo soy de las que creo totalmente en la Virgencita, soy de las que creo en los milagros. A veces se nos manifiesta en personas, en circunstancias. Esta vez fue en un árbol, ¿no?
3: Qué extraordinaria la figura de la Virgen, justamente formada en los pliegues de la corteza de ese árbol.
1: Así es.
3: Era más que evidente. Uh-huh. Aunque usted decía,

0: decida. ¿Tan solo un capricho o un milagro?
1: Hemos terminado Alarma TV con esta historia. Muchísimas gracias. Yo soy Liana Grete.
0: Yo soy Jorge Antolín.
1: Pueden visitar nuestra página videos.estrellatv.com. Ahí pueden encontrar videoclips y episodios de este su show Alarma TV.
0: A continuación, cierre de edición.
1: Hasta luego.
0: Buenas noches.

0: hoy en Alarma TV. Roban niños para venderlos como mercancía. Les diremos cómo atacaban estos demonios. Además, ni los científicos logran identificar esta extraña criatura, tanto más insólita que este horrendo cuadrúpedo. Y también, un veterinario fue asesinado en plena calle por un motivo que no se puede creer. Más adelante, para vengarse de su pareja, no creerá lo que este monstruo le hizo a su propia hijastra.
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2: Hola, ¿qué tal? ¿Cómo están? Feliz inicio de semana. Muchísimas gracias por sintonizar Alarma TV.
3: Claro que sí, un placer contar con su presencia. Bienvenidos.
2: Por favor, pendientes nuestra gente de Perú, de Guatemala y de Honduras, porque tenemos noticias alarmantes el día de hoy.
3: Y ya lo vieron en los avances el día de hoy, criaturas muy extrañas.
2: Así es.
3: Una de ellas se parece a un presidente. A ver si adivinan. Más adelante, iniciemos.
2: Claro que sí, comenzamos el día de hoy con una madre y su pequeña hija que partieron juntas de este mundo.
0: En la India hay zonas donde la pobreza, la enfermedad o la diferencia en clases sociales empujan a las personas a suicidarse. Esta vez fue la enfermedad. Al ver que no viviría más y al saber que su hija quedaría desamparada, madre e hija se quitaron la vida. Es una macabra escena que desafortunadamente cada vez es más común.
2: Ay, no tenaz, de verdad. Tantos sentimientos encontrados acá, porque me parece que fue una decisión muy egoísta de parte de la madre. Ella se suicidó, pero al mismo tiempo asesinó a la hija. Hubiera sido mejor darla en adopción o a la madre, a la abuela.
3: Por lo pronto, la abuela, inconsolable, ha quedado desamparada sin la hija, sin la nieta.
2: Miren.
3: Esperemos que no decida seguirlas también.
2: Ojalá que no.
3: Hablando de menores en peligro, veamos cómo ataca esta banda de robaniños.
4: Varios delincuentes fueron detenidos luego de que la policía los sorprendió tras conformar una banda que se dedicaba al robo y venta de niños en Guatemala. La policía fue notificada de que dos niños fueron arrebatados de los brazos de sus madres en menos de una hora, por lo que las autoridades iniciaron una intensa búsqueda y lograron ubicar a los vándalos que escaparon en un vehículo. Los agentes detuvieron a los maleantes que se dedicaban al robo de los niños y pudieron rescatar a los dos menores que habían robado horas antes. Los detenidos delataron a otros de sus cómplices, quienes fueron ubicados en dos casas más, donde la policía se llevó tremenda sorpresa luego de que ubicó a otros menores que mantenían retenidos y que tenían listos para venderlos afuera de Guatemala por medio de adopciones ilegales. Para Alarma TV, Juan Pablo García.
3: Afortunadamente, Liana, la policía se puso las pilas.
2: ¡Qué bueno!
3: Y recuperó a esos dos bebés. Atrapó a la banda entera.
2: Dios mío.
3: Pero ¿cómo es posible que haya gente que base su felicidad en la desgracia ajena?
2: Malditos, asquerosos, qué buen trabajo de la policía. Pero otros no cuentan con la misma suerte, otros niñitos, qué horror, oigan. Ahora, por otro lado, los vamos a invitar a presenciar una batalla campal en pleno strip club.
0: Bastó con una mirada fuera de lugar o una palabra de más y se armó la campal. Es una de las pandillas de motociclistas más peligrosas de Australia. Siempre andan en busca de pleito y hoy lo encontraron en este strip club. Entre varios iban amedrentando a quienes se les pusiera enfrente. Dejaron cuerpos inconscientes por todos lados hasta que se cansaron. Aún así, varios de ellos fueron arrestados.
2: Ave María, ¿qué tal? ¿Partida de salvajes o no? Hubieran buscado otro lugar para pelear, pero ahí mejor se hubieran divertido, ¿no? Sentarse y ver el espectáculo.
3: Pues se divirtieron golpeándose.
2: Pues ya vimos.
3: Estaban buscando el menor pretexto. Dicen que se miraron feo, pero es que bonitos no son.
2: Pues sí.
3: Acabamos de descubrir quién es el más macho y el menos inteligente.
2: Oigan otra historia acá en Alarma TV.
0: Es una lucha. El hombre contra la bestia. En Pamplona, España, cientos de hombres se enfrentan a un puñado de toros que van corneando todo a su paso. De igual manera lo hacen en Galicia, donde los presentes combaten a una manada de cuacos salvajes. Al domar a uno, le cortan la cola como trofeo. Muchas personas alegan que esto es abuso animal. En su defensa, los participantes dicen que es una tradición que tiene cientos de años.
2: Qué increíble esta historia. Ahora, por otra parte, las siguientes imágenes nos muestran cómo jamás hay que usar la pirotecnia.
1: A celebrar se ha dicho. ¿Y qué mejor que hacerlo con fuegos pirotécnicos? Sin embargo, todo sale mal. El dispositivo le explota al sujeto y le vuela por completo la mano. Por eso el fuego es mejor dejárselo a los expertos, como a este inepto, que eligió la peor parte del cuerpo para usarlo como torre de lanzamiento y sufrió las ardientes consecuencias.
2: O sea, partida de pelotudos, ¿o no? Decime, ¿a quién se le ocurre? Este videíto les va a quedar de recuerdo, o sea...
3: Qué hermosa es la pirotecnia cuando está ahí en el cielo, pero cuando está ahí en una mano o en la coliflor, pues produce estragos, ¿a poco no?
2: Ouch.
3: Ya aprendieron.
2: Ajá.
3: Una historia más en Alarma TV.
0: La mañana es fría. Las personas de al lado son extraños. Pero aún así, cientos de personas han llegado a este estacionamiento en Melbourne, Australia, para quitarse la ropa. Esto es parte de una producción del famoso fotógrafo Spencer Tunick, que es conocido por fotografiar a personas desnudas. Se pusieron en diferentes posiciones y al final salieron conociéndose unos a otros más de lo debido.
2: Y bueno, pues por otra parte, este sujeto quiso ahorrarse el boleto del tren y acabó pagando un precio muchísimo más caro.
1: Tratan de salvarle la vida, pero no hay forma de poder llegar a él. Intentarlo significa también arriesgar el pellejo, pues el hombre se encuentra atrapado por los cables de alta tensión. De pronto, se escucha un estruendo. Ya no hay nada que hacer por él. Se electrocuta por completo y ahí queda. No quiso comprar un boleto, pero el precio que pagó fue mucho más caro.
2: ¡Ay, no puede ser! ¡Qué horror! Y pasa muy seguido, por ejemplo, en India, donde hay tanta sobrepoblación, ¿no? Que se quieren ir arriba del tren por no pagar, pero mira, lo barato sale caro.
3: No es que no quisiera pagar, es que simplemente no tenía el dinero.
2: Bueno.
3: Ahora, desafortunadamente, donde lo esperaban, pues se quedaron en eso, esperándolo. ¡Qué desgracia!
2: Otra historia acá en Alarma TV.
0: Es crujiente, tiene mucha fibra y sabe a jaiba. Esto es lo que alegan quienes ya han comido el famoso pero tenebroso taco de tarántula. En este restaurante de la Ciudad de México sirven este y otros tacos como los de gusano o alacrán. La sirven con un poco de guacamole, limón y un buen mezcal. Sin duda, este bocado es solo para valientes y fuertes de estómago.
3: Y más adelante conoceremos a la hermosa Chelsea, una niña con síndrome de Down, que es una extraordinaria gimnasta. No se la pueden perder, pero ahora veremos cómo un siniestro policía abusa de un joven detenido.
1: Cometió un error. Se puso un tatuaje que decía asesino de policías, en un país donde la autoridad es conocida por ser abusiva. Ahora lo amenazan con volarle el pie si no se borra el diseño con una lija. El chico talla y talla, casi a punto de sacarse sangre. Le ofrecen una navaja para acabar más rápido, pero prefiere el camino largo. Si abusan así de un jovencito, ¿qué otras atrocidades no cometerán?
3: ¡Cuánta cobardía la de ese tipo! Grabarse a sí mismo torturando a ese jovencito.
2: Sí, hombre, ¿qué tal?
3: Es evidente que ese tatuaje no va a salir.
2: Uh-huh.
3: ¿Qué es lo que sigue? ¿Lo vas a matar?
2: No, le está haciendo que se corte la piel. Son unos abusivos, George, la verdad que sí, hombre. Ahora presten atención porque tenemos para enseñarles unas criaturas sumamente extrañas.
0: Pescadores al sur de Asia quedaron anonadados con esta criatura que tiene cuerpo de pez pero cara de delfín o hasta de ave. Científicos investigan si esto es una nueva especie o una aberración de la naturaleza, igual que esta criatura. Parece que es algo que se engendró en el peluquín de Donald Trump. El que sí vino directito del infierno es este chivo. Lo hace lucir como que se escapó del fuego eterno. Afortunadamente, al parecer, solo fue una equivocación de la genética.
2: ¿Qué es esta vaina? ¡Qué cosa tan rara! ¿No? Y eso que uno... Y falta por descubrir tantas cosas. Me llamó la atención de los tres. Bueno, están... Hay uno que se parece a un pingüino, pero el gusano peludo, ¿no? Se parece al pelo de...
3: Sí, efectivamente,
2: ¿de
3: se
2: quién?
3: Parece al presidente. Ya saben de quién, ¿no? Y bueno, y el otro, el chivito, como salido del averno, efectivamente. Increíble que haya durado tanto tiempo. Está padrísimo.
2: Más casos al regresar a Canal Alma TV.
0: Al regresar, muchos piensan que el síndrome de Down es una discapacidad, pero esta chica le cierra la boca a todos. Además, en medio de la vía pública y a plena luz del día, no creerá por qué asesinaron a un veterinario. Más adelante, le arrancó la inocencia a su propia hijastra, este maldito degenerado, para vengarse de su pareja.

0: Gracias por continuar acá en Alarma TV. Les vamos a presentar a esta jovencita que desafía todos los prejuicios acerca del síndrome de Down.
1: Cada día es un reto para ella. Al nacer con síndrome de Down, los doctores le dieron una larga lista de cosas que no podía hacer debido a su padecimiento. Cuando se interesó por la gimnasia, Chelsea demostró que su mente podía más que los obstáculos que su condición le presentaba. Ha sido campeona mundial en repetidas ocasiones. Y con esto ha demostrado que en su vida, quien tiene la última palabra es ella.
0: La amo, de verdad. Qué alegría ver a esta niña en acción, de verdad. Y se agradece tanto a la gente, a la profesora de gimnasia, a las personas que le están dando la oportunidad de modelar, de estar en una pasarela, de verdad que se le agradece tanto.
2: Qué manera de callarle la boca a los doctores y al mundo entero.
0: Sí, señor.
2: Con piruetas extraordinarias y medallas de oro.
0: Divina.
2: Felicidades, Chelsea. Estas otras chicas nos regalan un show de sexo y violencia en pleno estacionamiento. Vamos a conocerlas.
3: Una es la verdadera mujer de un sujeto. La otra alega que ella es la verdadera dueña de sus quincenas. Y se dan con todo. No les importa que sus atuendos no dejen nada a la imaginación. Aquí lo que les concierne es romperse la cara. Y los sujetos dicen mutan para separarlas. El zángano ha de ser una persona ejemplar, porque para pelearse así por un hombre, más vale que valga la pena.
0: Ay, no, qué espectáculo tan patético, ¿no? Uh-huh. Y la partida de patanes que estaban ahí viendo, dejando que las viejas se agarraran de las mechas.
2: Qué ridículas las dos, ¿no? Dándose con todo por un patán que ni las ama y al que ni le interesan.
0: Es verdad.
2: Y bueno, si ustedes lo permiten, eso sí, las va a seguir usando. Dan pena ajena. Uh-huh. Una historia más en Alarma TV.
1: Y para que los esposos no busquen a una amante, lo mejor es tenerlos entretenidos. Por eso es que en Finlandia se lleva a cabo la carrera anual de hombres cargando a sus esposas. Además de sostener a su media naranja, los competidores deben sortear una serie de obstáculos bastante difíciles, tal como en el matrimonio. Al final, la pareja de Lituania fueron los ganadores, pero mientras a nadie de ellos los regañaron por perder, todos salieron victoriosos.
2: Y veamos cómo unas personas arriesgan su chamba de las maneras más originales y a la vez estúpidas.
1: Por un lado, un penal definitorio en la Copa del Mundo. Pero por el otro, una cirugía determinante para un paciente que espera que lo curen. Por suerte gana el equipo al que los médicos le van. Pero al parecer en los quirófanos pasa mucho más que procedimientos médicos. Aquí vemos que es una de las enfermeras quien le puede parar el corazón a cualquiera. Definitivamente es algo sumamente antiprofesional. Pero como puede ver, es parte de la realidad de los quirófanos.
2: ¿Qué tal? ¿Cómo viste esos irresponsables?
0: Ajá.
2: El doctor y su equipo.
0: Ay.
2: Merecen efectivamente que le saquen una tarjeta roja y expulsados, pero no del campo, sino justamente del hospital.
0: ¿Del quirófano? Eso te iba a decir, que falta de profesionalismo. Se les muere el tipo, le da un patatús ahí en esa camilla, ¿y qué hacen?
2: Pues nada, decir que simplemente no resistió.
0: ¿Y la enfermera vulgar?
2: Esa mándenla a la casa.
0: Ok. Oiga, las crueles extorsiones se cobraron nuevas víctimas en Honduras. Vamos a ver este reportaje.
4: Los vecinos de San Pedro Sula, Honduras, salieron a la calle al escuchar los gritos de varias personas, testigos del asesinato de un veterinario que llegaba a su trabajo en el momento en que dos sicarios lo acribillaron a sangre fría. El cuerpo de este ciudadano presentaba varios impactos de bala, lo que le causó una muerte rápida y a la vez macabra. Las personas declararon que el hombre había llegado a su lugar de trabajo en compañía de su hermano menor, cuando fue abordado por dos sujetos que le dispararon y se llevaron secuestrado a su pariente. Justamente el cuerpo del hermano apareció abandonado en este sitio. Según testigos anónimos, había sido tirado ahí por los mismos asesinos del médico. Aunque lo que más llamó la atención fue una llamada anónima que recibieron los familiares de las víctimas, explicando que lo habían matado porque el veterinario se había negado a pagarles la extorsión para poder operar en su zona. Informó Gustavo Centeno, Alarma TV.
0: ¿Hasta cuándo? De verdad, uno se pregunta cómo es posible, cómo le pueden colocar precio a la vida de las personas. Tanta crueldad, esta gente Esa gente tiene familia, por Dios.
2: Claro, ¿con qué derecho? Exigen dinero a gente de bien. Y si no se los pagan, simplemente los matan. Pues, ¿en qué mundo vivimos?
0: Más casos al regresar acá en Alarma TV.
1: Al regresar, en este templo se viven experiencias únicas. Para unos son milagros y para otros un enorme fraude. Además, esta niña cayó en las garras de su propio padrastro depravado. No creerá todo lo que le hizo el maldito.

0: Regresamos con muchísimo más acá en Alarma TV. Vamos a conocer a un pastor que es un hombre milagroso para unos, pero es un descarado farsante para otros.
1: Esta es la nueva forma de salvar almas en masa. Se les da un spray con agua bendita y todos contra todos. Pero en este rebaño hay una oveja más descarriada que las otras. Al tocarlo el agua, este sujeto se retuerce del dolor, pues dice que lo queman las llamas del infierno. Confiesa que es un asaltante a mano armada y parte de un culto. El pastor asegura haberlo salvado y el ladrón afirma estar arrepentido.
0: Híjole, es que yo veo esto y yo sí creo que hay gente que tiene ese poder. Yo creo que Jesucristo utiliza a las personas para hacer milagros, para sacarte demonios, espíritus malignos. Y puede haber otros que hablan mucha paja.
2: Parece un espectáculo muy bien montado, ¿no? Como los que se hacen aquí en este país,
0: pues no
2: en
0: sé.
2: Donde muchos pastores se hacen multimillonarios pidiendo diezmos a muchos incautos. Pero bueno, cada quien. Estos otros sujetos hacen un trabajo aún más siniestro. Son implacables profesionales de la muerte.
3: Estaba a punto de cerrar el gimnasio cuando llegó la muerte. Un hombre armado lo obliga a que se ponga de rodillas y allí aprovecha para matarlo a sangre fría. Y si eso fue brutal, pues esto será escalofriante. El hombre llega y le dispara 3 veces. La víctima de inmediato se desangra y pierde la vida. Afortunadamente, aquí al asesino ya lo agarraron y declaró que había sido contratado por un socio de la víctima para saldar un pleito de negocios.
2: ¡Wow! Pues efectivamente, Liana, ese par son nacidos para matar.
0: Pero así, hombre.
2: Absolutamente con sangre fría, mientras no llegue otro aún más malo que ellos y les haga lo mismo.
0: De verdad, se las hace o se les hizo tan fácil coger esa pistola y ¡puf!, disparar y salir como Pedro por su casa, ¿no? Uh-huh. Oiga, compartan con nosotros la terrible historia de una niña abusada por su padrastro.
4: Un depravado hombre, enfurecido porque su pareja ya no quería regresar con él, violó a su menor hijastra, quien ahora sufre por la violenta acción que ha marcado su vida para siempre. Y es que además de abusar de ella, también le escribió un mensaje a su celular, donde le decía que se iba a acordar de él toda la vida. El maldito sujeto siempre vio con malos ojos a su hijastra, quien salía de la niñez para entrar a la pubertad, que ahora este maldito marcó. La expareja del sujeto brinda algunos detalles sobre lo ocurrido.
5: Ella escuchó un ruido y cuando ella bajó, lo encontró que se estaba metiendo por la ventana con un cuchillo en la mano.
4: El malhechor sin oficio ni beneficio conocido siempre vivió obsesionado sexualmente con su joven pareja, con quien mantenía una relación por demás escabrosa. Pero cuando la mujer ya no quiso seguir con la relación, el violador en venganza amenazó con ultrajar a su hijastra. Wendy Espinosa, Alarma TV.
0: Asqueroso, de verdad, y uno a veces no se fija, ¿no? El amor es tan ciego, George. No se fija uno con a quién mete a su casa. Hay que proteger a los hijos sobre cualquier persona. Ellos están primeros que cualquier novio, que cualquier relación. Estoy muy dolida por esto.
2: Pues haya más, imagínate.

0: Su hija, por supuesto. Por lo pronto ese monstruo a la cárcel. Y esperemos que el resto de sus días, por lo menos.
1: Hemos terminado Alarma TV. Muchísimas gracias, Juliana Gretel.
0: Yo soy Jorge Antolín. 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
1: Con mucho cariño, sintonice Noticias Nacionales. Buenas noches.
0: Buenas noches.

0: hoy en Alarma TV. Estos trabajadores fueron masacrados y dicen que los asesinos eran oficiales de policía. Además, llevarse semejante arañota a la boca no es para cualquiera. Conozca el peligroso reto de la tarántula. Y también, parecía una residencia familiar, pero en realidad era el salón de orgías de un increíble club de sexo. Más adelante, ovejas, vacas y hasta un perro cayeron en las garras del feroz y misterioso chupacabras.
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2: Hola, ¿qué tal? Muy buenas noches. Muchísimas gracias por no fallar a nuestra cita. Bienvenidos a Alarma TV.
3: Claro que sí, qué gustazo saludarlos. Nos encanta. Y bueno, como han visto en los avances, tenemos de todo un poquito. Hay un reto muy especial que yo sé que tú lo harías porque te encantan las arañas y peludas.
2: Pero es comerse una tarántula. Este sí es un arañón. Bueno, más adelante. Iniciemos.
3: Vamos a comenzar el día de hoy con un episodio de brutalidad policial verdaderamente imperdonable.
0: El joven está a llanto tendido, y no es para menos. Estos chicos todavía no tienen la...

0: edad para votar, pero ya andan de malandrines asaltando a las personas. El policía los amedrenta para que confiesen su crimen, el robo de un celular. Ellos sueltan la sopa, pero la tortura no se detiene. Los abofetea una y otra vez. Sin duda se merecen un castigo, pero cachetearlos y golpearlos no es lo que estipula la ley.
1: ¿Y por qué aquel te ve tan bravo?
2: Realmente sí. Abusivos hasta morir, sinceramente. Está bien que reprendan a los muchachitos, que les den un escarmiento, que los tengan ahí detenidos por un rato, pero que les peguen.
3: No tiene por qué torturarlos.
2: Exacto.
3: Se dice el representante de la ley y de la justicia. Dudo mucho que dé buenos resultados.
2: Qué horror.
3: La única diferencia entre tú y los criminales es tu placa.
2: Exacto.
3: Que te da impunidad. Esta terrible y misteriosa masacre también apunta a la policía. Conozcamos el informe.
4: Estos 5 trabajadores fueron las víctimas de una banda de ladrones que los ejecutó con lujo de barbarie y sin misericordia alguna en esta residencia ubicada en La Ceiba, Honduras. Pero el dolor de la familia era aún más intenso al saber que los suyos fueron abatidos por una banda que al parecer se viste como policías. O quizá, policías convertidos en ladrones y asesinos. Según los testigos, la banda sorprendió a sus víctimas simulando un operativo antipandillas, pero las intenciones eran otras: asaltarlos. Sin embargo, los criminales decidieron no dejar ningún testigo y los acribillaron a quemarropa. Las víctimas eran trabajadores que llegaron a casa de su capataz a dejar una fuerte suma de dinero obtenido por una venta de ganado. Aunque los asaltantes se llevaron el botín y la vida de estos 5 empleados. Gustavo Centeno, Alarma TV.
3: Pues bien, efectivamente, el que esos hombres hayan sido masacrados por hombres uniformados...
2: Imagínate.
3: ...no asegura que hayan sido policías verdaderos.
2: No, pues no.
3: Pero bueno, por lo pronto, muchas preguntas y respuestas... Y 5 hombres bien muertos.
2: La familia los está llorando y es tan fácil poder comprar, ¿no?, un uniforme o que la policía se colude con los criminales, ¿no? Ahora, bueno, por otro lado, no van a creer el peligroso numerito que ofrece esta mujer.
0: La fiesta estaba en su apogeo, pero faltaba el acto estelar. En el negocio de las bailarinas exóticas, esta mujer es conocida como Sharon Dragon. Su espectáculo es una combinación entre lo sexy y, sin duda, lo peligroso. Tiene su número muy bien ensayado, pues un movimiento en falso la puede dejar a ella envuelta en llamas o al lugar totalmente incinerado. La lluvia de billetes es la respuesta que recibe del público.
2: Ay, ¿qué tal esta señora? Imagínense, hasta por el apellido le sale fuego a esa mujer.
3: Sí.
2: ¿No?
3: Ahora sí que todo un espectáculo.
2: Sí. Hubiéramos ido a esa fiesta.
3: Yo paso.
2: ¿Por qué? Había plata ahí.
3: Pero a ella le ruge.
2: Ay, guaca.
3: No me gusta.
2: Otra historia acá en Alarma TV.
0: Mientras algunas personas usan el fuego para divertir, otros lo aprovechan para destruir. En Afganistán, un hombre cargado con varias bombas cometió un ataque suicida en donde dejó devastación total. Al llegar las autoridades, aún se podían ver los cuerpos humeantes de las víctimas calcinadas. Por lo menos 10 personas murieron y otras más resultaron heridas en este ataque que recuerda que el peligro del terrorismo aún está latente.
2: Oiga, qué terribles imágenes. Ahora usted va a ser testigo también de un increíble ataque con arma blanca en plena vía pública.
5: Le encargaron cumplir con la misión a como diera lugar, hacer pagar con su vida al que en vida no pagó sus deudas. Desafortunadamente, el deudor, miembro del crimen organizado en China, se encontraba con su mujer y a plena luz del día. La mujer grita y pide ayuda, pero nadie se atreve a intervenir. El sicario termina el trabajo y se va. La mujer tuvo suerte. Hay criminales que no respetan a nadie.
2: Híjole, sin ningún remordimiento, acuchillando y lo que se hace por plata, de verdad, ¿no? Lo que se llega a hacer por no pagar
3: así
2: plata.
3: Así es, pero qué impactante y traumático para ella, ¿no? Ver cómo apuñalan a su pareja.
2: Sí, muy tenaz.
3: Sin poder hacer absolutamente nada, sin que nadie la ayude.
2: Sí, hombre.
3: Terrible, en verdad. Una historia más en Alarma TV.
0: Delanteros que no tienen piernas. Porteros que no tienen manos. No es una ironía. Esta es la realidad que algunas personas viven debido a la guerra. En la Franja de Gaza, decenas de víctimas que han sufrido amputaciones debido

0: a heridas o a que explosivos les han volado sus extremidades, han creado una liga de fútbol perfecta para ellos. Tal vez les faltarán partes del cuerpo, pero lo que les sobra es determinación y amor por el fútbol.
1: Oigan, vean ustedes nada más cómo quedaron estas dos personas tras haberse pasado de drogas.
2: Se le pasó la mano con el piqui, una droga alucinógena sintética, mucho más fuerte que la marihuana o el peyote. Ahora van dando un espectáculo callejero que ni siquiera la policía interrumpe, y ella se siente como toda una reina de belleza. Igual le pasó a este sujeto, que anda literalmente con la pistola de fuera. Sin embargo, a él de inmediato lo pusieron en cintura con una serie de choques eléctricos. Fue tan doloroso que hasta alarma escondió.
1: Ay, George, cada vez, te lo juro, cada vez que yo veo gente así, me da tanta lástima, tanto pesar. De verdad, ojalá, yo no sé, que la vida les dé una oportunidad, ¿no? Para que recapaciten. Las drogas destruyen, vuelve a la gente loca.
3: Pues literalmente, como Adán y como Eva, pero sin manzana ni paraíso.
1: Sí.
3: Qué triste infierno el de las drogas. No lo pierdas de vista.
1: Otra historia acá en Alarma TV.
0: Es cierto que en el mar la vida es más sabrosa. Basta con sumergirse unos cuantos pies en las costas de la Florida para la fiesta que se vive en los arrecifes. Este grupo de músicos ha mezclado su amor por los instrumentos con el de snorkeling para crear conciencia y salvar las comunidades de coral que se encuentran en peligro de extinción. Si mueren los arrecifes, muere la vida marina. Así que a bailar y a cuidar el medio ambiente.
3: Y más adelante viajaremos hasta Rusia para ver los mejores representantes de Latinoamérica en el Mundial. Sus mujeres, no hay duda. Más adelante, pero ahora veremos las consecuencias de andar en moto sin la correspondiente prudencia. Vean esto.
2: Una maniobra imprudente en moto resultó en el caos total. De un lado, una joven trata de mantenerse con vida. Del otro, un joven se convulsiona en el asfalto. Algunas personas tratan de ayudar mientras llega la ambulancia, pero no hay mucho que hacer. Tras un choque en moto realmente horrendo, de pronto, los hombres cargan a la mujer, pero ahora ya sin vida. La ponen enseguida de su hija, que la toca tratando de revivirla.
3: Diana, pues efectivamente, una mala decisión mientras se conduce puede ser la diferencia entre morir o vivir.
1: Claro.
3: Y especialmente cuando se trata de motos.
1: Sí, hombre.
3: Qué absurda forma de morir.
1: Ojalá que eso sirva, ¿no?, para que la gente se haga conciencia, ¿no?, de que hay que manejar con responsabilidad. Estaban tan jóvenes, George.
3: Así es.
1: Y vean, por otra parte, cambiando totalmente el tema, les vamos a presentar el reto de la tarántula. A ver quién se atreve a llevarse esta vaina a la boca.
0: Hay personas que le tienen fobia a las arañas, pero hay otras que son capaces de ponérselas en la boca o hasta comérselas. Esto lo sabe este restaurante en Carolina del Norte, que además de papas y refresco, ofrecen su hamburguesa con una tarántula. La dan grande, frita y peluda. Al principio, quienes la ordenan medio titubean, pero una vez que la prueban, se comen la araña a mordidas. ¿Y usted la probaría?
1: Oh, my goodness. Bueno, por lo menos está, no está viva, ¿me entiendes? O sea, y solo se vive una vez. Hay que probar de todo en esta vida, ¿o no?
3: Pero pues hay que... Es para gente grande.
1: Sí, claro.
3: Ese reto, imagínate qué arañón, ¿no? Bueno, de cualquier manera hay que ser grande para entrarle a eso.
1: Y peluda, ¿o no? Más casos al regresar a Canal Arma TV.
0: Regresar. Se acerca la final del mundial y también la elección de las fanáticas más sexys. Haga sus apuestas. Además, con avisos en el periódico se atraían nuevos clientes para un club de sexo especializado en orgías. Más adelante, rancheros desesperados ven morir a sus ovejas, vacas y hasta perros devorados por el chupacabra.

0: Mercedes.
1: Casos insólitos acá en Alarma TV. Oiga, pues ya no queda países latinoamericanos compitiendo en Rusia, aunque aquí tenemos pues a sus fanáticas más sexys.
2: Ya no quedan países latinoamericanos en la Copa del Mundo y el ganador será sí o sí algún país europeo. Pero los verdaderos ganadores fueron todos los rusos, que recibieron en su patria el sabor latino y sus candentes mujeres. Y si de fiesta se trata, estas colombianas decidieron quedarse a seguirla y mostrarle a este lado del charco lo que es la candela latina. Si el mundial se tratara de subir la temperatura, seguro estos monumentos se llevarían el premio mayor.
1: Ay, qué wow. Es eso, hombre, qué vaina, qué pesar que no quedó ningún país, ¿no? Yo que le iba a Colombia, saben que soy colombiana, pero bueno, aquí están mis compatriotas, ¿no? ¿O qué? ¿Cuál le gustó más a usted?
3: Pues mira, las dos están espectaculares, ¿no? Sus respectivos equipos no pudieron parar los goles, pero ellas sí que te paran lo que sea. La respiración, el corazón, bueno, lo que se le antoje.
1: Ave María.
3: En una historia muy diferente, veamos cómo dejaron a este sujeto sus sanguinarios verdugos.
4: ¿Qué importa el número de machetazos? Cuando se encargaron de hacerlo pedacitos, le arrancaron pies y brazos, y la cabeza no está por ningún lado. Los agujeros en el cuerpo indican que le dispararon cuando se cansaron de torturarlo. Las autoridades en Brasil no se toman el tiempo de hacer un reporte de víctimas como esta. Saben bien que son el resultado de la guerra de pandillas. Recogerán el cuerpo y terminarán en una fosa común.
1: Ay, ¿qué es esto? Oh, my God. Ay, mira, me dice. Lo dejaron, o sea, como carne molida este hombre.
3: Sí, efectivamente, lo acabamos de ver.
1: Ay, Dios.
3: Realmente impresionante. Una historia más en Alarma TV.
2: La sociedad les dio la espalda por su padecimiento, pero hoy reciben una nueva oportunidad para integrarse al mundo.

0: En Siria, hoy se inauguró el primer café donde los empleados son personas con capacidades diferentes. Si no existiera este establecimiento, ellos vivirían en la sombra de sus casas debido a que nadie les da trabajo. Se espera que esto marque el precedente para que otros negocios también les den esta oportunidad.
1: Y presten muchísima atención, pues pocas veces se ve una broma tan pesada y al mismo tiempo divertida.
0: Después de una tremenda borrachera, lo que se recomienda es reposar para evitar la resaca. Por eso es que los amigos de este joven hacen todo lo contrario. Ellos aprovechan para amarrarlo y jugarle la peor broma de su vida. Así, semidesnudo, lo dejan en pleno freeway, donde todo mundo le toca el claxon. El peor lugar para estar cuando a alguien le retumba la cabeza del dolor. Con estos amigos, ¿para qué quiere enemigos?
2: No.
1: Pues mire, efectivamente, quizás esa broma no le quite lo borracho.
2: Ajá.
1: Pero estaría muy bien ir quitando a algunos amigos de la lista, ¿no? Gachos.
2: Tan inmaduros, ¿o no? Tan viejos para hacer estas vainas, ¿no?
1: Así es.
2: Oiga, por otra parte, compartan con nosotros el operativo que clausuró un peculiar prostíbulo clandestino.
3: Un barrio de clase acomodada se convirtió en el lugar perfecto para un salón de orgías, donde se hallaron a varias chicas vendiéndose y ofreciéndose a los socios de este siniestro club, donde se ejercía la prostitución con la fachada de una casa de familia.
4: Ya, tranquila nomás, ahí.
3: Las investigaciones dieron resultado. Después de un arduo seguimiento, este centro del placer fue descubierto y en su interior se halló a uno de los habituales concurrentes en paños menores con una jovencita que salió despavorida, pero que fue apresada segundos después. Al parecer, esta enorme casa sirvió para albergar a más de 12 chicas que llegaban hasta allí para hacerse de un dinero y además satisfacerse sexualmente en una especie de grupo sexual donde se intercambiaban parejas y se sometían a diversos juegos eróticos. Juan Méndez, Alarma TV.
2: ¡Qué asco, de verdad! ¡Qué bueno que cerraron, les cerraron el negocito! Viejos asquerosos degenerados con una muchachita ahí, por Dios.
1: Sí, ahora sí que lo agarraron con las manos en la masa.
2: Bueno, en
1: dos y otra bueno, a ver qué le vas a decir a tu mujer.
2: Ajá.
1: Si es que acaso tienes mujer.
2: María.
1: O a tu novio.
2: Más casos al regresar a Canal Arma TV.
0: Al regresar, hasta sus padres lo recibieron con horror. Acaba de nacer y ya está por regresar al cielo. Además, volvió a atacar el misterioso chupacabras, hambriento de ovejas, vacas, y ahora hasta se come a los perros.

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1: Gracias por continuar en Alarma TV. Oiga, el nacimiento de este bebé llenó de horror hasta sus mismísimos padres.
2: No va a sobrevivir. La madre se aferró a que naciera, pero los doctores le dieron un macabro diagnóstico. Debido a su mal congénito, no podría desarrollarse ni vivir más que unos pocos días. Sin embargo, lo mismo decían de este jovencito, con una condición tan extraña como horrenda. No le daban una semana de vida. Pero hoy, 4 años después, está demostrando que los médicos a veces se equivocan.
1: Qué difícil ver imágenes como estas, y lo digo porque siendo madre, ¿no? Tener a tu bebé por 9 meses y de repente nace de esa forma, y también muy egoísta al decir que es mejor abortarlo, pero ya eso es cosa de cada madre.
3: Es tan personal el asunto, la decisión, ¿no? Pero bueno, los doctores hacen su mejor esfuerzo, pero muchas veces se equivocan, no son dioses.
1: Es verdad.
3: Tan solo él, Dios, decide quién vive y quién muere. Bendiciones. Una cámara de vigilancia captó en detalle un salvaje ataque homofóbico. Vamos hasta allá.
4: Era un día normal de trabajo, hasta que la desgracia entró por la puerta principal. Un grupo de hombres arremetió brutalmente contra todas las empleadas transexuales de este local en Colombia. Se cree que son parte de una pandilla anti-gay que se llama Bloque Capital. Desafortunadamente, en este país se vive una guerra invisible en contra de la gente con otras preferencias sexuales. Lo peor es que denunciarlos sería inútil, pues se dice que están protegidos por el gobierno.
3: Ah, pues efectivamente no hubo ninguna pregunta, ni dijeron de parte de quién. Pero les causa tanto problema lo distinto.
1: Qué horror, ¿no?
3: Porque tienen mucha inseguridad de su hombría.
1: Qué tristeza.
3: ¿Eran muchos? Y no precisamente machos.
1: La verdad que sí, que patético. De verdad que el día de hoy, donde tenemos que aceptarnos tal y como son.
3: Ellos, incluir a los demás.
1: Ellos no eligieron venir hacia este mundo. Hay que respetar a los demás. Ahora, hablando de ataques siniestros, vamos a ver ahora la nueva masacre causada por el chupacabras.
5: Más de 30 ovejas, varias vacas y hasta un perro han sido atacados en los últimos días por el que muchos llaman el chupacabras en Totonicapán, Guatemala, en la frontera con México, en un hecho que mantiene alarmadas a decenas de familias en esta región. Los comunitarios están alarmados y creen que se trata del chupacabras, ya que personas mayores recuerdan que estos ataques también se produjeron hace ya varios años y finalmente se pudo comprobar de que se trataba del misterioso animal.
6: Porque fueron 35 borregos que destazaron de una vez.
5: Debido al temor generalizado de gran cantidad de personas, las autoridades del lugar han pedido el apoyo del mismo ejército para que les ayude a encontrar al chupacabras y así evitar que se produzcan más ataques en contra de los animales, así como también de las mismas personas.
7: Perros sí estuvieron ladrando, pero así nada más, pero no nos imaginábamos de que si eran animales extraños, ¿eh?
5: Desde Guatemala, para Alarma TV, Juan Pablo García.
1: Ay, Dios mío, vuelve y juega este bendito chupacabra y nadie lo ve. ¿Cómo es posible? No entiendo. Y ahorita hasta el pobre perro, imagínate.
3: Sí, es increíble lo que pasó en una noche, ¿no? Una masacre, una pérdida terrible para todos esos ganaderos.
1: Así es.
3: Y bueno, eso de ser el chupacabras está por verse porque, pues si se chupó hasta el perro, se chupa a cualquiera. El mejor amigo del hombre, pues, ¿por qué no al hombre?
1: Pues sí, hombre. Hemos terminado Alarma TV con esta historia. Muchísimas gracias. Yo soy Liliana Grete.
3: Yo soy Jorge Antolín.
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3: A continuación, cierre de edición.
1: Buenas noches.
3: Buenas noches.

0: hoy en Alarma TV. La zona roja está que arde tras el asesinato de una prostituta. Y ya arrestaron a varias sospechosas. Además, nació en los Estados Unidos, pero lleva con orgullo su sangre mexicana y dice que es la más sexy del mundo. Y también, formaron un grupo para mostrarle a todo el mundo la espectacular transformación de hombre a mujer. Más adelante, varias alumnas indefensas cayeron en las garras de su propio maestro violento y degenerado.
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2: Excelente miércoles, muchísimas gracias por sintonizar Alarma TV.
3: Claro que sí, un placer contar con su presencia, bienvenidos a su show.
2: Y bueno, quiero contarles esto, hay una latina que la nombraron como la mujer más bella del mundo, es colombiana, se llama Sofía Vergara, pero hoy en Alarma TV tenemos a otra que la superó, es americana, mexicana, a ver ustedes qué piensan.
3: Lo acaban de ver justamente en los avances, pero la Vergara es la Vergara y la divina está divina, ya lo van a ver.
2: Vamos a comenzar el día de hoy con un suicida desesperado y dispuesto a todo.
0: Le gritaban que no se lanzara, pues una caída desde ahí le aseguraría la muerte instantánea al impactarse contra el pavimento. Pero ya estaba decidido. Sin embargo, justo cuando se iba a lanzar, se queda pegado a uno de los cables de alta tensión, como si fuera una broma pesada de la huesuda que le provocó un lento y doloroso final. Tal vez planeó perfectamente su partida, pero esto es prueba de que el que decide siempre es el destino.
2: ¡Qué horror, de verdad! Y cuando llegas ya a este punto en tu vida de que ya no quieres vivir más, es cuando te lo pones tanto, tanto en tu mente que le das poder a tu cuerpo, a tu mente, de cometer algo.

0: Pues sí, ¿no?
1: Al cliente lo que pida.
0: Pues sí.
1: Pero las reglas de este negocio las ponen ahí arriba. Nadie se va de este mundo sin antes cumplir su misión.
0: Es verdad.
1: Y pagar sus deudas. También perdió la vida en plena calle una trabajadora sexual y tenemos el impactante informe.
2: Prostitutas y travestis trabajan con temor y mucha precaución en la zona roja de Pernambuco, Brasil, tras que se cometiera un crimen escalofriante en plena vía pública. Una trabajadora sexual fue acribillada a balazos en las calles donde recibía a los clientes y, según testigos, la mujer había sido acorralada por un automóvil desde el que salieron varios disparos de bala que la mataron en el acto. La policía acudió al sitio de inmediato, pero nada se pudo hacer para salvar a la víctima. Sin embargo, los mismos testimonios de las demás prostitutas y travestis dieron con un dato sobresaliente, ya que la mujer asesinada había sido amenazada de muerte frente a todas. A la mañana siguiente, la policía detuvo a tres travestis que habían realizado la amenaza y que al parecer también cumplieron. Si bien negaron los cargos en su contra, se contradijeron en sus coartadas y por el momento quedaron bajo custodia policial, reportó para la Arma TV Soledad Flores.
1: Diana, la habían amenazado y cumplieron su amenaza.
0: Así es.
1: La balearon hasta la muerte y hoy tendrán que pagar por su crimen, chicas.
0: Qué horror, imagínate. Es que ese mundo, ¿no? Ese mundo tan oscuro en el que están se presta para todo esto, George. Es lamentable. Ahora les cuento que unos delincuentes fueron atrapados por civiles furiosos en Venezuela. Vamos a ver cómo les fue.
3: Se metieron a la boca del lobo. La situación en Venezuela cada vez se vuelve más violenta debido a la pobreza y la falta de recursos. Pero en algunos barrios no hay tolerancia para el crimen. Estos dos cobardes fueron pillados queriendo robar y fueron capturados por Resistencia Lara, un grupo que protesta contra el gobierno y sus decisiones. Los van a dejar libres, pero les quedó muy claro con quién están jugando.
0: Oigan, es ridículo lo que pasa en Venezuela. Absurdo, de verdad. Lo mismo que pasa en Cuba y en todos esos lugares donde tienen un presidente cerrado, con una mentalidad de ignorante, por Dios. La gente se está muriendo de hambre.
1: Por lo pronto ellos se van humillados, lastimados, pero con vida, que es lo que importa. Qué pena que en Venezuela el hermano se levante contra el hermano.
0: Es verdad,
1: hasta
0: ¿sí?
1: la muerte.
0: Otra historia acá en Alarma TV.
3: Los valientes esperan a la bestia y la persecución comienza. En Pamplona, España, se llevó a cabo el quinto encierro donde las calles se convierten en una plataforma de batalla entre 10 toros y miles de hombres dispuestos a jugarse el pellejo. Van corriendo tratando de esquivar a los animales que amenazan con sus afilados cuernos. Algunos se salvan de ser embestidos, pero otros no corren con la misma suerte. Para muchos, esto es jugar con la muerte.
0: Y vean, pues por otra parte les cuento que esta persona descubrió algo asqueroso en un restaurante y todo lo grabó con su celular.
4: Es lo más asqueroso que hay en este restaurante y no está precisamente en el menú. Una cliente literalmente se metió hasta la cocina para demostrar que en este establecimiento tienen un problema con visitantes no deseados. No se refiere a los comensales, sino a esta asquerosa criatura que se encontraba adentro y al matarla el manager la pateó hacia afuera. La denuncia ya está hecha. O hacen algo al respecto o no podrán servir ni un vaso de agua.
0: Ay, no, ¿qué es esto? ¡Qué asco! Dios mío, imagínense cuántas veces uno va a un restaurante y deben de haber animalitos, ratas asquerosas por ahí.
1: Claro, pero ahora sí que ojos que no ven, corazón que no siente.
0: Pues sí, no, garganta, sí.
1: O tampoco percibes el sabor.
0: ¡Qué asco!
1: Se murió Jerry y Speedy González. En ese restaurante no se admiten ratones. Ay. Una historia más en Alarma TV.
3: Está enfurecida, está desatada. La madre naturaleza se ensañó con las costas de Fujian en China por medio del tifón María. Su paso ha dejado una zona de destrucción e inundaciones que ha dejado a miles de personas sin hogar. Y no es para menos, la tormenta ha creado enormes olas que azotan a la orilla con una fuerza enfurecida. Pero la calma aún no llega. Se espera que las lluvias sigan lo que tiene a toda la zona en un estado de alarma.
0: Otra historia de alarma. La falta de precaución en moto lleva a accidentes tan terribles como los que van a ver a continuación.
4: Venía a toda velocidad y sin cuidado alguno. Desafortunadamente, estas son las terribles consecuencias. Ambos cuerpos salen volando por los aires y aunque aún se mueven, después de unos minutos murieron. El mismo final lo tuvieron estos motociclistas que venían jugando carreras. Uno se impacta en un auto y el otro también. Ninguno pudo salvarse. Es por eso que estas cinco jovencitas están retando a la muerte. Un movimiento en falso por parte de la conductora y las cinco tendrían un final lamentable.
0: No friegue, no friegue, George. ¿Qué es esto tan espantoso, Dios mío? Estoy impactada, estoy en shock. Y más de los dos jovencitos que se estrellaron, que salieron como muñeco de trapo, ¿no?
1: Sí, impresionantes imágenes. Y es que con casco o sin casco, si chocas en moto, es posible que te mates. Y es muy tarde para esos cuatro.
0: Claro.
1: Pero las cinco comadres que van en la moto...
0: Responsables.
1: ...a ponerse las pilas y no tentar el destino.
0: Otra historia acá en Alarma TV.
3: Vivieron un verdadero calvario. Fueron 17 largos días que estos niños de Tailandia vivieron encerrados en una cueva. No se sabía si alguien los iba a rescatar. Hoy, después de ser liberados, al fin descansan en el hospital donde revisan que se encuentren con buena salud. Todos perdieron un promedio de 4.5 libras mientras estaban atrapados. Aunque traen las caras cubiertas, sus ojos reflejan la felicidad y sonrisa de saber que la vida les da una segunda oportunidad.
1: Les presentamos a una modelo latina que para muchos es sencillamente la más sexy del mundo.
3: Ella es lo mejor de los dos mundos. Su nombre es Divina Casas y es mexicoamericana. Es el ejemplo de las cosas buenas que pueden venir de la mezcla de dos culturas. Dos culturas que muchas personas en estos momentos quisieran verlas separadas. Divina está considerada una de las modelos latinas más bellas de todas. Dice que todos los días recibe propuestas de matrimonio. ¿Y quién no quisiera ponerle casa a esta belleza? ¡Si está divina!
0: Bueno, el hecho de que sea ya mexicoamericana ya le da el título, ¿no? Por ser latina. No soy envidiosa en lo absoluto. Yo admiro mucho la belleza y lo sabes. Cuando una mujer es bella, lo digo. Pero bueno, yo no sé, tiene un cuerpo espectacular, pero no creo que eso supere a Sofía Vergara.
1: Pues es una morena de fuego sensacional. Y en esa mezcla ganó la sangre latina, pícara y caliente, ¿qué no?
0: ¿Usted qué opina? Más casos al regresar a Canal Arma TV.
3: Al regresar... Una pequeñita que nació sin piernas nos demuestra que la felicidad no depende del cuerpo, sino del alma. Además, hablando de cuerpos, estas adolescentes nacieron en el envase equivocado y nos muestran su transformación. Más adelante, un maestro depravado encerraba a sus alumnas en un aula vacía para someterlas de un modo muy perverso.

0: Continuamos con muchísimo más acá en Alarma TV. Oiga, sorpréndase con esta niña que es extraordinaria. La historia de ella es una gran lección de vida.
1: Nada la para. Ni siquiera su padecimiento ha impedido que Daisy quiera comerse el mundo entero a mordidas. A Daisy no se le formaron bien sus dos piernitas, por lo que al nacer, los doctores decidieron amputarle las partes de las extremidades que no tenían hueso. Así fue como la pequeñita recibió sus prótesis y desde entonces nada la detiene. Ahora ha enfocado su mente en convertirse en modelo. Y viendo su determinación, seguro lo va a lograr.
0: Increíble. La verdad, qué felicidad ver a esta muchachita correr, brincar, por Dios. Y ¿sabes qué es lo más chévere que me gusta de todo? Que el mundo del modelaje hoy en día le está dando oportunidades a niñas con capacidades especiales.
2: Y maravilla de la tecnología también que le permite tener esas prótesis aerodinámicas.
0: Me encanta, sí.
2: Justo para ella. Una niña que no tiene, que no conoce límites.
0: Divina.
2: Mientras unos aprecian cada instante de vida, otros no tienen la menor idea de lo que hacen. Vean por qué se los digo.
3: La adrenalina de la fiesta y los amigos pueden ocasionar que se nuble la mente y se tomen decisiones tontas como esta. Todos celebran el clavado, pero en el agua, el joven se duele. Y este es el resultado de su hazaña. Sin embargo, peor fue la suerte de este otro individuo. El impacto en el agua a esa altura y a esa velocidad puede ser como pegar con concreto. Y desafortunadamente, el joven murió en el lugar.
0: ¡Qué estupidez! De verdad, ¿qué más se le puede decir a esta gente? Que son imbéciles, por Dios. Y todo lo hacen por agarrar más likes, por agarrar más atención. Y bueno, ¿vale la pena perder la vida? No.
2: Pues en ambos casos pensaron que sería una gran idea. Y efectivamente, fue una ideota. ¿A poco no? Una historia más en Alarma TV.
1: Hay música, hay arte y hay fiesta. Pero aquí no se celebra nada. El centro de Buenos Aires, Argentina, se convirtió en plataforma de protesta para cientos de artistas que quieren ser escuchados. El gobierno ha decretado ilegal los actos callejeros, que es de donde muchos artistas viven. Por eso salieron a las calles y contestaron de la mejor forma lo que saben hacer, con su arte.
2: Y presten muchísima atención, pues jamás se había visto un accidente automovilístico tan extraño como este.
1: Es una escena difícil de creer. El conductor del auto iba a toda velocidad cuando se le atravesó este enorme camello y lo impactó salvajemente. El animal quedó completamente incrustado de una forma que rompe con las leyes de la física. Lo más increíble de todo es que aún sigue vivo. Y para salvar a este cuadrúpedo, los rescatistas ahora están en

0: Una verdadera encrucijada.
1: Aún tiene vida, pero quizás el impacto lo reventó por dentro.
2: Ay, no me digas.
1: Entró por el parabrisas y además de su pata destrozada, sacarlo de ahí suena como misión imposible.
2: ¡Qué dolor!
1: Qué
2: está chillando el animal.
1: Y pues no es para menos.
2: Imposible. Imagínate. Yo no creo que aguante como decís vos. O sea, ya está como reventado, ¿no? Híjole. Ahora, por otra parte, los vamos a invitar a que conozcan el Mariposario. Son un grupo de jovencitas transgénero que desafían los prejuicios.
3: Antes se llamaba Brian, pero hoy todas la conocen como Kim Tsuruaga, una jovencita de 17 años de edad con figura de mujer, a pesar de haber nacido con anatomía masculina.
4: No tenía senos, pero más sin embargo me ponía camisetas muy corticas y me ponía chores porque me encantan siempre los chores.
3: Lo mismo sucedió con las otras cuatro integrantes del Mariposario, un grupo de jovencitas transgénero en Medellín, Colombia, que publican en la internet lo que denominan su proceso de evolución. Reconocidas en las redes sociales como el Mariposario, en solo 4 años han logrado cambios evidentes que, según ellas, aumentan su autoestima y a la vez multiplican su popularidad en el mundo virtual. Desde que crearon el Mariposario, atraen odios, amores y admiradores. A diario comparten fotos y videos mientras continúan su transformación de niñas a mujeres. Informó Gustavo Centeno, Alarma TV.
2: ¿Qué es esta belleza? ¿Qué es esta belleza de muchachitas, de verdad, con tanto talento, por Dios? Pues ya tienen una fan. Yo los voy a seguir en las redes sociales.
1: Sí.
2: El Mariposario, búsquenlos.
1: Dicen que tienen muchísimos fans.
2: Mira.
1: Y no es para menos.
2: Tan divinas.
1: Están hermosas, felicidades.
2: Más casos al regresar acá en Alarma TV.
0: Al regresar, en este mercado de perros puede verse lo más siniestro del ser humano y son imágenes terribles. Además, este monstruo usaba su posición de maestro para abusar sexualmente de sus alumnas en un aula vacía.

0: Gracias, continuamos con Alarma TV. Vea con sus propios ojos de lo que son capaces de hacerle a los perros estos verdaderos demonios.
1: En ciertos lados del mundo, consumir carne de perro es parte de la cultura. En otros, es un verdadero tabú. Desafortunadamente, en Camboya, es parte del menú diario de sus habitantes. Lo peor de todo es que aquí se cree que torturar al animal antes de morir imparte más beneficios alimenticios a la carne. Por eso lo sumergen en agua hirviendo antes de morir, o los ponen directamente al fuego. Esto continúa siendo una crueldad.
0: Ay, pucha. Madre, qué imágenes tan espantosas, de verdad. Uno entiende que esos países, Camboya, son muy extremadamente pobres, que a veces no tienen nada que comer. Pero matar a esos animales de esa forma, verlos sufrir, y dicen que esto es bueno para tu cuerpo, para la salud,
2: te estás comiendo. Será muy su tradición, muy su cultura. Pero nada justifica que maten de esa manera a esos seres. Enorme infamia, ¿no creen? Mientras que unos son tan crueles con los animales, otras personas nos muestran lo opuesto. Vean por qué se los digo.
3: Acaba de recibir una descarga que podía matar a un elefante. Pero este buen samaritano no se da por vencido y trata de salvar a la pequeña ardilla. Iba caminando por un cable de alta tensión cuando cayó electrocutada. Increíblemente, los primeros auxilios parecen funcionar en la criatura. Y de repente, vuelve a la vida. Tiene mucha suerte de que su salvador sea un amante de los animales. Solo se espera que no tropiece de nuevo con la misma piedra.
2: ¡Wow! Ni el mejor veterinario del mundo lo hubiese hecho tan bien.
0: La verdad que sí.
2: Ahora, no a tropezar con la misma piedra, mejor dicho, a no toparte con el mismo cable.
0: ¡Qué belleza!
2: Pilas.
0: Se ve tan tiernita, de verdad. Tuvo un final feliz, pero ¿sabías que son bien peligrosas? Si lo llega a morder, sí, tienen muchas bacterias.
2: Entre otras cosas.
0: Pero bueno, ahora cambiando totalmente el tema, mire usted nada más de lo que fue capaz de hacer esta bestia salvaje, por Dios.
4: Este demente y enfermizo maestro fue detenido por las autoridades de la policía luego de que abusó sexualmente de varias menores de edad en la escuela en la que impartía clases en San Marcos, Guatemala, en la frontera con México. Las fechorías del descontrolado profesor llegaron a su fin luego de que una de sus últimas víctimas se armó de valor y le contó a su padre que el maestro abusó de ella en varias oportunidades. El padre de la niña interpuso una denuncia en contra del pervertido y luego de efectuarle las pruebas médicas, se determinó que el hombre abusó de la niña y la policía procedió a capturarlo. Según la niña, el maestro le pedía que llegara a un salón donde no había nadie y tras amenazarla con agredirla y de expulsarla del centro educativo, abusaba de ella.
5: Por medio de mi hija, que ella me comentó el problema del profesor, que el profesor le tocaba sus partes íntimas a ella.
4: Luego de conocerse el caso, otras estudiantes del establecimiento donde impartía clases el hombre también denunciaron que el maestro las acosaba sexualmente y en algunas oportunidades abusó de ellas. Para Alarma TV, Magda Corado.
0: Asqueroso, de verdad, uno hijo de madre como padre confiando en que va a mandar a los hijos a un lugar seguro con profesores, con ética profesional. Y miren esto, por Dios.
2: Sí, resultó una fichita. Qué bueno que una de las chicas se atrevió a denunciarlo y la siguieron todas las demás.
0: Sí, hombre.
2: Expulsado de la escuela y, por supuesto, a la cárcel. ¿Cómo de que no?
0: Amigos, hemos terminado Alarma TV con esta historia. Como siempre, un placer. Yo soy Liliana Gretel.
2: También fue un placer. Soy Jorge Antolín. 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
0: Con muchísimo cariño, sintonice ahora Noticias Nacionales. Buenas noches.
2: Buenas noches.

0: hoy en Alarma TV. Estos sujetos intentaron robarse un carro, pero acabaron pagando el precio más alto. Además, es una secta temida de la India. No solo realizan sacrificios de animales, también dicen comer carne humana. Y también, de lejos parecería ser un concurso de belleza como cualquiera, pero estas chicas esconden un secreto. Más adelante, una adolescente se retuerce con demonios en el cuerpo, y todo por jugar con una tabla Ouija.
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2: Hola, ¿qué tal? Muy buenas noches. En este preciso instante inicia nuestra misión sorprenderlos, impactarlos e informarlos. Bienvenidos.
3: Y qué noticias alarmantes el día de hoy. Ojo y bueno, pendientes nuestra gente de México, de Perú y Honduras. Tenemos noticias súper impactantes el día de hoy.
2: Bienvenidos.
3: Comenzamos con un episodio de justicia por mano propia, verdaderamente impresionante.
0: Ya está moribundo. Pero la multitud no ha terminado de descargar toda su furia. Varios elementos de la policía se encuentran en el lugar, pero ni de locos intentan salvar al delincuente. La gente lo atrapó tratando de violar a una menor de edad y no se lo perdonó. Luego crean un verdadero infierno para que se queme aquí en la tierra. Echan su cuerpo y termina hecho cenizas. Cuando el pueblo enfurece, no hay nada que lo pare.
3: Qué horror, es que lo que hacen esos pervertidos es imperdonable, George. Pero ¿qué es lo que pasa? Que la policía los agarra y los suelta. ¿Qué castigo se merece esta gente? Yo creo que la castración química.
2: Por ejemplo.
3: ¿No?
2: A esa nena no logró violarla, pero quizás a muchas otras sí. Hoy le toca conocer el infierno en la tierra antes de morir.
3: Así es.
2: Terrible. Y también estos delincuentes habrían preferido ir a prisión en lugar de sufrir este final. Conozcamos el informe.
4: Integrantes de una temible banda de robacarros y matones a sueldo fueron asesinados en Puerto Cortés, Honduras. Las fechorías de estos maleantes llegaron a su fin, luego de que intentaron despojar de su vehículo a dos hombres, pero no se percataron de que estos iban armados y eran protegidos por tres guardaespaldas. Los hombres aprovechaban que sus víctimas se detuvieran en los semáforos para atacarlos. Sin embargo, en esta ocasión todo salió mal, ya que los hombres fueron atacados de varios balazos por los agentes de seguridad que escoltaban a los hombres, quienes también se defendieron y les acertaron varios disparos a los maleantes. Los vándalos tenían gran cantidad de antecedentes penales y asiduamente asesinaban a sus víctimas cuando éstas se resistían al robo de sus automotores. Varias personas fueron alcanzadas por balas perdidas, por lo que tuvieron que ser atendidas en distintos centros asistenciales. Para Alarma TV, Margarita Soberanis.
2: Esos delincuentes, Liana, pensaron que era un día más de trabajo.
3: Imagínate.
2: Nunca imaginaron efectivamente que sus víctimas llevaban guardaespaldas armados hasta los dientes.
3: La verdad que sí.
2: Y que los forran de balas.
3: Cada quien cosecha lo que siembra. Y bueno, a esto también le llamo karma. Ahora, mientras la gente hace justicia por mano propia, vamos a ver lo que le pasó a este policía. Híjole.
0: Para este policía, está su deber antes que nada. Sin embargo, el chofer del tráiler no está dispuesto a detenerse por nada del mundo. Y eso le cuesta muy caro al oficial, pues del tremendo golpe contra el asfalto, se queda convulsionándose. Le faltó casi nada para arrollar por completo al uniformado, que afortunadamente sobrevivió. El desgraciado escapó, pero ahora tiene a todo el cuerpo policial buscándolo.
3: Oh my gosh, qué horror. Que haya sobrevivido este tipo, eso fue un milagro, ¿no?
2: Qué bueno que logró sobrevivir.
3: Sí, qué bueno.
2: Estuvieron a punto de matarlo. Mira. Iba a poner una multa o quizás a sacarle una lana.
3: Ajá.
2: Y mejor se lo llevó de corbata.
3: ¿Qué tal?
2: Pero lo vas a pagar muy caro, amigo.
3: Tenemos otra historia acá en Alarma TV.
0: No lo pudieron evitar, ni tuvieron tiempo de nada. En la Ciudad de México, los espectadores se quedaron de brazos cruzados mientras veían cómo una estructura se hacía pedazos ante sus ojos. Las autoridades dicen que el incidente no fue causa de un hundimiento, sino de una fuga de agua que fue debilitando los cimientos. Afortunadamente, no hubo ni heridos ni pérdidas de vidas en una ciudad donde un percance como este usualmente está acompañado de tragedias.
3: Continuando con otra historia de alarma, les vamos a presentar a un niño que intenta superar un vicio sumamente peligroso.
1: Apenas tenía 2 años, 8 meses de edad y Aldi Rizal ya consume hasta 40 cigarrillos al día. Comenzó con un chiste donde sus padres creyeron que era gracioso verlo fumar. Sin embargo, pronto desarrolló una adicción a la nicotina que, por evitarse un berrinche, pronto le alimentaron. Hoy tratan de rehabilitarlo y lo llevan al doctor para asegurarse que tenga buena salud. Con la ayuda de un psicólogo, han logrado quitarle el vicio.
3: Eso es una crueldad, te lo juro. ¿Qué clase de padres abusivos tiene este pobre muchachito?
2: Pues esos, efectivamente. Y puesto que ellos son el peligro, además de quitarle la adicción, hay que buscar una familia que lo quiera y lo proteja.
3: Ojalá.
2: ¡Qué gachos!
3: Hombre.
2: Una historia más en Alarma TV.
0: La descuidó por 2 segundos. Y en eso, apareció el lobo para llevarse a la oveja. En Gansou, China, esta pequeñita fue secuestrada por un desgraciado que le ofreció golosinas como anzuelo. Afortunadamente, las autoridades dieron con el paradero del secuestrador, que dijo que su intención no era vender a la niña, sino criarla como si fuera de él. Ahora esas patrañas se las tendrá que contar al juez.
3: Por otra parte, será testigo del lamentable final de esta persona acorralada por la desesperación.
1: Lo planeó perfectamente. Para la hora pico, él ya estaría colgado en la calle principal donde todos lo vieran. Miles de personas vieron su cuerpo colgado del árbol. Las investigaciones dicen que el hombre presentaba comportamientos agresivos al no encontrar trabajo. Se dice que suicidarse de esta manera fue como una protesta ante la sociedad que le dio la espalda.
3: Qué pesar, ¿no? Tal vez sea el camino, entre comillas, más fácil para esta persona salir de los problemas. Pero sinceramente, si alguien está pasando por depresión, por favor, busquen ayuda. Hay personas, hay profesionales, hay gente, buscar cariño, ¿no?
2: Fíjate que además a la gran mayoría de las personas que pasaban por ahí no les ha importado su muerte.
3: Sí, viste.
2: Y quienes verdaderamente sentían algo por él, que lo querían, les acaba de arruinar la vida. Valiente protesta.
3: Otra historia acá en Alarma TV.
0: El tren viene a toda velocidad. El hombre trata de subir, pero no puede. De milagro, está otro individuo ahí que ve lo angustioso del momento y de un jalón le salva la vida al desconocido. La víctima, un hombre de edad avanzada, había caído a las vías y cuando se recuperó, ya casi tenía la máquina encima. Por suerte, este ángel de la guarda estaba en el momento correcto y en el lugar mejor indicado.
2: Hoy conoceremos a un niño a quien una hiena le arrancó la mitad del rostro. Hoy intentarán reconstruirlo. Veremos si lo logran. Mientras tanto, veamos a estas personas que evitan la muerte, pero por un pelito.
1: Si no te toca, no te toca. Esto es lo que aprendió este equipo de remo cuando la embarcación de sus competidores llegó a toda velocidad como un proyectil. La punta de la lancha le pasó por la cara, centímetros menos y no la cuenta. Quien sí no pudo escapar de la huesuda fue este motociclista. Da la vuelta muy abierta y por evitar el carro de comida, cae y un auto lo impacta justo en la cabeza.
2: ¡Wow! ¿Cómo lo viste, Liana? Pues efectivamente, cuando te toca, aunque te quites, el de la moto, por liberar justamente el puesto, le reventaron la cabeza.
3: No.
2: Y el otro equipo, efectivamente, cuando no te toca, aunque te pongan.
3: Así es.
2: Hay historia para contar.
3: La verdad, terrible. Sin palabras, simplemente, hombre. Ahora los vamos a invitar a conocer una secta de lo más aterradora. Vean ustedes lo que hacen estas personas locas.
0: El machete ya está afilado y la presa viene en camino. De un tajo le vuelan la cabeza. El dios Shiva ya debe estar contento. Ellos son los Agoris, pero la sangre de las Shivas no es la única que ellos derraman. Se dice que comen la carne de cuerpos humanos muertos, beben de los cráneos de sus semejantes y se untan las cenizas de restos humanos. En su defensa, ellos aseguran que para pedir algo grande de sus dioses, entonces la ofrenda debe ser grande.
3: O sea, simple y sencillamente terrible, me da pánico, me da miedo de lo que es capaz de hacer el ser humano. Y en ese país, por Dios, sacrificar personas, sacrificar animales, o sea, no sabes el karma tan hijo de madre de esta gente.
2: Por lo pronto, pero bueno, esperemos que no les dé por la ambición desmedida y empiecen a pedir cosas tan grandes que también empiecen a sacrificar elefantes.
3: Son locos.
2: Impresionante.
3: Enfermos. Más casos al regresar acá en Alarma TV.
0: Al regresar, una hiena le comió parte del rostro, pero los médicos aseguran que pueden ayudarlo. Además, parecería ser un concurso de belleza regular, aunque se trata de transexuales libres y orgullosas. Más adelante, a quien deben liberar es a esta chica que invocó espíritus y ya no se los puede quitar del cuerpo.

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1: Gracias por continuar acá en Alarma TV. Ay, vean, este niño sufrió un terrible ataque que lo dejó marcado, aunque bueno, unos médicos dicen que pueden ayudarlo.
2: Jugaba tranquilamente afuera de su casa cuando lo atacó un depredador. Una enorme y hambrienta hiena atacó a Bell como si fuera una escena extraída directamente de una pesadilla. El animal no lo mató, pero le arrancó la mandíbula. Hoy Abel recibe noticias de que hay una esperanza para operarlo. La cirugía requiere quitarle partes del peroné para construirle otra mandíbula. Es un ejemplo de que sí existen las segundas oportunidades.
1: Ay, George, no me puedo imaginar de verdad el momento en que lo atacó esa hiena, ese niño, sí. El dolor tan inmenso, claro. Para el niño, para los padres, Dios mío. Claro. Este niño es un guerrero de luz, por Dios, la fortaleza. Sí. La cirugía fue un éxito total.
3: Maravilloso, claro. Una de las quijadas más poderosas del reino animal le arrebató la mitad del rostro. Y hoy, gracias a los doctores, vuelve a sonreír.
1: Así es.
3: Bendiciones. Veamos en acción a quien podría ser nada menos que la peor conductora del mundo. Se los garantizo.
4: Es una escena no apta para los impacientes. No hay ninguna barda invisible que le impide sacar su auto de ese lugar. La única barrera a la que esta mujer se enfrenta es la que tiene en el cerebro. Lo que empeora la situación es que la amiga tampoco logra guiarla para que pueda salir. Al fin logra retirarse y se termina la tortura. No solamente para ella, sino para todos los que vimos su calvario.
1: Ave María, hijo de madre. Es que esto es el colmo de la brutalidad.
3: ¿Te parece? Mi vida, tranquila.
1: A ver.
3: No pasa nada. Todo mundo alguna vez fuimos un principiante. Con un poco de práctica. Digo, quizás unos 9 meses.
1: Ay, George.
3: En un año te va a salir perfecto. Una historia más en Alarma TV.
2: Las pinturas, las esculturas, los murales. Es algo que da sabor y color a la vida. En Santiago de Chile, un grupo de artistas ha creado una presentación que puede ser apreciada por el público en general, incluyendo aquellos con problemas de la vista. Cada mural es acompañado con una placa de relieves y una bocina que describe la técnica, los paisajes y los colores utilizados. Al fin, el arte es para todos.
3: Y la técnica de estas pescadoras es casi tan deslumbrante como su belleza. Disfrútenla.

0: Tiene la cara de ángel y el cuerpo de diosa. Sin embargo, también cuenta con las agallas suficientes para atrapar un monstruo acuático como este. El enorme pez gato le ha tragado casi la mitad del brazo y ella ni siquiera se preocupa. Pero no es la única con esos atributos. Al parecer, este tipo de animal marino tiene una debilidad ante la belleza de las mujeres, porque este también cayó redondito.
1: ¿Cómo viste? Ajá. Caritas de yo no fui.
2: Mira.
1: Pero golosas y pícaras.
2: Sí, señor.
1: ¿Te fijaste? Les gustan los grandes, buscaban en los más grandes.
2: ¿Y quién no? A uno como mujer le gusta todo lo grande, porque si no, algo chiquito no te va a llenar.
1: Pues buen provecho.
2: Hablando de belleza, los invitamos a presenciar un concurso muy especial.
3: Combinando una belleza femenina diferente con la inclusión social de las minorías sexuales, se llevó a cabo Miss Trans Belleza México 2018. Las representantes de cada uno de los estados de México desfilaron frente a un jurado que debió evaluar la belleza y también la seguridad con la que asumen su rol de mujer en una sociedad que las acepta cada vez más. La etapa de trajes de baño resultó la más esperada debido al grado de exposición de los cuerpos de las participantes, que al mostrarse de este modo desafían los prejuicios de muchos. El final de la jornada encontró a las finalistas compartiendo el escenario y escuchando el dictamen de los jueces. La corona se la llevó Miss Tamaulipas, reportó para Alarma TV Francisco Pérez.
2: Oiga, no, pues felicitaciones a la que ganó, un espectáculo.
1: Claro.
2: De verdad que qué deleite, uno, o sea, unos cuerpazos, por Dios. Es que México tiene mujeres, hombres, lo que sea, pero son unos papacitos.
1: Sorprendente la transformación, definitivo.
2: Ave María.
1: Porque todos antes eran hombres.
2: Imagínate.
1: Y nadie podría decir que no son mujeres muy hermosas.
2: Si tuvieras la oportunidad de salir con uno de ellos, ¿lo harías?
1: Sí, les invito un café, cómo no.
2: Y hasta ahí.
1: Sí, hasta ahí, porque estoy comprometido.
2: Más casos al regresar a Canal Alarma TV.
0: Al regresar, asómbrese con un artista chiflado que realiza sus insólitas obras con cucarachas. Además, esta chica está llena de demonios que se le metieron al cometer el error de jugar con una tabla Ouija.

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1: Casos insólitos solamente acá en Alarma TV. Oiga, presten atención porque vamos a ver el trabajo disque de un artista, Ave María, completamente chiflado.
2: Las odia tanto que está dispuesto a hacerla sufrir hasta sus últimos segundos de vida. Por eso que este loco ha creado el máximo castigo para las cucarachas: la silla eléctrica. Bueno, por lo menos se tiente el corazón con las familiares del difunto. Él mismo costea los gastos y preparativos para el funeral de la víctima e invita a sus familiares para que vean lo que les puede pasar si invaden su hogar.
1: Ay, qué pecado. Me repugnan, no te voy a decir que no. Uh-huh. O sea, detesto ver una cucaracha, pero hacerles esto como que...
3: Sí, son muy desagradables.
1: Son seres vivientes también.
3: Totalmente.
1: ¿No?
3: Para muchas personas, como comentas, asquerosas. Pero lo que hace ese payaso con ellas, lo único que deja muy en claro es que estás demente, amigo.
1: Exacto.
3: Como si fueran insectos, también castigan a los delincuentes en Brasil. Nada más a qué me refiero.
4: Sabe exactamente lo que va a pasar. Y entonces, ocurre. El machete se queda incrustado en el pedazo de madera y los dedos del ladrón salen volando por todos lados. Autoridades dicen que los castigos entre pandillas se vuelven cada vez más sanguinarios. A esta mujer embarazada la atraparon robando para alimentarse, pero ni eso le perdonan. Por eso es que en este lugar los delincuentes prefieren ir a la cárcel a que se cobren con mano propia.
3: Mira, Liana, nadie dice que robar sea bueno, que esté bien.
1: Ay, Dios mío.
3: Pero ¿quién les da a esos miserables el derecho de mutilar a seres humanos que es que por justicia?
1: No, pues es que sabes...
3: Tanta crueldad y cobardía.
1: La verdad que sí, en Brasil esto es lo que se está poniendo disque de moda, ¿no? Castigarlos cortándole los dedos, dando balazos en la mano y a una mujer embarazada. Ahora compartan con nosotros las imágenes de una muchacha endemoniada recibiendo nada menos que un exorcismo.
5: En Chosica, Perú, esta joven de 14 años quedó poseída por un espíritu maligno luego de hacer consultas en el demoníaco juego de la Ouija. La adolescente regresó a casa en horas de la madrugada, comportándose extraña y agresivamente en contra de sus familiares, quienes intentaron calmarla sin mucho éxito. Gritando incoherencias, la joven se retorcía en el suelo como una serpiente. Sus ganas de saber cómo le iría en el colegio y el destino que tendría con su novio fueron las causas para que esta muchacha confiara en las almas del más allá, para que le revelaran su futuro, pero sin recordar que con la Ouija no se juega. Esta chica terminó siendo poseída por un demonio en pleno panteón del pueblo, donde creyó iba a tener muchos espíritus para que la ayudaran. Entre rezos y oraciones, los familiares pudieron tranquilizar a la menor de manera temporal. Gustavo Centeno, Alarma TV.
1: Qué horror, todavía, yo no puedo creer que todavía existan estos juegos. Y uno cuando tiene esa edad, uno quiere saber, ¿no?, cómo le va a ir en el colegio, si tu novio te quiere o no te quiere. ¿Saben qué? Es mejor no preguntar y esperar que te sorprenda a la vida, al destino, ¿no?
3: Claro, a que te sorprenda el chamuco.
1: Exacto.
3: ¿Y de qué manera? Uh-huh. Menos mal que lograron sacárselo.
1: ¿Qué
3: enhorabuena.
1: Imágenes, qué imágenes. Hemos terminado Alarma TV. Muchísimas gracias. Yo soy Liana Grete.
3: Yo soy Jorge Antolín.
1: Pueden entrar a nuestra página videos.estrellatv.com. Ahí usted puede encontrar videoclips y también episodios de Este es su show, Alarma TV.
3: A continuación, cierre de edición.
1: Que descansen, amigos. Buenas noches.
3: Buenas noches.

Iniciamos con una noticia en desarrollo. El presidente Trump anunció que Rusia suministrará diésel a Estados Unidos y al mercado mundial. El acuerdo liberará cerca de 5 millones de toneladas de combustible. Trump manifestó que el objetivo es bajar el precio del diésel para agricultores, ganaderos y camioneros antes de las elecciones intermedias. La entrada del combustible ruso a Estados Unidos terminará en abril del 2027. Hola, ¿qué tal? Les saluda con mucho gusto Alexandra Estergios en ausencia de Abel Álvarez. Estas son otras noticias que estamos siguiendo muy de cerca en 24 horas. Pánico y desesperación por un terremoto de 7.7 grados. Varias estructuras en Panamá sufren daños considerables. Acapulco bajo el agua. El huracán Simón deja estragos en el paraíso turístico y avanza amenazando a otros estados. La decisión de transmitir el fusilamiento de un condenado a muerte provoca una serie de reacciones. ¿Se trata realmente de justicia o es un espectáculo? Un joven queda atrapado dentro de un carro en medio de una inundación. Los momentos de desesperación quedan grabados.

0: Iniciamos con el potente terremoto que sacudió Panamá hace unas horas. El movimiento telúrico sorprendió a miles de personas e inmediatamente la gente se llenó de pánico. Estas imágenes muestran a decenas de personas que entre gritos trataban de bajar por las escaleras del edificio donde trabajaban y así ponerse a salvo. Las autoridades activaron protocolos de emergencia mientras evalúan las afectaciones en distintos puntos del país. Esto es lo que se sabe hasta el momento de este terremoto. Tuvo una magnitud de 7.7 grados con epicentro cerca de Pital, a una profundidad de 6.21 millas. Los reportes de daños muestran que hay edificios colapsados y heridos en varias provincias. También se reportaron varias réplicas, las más fuertes entre 5.3 y 5.8 grados. El Aeropuerto Internacional de Tucumán suspendió operaciones y se ordenó evacuar sus instalaciones. El sismo se sintió hasta Colombia. Las autoridades continúan evaluando los daños mientras hacen un llamado a la calma. Y una de las ciudades afectadas por el terremoto fue Penonomé, donde registraron grandes daños. Mire cómo quedó la Catedral de San Juan Bautista. Una de las torres de la estructura colapsó. Medios locales informan que a pesar de estos daños, el templo no presentó afectaciones considerables en la estructura central. Autoridades también reportaron daños en edificios aledaños, como hoteles y edificios gubernamentales. El temblor también provocó un momento de tensión y pánico que quedó captado en vivo, cuando los conductores de un programa deportivo abandonaron micrófonos, sillas y el set al sentir la violenta sacudida.
1: Cuidado, compañero.

0: movimiento fue tan potente que todo el lugar comenzó a temblar mientras los presentadores corrían buscando ponerse a salvo. Afortunadamente, no se reportaron lesiones entre los integrantes del equipo de producción ni del personal que se encontraba en lugar al momento del sismo. Y vamos a México, donde también están en emergencia, pero es a causa del paso del huracán Simón. En Acapulco provocó estragos y dejó mucha destrucción. El huracán, ahora de categoría 2, acecha a otros estados. Y es nuestro corresponsal Víctor Blázquez que tiene más detalles y las alertas de lo que puede venir.
1: México está bajo alerta. El huracán Simón alcanzó la categoría 2 y se desplaza en dirección noroeste frente a las costas del Pacífico mexicano. Amenaza con impactar entre los estados de Jalisco, cerca de Puerto Vallarta y Nayarit, en categoría 3 o 4, entre la noche del sábado y las primeras horas del domingo.
2: Se prevé que el ciclón podría aproximarse, insisto, con una intensidad de categoría 3 o 4. Todavía, presidenta, es muy pronto para poder determinar categoría y el ingreso exacto.
1: A medida que avanza, Simón ya deja en el estado de Guerrero inundaciones, ríos caudalosos por las fuertes corrientes, casas inundadas, deslaves con postes de luz tirados y hasta autos atrapados arrastrados por el agua. Algunos fueron rescatados por elementos del ejército mexicano al implementar el plan TN3 de ayuda a la población en caso de desastre. Las lluvias otra vez sorprendieron en el puerto turístico, que no termina por sobreponerse a las consecuencias de los fenómenos meteorológicos, y las personas pierden sus bienes en cuestión de minutos.
3: Empezó un llovedero tan fuerte que en segundos empezó a subir el agua. Nos empezamos a desesperar y empezamos nosotros a buscar la manera de cómo salvar nuestras vidas. Adentro de mi local llegó a la mitad de medio metro, se puede decir.
4: El refri ya hasta flotó, cayó.
5: ¿Qué podemos hacer, Tomerto? Aguantar y soportar y pensar y trabajar otra vez.
1: Se instalarán 2 centros de mando a cargo de los gobiernos estatales para coordinar las acciones de prevención, rescate y atención a la ciudadanía para lo que será la inminente llegada del ciclón.
6: Si no tiene nada que hacer en la calle, hay que quedarnos en casa para salvaguardar nuestra integridad física.
7: Conforme pasan las horas, las condiciones climatológicas van empeorando. Por eso la autoridad pidió a las personas que viven en la zona de impacto, dejen sus casas y acudan a un albergue. En Ciudad de México, Víctor Blázquez, Noticias, Estrella TV.
0: Y aquí en el país, el huracán Isaías ganó fuerza en la zona del Golfo y ya alcanzó la categoría 3 con vientos sostenidos de 120 millas por hora. Autoridades advierten sobre marejadas ciclónicas de hasta 9 pies, inundaciones repentinas y posibles tornados. Florida, Alabama y Mississippi se preparan para el impacto destructor del ciclón. El fenómeno ya ha alterado la producción petrolera y amenaza con dejar daños generalizados a su paso. Mientras el huracán Isaías avanza hacia la costa del Golfo, miles de residentes de Florida aceleran los preparativos para enfrentar su impacto. El gobernador Ron DeSantis advirtió que el mayor peligro no son solamente los fuertes vientos. Por ello, ya movilizó a 5,000 miembros de la Guardia Nacional por esta emergencia.
8: Assume that some of these services aren't immediately going to be available, and so make sure you have what you need: gasoline, any prescriptions, non-perishable food, water, to be able to get you through this particularly 72-hour period. We do the pods very quickly now, and we've gotten those up very quickly. And if there's a need for that, we obviously will do that here. But make sure you and your family have what you need now.
0: Las autoridades insisten en obedecer las órdenes de evacuación ante la amenaza de crecidas repentinas, lluvias torrenciales y daños generalizados en la región. Y largas filas se formaron en gasolineras de Mobile, Alabama, mientras residentes corrían a abastecer vehículos, contenedores y generadores ante la llegada del huracán Isaías. Muchos aseguran que ya tienen agua, provisiones y sus viviendas preparadas para soportar el embate del ciclón. Las autoridades alertan que la tormenta podría intensificarse aún más y golpear con fuertes vientos, inundaciones y marejadas peligrosas en la costa del Golfo. Y hoy se dieron a conocer las imágenes de las cámaras corporales de la policía de Nueva York que captaron el caos desatado tras el polémico tiroteo de agentes de ICE contra un inmigrante en plena calle. El operativo ha desatado indignación por las acciones migratorias en la Gran Manzana. Es María Teresa Sarabia que nos tiene más detalles.
9: Estas son las imágenes de la cámara corporal de un oficial de la policía de Nueva York. Muestran una situación caótica. Un hombre herido de bala en el cuello, esposado sobre la acera, mientras policías intentan salvarle la vida en medio de gritos, confusión y la furia de testigos que encaran a los agentes federales. Hoy hay nuevos detalles de este operativo, donde nuevamente agentes de ICE disparan contra un inmigrante. Según el Departamento de Seguridad Nacional, se trató de un operativo selectivo. Los agentes intentaban arrestar a Oscar Belgal, un ciudadano dominicano sobre quien pesaba una orden migratoria y que aseguran tenía antecedentes por robo, drogas y armas, además de presuntos vínculos con la pandilla Trinitarios. Las autoridades afirman que Belgal utilizó su vehículo como arma, embistiendo autos de ICE y poniendo en peligro a los agentes y al público. Fue en ese momento cuando los oficiales abrieron fuego.
10: Mr. Belgal refused lawful orders to exit his vehicle. He then accelerated his vehicle, smashing into two of our government ICE vehicles, and then weaponized his vehicle and proceeded to accelerate going towards other officers.
9: La policía de Nueva York indica que al menos 7 disparos fueron realizados. El sospechoso sobrevivió y fue trasladado a un hospital antes de quedar bajo custodia federal. Pero la controversia creció al revelarse que un niño de 5 años viajaba en el vehículo durante el tiroteo.
11: When ICE agents opened fire, a five-year-old child was in the back seat of the car. Thank God that child is physically unharmed.
12: We wasn't aware the child was in the car, I can tell you that. But do you know who was? Oscar. Oscar knew he had a child in his car. Oscar chose to accelerate at a high rate of speed and ram 2 different vehicles.
9: En las últimas horas, cientos de manifestantes se congregaron para denunciar los métodos de ICE. Incluso hubo enfrentamientos con la policía local. Los manifestantes aseguran que nunca vivieron una situación como esa y que estos son los peligros de vivir en la administración del presidente Trump.
13: It's shocking. We've never seen nothing like this go down in this neighborhood. This neighborhood is a nice neighborhood. Things like this don't happen over here.
9: Por su parte, el gobierno federal defiende la acción de sus agentes y promete presentar nuevos cargos contra el sospechoso. El director de Seguridad Nacional incluso advirtió que pese a todos los operativos, van a continuar.
12: If you commit a crime and you're illegal here, we are going to pursue you. We're going to hunt you down. We'll arrest you and we will send you back.
9: María Teresa Sarabia, Noticias Estrella TV.
0: Es momento de ir a una pausa, pero al volver le tenemos más. Una ejecución en vivo, justicia o espectáculo. Fort Hood, Texas, se prepara para una polémica que sacude conciencias y abre un debate sobre los límites de la televisión. La corriente lo atrapó dentro de su auto y en medio de la desesperación un joven grabó el dramático momento en el que el agua amenazaba con arrastrarlo. Devastador tornado en Sicilia, vehículos volteados, edificios destrozados y heridos. El violento remolino sembró caos en el sur de Italia.

0: regresamos para informarles de la decisión del Pentágono de transmitir en vivo la ejecución por fusilamiento de un exmilitar condenado por asesinar a 13 personas en Texas. Claro que está generando controversia, mientras surgen cuestionamientos legales y advertencias sobre sus efectos psicológicos. Naciones Unidas también ha reaccionado. Rubén Pereira nos informa.
1: Exmayor del ejército estadounidense fue condenado a muerte por el tiroteo de 2009 en Fort Hood, Texas, que dejó 13 personas muertas. Ahora, el plan de transmitir su ejecución por internet despierta reacciones entre la población.
2: Pues yo pienso que no es algo que deberían de transmitirlo. No pienso que todo el mundo debería de ver algo. Puede ser algo traumante para ciertas personas.
1: Los antecedentes se remontan a 1936, cuando se realizó la última ejecución pública ampliamente reconocida en el país. El último fusilamiento militar fue en 1945 y la última ejecución militar por ahorcamiento en 1961. Para el abogado constitucionalista Rafael Peñalver, existen paralelos históricos preocupantes.
3: Yo recuerdo en Cuba, cuando era niño, los fusilamientos ante el paredón, que Fidel Castro fusilaba a sus adversarios políticos. Y esos fusilamientos se transmitían, se enseñaban en los cines, cuando ibas a un cine.
4: La controversia también llegó a las Naciones Unidas, que advierte que transmitir una ejecución en vivo podría constituir un trato cruel, inhumano o degradante.
5: Que puede provocar inclusive situaciones de ansiedad, de estrés. Inclusive hay gente que podría deprimirse por ver eso en vivo.
1: El secretario de Defensa, Pete Hegseth, defiende que la ejecución sea pública para demostrar las graves consecuencias de estos crímenes. Sin embargo, el plan también enfrenta cuestionamientos sobre su legalidad y la posibilidad de que sea impugnado ante los tribunales.
3: Y yo creo que abre una posibilidad de que el propio reo pueda pedir a la Corte Federal que pare esta ejecución si se va a llevar a cabo en esta forma.
1: La ejecución está programada para el 3 de diciembre en Fort Hood, la misma base donde ocurrió el ataque. Mientras tanto, la decisión de transmitirla divide opiniones sobre los límites que debe tener la aplicación de la pena de muerte. Rubén Pereira, Noticias Estrella TV.
0: Y vamos al estado de California. ICE habría iniciado un operativo migratorio que se va a extender a lo largo de 45 días. Esto para inmigrantes y comerciantes en las calles. El reporte causa preocupación y también incertidumbre, porque el informe lo tiene nuestro corresponsal Luis Zaragoza. Vamos a escucharlo.
6: Aunque aún no se ha anunciado oficialmente por parte de la Oficina del Servicio de Inmigración, la operación migratoria California Segura ha comenzado, de acuerdo al diario Washington Examiner, el cual tendrá una duración de 45 días, cuyo objetivo es la detención de personas con antecedentes criminales, aunque también podrían arrestar a personas sin récord criminal.
7: Sí, muchísimo negocio.
6: Ana Moreira, comerciante del Centro de Modas de Los Ángeles, mencionó que las redadas por parte de agentes de inmigración en junio del 2025 devastaron la economía de cientos de comercios. Y de acuerdo a un estudio de UCLA, estas acciones generaron que más del 30% de los negocios hayan cerrado en los últimos

0: últimos meses.
1: Ahí se vio en esta temporada que los inmigrantes son los que consumen. Que todos los que venían de afuera, por ejemplo, de los que trabajaban en la pizca, que venían los fines de semana, los que consumían, ahora no vienen. Y sin ellos no se puede hacer nada. Llegan
0: el gas, la luz. Janet Rivas, también comerciante, comentó que fue testigo de la detención de un cliente, acciones que repercutieron en su establecimiento.
2: Bueno, de hecho, aquí en la esquina agarraron a un señor que nada que ver y esto quedó como que era desierto. Pasamos casi como 2 semanas. Sin clientela, sin nada, pues aquí se trabaja con la gente que viene de fuera, con la gente local.
0: Esta información, que ya es del conocimiento de varias personas, como Jesús Jiménez, un cliente regular que a menudo visita los comercios de los callejones, ahora camina con miedo, mencionó.
3: Están agarrando parejo, tengan unos papeles o no tengan uno, y eso pues yo no lo miro bien, porque vámonos, ya nomás con el hecho de ser latino. Pues suben a uno.
0: Entre las áreas de donde se podrían intensificar las redadas son San Diego, Los Ángeles, San Francisco y zonas agrícolas, ya que podrían estar en la lista de los agentes federales. Ante posibles acciones de redadas, expertos en inmigración mencionaron que existen derechos y protocolos.
4: Pero recuerden, para al menos los que viven aquí en el centro distrito de California, recuerden que hubo un fallo hace unas cuantas semanas que dicen que un oficial de inmigración no puede efectuar un arresto sin tener una orden de arresto.
0: California ha sido considerada por años un estado santuario y hace unos días el gobernador Gavin Newsom reafirmó su postura, recalcando que no habrá cooperación por parte de las autoridades ni locales ni estatales con los operativos de ICE.
5: La mayoría de los dueños de negocios están preocupados por los nuevos operativos anunciados por ICE, ya que muchos de ellos dicen no podrán sobrevivir. Luis Zaragoza, Noticias, Estrella TV.
6: Y un verdadero río de lodo y escombros cubrió las calles de Santiago tras las intensas lluvias que azotaron la capital chilena. Vehículos quedaron atrapados, casas resultaron inundadas y deslaves arrastraron automóviles a su paso. Las autoridades reportan al menos 6 heridos y declararon el estado de emergencia en el sector de Las Condes, mientras maquinaria pesada trabaja contrarreloj para retirar las toneladas de lodo y restablecer el acceso a las zonas afectadas. Y en medio de estas inundaciones, un joven quedó atrapado dentro de su vehículo. En medio de la desesperación debido a la corriente de agua, logró grabar lo que sucedía. Míralo. Por suerte, la situación no pasó de un susto. Otros vehículos que se encontraban en la calle también fueron arrastrados. En otro tipo de información, una declaración de la presidenta interina venezolana, Delcy Rodríguez, desató polémica al cambiar la fecha del inicio de las celebraciones navideñas.
7: Anuncio que el 1 de noviembre arranca la Navidad, porque yo sé que la Navidad también activa mucha actividad económica.
6: Críticos acusan al gobierno de adelantar una de las festividades más importantes del año en medio de la crisis económica y política, pero sus simpatizantes defienden la medida como una tradición que busca promover el espíritu festivo entre los venezolanos. Pero mientras la presidenta interina adelanta la Navidad en las calles de Carabobo de Venezuela, se intensifican las protestas por los apagones. Decenas de personas llegaron hasta las instalaciones de la Compañía Estatal de Energía, exigiendo un mejor servicio a los usuarios.
8: Todo esto que estamos viviendo es inalcanzable, de verdad. Así que, por favor, exigimos al gobernador Rafael Lacaba que ya basta los apagones en el estado Carabobo. Necesitamos justicia.
6: Los apagones en Venezuela son cada vez más frecuentes. El gobierno se ha comprometido a aumentar la capacidad energética para fin de año. Es momento de una breve pausa, pero al volver le tenemos más. Un tornado en Sicilia. Residentes del sur de Italia ven con terror cómo los vientos arrastran autos y provocan destrucción. Además de la pista a la carretera, una avioneta se salió durante el aterrizaje, se precipitó por una ladera y terminó provocando destrozos.

Regresamos para informarles de un gigantesco tornado que sembró el pánico en Sicilia, Italia, al arrastrar vehículos y destruir estructuras a su paso con una fuerza brutal. Las impactantes imágenes muestran automóviles elevados por los aires mientras el violento embudo devora todo lo que encuentra en su camino. Hasta el momento no se ha informado sobre heridos, pero las autoridades evalúan los daños dejados por uno de los fenómenos más intensos registrados en esa región. Y en Ecuador, una avioneta de Cuencana Airlines se salió de la pista durante su intento de aterrizaje en el aeropuerto Mariscal Lamar de Cuenca. La aeronave terminó sobre una carretera tras impactar contra una montaña y derribar un poste de alumbrado. El vuelo había partido de Guayaquil y transportaba objetos de valor para el Banco Central de Ecuador. A bordo viajaban dos personas, incluido el piloto, cuyo estado no fue precisado de inmediato. Y un impactante graffiti en Barcelona, España, rinde homenaje a Mari Carmen Abascal, la mujer cuya muerte desató una ola de indignación por la crisis de vivienda en España. La obra la muestra como un ángel con alas, aureola, y la lleva también en la mano, pues lleva esta llave con el mensaje Mari Carmen para siempre. Su fallecimiento, ocurrido días después de un desalojo que ha provocado protestas masivas y reavivado el debate sobre los altos alquileres en el país. Y con esto me despido. Muchísimas gracias por haberme acompañado. Soy Alexandra Esterhios. Quédese con la programación de Estrella TV. Nosotros nos vemos en la próxima.

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0: La policía de Nueva York revela nuevas imágenes luego del tiroteo contra un inmigrante dominicano por parte de agentes de ICE. La Gran Manzana protesta contra los operativos. Isaías ya es un huracán categoría 3 y sus vientos tienen una gran capacidad de destrucción. Miles de personas en 3 estados se preparan aceleradamente para su impacto. Una defensora de los derechos humanos es la ganadora del Premio Nobel de la Paz. En medio de la sorpresa, lanza una broma sobre el presidente Trump. ¿Quién defenderá a los niños migrantes en las cortes? El gobierno ahora quiere asignar a los abogados que representen a los menores y hay temor por conflictos de interés. Emergencia en Acapulco, el paraíso turístico es sorprendido por inundaciones en sus principales calles y se preparan para el embate de otro huracán. Así iniciamos su noticiero 24 horas. Hola, ¿qué tal? Les saluda con mucho gusto Alexandra Estergios. Bienvenidos a su noticiero 24 horas. Hoy se dieron a conocer las imágenes de las cámaras corporales de la policía de Nueva York que captaron el caos desatado tras el polémico tiroteo de agentes de ICE contra un inmigrante en plena calle. El operativo ha desatado indignación por las acciones migratorias en la Gran Manzana. Es María Teresa Sarabia que nos tiene todos los detalles.
1: Estas son las imágenes de la cámara corporal de un oficial de la policía de Nueva York. Muestran una situación caótica. Un hombre herido de bala en el cuello, esposado sobre la acera, mientras policías intentan salvarle la vida en medio de gritos, confusión y la furia de testigos que encaran a los agentes federales. Hoy hay nuevos detalles de este operativo, donde nuevamente agentes de ICE disparan contra un inmigrante. Según el Departamento de Seguridad Nacional, se trató de un operativo selectivo. Los agentes intentaban arrestar a Oscar Belgal, un ciudadano dominicano sobre quien pesaba una orden migratoria y que aseguran tenía antecedentes por robo, drogas y armas, además de presuntos vínculos con la pandilla Trinitarios. Las autoridades afirman que Belgal utilizó su vehículo como arma, embistiendo autos de ICE y poniendo en peligro a los agentes y al público. Fue en ese momento cuando los oficiales abrieron fuego.
2: Mr. Belgal refused lawful orders to exit his vehicle. He then accelerated his vehicle, smashing into two of our government ICE vehicles, and then weaponized his vehicle and proceeded to accelerate going towards other officers.
1: La policía de Nueva York indica que al menos 7 disparos fueron realizados. El sospechoso sobrevivió y fue trasladado a un hospital antes de quedar bajo custodia federal. Pero la controversia creció al revelarse que un niño de 5 años viajaba en el vehículo durante el tiroteo.
3: When ICE agents opened fire, a five-year-old child was in the back seat of the car. Thank God that child is physically unharmed.
4: We wasn't aware the child was in the car, I can tell you that. But do you know who was? Oscar. Oscar knew he had a child in his car. Oscar chose to accelerate at a high rate of speed and ram 2 different vehicles.
1: En las últimas horas, cientos de manifestantes se congregaron para denunciar los métodos de ICE. Incluso hubo enfrentamientos con la policía local. Los manifestantes aseguran que nunca vivieron una situación como esa y que estos son los peligros de vivir en la administración del presidente Trump.
5: It's shocking. We've never seen nothing like this go down in this neighborhood. This neighborhood is a nice neighborhood. Things like this don't happen over here.
1: Por su parte, el gobierno federal defiende la acción de sus agentes y promete presentar nuevos cargos contra el sospechoso. El director de Seguridad Nacional incluso advirtió que pese a todos los operativos, van a continuar.
4: If you commit a crime and you're illegal here, we are going to pursue you. We're going to hunt you down. We'll arrest you and we will send you back.
1: María Teresa Sarabia, Noticias Estrella TV.
0: Y crece la polémica por los reportes que apuntan a una cuota de 3,000 arrestos por día por parte de la agencia ICE. Diversos medios aseguran que la agencia busca elevar las detenciones drásticamente y prepara operativos intensos en California. Organizaciones defensoras de inmigrantes advierten que podrían ser detenidas personas sin antecedentes penales. El gobierno federal niega la existencia de cuotas de arresto, pero confirma que mantiene operaciones migratorias en todo el país. En otros temas, el huracán Isaías ganó fuerza en el Golfo de México y ya alcanzó la categoría 3 con vientos sostenidos de 120 millas por hora. Autoridades advierten sobre marejadas ciclónicas de hasta 9 pies, inundaciones repentinas y posibles tornados. Florida, Alabama y Mississippi se preparan para el impacto destructor del ciclón. El fenómeno ya ha alertado la producción petrolera en el Golfo de México y amenaza con dejar daños generalizados a su paso. Y mientras el huracán Isaías avanza hacia la costa del Golfo, miles de residentes de Florida aceleran los preparativos para enfrentar su impacto. El gobernador Ron DeSantis advirtió que el mayor peligro no son solamente los fuertes vientos. Por ello, ya movilizó a 5,000 miembros de la Guardia Nacional por esta emergencia.
6: Assume that some of these services aren't immediately going to be available, and so make sure you have what you need, gasoline, any prescriptions, non-perishable food, water, to be able to get you through this particularly 72-hour period. We do the pods very quickly now, and we've gotten those up very quickly, and if there's a need for that, we obviously will do that here, but make sure you and your family have what you need now.
0: Las autoridades insisten en obedecer las órdenes de evacuación ante la amenaza de crecidas repentinas, lluvias torrenciales y daños generalizados en la región. Hay largas filas que se formaron en gasolineras de Mobile, Alabama, mientras residentes corrían a abastecer vehículos, contenedores y generadores ante la llegada del huracán Isaías. Muchos aseguran que ya tienen agua, provisiones y sus viviendas preparadas para soportar el embate del ciclón. Las autoridades alertan que la tormenta podría intensificarse aún más y golpear con fuertes vientos, inundaciones y marejadas peligrosas en la costa del Golfo. Mientras tanto, residentes de Mobile acudieron a centros de distribución para recoger costales de arena y proteger sus viviendas ante la llegada del huracán Isaías. La tormenta amenaza, como se los decía, con vientos muy fuertes y también una mortal marejada ciclónica en la costa del Golfo. Mientras continúan las evacuaciones y cierres preventivos, las autoridades piden a la población prepararse para posibles inundaciones y daños generalizados durante este fin de semana. Vamos a cambiar de información. Una propuesta para que niños migrantes sean representados en cortes por abogados seleccionados por el gobierno está causando preocupación. Activistas temen que hay conflicto de interés. Es decir, abogados del gobierno estarían defendiendo a niños que el mismo gobierno quiere deportar. Es David Medina que tiene la historia.
7: La administración de Donald Trump está creando un grupo de abogados federales que se encargarán de representar a menores que viajaron solos a Estados Unidos en procesos migratorios, una medida que, según expertos en la ley migratoria, ya le genera preocupación, al considerar que un abogado empleado por el mismo gobierno que mantiene al niño bajo custodia podría enfrentar conflictos de interés.
8: ¿Cómo va a ser el gobierno que quiere deportarlos el mismo gobierno que va a representarlos en el caso? O sea, prácticamente están dictando que los menores van a ser regresados a sus países.
7: Activistas alegan que los niños que ingresaron solos a Estados Unidos para solicitar asilo han sufrido constantes ataques por parte de la administración Trump, al retirarles el derecho a tener representación en la corte, donde se han multiplicado las detenciones y deportaciones, con procesos acelerados en los tribunales donde los menores aparecen sin ni siquiera saber a qué se enfrentan.
9: Y en muchos casos, yo creo la mayor parte de los casos, van a ser deportados a los países de donde vinieron. So, es un fracaso, es un crimen de parte de este régimen de Trump.
7: Los abogados del Departamento de Salud y Servicios Humanos de Estados Unidos proporcionarán asesoría y orientación legal directa a niños migrantes no acompañados, según un aviso en el registro federal firmado por el secretario Robert F. Kennedy Jr. Para abogados de inmigración, la medida parece sentar las bases para uno de los cambios más significativos desde que se garantizó la representación legal gratuita a niños migrantes no acompañados desde el año 2008.
8: Los jóvenes no acompañados es una población bien vulnerable, ¿no? Y entonces el gobierno quería quitar el famoso acuerdo Flores que permitía que no estuvieran detenidos por mucho tiempo y demás. O sea que hay clara una oposición del gobierno a que estos niños hasta estén aquí.
7: Expertos en salud infantil critican las consecuencias físicas y mentales que tienen los menores que se encuentran bajo custodia federal, donde muchos enfrentan solo sus procesos, arriesgando a agudizar los traumas que ya padecen, asegura esta terapeuta.
10: Muchos de estos niños, aparte del trauma que están viviendo y de los traumas que se están generando, porque no solamente es un trauma, ¿no? No solamente es el trauma de ser detenido, es el trauma de perder la libertad, la normalidad, de perder lo que es una infancia.
7: La administración Trump sostiene que esta medida busca garantizar que los menores tengan apoyo legal directo y agilizar los procesos de forma segura para reunirlos con sus familias. David Medina, Noticias Estrella TV.
0: El presidente Donald Trump ordenó la creación de un comité especial para investigar a Lisa Cook, gobernadora de la Reserva Federal, por presuntas irregularidades relacionadas con una hipoteca. La medida reaviva el intento de la Casa Blanca por remover a una de las principales funcionarias del Banco Central. Los abogados de Cook denuncian que el proceso es político y aseguran que no existen pruebas de fraude que justifiquen su destitución. El Premio Nobel de la Paz 2026 fue otorgado a Navanethim Navi Pillay, reconocida jurista sudafricana y defensora de los derechos humanos. El Comité Nobel destacó su incansable lucha contra la impunidad desde la defensa de opositores al apartheid hasta su papel en casos de genocidio y crímenes de guerra.
11: I am deeply honored and grateful to have been awarded the 2026 Nobel Peace Prize. Let me dedicate this award to all of the survivors of international crimes, as well as to practitioners and defenders of international justice, whose compassion and courage continue to ensure that impunity will not be allowed to reign.
0: A sus 85 años, Pillay sigue en primera línea exigiendo justicia en los conflictos más crueles del mundo. Y la ganadora del Premio Nobel de la Paz recibió la noticia con mucha sorpresa y con muy buen humor. Fíjense, hasta bromeó al decir que tal vez debería compartir el galardón con Donald Trump.
12: Thank you very much. Thank you very much. If you clap a little bit more, I may share this prize with Trump.
0: Pillay, comisionada de la ONU para los Derechos Humanos y actual jueza internacional, ha sido una crítica de líderes acusados de debilitar el orden jurídico global. Y la administración Trump impuso nuevas sanciones contra la Corte Penal Internacional y prometió golpear su capacidad operativa, en una medida que desató fuertes críticas y tensiones con aliados europeos. La decisión llegó horas después de que la ex jueza de ese tribunal, Navi Pillay, ganara el Premio Nobel de la Paz. Washington asegura que no permitirá procesos contra ciudadanos estadounidenses, mientras la Corte advierte que continuará sus investigaciones y juicios. Es momento de hacer una breve pausa, pero regresamos con más información. No se vaya. El controvertido muro fronterizo de Trump choca con una creciente rebelión en Texas. Propietarios se niegan a ceder sus tierras. Además, paraíso inundado. Acapulco quedó bajo el agua tras el embate del huracán Simón, que sigue causando deslaves, caos y destrucción. En Venezuela, la Navidad ya no será en diciembre. La presidenta anunció que empieza en noviembre, desatando polémica y todo tipo de reacciones.
13: Guillermo del Toro es un director de cine mexicano conocido por su trabajo en películas de género de terror y fantasía. El Espinazo del Diablo, ambientada en un internado durante la Guerra Civil Española, combina elementos de terror sobrenatural con un trasfondo histórico. El Laberinto del Fauno, la historia sigue a una niña que se encuentra en un mundo mágico lleno de criaturas aterradoras y fascinantes. Mamá, esta película de terror sobrenatural que cuenta la historia de dos niñas que son criadas por una entidad paranormal después de sobrevivir a un accidente. La Cumbre Escarlata, la trama sigue a una joven que se casa y se muda a una mansión decrépita habitada por oscuros secretos. La Forma del Agua, narra la relación entre una mujer muda y una criatura acuática en un laboratorio de alta seguridad durante la Guerra Fría. El Callejón de las Almas Perdidas. La historia gira en torno a un estafador que se involucra en oscuros secretos y manipulaciones.
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0: Gracias por continuar con nosotros. El controvertido proyecto del muro fronterizo del presidente Donald Trump enfrenta una creciente rebelión en el oeste de Texas. Decenas de propietarios se niegan a ceder sus terrenos para una obra multimillonaria que aseguran es innecesaria y dañará el medio ambiente.
1: It's not an area of anyone's concern. There's no crime, there's no crossings. You know, if they would come out here and see that for themselves, and Border Patrol can tell them that. You know, Border Patrol knows they're bored. There's nothing to do out here. We're going to fight it until we go to court for eminent domain. Because I don't want them out here. We don't need it. It's a waste of money.
0: Aunque el gobierno federal insiste en acelerar la construcción, un juez ordenó pausar temporalmente los trabajos en Big Bend, donde los cruces ilegales son mínimos y la batalla legal apenas comienza. Registros electorales, investigaciones federales y hasta posibles agentes encubiertos, esos son los nuevos documentos que están revelando el alcance de una operación de ICE que ahora genera preocupación entre organizaciones que promueven el voto, principalmente entre los latinos. Es Rubén Pereira que nos explica más.
2: A menos de un mes de las elecciones de medio término, organizaciones comunitarias intensifican sus campañas para registrar votantes, una labor que ahora coincide con revelaciones sobre investigaciones federales a grupos dedicados a estas actividades.
3: Solamente queremos promover el voto, ¿verdad? Y lo que quieren causar es miedo, ¿verdad? Quieren terrorizar a la comunidad de esa manera para que ellos silenciarlos de alguna manera, ¿verdad?
2: Los documentos obtenidos por la organización Democracy Forward revelan que ICE investigó al menos 82 organizaciones en Pensilvania y 41 en Nueva Jersey. Las indagaciones también alcanzaron Ohio, Minnesota y Washington, D.C.
4: No vamos a dejar que este tipo de intimidaciones nos vaya a paralizar. El trabajo que hacemos como Poder Latinx, como varias otras organizaciones en el estado, en el país, son organizaciones que vienen con un propósito simple.
2: Según los documentos, ICE también recopiló millones de registros electorales e incluso consideró utilizar agentes encubiertos. El gobierno federal buscaba detectar posibles registros y votos ilegales de personas sin ciudadanía estadounidense, pero para las organizaciones comunitarias, la preocupación también está en la desconfianza que ya existe entre sectores del electorado latino.
3: Sabemos que hay mucha comunidad ahorita que pues ha sido afectada por ICE, y es la verdad que sigue siendo un problema en otras comunidades. Se entiende, ¿verdad?, ese miedo, pero y es la razón por la que estamos haciendo este trabajo, ¿verdad?, para poder empujarlos, motivarlos y guiarlos.
2: Por su parte, Poder Latinx asegura que sus programas incluyen ayudar a residentes permanentes a prepararse para obtener la ciudadanía estadounidense, un paso necesario antes de que puedan ejercer su derecho al voto en elecciones federales.
4: Nuestro trabajo es una de las cosas que hacen mucha falta en cada una de nuestras comunidades. Entonces, no vamos a seguirlo haciendo, sino lo vamos a seguir haciendo mucho más grande.
2: Rubén Pereira, Noticias Estrella TV.
0: La violencia volvió a estallar en el penal de Castillo, en Mazatlán, donde una nueva riña entre internos dejó dos reclusos muertos. El enfrentamiento ocurrió en el mismo módulo, donde apenas un día antes se registró una masacre que cobró la vida de 10 personas, entre ellas un niño de 2 años que visitaba el centro penitenciario. El gobierno de Sinaloa desplegó un operativo de emergencia para recuperar el control del reclusorio. Y el huracán Simón sigue ganando fuerza frente a las costas del Pacífico mexicano y ya alcanzó la categoría 2 en la escala Saffir-Simpson. Con vientos de hasta 75 millas por hora en Acapulco, las calles se convirtieron en ríos con una corriente muy peligrosa para las personas. Simón también provoca lluvias torrenciales en Guerrero y Michoacán, donde ya se reportan inundaciones, deslaves y afectaciones en vialidades.
5: El sistema continúa desplazándose hacia el noreste a 7 kilómetros por hora. Asimismo, presidente, es importante mencionar que hay vientos máximos de entre 40 a 50 kilómetros por hora, esto en las costas de Colima, Michoacán y Guerrero, como bien lo mencionó la gobernadora Evelyn Salgado. También lluvias puntuales en Guerrero y en Michoacán por el momento.
0: Ante el riesgo creciente, las autoridades suspendieron clases en Acapulco y la región de Costa Grande, mientras Simón podría intensificarse aún más en las próximas horas. En otra información, una declaración de la presidenta interina venezolana, Delcy Rodríguez, desató polémica al cambiar la fecha del inicio de las celebraciones navideñas.
6: Anuncio que el 1 de noviembre arranca la Navidad, porque yo sé que la Navidad también activa mucha actividad económica.
0: Críticos acusan al gobierno de adelantar una de las festividades más importantes del año en medio de la crisis económica y política, pero sus simpatizantes defienden la medida como una tradición que busca promover el espíritu festivo entre los venezolanos. Y un impactante graffiti en Barcelona, España, rinde homenaje a Mari Carmen Abascal, la mujer cuya muerte desató una ola de indignación por la crisis de vivienda en España. La obra la muestra como un ángel con alas, aureola y la llave de una casa en las manos, con el mensaje Mari Carmen para siempre. Su fallecimiento ocurrió días después de un desalojo que ha provocado protestas masivas y reavivado el debate sobre los altos alquileres en el país. Y es momento de hacer una breve pausa, pero regresamos con más información. Imágenes impresionantes. Un mega tornado arrastró automóviles, destrozó estructuras y sembró el terror a su paso. Además, se le acabó la pista. Una avioneta se salió durante el aterrizaje, derrapó por el cerro y terminó provocando destrozos en una carretera.

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Impactantes imágenes muestran automóviles elevados por los aires mientras el violento embudo devora todo lo que encuentra en su camino. Hasta el momento no se ha informado sobre heridos, pero las autoridades evalúan los daños dejados por uno de los fenómenos más intensos registrados en la región. Y en Ecuador, una avioneta de Cuenacuana Airlines se salió de la pista durante su intento de aterrizaje en el aeropuerto Mariscal, la Mar de Cuenca. La aeronave terminó sobre una carretera tras impactar contra una montaña y derribar un poste de alumbrado. El vuelo habría partido de Guayaquil y transportaba objetos de valor para el Banco Central de Ecuador. A bordo viajaban dos personas, incluido el piloto, cuyo estado no fue precisado de inmediato. Y a medida que se acerca Halloween, miles de familias acuden a los campos de calabazas para poder disfrutar de una de las tradiciones más populares del otoño. Entre laberintos, decoraciones y dulces, niños y adultos eligen las calabazas que más tarde se van a convertir en linterna, en adornos o incluso pasteles para el Día de Acción de Gracias. Productores aseguran que octubre es la temporada de mayor demanda y mucho antes de que llegue el invierno. Y la neozelandés Robin Gooms volvió a dominar las alturas de Utah y escribió su nombre en la historia al conquistar su tercer título consecutivo en el Red Bull Rampage femenino con una impresionante puntuación de 93.5. Gooms superó a sus rivales en uno de los eventos más extremos de ciclismo de montaña. La campeona celebró una victoria que calificó como nada fácil tras enfrentar una competencia feroz en los desafiantes acantilados del desierto de Utah. Con esto llegamos al final de este noticiero. Muchísimas gracias por haberme acompañado. Soy Alexandra Sergios. Nos vemos la próxima.

Iniciamos con una noticia en desarrollo. El presidente Trump anunció que Rusia suministrará diésel a Estados Unidos y al mercado mundial. El acuerdo liberará cerca de 5 millones de toneladas de combustible. Trump manifestó que el objetivo es bajar el precio del diésel para agricultores, ganaderos y camioneros antes de las elecciones intermedias. La entrada del combustible ruso a Estados Unidos terminará en abril del 2027. Hola, ¿qué tal? Les saluda con mucho gusto Alexandra Estergios en ausencia de Abel Álvarez. Estas son otras noticias que estamos siguiendo muy de cerca en 24 horas. Pánico y desesperación por un terremoto de 7.7 grados. Varias estructuras en Panamá sufren daños considerables. Acapulco bajo el agua. El huracán Simón deja estragos en el paraíso turístico y avanza amenazando a otros estados. La decisión de transmitir el fusilamiento de un condenado a muerte provoca una serie de reacciones. ¿Se trata realmente de justicia o es un espectáculo? Un joven queda atrapado dentro de un carro en medio de una inundación. Los momentos de desesperación quedan grabados.

0: Iniciamos con el potente terremoto que sacudió Panamá hace unas horas. El movimiento telúrico sorprendió a miles de personas e inmediatamente la gente se llenó de pánico. Estas imágenes muestran a decenas de personas que entre gritos trataban de bajar por las escaleras del edificio donde trabajaban y así ponerse a salvo. Las autoridades activaron protocolos de emergencia mientras evalúan las afectaciones en distintos puntos del país. Esto es lo que se sabe hasta el momento de este terremoto. Tuvo una magnitud de 7.7 grados con epicentro cerca de Pital, a una profundidad de 6.21 millas. Los reportes de daños muestran que hay edificios colapsados y heridos en varias provincias. También se reportaron varias réplicas, las más fuertes entre 5.3 y 5.8 grados. El Aeropuerto Internacional de Tucumán suspendió operaciones y se ordenó evacuar sus instalaciones. El sismo se sintió hasta Colombia. Las autoridades continúan evaluando los daños mientras hacen un llamado a la calma. Y una de las ciudades afectadas por el terremoto fue Penonomé, donde registraron grandes daños. Mire cómo quedó la Catedral de San Juan Bautista. Una de las torres de la estructura colapsó. Medios locales informan que a pesar de estos daños, el templo no presentó afectaciones considerables en la estructura central. Autoridades también reportaron daños en edificios aledaños, como hoteles y edificios gubernamentales. El temblor también provocó un momento de tensión y pánico que quedó captado en vivo, cuando los conductores de un programa deportivo abandonaron micrófonos, sillas y el set al sentir la violenta sacudida.
1: No. Cuidado, compañero.

0: El movimiento fue tan potente que todo el lugar comenzó a temblar mientras los presentadores corrían buscando ponerse a salvo. Afortunadamente, no se reportaron lesiones entre los integrantes del equipo de producción ni del personal que se encontraba en lugar al momento del sismo. Y vamos a México, donde también están en emergencia, pero es a causa del paso del huracán Simón. En Acapulco provocó estragos y dejó mucha destrucción. El huracán, ahora de categoría 2, acecha a otros estados. Y es nuestro corresponsal Víctor Blázquez que tiene más detalles y las alertas de lo que puede venir.
1: México está bajo alerta. El huracán Simón alcanzó la categoría 2 y se desplaza en dirección noroeste frente a las costas del Pacífico mexicano. Amenaza con impactar entre los estados de Jalisco, cerca de Puerto Vallarta y Nayarit, en categoría 3 o 4, entre la noche del sábado y las primeras horas del domingo.
2: Se prevé que el ciclón podría aproximarse, insisto, con una intensidad de categoría 3 o 4. Todavía, presidenta, es muy pronto para poder determinar categoría y el ingreso exacto.
1: A medida que avanza, Simón ya deja en el estado de Guerrero inundaciones, ríos caudalosos por las fuertes corrientes, casas inundadas, deslaves con postes de luz tirados y hasta autos atrapados arrastrados por el agua. Algunos fueron rescatados por elementos del ejército mexicano al implementar el plan TN3 de ayuda a la población en caso de desastre. Las lluvias otra vez sorprendieron en el puerto turístico, que no termina por sobreponerse a las consecuencias de los fenómenos meteorológicos, y las personas pierden sus bienes en cuestión de minutos.
3: Empezó un llovedero tan fuerte, que en segundos empezó a subir el agua. Nos empezamos a desesperar y empezamos nosotros a buscar la manera de cómo salvar nuestras vidas. Adentro de mi local llegó a la mitad de medio metro, se puede decir.
4: El refri ya hasta flotó, cayó.
5: ¿Qué podemos hacer, Tomerto? Aguantar y soportar y pensar y trabajar otra vez.
1: Se instalarán 2 centros de mando a cargo de los gobiernos estatales para coordinar las acciones de prevención, rescate y atención a la ciudadanía para lo que será la inminente llegada del ciclón.
6: Si no tiene nada que hacer en la calle, hay que quedarnos en casa para salvaguardar nuestra integridad física.
7: Conforme pasan las horas, las condiciones climatológicas van empeorando. Por eso la autoridad pidió a las personas que viven en la zona de impacto, dejen sus casas y acudan a un albergue. En Ciudad de México, Víctor Blázquez, Noticias, Estrella TV.
0: Y aquí en el país, el huracán Isaías ganó fuerza en la zona del Golfo y ya alcanzó la categoría 3 con vientos sostenidos de 120 millas por hora. Autoridades advierten sobre marejadas ciclónicas de hasta 9 pies, inundaciones repentinas y posibles tornados. Florida, Alabama y Mississippi se preparan para el impacto destructor del ciclón. El fenómeno ya ha alterado la producción petrolera y amenaza con dejar daños generalizados a su paso. Mientras el huracán Isaías avanza hacia la costa del Golfo, miles de residentes de Florida aceleran los preparativos para enfrentar su impacto. El gobernador Ron DeSantis advirtió que el mayor peligro no son solamente los fuertes vientos. Por ello, ya movilizó a 5,000 miembros de la Guardia Nacional por esta emergencia.
8: Assume that some of these services aren't immediately going to be available, and so make sure you have what you need: gasoline, any prescriptions, non-perishable food, water, to be able to get you through this particularly 72-hour period. We do the pods very quickly now, and we've gotten those up very quickly. And if there's a need for that, we obviously will do that here. But make sure you and your family have what you need now.
0: Las autoridades insisten en obedecer las órdenes de evacuación ante la amenaza de crecidas repentinas, lluvias torrenciales y daños generalizados en la región. Y largas filas se formaron en gasolineras de Mobile, Alabama, mientras residentes corrían a abastecer vehículos, contenedores y generadores ante la llegada del huracán Isaías. Muchos aseguran que ya tienen agua, provisiones y sus viviendas preparadas para soportar el embate del ciclón. Las autoridades alertan que la tormenta podría intensificarse aún más y golpear con fuertes vientos, inundaciones y marejadas peligrosas en la costa del Golfo. Y hoy se dieron a conocer las imágenes de las cámaras corporales de la policía de Nueva York que captaron el caos desatado tras el polémico tiroteo de agentes de ICE contra un inmigrante en plena calle. El operativo ha desatado indignación por las acciones migratorias en la Gran Manzana. Es María Teresa Sarabia que nos tiene más detalles.
9: Estas son las imágenes de la cámara corporal de un oficial de la policía de Nueva York. muestran una situación caótica. Un hombre herido de bala en el cuello, esposado sobre la acera, mientras policías intentan salvarle la vida en medio de gritos, confusión y la furia de testigos que encaran a los agentes federales. Hoy hay nuevos detalles de este operativo, donde nuevamente agentes de ICE disparan contra un inmigrante. Según el Departamento de Seguridad Nacional, se trató de un operativo selectivo. Los agentes intentaban arrestar a Oscar Belgal, un ciudadano dominicano sobre quien pesaba una orden migratoria y que aseguran tenía antecedentes por robo, drogas y armas, además de presuntos vínculos con la pandilla Trinitarios. Las autoridades afirman que Belgal utilizó su vehículo como arma, embistiendo autos de ICE y poniendo en peligro a los agentes y al público. Fue en ese momento cuando los oficiales abrieron fuego.
10: Mr. Belgal refused lawful orders to exit his vehicle. He then accelerated his vehicle, smashing into two of our government ICE vehicles, and then weaponized his vehicle and proceeded to accelerate going towards other officers.
9: La policía de Nueva York indica que al menos 7 disparos fueron realizados. El sospechoso sobrevivió y fue trasladado a un hospital antes de quedar bajo custodia federal. Pero la controversia creció al revelarse que un niño de 5 años viajaba en el vehículo durante el tiroteo.
11: When ICE agents opened fire, a five-year-old child was in the back seat of the car. Thank God. That child is physically unharmed.
12: We wasn't aware the child was in the car, I can tell you that. But do you know who was? Oscar. Oscar knew he had a child in his car. Oscar chose to accelerate at a high rate of speed and ram 2 different vehicles.
9: En las últimas horas, cientos de manifestantes se congregaron para denunciar los métodos de ICE. Incluso hubo enfrentamientos con la policía local. Los manifestantes aseguran que nunca vivieron una situación como esa y que estos son los peligros de vivir en la administración del presidente Trump.
13: It's shocking. We've never seen nothing like this roll down in this neighborhood. This neighborhood is a nice neighborhood. Things like this don't happen over here.
9: Por su parte, el gobierno federal defiende la acción de sus agentes y promete presentar nuevos cargos contra el sospechoso. El director de Seguridad Nacional incluso advirtió que pese a todos los operativos, van a continuar.
12: If you commit a crime and you're illegal here, we are going to pursue you. We're going to hunt you down. We'll arrest you and we will send you back.
9: María Teresa Sarabia, Noticias Estrella TV.
0: Es momento de ir a una pausa, pero al volver le tenemos más. Una ejecución en vivo. Justicia o espectáculo. Fort Hood, Texas se prepara para una polémica que sacude conciencias y abre un debate sobre los límites de la televisión. La corriente lo atrapó dentro de su auto y en medio de la desesperación un joven grabó el dramático momento en el que el agua amenazaba con arrastrarlo. Devastador tornado en Sicilia, vehículos volteados, edificios destrozados y heridos. El violento remolino sembró caos en el sur de Italia.

0: regresamos para informarles de la decisión del Pentágono de transmitir en vivo la ejecución por fusilamiento de un exmilitar condenado por asesinar a 13 personas en Texas. Claro que está generando controversia, mientras surgen cuestionamientos legales y advertencias sobre sus efectos psicológicos. Naciones Unidas también ha reaccionado. Rubén Pereira nos informa.
1: Exmayor del ejército estadounidense fue condenado a muerte por el tiroteo de 2009 en Fort Hood, Texas, que dejó 13 personas muertas. Ahora, el plan de transmitir su ejecución por internet despierta reacciones entre la población.
2: Pues yo pienso que no es algo que deberían de transmitirlo. No pienso que todo el mundo debería de ver algo. Puede ser algo traumante para ciertas personas.
1: Los antecedentes se remontan a 1936, cuando se realizó la última ejecución pública ampliamente reconocida en el país. El último fusilamiento militar fue en 1945 y la última ejecución militar por ahorcamiento en 1961. Para el abogado constitucionalista Rafael Peñalver, existen paralelos históricos preocupantes.
3: Yo recuerdo en Cuba, cuando era niño, los fusilamientos ante el paredón, que Fidel Castro fusilaba a sus adversarios políticos. Y esos fusilamientos se transmitían, se enseñaban en los cines, cuando ibas a un cine.
4: La controversia también llegó a las Naciones Unidas, que advierte que transmitir una ejecución en vivo podría constituir un trato cruel, inhumano o degradante.
5: Que puede provocar inclusive situaciones de ansiedad, de estrés. Inclusive hay gente que podría deprimirse por ver eso en vivo.
1: El secretario de Defensa, Pete Hegseth, defiende que la ejecución sea pública para demostrar las graves consecuencias de estos crímenes. Sin embargo, el plan también enfrenta cuestionamientos sobre su legalidad y la posibilidad de que sea impugnado ante los tribunales.
3: Y yo creo que abre una posibilidad de que el propio reo pueda pedir a la Corte Federal que pare esta ejecución si se va a llevar a cabo en esta forma.
1: La ejecución está programada para el 3 de diciembre en Fort Hood, la misma base donde ocurrió el ataque. Mientras tanto, la decisión de transmitirla divide opiniones sobre los límites que debe tener la aplicación de la pena de muerte. Rubén Pereira, Noticias Estrella TV.
0: Y vamos al estado de California. ICE habría iniciado un operativo migratorio que se va a extender a lo largo de 45 días. Esto para inmigrantes y comerciantes en las calles. El reporte causa preocupación y también incertidumbre, porque el informe lo tiene nuestro corresponsal Luis Zaragoza. Vamos a escucharlo.
6: Aunque aún no se ha anunciado oficialmente por parte de la Oficina del Servicio de Inmigración, la operación migratoria California Segura ha comenzado, de acuerdo al diario Washington Examiner, el cual tendrá una duración de 45 días, cuyo objetivo es la detención de personas con antecedentes criminales, aunque también podrían arrestar a personas sin récord criminal.
7: Sí, muchísimo negocio.
6: Ana Moreira, comerciante del Centro de Modas de Los Ángeles, mencionó que las redadas por parte de agentes de inmigración en junio del 2025 devastaron la economía de cientos de comercios. Y de acuerdo a un estudio de UCLA, estas acciones generaron que más del 30% de los negocios hayan cerrado en los últimos meses.
7: Ahí se vio en esta temporada que los inmigrantes son los que consumen. Que todos los que venían de afuera, por ejemplo, de los que trabajaban en la pizca, que venían los fines de semana, los que consumían, ahora no vienen. Y sin ellos no se puede hacer nada.
8: Llegan el gas, la luz.
6: Janet Rivas, también comerciante, comentó que fue testigo de la detención de un cliente, acciones que repercutieron en su establecimiento.
8: Bueno, de hecho, aquí en la esquina agarraron a un señor que nada que ver y esto quedó como que era desierto. Pasamos.

0: Casi como 2 semanas
1: sin clientela,
0: sin nada, pues aquí se trabaja con la gente que viene de fuera, con la gente local.
2: Esta información, que ya es del conocimiento de varias personas como Jesús Jiménez, un cliente regular que a menudo visita los comercios de los callejones, ahora camina con miedo, mencionó.
3: Están agarrando parejo, tengan unos papeles o no tengan uno, y eso pues yo no lo miro bien, porque vámonos, ya nomás con el hecho de ser latino, pues suben la bomba.
2: Entre las áreas en donde se podrían intensificar las redadas son San Diego, Los Ángeles, San Francisco y zonas agrícolas, ya que podrían estar en la lista de los agentes federales. Ante posibles acciones de redadas, expertos en inmigración mencionaron que existen derechos y protocolos.
4: Pero recuerden, para al menos los que viven aquí en el centro distrito de California, recuerden que hubo un fallo hace unas cuantas semanas que dicen que un oficial de inmigración no puede efectuar un arresto sin tener una orden de arresto.
2: California ha sido considerada por años un estado santuario y hace unos días el gobernador Gavin Newsom reafirmó su postura, recalcando que no habrá cooperación por parte de las autoridades ni locales ni estatales con los operativos de ICE.
5: La mayoría de los dueños de negocios están preocupados por los nuevos operativos anunciados por ICE, ya que muchos de ellos dicen no podrán sobrevivir. Luis Zaragoza, Noticias, Estrella TV.
6: Y un verdadero río de lodo y escombros cubrió las calles de Santiago tras las intensas lluvias que azotaron la capital chilena. Vehículos quedaron atrapados, casas resultaron inundadas y deslaves arrastraron automóviles a su paso. Las autoridades reportan al menos 6 heridos y declararon el estado de emergencia en el sector de Las Condes, mientras maquinaria pesada trabaja contrarreloj para retirar las toneladas de lodo y restablecer el acceso a las zonas afectadas. Y en medio de estas inundaciones, un joven quedó atrapado dentro de su vehículo. En medio de la desesperación debido a la corriente de agua, logró grabar lo que sucedía. Mírelo.
7: Dios mío. Ay, Dios mío.
6: Por suerte, la situación no pasó de un susto. Otros vehículos que se encontraban en la calle también fueron arrastrados. En otro tipo de información, una declaración de la presidenta interina venezolana, Delcy Rodríguez, desató polémica al cambiar la fecha del inicio de las celebraciones navideñas.
8: Anuncio que el 1 de noviembre arranca la Navidad. Porque yo sé que la Navidad también activa mucha actividad económica.
6: Críticos acusan al gobierno de adelantar una de las festividades más importantes del año en medio de la crisis económica y política, pero sus simpatizantes defienden la medida como una tradición que busca promover el espíritu festivo entre los venezolanos. Pero mientras la presidenta interina adelanta la Navidad en las calles de Carabobo de Venezuela, se intensifican las protestas por los apagones. Decenas de personas llegaron hasta las instalaciones de la Compañía Estatal de Energía, exigiendo un mejor servicio a los usuarios.
9: Todo esto que estamos viviendo es inalcanzable, de verdad. Así que, por favor, exigimos al gobernador Rafael Lacaba que ya basta los apagones en el estado Carabobo. Necesitamos justicia.
6: Los apagones en Venezuela son cada vez más frecuentes. El gobierno se ha comprometido a aumentar la capacidad energética para fin de año. Es momento de una breve pausa, pero al volver le tenemos más. Un tornado en Sicilia. Residentes del sur de Italia ven con terror cómo los vientos arrastran autos y provocan destrucción. Además, de la pista a la carretera, una avioneta se salió durante el aterrizaje, se precipitó por una ladera y terminó provocando destrozos.

regresamos para informarles de un gigantesco tornado que sembró el pánico en Sicilia, Italia, al arrastrar vehículos y destruir estructuras a su paso con una fuerza brutal. Las impactantes imágenes muestran automóviles elevados por los aires mientras el violento embudo devora todo lo que encuentra en su camino. Hasta el momento no se ha informado sobre heridos, pero las autoridades evalúan los daños dejados por uno de los fenómenos más intensos registrados en esa región. Y en Ecuador, una avioneta de Cuencana Airlines se salió de la pista durante su intento de aterrizaje en el aeropuerto Mariscal Lamar de Cuenca. La aeronave terminó sobre una carretera tras impactar contra una montaña y derribar un poste de alumbrado. El vuelo había partido de Guayaquil y transportaba objetos de valor para el Banco Central de Ecuador. A bordo viajaban dos personas, incluido el piloto, cuyo estado no fue precisado de inmediato. Y un impactante graffiti en Barcelona, España, rinde homenaje a Mari Carmen Abascal, la mujer cuya muerte desató una ola de indignación por la crisis de vivienda en España. La obra la muestra como un ángel con alas, aurora, y la lleva también en la mano, pues lleva esta llave con el mensaje Mari Carmen para siempre. Su fallecimiento, ocurrido días después de un desalojo que ha provocado protestas masivas y reavivado el debate sobre los altos alquileres en el país. Y con esto me despido. Muchísimas gracias por haberme acompañado. Soy Alexandra Estergios. Quédese con la programación de Estrella TV. Nosotros nos vemos en la próxima.

0: La policía de Nueva York revela nuevas imágenes luego del tiroteo contra un inmigrante dominicano por parte de agentes de ICE. La Gran Manzana protesta contra los operativos. Isaías ya es un huracán categoría 3 y sus vientos tienen una gran capacidad de destrucción. Miles de personas en tres estados se preparan aceleradamente para su impacto. Una defensora de los derechos humanos es la ganadora del Premio Nobel de la Paz. En medio de la sorpresa, lanza una broma sobre el presidente Trump. ¿Quién defenderá a los niños migrantes en las cortes? El gobierno ahora quiere asignar a los abogados que representen a los menores y hay temor por conflictos de interés. Emergencia en Acapulco, el paraíso turístico es sorprendido por inundaciones en sus principales calles y se preparan para el embate de otro huracán. Así iniciamos su noticiero 24 horas. Hola, ¿qué tal? Les saluda con mucho gusto Alexandra Estergios. Bienvenidos a su noticiero 24 horas. Hoy se dieron a conocer las imágenes de las cámaras corporales de la policía de Nueva York que captaron el caos desatado tras el polémico tiroteo de agentes de ICE contra un inmigrante en plena calle. El operativo ha desatado indignación por las acciones migratorias en la Gran Manzana. Es María Teresa Sarabia que nos tiene todos los detalles.
1: Estas son las imágenes de la cámara corporal de un oficial de la policía de Nueva York. Muestran una situación caótica. Un hombre herido de bala en el cuello, esposado sobre la acera, mientras policías intentan salvarle la vida en medio de gritos, confusión y la furia de testigos que encaran a los agentes federales. Hoy hay nuevos detalles de este operativo, donde nuevamente agentes de ICE disparan contra un inmigrante. Según el Departamento de Seguridad Nacional, se trató de un operativo selectivo. Los agentes intentaban arrestar a Oscar Belgal, un ciudadano dominicano sobre quien pesaba una orden migratoria y que aseguran tenía antecedentes por robo, drogas y armas, además de presuntos vínculos con la pandilla Trinitarios. Las autoridades afirman que Belgal utilizó su vehículo como arma, embistiendo autos de ICE y poniendo en peligro a los agentes y al público. Fue en ese momento cuando los oficiales abrieron fuego.
2: Mr. Belgal refused lawful orders to exit his vehicle. He then accelerated his vehicle, smashing into two of our government ICE vehicles, and then weaponized his vehicle and proceeded to accelerate going towards other officers.
1: La policía de Nueva York indica que al menos 7 disparos fueron realizados. El sospechoso sobrevivió y fue trasladado a un hospital antes de quedar bajo custodia federal. Pero la controversia creció al revelarse que un niño de 5 años viajaba en el vehículo durante el tiroteo.
3: When ICE agents opened fire, a five-year-old child was in the back seat of the car. Thank God that child is physically unharmed.

0: weren't aware, we wasn't aware the child was in the car, I can tell you that. But you know who was? Oscar. Oscar knew he had a child in his car. Oscar chose to accelerate at a high rate of speed and ram two different vehicles.
1: En las últimas horas, cientos de manifestantes se congregaron para denunciar los métodos de ICE. Incluso hubo enfrentamientos con la policía local. Los manifestantes aseguran que nunca vivieron una situación como esa y que estos son los peligros de vivir en la administración del presidente Trump.
2: It's shocking. We've never seen nothing like this go down in this neighborhood. This neighborhood is a nice neighborhood. Things like this don't happen over here.
1: Por su parte, el gobierno federal defiende la acción de sus agentes y promete presentar nuevos cargos contra el sospechoso. El director de Seguridad Nacional incluso advirtió que pese a todos los operativos, van a continuar.
0: If you commit a crime and you're illegal here, we are going to pursue you. We're going to hunt you down. We'll arrest you and we will send you back.
1: María Teresa Sarabia, Noticias Estrella TV.
3: Y crece la polémica por los reportes que apuntan a una cuota de 3,000 arrestos por día por parte de la agencia ICE. Diversos medios aseguran que la agencia busca elevar las detenciones drásticamente y prepara operativos intensos en California. Organizaciones defensoras de inmigrantes advierten que podrían ser detenidas personas sin antecedentes penales. El gobierno federal niega la existencia de cuotas de arresto, pero confirma que mantiene operaciones migratorias en todo el país. En otros temas, el huracán Isaías ganó fuerza en el Golfo de México y ya alcanzó la categoría 3 con vientos sostenidos de 120 millas por hora. Autoridades advierten sobre marejadas ciclónicas de hasta 9 pies, inundaciones repentinas y posibles tornados. Florida, Alabama y Mississippi se preparan para el impacto destructor del ciclón. El fenómeno ya ha alertado la producción petrolera en el Golfo de México y amenaza con dejar daños generalizados a su paso. Y mientras el huracán Isaías avanza hacia la costa del Golfo, miles de residentes de Florida aceleran los preparativos para enfrentar su impacto. El gobernador Ron DeSantis advirtió que el mayor peligro no son solamente los fuertes vientos. Por ello, ya movilizó a 5,000 miembros de la Guardia Nacional por esta emergencia.
4: Assume that some of these services aren't immediately going to be available, and so make sure you have what you need, gasoline, any prescriptions, non-perishable food, water, to be able to get you through this particularly 72-hour period. We do the pods very quickly now, and we've gotten those up very quickly, and if there's a need for that, we obviously will do that here, but make sure you and your family have what you need now.
3: Las autoridades insisten en obedecer las órdenes de evacuación ante la amenaza de crecidas repentinas, lluvias torrenciales y daños generalizados en la región. Hay largas filas que se formaron en gasolineras de Mobile, Alabama, mientras residentes corrían a abastecer vehículos, contenedores y generadores ante la llegada del huracán Isaías. Muchos aseguran que ya tienen agua, provisiones y sus viviendas preparadas para soportar el embate del ciclón. Las autoridades alertan que la tormenta podría intensificarse aún más y golpear con fuertes vientos, inundaciones y marejadas peligrosas en la costa del Golfo. Mientras tanto, residentes de Mobile acudieron a centros de distribución para recoger costales de arena y proteger sus viviendas ante la llegada del huracán Isaías. La tormenta amenaza, como se los decía, con vientos muy fuertes y también una mortal marejada ciclónica en la costa del Golfo. Mientras continúan las evacuaciones y cierres preventivos, las autoridades piden a la población prepararse para posibles inundaciones y daños generalizados durante este fin de semana. Vamos a cambiar de información. Una propuesta para que niños migrantes sean representados en cortes por abogados seleccionados por el gobierno está causando preocupación. Activistas temen que hay conflicto de interés. Es decir, abogados del gobierno estarían defendiendo a niños que el mismo gobierno quiere deportar. Es David Medina que tiene la historia.
5: La administración de Donald Trump está creando un grupo de abogados federales que se encargarán de representar a menores que viajaron solos a Estados Unidos en procesos migratorios, una medida que, según expertos en la ley migratoria, ya le genera preocupación, al considerar que un abogado empleado por el mismo gobierno que mantiene al niño bajo custodia podría enfrentar conflictos de interés.
6: ¿Cómo va a ser el gobierno que quiere deportarlos el mismo gobierno que va a representarlos en el caso? O sea, prácticamente están dictando que los menores van a ser regresados a sus países.
5: Activistas alegan que los niños que ingresaron solos a Estados Unidos para solicitar asilo han sufrido constantes ataques por parte de la administración Trump, al retirarles el derecho a tener representación en la corte, donde se han multiplicado las detenciones y deportaciones, con procesos acelerados en los tribunales donde los menores aparecen sin ni siquiera saber a qué se enfrentan.
7: Y en muchos casos, yo creo la mayor parte de los casos van a ser deportados a los países de donde vinieron. So, es un fracaso, es un crimen de parte de este régimen de Trump.
5: Los abogados del Departamento de Salud y Servicios Humanos de Estados Unidos proporcionarán asesoría y orientación legal directa a niños migrantes no acompañados, según un aviso en el registro federal firmado por el secretario Robert F. Kennedy Jr. Para abogados de inmigración, la medida parece sentar las bases para uno de los cambios más significativos desde que se garantizó la representación legal gratuita a niños migrantes no acompañados desde el año 2008.
6: Los jóvenes no acompañados es una población bien vulnerable, ¿no? Y entonces el gobierno quería quitar el famoso acuerdo Flores que permitía que no estuvieran detenidos por mucho tiempo y demás. O sea que hay clara una oposición del gobierno a que estos niños hasta estén aquí.
5: Expertos en salud infantil critican las consecuencias físicas y mentales que tienen los menores que se encuentran bajo custodia federal, donde muchos enfrentan solo sus procesos, arriesgando a agudizar los traumas que ya padecen, asegura esta terapeuta.
8: Muchos de estos niños, aparte del trauma que están viviendo y de los traumas que se están generando, porque no solamente es un trauma, ¿no? No solamente es el trauma de ser detenido, es el trauma de perder la libertad, la normalidad, de perder lo que es una infancia.
5: La administración Trump sostiene que esta medida busca garantizar que los menores tengan apoyo legal directo y agilizar los procesos de forma segura para reunirlos con sus familias. David Medina, Noticias Estrella TV.
3: El presidente Donald Trump ordenó la creación de un comité especial para investigar a Lisa Cook, gobernadora de la Reserva Federal, por presuntas irregularidades relacionadas con una hipoteca. La medida reaviva el intento de la Casa Blanca por remover a una de las principales funcionarias del Banco Central. Los abogados de Cook denuncian que el proceso es político y aseguran que no existen pruebas de fraude que justifiquen su destitución. El Premio Nobel de la Paz 2026 fue otorgado a Navaneth Nabi Pillay, reconocida jurista sudafricana y defensora de los derechos humanos. El Comité Nobel destacó su incansable lucha contra la impunidad desde la defensa de opositores al apartheid hasta su papel en casos de genocidio y crímenes de guerra.
9: Let me dedicate this award to all of the survivors of international crimes, as well as to practitioners and defenders of international justice, whose compassion and courage continue to ensure that impunity will not be allowed to reign.
3: A sus 85 años, Pillay sigue en primera línea exigiendo justicia en los conflictos más crueles del mundo. Y la ganadora del Premio Nobel de la Paz recibió la noticia con mucha sorpresa y con muy buen humor. Fíjense, hasta bromeó al decir que tal vez debería compartir el galardón con Donald Trump.
10: Thank you very much. Thank you very much. If you clap a little bit more, I may share this prize with Trump.
3: Pillay, comisionada de la ONU para los Derechos Humanos y actual jueza internacional, ha sido una crítica de líderes acusados de debilitar el orden jurídico global. Y la administración Trump impuso nuevas sanciones contra la Corte Penal Internacional y prometió golpear su capacidad operativa, en una medida que desató fuertes críticas y tensiones con aliados europeos. La decisión llegó horas después de que la ex jueza de ese tribunal, Nabi Pillay, ganara el Premio Nobel de la Paz. Washington asegura que no permitirá procesos contra ciudadanos estadounidenses, mientras la Corte advierte que continuará sus investigaciones y juicios. Es momento de hacer una breve pausa, pero regresamos con más información. No se vaya. El controvertido muro fronterizo de Trump choca con una creciente rebelión en Texas. Propietarios se niegan a ceder sus tierras. Además, paraíso inundado. Acapulco quedó bajo el agua tras el embate del huracán Simón, que sigue causando deslaves, caos y destrucción. En Venezuela, la Navidad ya no será en diciembre. La presidenta anunció que empieza en noviembre, desatando polémica y todo tipo de reacciones.

0: Gracias por continuar con nosotros. El controvertido proyecto del muro fronterizo del presidente Donald Trump enfrenta una creciente rebelión en el oeste de Texas. Decenas de propietarios se niegan a ceder sus terrenos para una obra multimillonaria que aseguran es innecesaria y dañará el medio ambiente.
1: It's not an area of anyone's concern. There's no crime, there's no crossings. You know, they would come out here and see that for themselves. And Border Patrol can tell them that. You know, Border Patrol knows they're bored. There's nothing to do out here. We're going to fight it until we go to court for eminent domain. Because I don't want them out here. We don't need it. It's a waste of money.
0: Aunque el gobierno federal insiste en acelerar la construcción, un juez ordenó pausar temporalmente los trabajos en Big Bend, donde los cruces ilegales son mínimos y la batalla legal apenas comienza. Registros electorales, investigaciones federales y hasta posibles agentes encubiertos, esos son los nuevos documentos que están revelando el alcance de una operación de ICE que ahora genera preocupación entre organizaciones que promueven el voto, principalmente entre los latinos. Es Rubén Pereira que nos explica más.
2: A menos de un mes de las elecciones de medio término, organizaciones comunitarias intensifican sus campañas para registrar votantes, una labor que ahora coincide con revelaciones sobre investigaciones federales a grupos dedicados a estas actividades.
3: Solamente queremos promover el voto, ¿verdad? Y lo que quieren causar es miedo, ¿verdad? Quieren terrorizar a la comunidad de esa manera para que ellos silenciarlos de alguna manera, ¿verdad?
2: Los documentos obtenidos por la organización Democracy Forward revelan que ICE investigó al menos 82 organizaciones en Pensilvania y 41 en Nueva Jersey. Las indagaciones también alcanzaron Ohio, Minnesota y Washington, D.C.
4: No vamos a dejar que este tipo de intimidaciones nos vaya a paralizar. El trabajo que hacemos como Poder Latinx, como varias otras organizaciones en el estado, en el país, son organizaciones que vienen con un propósito simple.
2: Según los documentos, ICE también recopiló millones de registros electorales e incluso consideró utilizar agentes encubiertos. El gobierno federal buscaba detectar posibles registros y votos ilegales de personas sin ciudadanía estadounidense, pero para las organizaciones comunitarias, la preocupación también está en la desconfianza que ya existe entre sectores del electorado latino.
3: Sabemos que hay mucha comunidad ahorita que pues ha sido afectada por ICE, y es la verdad que sigue siendo un problema en otras comunidades. Se entiende, ¿verdad?, ese miedo, pero y es la razón por la que estamos haciendo este trabajo, ¿verdad?, para poder empujarlos, motivarlos y guiarlos.
2: Por su parte, Poder Latinx asegura que sus programas incluyen ayudar a residentes permanentes a prepararse para obtener la ciudadanía estadounidense, un paso necesario antes de que puedan ejercer su derecho al voto en elecciones federales.
4: Nuestro trabajo es una de las cosas que hacen mucha falta en cada una de nuestras comunidades. Entonces, no vamos a seguirlo haciendo, sino lo vamos a seguir haciendo mucho más grande.
2: Rubén Pereira, Noticias Estrella TV.
0: La violencia volvió a estallar en el penal de Castillo, en Mazatlán, donde una nueva riña entre internos dejó dos reclusos muertos. El enfrentamiento ocurrió en el mismo módulo, donde apenas un día antes se registró una masacre que cobró la vida de 10 personas, entre ellas un niño de 2 años que visitaba el centro penitenciario. El gobierno de Sinaloa desplegó un operativo de emergencia para recuperar el control del reclusorio. Y el huracán Simón sigue ganando fuerza frente a las costas del Pacífico mexicano y ya alcanzó la categoría 2 en la escala Saffir-Simpson. Con vientos de hasta 75 millas por hora en Acapulco, las calles se convirtieron en ríos con una corriente muy peligrosa para las personas. Simón también provoca lluvias torrenciales en Guerrero y Michoacán, donde ya se reportan inundaciones, deslaves y afectaciones en vialidades.
5: El sistema continúa desplazándose hacia el noreste a 7 kilómetros por hora. Asimismo, presidente, es importante mencionar que hay vientos máximos de entre 40 a 50 kilómetros por hora, esto en las costas de Colima, Michoacán y Guerrero, como bien lo mencionó la gobernadora Evelyn Salgado. También lluvias puntuales en Guerrero y en Michoacán por el momento.
0: Ante el riesgo creciente, las autoridades suspendieron clases en Acapulco y la región de Costa Grande, mientras Simón podría intensificarse aún más en las próximas horas. En otra información, una declaración de la presidenta interina venezolana, Delcy Rodríguez, desató polémica al cambiar la fecha del inicio de las celebraciones navideñas.
6: Anuncio que el 1 de noviembre arranca la Navidad, porque yo sé que la Navidad también activa mucha actividad económica.
0: Críticos acusan al gobierno de adelantar una de las festividades más importantes del año en medio de la crisis económica y política, pero sus simpatizantes defienden la medida como una tradición que busca promover el espíritu festivo entre los venezolanos. Y un impactante graffiti en Barcelona, España, rinde homenaje a Mari Carmen Abascal, la mujer cuya muerte desató una ola de indignación por la crisis de vivienda en España. La obra la muestra como un ángel con alas, aureola y la llave de una casa en las manos, con el mensaje Mari Carmen para siempre. Su fallecimiento ocurrió días después de un desalojo que ha provocado protestas masivas y reavivado el debate sobre los altos alquileres en el país. Y es momento de hacer una breve pausa, pero regresamos con más información. Imágenes impresionantes. Un mega tornado arrastró automóviles, destrozó estructuras y sembró el terror a su paso. Además, se le acabó la pista, una avioneta se salió durante el aterrizaje, derrapó por el cerro y terminó provocando destrozos en una carretera.

Impactantes imágenes muestran automóviles elevados por los aires mientras el violento embudo devora todo lo que encuentra en su camino. Hasta el momento no se ha informado sobre heridos, pero las autoridades evalúan los daños dejados por uno de los fenómenos más intensos registrados en la región. Y en Ecuador, una avioneta de Cuenacuana Airlines se salió de la pista durante su intento de aterrizaje en el aeropuerto Mariscal, la Mar de Cuenca. La aeronave terminó sobre una carretera tras impactar contra una montaña y derribar un poste de alumbrado. El vuelo habría partido de Guayaquil y transportaba objetos de valor para el Banco Central de Ecuador. A bordo viajaban dos personas, incluido el piloto, cuyo estado no fue precisado de inmediato. Y a medida que se acerca Halloween, miles de familias acuden a los campos de calabazas para poder disfrutar de una de las tradiciones más populares del otoño. Entre laberintos, decoraciones y dulces, niños y adultos eligen las calabazas que más tarde se van a convertir en linterna, en adornos o incluso pasteles para el Día de Acción de Gracias. Productores aseguran que octubre es la temporada de mayor demanda y mucho antes de que llegue el invierno. Y la neozelandés Robin Gooms volvió a dominar las alturas de Utah y escribió su nombre en la historia al conquistar su tercer título consecutivo en el Red Bull Rampage femenino con una impresionante puntuación de 93.5. Gooms superó a sus rivales en uno de los eventos más extremos de ciclismo de montaña. La campeona celebró una victoria que calificó como nada fácil tras enfrentar una competencia feroz en los desafiantes acantilados del desierto de Utah. Con esto llegamos al final de este noticiero. Muchísimas gracias por haberme acompañado. Soy Alexandra Sergios. Nos vemos la próxima.

0: La policía de Nueva York revela nuevas imágenes luego del tiroteo contra un inmigrante dominicano por parte de agentes de ICE. La Gran Manzana protesta contra los operativos. Isaías ya es un huracán categoría 3 y sus vientos tienen una gran capacidad de destrucción. Miles de personas en tres estados se preparan aceleradamente para su impacto. Una defensora de los derechos humanos es la ganadora del Premio Nobel de la Paz. En medio de la sorpresa, lanza una broma sobre el presidente Trump. ¿Quién defenderá a los niños migrantes en las cortes? El gobierno ahora quiere asignar a los abogados que representen a los menores y hay temor por conflictos de interés. Emergencia en Acapulco, el paraíso turístico es sorprendido por inundaciones en sus principales calles y se preparan para el embate de otro huracán. Así iniciamos su noticiero 24 horas. Hola, ¿qué tal? Les saluda con mucho gusto Alexandra Estergios. Bienvenidos a su noticiero 24 horas. Hoy se dieron a conocer las imágenes de las cámaras corporales de la policía de Nueva York que captaron el caos desatado tras el polémico tiroteo de agentes de ICE contra un inmigrante en plena calle. El operativo ha desatado indignación por las acciones migratorias en la Gran Manzana. Es María Teresa Sarabia que nos tiene todos los detalles.
1: Estas son las imágenes de la cámara corporal de un oficial de la policía de Nueva York. Muestran una situación caótica. Un hombre herido de bala en el cuello, esposado sobre la acera, mientras policías intentan salvarle la vida en medio de gritos, confusión y la furia de testigos que encaran a los agentes federales. Hoy hay nuevos detalles de este operativo, donde nuevamente agentes de ICE disparan contra un inmigrante. Según el Departamento de Seguridad Nacional, se trató de un operativo selectivo. Los agentes intentaban arrestar a Oscar Belgal, un ciudadano dominicano sobre quien pesaba una orden migratoria y que aseguran tenía antecedentes por robo, drogas y armas, además de presuntos vínculos con la pandilla Trinitarios. Las autoridades afirman que Belgal utilizó su vehículo como arma, embistiendo autos de ICE y poniendo en peligro a los agentes y al público. Fue en ese momento cuando los oficiales abrieron fuego.
2: Mr. Belgal refused lawful orders to exit his vehicle. He then accelerated his vehicle, smashing into two of our government ICE vehicles, and then weaponized his vehicle and proceeded to accelerate going towards other officers.
1: La policía de Nueva York indica que al menos 7 disparos fueron realizados. El sospechoso sobrevivió y fue trasladado a un hospital antes de quedar bajo custodia federal. Pero la controversia creció al revelarse que un niño de 5 años viajaba en el vehículo durante el tiroteo.
3: When ICE agents opened fire, a five-year-old child was in the back seat of the car. Thank God that child is physically unharmed.
4: We wasn't aware the child was in the car, I can tell you that. But do you know who was? Oscar. Oscar knew he had a child in his car. Oscar chose to accelerate at a high rate of speed and ram 2 different vehicles.
1: En las últimas horas, cientos de manifestantes se congregaron para denunciar los métodos de ICE. Incluso hubo enfrentamientos con la policía local. Los manifestantes aseguran que nunca vivieron una situación como esa y que estos son los peligros de vivir en la administración del presidente Trump.
5: It's shocking. We've never seen nothing like this go down.

0: Por su parte, el gobierno federal defiende la acción de sus agentes y promete presentar nuevos cargos contra el sospechoso. El director de Seguridad Nacional incluso advirtió que pese a todos los operativos, van a continuar.
1: If you commit a crime and you're illegal here, we are going to pursue you. We're going to hunt you down. We'll arrest you and we will send you back.
0: María Teresa Sarabia, Noticias Estrella TV.
2: Y crece la polémica por los reportes que apuntan a una cuota de 3.000 arrestos por día por parte de la agencia ICE. Diversos medios aseguran que la agencia busca elevar las detenciones drásticamente y prepara operativos intensos en California. Organizaciones defensoras de inmigrantes advierten que podrían ser detenidas personas sin antecedentes penales. El gobierno federal niega la existencia de cuotas de arresto, pero confirma que mantiene operaciones migratorias en todo el país. En otros temas, el huracán Isaías ganó fuerza en el Golfo de México y ya alcanzó la categoría 3 con vientos sostenidos de 120 millas por hora. Autoridades advierten sobre marejadas ciclónicas de hasta 9 pies, inundaciones repentinas y posibles tornados. Florida, Alabama y Mississippi se preparan para el impacto destructor del ciclón. El fenómeno ya ha alertado la producción petrolera en el Golfo de México y amenaza con dejar daños generalizados a su paso. Y mientras el huracán Isaías avanza hacia la costa del Golfo, miles de residentes de Florida aceleran los preparativos para enfrentar su impacto. El gobernador Ron DeSantis advirtió que el mayor peligro no son solamente los fuertes vientos. Por ello, ya movilizó a 5.000 miembros de la Guardia Nacional por esta emergencia.
3: Assume that some of these services aren't immediately going to be available, and so make sure you have what you need, gasoline, any prescriptions, non-perishable food, water, to be able to get you through this particularly 72-hour period. We do the pods very quickly now, and we've gotten those up very quickly, and if there's a need for that, we obviously will do that here, but make sure you and your family have what you need now.
2: Las autoridades insisten en obedecer las órdenes de evacuación ante la amenaza de crecidas repentinas, lluvias torrenciales y daños generalizados en la región. Hay largas filas que se formaron en gasolineras de Mobile, Alabama, mientras residentes corrían a abastecer vehículos, contenedores y generadores ante la llegada del huracán Isaías. Muchos aseguran que ya tienen agua, provisiones y sus viviendas preparadas para soportar el embate del ciclón. Las autoridades alertan que la tormenta podría intensificarse aún más y golpear con fuertes vientos, inundaciones y marejadas peligrosas en la costa del Golfo. Mientras tanto, residentes de Mobile acudieron a centros de distribución para recoger costales de arena y proteger sus viviendas ante la llegada del huracán Isaías. La tormenta amenaza, como se los decía, con vientos muy fuertes y también una mortal marejada ciclónica en la costa del Golfo. Mientras continúan las evacuaciones y cierres preventivos, las autoridades piden a la población prepararse para posibles inundaciones y daños generalizados durante este fin de semana. Vamos a cambiar de información. Una propuesta para que niños migrantes sean representados en cortes por abogados seleccionados por el gobierno está causando preocupación. Activistas temen que hay conflicto de interés. Es decir, abogados del gobierno estarían defendiendo a niños que el mismo gobierno quiere deportar. Es David Medina que tiene la historia.
4: La administración de Donald Trump está creando un grupo de abogados federales que se encargarán de representar a menores que viajaron solos a Estados Unidos en procesos migratorios, una medida que, según expertos en la ley migratoria, ya le genera preocupación, al considerar que un abogado empleado por el mismo gobierno que mantiene al niño bajo custodia podría enfrentar conflictos de interés.
5: ¿Cómo va a ser el gobierno que quiere deportarlos el mismo gobierno que va a representarlos en el caso? O sea, prácticamente están dictando que los menores van a ser regresados a sus países.
4: Activistas alegan que los niños que ingresaron solos a Estados Unidos para solicitar asilo han sufrido constantes ataques por parte de la administración Trump, al retirarles el derecho a tener representación en la corte, donde se han multiplicado las detenciones y deportaciones, con procesos acelerados en los tribunales donde los menores aparecen sin ni siquiera saber a qué se enfrentan.
6: Y en muchos casos, yo creo la mayor parte de los casos, van a ser deportados a los países donde vinieron. So, es un fracaso, es un crimen de parte de este régimen de Trump.
4: Los abogados del Departamento de Salud y Servicios Humanos de Estados Unidos proporcionarán asesoría y orientación legal directa a niños migrantes no acompañados, según un aviso en el registro federal firmado por el secretario Robert F. Kennedy Jr. Para abogados de inmigración, la medida parece sentar las bases para uno

0: uno de los cambios más significativos desde que se garantizó la representación legal gratuita a niños migrantes no acompañados desde el año 2008.
1: Los jóvenes no acompañados es una población bien vulnerable, ¿no? Y entonces el gobierno quería quitar el famoso acuerdo Flores que permitía que no estuvieran detenidos por mucho tiempo y demás. O sea que hay clara una oposición del gobierno a que estos niños hasta estén aquí.
0: Expertos en salud infantil critican las consecuencias físicas y mentales que tienen los menores que se encuentran bajo custodia federal, donde muchos enfrentan solo sus procesos, arriesgando a agudizar los traumas que ya padecen, asegura esta terapeuta.
2: Muchos de estos niños, aparte del trauma que están viviendo y de los traumas que se están generando, porque no solamente es un trauma, ¿no? No solamente es el trauma de ser detenido, es el trauma de perder la libertad, la normalidad, de perder lo que es una infancia.
0: La administración Trump sostiene que esta medida busca garantizar que los menores tengan apoyo legal directo y agilizar los procesos de forma segura para reunirlos con sus familias. David Medina, Noticias Estrella TV.
3: El presidente Donald Trump ordenó la creación de un comité especial para investigar a Lisa Cook, gobernadora de la Reserva Federal, por presuntas irregularidades relacionadas con una hipoteca. La medida reaviva el intento de la Casa Blanca por remover a una de las principales funcionarias del Banco Central. Los abogados de Cook denuncian que el proceso es político y aseguran que no existen pruebas de fraude que justifiquen su destitución. El Premio Nobel de la Paz 2026 fue otorgado a Navanethim Navi Pillay, reconocida jurista sudafricana y defensora de los derechos humanos. El Comité Nobel destacó su incansable lucha contra la impunidad desde la defensa de opositores al apartheid hasta su papel en casos de genocidio y crímenes de guerra.
4: To all of the survivors of international crimes, as well as to practitioners and defenders of international justice, whose compassion and courage continue to ensure that impunity will not be allowed to reign.
3: A sus 85 años, Pillay sigue en primera línea exigiendo justicia en los conflictos más crueles del mundo. Y la ganadora del Premio Nobel de la Paz recibió la noticia con mucha sorpresa y con muy buen humor. Fíjense, hasta bromeó al decir que tal vez debería compartir el galardón con Donald Trump.
5: Thank you very much. Thank you very much. If you clap a little bit more, I may share this prize with Trump.
3: Pillay, comisionada de la ONU para los Derechos Humanos y actual jueza internacional, ha sido una crítica de líderes acusados de debilitar el orden jurídico global. Y la administración Trump impuso nuevas sanciones contra la Corte Penal Internacional y prometió golpear su capacidad operativa, en una medida que desató fuertes críticas y tensiones con aliados europeos. La decisión llegó horas después de que la ex jueza de ese tribunal, Navi Pillay, ganara el Premio Nobel de la Paz. Washington asegura que no permitirá procesos contra ciudadanos estadounidenses, mientras la Corte advierte que continuará sus investigaciones y juicios. Es momento de hacer una breve pausa, pero regresamos con más información. No se vaya. El controvertido muro fronterizo de Trump choca con una creciente rebelión en Texas. Propietarios se niegan a ceder sus tierras. Además, paraíso inundado. Acapulco quedó bajo el agua tras el embate del huracán Simón, que sigue causando deslaves, caos y destrucción. En Venezuela, la Navidad ya no será en diciembre. La presidenta anunció que empieza en noviembre, desatando polémica y todo tipo de reacciones.

0: Gracias por continuar con nosotros. El controvertido proyecto del muro fronterizo del presidente Donald Trump enfrenta una creciente rebelión en el oeste de Texas. Decenas de propietarios se niegan a ceder sus terrenos para una obra multimillonaria que aseguran es innecesaria y dañará el medio ambiente.
1: It's not an area of anyone's concern. There's no crime, there's no crossings. You know, if they would come out here and see that for themselves, and Border Patrol can tell them that. You know, Border Patrol knows they're bored. There's nothing to do out here. We're going to fight it until we go to court for eminent domain. Because I don't want them out here. We don't need it. It's a waste of money.
0: Aunque el gobierno federal insiste en acelerar la construcción, un juez ordenó pausar temporalmente los trabajos en Big Bend, donde los cruces ilegales son mínimos y la batalla legal apenas comienza. Registros electorales, investigaciones federales y hasta posibles agentes encubiertos, esos son los nuevos documentos que están revelando el alcance de una operación de ICE que ahora genera preocupación entre organizaciones que promueven el voto, principalmente entre los latinos. Es Rubén Pereira que nos explica más.
2: A menos de un mes de las elecciones de medio término, organizaciones comunitarias intensifican sus campañas para registrar votantes, una labor que ahora coincide con revelaciones sobre investigaciones federales a grupos dedicados a estas actividades.
3: Solamente queremos promover el voto, ¿verdad? Y lo que quieren causar es miedo, ¿verdad? Quieren terrorizar a la comunidad de esa manera para que ellos silenciarlos de alguna manera, ¿verdad?
2: Los documentos obtenidos por la organización Democracy Forward revelan que ICE investigó al menos 82 organizaciones en Pensilvania y 41 en Nueva Jersey. Las indagaciones también alcanzaron Ohio, Minnesota y Washington, D.C.
4: No vamos a dejar que este tipo de intimidaciones nos vaya a paralizar. El trabajo que hacemos como Poder Latinx, como varias otras organizaciones en el estado, en el país, son organizaciones que vienen con un propósito simple.
2: Según los documentos, ICE también recopiló millones de registros electorales e incluso consideró utilizar agentes encubiertos. El gobierno federal buscaba detectar posibles registros y votos ilegales de personas sin ciudadanía estadounidense, pero para las organizaciones comunitarias, la preocupación también está en la desconfianza que ya existe entre sectores del electorado latino.
3: Sabemos que hay mucha comunidad ahorita que pues ha sido afectada por ICE, y es la verdad que sigue siendo un problema en otras comunidades. Se entiende, ¿verdad?, ese miedo, pero y es la razón por la que estamos haciendo este trabajo, ¿verdad?, para poder empujarlos, motivarlos y guiarlos.
2: Por su parte, Poder Latinx asegura que sus programas incluyen ayudar a residentes permanentes a prepararse para obtener la ciudadanía estadounidense, un paso necesario antes de que puedan ejercer su derecho al voto en elecciones federales.
4: Nuestro trabajo es una de las cosas que hacen mucha falta en cada una de nuestras comunidades. Entonces, no vamos a seguirlo haciendo, sino lo vamos a seguir haciendo mucho más grande.
2: Rubén Pereira, Noticias Estrella TV.
0: La violencia volvió a estallar en el penal de Castillo, en Mazatlán, donde una nueva riña entre internos dejó dos reclusos muertos. El enfrentamiento ocurrió en el mismo módulo, donde apenas un día antes se registró una masacre que cobró la vida de 10 personas, entre ellas un niño de 2 años que visitaba el centro penitenciario. El gobierno de Sinaloa desplegó un operativo de emergencia para recuperar el control del reclusorio. Y el huracán Simón sigue ganando fuerza frente a las costas del Pacífico mexicano y ya alcanzó la categoría 2 en la escala Saffir-Simpson. Con vientos de hasta 75 millas por hora en Acapulco, las calles se convirtieron en ríos con una corriente muy peligrosa para las personas. Simón también provoca lluvias torrenciales en Guerrero y Michoacán, donde ya se reportan inundaciones, deslaves y afectaciones en vialidades.
5: El sistema continúa desplazándose hacia el noreste a 7 kilómetros por hora. Asimismo, presidente, es importante mencionar que hay vientos máximos de entre 40 a 50 kilómetros por hora, esto en las costas de Colima, Michoacán y Guerrero, como bien lo mencionó la gobernadora Evelyn Salgado. También lluvias puntuales en Guerrero y en Michoacán por el momento.
0: Ante el riesgo creciente, las autoridades suspendieron clases en Acapulco y la región de Costa Grande, mientras Simón podría intensificarse aún más en las próximas horas. En otra información, una declaración de la presidenta interina venezolana, Delcy Rodríguez, desató polémica al cambiar la fecha del inicio de las celebraciones navideñas.
6: Anuncio que el 1 de noviembre arranca la Navidad, porque yo sé que la Navidad también activa mucha actividad económica.
0: Críticos acusan al gobierno de adelantar una de las festividades más importantes del año en medio de la crisis económica y política, pero sus simpatizantes defienden la medida como una tradición que busca promover el espíritu festivo entre los venezolanos. Y un impactante graffiti en Barcelona, España, rinde homenaje a Mari Carmen Abascal, la mujer cuya muerte desató una ola de indignación por la crisis de vivienda en España. La obra la muestra como un ángel con alas, aureola y la llave de una casa en las manos, con el mensaje Mari Carmen para siempre. Su fallecimiento ocurrió días después de un desalojo que ha provocado protestas masivas y reavivado el debate sobre los altos alquileres en el país. Y es momento de hacer una breve pausa, pero regresamos con más información. Imágenes impresionantes. Un mega tornado arrastró automóviles, destrozó estructuras y sembró el terror a su paso. Además, se le acabó la pista, una avioneta se salió durante el aterrizaje, derrapó por el cerro y terminó provocando destrozos en una carretera.

Impactantes imágenes muestran automóviles elevados por los aires mientras el violento embudo devora todo lo que encuentra en su camino. Hasta el momento no se ha informado sobre heridos, pero las autoridades evalúan los daños dejados por uno de los fenómenos más intensos registrados en la región. Y en Ecuador, una avioneta de Cuenacuana Airlines se salió de la pista durante su intento de aterrizaje en el aeropuerto Mariscal, la Mar de Cuenca. La aeronave terminó sobre una carretera tras impactar contra una montaña y derribar un poste de alumbrado. El vuelo habría partido de Guayaquil y transportaba objetos de valor para el Banco Central de Ecuador. A bordo viajaban dos personas, incluido el piloto, cuyo estado no fue precisado de inmediato. Y a medida que se acerca Halloween, miles de familias acuden a los campos de calabazas para poder disfrutar de una de las tradiciones más populares del otoño. Entre laberintos, decoraciones y dulces, niños y adultos eligen las calabazas que más tarde se van a convertir en linterna, en adornos o incluso pasteles para el Día de Acción de Gracias. Productores aseguran que octubre es la temporada de mayor demanda y mucho antes de que llegue el invierno. Y la neozelandés Robin Gooms volvió a dominar las alturas de Utah y escribió su nombre en la historia al conquistar su tercer título consecutivo en el Red Bull Rampage femenino con una impresionante puntuación de 93.5. Gooms superó a sus rivales en uno de los eventos más extremos de ciclismo de montaña. La campeona celebró una victoria que calificó como nada fácil tras enfrentar una competencia feroz en los desafiantes acantilados del desierto de Utah. Con esto llegamos al final de este noticiero. Muchísimas gracias por haberme acompañado. Soy Alexandra Sergios. Nos vemos la próxima.

Iniciamos con una noticia en desarrollo. El presidente Trump anunció que Rusia suministrará diésel a Estados Unidos y al mercado mundial. El acuerdo liberará cerca de 5 millones de toneladas de combustible. Trump manifestó que el objetivo es bajar el precio del diésel para agricultores, ganaderos y camioneros antes de las elecciones intermedias. La entrada del combustible ruso a Estados Unidos terminará en abril del 2027. Hola, ¿qué tal? Les saluda con mucho gusto Alexandra Sterjios en ausencia de Abel Álvarez. Estas son otras noticias que estamos siguiendo muy de cerca en 24 horas. Pánico y desesperación por un terremoto de 7.7 grados. Varias estructuras en Panamá sufren daños considerables. Acapulco bajo el agua. El huracán Simón deja estragos en el paraíso turístico y avanza amenazando a otros estados. La decisión de transmitir el fusilamiento de un condenado a muerte provoca una serie de reacciones. ¿Se trata realmente de justicia o es un espectáculo? Un joven queda atrapado dentro de un carro en medio de una inundación. Los momentos de desesperación quedan grabados.

0: Iniciamos con el potente terremoto que sacudió Panamá hace unas horas. El movimiento telúrico sorprendió a miles de personas e inmediatamente la gente se llenó de pánico. Estas imágenes muestran a decenas de personas que entre gritos trataban de bajar por las escaleras del edificio donde trabajaban y así ponerse a salvo. Las autoridades activaron protocolos de emergencia mientras evalúan las afectaciones en distintos puntos del país. Esto es lo que se sabe hasta el momento de este terremoto. Tuvo una magnitud de 7.7 grados con epicentro cerca de Pital, a una profundidad de 6.21 millas. Los reportes de daños muestran que hay edificios colapsados y heridos en varias provincias. También se reportaron varias réplicas, las más fuertes entre 5.3 y 5.8 grados. El Aeropuerto Internacional de Tucumán suspendió operaciones y se ordenó evacuar sus instalaciones. El sismo se sintió hasta Colombia. Las autoridades continúan evaluando los daños mientras hacen un llamado a la calma. Y una de las ciudades afectadas por el terremoto fue Penonomé, donde registraron grandes daños. Mire cómo quedó la Catedral de San Juan Bautista. Una de las torres de la estructura colapsó. Medios locales informan que a pesar de estos daños, el templo no presentó afectaciones considerables en la estructura central. Autoridades también reportaron daños en edificios aledaños, como hoteles y edificios gubernamentales. El temblor también provocó un momento de tensión y pánico que quedó captado en vivo, cuando los conductores de un programa deportivo abandonaron micrófonos, sillas y el set al sentir la violenta sacudida.
1: Cuidado, compañero.

El movimiento fue tan potente que todo el lugar comenzó a temblar mientras los presentadores corrían buscando ponerse a salvo. Afortunadamente, no se reportaron lesiones entre los integrantes del equipo de producción ni del personal que se encontraba en el lugar al momento del sismo. Y vamos a México, donde también están en emergencia, pero es a causa del paso del huracán Simón. En Acapulco provocó estragos y dejó mucha destrucción. El huracán, ahora de categoría 2, acecha a otros estados. Y es nuestro corresponsal Víctor Blázquez que

0: tiene más detalles y las alertas de lo que puede venir.
1: México está bajo alerta. El huracán Simón alcanzó la categoría 2 y se desplaza en dirección noroeste frente a las costas del Pacífico mexicano. Amenaza con impactar entre los estados de Jalisco, cerca de Puerto Vallarta y Nayarit, en categoría 3 o 4, entre la noche del sábado y las primeras horas del domingo.
2: Se prevé que el ciclón podría aproximarse, insisto, con una intensidad de categoría 3 o 4. Todavía, presidenta, es muy pronto para poder determinar categoría y el ingreso exacto.
1: A medida que avanza, Simón ya deja en el estado de Guerrero inundaciones, ríos caudalosos por las fuertes corrientes, casas inundadas, deslaves con postes de luz tirados y hasta autos atrapados arrastrados por el agua. Algunos fueron rescatados por elementos del ejército mexicano al implementar el plan TN3 de ayuda a la población en caso de desastre. Las lluvias otra vez sorprendieron en el puerto turístico, que no termina por sobreponerse a las consecuencias de los fenómenos meteorológicos, y las personas pierden sus bienes en cuestión de minutos.
3: Empezó un llovedero tan fuerte, que en segundos empezó a subir el agua. Nos empezamos a desesperar y empezamos nosotros a buscar la manera de cómo salvar nuestras vidas. Adentro de mi local llegó a la mitad de medio metro, se puede decir.
4: El refri ya hasta flotó, cayó.
5: ¿Qué podemos hacer, Tomercio? Aguantar y soportar y pensar y trabajar otra vez.
1: Se instalarán dos centros de mando a cargo de los gobiernos estatales para coordinar las acciones de prevención, rescate y atención a la ciudadanía para lo que será la inminente llegada del ciclón.
6: Si no tiene nada que hacer en la calle, hay que quedarnos en casa para salvaguardar nuestra integridad física.
7: Conforme pasan las horas, las condiciones climatológicas van empeorando. Por eso la autoridad pidió a las personas que viven en la zona de impacto dejen sus casas y acudan a un albergue. En Ciudad de México, Víctor Blázquez, Noticias, Estrella TV.
0: Y aquí en el país, el huracán Isaías ganó fuerza en la zona del Golfo y ya alcanzó la categoría 3 con vientos sostenidos de 120 millas por hora. Autoridades advierten sobre marejadas ciclónicas de hasta 9 pies, inundaciones repentinas y posibles tornados. Florida, Alabama y Mississippi se preparan para el impacto destructor del ciclón. El fenómeno ya ha alterado la producción petrolera y amenaza con dejar daños generalizados a su paso. Mientras el huracán Isaías avanza hacia la costa del Golfo, miles de residentes de Florida aceleran los preparativos para enfrentar su impacto. El gobernador Ron DeSantis advirtió que el mayor peligro no son solamente los fuertes vientos. Por ello, ya movilizó a 5,000 miembros de la Guardia Nacional por esta emergencia.
8: Assume that some of these services aren't immediately going to be available, and so make sure you have what you need: gasoline, any prescriptions, non-perishable food, water, to be able to get you through this particularly 72-hour period. We do the pods very quickly now, and we've gotten those up very quickly, and if there's a need for that, we obviously will do that here, but make sure you and your family have what you need now.
0: Las autoridades insisten en obedecer las órdenes de evacuación ante la amenaza de crecidas repentinas, lluvias torrenciales y daños generalizados en la región. Y largas filas se formaron en gasolineras de Mobile, Alabama, mientras residentes corrían a abastecer vehículos, contenedores y generadores ante la llegada del huracán Isaías. Muchos aseguran que ya tienen agua, provisiones y sus viviendas preparadas para soportar el embate del ciclón. Las autoridades alertan que la tormenta podría intensificarse aún más y golpear con fuertes vientos, inundaciones y marejadas peligrosas en la costa del Golfo. Y hoy se dieron a conocer las imágenes de las cámaras corporales de la policía de Nueva York que captaron el caos desatado tras el polémico tiroteo de agentes de ICE contra un inmigrante en plena calle. El operativo ha desatado indignación por las acciones migratorias en la Gran Manzana. Es María Teresa Sarabia que nos tiene más detalles.
9: Estas son las imágenes de la cámara corporal de un oficial de la policía de Nueva York. Muestran una situación caótica. Un hombre herido de bala en el cuello, esposado sobre la acera, mientras policías intentan salvarle la vida en medio de gritos, confusión y la furia de testigos que encaran a los agentes federales. Hoy hay nuevos detalles de este operativo, donde nuevamente agentes de ICE disparan contra un inmigrante. Según el Departamento de Seguridad Nacional, se trató de un operativo selectivo. Los agentes intentaban arrestar a Oscar Belgal, un ciudadano dominicano sobre quien pesaba una orden migratoria y que aseguran tenía antecedentes por robo, drogas y armas, además de presuntos vínculos con la pandilla Trinitarios. Las autoridades afirman que Belgal utilizó su vehículo como arma, embistiendo autos de ICE y poniendo en peligro a los agentes y al público. Fue en ese momento cuando los oficiales abrieron fuego.
10: Mr. Belgal refused lawful orders to exit his vehicle. He then accelerated his vehicle, smashing into two of our government ICE vehicles, and then weaponized his vehicle and proceeded to accelerate going towards other officers.
9: La policía de Nueva York indica que al menos 7 disparos fueron realizados. El sospechoso sobrevivió y fue trasladado a un hospital antes de quedar bajo custodia federal. Pero la controversia creció al revelarse que un niño de 5 años viajaba en el vehículo durante el tiroteo.
11: When ICE agents opened fire, a five-year-old child was in the back seat of the car. Thank God that child is physically unharmed.
12: We wasn't aware the child was in the car, I can tell you that. But do you know who was? Oscar. Oscar knew he had a child in his car. Oscar chose to accelerate at a high rate of speed and ram 2 different vehicles.
9: En las últimas horas, cientos de manifestantes se congregaron para denunciar los métodos de ICE. Incluso hubo enfrentamientos con la policía local. Los manifestantes aseguran que nunca vivieron una situación como esa y que estos son los peligros de vivir en la administración del presidente Trump.
13: It's shocking. We've never seen nothing like this go down in this neighborhood. This neighborhood is a nice neighborhood. Things like this don't happen over here.
9: Por su parte, el gobierno federal defiende la acción de sus agentes y promete presentar nuevos cargos contra el sospechoso. El director de Seguridad Nacional incluso advirtió que pese a todos los operativos, van a continuar.
12: If you commit a crime and you're illegal here, we are going to pursue you, we're going to hunt you down, we'll arrest you and we will send you back.
9: María Teresa Sarabia, Noticias Estrella TV.
0: Es momento de ir a una pausa, pero al volver le tenemos más. Una ejecución en vivo. Justicia o espectáculo. Fort Hood, Texas, se prepara para una polémica que sacude conciencias y abre un debate sobre los límites de la televisión. La corriente lo atrapó dentro de su auto y en medio de la desesperación un joven grabó el dramático momento en el que el agua amenazaba con arrastrarlo. Devastador tornado en Sicilia, vehículos volteados, edificios destrozados y heridos. El violento remolino sembró caos en el sur de Italia.

0: estamos para informarles de la decisión del Pentágono de transmitir en vivo la ejecución por fusilamiento de un exmilitar condenado por asesinar a 13 personas en Texas. Claro que está generando controversia, mientras surgen cuestionamientos legales y advertencias sobre sus efectos psicológicos. Naciones Unidas también ha reaccionado. Rubén Pereira nos informa.
1: Ex mayor del ejército estadounidense fue condenado a muerte por el tiroteo de 2009 en Fort Hood, Texas, que dejó 13 personas muertas. Ahora, el plan de transmitir su ejecución por internet despierta reacciones entre la población.
2: Pues yo pienso que no es algo que deberían de transmitirlo. No pienso que todo el mundo debería de ver algo. Puede ser algo traumante para ciertas personas.
1: Los antecedentes se remontan a 1936, cuando se realizó la última ejecución pública ampliamente reconocida en el país. El último fusilamiento militar fue en 1945 y la última ejecución militar por ahorcamiento en 1961. Para el abogado constitucionalista Rafael Peñalver, existen paralelos históricos preocupantes.
3: Yo recuerdo en Cuba, cuando era niño, los fusilamientos ante el paredón, que Fidel Castro fusilaba a sus adversarios políticos. Y esos fusilamientos se transmitían, se enseñaban en los cines, cuando ibas a un cine.
4: La controversia también llegó a las Naciones Unidas, que advierte que transmitir una ejecución en vivo podría constituir un trato cruel, inhumano o degradante.
5: Que puede provocar inclusive situaciones de ansiedad, de estrés. Inclusive hay gente que podría deprimirse por ver eso en vivo.
1: El secretario de Defensa, Pete Hegseth, defiende que la ejecución sea pública para demostrar las graves consecuencias de estos crímenes. Sin embargo, el plan también enfrenta cuestionamientos sobre su legalidad y la posibilidad de que sea impugnado ante los tribunales.
3: Y yo creo que abre una posibilidad de que el propio reo pueda pedir a la Corte Federal que pare esta ejecución si se va a llevar a cabo en esta forma.
1: La ejecución está programada para el 3 de diciembre en Fort Hood, la misma base donde ocurrió el ataque. Mientras tanto, la decisión de transmitirla divide opiniones sobre los límites que debe tener la aplicación de la pena de muerte. Rubén Pereira, Noticias Estrella TV.
0: Y vamos al estado de California. ICE habría iniciado un operativo migratorio que se va a extender a lo largo de 45 días. Esto para inmigrantes y comerciantes en las calles. El reporte causa preocupación y también incertidumbre, porque el informe lo tiene nuestro corresponsal Luis Zaragoza. Vamos a escucharlo.
6: Aunque aún no se ha anunciado oficialmente por parte de la Oficina del Servicio de Inmigración, la operación migratoria California Segura ha comenzado, de acuerdo al diario Washington Examiner, el cual tendrá una duración de 45 días, cuyo objetivo es la detención de personas con antecedentes criminales, aunque también podrían arrestar a personas sin récord criminal.
7: Sí, muchísimo negocio.
6: Ana Moreira, comerciante del Centro de Modas de Los Ángeles, mencionó que las redadas por parte de agentes de inmigración en junio del 2025 devastaron la economía de cientos de comercios. Y de acuerdo a un estudio de UCLA, estas acciones generaron que más del 30% de los negocios hayan cerrado en los últimos meses.
7: Ahí se vio en esta temporada que los inmigrantes son los que consumen. Que todos los que venían de afuera, por ejemplo, de los que trabajaban en la pizca, que venían los fines de semana, los que consumían, ahora no vienen. Y sin ellos no se puede hacer nada.
8: Llegan el gas, la luz.
6: Janet Rivas, también comerciante, comentó que fue testigo de la detención de un cliente, acciones que repercutieron en su establecimiento.
8: Bueno, de hecho, aquí en la esquina agarraron a un señor que nada que ver y esto quedó como que era desierto. Pasamos casi como 2 semanas
9: sin clientela,
8: sin nada, pues aquí se trabaja con la gente que viene de fuera, con la gente local.
6: Esta información, que ya es del conocimiento de varias personas como Jesús Jiménez, un cliente regular que a menudo visita los comercios de los callejones, ahora camina con miedo, mencionó.
10: Están agarrando parejo, tengan unos papeles o no tengan uno, eso pues yo no lo miro bien, porque vámonos, ya nomás con el hecho de ser latino, pues suben a uno.
6: Entre las áreas de donde se podrían intensificar las redadas son San Diego, Los Ángeles, San Francisco y zonas agrícolas.

0: ya que podrían estar en la lista de los agentes federales. Ante posibles acciones de redadas, expertos en inmigración mencionaron que existen derechos y protocolos.
1: Pero recuerden, para al menos los que viven aquí en el centro distrito de California, recuerden que hubo un fallo hace unas cuantas semanas que dicen que un oficial de inmigración no puede efectuar un arresto sin tener una orden de arresto.
0: California ha sido considerada por años un estado santuario y hace unos días el gobernador Gavin Newsom reafirmó su postura, recalcando que no habrá cooperación por parte de las autoridades ni locales ni estatales con los operativos de ICE.
2: La mayoría de los dueños de negocios están preocupados por los nuevos operativos anunciados por ICE, ya que muchos de ellos dicen no podrán sobrevivir. Luis Zaragoza, Noticias, Estrella TV.
3: Y un verdadero río de lodo y escombros cubrió las calles de Santiago tras las intensas lluvias que azotaron la capital chilena. Vehículos quedaron atrapados, casas resultaron inundadas y deslaves arrastraron automóviles a su paso. Las autoridades reportan al menos 6 heridos y declararon el estado de emergencia en el sector de Las Condes, mientras maquinaria pesada trabaja contrarreloj para retirar las toneladas de lodo y restablecer el acceso a las zonas afectadas. Y en medio de estas inundaciones, un joven quedó atrapado dentro de su vehículo. En medio de la desesperación debido a la corriente de agua, logró grabar lo que sucedía. Míralo.
4: Dios mío. Ay, Dios mío.
3: Por suerte, la situación no pasó de un susto. Otros vehículos que se encontraban en la calle también fueron arrastrados. En otro tipo de información, una declaración de la presidenta interina venezolana, Delcy Rodríguez, desató polémica al cambiar la fecha del inicio de las celebraciones navideñas.
5: Anuncio que el 1 de noviembre arranca la Navidad. Porque yo sé que la Navidad también activa mucha actividad económica.
3: Críticos acusan al gobierno de adelantar una de las festividades más importantes del año en medio de la crisis económica y política, pero sus simpatizantes defienden la medida como una tradición que busca promover el espíritu festivo entre los venezolanos. Pero mientras la presidenta interina adelanta la Navidad en las calles de Carabobo de Venezuela, se intensifican las protestas por los apagones. Decenas de personas llegaron hasta las instalaciones de la Compañía Estatal de Energía, exigiendo un mejor servicio a los usuarios.
6: Todo esto que estamos viviendo es inalcanzable, de verdad. Así que, por favor, exigimos al gobernador Rafael Lacaba que ya basta los apagones en el estado Carabobo. Necesitamos justicia.
3: Los apagones en Venezuela son cada vez más frecuentes. El gobierno se ha comprometido a aumentar la capacidad energética para fin de año. Es momento de una breve pausa, pero al volver le tenemos más. Un tornado en Sicilia. Residentes del sur de Italia ven con terror cómo los vientos arrastran autos y provocan destrucción. Además, de la pista a la carretera, una avioneta se salió durante el aterrizaje, se precipitó por una ladera y terminó provocando destrozos.

regresamos para informarles de un gigantesco tornado que sembró el pánico en Sicilia, Italia, al arrastrar vehículos y destruir estructuras a su paso con una fuerza brutal. Las impactantes imágenes muestran automóviles elevados por los aires mientras el violento embudo devora todo lo que encuentra en su camino. Hasta el momento no se ha informado sobre heridos, pero las autoridades evalúan los daños dejados por uno de los fenómenos más intensos registrados en esa región. Y en Ecuador, una avioneta de Cuencana Airlines se salió de la pista durante su intento de aterrizaje en el aeropuerto Mariscal Lamar de Cuenca. La aeronave terminó sobre una carretera tras impactar contra una montaña y derribar un poste de alumbrado. El vuelo había partido de Guayaquil y transportaba objetos de valor para el Banco Central de Ecuador. A bordo viajaban dos personas, incluido el piloto, cuyo estado no fue precisado de inmediato. Y un impactante graffiti en Barcelona, España, rinde homenaje a Mari Carmen Abascal, la mujer cuya muerte desató una ola de indignación por la crisis de vivienda en España. La obra la muestra como un ángel con alas, aurora y la lleva también en la mano, pues lleva esta llave con el mensaje Mari Carmen para siempre. Su fallecimiento, ocurrido días después de un desalojo que ha provocado protestas masivas y reavivado el debate sobre los altos alquileres en el país. Y con esto me despido. Muchísimas gracias por haberme acompañado. Soy Alexandra Esterhios. Quédese con la programación de Estrella TV. Nosotros nos vemos en la próxima.

0: Hoy en Buenas Noticias, en Los Ángeles, California, una celebración doble. Mujeres de la tercera edad fueron homenajeadas por el Día de las Madres y también por sus 15 años. Le contamos por qué de esta peculiar celebración. La Feria del Libro de Chicago promociona el idioma español en Estados Unidos, el cuarto país con más hispanohablantes en el mundo. Desde la NASA, en Texas, dos estudiantes colombianos tuvieron la oportunidad de entrenarse en una emocionante experiencia. Una organización que cambia vidas. Cientos de niños han recibido cirugías gratuitas gracias a médicos y una sociedad sin ánimo de lucro. Ya comenzamos. Hola, ¿qué tal? Soy Abel Álvarez y bienvenidos a otra emisión más de este programa donde las buenas noticias son las protagonistas. Porque como siempre le digo, lo malo se lo dejamos a otros. Por eso comenzamos en Los Ángeles, California. Allí se llevó a cabo una doble celebración donde a varias mujeres de la tercera edad le celebraron el Día de las Madres, pero también su quinceañera. José Luis Muñoz estuvo allí y nos cuenta más sobre esta celebración.
1: Fueron más de 100 las personas de la tercera edad que llegaron al Centro del Adulto Mayor de Altamet en Huntington Park para realizar una doble celebración. Una simbólica quinceañera para más de 20 abuelitas y para todas las mamás, una fiesta por el Día de las Madres.
2: He visto mucho que personas de tercera edad están perdiendo su independencia y a veces ellos mismos se sienten que ya no tienen valor en la vida. Y creo que esto es una manera de decir, sí, todavía son valorosas.
1: Estos adorables abuelitos participan en PACE, por sus siglas en inglés de Programa de Atención Integral para Personas Mayores, un centro donde socializan, reciben terapias, comidas, medicamento, entre otros servicios, para personas desde los 55 años hasta la edad que Dios les preste vida.
3: Y en nombre de todas las madres que estamos aquí, les damos gracias primeramente a Dios y a todo el personal.
1: Radiante y luciendo un vestido espectacular, conocimos a la señora Nunila de la Bora, quien hoy también festejó la fiesta de 15 años que no tuvo cuando era niña.
4: Muy feliz, muy contenta, un poquito nostálgica porque mi madre se me fue. La vida sigue.
1: Durante el evento, un sacerdote dio una misa, ofreció la comunión y cuando llegó el mariachi, empezó la pachanga. No hubo artritis ni discapacidad que impida a los abuelitos mover el esqueleto al ritmo del contagiante mariachi prendiendo el ambiente.
5: Pero lo más importante que hubo fueron sonrisas y esa es la mejor medicina para el alma. Ese es todo mi reporte, les informó José Luis Muñoz, Noticias Estrella TV.
0: Bueno, y ahora seguimos con más buenas noticias que han pasado esta semana. Por ejemplo, en el condado de Los Ángeles se reabrirá solicitudes para el programa de alivio de alquiler para propietarios afectados por el COVID-19. Así lo anunció el Departamento de Asuntos del Consumidor y Empresas. Fíjese, varias organizaciones comunitarias también ofrecerán seminarios gratuitos y asistencia técnica en múltiples idiomas. Así que aproveche y haga uso de esta ayuda. Y la clonación de voz mediante el uso de inteligencia artificial ha ampliado las estafas telefónicas e incluso violado la dignidad de las personas. Sin embargo, no todo son malas noticias. Alexis Bogán, una mujer de 21 años que perdió su voz debido a un tumor cerebral, ahora puede escribir lo que quiere decir en la aplicación Voice Engine, la cual lo repetirá en su antigua voz. Bogán expresa que esta tecnología le ha devuelto la independencia y espera que otros pacientes con esta afección se beneficien de ella. Y ahora mire esto, los investigadores del Departamento de Policía de Dallas están adoptando la tecnología de reconocimiento facial para ayudar en la captura de personas sospechosas de cometer delitos, utilizando una herramienta, sí, una herramienta que escanea miles de millones de imágenes en Internet, incluidas aquellas en redes sociales como Instagram, Facebook y LinkedIn, y luego emplea inteligencia artificial para identificar a individuos buscados por las autoridades. El jefe de policía, Eddie García, tiene

0: previsto implementar este programa en un plazo de 6 meses. Por cierto, el cielo se iluminó de colores a raíz de una tormenta solar geomagnética. No sé si usted lo vio. Esto ocurrió desde el pasado viernes y durante el fin de semana. Explosiones de plasmas y campos magnéticos provocaron algunos apagones en las señales de radio, pero también crearon hermosas auroras boreales. Se vieron en algunas ciudades de Estados Unidos y en otros lugares del mundo. La tormenta solar más fuerte estuvo vigente hasta las primeras horas del lunes y tal vez habrán tormentas menores hasta el martes. Y en un vecindario del sur de California, una familia fue sorprendida por un enorme oso asaltando su refrigerador, así como le estoy contando. Fíjese, el oso hambriento avistó la puerta abierta del garaje de la residencia para dirigirse a la nevera y tomar un gran trozo de sandía para luego devorarla antes de desaparecer en las montañas. La familia, que vive a 14 millas del centro de Los Ángeles, dijo que nunca en su vida había visto un oso tan cerca. Pero qué miedo, ¿no? Bueno, también en California, un grupo de bomberos rescataron a una perrita atrapada dentro de una pared. La cachorrita llamada Faye se había metido por un pequeño hueco de acceso a la plomería y llevaba 2 horas atrapada debajo de la bañera sin que sus dueños la pudieran convencer de salir. No fue hasta que los bomberos hicieron un pequeño hoyo en la pared para que Faye se asomara y saliera ilesa de su travesura. 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Y ya se lo anunciaba en titulares, durante la reconocida Feria del Libro en Chicago, organizadores aprovecharon para promover el idioma español aquí en los Estados Unidos, que se ha convertido en el cuarto país con más hispanohablantes en el mundo. En la Ciudad de los Vientos, Claudia Cisneros tiene esta historia.
1: Leer en español es para algunos una misión imposible, sobre todo para hijos de latinos nacidos en los Estados Unidos, que tienen que hacer un gran esfuerzo por mantenerse competentes en el idioma de sus padres.
2: Es demasiado importante leer en español, mantener conexión con tu cultura, con la lengua, que es como sangre para nuestras historias, y solo puedo conectar con mi familia si yo sé español.
1: Estrella TV llegó hasta la Feria del Libro de Chicago, que centra su atención en el idioma español y la literatura en este idioma en los Estados Unidos.
3: Y ese es el propósito de la feria, que la gente se acerque, ¿verdad?, para entrar en contacto con su idioma. Sabemos que los jóvenes a veces pierden el español, el idioma de sus padres, pero bueno, también queremos que se interesen en eso.
1: Miguel Marzana, poeta y padre de 2 púberes, lo sabe bien.
4: Es una lucha constante porque los anglicismos y el estudio en inglés en las escuelas predomina.
5: El cóndor, que es de Sudamérica, por ejemplo, es fundamental que tengamos literatura que exprese y que represente a nuestros niños, a las familias y sus experiencias.
1: Y aun cuando los más jóvenes parezcan poner en riesgo la vigencia del español, lo cierto es que los Estados Unidos ha escalado recientemente a la cuarta posición con mayor número de hispanohablantes en el mundo.
6: ¿Cómo lo ve de aquí el futuro? Yo creo que va a seguir creciendo porque va a haber siempre una inmigración constante.
7: Con más de 42 millones de hablantes, el español es el segundo idioma más hablado en los Estados Unidos, y ferias como esta ayudan a mantenerlo vivo y vigente. En Chicago, Claudia Cisneros, Estrella TV.
0: Y esto tiene que verlo porque en Honduras, en una remota comunidad, buscan apartarse de las estadísticas de violencia. Sus habitantes han instalado talleres de zapatería, todo en busca de mejores oportunidades. Lilian Caballero tiene la historia de estos zapateros.
8: La Unión Trinidad en Santa Bárbara, ubicada en el occidente de Honduras, es una pequeña comunidad donde la mayoría de los pobladores tiene un taller de zapatería en su propia casa, lo que les permite generar su propio empleo sin necesidad de buscar trabajo fuera de su comunidad.
9: Esta es la aldea que más empleo le genera al municipio de Trinidad.
10: Aquí la mayoría no emigra ni nada porque hay bastante trabajo, ¿va?, para la gente.
8: Desde muy jóvenes aprenden el oficio y les inculcan la pasión y el arte en la elaboración de cada par de zapatos. Edín tiene 14 años, pero ya trabaja al lado de su padre. sin descuidar sus estudios.
11: A las 12 me voy de aquí y voy a estudiar.
8: ¿Cuántos zapatos te hacen?
11: 12.
8: ¿Y a la semana?
11: A la semana son como con 46 pares.
8: Es conocida como la capital del calzado debido a su alta calidad. Producen más de 1,000 pares de zapatos diariamente y muchos de ellos son exportados a todo Centroamérica.
12: Hay zapatos de exportación. Porque sí sale buen burro, buena calidad de zapatos.
10: Distribuyen calzado incluso hasta Estados Unidos.
8: Para estas familias, la zapatería se ha convertido en su sustento a lo largo de generaciones. Don Osmín, por ejemplo, tiene 64 años y ha estado haciendo zapatos durante 46 años.
9: Yo me llevo una docena, me llevo 62 pares semanales. Es una bendición que Dios nos ha dado en este pueblo. Trabajo ahí para hacerse la vida.
8: En Honduras, Lilian Caballero, Noticias Estrella TV.
0: Y es momento de ir a una pausa, pero no se vaya porque al regresar tenemos a un joven en El Salvador que saca adelante a su familia con su arte callejero. Y estudiantes colombianos logran su sueño al participar en un viaje espacial en las instalaciones de la NASA. No se lo pierdan.
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0: Bueno, gracias por seguir en este programa donde las buenas noticias son las protagonistas. Por cierto, dicen que cuando se quiere se puede, y eso es justo lo que hace Moisés, un malabarista salvadoreño que perfeccionó su arte urbano en México. Pero nosotros vamos a El Salvador. Walter Peñate nos cuenta la historia del malabarista del monociclo.
1: Moisés es un salvadoreño que se ha convertido en toda una sensación en El Salvador, ya que en las calles muestra sus habilidades como malabarista del monociclo, pero su mejor compañera de fórmula es su esposa, quien le ayuda preparando sus herramientas para que salga a ganarse el pan de cada día.
2: Yo me siento orgullosa. Yo le digo a él, yo cuando lo conocí, él hacía lo que hacía, yo nunca lo vi mal. Nunca lo vi mal.

0: Menos al contrario, yo lo admiraba porque decía, se rebusca.
1: Todas las mañanas este malabarista del monociclo se lanza a las calles con sus herramientas en mano, maracas, pelotas y filosos machetes que son utilizados para deleitar a los automovilistas.
2: Con lo que hago, pues, saco adelante a mi familia, con el apoyo de mi esposa y mis hijos también, que son los que me motivan día a día a poder salir adelante, pues, pues con esto es lo que nosotros nos sustentamos cada día, ¿verdad?
1: Concentración y un poco de equilibrio es lo que le permite a este salvadoreño lucirse frente a los automovilistas, algo que aprendió en su querido México.
2: Tuvimos muchas experiencias y una de ellas fue conocer a muchas personas de México que nos dieron su ayuda, su apoyo, nos brindaron muchas cosas, nos hicieron entender de que la verdad la gente te puede querer mucho.
1: Pero quienes más disfrutan del arte del malabarista del monociclo son los conductores, que mientras esperan que el semáforo se ponga en verde, se divierten con las genialidades de Moisés.
3: Él está haciendo su esfuerzo porque le den dinero. Él hace una función ahí que, bueno, arriesgada, porque pobrecito, mire, con machete.
1: Este malabarista salvadoreño dice amar profundamente a México, ya que fue donde le ayudaron a perfeccionar el arte urbano. Desde San Salvador, El Salvador, Walter Peñate, Noticias, Estrella TV.
4: Y antes de continuar, le queremos recordar que estas buenas noticias no estarían completas sin ustedes. 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Y esto tiene que ver, los dos estudiantes colombianos fueron seleccionados para entrenarse en la NASA en Texas tras ganar una competencia de resolución de retos para la supervivencia en Marte, compartiendo esta experiencia con jóvenes de otros países latinoamericanos. Gilberto Rivera nos tiene más detalles.
5: Un saludo que escucharon en estas impresionantes instalaciones de la NASA en Texas, a las que dos estudiantes colombianos asistieron a entrenarse del 6 al 10 de mayo. La hackathon fue una competencia en Medellín que integró a 120 alumnos de universidades y colegios de todo el país, que tenía como misión resolver retos de supervivencia en el planeta rojo, tarea que lograron superar ganándose el tan codiciado cupo.
6: La idea ganadora de nuestro equipo fue centrarnos en una solución muy integradora, muy multidisciplinaria y sobre todo muy integral en el manejo de la salud mental.
5: Luego fueron los representantes de Colombia para ir a competir a Ecuador con los más selectos estudiantes de ciencia y tecnología de toda América Latina,
7: donde se conformaron 10 equipos con integrantes de cada uno de los países participantes. De ahí salieron 5 equipos finalistas, de los cuales solo hubo un ganador. Los integrantes que pertenecíamos a ese equipo tuvimos nuestro boleto directo para ir a Houston.
5: Compartieron con otros 16 jóvenes de Ecuador, Perú y Puerto Rico, también ganadores, de vivir esta experiencia.
8: Una de las actividades a las que más expectativas les tenemos es la simulación de microgravedad en las piscinas de la NASA mediante el buceo.
9: Los dos estudiantes antioqueños fueron elegidos dentro de un grupo de más de 50 universitarios latinoamericanos para representar a este país. En Bogotá, Colombia, Gilberto Rivera, para Noticias Estrella TV.
4: En Chicago, Illinois, un inmigrante mexicano con esfuerzo y dedicación pasó de lavar platos a liderar una cocina en uno de los restaurantes más reconocidos de la ciudad de los vientos. Nuestro corresponsal Rubén Pereira nos tiene también la historia.
10: Detrás de todos los platillos de fusión latina que se ofrecen en el icónico restaurante Carnival de Chicago está Carlos Garza, un inmigrante de Jalisco, México, quien ha sido el chef ejecutivo por 5 años.
11: Usando ingredientes que tal vez se usaban muchísimo en la parte de los antepasados, de los abuelos.
12: Hola mamá, ¿qué tal? Aquí estamos haciendo este caldo.
10: Y detrás de sus conocimientos de cocina está su mamá, con quien inventaba recetas desde que era chico y las apuntaba en un cuaderno.
11: Y ya me decía, a ver, vamos a apuntar esta. Y a veces le decía a mi mamá, oiga, mamá, ¿sabe qué? Vamos a hacer esta receta, vamos a comprar estos ingredientes y vamos a hacerlo, a ver qué tal sale.
10: Empezó lavando platos en restaurantes y sus ganas de aprender más de cocina lo llevaron a convertirse en un chef ejecutivo a cargo de decenas de cocineros.
12: El chef Carlos es un ejemplo a seguir. Todos acá estamos echándole ganas en este país que venimos aquí a trabajar.
10: Y esa hermandad que prevalece en la cocina con el liderazgo de Carlos se refleja en la calidad de los platillos elaborados con manos latinas.
12: La comida estaba buena, estaba muy rica. Para lo que nos dieron, nos gustó mucho.
13: En este icónico restaurante, los clientes no solo disfrutan de platillos con una fusión latina del chef Carlos Garza, sino también de un espectáculo relacionado al concepto de este lugar.
10: Como lo son bailables de samba, clásicos de un carnaval y también espectáculos de acrobacia, que nunca dejan de impresionar a los clientes. En Chicago, Rubén Pereira, Noticias Estrella TV.
4: Y es momento de ir a una pausa, pero no se vayan porque al regresar le contamos de una organización que busca ayudar a cientos a obtener cirugías de manera gratuita. Enseguida.

0: Centenares de niños han visto cambiar sus vidas luego de que doctores, junto con una sociedad sin ánimo de lucro, organizaran cirugías gratuitas para niños de bajos recursos. Vamos a Bogotá. Carolina Gómez nos cuenta más de esto.
1: La emoción y la felicidad se tomaron todas las salas de cirugía de la clínica IQ Interquirófanos y su fundación IQ Te Quiere en Medellín. 180 profesionales de la salud donaron su tiempo y trabajo, mientras que un gran número de entidades aliadas aportaban logística, hospedaje y alimentación de los pacientes, entre ellos 50 niños y algunos adultos pertenecientes a las fuerzas militares, como agradecimiento por todo lo que hacen por la seguridad del país.
2: Devolverle las sonrisas a nuestros niños es la mejor recompensa. Estas jornadas son completamente gratuitas. Como les dije, hemos operado más de 1,000 niños. Hoy fue el niño 1,000 simbólicamente, pero yo creo que por ahí pasamos hace rato.
3: En esta jornada vamos a operar, como algo muy especial, pacientes que proceden de las fuerzas militares.
1: Pero dicen los médicos que sin duda los más felices y agradecidos son los padres, que ven el cambio en la vida de sus pequeños, como el caso de Osiris González, migrante venezolana, cuyo hijo recibió una cirugía reconstructiva por una neurofibromatosis.
4: Eso le creció tanto que parecía como un saco, como le decían los alumnos en el colegio. Se burlaban de él, pero ahorita pues ya le quitaron y le quedó

0: poquito y lo programaron para la segunda operación.
1: Los niños beneficiados con estas intervenciones están entre 1 y 18 años de edad.
2: En total, este programa, apoyado por la Gobernación de Antioquia, ha logrado operar a 1.035 niños del departamento, cambiando sus realidades por sonrisas, y se espera que más se unan para lograr llegar cuanto antes a la cifra de 2.000 cirugías. En Bogotá, Colombia, Carolina Gómez para Noticias Estrella TV.
3: Y a menos de 50 millas de la capital del Salvador, se encuentra un paradisíaco lago que se ha convertido en el hogar de cientos de especies de aves exóticas. Nuestro compañero Iván Manzano nos da un recorrido por esta importante reserva natural del país.
4: Don Felicito Álvarez es lanchero en el lago Suchitlán de Suchitoto, al norte de El Salvador, un lugar mágico donde habitan cientos de aves locales y migratorias que hoy los llevamos a conocer.
5: Vamos a ver pato colmorán, que es el negrito que se mete debajo del agua, y luego vamos a ver la garza, que es la blanquita, y luego los rojitos que estaban ahí son los pichiches. Ellos son bastante ariscos.
4: El lago de 135 kilómetros cuadrados de extensión fue declarado humedal de importancia internacional por la Convención Ramsar y es visitado por miles de turistas durante todo el año para observar este espectáculo lleno de alas.
6: Muy bonito, muy bonito. Incluso el señor de la lancha que nos transportó nos contó toda la historia de esta zona.
4: En El Salvador hay 536 especies de aves, 248 de ellas son residentes. Pero el lago tiene otros atractivos también, como el muro de la Virgen María en el cerro de Copapayo.
5: En este cerro de Copapayo se aprovechó cuando el lago llega lo que es hasta donde están los árboles más verdes, que un pintor de Suchitoto pintara la Virgen Santa Lucía.
4: Los atardeceres en el Suchitlán son impresionantes. El sol y la naturaleza se mezclan para regalarnos una hermosa postal que ahora usted también puede ver. En El Salvador, Iván Manzano, Noticias Estrella TV.
3: Y con esto me despido. Soy Abel Álvarez. Y le invito a que nos siga aquí en Estrella TV, porque recuerde que aquí en este programa las buenas noticias son las protagonistas. Lo malo siempre se lo vamos a dejar a otros. Así que nos vemos la próxima semana.

0: La policía de Nueva York revela nuevas imágenes luego del tiroteo contra un inmigrante dominicano por parte de agentes de ICE. La Gran Manzana protesta contra los operativos. Isaías ya es un huracán categoría 3 y sus vientos tienen una gran capacidad de destrucción. Miles de personas en tres estados se preparan aceleradamente para su impacto. Una defensora de los derechos humanos es la ganadora del Premio Nobel de la Paz. En medio de la sorpresa, lanza una broma sobre el presidente Trump. ¿Quién defenderá a los niños migrantes en las cortes? El gobierno ahora quiere asignar a los abogados que representen a los menores y hay temor por conflictos de interés. Emergencia en Acapulco, el paraíso turístico es sorprendido por inundaciones en sus principales calles y se preparan para el embate de otro huracán. Así iniciamos su noticiero 24 horas. Hola, ¿qué tal? Les saluda con mucho gusto Alexandra Estergios. Bienvenidos a su noticiero 24 horas. Hoy se dieron a conocer las imágenes de las cámaras corporales de la policía de Nueva York que captaron el caos desatado tras el polémico tiroteo de agentes de ICE contra un inmigrante en plena calle. El operativo ha desatado indignación por las acciones migratorias en la Gran Manzana. Es María Teresa Sarabia que nos tiene todos los detalles.
1: Estas son las imágenes de la cámara corporal de un oficial de la policía de Nueva York. Muestran una situación caótica. Un hombre herido de bala en el cuello, esposado sobre la acera, mientras policías intentan salvarle la vida en medio de gritos, confusión y la furia de testigos que encaran a los agentes federales. Hoy hay nuevos detalles de este operativo, donde nuevamente agentes de ICE disparan contra un inmigrante. Según el Departamento de Seguridad Nacional, se trató de un operativo selectivo. Los agentes intentaban arrestar a Oscar Belgal, un ciudadano dominicano sobre quien pesaba una orden migratoria y que aseguran tenía antecedentes por robo, drogas y armas, además de presuntos vínculos con la pandilla Trinitarios. Las autoridades afirman que Belgal utilizó su vehículo como arma, embistiendo autos de ICE y poniendo en peligro a los agentes y al público. Fue en ese momento cuando los oficiales abrieron fuego.
2: Mr. Belgal refused lawful orders to exit his vehicle. He then accelerated his vehicle, smashing into two of our government ICE vehicles, and then weaponized his vehicle and proceeded to accelerate going towards other officers.
1: La policía de Nueva York indica que al menos 7 disparos fueron realizados. El sospechoso sobrevivió y fue trasladado a un hospital antes de quedar bajo custodia federal. Pero la controversia creció al revelarse que un niño de 5 años viajaba en el vehículo durante el tiroteo.
3: When ICE agents opened fire, a five-year-old child was in the back seat of the car. Thank God. That child is physically unharmed.
4: We wasn't aware the child was in the car, I can tell you that. But do you know who was? Oscar. Oscar knew he had a child in his car. Oscar chose to accelerate at a high rate of speed and ram 2 different vehicles.
1: En las últimas horas, cientos de manifestantes se congregaron para denunciar los métodos de ICE. Incluso hubo enfrentamientos con la policía local. Los manifestantes aseguran que nunca vivieron una situación como esa y que estos son los peligros de vivir en la administración del presidente Trump.
5: It's shocking. We've never seen nothing like this roll down in this neighborhood. This neighborhood is a nice neighborhood. Things like this don't happen over here.
1: Por su parte, el gobierno federal defiende la acción de sus agentes y promete presentar nuevos cargos contra el sospechoso. El director de Seguridad Nacional incluso advirtió que pese a todos los operativos, van a continuar.
4: If you commit a crime and you're illegal here, we are going to pursue you. We're going to hunt you down. We'll arrest you and we will send you back.
1: María Teresa Sarabia, Noticias Estrella TV.
0: Y crece la polémica por los reportes que apuntan a una cuota de 3,000 arrestos por día por parte de la agencia ICE. Diversos medios aseguran que la agencia busca elevar las detenciones drásticamente y prepara operativos intensos en California. Organizaciones defensoras de inmigrantes advierten que podrían ser detenidas personas sin antecedentes penales. El gobierno federal niega la existencia de cuotas de arresto, pero confirma que mantiene operaciones migratorias en todo el país. En otros temas, el huracán Isaías ganó fuerza en el Golfo de México y ya alcanzó la categoría 3 con vientos sostenidos de 120 millas por hora. Autoridades advierten sobre marejadas ciclónicas de hasta 9 pies, inundaciones repentinas y posibles tornados. Florida, Alabama y Mississippi se preparan para el impacto destructor del ciclón. El fenómeno ya ha alertado la producción petrolera en el Golfo de México y amenaza con dejar daños generalizados a su paso. Y mientras el huracán Isaías avanza hacia la costa del Golfo, miles de residentes de Florida aceleran los preparativos para enfrentar su impacto. El gobernador Ron DeSantis advirtió que el mayor peligro no son solamente los fuertes vientos. Por ello, ya movilizó a 5,000 miembros de la Guardia Nacional por esta emergencia.
6: Assume that some of these services aren't immediately going to be available, and so make sure you have what you need, gasoline, any prescriptions, non-perishable food, water, to be able to get you through this particularly 72-hour period. We do the pods very quickly now, and we've gotten those up very quickly, and if there's a need for that, we obviously will do that here, but make sure you and your family have what you need now.
0: Las autoridades insisten en obedecer las órdenes de evacuación ante la amenaza de crecidas repentinas, lluvias torrenciales y daños generalizados en la región. Hay largas filas que se formaron en gasolineras de Mobile, Alabama, mientras residentes corrían a abastecer vehículos, contenedores y generadores ante la llegada del huracán Isaías. Muchos aseguran que ya tienen agua, provisiones y sus viviendas preparadas para soportar el embate del ciclón. Las autoridades alertan que la tormenta podría intensificarse aún más y golpear con fuertes vientos, inundaciones y marejadas peligrosas en la costa del Golfo. Mientras tanto, residentes de Mobile acudieron a centros de distribución para recoger costales de arena y proteger sus viviendas ante la llegada del huracán Isaías. La tormenta amenaza, como se los decía, con vientos muy fuertes y también una mortal marejada ciclónica en la costa del Golfo. Mientras continúan las evacuaciones y cierres preventivos, las autoridades piden a la población prepararse para posibles inundaciones y daños generalizados durante este fin de semana. Vamos a cambiar de información. Una propuesta para que niños migrantes sean representados en cortes por abogados seleccionados por el gobierno está causando preocupación. Activistas temen que hay conflicto de interés. Es decir, abogados del gobierno estarían defendiendo a niños que el mismo gobierno quiere deportar. Es David Medina que tiene la historia.
7: La administración de Donald Trump está creando un grupo de abogados federales que se encargarán de representar a menores que viajaron solos a Estados Unidos en procesos migratorios, una medida que, según expertos en la ley migratoria, ya le genera preocupación, al considerar que un abogado empleado por el mismo gobierno que mantiene al niño bajo custodia podría enfrentar conflictos de interés.
8: ¿Cómo va a ser el gobierno que quiere deportarlos el mismo gobierno que va a representarlos en el caso? O sea, prácticamente están dictando que los menores van a ser regresados a sus países.
7: Activistas alegan que los niños que ingresaron solos a Estados Unidos para solicitar asilo han sufrido constantes ataques por parte de la administración Trump, al retirarles el derecho a tener representación en la corte, donde se han multiplicado las detenciones y deportaciones, con procesos acelerados en los tribunales donde los menores aparecen sin ni siquiera saber a qué se enfrentan.
9: Y en muchos casos, yo creo la mayor parte de los casos, van a ser deportados a los países de donde vinieron. So, es un fracaso, es un crimen de parte de este régimen de Trump.
7: Los abogados del Departamento de Salud y Servicios Humanos de Estados Unidos proporcionarán asesoría y orientación legal directa a niños migrantes no acompañados, según un aviso en el registro federal firmado por el secretario Robert F. Kennedy Jr. Para abogados de inmigración, la medida parece sentar las bases para uno de los cambios más significativos desde que se garantizó la representación legal gratuita a niños migrantes no acompañados desde el año 2008.
8: Los jóvenes no acompañados es una población bien vulnerable, ¿no? Y entonces el gobierno quería quitar el famoso acuerdo Flores que permitía que no estuvieran detenidos por mucho tiempo y demás. O sea que hay clara una oposición del gobierno a que estos niños hasta estén aquí.
7: Expertos en salud infantil critican las consecuencias físicas y mentales que tienen los menores que se encuentran bajo custodia federal, donde muchos enfrentan solo sus procesos, arriesgando a agudizar los traumas que ya padecen, asegura esta terapeuta.
10: Muchos de estos niños, aparte del trauma que están viviendo y de los traumas que se están generando, porque no solamente es un trauma, ¿no? No solamente es el trauma de ser detenido, es el trauma de perder la libertad, la normalidad, de perder lo que es una infancia.
7: La administración Trump sostiene que esta medida busca garantizar que los menores tengan apoyo legal directo y agilizar los procesos de forma segura para reunirlos con sus familias. David Medina, Noticias Estrella TV.
0: El presidente Donald Trump ordenó la creación de un comité especial para investigar a Lisa Cook, gobernadora de la Reserva Federal, por presuntas irregularidades relacionadas con una hipoteca. La medida reaviva el intento de la Casa Blanca por remover a una de las principales funcionarias del Banco Central. Los abogados de Cook denuncian que el proceso es político y aseguran que no existen pruebas de fraude que justifiquen su destitución. El Premio Nobel de la Paz 2026 fue otorgado a Navaneth Nabi Pillay, reconocida jurista sudafricana y defensora de los derechos humanos. El Comité Nobel destacó su incansable lucha contra la impunidad desde la defensa de opositores al apartheid hasta su papel en casos de genocidio y crímenes de guerra.
11: I am deeply honored and grateful to have been awarded the 2026 Nobel Peace Prize. Let me dedicate this award to all of the survivors of international crimes, as well as to practitioners and defenders of international justice, whose compassion and courage continue to ensure that impunity will not be allowed to reign.
0: A sus 85 años, Pillay sigue en primera línea exigiendo justicia en los conflictos más crueles del mundo. Y la ganadora del Premio Nobel de la Paz recibió la noticia con mucha sorpresa y con muy buen humor. Fíjense, hasta bromeó al decir que tal vez debería compartir el galardón con Donald Trump.
12: Thank you very much. Thank you very much. If you clap a little bit more, I may share this prize with Trump.
0: Pillay, comisionada de la ONU para los Derechos Humanos y actual jueza internacional, ha sido una crítica de líderes acusados de debilitar el orden jurídico global. Y la administración Trump impuso nuevas sanciones contra la Corte Penal Internacional y prometió golpear su capacidad operativa, en una medida que desató fuertes críticas y tensiones con aliados europeos. La decisión llegó horas después de que la ex jueza de ese tribunal, Nabi Pillay, ganara el Premio Nobel de la Paz. Washington asegura que no permitirá procesos contra ciudadanos estadounidenses, mientras la Corte advierte que continuará sus investigaciones y juicios. Es momento de hacer una breve pausa, pero regresamos con más información. No se vaya. El controvertido muro fronterizo de Trump choca con una creciente rebelión en Texas. Propietarios se niegan a ceder sus tierras. Además, paraíso inundado. Acapulco quedó bajo el agua tras el embate del huracán Simón, que sigue causando deslaves, caos y destrucción. En Venezuela, la Navidad ya no será en diciembre. La presidenta anunció que empieza en noviembre, desatando polémica y todo tipo de reacciones.

0: Gracias por continuar con nosotros. El controvertido proyecto del muro fronterizo del presidente Donald Trump enfrenta una creciente rebelión en el oeste de Texas. Decenas de propietarios se niegan a ceder sus terrenos para una obra multimillonaria que aseguran es innecesaria y dañará el medio ambiente.
1: It's not an area of anyone's concern. There's no crime, there's no crossings. You know, if they would come out here and see that for themselves, and Border Patrol can tell them that. You know, Border Patrol knows they're bored. There's nothing to do out here. We're going to fight it until we go to court for eminent domain. Because I don't want them out here. We don't need it. It's a waste of money.
0: Aunque el gobierno federal insiste en acelerar la construcción, un juez ordenó pausar temporalmente los trabajos en Big Bend, donde los cruces ilegales son mínimos y la batalla legal apenas comienza. Registros electorales, investigaciones federales y hasta posibles agentes encubiertos, esos son los nuevos documentos que están revelando el alcance de una operación de ICE que ahora genera preocupación entre organizaciones que promueven el voto, principalmente entre los latinos. Es Rubén Pereira que nos explica más.
2: A menos de un mes de las elecciones de medio término, organizaciones comunitarias intensifican sus campañas para registrar votantes, una labor que ahora coincide con revelaciones sobre investigaciones federales a grupos dedicados a estas actividades.
3: Solamente queremos promover el voto, ¿verdad? Y lo que quieren causar es miedo, ¿verdad? Quieren terrorizar a la comunidad de esa manera para que ellos silenciarlos de alguna manera, ¿verdad?
2: Los documentos obtenidos por la organización Democracy Forward revelan que ICE investigó al menos 82 organizaciones en Pensilvania y 41 en Nueva Jersey. Las indagaciones también alcanzaron Ohio, Minnesota y Washington, D.C.
4: No vamos a dejar que este tipo de intimidaciones nos vaya a paralizar. El trabajo que hacemos como Poder Latinx, como varias otras organizaciones en el estado, en el país, son organizaciones que vienen con un propósito simple.
2: Según los documentos, ICE también recopiló millones de registros electorales e incluso consideró utilizar agentes encubiertos. El gobierno federal buscaba detectar posibles registros y votos ilegales de personas sin ciudadanía estadounidense, pero para las organizaciones comunitarias, la preocupación también está en la desconfianza que ya existe entre sectores del electorado latino.
3: Sabemos que hay mucha comunidad ahorita que pues ha sido afectada por ICE, y es la verdad que sigue siendo un problema en otras comunidades. Se entiende, ¿verdad?, ese miedo, pero y es la razón por la que estamos haciendo este trabajo, ¿verdad?, para poder empujarlos, motivarlos y guiarlos.
2: Por su parte, Poder Latinx asegura que sus programas incluyen ayudar a residentes permanentes a prepararse para obtener la ciudadanía estadounidense, un paso necesario antes de que puedan ejercer su derecho al voto en elecciones federales.
4: Nuestro trabajo es una de las cosas que hacen mucha falta en cada una de nuestras comunidades. Entonces, no vamos a seguirlo haciendo, sino lo vamos a seguir haciendo mucho más grande.
2: Rubén Pereira, Noticias Estrella TV.
0: La violencia volvió a estallar en el penal de Castillo, en Mazatlán, donde una nueva niña entre internos dejó dos reclusos muertos. El enfrentamiento ocurrió en el mismo módulo, donde apenas un día antes se registró una masacre que cobró la vida de 10 personas, entre ellas un niño de 2 años que visitaba el centro penitenciario. El gobierno de Sinaloa desplegó un operativo de emergencia para recuperar

0: el control del reclusorio. Y el huracán Simón sigue ganando fuerza frente a las costas del Pacífico mexicano y ya alcanzó la categoría 2 en la escala Saffir-Simpson. Con vientos de hasta 75 millas por hora en Acapulco, las calles se convirtieron en ríos con una corriente muy peligrosa para las personas. Simón también provoca lluvias torrenciales en Guerrero y Michoacán, donde ya se reportan inundaciones, deslaves y afectaciones en vialidades.
1: El sistema continúa desplazándose hacia el noreste a 7 kilómetros por hora. Asimismo, presidente, es importante mencionar que hay vientos máximos de entre 40 a 50 kilómetros por hora, esto en las costas de Colima, Michoacán y Guerrero, como bien lo mencionó la gobernadora Evelyn Salgado. También lluvias puntuales en Guerrero y en Michoacán por el momento.
0: Ante el riesgo creciente, las autoridades suspendieron clases en Acapulco y la región de Costa Grande, mientras Simón podría intensificarse aún más en las próximas horas. En otra información, una declaración de la presidenta interina venezolana, Delcy Rodríguez, desató polémica al cambiar la fecha del inicio de las celebraciones navideñas.
2: Anuncio que el 1 de noviembre arranca la Navidad, porque yo sé que la Navidad también activa mucha actividad económica.
0: Críticos acusan al gobierno de adelantar una de las festividades más importantes del año en medio de la crisis económica y política, pero sus simpatizantes defienden la medida como una tradición que busca promover el espíritu festivo entre los venezolanos. Y un impactante graffiti en Barcelona, España, rinde homenaje a Mari Carmen Abascal, la mujer cuya muerte desató una ola de indignación por la crisis de vivienda en España. La obra la muestra como un ángel con alas, aureola y la llave de una casa en las manos, con el mensaje Mari Carmen para siempre. Su fallecimiento ocurrió días después de un desalojo que ha provocado protestas masivas y reavivado el debate sobre los altos alquileres en el país. Y es momento de hacer una breve pausa, pero regresamos con más información. Imágenes impresionantes, un mega tornado arrastró automóviles, destrozó estructuras y sembró el terror a su paso. Además, se le acabó la pista, una avioneta se salió durante el aterrizaje, derrapó por el cerro y terminó provocando destrozos en una carretera.

Impactantes imágenes muestran automóviles elevados por los aires mientras el violento embudo devora todo lo que encuentra en su camino. Hasta el momento no se ha informado sobre heridos, pero las autoridades evalúan los daños dejados por uno de los fenómenos más intensos registrados en la región. Y en Ecuador, una avioneta de Cuenacuana Airlines se salió de la pista durante su intento de aterrizaje en el aeropuerto Mariscal, la Mar de Cuenca. La aeronave terminó sobre una carretera tras impactar contra una montaña y derribar un poste de alumbrado. El vuelo habría partido de Guayaquil y transportaba objetos de valor para el Banco Central de Ecuador. A bordo viajaban dos personas, incluido el piloto, cuyo estado no fue precisado de inmediato. Y a medida que se acerca Halloween, miles de familias acuden a los campos de calabazas para poder disfrutar de una de las tradiciones más populares del otoño. Entre laberintos, decoraciones y dulces, niños y adultos eligen las calabazas que más tarde se van a convertir en linterna, en adornos o incluso pasteles para el Día de Acción de Gracias. Productores aseguran que octubre es la temporada de mayor demanda y mucho antes de que llegue el invierno. Y la neozelandés Robin Gooms volvió a dominar las alturas de Utah y escribió su nombre en la historia al conquistar su tercer título consecutivo en el Red Bull Rampage femenino con una impresionante puntuación de 93.5. Gooms superó a sus rivales en uno de los eventos más extremos de ciclismo de montaña. La campeona celebró una victoria que calificó como nada fácil tras enfrentar una competencia feroz en los desafiantes acantilados del desierto de Utah. Con esto llegamos al final de este noticiero. Muchísimas gracias por haberme acompañado. Soy Alexandra Sergios. Nos vemos la próxima.

Iniciamos con una noticia en desarrollo. El presidente Trump anunció que Rusia suministrará diésel a Estados Unidos y al mercado mundial. El acuerdo liberará cerca de 5 millones de toneladas de combustible. Trump manifestó que el objetivo es bajar el precio del diésel para agricultores, ganaderos y camioneros antes de las elecciones intermedias. La entrada del combustible ruso a Estados Unidos terminará en abril del 2027. Les saluda con mucho gusto Alexandra Estergios en ausencia de Abel Álvarez. Estas son otras noticias que estamos siguiendo muy de cerca en 24 horas. Pánico y desesperación por un terremoto de 7.7 grados. Varias estructuras en Panamá sufren daños considerables. Acapulco bajo el agua. El huracán Simón deja estragos en el paraíso turístico y avanza amenazando a otros estados. La decisión de transmitir el fusilamiento de un condenado a muerte provoca una serie de reacciones. ¿Se trata realmente de justicia o es un espectáculo? Un joven queda atrapado dentro de un carro en medio de una inundación. Los momentos de desesperación quedan grabados.

0: Iniciamos con el potente terremoto que sacudió Panamá hace unas horas. El movimiento telúrico sorprendió a miles de personas e inmediatamente la gente se llenó de pánico. Estas imágenes muestran a decenas de personas que entre gritos trataban de bajar por las escaleras del edificio donde trabajaban y así ponerse a salvo. Las autoridades activaron protocolos de emergencia mientras evalúan las afectaciones en distintos puntos del país. Esto es lo que se sabe hasta el momento de este terremoto. Tuvo una magnitud de 7.7 grados con epicentro cerca de Pital, a una profundidad de 6.21 millas. Los reportes de daños muestran que hay edificios colapsados y heridos en varias provincias. También se reportaron varias réplicas, las más fuertes entre 5.3 y 5.8 grados. El Aeropuerto Internacional de Tucumán suspendió operaciones y se ordenó evacuar sus instalaciones. El sismo se sintió hasta Colombia. Las autoridades continúan evaluando los daños mientras hacen un llamado a la calma. Y una de las ciudades afectadas por el terremoto fue Penonomé, donde registraron grandes daños. Mire cómo quedó la Catedral de San Juan Bautista. Una de las torres de la estructura colapsó. Medios locales informan que a pesar de estos daños, el templo no presentó afectaciones considerables en la estructura central. Autoridades también reportaron daños en edificios aledaños, como hoteles y edificios gubernamentales. El temblor también provocó un momento de tensión y pánico que quedó captado en vivo, cuando los conductores de un programa deportivo abandonaron micrófonos, sillas y el set al sentir la violenta sacudida.
1: No. Cuidado, compañero.

0: El movimiento fue tan potente que todo el lugar comenzó a temblar mientras los presentadores corrían buscando ponerse a salvo. Afortunadamente, no se reportaron lesiones entre los integrantes del equipo de producción ni del personal que se encontraba en lugar al momento del sismo. Y vamos a México, donde también están en emergencia, pero es a causa del paso del huracán Simón. En Acapulco provocó estragos y dejó mucha destrucción. El huracán, ahora de categoría 2, acecha a otros estados. Y es nuestro corresponsal Víctor Blázquez que tiene más detalles y las alertas de lo que puede venir.
1: México está bajo alerta. El huracán Simón alcanzó la categoría 2 y se desplaza en dirección noroeste frente a las costas del Pacífico mexicano. Amenaza con impactar entre los estados de Jalisco, cerca de Puerto Vallarta y Nayarit, en categoría 3 o 4, entre la noche del sábado y las primeras horas del domingo.
2: Se prevé que el ciclón podría aproximarse, insisto, con una intensidad de categoría 3 o 4. Todavía, presidenta, es muy pronto para poder determinar categoría y el ingreso exacto.
1: A medida que avanza, Simón ya deja en el estado de Guerrero inundaciones, ríos caudalosos por las fuertes corrientes, casas inundadas, deslaves con postes de luz tirados y hasta autos atrapados arrastrados por el agua. Algunos fueron rescatados por elementos del ejército mexicano al implementar el plan TN3 de ayuda a la población en caso de desastre. Las lluvias otra vez sorprendieron en el puerto turístico, que no termina por sobreponerse a las consecuencias de los fenómenos meteorológicos, y las personas pierden sus bienes en cuestión de minutos.
3: Empezó un llovedero tan fuerte que en segundos empezó a subir el agua. Nos empezamos a desesperar y empezamos nosotros a buscar la manera de cómo salvar nuestras vidas. Adentro de mi local llegó a la mitad de medio metro, se puede decir.
4: El refri ya hasta flotó, cayó.
5: ¿Qué podemos hacer, Roberto? Aguantar y soportar y pensar y trabajar otra vez.
1: Se instalarán 2 centros de mando a cargo de los gobiernos estatales para coordinar las acciones de prevención, rescate y atención a la ciudadanía para lo que será la inminente llegada del ciclón.
6: Si no tiene nada que hacer en la calle, hay que quedarnos en casa para salvaguardar nuestra integridad física.
7: Conforme pasan las horas, las condiciones climatológicas van empeorando. Por eso la autoridad pidió a las personas que viven en la zona de impacto, dejen sus casas y acudan a un albergue. En Ciudad de México, Víctor Blázquez, Noticias, Estrella TV.
0: Y aquí en el país, el huracán Isaías ganó fuerza en la zona del Golfo y ya alcanzó la categoría 3 con vientos sostenidos de 120 millas por hora. Autoridades advierten sobre marejadas ciclónicas de hasta 9 pies, inundaciones repentinas y posibles tornados. Florida, Alabama y Mississippi se preparan para el impacto destructor del ciclón. El fenómeno ya ha alterado la producción petrolera y amenaza con dejar daños generalizados a su paso. Mientras el huracán Isaías avanza hacia la costa del Golfo, miles de residentes de Florida aceleran los preparativos para enfrentar su impacto. El gobernador Ron DeSantis advirtió que el mayor peligro no son solamente los fuertes vientos. Por ello, ya movilizó a 5,000 miembros de la Guardia Nacional por esta emergencia.
8: Assume that some of these services aren't immediately going to be available, and so make sure you have what you need: gasoline, any prescriptions, non-perishable food, water, to be able to get you through this particularly 72-hour period. We do the pods very quickly now, and we've gotten those up very quickly. And if there's a need for that, we obviously will do that here. But make sure you and your family have what you need now.
0: Las autoridades insisten en obedecer las órdenes de evacuación ante la amenaza de crecidas repentinas, lluvias torrenciales y daños generalizados en la región. Y largas filas se formaron en gasolineras de Mobile, Alabama, mientras residentes corrían a abastecer vehículos, contenedores y generadores ante la llegada del huracán Isaías. Muchos aseguran que ya tienen agua, provisiones y sus viviendas preparadas para soportar el embate del ciclón. Las autoridades alertan que la tormenta podría intensificarse aún más y golpear con fuertes vientos, inundaciones y marejadas peligrosas en la costa del Golfo. Y hoy se dieron a conocer las imágenes de las cámaras corporales de la policía de Nueva York que captaron el caos desatado tras el polémico tiroteo de agentes de ICE contra un inmigrante en plena calle. El operativo ha desatado indignación por las acciones migratorias en la Gran Manzana. Es María Teresa Sarabia que nos tiene más detalles.
9: Estas son las imágenes de la cámara corporal de un oficial de la policía de Nueva York. Muestran una situación caótica. Un hombre herido de bala en el cuello, esposado sobre la acera, mientras policías intentan salvarle la vida en medio de gritos, confusión y la furia de testigos que encaran a los agentes federales. Hoy hay nuevos detalles de este operativo, donde nuevamente agentes de ICE disparan contra un inmigrante. Según el Departamento de Seguridad Nacional, se trató de un operativo selectivo. Los agentes intentaban arrestar a Oscar Belgal, un ciudadano dominicano sobre quien pesaba una orden migratoria y que aseguran tenía antecedentes por robo, drogas y armas, además de presuntos vínculos con la pandilla Trinitarios. Las autoridades afirman que Belgal utilizó su vehículo como arma, embistiendo autos de ICE y poniendo en peligro a los agentes y al público. Fue en ese momento cuando los oficiales abrieron fuego.
10: Mr. Belgal refused lawful orders to exit his vehicle. He then accelerated his vehicle, smashing into two of our government ICE vehicles, and then weaponized his vehicle and proceeded to accelerate going towards other officers.
9: La policía de Nueva York indica que al menos 7 disparos fueron realizados. El sospechoso sobrevivió y fue trasladado a un hospital antes de quedar bajo custodia federal. Pero la controversia creció al revelarse que un niño de 5 años viajaba en el vehículo durante el tiroteo.
11: When ICE agents opened fire, a five-year-old child was in the back seat of the car. Thank God. That child is physically unharmed.
12: We wasn't aware the child was in the car, I can tell you that. But do you know who was? Oscar. Oscar knew he had a child in his car. Oscar chose to accelerate at a high rate of speed and ram 2 different vehicles.
9: En las últimas horas, cientos de manifestantes se congregaron para denunciar los métodos de ICE. Incluso hubo enfrentamientos con la policía local. Los manifestantes aseguran que nunca vivieron una situación como esa y que estos son los peligros de vivir en la administración del presidente Trump.
13: It's shocking. We've never seen nothing like this go down in this neighborhood. This neighborhood is a nice neighborhood. Things like this don't happen over here.
9: Por su parte, el gobierno federal defiende la acción de sus agentes y promete presentar nuevos cargos contra el sospechoso. El director de Seguridad Nacional incluso advirtió que pese a todos los operativos, van a continuar.
12: If you commit a crime and you're illegal here, we are going to pursue you. We're going to hunt you down. We'll arrest you and we will send you back.
9: María Teresa Sarabia, Noticias Estrella TV.
0: Es momento de ir a una pausa, pero al volver le tenemos más. Una ejecución en vivo, justicia o espectáculo. Fort Hood, Texas, se prepara para una polémica que sacude conciencias y abre un debate sobre los límites de la televisión. La corriente lo atrapó dentro de su auto y en medio de la desesperación un joven grabó el dramático momento en el que el agua amenazaba con arrastrarlo. Devastador tornado en Sicilia, vehículos volteados, edificios destrozados y heridos. El violento remolino sembró caos en el sur de Italia.

0: regresamos para informarles de la decisión del Pentágono de transmitir en vivo la ejecución por fusilamiento de un exmilitar condenado por asesinar a 13 personas en Texas. Claro que está generando controversia, mientras surgen cuestionamientos legales y advertencias sobre sus efectos psicológicos. Naciones Unidas también ha reaccionado. Rubén Pereira nos informa.
1: Ex mayor del ejército estadounidense fue condenado a muerte por el tiroteo de 2009 en Fort Hood, Texas, que dejó 13 personas muertas. Ahora, el plan de transmitir su ejecución por internet despierta reacciones entre la población.
2: Pues yo pienso que no es algo que deberían de transmitirlo. No pienso que todo el mundo debería de ver algo. Puede ser algo traumante para ciertas personas.
1: Los antecedentes se remontan a 1936, cuando se realizó la última ejecución pública ampliamente reconocida en el país. El último fusilamiento militar fue en 1945 y la última ejecución militar por ahorcamiento en 1961. Para el abogado constitucionalista Rafael Peñalver, existen paralelos históricos preocupantes.
3: Yo recuerdo en Cuba, cuando era niño, los fusilamientos ante el paredón, que Fidel Castro fusilaba a sus adversarios políticos. Y esos fusilamientos se transmitían, se enseñaban en los cines, cuando ibas a un cine.
4: La controversia también llegó a las Naciones Unidas, que advierte que transmitir una ejecución en vivo podría constituir un trato cruel, inhumano o degradante.
5: Que puede provocar inclusive situaciones de ansiedad, de estrés. Inclusive hay gente que podría deprimirse por ver eso en vivo.
1: El secretario de Defensa, Pete Hegseth, defiende que la ejecución sea pública para demostrar las graves consecuencias de estos crímenes. Sin embargo, el plan también enfrenta cuestionamientos sobre su legalidad y la posibilidad de que sea impugnado ante los tribunales.
3: Y yo creo que abre una posibilidad de que el propio reo pueda pedir a la Corte Federal que pare esta ejecución si se va a llevar a cabo en esta forma.
1: La ejecución está programada para el 3 de diciembre en Fort Hood, la misma base donde ocurrió el ataque. Mientras tanto, la decisión de transmitirla divide opiniones sobre los límites que debe tener la aplicación de la pena de muerte. Rubén Pereira, Noticias Estrella TV.
0: Y vamos al estado de California. ICE habría iniciado un operativo migratorio que se va a extender a lo largo de 45 días. Esto para inmigrantes y comerciantes en las calles. El reporte causa preocupación y también incertidumbre, porque el informe lo tiene nuestro corresponsal Luis Zaragoza. Vamos a escucharlo.
6: Aunque aún no se ha anunciado oficialmente por parte de la Oficina del Servicio de Inmigración, la operación migratoria California Segura ha comenzado, de acuerdo al diario Washington Examiner, el cual tendrá una duración de 45 días, cuyo objetivo es la detención de personas con antecedentes criminales, aunque también podrían arrestar a personas sin récord criminal.
7: Sí, muchísimo negocio.
6: Ana Moreira, comerciante del Centro de Modas de Los Ángeles, mencionó que las redadas por parte de agentes de inmigración en junio del 2025 devastaron la economía de cientos de comercios. Y de acuerdo a un estudio de UCLA, estas acciones generaron que más del 30% de los negocios hayan cerrado en los últimos meses.
7: Ahí se vio en esta temporada que los inmigrantes son los que consumen. Que todos los que venían de afuera, por ejemplo, de los que trabajaban en la pizca, que venían los fines de semana, los que consumían, ahora no vienen. Y sin ellos no se puede hacer nada.
8: Llegan el gas, la luz.
6: Janet Rivas, también comerciante, comentó que fue testigo de la detención de un cliente, acciones que repercutieron en su establecimiento.
8: Bueno, de hecho, aquí en la esquina agarraron a un señor que nada que ver y esto quedó como que era desierto. Pasamos casi como 2 semanas.
9: Sin clientela.
8: Sin nada, pues aquí se trabaja con la gente que viene de fuera, con la gente local.
6: Esta información, que ya es del conocimiento de varias personas como Jesús Jiménez, un cliente regular que a menudo visita los comercios de los callejones, ahora camina con miedo, mencionó.
10: Están agarrando parejo, tengan unos papeles o no tengan uno, y eso pues yo no lo miro bien, porque vámonos, ya nomás con el hecho de ser latino, pues suben a uno.
6: Entre las áreas de donde se podrían intensificar las redadas son San Diego, Los Ángeles, San Francisco y zonas agrícolas, ya que podrían estar en la lista de los agentes federales. Ante posibles acciones de redadas, expertos en inmigración mencionaron que existen derechos y protocolos.
11: Pero recuerden, para al menos los que viven aquí en el centro distrito de California, recuerden que hubo un fallo hace unas cuantas semanas que dicen que un oficial de inmigración no puede efectuar un arresto sin tener una orden de arresto.
6: California ha sido considerada por años un estado santuario y hace unos días el gobernador Gavin Newsom reafirmó su postura recalcando que no habrá cooperación por parte de las autoridades ni locales ni estatales con los operativos de ICE.
12: La mayoría de los dueños de negocios están preocupados por los nuevos operativos anunciados por ICE, ya que muchos de ellos dicen no podrán sobrevivir. Luis Zaragoza, Noticias, Estrella TV.
0: Y un verdadero río de lodo y escombros cubrió las calles de Santiago tras las intensas lluvias que azotaron la capital chilena. Vehículos quedaron atrapados, casas resultaron inundadas y deslaves arrastraron automóviles a su paso. Las autoridades reportan al menos 6 heridos y declararon el estado de emergencia en el sector de Las Condes, mientras maquinaria pesada trabaja contrarreloj para retirar las toneladas de lodo y restablecer el acceso a las zonas afectadas. Y en medio de estas inundaciones, un joven quedó atrapado dentro de su vehículo. En medio de la desesperación debido a la corriente de agua, logró grabar lo que sucedía. Míralo.
13: Oh, Dios mío. Ay, Dios mío.
0: Por suerte, la situación no pasó de un susto. Otros vehículos que se encontraban en la calle también fueron arrastrados. En otro tipo de información, una declaración de la presidenta interina venezolana, Delcy Rodríguez, desató polémica al cambiar la fecha del inicio de las celebraciones navideñas.
14: Anuncio que el 1 de noviembre arranca la Navidad. Porque yo sé que la Navidad también activa mucha actividad económica.
0: Críticos acusan al gobierno de adelantar una de las festividades más importantes del año en medio de la crisis económica y política, pero sus simpatizantes defienden la medida como una tradición que busca promover el espíritu festivo entre los venezolanos. Pero mientras la presidenta interina adelanta la Navidad en las calles de Carabobo de Venezuela, se intensifican las protestas por los apagones. Decenas de personas llegaron hasta las instalaciones de la Compañía Estatal de Energía, exigiendo un mejor servicio a los usuarios.
15: Todo esto que estamos viviendo es inalcanzable, de verdad. Así que, por favor, exigimos al gobernador Rafael Lacaba que ya basta los apagones en el estado Carabobo. Necesitamos justicia.
0: Los apagones en Venezuela son cada vez más frecuentes. El gobierno se ha comprometido a aumentar la capacidad energética para fin de año. Es momento de una breve pausa, pero al volver le tenemos más. Un tornado en Sicilia. Residentes del sur de Italia ven con terror cómo los vientos arrastran autos y provocan destrucción. Además, de la pista a la carretera, una avioneta se salió durante el aterrizaje, se precipitó por una ladera y terminó provocando destrozos.

regresamos para informarles de un gigantesco tornado que sembró el pánico en Sicilia, Italia, al arrastrar vehículos y destruir estructuras a su paso con una fuerza brutal. Las impactantes imágenes muestran automóviles elevados por los aires mientras el violento embudo devora todo lo que encuentra en su camino. Hasta el momento no se ha informado sobre heridos, pero las autoridades evalúan los daños dejados por uno de los fenómenos más intensos registrados en esa región. Y en Ecuador, una avioneta de Cuencana Airlines se salió de la pista durante su intento de aterrizaje en el aeropuerto Mariscal Lamar de Cuenca. La aeronave terminó sobre una carretera tras impactar contra una montaña y derribar un poste de alumbrado. El vuelo había partido de Guayaquil y transportaba objetos de valor para el Banco Central de Ecuador. A bordo viajaban dos personas, incluido el piloto, cuyo estado no fue precisado de inmediato. Y un impactante graffiti en Barcelona, España, rinde homenaje a Mari Carmen Abascal, la mujer cuya muerte desató una ola de indignación por la crisis de vivienda en España. La obra la muestra como un ángel con alas, aurora, y la lleva también en la mano, pues lleva esta llave con el mensaje Mari Carmen para siempre. Su fallecimiento, ocurrido días después de un desalojo que ha provocado protestas masivas y reavivado el debate sobre los altos alquileres en el país. Y con esto me despido. Muchísimas gracias por haberme acompañado. Soy Alexandra Esterhios. Quédese con la programación de Estrella TV. Nosotros nos vemos en la próxima.

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1: Hola a todos, bienvenidos nuevamente a Punto Final. En este espacio les contamos a ustedes los hechos que han sido noticia durante esta semana. Soy Marta Rincón y los acompañaré en los próximos minutos a repasar algunos de los titulares más importantes de la jornada. Bienvenidos. Iniciamos hablando de Estados Unidos, que sigue de cerca el terremoto de magnitud 7,7 que sacudió el sur de Panamá este viernes. El secretario de Estado confirmó que Washington moviliza recursos y personal para apoyar al país centroamericano. Abro comillas, apriétenlos más, cierro comillas. Esto fue lo que dijo Nicolás Maduro y retorció sus manos. Son apartes de la nueva acusación de la Fiscalía del Distrito Sur de Nueva York, en la que describe por primera vez cómo el dictador ordenaba directamente las torturas contra sus víctimas. Más adelante, las frases de la crueldad. Finalmente hubo llamada entre el presidente Donald Trump y Vladimir Putin. En un intento por bajar el precio del combustible, Estados Unidos levantó temporalmente sanciones a Rusia y anuncia que el Kremlin suministrará 300.000 toneladas de diésel a los mercados mundiales. Sin embargo, Zelensky lo llamó un regalo a Putin que no traerá la paz.
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0: tierra volvió a sacudirse con fuerza en América Latina. Veíamos las imágenes de un terremoto de magnitud 7,7 que estremeció este viernes el sur de Panamá, dejando graves daños materiales, edificios colapsados y vehículos afectados. Sin embargo, las autoridades por el momento han adelantado evaluaciones en las zonas afectadas para establecer el balance definitivo. El sismo activó una alerta de tsunami en el Pacífico que posteriormente fue levantada y obligó además a suspender temporalmente las operaciones del Aeropuerto Internacional de Tocumen y por su parte el Canal de Panamá pues reportó normalidad en sus instalaciones y operaciones.
1: Así quedó registrada la magnitud del terremoto. A las 12:56 p.m. hora local, el movimiento telúrico sacudió varias zonas de Panamá, con un epicentro muy superficial a 12,6 kilómetros de profundidad en la localidad de La Pitalosa, provincia de Herrera. El pánico se apoderó de los ciudadanos. Rascacielos, comercios, colegios y hoteles fueron evacuados.
2: Inmediatamente la evacuación. Gracias a Dios estábamos bastante preocupados porque el día lunes tenemos el simulacro, así es que teníamos ese tema muy fresco. Estamos todos aquí afuera esperando. La última réplica es de 5.3. Estamos esperando la hora prudente para poder entrar, buscar las pertenencias y mandar a todos los empleados a su casa a ver la situación que tienen cada uno de ellos con sus familiares.
3: Sí, se sintió muy, muy fuerte, bien fuerte, todo se movía, las lámparas, las sillas, las mesas. Yo decidí quedarme ahí a esperar porque yo sé que bajar por la escalera corriendo es un problema y así que me quedé esperando a que pasara, ya no me quedaba de otra. Sí, sentimos que fue bastante prolongado. A la gente corriendo, gritando, o sea, todo el mundo lo toma igual. Pero bueno, aquí estamos, abajo.
4: Se sintió fuerte, la verdad. Yo estoy en el piso 9 de acá y se sintió fuerte.
1: Daños en viviendas, cortes de energía, suspensión de vuelos se reportaron en el sur del país. La población sigue en alerta tras decenas de réplicas.
5: La verdad, en este momento me siento de shock. Estoy algo asustado y, bueno, preocupado más que todo. Mi familia también está por aquí, pero no sabía nada de ella, entonces...
6: Todos salimos corriendo hacia afuera del edificio. Temblor, las líneas eléctricas moviéndose y todo el personal hacia afuera.
7: Eso fue, de repente estábamos ahí en la oficina y estábamos trabajando. Tembló y hicimos el plan de evacuación, bajamos todo y todavía se están sintiendo las réplicas. Mucho miedo, mucho miedo. Manténese en oración.
1: La Agencia de Protección Civil reportó daños en Chitré, la capital de Herrera, y a lo largo de la costa en la provincia de Los Santos. En Ciudad de Panamá, las autoridades confirmaron más de 40 segundos de vibraciones. El tráfico se congestionó en la capital. Varias empresas culminaron labores posterior al terremoto por incertidumbre sobre las condiciones o los posibles daños estructurales en los edificios. El metro suspendió su servicio. Tras el sismo, se emitió una alerta de tsunami para la costa del Pacífico de Panamá, que ya fue retirada.
0: Lo decíamos al inicio del programa, que Estados Unidos ha seguido de cerca el terremoto de magnitud 7,7 que sacudió el sur de Panamá. Pues el secretario de Estado confirmó de hecho que Washington moviliza recursos y personal en caso de que el país centroamericano necesite apoyo ante las réplicas que se siguen registrando.
8: Estoy monitoreando de cerca los informes sobre el terremoto en el sur de Panamá. Estados Unidos se encuentra al lado del pueblo de Panamá. A solicitud del gobierno panameño, el Departamento de Estado está movilizando rápidamente recursos y personal para brindar asistencia. Nuestra línea directa de asuntos consulares está disponible las 24 horas del día, los 7 días de la semana, para los estadounidenses afectados que necesiten apoyo.
0: Por su parte, el huracán Isaías perdió fuerza tras tocar tierra cerca de Destin, en el noroeste de Florida, como un fenómeno de categoría 2, luego de alcanzar la categoría 3 en el Golfo de México. Sin embargo, el debilitamiento no significa que el peligro haya terminado. Las autoridades mantienen las alertas ante el riesgo de marejadas ciclónicas, inundaciones repentinas y fuertes vientos. El temporal ya dejó 2 personas muertas y cientos de miles de usuarios sin electricidad, mientras los equipos de emergencia atienden las afectaciones en el sureste de Estados Unidos.
9: La verdad es que me alegra mucho que no haya arrasado con los negocios de todos y con todo aquello por lo que han trabajado toda su vida. Aquí en Destin todo es muy caro, así que los daños pueden costar muchísimo dinero y mucha gente de la comunidad es mayor y lleva toda la vida trabajando y pagando sus impuestos. Tuvimos muchísima suerte considerando lo fuerte que era el huracán, tal como lo habían pronosticado. Las cosas no fueron tan graves como podrían haber sido. Algunos árboles se cayeron y la luz se cortó anoche sobre las 8, así que no fue tan malo como podría haber sido. Nos sentimos muy afortunados.
0: Y esta semana se conocieron a partes de la nueva acusación de la Fiscalía del Distrito Sur de Nueva York contra Nicolás Maduro. Ya regresamos con algunas frases de la crueldad del ex líder del régimen venezolano en contra de sus opositores y presos políticos. Recuerden que aquí en Punto Final les contamos a ustedes las noticias más importantes durante los últimos días. Ya volvemos.
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1: Antes de la pausa, les decíamos que les tenemos las frases que demuestran la crueldad del ex líder del régimen venezolano. En la nueva acusación contra Nicolás Maduro y Cilia Flores, la Fiscalía del Distrito Sur de Nueva York deja por escrito por primera vez cómo el dictador ordenaba las torturas contra sus víctimas. El documento de 30 páginas le atribuye a Maduro dar órdenes directas a agentes del régimen para que aplicaran descargas eléctricas, golpizas o simulacros de ahogamiento contra militares, disidentes, dirigentes de las fuerzas democráticas y ciudadanos de Estados Unidos. Todos ellos en prisión de manera arbitraria. Aquí les tenemos algunas de las frases que el indictment dice que Maduro pronunció en reuniones frente a sus cómplices. Tenemos algunas como por ejemplo estas. Apriétenlos más. ¿Qué podemos hacer para que hablen? No los dejen dormir. Échenles agua. Sáquenles la información. Estas fueron las frases que se dieron a conocer estos días por parte de la Fiscalía. Pues bien, momento de que revisemos el contexto en que Nicolás Maduro dio cada una de estas órdenes para torturar a sus víctimas. La primera es de principios de 2014, en plena ola de protestas contra el régimen. Maduro, Flores y CC2 recibieron información sobre disidencias dentro de los cuarteles militares. La acusación sostiene que Nicolás Maduro propuso secuestrar a 5 o 7 militares para obtener información y que Cilia Flores respaldó la propuesta.
2: Hacia principios de 2014 estalló una serie de protestas masivas por la integridad de las elecciones presidenciales venezolanas de 2013, que pedían la renuncia de Nicolás Maduro Moros, el acusado. Al inicio de este malestar, Maduro Moros, Ciliadela Flores de Maduro, la acusada, y el recién nombrado CC2 se reunieron para discutir un informe de inteligencia, según el cual había disenso en las filas militares. En respuesta, Maduro Moros sugirió secuestrar a 5 o 7 miembros de las Fuerzas Armadas y sacarles la información mediante tortura. Flores de Maduro estuvo de acuerdo y descartó una sugerencia alternativa de infiltrar de manera clandestina a los oficiales. Poco después, el CC2 comenzó a ejecutar los secuestros.
1: Luego de ejecutar las detenciones arbitrarias, Nicolás Maduro recibía informes del CC2, quien le reportaba qué militares se habían quebrado y cuáles seguían desafiantes pese a estar detenidos. Maduro preguntaba además sobre todo por los militares de alto rango. Al menos una vez, al oír que un detenido no cedía, el texto dice que hizo un gesto, retorció una mano contra la otra y ordenó subir la intensidad del abuso. Apriétenlos más, decía el dictador.
2: Hacia principios de 2014, el día de los secuestros planeados, Nicolás Maduro Moros, el acusado,

0: recibía informes con regularidad en reuniones a las que asistían altos funcionarios, entre ellos el CC2 y Cilia Adela Flores de Maduro, la acusada. En esas reuniones, el CC2 informaba a Maduro Moros y a los demás, y Maduro Moros preguntaba si alguno de los oficiales había cambiado de parecer una vez detenido, con particular atención a cualquier líder militar de alto rango que hubiera sido arrestado. A veces, el CC2 indicaba que algunas personas se habían quebrado, pero que en otras ocasiones informaba que seguían desafiantes. En al menos una ocasión, ante la noticia de que, pese al arresto, una persona se negaba a ceder, Maduro Moros hizo una señal con las manos, retorciendo una con la otra y dijo, «Apriétenlos más», ordenando que se aumentara la intensidad del abuso.
1: Pues el expediente dice también que habla de órdenes para detener y torturar ilegalmente a disidentes del régimen. Describe detalladamente cómo Nicolás Maduro preguntaba a sus oficiales qué le estaban haciendo a cada preso político y le describían descargas, golpizas o simulacros de ahogamiento. Si el arrestado no hablaba, el dictador preguntaba cómo forzarlos a confesar algo y pedía más presión. Después decidía caso por caso si soltaban al detenido o lo procesaban.
0: A medida que se intensificaba la oposición al régimen, Nicolás Maduro Moros, el acusado, siguió supervisando el desarrollo de un método más sistemático para detener y torturar ilegalmente a los disidentes. Maduro Moros ordenaba a quién se arrestaría y torturaría. Y altos funcionarios, entre ellos el CC2, transmitían las órdenes a funcionarios de menor rango, a menudo precisando los métodos de interrogatorio tortuoso que debían emplearse. Maduro Moros a veces preguntaba qué se le estaba haciendo a un detenido y recibía una descripción de la tortura, como tratamiento con descargas, golpizas o simulacro de ahogamiento. Maduro Moros decía entonces, caso por caso, si una persona que había sido maltratada sería liberada o sometida a un proceso penal. Si un detenido se negaba a hablar, Maduro Moros hacía preguntas como ¿qué podemos hacer para que hablen? Y alentaba a aplicar más presión.
1: En esa misma frase, la Fiscalía le atribuye a Nicolás Maduro ordenar dos técnicas concretas de tortura. No los dejen dormir y échenles agua. Pero agrega otro detalle, a veces se reía al oír el relato de lo que le hacían a sus víctimas.
0: En ocasiones, Maduro Moros sugería técnicas de tortura concreta, diciendo no los dejen dormir o échenles agua, a veces riéndose después de oír el relato del abuso de los presos. Además de asegurarse de que estas órdenes concretas se cumplieran, el CC2 dirigió también el abuso sistemático a miembros de las Fuerzas Armadas venezolanas que estaban presos por su oposición a Maduro Moros.
1: Y en primicia desde Caracas, NTN 24 habló esta semana con el dirigente opositor y expreso político venezolano a quienes ustedes tienen en pantalla, Juan Requesens, uno de los rostros más emblemáticos de la persecución política durante el gobierno de Nicolás Maduro. Requesens, quien pasó años privado de la libertad y denunció haber sido víctima de torturas y tratos crueles, rompe el silencio y reclama justicia por los abusos que asegura haber sufrido.
2: Juan Requesens es una de las víctimas. Fue expuesto en televisión en condiciones deplorables luego de su captura. NTN 24 conversó con él. Aseguró no tener dudas de que su tortura obedeció a una orden directa de la cabeza del poder.
3: Finalmente, cuando llegara la chiquita y llegara la justicia, ellos iban a alegar que no eran ellos, que eran los que torturaban. A mí no me queda ninguna duda que hay una cadena de mando.
2: Señala que seguramente se sumarán nuevos delitos a Nicolás Maduro.
3: Para donde voltees hay una forma de tortura, el que se tuvo que ir, el que perdió, el que se fue, el que perdió su trabajo.
2: Otro de los casos es el del concejal Fernando Albán. Joel García señala que mientras el fiscal Tarek William Saab dijo que se trataba de un suicidio, pudo ver el expediente que confirmaba que se trataba de un asesinato.
4: Porque yo pude ver el expediente que se levantó, donde el fiscal que conocía de la causa en su apertura o inicio de la causa colocó se trataba de un homicidio.
2: Andreína Badúel señala que la muerte de su padre también fue ordenada desde lo alto del poder.
5: Ellos sabían perfectamente las condiciones de salud de mi papá, incluso los organismos internacionales.
2: Andreína Badúel perdió a su padre en custodia, mientras su hermano sigue en la cárcel.
5: Por lo menos Yosnar ha sido sometido a asfixias mecánicas, a descargas eléctricas, a golpizas, a amenazas de muerte.
2: En Caracas, soy Oliver Fernández, NTN 24.
1: Pues según la acusación de la Fiscalía de Estados Unidos, funcionarios militares y jueces venezolanos colaboraron activamente con las FARC y el ELN entre el 2017 y el año 2024. ¿Qué hacían? Intercambiaban armas por cocaína, facilitaban el transporte aéreo de droga en pistas clandestinas en la frontera con Colombia y anulaban procesos judiciales para garantizar la operatividad de los grupos narcoterroristas en la zona. De ser declarados culpables, los implicados, Nicolás Maduro y Cilia Flores, enfrentarían penas por narcoterrorismo que van desde los 20 años de prisión hasta la cadena perpetua. Pues según la justicia estadounidense, Rodrigo Londoño, este señor alias Timochenko, ex jefe de las FARC en Colombia, habría participado en negociaciones con Nicolás Maduro para el suministro de armamento, minas antipersona y explosivos a cambio de presuntos acuerdos vinculados al narcotráfico. Ampliamos esta y otras noticias después de la pausa. Ya regresamos con más aquí en Punto Final.
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0: avanzamos con más noticias importantes de la semana. Las nuevas acusaciones contra Nicolás Maduro en Estados Unidos también reflejan que en pleno proceso de paz en Colombia entre Juan Manuel Santos y las FARC en el año 2013, el jefe criminal alias Timochenko negoció armamento y minas antipersona con el dictador Nicolás Maduro en Venezuela. En la noche de NTN 24 hablamos con el exiliado y víctima del régimen Gustavo Socá, quien denuncia que Maduro había recibido órdenes del propio Hugo Chávez para aliarse con los terroristas de las FARC. Entrevista de Claudia Gurizati, directora general de NTN 24.
1: El hecho de que por primera vez Maduro tenga que enfrentar a la justicia por un crimen grave de lesa humanidad como es la tortura, ¿qué significa para ti?
2: Los venezolanos teníamos muchos años queriendo hacer justicia. No lo pudimos hacer en Venezuela por las razones que tú y los televidentes conocen perfectamente, porque en Venezuela no tenemos justicia. Tenemos un poder judicial tomado, secuestrado por el régimen de Maduro y que todavía permanece secuestrado por el interinato. Y el hecho de que Estados Unidos, después del 3 de enero, haya atrapado a Maduro, lo haya trasladado a territorio norteamericano y ahora lo vaya a someter a juicio por al menos 5 delitos, incluyendo este incorporado el día de ayer, el de la tortura. Obviamente, yo estoy seguro que muchísimos venezolanos que fuimos presos políticos en Venezuela y que supimos los rigores de la dictadura de Chávez y de Maduro, y sé también que muchos presos políticos que todavía están en las cárceles venezolanas, porque hay más de 300 presos políticos al día de hoy que no han logrado salir en libertad, de alguna manera se sienten un poco aliviados. Ya hay una acusación y ahora el peso de la ley va a caer muchísimo más duro contra Nicolás Maduro por todo lo que hizo, no solamente por las torturas, sino por todo lo que le hizo a Venezuela, incluyendo esos detalles que tú mencionabas hace rato de los vínculos de Nicolás Maduro con los grupos guerrilleros colombianos, que por cierto, Claudia, son vínculos que vienen desde el año 2006, desde cuando Nicolás Maduro fue nombrado por Chávez como canciller de la República. A partir de allí, Maduro se hizo cargo de las relaciones de la dictadura venezolana con todos los grupos guerrilleros colombianos.
0: Pues hay respaldo total del secretario de Estado Marco Rubio a Dinora Figuera, quien es presidenta de la Asamblea de Venezuela electa en 2015. Este viernes la recibió en Washington, días antes de la nueva mesa de diálogo con el régimen de Delcy Rodríguez en Caracas, para hablar de las futuras elecciones en Venezuela, sobre las garantías políticas para los partidos, pero también de las libertades políticas para los candidatos. Roberto Macedonio nos amplía la noticia.
3: Sí, ¿qué tal? Marco Rubio, al término de su encuentro con Dinora Figuera en el Departamento de Estado, ha sido enfático a la hora de hacer una defensa de la democracia en Venezuela. Ha dicho el secretario de Estado que es hora de restaurarla tras 25 años de trauma, son palabras textuales, y que es necesaria que la transición sea pacífica y que todos participen en ella. Asegura Marco Rubio que el objetivo final es llegar a elecciones libres y democráticas para obtener una democracia que sea duradera en el país y que otorgue estabilidad.
4: Los esfuerzos que ya estoy llevando a cabo es la mejor oportunidad que Venezuela ha tenido en más de una generación de recapturar y de nuevo restaurar una democracia en su país. Este es un país que ha sufrido más de 20 o 25 años de trauma, un trauma muy profundo que ha impactado a todo nivel de la sociedad. Para tener una transición democrática pacífica, es importante dedicarse a un proceso como este. Obviamente nosotros queremos que todos los elementos de la sociedad venezolana participen en esto. Sin duda, esto tiene que resultar en elecciones libres y democráticas, pero no solamente elecciones libres y democráticas, sino también establecer las instituciones necesarias para mantener esa democracia. Es nuestro deseo, no simplemente que Venezuela tenga una elección, sino que tenga una elección, pero también que tenga una democracia duradera, una democracia que pueda llevar a cabo la estabilidad del país a largo plazo para generaciones tras generaciones, una democracia con las instituciones necesarias para apoyar esa democracia.
3: Marco Rubio ha asegurado también que el proceso no es fácil, pero que lo más importante es que todos los actores de la vida política puedan ser parte de este proceso de transición, todos y cada uno. También que lo más importante es

0: llegar a la estabilidad y a la libertad, pero que para ello es necesario la celebración de elecciones y que cuentan con el apoyo del gobierno de Estados Unidos.
1: Sin duda, esto es un proceso difícil, pero ya hemos visto que es un proceso que ha tenido logros y va a seguir teniendo logros. Creo que el 14 de octubre van a tener conversaciones de nuevo. Y nosotros le pedimos a todos los elementos de esos que están en oposición y todos los elementos de la sociedad que participen y apoyen este proceso. Esta es la mejor oportunidad que Venezuela ha tenido en mucho tiempo de establecer de nuevo la democracia. Lo que nosotros deseamos más que nada es que Venezuela tenga no simplemente la democracia, sino una democracia que pueda gobernar. Una democracia que le pueda dar al pueblo venezolano que se merece la estabilidad, la prosperidad, la libertad, todo necesario, todo importante. Y este esfuerzo tiene nuestro apoyo de los más altos niveles del gobierno norteamericano y creo que eso es importante añadir y enfocarse en eso en el día de hoy. Así que deseamos toda la suerte, tiene todo nuestro apoyo, vamos a hacer todo lo posible para que este proceso logre lo que todos queremos. No simplemente elecciones libres y democráticas lo más pronto posible, porque eso sin duda es necesario, pero una democracia, una república que pueda gobernar el país y que exista de manera permanente.
0: Por su parte, Dinora Figuera ha explicado que es fundamental culminar el proceso de restauración judicial y también de renovación del Centro Nacional Electoral antes de llegar a los comicios y que ahora estarán trabajando en las nuevas garantías políticas y de derechos civiles en el país para llegar a un proceso de reconciliación total. Asegura que no es fácil, pero que están trabajando en ello y ha agradecido al secretario Rubio su compromiso con la causa democrática en Venezuela.
2: Bueno, en principio quería agradecer al secretario Rubio, al gobierno de Estados Unidos, por esta oportunidad que a partir del 3 de enero se abre este camino de esperanza para Venezuela. Estamos comprometidos con la restitucionalización de los poderes públicos, el Tribunal Supremo de Justicia, el Consejo Nacional Electoral, llevar al país a un proceso de garantías políticas y civiles y generar un espacio para el reencuentro y para la reconciliación. ¿Es un proceso fácil? No lo es, pero es un proceso posible. En consecuencia, creemos que el cumplimiento de esta hoja de ruta que hemos estado con el acompañamiento de Estados Unidos, sin duda alguna va a llevar a nuestro país al progreso. Le decía al secretario Rubio y decía a las autoridades de aquí, estamos muy contentos también de ver el progreso a través de lo que es la inversión petrolera y junto el espacio de lo que es la reinstitucionalización y el progreso económico del país van a ser dos pilares fundamentales para generar institución y para generar democracia. Así que estamos levantando las banderas de la fe, de la esperanza y de la justicia, porque sin duda alguna vamos al reencuentro con nuestra patria.
0: La nueva ronda de conversaciones entre el régimen y la mesa de trabajo conjunto que encabeza Dinora Figuera comenzará el 14 de octubre. Es la información que tenemos al momento.
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4: Guillermo del Toro es un director de cine mexicano conocido por su trabajo en películas de género de terror y fantasía. El Espinazo del Diablo, ambientada en un internado durante la Guerra Civil Española, combina elementos de terror sobrenatural con un trasfondo histórico. El Laberinto del Fauno, la historia sigue a una niña que se encuentra en un mundo mágico lleno de criaturas aterradoras y fascinantes. Mamá, esta película de terror sobrenatural que cuenta la historia de dos niñas que son criadas por una entidad paranormal después de sobrevivir a un accidente. La Cumbre Escarlata, la trama sigue a una joven que se casa y se muda a una mansión decrépita habitada por oscuros secretos. La Forma del Agua, narra la relación entre una mujer muda y una criatura acuática en un laboratorio de alta seguridad durante la Guerra Fría. El Callejón de las Almas Perdidas. La historia gira en torno a un estafador que se involucra en oscuros secretos y manipulaciones.
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1: Imágenes de las cámaras corporales de la policía de Nueva York revelaron los minutos de tensión luego del tiroteo, en el que un oficial de ICE hirió de bala a un hombre de origen dominicano durante un operativo selectivo. El caso de Oscar Berhalter, de 28 años, ha desatado una controversia, pues ocurrió mientras el hombre se encontraba dentro de un automóvil junto a su hijo de tan solo 5 años, quien resultó afortunadamente ileso. Según los informes iniciales, los agentes rodearon el vehículo en el que viajaba el hombre y el menor antes de abrir fuego en varias ocasiones. A pesar de haber resultado herido de bala en el cuello, los agentes federales procedieron al arresto formal de Bergal para luego trasladarlo a un hospital. El Departamento de Seguridad Nacional justificó el operativo asegurando que el hombre cuenta con un amplio historial delictivo, que se negó a bajar del vehículo y en lugar de ello lo utilizó como un arma, embistiendo los vehículos oficiales del gobierno para intentar darse a la fuga. Oscar Bergal, el dominicano al que ICE le disparó en Nueva York al negarse a bajar de su vehículo, pues aún tiene una bala en su cuerpo. Así lo aseguró su abogado Harold Solís, tras la audiencia en la que un juez bloqueó la deportación del hombre herido.
2: That obviously he's afraid.
3: Obviamente tiene miedo, está profundamente preocupado por su hijo de 5 años. Lo primero que me preguntó fue si su hijo está bien. También nos dijo, como muchos de ustedes escucharon, que aún tiene una bala en su cuerpo, casi 24 horas después de que todo esto ocurriera. Claramente, su familia está preocupada por su bienestar, nosotros estamos preocupados por su bienestar y estamos tratando de hacer todo lo posible porque haya justicia.
1: En otras noticias de la semana, finalmente hubo llamada entre Donald Trump y Vladimir Putin. El resultado fue un acuerdo en materia energética que marca un giro en la presión de Washington contra Moscú. Luego de la conversación, Estados Unidos anunció que levantará temporalmente sanciones al combustible ruso y que Rusia suministrará más de 300.000 toneladas de diésel de inmediato a los mercados de Estados Unidos y del resto del mundo. La meta de la Casa Blanca es aumentar la oferta y frenar el encarecimiento.

0: encarecimiento del combustible. Donald Trump, por su parte, pues también anunció envíos adicionales de 500.000 toneladas en noviembre y otro millón de toneladas posteriormente. El acuerdo llega en medio de la presión por los precios de la energía y mientras representantes de Estados Unidos, Ucrania y Europa mantienen conversaciones para buscar una salida definitiva a la invasión rusa en territorio ucraniano.
1: Creo que ya se enteraron del acuerdo petrolero con Rusia. Es un gran logro, significa que llegarán enormes cantidades de petróleo a nuestro país. Y sinceramente quiero agradecerle al presidente Putin. Nos llegarán enormes cantidades de petróleo y es diésel, que es lo que necesitamos. Así que gracias. Bueno, ahora necesitamos petróleo para el mundo y esto es diésel, que es lo que necesitamos. Estamos muy contentos de conseguirlo. Miren, lo necesitábamos. Los precios del petróleo ya están cayendo en picada, así que estamos muy contentos de conseguirlo.
0: Por su parte, Vladimir Putin respaldó el acuerdo energético con Washington y aseguró que el regreso del petróleo ruso al mercado de Estados Unidos tendrá un impacto positivo en la economía mundial. Según la televisión estatal rusa, el Kremlin reafirmó su disposición a suministrar crudo y derivados a los mercados internacionales en medio de la presión por los precios de los combustibles.
2: Según el servicio de prensa del Kremlin, ambos líderes prestaron especial atención a las perspectivas de resolución del conflicto de Ucrania. Además, durante las conversaciones sobre la situación de los mercados energéticos mundiales, Rusia reafirmó su disposición a suministrar petróleo y productos derivados del petróleo a Estados Unidos y a los mercados internacionales. Putin también señaló que la llegada del petróleo ruso al mercado estadounidense debería tener un impacto positivo en la economía global en su conjunto.
0: Y los israelíes conmemoraron el pasado miércoles el tercer aniversario de los cruentos ataques del 7 de octubre del 2023, cuando militantes de Hamas asesinaron a unas 1.200 personas. Nos vamos a la pausa y en minutos estaremos ampliando esta y más noticias aquí en nuestro resumen semanal de Punto Final. Ya regresamos.
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1: Como les adelantaba antes de ir a la pausa, los israelíes conmemoraron el pasado miércoles 3 años de los cruentos ataques del 7 de octubre de 2023. Instalaciones de homenaje a lo largo de una playa de Tel Aviv mostraban figuras que representan a las cientos de personas asesinadas por terroristas de Hamás. Con banderas de Israel, familiares de las víctimas y otros ciudadanos se reunieron para conmemorar el aniversario. Los terroristas, recordemos las cifras, asesinaron a 1.200 personas, entre ellas mujeres, niños y bebés, y tomaron además a 251 personas como rehenes. Los llevaron hacia Gaza, marcando el día más mortífero en la historia de Israel. Marco Mosquera, enviado especial de NTN 24 a Israel, nos preparó el siguiente informe.
2: Es un evento del que participaron en promedio 50.000 personas entre sobrevivientes, familiares de las víctimas, la sociedad civil en general que quería honrar la memoria de las más de 1.200 personas asesinadas por los terroristas de Hamás el 7 de octubre del 2023. Entre el público nos encontramos con un colombo israelí que nos habló de cómo estos 3 años de guerra, de ataques, lo han afectado a él y a su círculo cercano.
3: Pero tengo amigos que han caído, amigos de amigos que han caído, familiares no, porque mis familiares viven en Colombia, gracias a Dios no les ha tocado esto. Pero ha sido unos 3 años muy difíciles, más la conexión que tenemos con las familias de los caídos, de los que estaban secuestrados, de los que han vuelto. Hemos escuchado historias que no son de este mundo, historias de terror de verdad. Y pues ha sido unos 3 años muy difíciles para todos.
2: Justamente en ese festival de música nova fue secuestrado el Kanab Ochbot, un ciudadano colombo-israelí que estuvo 738 días en cautiverio. 738 días sin poder ver a su esposa y a su hijo. Casi un año después de su liberación, el Kanab Ochbot habla en primicia con NTN 24, recordó los duros momentos vividos mientras estaba en manos de los terroristas de Hamás, pero dice que agradece estar en libertad y que un sueño que tenía y que lo mantuvo vivo mientras estaba secuestrado se le cumplió este año.
4: Sometimes at night I didn't sleep.
5: Algunas veces, tarde en la noche, no puedo dormir y por el estrés postraumático, desarrollé estrés postraumático y la vida cambió absolutamente. Pero tengo que dar las gracias por haber recuperado mi vida otra vez. Es una vida diferente, absolutamente, pero lo agradezco. Y sí, y tengo que decirte, eso es lo que digo aquí en las grandes entrevistas. Mi sueño en el túnel era darle otro hermano o hermana a mi hijo y ocurrió este año. Es un gran milagro para mí y lo tengo y muchas gracias a Dios. Empezamos a trabajar por la nueva vida, mi esposa y yo, poco a poco. Espero volver absolutamente, pero sé que no voy a volver completamente a mi vida, a la que tenía antes del 7 de octubre. Tengo que estudiar, aprender a vivir, tengo que vivir al

0: lado del trauma, del gran trauma.
1: De momento la información desde Tel Aviv, en Israel, para NTN 24.
2: Y el presidente Trump dijo que se comunicó, de hecho, con el primer ministro israelí para expresar su respaldo, al tiempo que calificó los hechos como una tragedia horrible y aseguró que la otra parte está pagando un precio muy alto por lo que hizo.
3: Hablé con Bibi Netanyahu y le deseo lo mejor al pueblo de Israel. Ese fue un día horrible, una tragedia horrible, horrible. Y la otra parte está pagando un precio muy alto por lo que hicieron el 7 de octubre, créanme.
2: Ahora el secretario de Estado Marco Rubio también afirmó que hace 3 años terroristas de Hamas torturaron, mutilaron y asesinaron a 1.200 civiles inocentes en Israel. Recordó que entre las víctimas hubo decenas de ciudadanos estadounidenses. Esto escribió en X, en un mensaje que el Departamento de Estado acompañó con una imagen conmemorativa.
3: Hace 3 años hoy, terroristas de Hamas torturaron, mutilaron y asesinaron a 1.200 civiles inocentes en Israel. Entre los asesinados había hombres, mujeres y niños, incluidos docenas de estadounidenses. Nunca olvidaremos este acto de barbarie contra un aliado y nos reafirmaremos en el compromiso con la defensa de la civilización.
2: Cerramos este bloque informativo, hacemos una breve pausa para comerciales y en minutos regresamos con más de nuestro resumen semanal aquí en Punto Final. Ya volvemos.
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1: Gracias por continuar con nosotros. Hablemos ahora del despliegue de los drones MQ-9 Reaper en Colombia y Ecuador, que sin duda marca un giro en la estrategia de

de seguridad regional contra el narcotráfico. Pues Estados Unidos traslada a Latinoamérica una de sus herramientas de combate e inteligencia más letales, célebres por ejecutar ataques de alta precisión a nivel global. Veamos imágenes oficiales publicadas por el Pentágono que muestran las características de esa moderna aeronave no tripulada, conocida como el Ángel de la Muerte. Ahora, lejos de la idea de un dron convencional, el MQ-9 Reaper es una imponente aeronave militar cuyas dimensiones revelan la magnitud de sus operaciones. Con una envergadura de 20 metros de ala a ala y una longitud de 11 metros, su tamaño supera al de un avión comercial privado pequeño. En las imágenes registradas en la base aérea de Creech, Nevada, la escala humana junto al fuselaje permite dimensionar su verdadera estructura, donde aviadores del escuadrón de mantenimiento, pilotos y operadores de sensores coordinan minuciosamente cada verificación técnica previa al vuelo para garantizar el despegue seguro de este vehículo no tripulado. Y recordemos un antecedente que inmortalizó la letalidad de esta tecnología. Ocurrió en enero de 2020 en el aeropuerto de Bagdad. Un dron, MQ-9 Reaper, de la Fuerza Aérea de Estados Unidos, en ese momento ejecutó un ataque de precisión milimétrica, disparando misiles Hellfire contra la caravana en la que se desplazaba Qasem Soleimani, el influyente general iraní y comandante de la Fuerza Quds. Recordemos que Soleimani era señalado por Estados Unidos como el cerebro detrás de múltiples atentados terroristas, ataques con cohetes contra bases aliadas y la financiación de milicias extremistas en todo Medio Oriente. La operación, ordenada directamente por la Casa Blanca, demostró al mundo el alcance de estas aeronaves no tripuladas para neutralizar objetivos militares de alto valor sin desplegar tropas en el terreno. Y esa misma tecnología pues fue usada contra el crimen organizado transnacional en la región con la caída de Héctor Guerrero Flores, alias Niño Guerrero. Recordemos que era el máximo líder y fundador del Tren de Aragua, organización considerada como terrorista por Estados Unidos. Fue abatido en junio de 2026 luego de ser localizado en una zona minera del sur de Venezuela. Un ataque cinético de precisión guiado por tecnología no tripulada destruyó su centro de mando. Análisis de inteligencia militar confirmaron de hecho el uso de la plataforma MQ-9 Reaper para rastrear e impactar la estructura en donde se ocultaba Guerrero. Y en las pantallas del centro de mando, la visión del MQ-9 Reaper transforma el terreno en un mapa de alta precisión en tiempo real. Pues durante las jornadas de instrucción avanzada en Fort Irwin, California, los alumnos de una unidad de entrenamiento formal operan la potente aeronave, capaz de alternar al instante entre video de alta definición a color, sensores térmicos infrarrojos y marcado láser. Estas imágenes infrarrojas y de rastreo electrónico que permiten fijar objetivos a kilómetros de distancia, incluso en la penumbra o bajo la vegetación, son el mismo registro táctico con el que las Fuerzas Armadas enfocarán ahora la detección e intercepción estratégica de las redes de narcotraficantes en Colombia y Ecuador. Y hemos llegado ya al final de este programa. A ustedes, como siempre, una vez, gracias por acompañarnos en este resumen semanal. Soy Marta Rincón y espero que pronto nos veamos nuevamente aquí en Punto Final. Feliz resto de día. Chao.

0: La policía de Nueva York revela nuevas imágenes luego del tiroteo contra un inmigrante dominicano por parte de agentes de ICE. La Gran Manzana protesta contra los operativos. Isaías ya es un huracán categoría 3 y sus vientos tienen una gran capacidad de destrucción. Miles de personas en tres estados se preparan aceleradamente para su impacto. Una defensora de los derechos humanos es la ganadora del Premio Nobel de la Paz. En medio de la sorpresa, lanza una broma sobre los deportes. El gobierno ahora quiere asignar a los abogados que representen a los menores y hay temor por conflictos de interés. Emergencia en Acapulco, el paraíso turístico es sorprendido por inundaciones en sus principales calles y se preparan para el embate de otro huracán. Así iniciamos su noticiero 24 horas. Hola, ¿qué tal? Les saluda con mucho gusto Alexandra Estergios. Bienvenidos a su noticiero 24 horas. Hoy se dieron a conocer las imágenes de las cámaras corporales de la policía de Nueva York que captaron el caos desatado tras el polémico tiroteo de agentes de ICE contra un inmigrante en plena calle. El operativo ha desatado indignación por las acciones migratorias en la Gran Manzana. Es María Teresa Sarabia que nos tiene todos los detalles.
1: Estas son las imágenes de la cámara corporal de un oficial de la policía de Nueva York. Muestran una situación caótica. Un hombre herido de bala en el cuello, esposado sobre la acera, mientras policías intentan salvarle la vida en medio de gritos, confusión y la furia de testigos que encaran a los agentes federales. Hoy hay nuevos detalles de este operativo, donde nuevamente agentes de ICE disparan contra un inmigrante. Según el Departamento de Seguridad Nacional, se trató de un operativo selectivo. Los agentes intentaban arrestar a Oscar Belgal, un ciudadano dominicano sobre quien pesaba una orden migratoria y que aseguran tenía antecedentes por robo, drogas y armas, además de presuntos vínculos con la pandilla Trinitarios. Las autoridades afirman que Belgal utilizó su vehículo como arma, embistiendo autos de ICE y poniendo en peligro a los agentes y al público. Fue en ese momento cuando los oficiales abrieron fuego.
2: Mr. Belgal refused lawful orders to exit his vehicle. He then accelerated his vehicle, smashing into two of our government ICE vehicles, and then weaponized his vehicle and proceeded to accelerate going towards other officers.
1: La policía de Nueva York indica que al menos 7 disparos fueron realizados. El sospechoso sobrevivió y fue trasladado a un hospital antes de quedar bajo custodia federal. Pero la controversia creció al revelarse que un niño de 5 años viajaba en el vehículo durante el tiroteo.
3: When ICE agents opened fire, a five-year-old child was in the back seat of the car. Thank God that child is physically unharmed.
4: We wasn't aware the child was in the car, I can tell you that. But do you know who was? Oscar. Oscar knew he had a child in his car. Oscar chose to accelerate at a high rate of speed and ram 2 different vehicles.
1: En las últimas horas, cientos de manifestantes se congregaron para denunciar los métodos de ICE. Incluso hubo enfrentamientos con la policía local. Los manifestantes aseguran que nunca vivieron una situación como esa y que estos son los peligros de vivir en la administración del presidente Trump.
5: It's shocking. We've never seen nothing like this go down in this neighborhood. This neighborhood is a nice neighborhood. Things like this don't happen over here.
1: Por su parte, el gobierno federal defiende la acción de sus agentes y promete presentar nuevos cargos contra el sospechoso. El director de Seguridad Nacional incluso advirtió que pese a todos los operativos, van a continuar.
4: If you commit a crime and you're illegal here, we are going to pursue you. We're going to hunt you down. We'll arrest you and we will send you back.
1: María Teresa Sarabia, Noticias Estrella TV.
0: Y crece la polémica por los reportes que apuntan a una cuota de 3,000 arrestos por día por parte de la agencia ICE. Diversos medios aseguran que la agencia busca elevar las detenciones drásticamente y prepara operativos intensos en California. Organizaciones defensoras de inmigrantes advierten que podrían ser detenidas personas sin antecedentes penales. El gobierno federal niega la existencia de cuotas de arresto, pero confirma que mantiene operaciones migratorias en todo el país. En otros temas, el huracán Isaías ganó fuerza en el Golfo de México y ya alcanzó la categoría 3 con vientos sostenidos de 120 millas por hora. Autoridades advierten sobre marejadas ciclónicas de hasta 9 pies, inundaciones repentinas y posibles tornados. Florida, Alabama y Mississippi se preparan para el impacto destructor del ciclón. El fenómeno ya ha alertado la producción petrolera en el Golfo de México y amenaza con dejar daños generalizados a su paso. Y mientras el huracán Isaías avanza hacia la costa del Golfo, miles de residentes de Florida aceleran los preparativos para enfrentar su impacto. El gobernador Ron DeSantis advirtió que el mayor peligro no son solamente los fuertes vientos. Por ello, ya movilizó a 5,000 miembros de la Guardia Nacional por esta emergencia.
6: Assume that some of these services aren't immediately going to be available, and so make sure you have what you need, gasoline, any prescriptions, non-perishable food, water, to be able to get you through this particularly 72-hour period. We do the pods very quickly now, and we've gotten those up very quickly, and if there's a need for that, we obviously will do that here, but make sure you and your family have what you need now.
0: Las autoridades insisten en obedecer las órdenes de evacuación ante la amenaza de crecidas repentinas, lluvias torrenciales y daños generalizados en la región. Hay largas filas que se formaron en gasolineras de Mobile, Alabama, mientras residentes corrían a abastecer vehículos, contenedores y generadores ante la llegada del huracán Isaías. Muchos aseguran que ya tienen agua, provisiones y sus viviendas preparadas para soportar el embate del ciclón. Las autoridades alertan que la tormenta podría intensificarse aún más y golpear con fuertes vientos, inundaciones y marejadas peligrosas en la costa del Golfo. Mientras tanto, residentes de Mobile acudieron a centros de distribución para recoger costales de arena y proteger sus viviendas ante la llegada del huracán Isaías. La tormenta amenaza, como se los decía, con vientos muy fuertes y también una mortal marejada ciclónica en la costa del Golfo. Mientras continúan las evacuaciones y cierres preventivos, las autoridades piden a la población prepararse para posibles inundaciones y daños generalizados durante este fin de semana. Vamos a cambiar de información. Una propuesta para que niños migrantes sean representados en cortes por abogados seleccionados por el gobierno está causando preocupación. Activistas temen que hay conflicto de interés. Es decir, abogados del gobierno estarían defendiendo a niños que el mismo gobierno quiere deportar. Es David Medina que tiene la historia.
7: La administración de Donald Trump está creando un grupo de abogados federales que se encargarán de representar a menores que viajaron solos a Estados Unidos en procesos migratorios, una medida que, según expertos en la ley migratoria, ya le genera preocupación, al considerar que un abogado empleado por el mismo gobierno que mantiene al niño bajo custodia podría enfrentar conflictos de interés.
8: ¿Cómo va a ser el gobierno que quiere deportarlos el mismo gobierno que va a representarlos en el caso? O sea, prácticamente están dictando que los menores van a ser regresados a sus países.
7: Activistas alegan que los niños que ingresaron solos a Estados Unidos para solicitar asilo han sufrido constantes ataques por parte de la administración Trump, al retirarles el derecho a tener representación en la corte, donde se han multiplicado las detenciones y deportaciones, con procesos acelerados en los tribunales donde los menores aparecen sin ni siquiera saber a qué se enfrentan.
9: Y en muchos casos, yo creo la mayor parte de los casos, van a ser deportados a los países de donde vinieron. So, es un fracaso, es un crimen de parte de este régimen de Trump.
7: Los abogados del Departamento de Salud y Servicios Humanos de Estados Unidos proporcionarán asesoría y orientación legal directa a niños migrantes no acompañados, según un aviso en el registro federal firmado por el secretario Robert F. Kennedy Jr. Para abogados de inmigración, la medida parece sentar las bases para uno de los cambios más significativos desde que se garantizó la representación legal gratuita a niños migrantes no acompañados desde el año 2008.
8: Los jóvenes no acompañados es una población bien vulnerable, ¿no? Y entonces el gobierno quería quitar el famoso acuerdo Flores que permitía que no estuvieran detenidos por mucho tiempo y demás. O sea que hay clara una oposición del gobierno a que estos niños hasta estén aquí.
7: Expertos en salud infantil critican las consecuencias físicas y mentales que tienen los menores que se encuentran bajo custodia federal, donde muchos enfrentan solo sus procesos, arriesgando a agudizar los traumas que ya padecen, asegura esta terapeuta.
10: Muchos de estos niños, aparte del trauma que están viviendo y de los traumas que se están generando, porque no solamente es un trauma, ¿no? No solamente es el trauma de ser detenido, es el trauma de perder la libertad, la normalidad, de perder lo que es una infancia.
7: La administración Trump sostiene que esta medida busca garantizar que los menores tengan apoyo legal directo y agilizar los procesos de forma segura para reunirlos con sus familias. David Medina, Noticias Estrella TV.
0: El presidente Donald Trump ordenó la creación de un comité especial para investigar a Lisa Cook, gobernadora de la Reserva Federal, por presuntas irregularidades relacionadas con una hipoteca. La medida reaviva el intento de la Casa Blanca por remover a una de las principales funcionarias del Banco Central. Los abogados de Cook denuncian que el proceso es político y aseguran que no existen pruebas de fraude que justifiquen su destitución. El Premio Nobel de la Paz 2026 fue otorgado a Navnethim Navi Pillay, reconocida jurista sudafricana y defensora de los derechos humanos. El Comité Nobel destacó su incansable lucha contra la impunidad desde la defensa de opositores al apartheid hasta su papel en casos de genocidio y crímenes de guerra.
11: I am deeply honored and grateful to have been awarded the 2026 Nobel Peace Prize. Let me dedicate this award to all of the survivors of international crimes, as well as to practitioners and defenders of international justice, whose compassion and courage continue to ensure that impunity will not be allowed to reign.
0: A sus 85 años, Pillay sigue en primera línea exigiendo justicia en los conflictos más crueles del mundo. Y la ganadora del Premio Nobel de la Paz recibió la noticia con mucha sorpresa y con muy buen humor. Fíjense, hasta bromeó al decir que tal vez debería compartir el galardón con Donald Trump.
12: Thank you very much. Thank you very much. If you clap a little bit more, I may share this prize with Trump.
0: Pillay, comisionada de la ONU para los Derechos Humanos y actual jueza internacional, ha sido una crítica de líderes acusados de debilitar el orden jurídico global. Y la administración Trump impuso nuevas sanciones contra la Corte Penal Internacional y prometió golpear su capacidad operativa, en una medida que desató fuertes críticas y tensiones con aliados europeos. La decisión llegó horas después de que la ex jueza de ese tribunal, Navi Pillay, ganara el Premio Nobel de la Paz. Washington asegura que no permitirá procesos contra ciudadanos estadounidenses, mientras la Corte advierte que continuará sus investigaciones y juicios. Es momento de hacer una breve pausa, pero regresamos con más información. No se vaya. El controvertido muro fronterizo de Trump choca con una creciente rebelión en Texas. Propietarios se niegan a ceder sus tierras. Además, paraíso inundado. Acapulco quedó bajo el agua tras el embate del huracán Simón, que sigue causando deslaves, caos y destrucción. En Venezuela, la Navidad ya no será en diciembre. La presidenta anunció que empieza en noviembre, desatando polémica y todo tipo de reacciones.

0: Gracias por continuar con nosotros. El controvertido proyecto del muro fronterizo del presidente Donald Trump enfrenta una creciente rebelión en el oeste de Texas. Decenas de propietarios se niegan a ceder sus terrenos para una obra multimillonaria que aseguran es innecesaria y dañará el medio ambiente.
1: It's not an area of anyone's concern. There's no crime, there's no crossings. You know, if they would come out here and see that for themselves, and Border Patrol can tell them that. You know, Border Patrol knows they're bored. There's nothing to do out here. We're going to fight it until we go to court for eminent domain. Because I don't want them out here. We don't need it. It's a waste of money.
0: Aunque el gobierno federal insiste en acelerar la construcción, un juez ordenó pausar temporalmente los trabajos en Big Bend, donde los cruces ilegales son mínimos y la batalla legal apenas comienza. Registros electorales, investigaciones federales y hasta posibles agentes encubiertos, esos son los nuevos documentos que están revelando el alcance de una operación de ICE que ahora genera preocupación entre organizaciones que promueven el voto, principalmente entre los latinos. Es Rubén Pereira que nos explica más.
2: A menos de un mes de las elecciones de medio término, organizaciones comunitarias intensifican sus campañas para registrar votantes, una labor que ahora coincide con revelaciones sobre investigaciones federales a grupos dedicados a estas actividades.
3: Solamente queremos promover el voto, ¿verdad? Y lo que quieren cazar es miedo, ¿verdad? Quieren terrorizar a la comunidad de esa manera para que ellos silenciarlos de alguna manera, ¿verdad?
2: Los documentos obtenidos por la organización Democracy Forward revelan que ICE investigó al menos 82 organizaciones en Pensilvania y 41 en Nueva Jersey. Las indagaciones también alcanzaron Ohio, Minnesota y Washington, D.C.
4: No vamos a dejar que este tipo de intimidaciones nos vaya a paralizar. El trabajo que hacemos como Poder Latinx, como varias otras organizaciones en el estado, en el país, son organizaciones que vienen con un propósito simple.
5: Según los documentos, ICE también recopiló millones de registros electorales e incluso consideró utilizar agentes encubiertos.
2: El gobierno federal buscaba detectar posibles registros y votos ilegales de personas sin ciudadanía estadounidense, pero para las organizaciones comunitarias, la preocupación también está en la desconfianza que ya existe entre sectores del electorado latino.
3: Sabemos que hay mucha comunidad ahorita que pues ha sido afectada por ICE, y es la verdad que sigue siendo un problema en otras comunidades. Se entiende, ¿verdad?, ese miedo, pero y es la razón por la que estamos haciendo este trabajo, ¿verdad?, para poder empujarlos, motivarlos y guiarlos.
2: Por su parte, Poder Latinx asegura que sus programas incluyen ayudar a residentes permanentes a prepararse para obtener la ciudadanía estadounidense, un paso necesario antes de que puedan ejercer su derecho al voto en elecciones federales.
4: Nuestro trabajo es una de las cosas que hacen mucha falta en cada una de nuestras comunidades. Entonces, no nos vamos a seguirlo haciendo, sino lo vamos a seguir haciendo mucho más grande.
2: Rubén Pereira, Noticias Estrella TV.
0: La violencia volvió a estallar en el penal de Castillo, en Mazatlán, donde una nueva niña entre internos dejó dos reclusos muertos. El enfrentamiento ocurrió en el mismo módulo, donde apenas un día antes se registró una masacre que cobró la vida de 10 personas, entre ellas un niño de 2 años que visitaba el centro penitenciario. El gobierno de Sinaloa desplegó un operativo de emergencia para recuperar el control del reclusorio. Y el huracán Simón sigue ganando fuerza frente a las costas del Pacífico mexicano y ya alcanzó la categoría 2 en la escala Saffir-Simpson. Con vientos de hasta 75 millas por hora en Acapulco, las calles se convirtieron en ríos con una corriente muy peligrosa para las personas. Simón también provoca lluvias torrenciales en Guerrero y Michoacán, donde ya se reportan inundaciones, deslaves y afectaciones en vialidades.
6: El sistema continúa desplazándose hacia el noreste a 7 kilómetros por hora. Asimismo, presidente, es importante mencionar que hay vientos máximos de entre 40 a 50 kilómetros por hora, esto en las costas de Colima, Michoacán y Guerrero, como bien lo mencionó la gobernadora Evelyn Salgado. También lluvias puntuales en Guerrero y en Michoacán por el momento.
0: Ante el riesgo creciente, las autoridades suspendieron clases en Acapulco y la región de Costa Grande, mientras Simón podría intensificarse aún más en las próximas horas. En otra información, una declaración de la presidenta interina venezolana, Delcy Rodríguez, desató polémica al cambiar la fecha del inicio de las celebraciones navideñas.
7: Anuncio que el 1 de noviembre arranca la Navidad, porque yo sé que la Navidad también activa mucha actividad económica.
0: Críticos acusan al gobierno de adelantar una de las festividades más importantes del año en medio de la crisis económica y política, pero sus simpatizantes defienden la medida como una tradición que busca promover el espíritu festivo entre los venezolanos. Y un impactante graffiti en Barcelona, España, rinde homenaje a Mari Carmen Abascal, la mujer cuya muerte desató una ola de indignación por la crisis de vivienda en España. La obra la muestra como un ángel con alas, aureola y la llave de una casa en las manos, con el mensaje Mari Carmen para siempre. Su fallecimiento ocurrió días después de un desalojo que ha provocado protestas masivas y reavivado el debate sobre los altos alquileres en el país. Y es momento de hacer una breve pausa, pero regresamos con más información. Imágenes impresionantes. Un mega tornado arrastró automóviles, destrozó estructuras y sembró el terror a su paso. Además, se le acabó la pista, una avioneta se salió durante el aterrizaje, derrapó por el cerro y terminó provocando destrozos en una carretera.

Impactantes imágenes muestran automóviles elevados por los aires mientras el violento embudo devora todo lo que encuentra en su camino. Hasta el momento no se ha informado sobre heridos, pero las autoridades evalúan los daños dejados por uno de los fenómenos más intensos registrados en la región. Y en Ecuador, una avioneta de Cuenacuana Airlines se salió de la pista durante su intento de aterrizaje en el aeropuerto Mariscal, la Mar de Cuenca. La aeronave terminó sobre una carretera tras impactar contra una montaña y derribar un poste de alumbrado. El vuelo

Laberintos, decoraciones y dulces, niños y adultos eligen las calabazas que más tarde se van a convertir en linterna, en adornos o incluso pasteles para el Día de Acción de Gracias. Productores aseguran que octubre es la temporada de mayor demanda y mucho antes de que llegue el invierno. Y la neozelandés Robin Gooms volvió a dominar las alturas de Utah y escribió su nombre en la historia al conquistar su tercer título consecutivo en el Red Bull Rampage femenino con una impresionante puntuación de 93.5. Gooms superó a sus rivales en uno de los eventos más extremos de ciclismo de montaña. La campeona celebró una victoria que calificó como nada fácil tras enfrentar una competencia feroz en los desafiantes acantilados del desierto de Utah. Con esto llegamos al final de este noticiero. Muchísimas gracias por haberme acompañado. Soy Alexandra Sergios. Nos vemos la próxima.

Iniciamos con una noticia en desarrollo. El presidente Trump anunció que Rusia suministrará diésel a Estados Unidos y al mercado mundial. El acuerdo liberará cerca de 5 millones de toneladas de combustible. Trump manifestó que el objetivo es bajar el precio del diésel para agricultores, ganaderos y camioneros antes de las elecciones intermedias. La entrada del combustible ruso a Estados Unidos terminará en abril del 2027. Hola, ¿qué tal? Les saluda con mucho gusto Alexandra Estergios en ausencia de Abel Álvarez. Estas son otras noticias que estamos siguiendo muy de cerca en 24 horas. Pánico y desesperación por un terremoto de 7.7 grados. Varias estructuras en Panamá sufren daños considerables. Acapulco bajo el agua. El huracán Simón deja estragos en el paraíso turístico y avanza amenazando a otros estados. La decisión de transmitir el fusilamiento de un condenado a muerte provoca una serie de reacciones. ¿Se trata realmente de justicia o es un espectáculo? Un joven queda atrapado dentro de un carro en medio de una inundación. Los momentos de desesperación quedan grabados.

0: Iniciamos con el potente terremoto que sacudió Panamá hace unas horas. El movimiento telúrico sorprendió a miles de personas e inmediatamente la gente se llenó de pánico. Estas imágenes muestran a decenas de personas que entre gritos trataban de bajar por las escaleras del edificio donde trabajaban y así ponerse a salvo. Las autoridades activaron protocolos de emergencia mientras evalúan las afectaciones en distintos puntos del país. Esto es lo que se sabe hasta el momento de este terremoto. Tuvo una magnitud de 7.7 grados con epicentro cerca de Pital, a una profundidad de 6.21 millas. Los reportes de daños muestran que hay edificios colapsados y heridos en varias provincias. También se reportaron varias réplicas, las más fuertes entre 5.3 y 5.8 grados. El Aeropuerto Internacional de Tucumán suspendió operaciones y se ordenó evacuar sus instalaciones. El sismo se sintió hasta Colombia. Las autoridades continúan evaluando los daños mientras hacen un llamado a la calma. Y una de las ciudades afectadas por el terremoto fue Penonomé, donde registraron grandes daños. Mire cómo quedó la Catedral de San Juan Bautista. Una de las torres de la estructura colapsó. Medios locales informan que a pesar de estos daños, el templo no presentó afectaciones considerables en la estructura central. Autoridades también reportaron daños en edificios aledaños, como hoteles y edificios gubernamentales. El temblor también provocó un momento de tensión y pánico que quedó captado en vivo, cuando los conductores de un programa deportivo abandonaron micrófonos, sillas y el set al sentir la violenta sacudida.
1: No. Cuidado, compañero.

0: El movimiento fue tan potente que todo el lugar comenzó a temblar mientras los presentadores corrían buscando ponerse a salvo. Afortunadamente, no se reportaron lesiones entre los integrantes del equipo de producción ni del personal que se encontraba en lugar al momento del sismo. Y vamos a México, donde también están en emergencia, pero es a causa del paso del huracán Simón. En Acapulco provocó estragos y dejó mucha destrucción. El huracán, ahora de categoría 2, acecha a otros estados. Y es nuestro corresponsal Víctor Blázquez que tiene más detalles y las alertas de lo que puede venir.
1: México está bajo alerta. El huracán Simón alcanzó la categoría 2 y se desplaza en dirección noroeste frente a las costas del Pacífico mexicano. Amenaza con impactar entre los estados de Jalisco, cerca de Puerto Vallarta y Nayarit, en categoría 3 o 4, entre la noche del sábado y las primeras horas del domingo.
2: Se prevé que el ciclón podría aproximarse, insisto, con una intensidad de categoría 3 o 4. Todavía, presidenta, es muy pronto para poder determinar categoría y el ingreso exacto.
1: A medida que avanza, Simón ya deja en el estado de Guerrero inundaciones, ríos caudalosos por las fuertes corrientes, casas inundadas, deslaves con postes de luz tirados y hasta autos atrapados arrastrados por el agua. Algunos fueron rescatados por elementos del ejército mexicano al implementar el plan TN3 de ayuda a la población en caso de desastre. Las lluvias otra vez sorprendieron en el puerto turístico, que no termina por sobreponerse a las consecuencias de los fenómenos meteorológicos, y las personas pierden sus bienes en cuestión de minutos.
3: Empezó un llovedero tan fuerte que en segundos empezó a subir el agua. Nos empezamos a desesperar y empezamos nosotros a buscar la manera de cómo salvar nuestras vidas. Adentro de mi local llegó a la mitad de medio metro, se puede decir.
4: El refri ya hasta flotó, cayó.
5: Y ponernos a cierto vértigo, aguantar y soportar y pensar y trabajar otra vez.
1: Se instalarán dos centros de mando a cargo de los gobiernos estatales para coordinar las acciones de prevención, rescate y atención a la ciudadanía para lo que será la inminente llegada del ciclón.
6: Si no tiene nada que hacer en la calle, hay que quedarnos en casa para salvaguardar nuestra integridad física.
7: Conforme pasan las horas, las condiciones climatológicas van empeorando. Por eso la autoridad pidió a las personas que viven en la zona de impacto dejen sus casas y acudan a un albergue. En Ciudad de México, Víctor Blázquez, Noticias, Estrella TV.
0: Y aquí en el país, el huracán Isaías ganó fuerza en la zona del Golfo y ya alcanzó la categoría 3 con vientos sostenidos de 120 millas por hora. Autoridades advierten sobre marejadas ciclónicas de hasta 9 pies, inundaciones repentinas y posibles tornados. Florida, Alabama y Mississippi se preparan para el impacto destructor del ciclón. El fenómeno ya ha alterado la producción petrolera y amenaza con dejar daños generalizados a su paso. Mientras el huracán Isaías avanza hacia la costa del Golfo, miles de residentes de Florida aceleran los preparativos para enfrentar su impacto. El gobernador Ron DeSantis advirtió que el mayor peligro no son solamente los fuertes vientos. Por ello, ya movilizó a 5,000 miembros de la Guardia Nacional por esta emergencia.
8: Assume that some of these services aren't immediately going to be available, and so make sure you have what you need: gasoline, any prescriptions, non-perishable food, water, to be able to get you through this particularly 72-hour period. We do the pods very quickly now, and we've gotten those up very quickly, and if there's a need for that, we obviously will do that here, but make sure you and your family have what you need now.
0: Las autoridades insisten en obedecer las órdenes de evacuación ante la amenaza de crecidas repentinas, lluvias torrenciales y daños generalizados en la región. Y largas filas se formaron en gasolineras de Mobile, Alabama, mientras residentes corrían a abastecer vehículos, contenedores y generadores ante la llegada del huracán Isaías. Muchos aseguran que ya tienen agua, provisiones y sus viviendas preparadas para soportar el embate del ciclón. Las autoridades alertan que la tormenta podría intensificarse aún más y golpear con fuertes vientos, inundaciones y marejadas peligrosas en la costa del Golfo. Y hoy se dieron a conocer las imágenes de las cámaras corporales de la policía de Nueva York que captaron el caos desatado tras el polémico tiroteo de agentes de ICE contra un inmigrante en plena calle. El operativo ha desatado indignación por las acciones migratorias en la Gran Manzana. Es María Teresa Sarabia que nos tiene más detalles.
9: Estas son las imágenes de la cámara corporal de un oficial de la policía de Nueva York. muestran una situación caótica. Un hombre herido de bala en el cuello, esposado sobre la acera, mientras policías intentan salvarle la vida en medio de gritos, confusión y la furia de testigos que encaran a los agentes federales. Hoy hay nuevos detalles de este operativo, donde nuevamente agentes de ICE disparan contra un inmigrante. Según el Departamento de Seguridad Nacional, se trató de un operativo selectivo. Los agentes intentaban arrestar a Oscar Belgal, un ciudadano dominicano sobre quien pesaba una orden migratoria y que aseguran tenía antecedentes por robo, drogas y armas, además de presuntos vínculos con la pandilla Trinitarios. Las autoridades afirman que Belgal utilizó su vehículo como arma, embistiendo autos de ICE y poniendo en peligro a los agentes y al público. Fue en ese momento cuando los oficiales abrieron fuego.
10: Mr. Belgal refused lawful orders to exit his vehicle. He then accelerated his vehicle, smashing into two of our government ICE vehicles, and then weaponized his vehicle and proceeded to accelerate going towards other officers.
9: La policía de Nueva York indica que al menos 7 disparos fueron realizados. El sospechoso sobrevivió y fue trasladado a un hospital antes de quedar bajo custodia federal. Pero la controversia creció al revelarse que un niño de 5 años viajaba en el vehículo durante el tiroteo.
11: When ICE agents opened fire, a five-year-old child was in the back seat of the car. Thank God that child is physically unharmed.
12: We wasn't aware the child was in the car, I can tell you that. But do you know who was? Oscar. Oscar knew he had a child in his car. Oscar chose to accelerate at a high rate of speed and ram 2 different vehicles.
9: En las últimas horas, cientos de manifestantes se congregaron para denunciar los métodos de ICE. Incluso hubo enfrentamientos con la policía local. Los manifestantes aseguran que nunca vivieron una situación como esa y que estos son los peligros de vivir en la administración del presidente Trump.
13: It's shocking. We've never seen nothing like this go down in this neighborhood. This neighborhood is a nice neighborhood. Things like this don't happen over here.
9: Por su parte, el gobierno federal defiende la acción de sus agentes y promete presentar nuevos cargos contra el sospechoso. El director de Seguridad Nacional incluso advirtió que pese a todos los operativos, van a continuar.
12: If you commit a crime and you're illegal here, we are going to pursue you. We're going to hunt you down. We'll arrest you and we will send you back.
9: María Teresa Sarabia, Noticias Estrella TV.
0: Es momento de ir a una pausa, pero al volver le tenemos más. Una ejecución en vivo, justicia o espectáculo. Fort Hood, Texas, se prepara para una polémica que sacude conciencias y abre un debate sobre los límites de la televisión. La corriente lo atrapó dentro de su auto y en medio de la desesperación un joven grabó el dramático momento en el que el agua amenazaba con arrastrarlo. Devastador tornado en Sicilia, vehículos volteados, edificios destrozados y heridos. El violento remolino sembró caos en el sur de Italia.

0: Empezamos para informarles de la decisión del Pentágono de transmitir en vivo la ejecución por fusilamiento de un exmilitar condenado por asesinar a 13 personas en Texas. Claro que está generando controversia, mientras surgen cuestionamientos legales y advertencias sobre sus efectos psicológicos. Naciones Unidas también ha reaccionado. Rubén Pereira nos informa.
1: Ex mayor del ejército estadounidense fue condenado a muerte por el tiroteo de 2009 en Fort Hood, Texas, que dejó 13 personas muertas. Ahora, el plan de transmitir su ejecución por internet despierta reacciones entre la población.
2: Pues yo pienso que no es algo que deberían de transmitirlo. No pienso que todo el mundo debería de ver algo. Puede ser algo traumante para ciertas personas.
1: Los antecedentes se remontan a 1936, cuando se realizó la última ejecución pública ampliamente reconocida en el país. El último fusilamiento militar fue en 1945 y la última ejecución militar por ahorcamiento en 1961. Para el abogado constitucionalista Rafael Peñalver, existen paralelos históricos preocupantes.
3: Yo recuerdo en Cuba cuando era niño los fusilamientos ante el paredón que Fidel Castro fusilaba a sus adversarios políticos. Y esos fusilamientos se transmitían, se enseñaban en los cines cuando ibas a un cine.
4: La controversia también llegó a las Naciones Unidas, que advierte que transmitir una ejecución en vivo podría constituir un trato cruel, inhumano o degradante.
5: Que puede provocar inclusive situaciones de ansiedad, de estrés. Inclusive hay gente que podría deprimirse por ver eso en vivo.
1: El secretario de Defensa, Pete Hegseth, defiende que la ejecución sea pública para demostrar las graves

0: consecuencias de estos crímenes. Sin embargo, el plan también enfrenta cuestionamientos sobre su legalidad y la posibilidad de que sea impugnado ante los tribunales.
1: Y yo creo que abre una posibilidad de que el propio reo pueda pedir a la Corte Federal que pare esta ejecución si se va a llevar a cabo en esta forma.
0: La ejecución está programada para el 3 de diciembre en Fort Hood, la misma base donde ocurrió el ataque. Mientras tanto, la decisión de transmitirla divide opiniones sobre los límites que debe tener la aplicación de la pena de muerte. Rubén Pereira, Noticias Estrella TV.
2: Y vamos al estado de California. ICE habría iniciado un operativo migratorio que se va a extender a lo largo de 45 días. Esto para inmigrantes y comerciantes en las calles. El reporte causa preocupación y también incertidumbre, porque el informe lo tiene nuestro corresponsal Luis Zaragoza. Vamos a escucharlo.
3: Aunque aún no se ha anunciado oficialmente por parte de la Oficina del Servicio de Inmigración, la operación migratoria California Segura ha comenzado, de acuerdo al diario Washington Examiner, el cual tendrá una duración de 45 días, cuyo objetivo es la detención de personas con antecedentes criminales, aunque también podrían arrestar a personas sin récord criminal.
4: Sí, muchísimo negocio.
3: Ana Moreira, comerciante del Centro de Modas de Los Ángeles, mencionó que las redadas por parte de agentes de inmigración en junio del 2025 devastaron la economía de cientos de comercios. Y de acuerdo a un estudio de UCLA, estas acciones generaron que más del 30% de los negocios hayan cerrado en los últimos meses.
4: Ahí se vio en esta temporada que los inmigrantes son los que consumen. Que todos los que venían de afuera, por ejemplo, de los que trabajaban en la pizca, que venían los fines de semana, los que consumían, ahora no vienen. Y sin ellos no se puede hacer nada.
5: Llegan el gas, la luz.
3: Janet Rivas, también comerciante, comentó que fue testigo de la detención de un cliente, acciones que repercutieron en su establecimiento.
5: Bueno, de hecho, aquí en la esquina agarraron a un señor que nada que ver y esto quedó como que era desierto. Pasamos casi como 2 semanas.
6: Sin clientela.
5: Sin clientela, sin nada, pues aquí se trabaja con la gente que viene de fuera, con la gente local.
3: Esta información, que ya es del conocimiento de varias personas como Jesús Jiménez, un cliente regular que a menudo visita los comercios de los callejones, ahora camina con miedo, mencionó.
7: Están agarrando parejo, tengan unos papeles o no tengan uno, y eso pues yo no lo miro bien, porque vámonos, ya nomás con el hecho de ser latino, pues suben la bomba.
3: Entre las áreas en donde se podrían intensificar las redadas son San Diego, Los Ángeles, San Francisco y zonas agrícolas, ya que podrían estar en la lista de los agentes federales. Ante posibles acciones de redadas, expertos en inmigración mencionaron que existen derechos y protocolos.
8: Pero recuerden, para al menos los que viven aquí en el Centro Distrito de California, recuerden que hubo un fallo hace unas cuantas semanas que dicen que un oficial de inmigración no puede efectuar un arresto sin tener una orden de arresto.
3: California ha sido considerada por años un estado santuario y hace unos días el gobernador Gavin Newsom reafirmó su postura, recalcando que no habrá cooperación por parte de las autoridades ni locales ni estatales con los operativos de ICE.
9: La mayoría de los dueños de negocios están preocupados por los nuevos operativos anunciados por ICE, ya que muchos de ellos dicen no podrán sobrevivir. Luis Zaragoza, Noticias Estrella TV.
2: Y un verdadero río de lodo y escombros cubrió las calles de Santiago tras las intensas lluvias que azotaron la capital chilena. Vehículos quedaron atrapados, casas resultaron inundadas y deslaves arrastraron automóviles a su paso. Las autoridades reportan al menos 6 heridos y declararon el estado de emergencia en el sector de Las Condes, mientras maquinaria pesada trabaja contrarreloj para retirar las toneladas de lodo y restablecer el acceso a las zonas afectadas. Y en medio de estas inundaciones, un joven quedó atrapado dentro de su vehículo. En medio de la desesperación debido a la corriente de agua, logró grabar lo que sucedía. Míralo.
10: Dios mío. Ay, Dios mío.
2: Por suerte, la situación no pasó de un susto. Otros vehículos que se encontraban en la calle también fueron arrastrados. En otro tipo de información, una declaración de la presidenta interina venezolana, Delcy Rodríguez, desató polémica al cambiar la fecha del inicio de las celebraciones navideñas.
11: Anuncio que el 1 de noviembre arranca la Navidad. Porque yo sé que la Navidad también activa mucha actividad económica.
2: Críticos acusan al gobierno de adelantar una de las festividades más importantes del año en medio de la crisis económica y política, pero sus simpatizantes defienden la medida como una tradición que busca promover el espíritu festivo entre los venezolanos. Pero mientras la presidenta interina adelanta la Navidad en las calles de Carabobo de Venezuela, se intensifican las protestas por los apagones. Decenas de personas llegaron hasta las instalaciones de la Compañía Estatal de Energía, exigiendo un mejor servicio a los usuarios.
12: Todo esto que estamos viviendo es inalcanzable, de verdad. Así que, por favor, exigimos al gobernador Rafael Lacaba que ya basta los apagones en el estado Carabobo. Necesitamos justicia.
2: Los apagones en Venezuela son cada vez más frecuentes. El gobierno se ha comprometido a aumentar la capacidad energética para fin de año. Es momento de una breve pausa, pero al volver le tenemos más. Un tornado en Sicilia. Residentes del sur de Italia ven con terror cómo los vientos arrastran autos y provocan destrucción. Además, de la pista a la carretera, una avioneta se salió durante el aterrizaje, se precipitó por una ladera y terminó provocando destrozos.

comenzamos para informarles de un gigantesco tornado que sembró el pánico en Sicilia, Italia, al arrastrar vehículos y destruir estructuras a su paso con una fuerza brutal. Las impactantes imágenes muestran automóviles elevados por los aires mientras el violento embudo devora todo lo que encuentra en su camino. Hasta el momento no se ha informado sobre heridos, pero las autoridades evalúan los daños dejados por uno de los fenómenos más intensos registrados en esa región. Y en Ecuador, una avioneta de Cuencana Airlines se salió de la pista durante su intento de aterrizaje en el aeropuerto Mariscal Lamar de Cuenca. La aeronave terminó sobre una carretera tras impactar contra una montaña y derribar un poste de alumbrado. El vuelo había partido de Guayaquil y transportaba objetos de valor para el Banco Central de Ecuador. A bordo viajaban dos personas, incluido el piloto, cuyo estado no fue precisado de inmediato. Y un impactante graffiti en Barcelona, España, rinde homenaje a Mari Carmen Abascal, la mujer cuya muerte

se desató una ola de indignación por la crisis de vivienda en España. La obra la muestra como un ángel con alas, Aurora, y la lleva también en la mano, pues lleva esta llave con el mensaje Mari Carmen para siempre. Su fallecimiento, ocurrido días después de un desalojo que ha provocado protestas masivas y reavivado el debate sobre los altos alquileres en el país. Y con esto me despido. Muchísimas gracias por haberme acompañado. Soy Alexandra Esterhios. Quédese con la programación de Estrella TV. Nosotros nos vemos en la próxima.

0: La policía de Nueva York revela nuevas imágenes luego del tiroteo contra un inmigrante dominicano por parte de agentes de ICE. La Gran Manzana protesta contra los operativos. Isaías ya es un huracán categoría 3 y sus vientos tienen una gran capacidad de destrucción. Miles de personas en 3 estados se preparan aceleradamente para su impacto. Una defensora de los derechos humanos es la ganadora del Premio Nobel de la Paz. En medio de la sorpresa, lanza una broma sobre el presidente Trump. ¿Quién defenderá a los niños migrantes en las cortes? El gobierno ahora quiere asignar a los abogados que representen a los menores y hay temor por conflictos de interés. Emergencia en Acapulco, el paraíso turístico es sorprendido por inundaciones en sus principales calles y se preparan para el embate de otro huracán. Así iniciamos su noticiero 24 horas. Hola, ¿qué tal? Les saluda con mucho gusto Alexandra Estergios. Bienvenidos a su noticiero 24 horas. Hoy se dieron a conocer las imágenes de las cámaras corporales de la policía de Nueva York que captaron el caos desatado tras el polémico tiroteo de agentes de ICE contra un inmigrante en plena calle. El operativo ha desatado indignación por las acciones migratorias en la Gran Manzana. Es María Teresa Sarabia que nos tiene todos los detalles.
1: Estas son las imágenes de la cámara corporal de un oficial de la policía de Nueva York. Muestran una situación caótica. Un hombre herido de bala en el cuello, esposado sobre la acera, mientras policías intentan salvarle la vida en medio de gritos, confusión y la furia de testigos que encaran a los agentes federales. Hoy hay nuevos detalles de este operativo, donde nuevamente agentes de ICE disparan contra un inmigrante. Según el Departamento de Seguridad Nacional, se trató de un operativo selectivo. Los agentes intentaban arrestar a Oscar Belgal, un ciudadano dominicano sobre quien pesaba una orden migratoria y que aseguran tenía antecedentes por robo, drogas y armas, además de presuntos vínculos con la pandilla Trinitarios. Las autoridades afirman que Belgal utilizó su vehículo como arma, embistiendo autos de ICE y poniendo en peligro a los agentes y al público. Fue en ese momento cuando los oficiales abrieron fuego.
2: Mr. Belgal refused lawful orders to exit his vehicle. He then accelerated his vehicle, smashing into two of our government ICE vehicles, and then weaponized his vehicle and proceeded to accelerate going towards other officers.
1: La policía de Nueva York indica que al menos 7 disparos fueron realizados. El sospechoso sobrevivió y fue trasladado a un hospital antes de quedar bajo custodia federal. Pero la controversia creció al revelarse que un niño de 5 años viajaba en el vehículo durante el tiroteo.
3: When ICE agents opened fire, a five-year-old child was in the back seat of the car. Thank God that child is physically unharmed.
4: We wasn't aware the child was in the car, I can tell you that. But do you know who was? Oscar. Oscar knew he had a child in his car. Oscar chose to accelerate at a high rate of speed and ram 2 different vehicles.
1: En las últimas horas, cientos de manifestantes se congregaron para denunciar los métodos de ICE. Incluso hubo enfrentamientos con la policía local. Los manifestantes aseguran que nunca vivieron una situación como esa y que estos son los peligros de vivir en la administración del presidente Trump.
5: It's shocking. We've never seen nothing like this roll down in this neighborhood. This neighborhood is a nice neighborhood. Things like this don't happen over here.
1: Por su parte, el gobierno federal defiende la acción de sus agentes y promete presentar nuevos cargos contra el sospechoso. El director de Seguridad Nacional incluso advirtió que pese a todos los operativos, van a continuar.
4: If you commit a crime and you're illegal here, we are going to pursue you. We're going to hunt you down. We'll arrest you and we will send you back.
1: María Teresa Sarabia, Noticias Estrella TV.
0: Y crece la polémica por los reportes que apuntan a una cuota de 3,000 arrestos por día por parte de la agencia ICE. Diversos medios aseguran que la agencia busca elevar las detenciones drásticamente y prepara operativos intensos en California. Organizaciones defensoras de inmigrantes advierten que podrían ser detenidas personas sin antecedentes penales. El gobierno federal niega la existencia de cuotas de arresto, pero confirma que mantiene operaciones migratorias en todo el país. En otros temas, el huracán Isaías ganó fuerza en el Golfo de México y ya alcanzó la categoría 3 con vientos sostenidos de 120 millas por hora. Autoridades advierten sobre marejadas ciclónicas de hasta 9 pies, inundaciones repentinas y posibles tornados. Florida, Alabama y Mississippi se preparan para el impacto destructor del ciclón. El fenómeno ya ha alertado la producción petrolera en el Golfo de México y amenaza con dejar daños generalizados a su paso. Y mientras el huracán Isaías avanza hacia la costa del Golfo, miles de residentes de Florida aceleran los preparativos para enfrentar su impacto. El gobernador Ron DeSantis advirtió que el mayor peligro no son solamente los fuertes vientos. Por ello, ya movilizó a 5,000 miembros de la Guardia Nacional por esta emergencia.
6: Assume that some of these services aren't immediately going to be available, and so make sure you have what you need, gasoline, any prescriptions, non-perishable food, water, to be able to get you through this particularly 72-hour period. We do the pods very quickly now, and we've gotten those up very quickly, and if there's a need for that, we obviously will do that here, but make sure you and your family have what you need now.
0: Las autoridades insisten en obedecer las órdenes de evacuación ante la amenaza de crecidas repentinas, lluvias torrenciales y daños generalizados en la región. Hay largas filas que se formaron en gasolineras de Mobile, Alabama, mientras residentes corrían a abastecer vehículos, contenedores y generadores ante la llegada del huracán Isaías. Muchos aseguran que ya tienen agua, provisiones y sus viviendas preparadas para soportar el embate del ciclón. Las autoridades alertan que la tormenta podría intensificarse aún más y golpear con fuertes vientos, inundaciones y marejadas peligrosas en la costa del Golfo. Mientras tanto, residentes de Mobile acudieron a centros de distribución para recoger costales de arena y proteger sus viviendas ante la llegada del huracán Isaías. La tormenta amenaza, como se los decía, con vientos muy fuertes y también una mortal marejada ciclónica en la costa del Golfo. Mientras continúan las evacuaciones y cierres preventivos, las autoridades piden a la población prepararse para posibles inundaciones y daños generalizados durante este fin de semana. Vamos a cambiar de información. Una propuesta para que niños migrantes sean representados en cortes por abogados seleccionados por el gobierno está causando preocupación. Activistas temen que hay conflicto de interés. Es decir, abogados del gobierno estarían defendiendo a niños que el mismo gobierno quiere deportar. Es David Medina que tiene la historia.
7: La administración de Donald Trump está creando un grupo de abogados federales que se encargarán de representar a menores que viajaron solos a Estados Unidos en procesos migratorios, una medida que, según expertos en la ley migratoria, ya le genera preocupación, al considerar que un abogado empleado por el mismo gobierno que mantiene al niño bajo custodia podría enfrentar conflictos de interés.
8: ¿Cómo va a ser el gobierno que quiere deportarlos el mismo gobierno que va a representarlos en el caso? O sea, prácticamente están dictando que los menores van a ser regresados a sus países.
7: Activistas alegan que los niños que ingresaron solos a Estados Unidos para solicitar asilo han sufrido constantes ataques por parte de la administración Trump, al retirarles el derecho a tener representación en la corte, donde se han multiplicado las detenciones y deportaciones, con procesos acelerados en los tribunales donde los menores aparecen sin ni siquiera saber a qué se enfrentan.
9: Y en muchos casos, yo creo la mayor parte de los casos, van a ser deportados a los países de donde vinieron. So, es un fracaso, es un crimen de parte de este régimen de Trump.
7: Los abogados del Departamento de Salud y Servicios Humanos de Estados Unidos proporcionarán asesoría y orientación legal directa a niños migrantes no acompañados, según un aviso en el registro federal firmado por el secretario Robert F. Kennedy Jr. Para abogados de inmigración, la medida parece sentar las bases para uno de los cambios más significativos desde que se garantizó la representación legal gratuita a niños migrantes no acompañados desde el año 2008.
8: Los jóvenes no acompañados es una población bien vulnerable, ¿no? Y entonces el gobierno quería quitar el famoso acuerdo Flores que permitía que no estuvieran detenidos por mucho tiempo y demás. O sea que hay clara una oposición del gobierno a que estos niños hasta estén aquí.
7: Expertos en salud infantil critican las consecuencias físicas y mentales que tienen los menores que se encuentran bajo custodia federal, donde muchos enfrentan solo sus procesos, arriesgando a agudizar los traumas que ya padecen, asegura esta terapeuta.
10: Muchos de estos niños, aparte del trauma que están viviendo y de los traumas que se están generando, porque no solamente es un trauma, ¿no? No solamente es el trauma de ser detenido, es el trauma de perder la libertad, la normalidad, de perder lo que es una infancia.
7: La administración Trump sostiene que esta medida busca garantizar que los menores tengan apoyo legal directo y agilizar los procesos de forma segura para reunirlos con sus familias. David Medina, Noticias Estrella TV.
0: El presidente Donald Trump ordenó la creación de un comité especial para investigar a Lisa Cook, gobernadora de la Reserva Federal, por presuntas irregularidades relacionadas con una hipoteca. La medida reaviva el intento de la Casa Blanca por remover a una de las principales funcionarias del Banco Central. Los abogados de Cook denuncian que el proceso es político y aseguran que no existen pruebas de fraude que justifiquen su destitución. El Premio Nobel de la Paz 2026 fue otorgado a Navaneti Navi Pillay, reconocida jurista sudafricana y defensora de los derechos humanos. El Comité Nobel destacó su incansable lucha contra la impunidad desde la defensa de opositores al apartheid hasta su papel en casos de genocidio y crímenes de guerra.
11: I am deeply honored and grateful to have been awarded the 2026 Nobel Peace Prize. Let me dedicate this award to all of the survivors of international crimes, as well as to practitioners and defenders of international justice, whose compassion and courage continue to ensure that impunity will not be allowed to reign.
0: A sus 85 años, Pillay sigue en primera línea exigiendo justicia en los conflictos más crueles del mundo. Y la ganadora del Premio Nobel de la Paz recibió la noticia con mucha sorpresa y con muy buen humor. Fíjense, hasta bromeó al decir que tal vez debería compartir el galardón con Donald Trump.
12: Thank you very much. Thank you very much. If you clap a little bit more, I may share this prize with Trump.
0: Pillay, comisionada de la ONU para los Derechos Humanos y actual jueza internacional, ha sido una crítica de líderes acusados de debilitar el orden jurídico global. Y la administración Trump impuso nuevas sanciones contra la Corte Penal Internacional y prometió golpear su capacidad operativa, en una medida que desató fuertes críticas y tensiones con aliados europeos. La decisión llegó horas después de que la ex jueza de ese tribunal, Navi Pillay, ganara el Premio Nobel de la Paz. Washington asegura que no permitirá procesos contra ciudadanos estadounidenses, mientras la Corte advierte que continuará sus investigaciones y juicios. Es momento de hacer una breve pausa, pero regresamos con más información. No se vaya. El controvertido muro fronterizo de Trump choca con una creciente rebelión en Texas. Propietarios se niegan a ceder sus tierras. Además, paraíso inundado. Acapulco quedó bajo el agua tras el embate del huracán Simón, que sigue causando deslaves, caos y destrucción. En Venezuela, la Navidad ya no será en diciembre. La presidenta anunció que empieza en noviembre, desatando polémica y todo tipo de reacciones.
13: Uno de los placeres más deliciosos de la vida es comer. ¿Pero sabes cuáles son las comidas más populares en el mundo? La famosa pizza italiana, con masa crujiente, salsa de tomate y diversos toppings. La hamburguesa, todo un clásico en Estados Unidos. La hamburguesa de carne asada entre panes y aderezos. El sushi, este exquisito plato japonés de arroz sazonado y pescado fresco. Los deliciosos tacos mexicanos de tortilla de maíz que envuelven carne, pollo, cerdo o mariscos. La paella española de arroz con mariscos, pollo, carne, verduras, sazonado con azafrán. La popular sopa de fideos chinos, un delicioso plato que también lleva carne, nutritivas verduras y sus incomparables fideos.
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Gracias por continuar con nosotros. El controvertido proyecto del muro fronterizo del presidente Donald Trump enfrenta una creciente rebelión en el oeste de Texas. Decenas de propietarios se niegan a ceder sus terrenos para una obra multimillonaria que aseguran es

0: innecesaria y dañará el medio ambiente.
1: It's not an area of anyone's concern. There's no crime, there's no crossings. You know, if they would come out here and see that for themselves, and Border Patrol can tell them that. You know, Border Patrol knows they're bored. There's nothing to do out here. We're gonna fight it until we go to court for eminent domain. Because I don't want them out here. We don't need it. It's a waste of money.
0: Aunque el gobierno federal insiste en acelerar la construcción, un juez ordenó pausar temporalmente los trabajos en Big Bend, donde los cruces ilegales son mínimos y la batalla legal apenas comienza. Registros electorales, investigaciones federales y hasta posibles agentes encubiertos, esos son los nuevos documentos que están revelando el alcance de una operación de ICE que ahora genera preocupación entre organizaciones que promueven el voto, principalmente entre los latinos. Es Rubén Pereira que nos explica más.
2: A menos de un mes de las elecciones de medio término, organizaciones comunitarias intensifican sus campañas para registrar votantes, una labor que ahora coincide con revelaciones sobre investigaciones federales a grupos dedicados a estas actividades.
3: Solamente queremos promover el voto, ¿verdad? Y lo que quieren cazar es miedo, ¿verdad? Quieren terrorizar a la comunidad de esa manera para que ellos silenciarlos de alguna manera, ¿verdad?
2: Los documentos obtenidos por la organización Democracy Forward revelan que ICE investigó al menos 82 organizaciones en Pensilvania y 41 en Nueva Jersey. Las indagaciones también alcanzaron Ohio, Minnesota y Washington, D.C.
4: No vamos a dejar que este tipo de intimidaciones nos vaya a paralizar. El trabajo que hacemos como Poder Latinx, como varias otras organizaciones en el estado, en el país, son organizaciones que vienen con un propósito simple.
2: Según los documentos, ICE también recopiló millones de registros electorales e incluso consideró utilizar agentes encubiertos. El gobierno federal buscaba detectar posibles registros y votos ilegales de personas sin ciudadanía estadounidense, pero para las organizaciones comunitarias, la preocupación también está en la desconfianza que ya existe entre sectores del electorado latino.
3: Sabemos que hay mucha comunidad ahorita que pues ha sido afectada por ICE, y es la verdad que sigue siendo un problema en otras comunidades. Se entiende, ¿verdad?, ese miedo, pero y es la razón por la que estamos haciendo este trabajo, ¿verdad?, para poder empujarlos, motivarlos y guiarlos.
2: Por su parte, Poder Latinx asegura que sus programas incluyen ayudar a residentes permanentes a prepararse para obtener la ciudadanía estadounidense, un paso necesario antes de que puedan ejercer su derecho al voto en elecciones federales.
4: Nuestro trabajo es una de las cosas que hacen mucha falta en cada una de nuestras comunidades. Entonces, no lo vamos a seguirlo haciendo, sino lo vamos a seguir haciendo mucho más grande.
2: Rubén Pereira, Noticias Estrella TV.
0: La violencia volvió a estallar en el penal de Castillo, en Mazatlán, donde una nueva riña entre internos dejó dos reclusos muertos. El enfrentamiento ocurrió en el mismo módulo, donde apenas un día antes se registró una masacre que cobró la vida de 10 personas, entre ellas un niño de 2 años que visitaba el centro penitenciario. El gobierno de Sinaloa desplegó un operativo de emergencia para recuperar el control del reclusorio. Y el huracán Simón sigue ganando fuerza frente a las costas del Pacífico mexicano y ya alcanzó la categoría 2 en la escala Saffir-Simpson. Con vientos de hasta 75 millas por hora en Acapulco, las calles se convirtieron en ríos con una corriente muy peligrosa para las personas. Simón también provoca lluvias torrenciales en Guerrero y Michoacán, donde ya se reportan inundaciones, deslaves y afectaciones en vialidades.
5: El sistema continúa desplazándose hacia el noreste a 7 kilómetros por hora. Asimismo, presidente, es importante mencionar que hay vientos máximos de entre 40 a 50 kilómetros por hora, esto en las costas de Colima, Michoacán y Guerrero, como bien lo mencionó la gobernadora Evelyn Salgado. También lluvias puntuales en Guerrero y en Michoacán por el momento.
0: Ante el riesgo creciente, las autoridades suspendieron clases en Acapulco y la región de Costa Grande, mientras Simón podría intensificarse aún más en las próximas horas. En otra información, una declaración de la presidenta interina venezolana, Delcy Rodríguez, desató polémica al cambiar la fecha del inicio de las celebraciones navideñas.
6: Anuncio que el 1 de noviembre arranca la Navidad, porque yo sé que la Navidad también activa mucha actividad económica.
0: Críticos acusan al gobierno de adelantar una de las festividades más importantes del año en medio de la crisis económica y política, pero sus simpatizantes defienden la medida como una tradición que busca promover el espíritu festivo entre los venezolanos. Y un impactante graffiti en Barcelona, España, rinde homenaje a Mari Carmen Abascal, la mujer cuya muerte desató una ola de indignación por la crisis de vivienda en España. La obra la muestra como un ángel con alas, aureola y la llave de una casa en las manos, con el mensaje Mari Carmen para siempre. Su fallecimiento ocurrió días después de un desalojo que ha provocado protestas masivas y reavivado el debate sobre los altos alquileres en el país. Y es momento de hacer una breve pausa, pero regresamos con más información. Imágenes impresionantes. Un mega tornado arrastró automóviles, destrozó estructuras y sembró el terror a su paso. Además, se le acabó la pista. Una avioneta se salió durante el aterrizaje, derrapó por el cerro y terminó provocando destrozos en una carretera.

0: Los caucus, como se les conoce en inglés, son asambleas privadas organizadas por los partidos políticos a nivel de condado o distrito electoral, donde los participantes apoyan a sus candidatos. Cada grupo da discursos para persuadir a otros para que voten por su candidato. Al final, el número de votantes en cada grupo determina cuántos delegados gana cada candidato. Tanto las elecciones primarias como los caucus pueden ser abiertos, cerrados o una combinación. En los caucus abiertos, la gente puede votar por cualquier candidato, mientras que en los cerrados solo participan votantes del partido correspondiente. Los delegados elegidos los representan en la Convención Nacional, donde se proclamará al candidato del partido para las elecciones. Actualmente los caucus se celebran en 4 estados: Iowa, Nevada, Wyoming y Dakota del Norte.
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Impactantes imágenes muestran automóviles elevados por los aires mientras el violento embudo devora todo lo que encuentra en su camino. Hasta el momento no se ha informado sobre heridos, pero las autoridades evalúan los daños dejados por uno de los fenómenos más intensos registrados en la región. Y en Ecuador, una avioneta de Cuenacuana Airlines se salió de la pista durante su intento de aterrizaje en el aeropuerto Mariscal, la Mar de Cuenca. La aeronave terminó sobre una carretera tras impactar contra una montaña y derribar un poste de alumbrado. El vuelo habría partido de Guayaquil y transportaba objetos de valor para el Banco Central de Ecuador. A bordo viajaban dos personas, incluido el piloto, cuyo estado no fue precisado de inmediato. Y a medida que se acerca Halloween, miles de familias acuden a los campos de calabazas para poder disfrutar de una de las tradiciones más populares del otoño. Entre laberintos, decoraciones y dulces,

Niños y adultos eligen las calabazas que más tarde se van a convertir en linterna, en adornos o incluso pasteles para el Día de Acción de Gracias. Productores aseguran que octubre es la temporada de mayor demanda y mucho antes de que llegue el invierno. Y la neozelandesa Robin Gomes volvió a dominar.

enfrentar una competencia feroz en los desafiantes acantilados del desierto de Utah. Con esto llegamos al final de este noticiero. Muchísimas gracias por haberme acompañado. Soy Alexandra Sergios. Nos vemos la próxima.

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1: Hola a todos, bienvenidos nuevamente a Punto Final. En este espacio les contamos a ustedes los hechos que han sido noticia durante esta semana. Soy Marta Rincón y los acompañaré en los próximos minutos a repasar algunos de los titulares más importantes de la jornada. Bienvenidos. Iniciamos hablando de Estados Unidos, que sigue de cerca el terremoto de magnitud 7,7 que sacudió el sur de Panamá este viernes. El secretario de Estado confirmó que Washington moviliza recursos y personal para apoyar al país centroamericano. Abro comillas, apriétenlos más. Cierro comillas. Esto fue lo que dijo Nicolás Maduro y retorció sus manos. Son aparte de la nueva acusación de la Fiscalía del Distrito Sur de Nueva York, en la que describe por primera vez cómo el dictador ordenaba directamente las torturas contra sus víctimas. Más adelante, las frases de la crueldad. Finalmente hubo llamada entre el presidente Donald Trump y Vladimir Putin. En un intento por bajar el precio del combustible, Estados Unidos levantó temporalmente sanciones a Rusia y anuncia que el Kremlin suministrará 300.000 toneladas de diésel a los mercados mundiales. Sin embargo, Zelensky lo llamó un regalo a Putin que no traerá la paz.
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0: tierra volvió a sacudirse con fuerza en América Latina. Veíamos las imágenes de un terremoto de magnitud 7,7 que estremeció este viernes el sur de Panamá, dejando graves daños materiales, edificios colapsados y vehículos afectados. Sin embargo, las autoridades por el momento han adelantado evaluaciones en las zonas afectadas para establecer el balance definitivo. El sismo activó una alerta de tsunami en el Pacífico que posteriormente fue levantada y obligó además a suspender temporalmente las operaciones del Aeropuerto Internacional de Tocumen, y por su parte el Canal de Panamá pues reportó normalidad en sus instalaciones y operaciones.
1: Así quedó registrada la magnitud del terremoto. A las 12:56 p.m. hora local, el movimiento telúrico sacudió varias zonas de Panamá, con un epicentro muy superficial a 12,6 kilómetros de profundidad en la localidad de La Pitalosa, provincia de Herrera. El pánico se apoderó de los ciudadanos. Rascacielos, comercios, colegios y hoteles fueron evacuados.
2: Inmediatamente la evacuación. Gracias a Dios estábamos bastante preocupados porque el día lunes tenemos el simulacro, así es que teníamos ese tema muy fresco. Estamos todos aquí afuera esperando. La última réplica es de 5.3. Estamos esperando la hora prudente para poder entrar, buscar las pertenencias y mandar a todos los empleados a su casa a ver la situación que tienen cada uno de ellos con sus familiares.
3: Sí, se sintió muy, muy fuerte, bien fuerte, todo se movía, las lámparas, las sillas, las mesas. Yo decidí quedarme ahí a esperar porque yo sé que bajar por la escalera corriendo es un problema, y así que me quedé esperando a que pasara, ya no me quedaba de otra. Sí, sentimos que fue bastante prolongado, a la gente corriendo, gritando, o sea, todo el mundo lo toma igual, pero bueno, aquí estamos, abajo.
4: Se sintió fuerte, la verdad. Yo estoy en el piso 9 de acá. Se sintió fuerte.
1: Daños en viviendas, cortes de energía, suspensión de vuelos se reportaron en el sur del país. La población sigue en alerta tras decenas de réplicas.
4: La verdad, en este momento me siento de shock. Estoy algo asustado y, bueno, preocupado más que todo. Mi familia también está por aquí, pero no sabía nada de ella. Entonces,
5: todos salimos corriendo hacia afuera del edificio. Temblor, las líneas eléctricas moviéndose y todo el personal hacia afuera.
6: Eso fue, de repente estábamos ahí en la oficina y estábamos trabajando, tembló y hicimos el plan de evacuación, bajamos todo y todavía se están sintiendo las réplicas. Mucho miedo, mantenerse en oración.
1: La Agencia de Protección Civil reportó daños en Chitré, la capital de Herrera, y a lo largo de la costa en la provincia de Los Santos. En Ciudad de Panamá, las autoridades confirmaron más de 40 segundos de vibraciones. El tráfico se congestionó en la capital. Varias empresas culminaron labores posterior al terremoto por incertidumbre sobre las condiciones o los posibles daños estructurales en los edificios. El metro suspendió su servicio. Tras el sismo, se emitió una alerta de tsunami para la costa del Pacífico de Panamá, que ya fue retirada.
0: Lo decíamos al inicio del programa, que Estados Unidos ha seguido de cerca el terremoto de magnitud 7,7 que sacudió el sur de Panamá. Pues el secretario de Estado confirmó de hecho que Washington moviliza recursos y personal en caso de que el país centroamericano necesite apoyo ante las réplicas que se siguen registrando.
7: Estoy monitoreando de cerca los informes sobre el terremoto en el sur de Panamá. Estados Unidos se encuentra al lado del pueblo de Panamá. A solicitud del gobierno panameño, el Departamento de Estado está movilizando rápidamente recursos y personal para brindar asistencia. Nuestra línea directa de asuntos consulares está disponible las 24 horas del día, los 7 días de la semana, para los estadounidenses afectados que necesiten apoyo.
0: Por su parte, el huracán Isaías perdió fuerza tras tocar tierra cerca de Destin, en el noroeste de Florida, como un fenómeno de categoría 2, luego de alcanzar la categoría 3 en el Golfo de México. Sin embargo, el debilitamiento no significa que el peligro haya terminado. Las autoridades mantienen las alertas ante el riesgo de marejadas ciclónicas, inundaciones repentinas y fuertes vientos. El temporal ya dejó 2 personas muertas y cientos de miles de usuarios sin electricidad, mientras los equipos de emergencia atienden las afectaciones en el sureste de Estados Unidos.
8: La verdad es que me alegra mucho que no haya arrasado con los negocios de todos y con todo aquello por lo que han trabajado toda su vida. Aquí en Destin todo es muy caro, así que los daños pueden costar muchísimo dinero y mucha gente de la comunidad es mayor y lleva toda la vida trabajando y pagando sus impuestos. Tuvimos muchísima suerte considerando lo fuerte que era el huracán, tal como lo habían pronosticado. Las cosas no fueron tan graves como podrían haber sido. Algunos árboles se cayeron y la luz se cortó anoche sobre las 8, así que no fue tan malo como podría haber sido. Nos sentimos muy afortunados.
0: Y esta semana se conocieron a partes de la nueva acusación de la Fiscalía del Distrito Sur de Nueva York contra Nicolás Maduro. Ya regresamos con algunas frases de la crueldad del ex líder del régimen venezolano en contra de sus opositores y presos políticos. Recuerden que aquí en Punto Final les contamos a ustedes las noticias más importantes durante los últimos días. Ya volvemos.
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1: Antes de la pausa, les decíamos que les tenemos las frases.

0: que demuestran la crueldad del ex líder del régimen venezolano. En la nueva acusación contra Nicolás Maduro y Cilia Flores, la Fiscalía del Distrito Sur de Nueva York deja por escrito por primera vez cómo el dictador ordenaba las torturas contra sus víctimas. El documento de 30 páginas le atribuye a Maduro dar órdenes directas a agentes del régimen para que aplicaran descargas eléctricas, golpizas o simulacros de ahogamiento contra militares, disidentes, dirigentes de las fuerzas democráticas y ciudadanos de Estados Unidos. Todos ellos en prisión de manera arbitraria. Aquí les tenemos algunas de las frases que el indictment dice que Maduro pronunció en reuniones frente a sus cómplices. Tenemos algunas como por ejemplo estas. Apriétenlos más. ¿Qué podemos hacer para que hablen? No los dejen dormir. Échenles agua. Sáquenles la información. Estas fueron las frases que se dieron a conocer estos días por parte de la Fiscalía. Pues bien, momento de que revisemos el contexto en que Nicolás Maduro dio cada una de estas órdenes para torturar a sus víctimas. La primera es de principios de 2014, en plena ola de protestas contra el régimen. Maduro, Flores y CC2 recibieron información sobre disidencias dentro de los cuarteles militares. La acusación sostiene que Nicolás Maduro propuso secuestrar a 5 o 7 militares para obtener información y que Cilia Flores respaldó la propuesta.
1: Hacia principios de 2014 estalló una serie de protestas masivas por la integridad de las elecciones presidenciales venezolanas de 2013, que pedían la renuncia de Nicolás Maduro Moros, el acusado. Al inicio de este malestar, Maduro Moros, Ciliadela Flores de Maduro, la acusada, y el recién nombrado CC2 se reunieron para discutir un informe de inteligencia, según el cual había disenso en las filas militares. En respuesta, Maduro Moros sugirió secuestrar a 5 o 7 miembros de las Fuerzas Armadas y sacarles la información mediante tortura. Flores de Maduro estuvo de acuerdo y descartó una sugerencia alternativa de infiltrar de manera clandestina a los oficiales. Poco después, el CC2 comenzó a ejecutar los secuestros.
0: Luego de ejecutar las detenciones arbitrarias, Nicolás Maduro recibía informe del CC2, quien le reportaba qué militares se habían quebrado y cuáles seguían desafiantes pese a estar detenidos. Maduro preguntaba además sobre todo por los militares de alto rango. Al menos una vez, al oír que un detenido no cedía, el texto dice que hizo un gesto, retorció una mano contra la otra y ordenó subir la intensidad del abuso. Apriétenlos más, decía el dictador.
1: Hacia principios de 2014, el día de los secuestros planeados, Nicolás Maduro Moros, el acusado, recibía informes con regularidad en reuniones a las que asistían altos funcionarios, entre ellos el CC2 y Ciliadela Flores de Maduro, la acusada. En esas reuniones, el CC2 informaba a Maduro Moros y a los demás. Y Maduro Moros preguntaba si alguno de los oficiales había cambiado de parecer una vez detenido, con particular atención a cualquier líder militar de alto rango que hubiera sido arrestado. A veces, el CC2 indicaba que algunas personas se habían quebrado, pero que en otras ocasiones informaba que seguían desafiantes. En al menos una ocasión, ante la noticia de que, pese al arresto, una persona se negaba a ceder, Maduro Moros hizo una señal con las manos, retorciendo una con la otra y dijo, «Apriétenlos más», ordenando que se aumentara la intensidad del abuso.
0: Pues el expediente dice también que habla de órdenes para detener y torturar ilegalmente a disidentes del régimen. Describe detalladamente cómo Nicolás Maduro preguntaba a sus oficiales qué le estaban haciendo a cada preso político y le describían descargas, golpizas o simulacros de ahogamiento. Si el arrestado no hablaba, el dictador preguntaba cómo forzarlos a confesar algo y pedía más presión. Después decidía caso por caso si soltaban al detenido o lo procesaban.
1: A medida que se intensificaba la oposición al régimen, Nicolás Maduro Moros, el acusado, siguió supervisando el desarrollo de un método más sistemático para detener y torturar ilegalmente a los disidentes. Maduro Moros ordenaba a quién se arrestaría y torturaría. y altos funcionarios, entre ellos el CC2, transmitían las órdenes a funcionarios de menor rango, a menudo precisando los métodos de interrogatorio tortuoso que debían emplearse. Maduro Moros a veces preguntaba qué se le estaba haciendo a un detenido y recibía una descripción de la tortura, como tratamiento con descargas, golpizas o simulacro de ahogamiento. Maduro Moros decía entonces, caso por caso, si una persona que había sido maltratada sería liberada o sometida a un proceso penal. Si un detenido se negaba a hablar, Maduro Moros hacía preguntas como, ¿qué podemos hacer para que hablen? Y alentaba a aplicar más presión.
0: En esa misma frase, la Fiscalía le atribuye a Nicolás Maduro ordenar dos técnicas concretas de tortura. No los dejen dormir y échenles agua. Pero agrega otro detalle. A veces se reía al oír el relato de lo que le hacían a sus víctimas.
1: En ocasiones, Maduro Moros sugería técnicas de tortura concreta, diciendo no los dejen dormir o échenles agua. A veces, riéndose después de oír el relato del abuso de los presos. Además de asegurarse de que estas órdenes concretas se cumplieran, el CC2 dirigió también el abuso sistemático a miembros de las Fuerzas Armadas venezolanas que estaban presos por su oposición a Maduro Moros.
0: Y en primicia desde Caracas, NTN 24 habló esta semana con el dirigente opositor y expreso político venezolano a quienes ustedes tienen en pantalla, Juan Requesens, uno de los rostros más emblemáticos de la persecución política durante el gobierno de Nicolás Maduro. Requesens, quien pasó años privado de la libertad y denunció haber sido víctima de torturas y tratos crueles, rompe el silencio y reclama justicia por los abusos que asegura haber sufrido.
2: Juan Requesens es una de las víctimas. Fue expuesto en televisión en condiciones deplorables luego de su captura. NTN 24 conversó con él. Aseguró no tener dudas de que su tortura obedeció a una orden directa de la cabeza del poder.
3: Finalmente, cuando llegara la chiquita y llegara la justicia, ellos iban a alegar que no eran ellos, que eran los que torturaban. A mí no me queda ninguna duda que hay una cadena de mando.
2: Señala que seguramente se sumarán nuevos delitos a Nicolás Maduro.
3: Para donde voltees hay una forma de tortura, el que se tuvo que ir, el que perdió, el que se fue, el que perdió su trabajo.
2: Otro de los casos es el del concejal Fernando Albán. Joel García señala que mientras el fiscal Tarek William Saab dijo que se trataba de un suicidio, pudo ver el expediente que confirmaba que se trataba de un asesinato.
4: Porque yo pude ver el expediente que se levantó, donde el fiscal que conocía la causa en su apertura o inicio de la causa colocó que se trataba de un homicidio.
2: Andreina Baduel señala que la muerte de su padre también fue ordenada desde lo alto del poder.
5: Ellos sabían perfectamente las condiciones de salud de mi papá, incluso los organismos internacionales.
2: Andreina Baduel perdió a su padre en custodia, mientras su hermano sigue en la cárcel.
5: Por lo menos Yosnar ha sido sometido a asfixias mecánicas, a descargas eléctricas, a golpizas, a amenazas de muerte.
2: En Caracas, soy Oliver Fernández, NTN 24.
0: Pues según la acusación de la Fiscalía de Estados Unidos, funcionarios militares y jueces venezolanos colaboraron activamente con las FARC y el ELN entre el 2017 y el año 2024. ¿Qué hacían? Intercambiaban armas por cocaína, facilitaban el transporte aéreo de droga en pistas clandestinas en la frontera con Colombia y anulaban procesos judiciales para garantizar la operatividad de los grupos narcoterroristas en la zona. De ser declarados culpables, los implicados, Nicolás Maduro y Cilia Flores, enfrentarían penas por narcoterrorismo que van desde los 20 años de prisión hasta la cadena perpetua. Pues según la justicia estadounidense, Rodrigo Londoño, este señor alias Timochenko, ex jefe de las FARC en Colombia, habría participado en negociaciones con Nicolás Maduro para el suministro de armamento, minas antipersona y explosivos a cambio de presuntos acuerdos vinculados al narcotráfico. Ampliamos esta y otras noticias después de la pausa. Ya regresamos con más aquí en Punto Final.
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1: Avanzamos con más noticias importantes de la semana. Las nuevas acusaciones contra Nicolás Maduro en Estados Unidos también reflejan que en pleno proceso de paz en Colombia entre Juan Manuel Santos y las FARC en el año 2013, el jefe criminal, alias Timochenko, negoció armamento y minas antipersona con el dictador Nicolás Maduro en Venezuela. En la noche de NTN 24, hablamos con el exiliado y víctima del régimen Gustavo Asocar, quien denuncia que Maduro había recibido órdenes del propio Hugo Chávez para aliarse con los terroristas de las FARC. Entrevista de Claudia Gurizati, directora general de NTN 24.
2: El hecho de que por primera vez Maduro tenga que enfrentar a la justicia por un crimen grave de lesa humanidad como es la tortura, ¿qué significa para ti?
3: Los venezolanos teníamos muchos años queriendo hacer justicia. No lo pudimos hacer en Venezuela por las razones que tú y los televidentes conocen perfectamente, porque en Venezuela no tenemos justicia. Tenemos un poder judicial tomado, secuestrado por el régimen de Maduro y que todavía permanece secuestrado por el interinato. Y el hecho de que Estados Unidos, después del 3 de enero, haya atrapado a Maduro, lo haya trasladado a territorio norteamericano y ahora lo vaya a someter a juicio por al menos 5 delitos, incluyendo este incorporado el día de ayer, el de la tortura. Obviamente, yo estoy seguro que muchísimos venezolanos que fuimos presos políticos en Venezuela y que supimos los rigores de la dictadura de Chávez y de Maduro. Y sé también que muchos presos políticos que todavía están en las cárceles venezolanas, porque hay más de 300 presos políticos al día de hoy que no han logrado salir en libertad, de alguna manera se sienten un poco aliviados. Ya hay una acusación y ahora el peso de la ley va a caer muchísimo más duro contra Nicolás Maduro por todo lo que hizo, no solamente por las torturas, sino por todo lo que le hizo a Venezuela, incluyendo esos detalles que tú mencionabas hace rato de los vínculos con Nicolás Maduro con los grupos guerrilleros colombianos, que por cierto, Claudia, son vínculos que vienen desde el año 2006, desde cuando Nicolás Maduro fue nombrado por Chávez como canciller de la República. A partir de allí, Maduro se hizo cargo de las relaciones de la dictadura venezolana con todos los grupos guerrilleros colombianos.
1: Pues hay respaldo total del secretario de Estado Marco Rubio a Dinora Figuera, quien es presidenta de la Asamblea de Venezuela electa en 2015. Este viernes la recibió en Washington, días antes de la nueva mesa de diálogo con el régimen de Delcy Rodríguez en Caracas, para hablar de las futuras elecciones en Venezuela, sobre las garantías políticas para los partidos, pero también de las libertades políticas para los candidatos. Roberto Macedonio nos amplía la noticia.
4: Sí, ¿qué tal? Marco Rubio, al término de su encuentro con Dinora Figuera en el Departamento de Estado, ha sido enfático a la hora de hacer una defensa de la democracia en Venezuela. Ha dicho el secretario de Estado que es hora de restaurarla tras 25 años de trauma, son palabras textuales, y que es necesaria que la transición sea pacífica y que todos participen en ella. Asegura Marco Rubio que el objetivo final es llegar a elecciones libres y democráticas para obtener una democracia que sea duradera en el país y que otorgue estabilidad.
5: Los esfuerzos que ya estoy llevando a cabo es la mejor oportunidad que Venezuela ha tenido en más de una generación de recapturar y de nuevo restaurar una democracia en su país. Este es un país que ha sufrido más de 20 o 25 años de trauma, un trauma muy profundo que ha impactado a todo nivel de la sociedad. Para tener una transición democrática pacífica, es importante dedicarse a un proceso como este. Obviamente nosotros queremos que todo el elemento de la sociedad venezolana participe en esto. Sin duda, esto tiene que resultar en elecciones libres y democráticas, pero no solamente elecciones libres y democráticas, sino también establecer las instituciones necesarias para mantener esa democracia. Es nuestro deseo, no simplemente que Venezuela tenga una elección, sino que tenga una elección, pero también que tenga una democracia duradera, una democracia que pueda llevar a cabo la estabilidad del país a largo plazo para generaciones tras generaciones, una democracia con las instituciones necesarias para apoyar esa democracia.
4: Marco Rubio ha asegurado también que el proceso no es fácil, pero que lo más importante es que todos los actores de la vida política puedan ser parte de este proceso de transición, todos y cada uno. También que lo más importante es llegar a la estabilidad y a la libertad, pero que para ello es necesario la celebración de elecciones y que cuentan con el apoyo del gobierno de Estados Unidos.
5: Sin duda, esto es un proceso difícil, pero ya hemos visto que es un proceso que ha tenido logros y va a seguir teniendo logros. Creo que el 14 de octubre van a tener conversaciones de nuevo. Y nosotros les pedimos a todos los elementos de esos que están en oposición y todos los elementos de la sociedad que participen y apoyen este proceso. Esta es la mejor oportunidad que Venezuela ha tenido en mucho tiempo de establecer de nuevo la democracia. Lo que nosotros deseamos más que nada es que Venezuela tenga no simplemente una democracia, sino una democracia que pueda gobernar. Una democracia que le pueda dar al pueblo venezolano que se merece la estabilidad, la prosperidad, la libertad, todo necesario, todo importante. Y este esfuerzo tiene nuestro apoyo de los más altos niveles del gobierno norteamericano y creo que eso es importante añadir y enfocarse en eso metido hoy. Así que le deseamos toda la suerte, tiene todo nuestro apoyo, vamos a hacer todo lo posible para que este proceso logre lo que todos quieren, no simplemente elecciones libres y democráticas lo más pronto posible, porque eso sin duda es necesario, pero una democracia, una república que pueda gobernar el país y que exista de manera permanente.
4: Por su parte, Dinora Figuera ha explicado que es fundamental culminar el proceso de restauración judicial y también de renovación del Centro Nacional Electoral antes de llegar a los comicios y que ahora estarán trabajando en las nuevas garantías políticas y de derechos civiles en el país para llegar a un proceso de reconciliación total. Asegura que no es fácil, pero que están trabajando en ello y ha agradecido al secretario Rubio su compromiso con la causa democrática en Venezuela.
6: Bueno, en principio quería agradecer al secretario Rubio, al gobierno de Estados Unidos, por esta oportunidad que a partir del 3 de enero se abre este camino de esperanza para Venezuela. Estamos comprometidos con la restitucionalización de los poderes públicos, el Tribunal Supremo de Justicia, el Consejo Nacional Electoral, llevar al país a un proceso de garantías políticas y civiles y generar un espacio para el reencuentro y para la reconciliación. ¿Es un proceso fácil? No lo es, pero es un proceso posible. En consecuencia, creemos que el cumplimiento de esta hoja de ruta que hemos estado con el acompañamiento de Estados Unidos, sin duda alguna va a llevar a nuestro país al progreso. Le decía al secretario Rubio y decía a las autoridades de aquí, estamos muy contentos también de ver el progreso a través de lo que es la inversión petrolera y junto el espacio de lo que es la reinstitucionalización y el progreso económico del país van a ser dos pilares fundamentales para generar institución y para generar democracia. Así que estamos levantando las banderas de la fe, de la esperanza y de la justicia, porque sin duda alguna vamos al reencuentro con nuestra patria.
4: La nueva ronda de conversaciones entre el régimen y la mesa de trabajo conjunto que encabeza Dinora Figuera comenzará el 14 de octubre. Es la información que tenemos al momento.
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1: Imágenes de las cámaras corporales de la policía de Nueva York revelaron los minutos de tensión luego del tiroteo, en el que un oficial de ICE hirió de bala a un hombre de origen dominicano durante un operativo selectivo. El caso de Oscar Berhalter, de 28 años, ha desatado una controversia, pues ocurrió mientras el hombre se encontraba dentro de un automóvil junto a su hijo de tan solo 5 años, quien resultó afortunadamente ileso. Según los informes iniciales, los agentes rodearon el vehículo en el que viajaba el hombre y el menor antes de abrir fuego en varias ocasiones. A pesar de haber resultado herido de bala en el cuello, los agentes federales procedieron al arresto formal de Bergal para luego trasladarlo a un hospital. El Departamento de Seguridad Nacional justificó el operativo asegurando que el hombre cuenta con un amplio historial delictivo, que se negó a bajar del vehículo y en lugar de ello lo utilizó como un arma, embistiendo los vehículos oficiales del gobierno para intentar darse a la fuga. Oscar Bergal, el dominicano al que ICE le disparó en Nueva York al negarse a bajar de su vehículo, pues aún tiene una bala en su cuerpo. Así lo aseguró su abogado Harold Solís, tras la audiencia en la que un juez bloqueó la deportación del hombre herido.
2: Obviamente tiene miedo, está profundamente preocupado por su hijo de 5 años. Lo primero que me preguntó fue si su hijo está bien. También nos dijo, como muchos de ustedes escucharon, que aún tiene una bala en su cuerpo, casi 24 horas después de que todo esto ocurriera. Claramente, su familia está preocupada por su bienestar, nosotros estamos preocupados por su bienestar y estamos tratando de hacer todo lo posible porque haya justicia.
1: En otras noticias de la semana, finalmente hubo llamada entre Donald Trump y Vladimir Putin. El resultado fue un acuerdo en materia energética que marca un giro en la presión de Washington contra Moscú. Luego de la conversación, Estados Unidos anunció que levantará temporalmente sanciones al combustible ruso y que Rusia suministrará más de 300.000 toneladas de diésel de inmediato a los mercados de Estados Unidos y del resto del mundo. La meta de la Casa Blanca es aumentar la oferta y frenar el encarecimiento del combustible. Donald Trump, por su parte, pues también anunció envíos adicionales de 500.000 toneladas en noviembre y otro 1.000.000 de toneladas posteriormente. El acuerdo llega en medio de la presión por los precios de la energía y mientras representantes de Estados Unidos, Ucrania y Europa mantienen conversaciones para buscar una salida definitiva a la invasión rusa en territorio ucraniano.
2: Creo que ya se enteraron del acuerdo petrolero con Rusia. Es un gran logro. Significa que llegarán enormes cantidades de petróleo a nuestro país. Y sinceramente quiero agradecerle al presidente Putin. Nos llegarán enormes cantidades de petróleo y es diésel, que es lo que necesitamos. Así que gracias. Bueno, ahora necesitamos petróleo para el mundo y esto es diésel, que es lo que necesitamos. Estamos muy contentos de conseguirlo. Miren, lo necesitábamos. Los precios del petróleo ya están cayendo en picada, así que estamos muy contentos de conseguirlo.
1: Por su parte, Vladimir Putin respaldó el acuerdo energético con Washington y aseguró que el regreso del petróleo ruso al mercado de

0: de Estados Unidos tendrá un impacto positivo en la economía mundial. Según la televisión estatal rusa, el Kremlin reafirmó su disposición a suministrar crudo y derivados a los mercados internacionales en medio de la presión por los precios de los combustibles.
1: Según el servicio de prensa del Kremlin, ambos líderes prestaron especial atención a las perspectivas de resolución del conflicto de Ucrania. Además, durante las conversaciones sobre la situación de los mercados energéticos mundiales, Rusia reafirmó su disposición a suministrar petróleo y productos derivados del petróleo a Estados Unidos y a los mercados internacionales. Putin también señaló que la llegada del petróleo ruso al mercado estadounidense debería tener un impacto positivo en la economía global en su conjunto.
0: Y los israelíes conmemoraron el pasado miércoles el tercer aniversario de los cruentos ataques del 7 de octubre del 2023, cuando militantes de Hamas asesinaron a unas 1.200 personas. Nos vamos a la pausa y en minutos estaremos ampliando esta y más noticias aquí en nuestro resumen semanal de Punto Final. Ya regresamos.
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1: Como les adelantaba antes de ir a la pausa, los israelíes conmemoraron el pasado miércoles 3 años de los cruentos ataques del 7 de octubre de 2023. Instalaciones de homenaje a lo largo de una playa de Tel Aviv mostraban figuras que representan a las cientos de personas asesinadas por terroristas de Hamas. Con banderas de Israel, familiares de las víctimas y otros ciudadanos se reunieron para conmemorar el aniversario. Los terroristas, recordemos las cifras, asesinaron a 1.200 personas, entre ellas mujeres, niños y bebés, y tomaron además a 251 personas como rehenes. Los llevaron hacia Gaza, marcando el día más mortífero en la historia de Israel. Marco Mosquera, enviado especial de NTN 24 a Israel, nos preparó el siguiente informe.
2: Es un evento del que participaron en promedio 50.000 personas entre sobrevivientes, familiares de las víctimas, la sociedad civil en general que quería honrar la memoria de las más de 1.200 personas asesinadas por los terroristas de Hamas el 7 de octubre del 2023. Entre el público nos encontramos con un colombo israelí que nos habló de cómo estos 3 años de guerra, de ataques, lo han afectado a él y a su círculo cercano.
3: Pero tengo amigos que han caído, amigos de amigos que han caído, familiares no, porque mis familiares viven en Colombia, gracias a Dios no les ha tocado esto, pero ha sido unos 3 años muy difíciles, más la conexión que tenemos con las familias de los caídos, de los que estaban secuestrados, los que han vuelto. Hemos escuchado historias que no son de este mundo, historias de terror de verdad. Y pues ha sido unos 3 años muy difíciles para todos.
2: Justamente en ese festival de música nova fue secuestrado el Cana Bohbot, un ciudadano colombo-israelí que estuvo 738 días en cautiverio. 738 días sin poder ver a su esposa y a su hijo. Casi un año después de su liberación, el Cana Bohbot habla en primicia con NTN 24, recordó los duros momentos vividos mientras estaba en manos de los terroristas de Hamas, pero dice que agradece estar en libertad y que un sueño que tenía y que lo mantuvo vivo mientras estaba secuestrado se le cumplió este año.
4: Sometimes at night I didn't sleep.
5: Algunas veces, tarde en la noche, no puedo dormir y por el estrés postraumático, desarrollé estrés postraumático y la vida cambió absolutamente, pero tengo que dar las gracias por haber recuperado mi vida otra vez. Es una vida diferente absolutamente, pero lo agradezco y sí, y tengo que decirte, eso es lo que digo aquí en las grandes entrevistas. Mi sueño en el túnel era darle otro hermano o hermana a mi hijo y ocurrió este año. Es un gran milagro para mí y lo tengo y muchas gracias a Dios. Empezamos a trabajar por la nueva vida, mi esposa y yo, poco a poco. Espero volver absolutamente, pero sé que no voy a volver completamente a mi vida, a la que tenía antes del 7 de octubre. Tengo que estudiar, aprender a vivir, tengo que vivir al lado del trauma, del gran trauma.
2: De momento la información desde Tel Aviv, en Israel, para NTN 24.
1: Y el presidente Trump dijo que se comunicó, de hecho, con el primer ministro israelí para expresar su respaldo, al tiempo que calificó los hechos como una tragedia horrible y aseguró que la otra parte está pagando un precio muy alto por lo que hizo.
6: Hablé con Bibi Netanyahu y le deseo lo mejor al pueblo de Israel. Ese fue un día horrible, una tragedia horrible, horrible. Y la otra parte está pagando un precio muy alto por lo que hicieron el 7 de octubre, créanme.
1: Ahora el secretario de Estado, Marco Rubio, también afirmó que hace 3 años terroristas de Hamas torturaron, mutilaron y asesinaron a 1.200 civiles inocentes en Israel. Recordó que entre las víctimas hubo decenas de ciudadanos estadounidenses. Esto escribió en X, en un mensaje que el Departamento de Estado acompañó con una imagen conmemorativa.
6: Hace 3 años hoy, terroristas de Hamas torturaron, mutilaron y asesinaron a 1.200 civiles inocentes en Israel. Entre los asesinados había hombres, mujeres y niños, incluidos docenas de estadounidenses.

0: Nunca olvidaremos este acto de barbarie contra un aliado y nos reafirmaremos en el compromiso con la defensa de la civilización.
1: Cerramos este bloque informativo, hacemos una breve pausa para comerciales y en minutos regresamos con más de nuestro resumen semanal aquí en Punto Final. Ya volvemos.
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1: Gracias por continuar con nosotros. Hablemos ahora del despliegue de los drones MQ-9 Reaper en Colombia y Ecuador, que sin duda marca un giro en la estrategia de seguridad regional contra el narcotráfico, pues Estados Unidos traslada a Latinoamérica una de sus herramientas de combate e inteligencia más letales, célebres por ejecutar ataques de alta precisión a nivel global. Veamos imágenes oficiales publicadas por el Pentágono que muestran las características de esa moderna aeronave no tripulada, conocida como el Ángel de la Muerte. Ahora, lejos de la idea de un dron convencional, el MQ-9 Reaper es una imponente aeronave militar cuyas dimensiones revelan la magnitud de sus operaciones. Con una envergadura de 20 metros de ala a ala y una longitud de 11 metros, su tamaño supera al de un avión comercial privado pequeño. En las imágenes registradas en la base aérea de Creech, Nevada, la escala humana junto al fuselaje permite dimensionar su verdadera estructura, donde aviadores del escuadrón de mantenimiento, pilotos y operadores de sensores coordinan minuciosamente cada verificación técnica previa al vuelo para garantizar el despegue seguro de este vehículo no tripulado. Y recordemos un antecedente que inmortalizó la letalidad de esta tecnología.

general iraní y comandante de la Fuerza Quds. Recordemos que Soleimani era señalado por Estados Unidos como el cerebro detrás de múltiples atentados terroristas, ataques con cohetes contra bases aliadas y la financiación de milicias extremistas en todo Medio Oriente. La operación, ordenada directamente por la Casa Blanca, demostró al mundo el alcance de estas aeronaves no tripuladas para neutralizar objetivos militares de alto valor sin desplegar tropas en el terreno. Y esa misma tecnología, pues, fue usada contra el crimen organizado transnacional en la región con la caída de Héctor Guerrero Flores, alias Niño Guerrero. Recordemos que era el máximo líder y fundador del Tren de Aragua, organización considerada como terrorista por Estados Unidos. Fue abatido en junio de 2026 luego de ser localizado en una zona minera del sur de Venezuela. Un ataque cinético de precisión guiado por tecnología no tripulada destruyó su centro de mando. Análisis de inteligencia militar confirmaron de hecho el uso de la plataforma NQ-9 Reaper para rastrear e impactar la estructura en donde se ocultaba Guerrero. Y en las pantallas del centro de mando, la visión del NQ-9 Reaper transforma el terreno en un mapa de alta precisión en tiempo real. Pues durante las jornadas de instrucción avanzada en Fort Irwin, California, los alumnos de una unidad de entrenamiento formal operan la potente aeronave, capaz de alternar al instante entre video de alta definición a color, sensores térmicos infrarrojos y marcado láser. Estas imágenes infrarrojas y de rastreo electrónico que permiten fijar objetivos a kilómetros de distancia, incluso en la penumbra o bajo la vegetación, son el mismo registro táctico con el que las Fuerzas Armadas enfocarán ahora la detección e intercepción estratégica de las redes de narcotraficantes en Colombia y Ecuador. Y hemos llegado ya al final de este programa. A ustedes, como siempre, una vez, gracias por acompañarnos en este resumen semanal. Soy Marta Rincón y espero que pronto nos veamos nuevamente aquí en Punto Final. Feliz resto de día. Chao.

0: La policía de Nueva York revela nuevas imágenes luego del tiroteo contra un inmigrante dominicano por parte de agentes de ICE. La Gran Manzana protesta contra los operativos. Isaías ya es un huracán categoría 3 y sus vientos tienen una gran capacidad de destrucción. Miles de personas en tres estados se preparan aceleradamente para su impacto. Una defensora de los derechos humanos es la ganadora del Premio Nobel de la Paz. En medio de la sorpresa, lanza una broma sobre Cortés. El gobierno ahora quiere asignar a los abogados que representen a los menores y hay temor por conflictos de interés. Emergencia en Acapulco, el paraíso turístico es sorprendido por inundaciones en sus principales calles y se preparan para el embate de otro huracán. Así iniciamos su noticiero 24 horas. Hola, ¿qué tal? Les saluda con mucho gusto Alexandra Estergios. Bienvenidos a su noticiero 24 horas. Hoy se dieron a conocer las imágenes de las cámaras corporales de la policía de Nueva York que captaron el caos desatado tras el polémico tiroteo de agentes de ICE contra un inmigrante en plena calle. El operativo ha desatado indignación por las acciones migratorias en la Gran Manzana. Es María Teresa Sarabia que nos tiene todos los detalles.
1: Estas son las imágenes de la cámara corporal de un oficial de la policía de Nueva York. Muestran una situación caótica. Un hombre herido de bala en el cuello, esposado sobre la acera, mientras policías intentan salvarle la vida en medio de gritos, confusión y la furia de testigos que encaran a los agentes federales. Hoy hay nuevos detalles de este operativo, donde nuevamente agentes de ICE disparan contra un inmigrante. Según el Departamento de Seguridad Nacional, se trató de un operativo selectivo. Los agentes intentaban arrestar a Oscar Belgal, un ciudadano dominicano sobre quien pesaba una orden migratoria y que aseguran tenía antecedentes por robo, drogas y armas, además de presuntos vínculos con la pandilla Trinitarios. Las autoridades afirman que Belgal utilizó su vehículo como arma, embistiendo autos de ICE y poniendo en peligro a los agentes y al público. Fue en ese momento cuando los oficiales abrieron fuego.

0: Mr. Bregal refused lawful orders to exit his vehicle. He then accelerated his vehicle, smashing into two of our government ICE vehicles, and then weaponized his vehicle and proceeded to accelerate going towards other officers.
1: La policía de Nueva York indica que al menos 7 disparos fueron realizados. El sospechoso sobrevivió y fue trasladado a un hospital antes de quedar bajo custodia federal. Pero la controversia creció al revelarse que un niño de 5 años viajaba en el vehículo durante el tiroteo.
2: When ICE agents opened fire, a five-year-old child was in the back seat of the car. Thank God that child is physically unharmed.
3: We wasn't aware the child was in the car, I can tell you that. But do you know who was? Oscar. Oscar knew he had a child in his car. Oscar chose to accelerate at a high rate of speed and ram 2 different vehicles.
1: En las últimas horas, cientos de manifestantes se congregaron para denunciar los métodos de ICE. Incluso hubo enfrentamientos con la policía local. Los manifestantes aseguran que nunca vivieron una situación como esa y que estos son los peligros de vivir en la administración del presidente Trump.
4: It's shocking. We've never seen nothing like this roll down in this neighborhood. This neighborhood is a nice neighborhood. Things like this don't happen over here.
1: Por su parte, el gobierno federal defiende la acción de sus agentes y promete presentar nuevos cargos contra el sospechoso. El director de Seguridad Nacional incluso advirtió que pese a todos los operativos, van a continuar.
3: If you commit a crime and you're illegal here, we are going to pursue you. We're going to hunt you down. We'll arrest you and we will send you back.
1: María Teresa Sarabia, Noticias Estrella TV.
5: Y crece la polémica por los reportes que apuntan a una cuota de 3,000 arrestos por día por parte de la agencia ICE. Diversos medios aseguran que la agencia busca elevar las detenciones drásticamente y prepara operativos intensos en California. Organizaciones defensoras de inmigrantes advierten que podrían ser detenidas personas sin antecedentes penales. El gobierno federal niega la existencia de cuotas de arresto, pero confirma que mantiene operaciones migratorias en todo el país. En otros temas, el huracán Isaías ganó fuerza en el Golfo de México y ya alcanzó la categoría 3 con vientos sostenidos de 120 millas por hora. Autoridades advierten sobre marejadas ciclónicas de hasta 9 pies, inundaciones repentinas y posibles tornados. Florida, Alabama y Mississippi se preparan para el impacto destructor del ciclón. El fenómeno ya ha alertado la producción petrolera en el Golfo de México y amenaza con dejar daños generalizados a su paso. Y mientras el huracán Isaías avanza hacia la costa del Golfo, miles de residentes de Florida aceleran los preparativos para enfrentar su impacto. El gobernador Ron DeSantis advirtió que el mayor peligro no son solamente los fuertes vientos. Por ello, ya movilizó a 5,000 miembros de la Guardia Nacional por esta emergencia.
6: Assume that some of these services aren't immediately going to be available, and so make sure you have what you need, gasoline, any prescriptions, non-perishable food, water, to be able to get you through this particularly 72-hour period. We do the pods very quickly now, and we've gotten those up very quickly, and if there's a need for that, we obviously will do that here, but make sure you and your family have what you need now.
5: Las autoridades insisten en obedecer las órdenes de evacuación ante la amenaza de crecidas repentinas, lluvias torrenciales y daños generalizados en la región. Hay largas filas que se formaron en gasolineras de Mobile, Alabama, mientras residentes corrían a abastecer vehículos, contenedores y generadores ante la llegada del huracán Isaías. Muchos aseguran que ya tienen agua, provisiones y sus viviendas preparadas para soportar el embate del ciclón. Las autoridades alertan que la tormenta podría intensificarse aún más y golpear con fuertes vientos, inundaciones y marejadas peligrosas en la costa del Golfo. Mientras tanto, residentes de Mobile acudieron a centros de distribución para recoger costales de arena y proteger sus viviendas ante la llegada del huracán Isaías. La tormenta amenaza, como se los decía, con vientos muy fuertes y también una mortal marejada ciclónica en la costa del Golfo. Mientras continúan las evacuaciones y cierres preventivos, las autoridades piden a la población prepararse para posibles inundaciones y daños generalizados durante este fin de semana. Vamos a cambiar de información. Una propuesta para que niños migrantes sean representados en cortes por abogados seleccionados por el gobierno está causando preocupación. Activistas temen que hay conflicto de interés. Es decir, abogados del gobierno estarían defendiendo a niños que el mismo gobierno quiere deportar. Es David Medina que tiene la historia.
7: La administración de Donald Trump está creando un grupo de abogados federales que se encargarán de representar a menores que viajaron solos a Estados Unidos en procesos migratorios, una medida que, según expertos en la ley migratoria, ya le genera preocupación, al considerar que un abogado empleado por el mismo gobierno que mantiene al niño bajo custodia podría enfrentar conflictos de interés.
8: ¿Cómo va a ser el gobierno que quiere deportarlos el mismo gobierno que va a representarlos en el caso? O sea, prácticamente están dictando que los menores van a ser regresados a sus países.
7: Activistas alegan que los niños que ingresaron solos a Estados Unidos para solicitar asilo han sufrido constantes ataques por parte de la administración Trump, al retirarles el derecho a tener representación en la corte, donde se han multiplicado las detenciones y deportaciones, con procesos acelerados en los tribunales donde los menores aparecen sin ni siquiera saber a qué se enfrentan.
9: Y en muchos casos, yo creo la mayor parte de los casos, van a ser deportados a los países de donde vinieron. So, es un fracaso, es un crimen de parte de este régimen de Trump.
7: Los abogados del Departamento de Salud y Servicios Humanos de Estados Unidos proporcionarán asesoría y orientación legal directa a niños migrantes no acompañados, según un aviso en el registro federal firmado por el secretario Robert F. Kennedy Jr. Para abogados de inmigración, la medida parece sentar las bases para uno de los cambios más significativos desde que se garantizó la representación legal gratuita a niños migrantes no acompañados desde el año 2008.
8: Los jóvenes no acompañados es una población bien vulnerable, ¿no? Y entonces el gobierno quería quitar el famoso acuerdo Flores que permitía que no estuvieran detenidos por mucho tiempo y demás. O sea que hay clara una oposición del gobierno a que estos niños hasta estén aquí.
7: Expertos en salud infantil critican las consecuencias físicas y mentales que tienen los menores que se encuentran bajo custodia federal, donde muchos enfrentan solo sus procesos, arriesgando a agudizar los traumas que ya padecen, asegura esta terapeuta.
10: Muchos de estos niños, aparte del trauma que están viviendo y de los traumas que se están generando, porque no solamente es un trauma, ¿no? No solamente es el trauma de ser detenido, es el trauma de perder la libertad, la normalidad, de perder lo que es una infancia.
7: La administración Trump sostiene que esta medida busca garantizar que los menores tengan apoyo legal directo y agilizar los procesos de forma segura para reunirlos con sus familias. David Medina, Noticias Estrella TV.
5: El presidente Donald Trump ordenó la creación de un comité especial para investigar a Lisa Cook, gobernadora de la Reserva Federal, por presuntas irregularidades relacionadas con una hipoteca. La medida reaviva el intento de la Casa Blanca por remover a una de las principales funcionarias del Banco Central. Los abogados de Cook denuncian que el proceso es político y aseguran que no existen pruebas de fraude que justifiquen su destitución. El Premio Nobel de la Paz 2026 fue otorgado a Navaneth Nabi Pillay, reconocida jurista sudafricana y defensora de los derechos humanos. El Comité Nobel destacó su incansable lucha contra la impunidad desde la defensa de opositores al apartheid hasta su papel en casos de genocidio y crímenes de guerra.
11: Again. I am deeply honored and grateful to have been awarded the 2026 Nobel Peace Prize. Let me dedicate this award to all of the survivors of international crimes, as well as to practitioners and defenders of international justice, whose compassion and courage continue to ensure that impunity will not be allowed to reign.
5: A sus 85 años, Pillay sigue en primera línea exigiendo justicia en los conflictos más crueles del mundo. Y la ganadora del Premio Nobel de la Paz recibió la noticia con mucha sorpresa y con muy buen humor. Fíjense, hasta bromeó al decir que tal vez debería compartir el galardón con Donald Trump.
12: Thank you very much. Thank you very much. If you clap a little bit more, I may share this prize with Trump.
5: Pillay, comisionada de la ONU para los Derechos Humanos y actual jueza internacional, ha sido una crítica de líderes acusados de debilitar el orden jurídico global. Y la administración Trump impuso nuevas sanciones contra la Corte Penal Internacional y prometió golpear su capacidad operativa, en una medida que desató fuertes críticas y tensiones con aliados europeos. La decisión llegó horas después de que la ex jueza de ese tribunal, Navi Pillay, ganara el Premio Nobel de la Paz. Washington asegura que no permitirá procesos contra ciudadanos estadounidenses, mientras la Corte advierte que continuará sus investigaciones y juicios. Es momento de hacer una breve pausa, pero regresamos con más información. No se vaya. El controvertido muro fronterizo de Trump choca con una creciente rebelión en Texas. Propietarios se niegan a ceder sus tierras. Además, paraíso inundado. Acapulco quedó bajo el agua tras el embate del huracán Simón, que sigue causando deslaves, caos y destrucción. En Venezuela, la Navidad ya no será en diciembre. La presidenta anunció que empieza en noviembre, desatando polémica y todo tipo de reacciones.

0: Gracias por continuar con nosotros. El controvertido proyecto del muro fronterizo del presidente Donald Trump enfrenta una creciente rebelión en el oeste de Texas. Decenas de propietarios se niegan a ceder sus terrenos para una obra multimillonaria que aseguran es innecesaria y dañará el medio ambiente.
1: It's not an area of anyone's concern. There's no crime, there's no crossings. You know, and if they would come out here and see that for themselves, and Border Patrol can tell them that. You know, Border Patrol knows they're bored. There's nothing to do out here. We're going to fight it until we go to court for eminent domain. Because I don't want them out here. We don't need it. It's a waste of money.
0: Aunque el gobierno federal insiste en acelerar la construcción, un juez ordenó pausar temporalmente los trabajos en Big Bend, donde los cruces ilegales son mínimos y la batalla legal apenas comienza. Registros electorales, investigaciones federales y hasta posibles agentes encubiertos, esos son los nuevos documentos que están revelando el alcance de una operación de ICE que ahora genera preocupación entre organizaciones que promueven el voto, principalmente entre los latinos. Es Rubén Pereira que nos explica más.
2: A menos de un mes de las elecciones de medio término, organizaciones comunitarias intensifican sus campañas para registrar votantes, una labor que ahora coincide con revelaciones sobre investigaciones federales a grupos dedicados a estas actividades.
3: Solamente queremos promover el voto, ¿verdad? Y lo que quieren cazar es miedo, ¿verdad? Quieren terrorizar a la comunidad de esa manera para que ellos...

0: silenciarlos en alguna manera, ¿verdad?
1: Los documentos obtenidos por la organización Democracy Forward revelan que ICE investigó al menos 82 organizaciones en Pensilvania y 41 en Nueva Jersey. Las indagaciones también alcanzaron Ohio, Minnesota y Washington, D.C.
2: No vamos a dejar que este tipo de intimidaciones nos vaya a paralizar. El trabajo que hacemos como Poder Latinx, como varias otras organizaciones en el estado, en el país, son organizaciones que vienen con un propósito simple.
1: Según los documentos, ICE también recopiló millones de registros electorales e incluso consideró utilizar agentes encubiertos. El gobierno federal buscaba detectar posibles registros y votos ilegales de personas sin ciudadanía estadounidense, pero para las organizaciones comunitarias, la preocupación también está en la desconfianza que ya existe entre sectores del electorado latino.
0: Sabemos que hay mucha comunidad ahorita que pues ha sido afectada por ICE y es la verdad que sigue siendo un problema en nuestras comunidades. So, se entiende, ¿verdad? Ese miedo, pero y es la razón por la que estamos haciendo este trabajo, ¿verdad? Para poder empujarlos, motivarlos y guiarlos.
1: Por su parte, Poder Latinx asegura que sus programas incluyen ayudar a residentes permanentes a prepararse para obtener la ciudadanía estadounidense, un paso necesario antes de que puedan ejercer su derecho al voto en elecciones federales.
2: Nuestro trabajo es una de las cosas que hacen mucha falta en cada una de nuestras comunidades. Entonces, no nos vamos a seguirlo haciendo, sino lo vamos a hacer, seguir haciendo mucho más grande.
1: Rubén Pereira, Noticias Estrella TV.
3: La violencia volvió a estallar en el penal de Castillo, en Mazatlán, donde una nueva riña entre internos dejó dos reclusos muertos. El enfrentamiento ocurrió en el mismo módulo, donde apenas un día antes se registró una masacre que cobró la vida de 10 personas, entre ellas un niño de 2 años que visitaba el centro penitenciario. El gobierno de Sinaloa desplegó un operativo de emergencia para recuperar el control del reclusorio. Y el huracán Simón sigue ganando fuerza frente a las costas del Pacífico mexicano y ya alcanzó la categoría 2 en la escala Saffir-Simpson. Con vientos de hasta 75 millas por hora en Acapulco, las calles se convirtieron en ríos con una corriente muy peligrosa para las personas. Simón también provoca lluvias torrenciales en Guerrero y Michoacán, donde ya se reportan inundaciones, deslaves y afectaciones en vialidades.
4: El sistema continúa desplazándose hacia el noreste a 7 kilómetros por hora. Asimismo, presidente, es importante mencionar que hay vientos máximos de entre 40 a 50 kilómetros por hora, esto en las costas de Colima, Michoacán y Guerrero, como bien lo mencionó la gobernadora Evelyn Salgado. También lluvias puntuales en Guerrero y en Michoacán por el momento.
3: Ante el riesgo creciente, las autoridades suspendieron clases en Acapulco y la región de Costa Grande, mientras Simón podría intensificarse aún más en las próximas horas. En otra información, una declaración de la presidenta interina venezolana, Delcy Rodríguez, desató polémica al cambiar la fecha del inicio de las celebraciones navideñas.
5: Anuncio que el 1 de noviembre arranca la Navidad, porque yo sé que la Navidad también activa mucha actividad económica.
3: Críticos acusan al gobierno de adelantar una de las festividades más importantes del año en medio de la crisis económica y política, pero sus simpatizantes defienden la medida como una tradición que busca promover el espíritu festivo entre los venezolanos. Y un impactante graffiti en Barcelona, España, rinde homenaje a Mari Carmen Abascal, la mujer cuya muerte desató una ola de indignación por la crisis de vivienda en España. La obra la muestra como un ángel con alas, aureola y la llave de una casa en las manos, con el mensaje Mari Carmen para siempre. Su fallecimiento ocurrió días después de un desalojo que ha provocado protestas masivas y reavivado el debate sobre los altos alquileres en el país. Y es momento de hacer una breve pausa, pero regresamos con más información. Imágenes impresionantes: un mega tornado arrastró automóviles, destrozó estructuras y sembró el terror a su paso. Además, se le acabó la pista, una avioneta se salió durante el aterrizaje, derrapó por el cerro y terminó provocando destrozos en una carretera.

Impactantes imágenes muestran automóviles elevados por los aires mientras el violento embudo devora todo lo que encuentra en su camino. Hasta el momento no se ha informado sobre heridos, pero las autoridades evalúan los daños dejados por uno de los fenómenos más intensos registrados en la región. Y en Ecuador, una avioneta de Cuenacuana Airlines se salió de la pista durante su intento de aterrizaje en el aeropuerto Mariscal, la Mar de Cuenca. La aeronave terminó sobre una carretera tras impactar contra una montaña y derribar un poste de alumbrado. El vuelo habría partido de Guayaquil y transportaba objetos de valor para el Banco Central de Ecuador. A bordo viajaban dos personas, incluido el piloto, cuyo estado no fue precisado de inmediato. Y a medida que se acerca Halloween, miles de familias acuden a los campos de calabazas para poder disfrutar de una de las tradiciones más populares del otoño. Entre laberintos, decoraciones y dulces, niños y adultos eligen las calabazas que más tarde se van a convertir en linterna, en adornos o incluso pasteles para el Día de Acción de Gracias. Productores aseguran que octubre es la temporada de mayor demanda y mucho antes de que llegue el invierno. Y la neozelandés Robin Gooms volvió a dominar las alturas de Utah y escribió su nombre en la historia al conquistar su tercer título consecutivo en el Red Bull Rampage femenino con una impresionante puntuación de 93.5. Gooms superó a sus rivales en uno de los eventos más extremos de ciclismo de montaña. La campeona celebró una victoria que calificó como nada fácil tras enfrentar una competencia feroz en los desafiantes acantilados del desierto de Utah. Con esto llegamos al final de este noticiero. Muchísimas gracias por haberme acompañado. Soy Alexandra Sergios. Nos vemos la próxima.

Iniciamos con una noticia en desarrollo. El presidente Trump anunció que Rusia suministrará diésel a Estados Unidos y al mercado mundial. El acuerdo liberará cerca de 5 millones de toneladas de combustible. Trump manifestó que el objetivo es bajar el precio del diésel para agricultores, ganaderos y camioneros antes de las elecciones intermedias. La entrada del combustible ruso a Estados Unidos terminará en abril del 2027. Hola, ¿qué tal? Les saluda con mucho gusto Alexandra Estergios en ausencia de Abel Álvarez. Estas son otras noticias que estamos siguiendo muy de cerca en 24 horas. Pánico y desesperación por un terremoto de 7.7 grados. Varias estructuras en Panamá sufren daños considerables. Acapulco bajo el agua. El huracán Simón deja estragos en el paraíso turístico y avanza amenazando a otros estados. La decisión de transmitir el fusilamiento de un condenado a muerte provoca una serie de reacciones. ¿Se trata realmente de justicia o es un espectáculo? Un joven queda atrapado dentro de un carro en medio de una inundación. Los momentos de desesperación quedan grabados.

0: Iniciamos con el potente terremoto que sacudió Panamá hace unas horas. El movimiento telúrico sorprendió a miles de personas e inmediatamente la gente se llenó de pánico. Estas imágenes muestran a decenas de personas que entre gritos trataban de bajar por las escaleras del edificio donde trabajaban y así ponerse a salvo. Las autoridades activaron protocolos de emergencia mientras evalúan las afectaciones en distintos puntos del país. Esto es lo que se sabe hasta el momento de este terremoto. Tuvo una magnitud de 7.7 grados con epicentro cerca de Pital, a una profundidad de 6.21 millas. Los reportes de daños muestran que hay edificios colapsados y heridos en varias provincias. También se reportaron varias réplicas, las más fuertes entre 5.3 y 5.8 grados. El Aeropuerto Internacional de Tucumán suspendió operaciones y se ordenó evacuar sus instalaciones. El sismo se sintió hasta Colombia. Las autoridades continúan evaluando los daños mientras hacen un llamado a la calma. Y una de las ciudades afectadas por el terremoto fue Penonomé, donde registraron grandes daños. Mire cómo quedó la Catedral de San Juan Bautista. Una de las torres de la estructura colapsó. Medios locales informan que a pesar de estos daños, el templo no presentó afectaciones considerables en la estructura central. Autoridades también reportaron daños en edificios aledaños, como hoteles y edificios gubernamentales. El temblor también provocó un momento de tensión y pánico que quedó captado en vivo, cuando los conductores de un programa deportivo abandonaron micrófonos, sillas y el set al sentir la violenta sacudida.
1: No. Cuidado, compañero.

0: El movimiento fue tan potente que todo el lugar comenzó a temblar mientras los presentadores corrían buscando ponerse a salvo. Afortunadamente, no se reportaron lesiones entre los integrantes del equipo de producción ni del personal que se encontraba en lugar al momento del sismo. Y vamos a México, donde también están en emergencia, pero es a causa del paso del huracán Simón. En Acapulco provocó estragos y dejó mucha destrucción. El huracán, ahora de categoría 2, acecha a otros estados. Y es nuestro corresponsal Víctor Blázquez que tiene más detalles y las alertas de lo que puede venir.
1: México está bajo alerta. El huracán Simón alcanzó la categoría 2 y se desplaza en dirección noroeste frente a las costas del Pacífico mexicano. Amenaza con impactar entre los estados de Jalisco, cerca de Puerto Vallarta y Nayarit, en categoría 3 o 4, entre la noche del sábado y las primeras horas del domingo.
2: Se prevé que el ciclón podría aproximarse, insisto, con una intensidad de categoría 3 o 4. Todavía, presidenta, es muy pronto para poder determinar categoría y el ingreso exacto.
1: A medida que avanza, Simón ya deja en el estado de Guerrero inundaciones, ríos caudalosos por las fuertes corrientes, casas inundadas, deslaves con postes de luz tirados y hasta autos atrapados arrastrados por el agua. Algunos fueron rescatados por elementos del ejército mexicano al implementar el plan TN3 de ayuda a la población en caso de desastre. Las lluvias otra vez sorprendieron en el puerto turístico, que no termina por sobreponerse a las consecuencias de los fenómenos meteorológicos, y las personas pierden sus bienes en cuestión de minutos.
3: Empezó un llovedero tan fuerte, que en segundos empezó a subir el agua. Nos empezamos a desesperar y empezamos nosotros a buscar la manera de cómo salvar nuestras vidas. Adentro de mi local llegó a la mitad de medio metro, se puede decir.
4: El refri ya hasta flotó, cayó.
5: ¿Qué podemos hacer, Tomercio? Aguantar y soportar y pensar y trabajar otra vez.
1: Se instalarán 2 centros de mando a cargo de los gobiernos estatales para coordinar las acciones de prevención, rescate y atención a la ciudadanía para lo que será la inminente llegada del ciclón.
6: Si no tiene nada que hacer en la calle, hay que quedarnos en casa para salvaguardar nuestra integridad física.
7: Conforme pasan las horas, las condiciones climatológicas van empeorando. Por eso la autoridad pidió a las personas que viven en la zona de impacto, dejen sus casas y acudan a un albergue. En Ciudad de México, Víctor Blázquez, Noticias, Estrella TV.
0: Y aquí en el país, el huracán Isaías ganó fuerza en la zona del Golfo y ya alcanzó la categoría 3 con vientos sostenidos de 120 millas por hora. Autoridades advierten sobre marejadas ciclónicas de hasta 9 pies, inundaciones repentinas y posibles tornados. Florida, Alabama y Mississippi se preparan para el impacto destructor del ciclón. El fenómeno ya ha alterado la producción petrolera y amenaza con dejar daños generalizados a su paso. Mientras el huracán Isaías avanza hacia la costa del Golfo, miles de residentes de Florida aceleran los preparativos para enfrentar su impacto. El gobernador Ron DeSantis advirtió que el mayor peligro no son solamente los fuertes vientos. Por ello, ya movilizó a 5,000 miembros de la Guardia Nacional por esta emergencia.
8: Assume that some of these services aren't immediately going to be available, and so make sure you have what you need: gasoline, any prescriptions, non-perishable food, water, to be able to get you through this particularly 72-hour period. We do the pods very quickly now, and we've gotten those up very quickly. And if there's a need for that, we obviously will do that here. But make sure you and your family have what you need now.
0: Las autoridades insisten en obedecer las órdenes de evacuación ante la amenaza de crecidas repentinas, lluvias torrenciales y daños generalizados en la región. Y largas filas se formaron en gasolineras de Mobile, Alabama, mientras residentes corrían a abastecer vehículos, contenedores y generadores ante la llegada del huracán Isaías. Muchos aseguran que ya tienen agua, provisiones y sus viviendas preparadas para soportar el embate del ciclón. Las autoridades alertan que la tormenta podría intensificarse aún más y golpear con fuertes vientos, inundaciones y marejadas peligrosas en la costa del Golfo. Y hoy se dieron a conocer las imágenes de las cámaras corporales de la policía de Nueva York que captaron el caos desatado tras el polémico tiroteo de agentes de ICE contra un inmigrante en plena calle. El operativo ha desatado indignación por las acciones migratorias en la Gran Manzana. Es María Teresa Sarabia que nos tiene más detalles.
9: Estas son las imágenes de la cámara corporal de un oficial de la policía de Nueva York. Muestran una situación caótica. Un hombre herido de bala en el cuello, esposado sobre la acera, mientras policías intentan salvarle la vida en medio de gritos, confusión y la furia de testigos que encaran a los agentes federales. Hoy hay nuevos detalles de este operativo, donde nuevamente agentes de ICE disparan contra un inmigrante. Según el Departamento de Seguridad Nacional, se trató de un operativo selectivo. Los agentes intentaban arrestar a Oscar Belgal, un ciudadano dominicano sobre quien pesaba una orden migratoria y que aseguran tenía antecedentes por robo, drogas y armas, además de presuntos vínculos con la pandilla Trinitarios. Las autoridades afirman que Belgal utilizó su vehículo como arma, embistiendo autos de ICE y poniendo en peligro a los agentes y al público. Fue en ese momento cuando los oficiales abrieron fuego.
10: Mr. Belgal refused lawful orders to exit his vehicle. He then accelerated his vehicle, smashing into two of our government ICE vehicles, and then weaponized his vehicle and proceeded to accelerate going towards other officers.
9: La policía de Nueva York indica que al menos 7 disparos fueron realizados. El sospechoso sobrevivió y fue trasladado a un hospital antes de quedar bajo custodia federal. Pero la controversia creció al revelarse que un niño de 5 años viajaba en el vehículo durante el tiroteo.
11: When ICE agents open fire, a 5-year-old child, was in the back seat of the car. Thank God. That child is physically unharmed.
12: We wasn't aware the child was in the car, I can tell you that. But do you know who was? Oscar. Oscar knew he had a child in his car. Oscar chose to accelerate at a high rate of speed and ram 2 different vehicles.
9: En las últimas horas, cientos de manifestantes se congregaron para denunciar los métodos de ICE. Incluso hubo enfrentamientos con la policía local. Los manifestantes aseguran que nunca vivieron una situación como esa y que estos son los peligros de vivir en la administración del presidente Trump.
13: It's shocking. We've never seen nothing like this go down in this neighborhood. This neighborhood is a nice neighborhood. Things like this don't happen over here.
9: Por su parte, el gobierno federal defiende la acción de sus agentes y promete presentar nuevos cargos contra el sospechoso. El director de Seguridad Nacional incluso advirtió que pese a todos los operativos, van a continuar.
12: If you commit a crime and you're illegal here, we are going to pursue you. We're going to hunt you down. We'll arrest you and we will send you back.
9: María Teresa Sarabia, Noticias Estrella TV.
0: Es momento de ir a una pausa, pero al volver le tenemos más. Una ejecución en vivo. Justicia o espectáculo. Fort Hood, Texas, se prepara para una polémica que sacude conciencias y abre un debate sobre los límites de la televisión. La corriente lo atrapó dentro de su auto y en medio de la desesperación un joven grabó el dramático momento en el que el agua amenazaba con arrastrarlo. Devastador tornado en Sicilia, vehículos volteados, edificios destrozados y heridos. El violento remolino sembró caos en el sur de Italia.

0: Empezamos para informarles de la decisión del Pentágono de transmitir en vivo la ejecución por fusilamiento de un exmilitar condenado por asesinar a 13 personas en Texas. Claro que está generando controversia, mientras surgen cuestionamientos legales y advertencias sobre sus efectos psicológicos. Naciones Unidas también ha reaccionado. Rubén Pereira nos informa.
1: Ex mayor del ejército estadounidense fue condenado a muerte por el tiroteo de 2009 en Fort Hood, Texas, que dejó 13 personas muertas. Ahora, el plan de transmitir su ejecución por internet despierta reacciones entre la población.
2: Pues yo pienso que no es algo que deberían de transmitirlo. No pienso que todo el mundo debería de ver algo. Puede ser algo traumante para ciertas personas.
1: Los antecedentes se remontan a 1936, cuando se realizó la última ejecución pública ampliamente reconocida en el país. El último fusilamiento militar fue en 1945 y la última ejecución militar por ahorcamiento en 1961. Para el abogado constitucionalista Rafael Peñalver, existen paralelos históricos preocupantes.
3: Yo recuerdo en Cuba, cuando era niño, los fusilamientos ante el paredón, que Fidel Castro fusilaba a sus adversarios políticos. Y esos fusilamientos se transmitían, se enseñaban en los cines, cuando ibas a un cine.
4: La controversia también llegó a las Naciones Unidas, que advierte que transmitir una ejecución en vivo podría constituir un trato cruel, inhumano o degradante.
5: Que puede provocar inclusive situaciones de ansiedad, de estrés. Inclusive hay gente que podría deprimirse por ver eso en vivo.
1: El secretario de Defensa, Pete Hegseth, defiende que la ejecución sea pública para demostrar las graves consecuencias de estos crímenes. Sin embargo, el plan también enfrenta cuestionamientos sobre su legalidad y la posibilidad de que sea impugnado ante los tribunales.
3: Y yo creo que abre una posibilidad de que el propio reo pueda pedir a la Corte Federal que pare esta ejecución si se va a llevar a cabo en esta forma.
1: La ejecución está programada para el 3 de diciembre en Fort Hood, la misma base donde ocurrió el ataque. Mientras tanto, la decisión de transmitirla divide opiniones sobre los límites que debe tener la aplicación de la pena de muerte. Rubén Pereira, Noticias Estrella TV.
0: Y vamos al estado de California. ICE habría iniciado un operativo migratorio que se va a extender a lo largo de 45 días. Esto para inmigrantes y comerciantes en las calles. El reporte causa preocupación y también incertidumbre, porque el informe lo tiene nuestro corresponsal Luis Zaragoza. Vamos a escucharlo.
6: Aunque aún no se ha anunciado oficialmente por parte de la Oficina del Servicio de Inmigración, la operación migratoria California Segura ha comenzado, de acuerdo al diario Washington Examiner, el cual tendrá una duración de 45 días, cuyo objetivo es la detención de personas con antecedentes criminales, aunque también podrían arrestar a personas sin récord criminal.

0: Sí, muchísimo negocio.
1: Ana Moreira, comerciante del Centro de Modas de Los Ángeles, mencionó que las redadas por parte de agentes de inmigración en junio del 2025 devastaron la economía de cientos de comercios. Y de acuerdo a un estudio de UCLA, estas acciones generaron que más del 30% de los negocios hayan cerrado en los últimos meses.
0: Ahí se vio en esta temporada que los inmigrantes son los que consumen. Que todos los que venían de afuera, por ejemplo, de los que trabajaban en la pizca, que venían los fines de semana, los que consumían, ahora no vienen. Y sin ellos no se puede hacer nada.
1: Llegan el gas, la luz. Janet Rivas, también comerciante, comentó que fue testigo de la detención de un cliente, acciones que repercutieron en su establecimiento.
2: Bueno, de hecho, aquí en la esquina agarraron a un señor que nada que ver y esto quedó como que era desierto. Pasamos casi como 2 semanas.
3: Sin clientela.
2: Sin clientela, sin nada, pues aquí se trabaja con la gente que viene de fuera, con la gente local.
1: Esta información, que ya es del conocimiento de varias personas como Jesús Jiménez, un cliente regular que a menudo visita los comercios de los callejones, ahora camina con miedo, mencionó.
4: Están agarrando parejo, tengan unos papeles o no tengan uno, eso pues yo no lo miro bien, porque vámonos, ya nomás con el hecho de ser latino, pues suben la goma.
1: Entre las áreas de donde se podrían intensificar las redadas son San Diego, Los Ángeles, San Francisco y zonas agrícolas, ya que podrían estar en la lista de los agentes federales. Ante posibles acciones de redadas, expertos en inmigración mencionaron que existen derechos y protocolos.
5: Pero recuerden, para al menos los que viven aquí en el centro distrito de California, recuerden que hubo un fallo hace unas cuantas semanas que dicen que un oficial de inmigración no puede efectuar un arresto sin tener una orden de arresto.
1: California ha sido considerada por años un estado santuario y hace unos días el gobernador Gavin Newsom reafirmó su postura, recalcando que no habrá cooperación por parte de las autoridades ni locales ni estatales con los operativos de ICE.
6: La mayoría de los dueños de negocios están preocupados por los nuevos operativos anunciados por ICE, ya que muchos de ellos dicen no podrán sobrevivir. Luis Zaragoza, Noticias, Estrella TV.
7: Y un verdadero río de lodo y escombros cubrió las calles de Santiago tras las intensas lluvias que azotaron la capital chilena. Vehículos quedaron atrapados, casas resultaron inundadas y deslaves arrastraron automóviles a su paso. Las autoridades reportan al menos 6 heridos y declararon el estado de emergencia en el sector de Las Condes, mientras maquinaria pesada trabaja contrarreloj para retirar las toneladas de lodo y restablecer el acceso a las zonas afectadas. Y en medio de estas inundaciones, un joven quedó atrapado dentro de su vehículo. En medio de la desesperación debido a la corriente de agua, logró grabar lo que sucedía. Míralo.
8: Dios mío. Ay, Dios mío.
7: Por suerte, la situación no pasó de un susto. Otros vehículos que se encontraban en la calle también fueron arrastrados. En otro tipo de información, una declaración de la presidenta interina venezolana, Delcy Rodríguez, desató polémica al cambiar la fecha del inicio de las celebraciones navideñas.
9: Anuncio que el 1 de noviembre arranca la Navidad. Porque yo sé que la Navidad también activa mucha actividad económica.
7: Críticos acusan al gobierno de adelantar una de las festividades más importantes del año en medio de la crisis económica y política, pero sus simpatizantes defienden la medida como una tradición que busca promover el espíritu festivo entre los venezolanos. Pero mientras la presidenta interina adelanta la Navidad en las calles de Carabobo de Venezuela, se intensifican las protestas por los apagones. Decenas de personas llegaron hasta las instalaciones de la Compañía Estatal de Energía, exigiendo un mejor servicio a los usuarios.
10: Todo esto que estamos viviendo es inalcanzable, de verdad. Así que, por favor, exigimos al gobernador Rafael Lacaba que ya basta los apagones en el estado Carabobo. Necesitamos justicia.
7: Los apagones en Venezuela son cada vez más frecuentes. El gobierno se ha comprometido a aumentar la capacidad energética para fin de año. Es momento de una breve pausa, pero al volver le tenemos más. Un tornado en Sicilia. Residentes del sur de Italia ven con terror cómo los vientos arrastran autos y provocan destrucción. Además, de la pista a la carretera, una avioneta se salió durante el aterrizaje, se precipitó por una ladera y terminó provocando destrozos.

regresamos para informarles de un gigantesco tornado que sembró el pánico en Sicilia, Italia, al arrastrar vehículos y destruir estructuras a su paso con una fuerza brutal. Las impactantes imágenes muestran automóviles elevados por los aires mientras el violento embudo devora todo lo que encuentra en su camino. Hasta el momento no se ha informado sobre heridos, pero las autoridades evalúan los daños dejados por uno de los fenómenos más intensos registrados en esa región. Y en Ecuador, una avioneta de Cuencana Airlines se salió de la pista durante su intento de aterrizaje en el aeropuerto Mariscal Lamar de Cuenca. La aeronave terminó sobre una carretera tras impactar contra una montaña y derribar un poste de alumbrado. El vuelo había partido de Guayaquil y transportaba objetos de valor para el Banco Central de Ecuador. A bordo viajaban dos personas, incluido el piloto, cuyo estado no fue precisado de inmediato. Y un impactante graffiti en Barcelona, España, rinde homenaje a Mari Carmen Abascal, la mujer cuya muerte desató una ola de indignación por la crisis de vivienda en España. La obra la muestra como un ángel con alas, aurora, y la lleva también en la mano, pues lleva esta llave con el mensaje Mari Carmen para siempre. Su fallecimiento, ocurrido días después de un desalojo que ha provocado protestas masivas y reavivado el debate sobre los altos alquileres en el país. Y con esto me despido. Muchísimas gracias por haberme acompañado. Soy Alexandra Estergios. Quédese con la programación de Estrella TV. Nosotros nos vemos en la próxima.

0: La policía de Nueva York revela nuevas imágenes luego del tiroteo contra un inmigrante dominicano por parte de agentes de ICE. La Gran Manzana protesta contra los operativos. Isaías ya es un huracán categoría 3 y sus vientos tienen una gran capacidad de destrucción. Miles de personas en tres estados se preparan aceleradamente para su impacto. Una defensora de los derechos humanos es la ganadora del Premio Nobel de la Paz. En medio de la sorpresa, lanza una broma sobre el presidente Trump. ¿Quién defenderá a los niños migrantes en las cortes? El gobierno ahora quiere asignar a los abogados que representen a los menores y hay temor por conflictos de interés. Emergencia en Acapulco, el paraíso turístico es sorprendido por inundaciones en sus principales calles y se preparan para el embate de otro huracán. Así iniciamos su noticiero 24 horas. Hola, ¿qué tal? Les saluda con mucho gusto Alexandra Estergios. Bienvenidos a su noticiero 24 horas. Hoy se dieron a conocer las imágenes de las cámaras corporales de la policía de Nueva York que captaron el caos desatado tras el polémico tiroteo de agentes de ICE contra un inmigrante en plena calle. El operativo ha desatado indignación por las acciones migratorias en la Gran Manzana. Es María Teresa Sarabia que nos tiene todos los detalles.
1: Estas son las imágenes de la cámara corporal de un oficial de la policía de Nueva York. Muestran una situación caótica. Un hombre herido de bala en el cuello, esposado sobre la acera, mientras policías intentan salvarle la vida en medio de gritos, confusión y la furia de testigos que encaran a los agentes federales. Hoy hay nuevos detalles de este operativo, donde nuevamente agentes de ICE disparan contra un inmigrante. Según el Departamento de Seguridad Nacional, se trató de un operativo selectivo. Los agentes intentaban arrestar a Oscar Belgal, un ciudadano dominicano sobre quien pesaba una orden migratoria y que aseguran tenía antecedentes por robo, drogas y armas, además de presuntos vínculos con la pandilla Trinitarios. Las autoridades afirman que Belgal utilizó su vehículo como arma, embistiendo autos de ICE y poniendo en peligro a los agentes y al público. Fue en ese momento cuando los oficiales abrieron fuego.
2: Mr. Belgal refused lawful orders to exit his vehicle. He then accelerated his vehicle, smashing into two of our government ICE vehicles, and then weaponized his vehicle and proceeded to accelerate going towards other officers.
1: La policía de Nueva York indica que al menos 7 disparos fueron realizados. El sospechoso sobrevivió y fue trasladado a un hospital antes de quedar bajo custodia federal. Pero la controversia creció al revelarse que un niño de 5 años viajaba en el vehículo durante el tiroteo.

0: agents open fire, a five-year-old child, was in the back seat of the car. Thank God that child is physically unharmed.
1: We wasn't aware the child was in the car, I can tell you that. But do you know who was? Oscar. Oscar knew he had a child in his car. Oscar chose to accelerate at a high rate of speed and ram two different vehicles.
2: En las últimas horas, cientos de manifestantes se congregaron para denunciar los métodos de ICE. Incluso hubo enfrentamientos con la policía local. Los manifestantes aseguran que nunca vivieron una situación como esa y que estos son los peligros de vivir en la administración del presidente Trump.
3: It's shocking. We've never seen nothing like this roll down in this neighborhood. This neighborhood is a nice neighborhood. Things like this don't happen over here.
2: Por su parte, el gobierno federal defiende la acción de sus agentes y promete presentar nuevos cargos contra el sospechoso. El director de Seguridad Nacional incluso advirtió que pese a todos los operativos, van a continuar.
1: If you commit a crime and you're illegal here, we are going to pursue you. We're going to hunt you down. We'll arrest you and we will send you back.
2: María Teresa Sarabia, Noticias Estrella TV.
4: Y crece la polémica por los reportes que apuntan a una cuota de 3,000 arrestos por día por parte de la agencia ICE. Diversos medios aseguran que la agencia busca elevar las detenciones drásticamente y prepara operativos intensos en California. Organizaciones defensoras de inmigrantes advierten que podrían ser detenidas personas sin antecedentes penales. El gobierno federal niega la existencia de cuotas de arresto, pero confirma que mantiene operaciones migratorias en todo el país. En otros temas, el huracán Isaías ganó fuerza en el Golfo de México y ya alcanzó la categoría 3 con vientos sostenidos de 120 millas por hora. Autoridades advierten sobre marejadas ciclónicas de hasta 9 pies, inundaciones repentinas y posibles tornados. Florida, Alabama y Mississippi se preparan para el impacto destructor del ciclón. El fenómeno ya ha alertado la producción petrolera en el Golfo de México y amenaza con dejar daños generalizados a su paso. Y mientras el huracán Isaías avanza hacia la costa del Golfo, miles de residentes de Florida aceleran los preparativos para enfrentar su impacto. El gobernador Ron DeSantis advirtió que el mayor peligro no son solamente los fuertes vientos. Por ello, ya movilizó a 5,000 miembros de la Guardia Nacional por esta emergencia.
5: Assume that some of these services aren't immediately going to be available, and so make sure you have what you need, gasoline, any prescriptions, non-perishable food, water, to be able to get you through this particularly 72-hour period. We do the pods very quickly now, and we've gotten those up very quickly, and if there's a need for that, we obviously will do that here, but make sure you and your family have what you need now.
4: Las autoridades insisten en obedecer las órdenes de evacuación ante la amenaza de crecidas repentinas, lluvias torrenciales y daños generalizados en la región. Hay largas filas que se formaron en gasolineras de Mobile, Alabama, mientras residentes corrían a abastecer vehículos, contenedores y generadores ante la llegada del huracán Isaías. Muchos aseguran que ya tienen agua, provisiones y sus viviendas preparadas para soportar el embate del ciclón. Las autoridades alertan que la tormenta podría intensificarse aún más y golpear con fuertes vientos, inundaciones y marejadas peligrosas en la costa del Golfo. Mientras tanto, residentes de Mobile acudieron a centros de distribución para recoger costales de arena y proteger sus viviendas ante la llegada del huracán Isaías. La tormenta amenaza, como se los decía, con vientos muy fuertes y también una mortal marejada ciclónica en la costa del Golfo. Mientras continúan las evacuaciones y cierres preventivos, las autoridades piden a la población prepararse para posibles inundaciones y daños generalizados durante este fin de semana. Vamos a cambiar de información. Una propuesta para que niños migrantes sean representados en cortes por abogados seleccionados por el gobierno está causando preocupación. Activistas temen que hay conflicto de interés. Es decir, abogados del gobierno estarían defendiendo a niños que el mismo gobierno quiere deportar. Es David Medina que tiene la historia.
6: La administración de Donald Trump está creando un grupo de abogados federales que se encargarán de representar a menores que viajaron solos a Estados Unidos en procesos migratorios, una medida que, según expertos en la ley migratoria, ya le genera preocupación, al considerar que un abogado empleado por el mismo gobierno que mantiene al niño bajo custodia podría enfrentar conflictos de interés.
7: ¿Cómo va a ser el gobierno que quiere deportarlos el mismo gobierno que va a representarlos en el caso? O sea, prácticamente están dictando que los menores van a ser regresados a sus países.
6: Activistas alegan que los niños que ingresaron solos a Estados Unidos para solicitar asilo han sufrido constantes ataques por parte de la administración Trump, al retirarles el derecho a tener representación en la corte, donde se han multiplicado las detenciones y deportaciones, con procesos acelerados en los tribunales donde los menores aparecen sin ni siquiera saber a qué se enfrentan.
8: Y en muchos casos, yo creo la mayor parte de los casos, van a ser deportados a los países de donde vinieron. So, es un fracaso, es un crimen de parte de este régimen de Trump.
6: Los abogados del Departamento de Salud y Servicios Humanos de Estados Unidos proporcionarán asesoría y orientación legal directa a niños migrantes no acompañados, según un aviso en el registro federal firmado por el secretario Robert F. Kennedy Jr. Para abogados de inmigración, la medida parece sentar las bases para uno de los cambios más significativos desde que se garantizó la representación legal gratuita a niños migrantes no acompañados desde el año 2008.
7: Los jóvenes no acompañados es una población bien vulnerable, ¿no? Y entonces el gobierno quería quitar el famoso acuerdo Flores que permitía que no estuvieran detenidos por mucho tiempo y demás. O sea que hay clara una oposición del gobierno a que estos niños hasta estén aquí.
6: Expertos en salud infantil critican las consecuencias físicas y mentales que tienen los menores que se encuentran bajo custodia federal, donde muchos enfrentan solo sus procesos, arriesgando a agudizar los traumas que ya padecen, asegura esta terapeuta.
9: Muchos de estos niños, aparte del trauma que están viviendo y de los traumas que se están generando, porque no solamente es un trauma, ¿no? No solamente es el trauma de ser detenido, es el trauma de perder la libertad, la normalidad, de perder lo que es una infancia.
6: La administración Trump sostiene que esta medida busca garantizar que los menores tengan apoyo legal directo y agilizar los procesos de forma segura para reunirlos con sus familias. David Medina, Noticias Estrella TV.
4: El presidente Donald Trump ordenó la creación de un comité especial para investigar a Lisa Cook, gobernadora de la Reserva Federal, por presuntas irregularidades relacionadas con una hipoteca. La medida reaviva el intento de la Casa Blanca por remover a una de las principales funcionarias del Banco Central. Los abogados de Cook denuncian que el proceso es político y aseguran que no existen pruebas de fraude que justifiquen su destitución. El Premio Nobel de la Paz 2026 fue otorgado a Navanethim Navi Pillay, reconocida jurista sudafricana y defensora de los derechos humanos. El Comité Nobel destacó su incansable lucha contra la impunidad desde la defensa de opositores al apartheid hasta su papel en casos de genocidio y crímenes de guerra.
10: I am deeply honored and grateful to have been awarded the 2026 Nobel Peace Prize. Let me dedicate this award to all of the survivors of international crimes, as well as to practitioners and defenders of international justice, whose compassion and courage continue to ensure that impunity will not be allowed to reign.
4: A sus 85 años, Pillay sigue en primera línea exigiendo justicia en los conflictos más crueles del mundo. Y la ganadora del Premio Nobel de la Paz recibió la noticia con mucha sorpresa y con muy buen humor. Fíjense, hasta bromeó al decir que tal vez debería compartir el galardón con Donald Trump.
11: Thank you very much. Thank you very much. If you clap a little bit more, I may share this prize with Trump.
4: Pillay, comisionada de la ONU para los Derechos Humanos y actual jueza internacional, ha sido una crítica de líderes acusados de debilitar el orden jurídico global. Y la administración Trump impuso nuevas sanciones contra la Corte Penal Internacional y prometió golpear su capacidad operativa, en una medida que desató fuertes críticas y tensiones con aliados europeos. La decisión llegó horas después de que la ex jueza de ese tribunal, Navi Pillay, ganara el Premio Nobel de la Paz. Washington asegura que no permitirá procesos contra ciudadanos estadounidenses, mientras la Corte advierte que continuará sus investigaciones y juicios. Es momento de hacer una breve pausa, pero regresamos con más información. No se vaya. El controvertido muro fronterizo de Trump choca con una creciente rebelión en Texas. Propietarios se niegan a ceder sus tierras. Además, paraíso inundado. Acapulco quedó bajo el agua tras el embate del huracán Simón, que sigue causando deslaves, caos y destrucción. En Venezuela, la Navidad ya no será en diciembre. La presidenta anunció que empieza en noviembre, desatando polémica y todo tipo de reacciones.

0: Gracias por continuar con nosotros. El controvertido proyecto del muro fronterizo del presidente Donald Trump enfrenta una creciente rebelión en el oeste de Texas. Decenas de propietarios se niegan a ceder sus terrenos para una obra multimillonaria que aseguran es innecesaria y dañará el medio ambiente.
1: It's not an area of anyone's concern. There's no crime, there's no crossings. You know, if they would come out here and see that for themselves, and Border Patrol can tell them that. You know, Border Patrol knows they're bored. There's nothing to do out here. We're going to fight it until we go to court for eminent domain. Because I don't want them out here. We don't need it. It's a waste of money.
0: Aunque el gobierno federal insiste en acelerar la construcción, un juez ordenó pausar temporalmente los trabajos en Big Bend, donde los cruces ilegales son mínimos y la batalla legal apenas comienza. Registros electorales, investigaciones federales y hasta posibles agentes encubiertos, esos son los nuevos documentos que están revelando el alcance de una operación de ICE que ahora genera preocupación entre organizaciones que promueven el voto, principalmente entre los latinos. Es Rubén Pereira que nos explica más.
2: A menos de un mes de las elecciones de medio término, organizaciones comunitarias intensifican sus campañas para registrar votantes, una labor que ahora coincide con revelaciones sobre investigaciones federales a grupos dedicados a estas actividades.
3: Solamente queremos promover el voto, ¿verdad? Y lo que quieren cazar es miedo, ¿verdad? Quieren terrorizar a la comunidad de esa manera para que ellos silenciarlos de alguna manera, ¿verdad?
2: Los documentos obtenidos por la organización Democracy Forward revelan que ICE investigó al menos 82 organizaciones en Pensilvania y 41 en Nueva Jersey. Las indagaciones también alcanzaron Ohio, Minnesota y Washington, D.C.
4: No vamos a dejar que este tipo de intimidaciones nos vaya a paralizar. El trabajo que hacemos como Poder Latinx, como varias otras organizaciones en el estado, en el país, son organizaciones que vienen con un propósito simple.
2: Según los documentos, ICE también recopiló millones de registros electorales e incluso consideró utilizar agentes encubiertos. El gobierno federal buscaba detectar posibles registros y votos ilegales de personas sin ciudadanía estadounidense, pero para las organizaciones comunitarias, la preocupación también está en la desconfianza que ya existe entre sectores del electorado latino.
3: Sabemos que hay mucha comunidad ahorita que pues ha sido afectada por ICE, y es la verdad que sigue siendo un problema en otras comunidades. Se entiende, ¿verdad?, ese miedo, pero y es la razón por la que estamos haciendo este trabajo, ¿verdad?, para poder empujarlos, motivarlos y guiarlos.
2: Por su parte, Poder Latinx asegura que sus programas incluyen ayudar a residentes permanentes a prepararse para obtener la ciudadanía estadounidense, un paso necesario antes de que puedan ejercer su derecho al voto en elecciones federales.
4: Nuestro trabajo es una de las cosas que hacen mucha falta en cada una de nuestras comunidades. Entonces, no nos vamos a seguirlo haciendo, sino lo vamos a seguir haciendo mucho más grande.
2: Rubén Pereira, Noticias Estrella TV.
0: La violencia volvió a estallar en el penal de Castillo, en Mazatlán, donde una nueva riña entre internos dejó dos reclusos muertos. El enfrentamiento ocurrió en el mismo módulo, donde apenas un día antes se registró una masacre que cobró la vida de 10 personas, entre ellas un niño de 2 años que visitaba el centro penitenciario. El gobierno de Sinaloa desplegó un operativo de emergencia para recuperar el control del reclusorio. Y el huracán Simón sigue ganando fuerza frente a las costas del Pacífico mexicano y ya alcanzó la categoría 2 en la escala Saffir-Simpson. Con vientos de hasta 75 millas por hora en Acapulco, las calles se convirtieron en ríos con una corriente muy peligrosa para las personas. Simón también provoca lluvias torrenciales en Guerrero y Michoacán, donde ya se reportan inundaciones, deslaves y afectaciones en vialidades.
5: El sistema continúa desplazándose hacia el noreste a 7 kilómetros por hora. Asimismo, presidente, es importante mencionar que hay vientos máximos de entre 40 a 50 kilómetros por hora, esto en las costas de Colima, Michoacán y Guerrero, como bien lo mencionó la gobernadora Evelyn Salgado. También lluvias puntuales en Guerrero y en Michoacán por el momento.
0: Ante el riesgo creciente, las autoridades suspendieron clases en Acapulco y la región de Costa Grande, mientras Simón podría intensificarse aún más en las próximas horas. En otra información, una declaración de la presidenta interina venezolana, Delcy Rodríguez, desató polémica al cambiar la fecha del inicio de las celebraciones navideñas.
6: Anuncio que el 1 de noviembre arranca la Navidad, porque yo sé que la Navidad también activa mucha actividad económica.
0: Críticos acusan al gobierno de adelantar una de las festividades más importantes del año en medio de la crisis económica y política, pero sus simpatizantes defienden la medida como una tradición que busca promover el espíritu festivo entre los venezolanos. Y un impactante graffiti en Barcelona, España, rinde homenaje a Mari Carmen Abascal, la mujer cuya muerte desató una ola de indignación por la crisis de vivienda en España. La obra la muestra como un ángel con alas, aureola y la llave de una casa en las manos, con el mensaje Mari Carmen para siempre. Su fallecimiento ocurrió días después de un desalojo que ha provocado protestas masivas y reavivado el debate sobre los altos alquileres en el país. Y es momento de hacer una breve pausa, pero regresamos con más información. Imágenes impresionantes. Un mega tornado arrastró automóviles, destrozó estructuras y sembró el terror a su paso. Además, se le acabó la pista, una avioneta se salió durante el aterrizaje, derrapó por el cerro y terminó provocando destrozos en una carretera.

Impactantes imágenes muestran automóviles elevados por los aires mientras el violento embudo devora todo lo que encuentra en su camino. Hasta el momento no se ha informado sobre heridos, pero las autoridades evalúan los daños dejados por uno de los fenómenos más intensos registrados en la región. Y en Ecuador, una avioneta de Cuenacuana Airlines se salió de la pista durante su intento de aterrizaje en el aeropuerto Mariscal, la Mar de Cuenca. La aeronave terminó sobre una carretera tras impactar contra una montaña y derribar un poste de alumbrado. El vuelo habría partido de Guayaquil y transportaba objetos de valor para el Banco Central de Ecuador. A bordo viajaban dos personas, incluido el piloto, cuyo estado no fue precisado de inmediato. Y a medida que se acerca Halloween, miles de familias acuden a los campos de calabazas para poder disfrutar de una de las tradiciones más populares del otoño. Entre laberintos, decoraciones y dulces, niños y adultos eligen las calabazas que más tarde se van a convertir en linterna, en adornos o incluso pasteles para el Día de Acción de Gracias. Productores aseguran que octubre es la temporada de mayor demanda y mucho antes de que llegue el invierno. Y la neozelandés Robin Gooms volvió a dominar las alturas de Utah y escribió su nombre en la historia al conquistar su tercer título consecutivo en el Red Bull Rampage femenino con una impresionante puntuación de 93.5. Gooms superó a sus rivales en uno de los eventos más extremos de ciclismo de montaña. La campeona celebró una victoria que calificó como nada fácil tras enfrentar una competencia feroz en los desafiantes acantilados del desierto de Utah. Con esto llegamos al final de este noticiero. Muchísimas gracias por haberme acompañado. Soy Alexandra Sergios. Nos vemos la próxima.

Iniciamos con una noticia en desarrollo. El presidente Trump anunció que Rusia suministrará diésel a Estados Unidos y al mercado mundial. El acuerdo liberará cerca de 5 millones de toneladas de combustible. Trump manifestó que el objetivo es bajar el precio del diésel para agricultores, ganaderos y camioneros antes de las elecciones intermedias. La entrada del combustible ruso a Estados Unidos terminará en abril del 2027. Hola, ¿qué tal? Les saluda con mucho gusto Alexandra Estergios en ausencia de Abel Álvarez. Estas son otras noticias que estamos siguiendo muy de cerca en 24 horas. Pánico y desesperación por un terremoto de 7.7 grados. Varias estructuras en Panamá sufren daños considerables. Acapulco bajo el agua. El huracán Simón deja estragos en el paraíso turístico y avanza amenazando a otros estados. La decisión de transmitir el fusilamiento de un condenado a muerte provoca una serie de reacciones. ¿Se trata realmente de justicia o es un espectáculo? Un joven queda atrapado dentro de un carro en medio de una inundación. Los momentos de desesperación quedan grabados.

Iniciamos con el potente terremoto que sacudió Panamá hace unas horas. El movimiento telúrico sorprendió a miles de personas e inmediatamente la gente se llenó de pánico. Estas imágenes muestran a decenas de personas que entre gritos trataban de bajar por las escaleras del edificio donde trabajaban y así ponerse a salvo. Las autoridades activaron protocolos de emergencia mientras evalúan las afectaciones en distintos puntos del país. Esto es lo que se sabe hasta el momento de este terremoto. Tuvo una magnitud de 7.7 grados con epicentro cerca de Pital, a una profundidad de 6.21 millas. Los reportes de daños muestran que hay edificios colapsados y heridos en varias provincias. También se reportaron varias réplicas, las más fuertes entre 5.3 y 5.8 grados. El aeropuerto internacional de Tucumán suspendió operaciones y se ordenó evacuar sus instalaciones. El sismo se sintió hasta Colombia. Las autoridades continúan evaluando los daños mientras hacen un llamado a la calma. Y una de las ciudades afectadas por el terremoto fue Penonomé, donde registraron grandes daños. Mire cómo quedó la Catedral de San Juan Bautista. Una de las torres de la estructura colapsó. Medios locales informan que a pesar de estos daños, el templo no presentó afectaciones considerables en la estructura central. Autoridades también reportaron daños en edificios aledaños, como hoteles y edificios gubernamentales. El temblor también provocó un momento de tensión y pánico que quedó captado en vivo, cuando los conductores de un programa deportivo abandonaron micrófonos, sillas y el set al sentir la violenta sacudida.

0: El movimiento fue tan potente que todo el lugar comenzó a temblar mientras los presentadores corrían buscando ponerse a salvo. Afortunadamente, no se reportaron lesiones entre los integrantes del equipo de producción ni del personal que se encontraba en el lugar al momento del sismo. Y vamos a México, donde también están en emergencia, pero es a causa del paso del huracán Simón. En Acapulco provocó estragos y dejó mucha destrucción. El huracán, ahora de categoría 2, acecha a otros estados. Y es nuestro corresponsal Víctor Blázquez que tiene más detalles y las alertas de lo que puede venir.
1: México está bajo alerta. El huracán Simón alcanzó la categoría 2 y se desplaza en dirección noroeste frente a las costas del Pacífico mexicano. Amenaza con impactar entre los estados de Jalisco, cerca de Puerto Vallarta y Nayarit, en categoría 3 o 4, entre la noche del sábado y las primeras horas del domingo.
2: Se prevé que el ciclón podría aproximarse, insisto, con una intensidad de categoría 3 o 4. Todavía, presidenta, es muy pronto para poder determinar categoría y el ingreso exacto.
1: A medida que avanza, Simón ya deja en el estado de Guerrero inundaciones, ríos caudalosos por las fuertes corrientes, casas inundadas, deslaves con postes de luz tirados y hasta autos atrapados arrastrados por el agua. Algunos fueron rescatados por elementos del ejército mexicano al implementar el plan TN3 de ayuda a la población en caso de desastre. Las lluvias otra vez sorprendieron en el puerto turístico, que no termina por sobreponerse a las consecuencias de los fenómenos meteorológicos, y las personas pierden sus bienes en cuestión de minutos.
3: Empezó un llovedero tan fuerte, que en segundos empezó a subir el agua. Nos empezamos a desesperar y empezamos nosotros a buscar la manera de cómo salvar nuestras vidas. Adentro de mi local llegó a la mitad de medio metro, se puede decir.
4: El refri ya hasta flotó, cayó.
5: ¿Qué podemos hacer, Tomercio? Aguantar y soportar y pensar y trabajar otra vez.
1: Se instalarán 2 centros de mando a cargo de los gobiernos estatales para coordinar las acciones de prevención, rescate y atención a la ciudadanía para lo que será la inminente llegada del ciclón.
6: Si no tiene nada que hacer en la calle, hay que quedarnos en casa para salvaguardar nuestra integridad física.
7: Conforme pasan las horas, las condiciones climatológicas van empeorando. Por eso la autoridad pidió a las personas que viven en la zona de impacto, dejen sus casas y acudan a un albergue. En Ciudad de México, Víctor Blázquez, Noticias, Estrella TV.
0: Y aquí en el país, el huracán Isaías ganó fuerza en la zona del Golfo y ya alcanzó la categoría 3 con vientos sostenidos de 120 millas por hora. Autoridades advierten sobre marejadas ciclónicas de hasta 9 pies, inundaciones repentinas y posibles tornados. Florida, Alabama y Mississippi se preparan para el impacto destructor del ciclón. El fenómeno ya ha alterado la producción petrolera y amenaza con dejar daños generalizados a su paso. Mientras el huracán Isaías avanza hacia la costa del Golfo, miles de residentes de Florida aceleran los preparativos para enfrentar su impacto. El gobernador Ron DeSantis advirtió que el mayor peligro no son solamente los fuertes vientos. Por ello, ya movilizó a 5,000 miembros de la Guardia Nacional por esta emergencia.
8: Assume that some of these services aren't immediately going to be available, and so make sure you have what you need: gasoline, any prescriptions, non-perishable food, water, to be able to get you through this particularly 72-hour period. We do the pods very quickly now, and we've gotten those up very quickly, and if there's a need for that, we obviously will do that here, but make sure you and your family have what you need now.
0: Las autoridades insisten en obedecer las órdenes de evacuación ante la amenaza de crecidas repentinas, lluvias torrenciales y daños generalizados en la región. Y largas filas se formaron en gasolineras de Mobile, Alabama, mientras residentes corrían a abastecer vehículos, contenedores y generadores ante la llegada del huracán Isaías. Muchos aseguran que ya tienen agua, provisiones y sus viviendas preparadas para soportar el embate del ciclón. Las autoridades alertan que la tormenta podría intensificarse aún más y golpear con fuertes vientos, inundaciones y marejadas peligrosas en la costa del Golfo. Y hoy se dieron a conocer las imágenes de las cámaras corporales de la policía de Nueva York que captaron el caos desatado tras el polémico tiroteo de agentes de ICE contra un inmigrante en plena calle. El operativo ha desatado indignación por las acciones migratorias en la Gran Manzana. Es María Teresa Sarabia que nos tiene más detalles.
9: Estas son las imágenes de la cámara corporal de un oficial de la policía de Nueva York. Muestran una situación caótica. Un hombre herido de bala en el cuello, esposado sobre la acera, mientras policías intentan salvarle la vida en medio de gritos, confusión y la furia de testigos que encaran a los agentes federales. Hoy hay nuevos detalles de este operativo, donde nuevamente agentes de ICE disparan contra un inmigrante. Según el Departamento de Seguridad Nacional, se trató de un operativo selectivo. Los agentes intentaban arrestar a Oscar Belgal, un ciudadano dominicano sobre quien pesaba una orden migratoria y que aseguran tenía antecedentes por robo, drogas y armas, además de presuntos vínculos con la pandilla Trinitarios. Las autoridades afirman que Belgal utilizó su vehículo como arma, embistiendo autos de ICE y poniendo en peligro a los agentes y al público. Fue en ese momento cuando los oficiales abrieron fuego.
10: Mr. Belgal refused lawful orders to exit his vehicle. He then accelerated his vehicle, smashing into two of our government ICE vehicles, and then weaponized his vehicle and proceeded to accelerate going towards other officers.
9: La policía de Nueva York indica que al menos 7 disparos fueron realizados. El sospechoso sobrevivió y fue trasladado a un hospital antes de quedar bajo custodia federal. Pero la controversia creció al revelarse que un niño de 5 años viajaba en el vehículo durante el tiroteo.
11: When ICE agents open fire, a five-year-old child was in the back seat of the car. Thank God that child is physically unharmed.
12: We wasn't aware the child was in the car, I can tell you that. But do you know who was? Oscar. Oscar knew he had a child in his car. Oscar chose to accelerate at a high rate of speed and ram 2 different vehicles.
9: En las últimas horas, cientos de manifestantes se congregaron para denunciar los métodos de ICE. Incluso hubo enfrentamientos con la policía local. Los manifestantes aseguran que nunca vivieron una situación como esa y que estos son los peligros de vivir en la administración del presidente Trump.
13: It's shocking. We've never seen nothing like this roll down in this neighborhood. This neighborhood is a nice neighborhood. Things like this don't happen over here.
9: Por su parte, el gobierno federal defiende la acción de sus agentes y promete presentar nuevos cargos contra el sospechoso. El director de Seguridad Nacional incluso advirtió que pese a todos los operativos, van a continuar.
12: If you commit a crime and you're illegal here, we are going to pursue you. We're going to hunt you down. We'll arrest you and we will send you back.
9: María Teresa Sarabia, Noticias Estrella TV.
0: Es momento de ir a una pausa, pero al volver le tenemos más. Una ejecución en vivo, justicia o espectáculo. Fort Hood, Texas, se prepara para una polémica que sacude conciencias y abre un debate sobre los límites de la televisión. La corriente lo atrapó dentro de su auto y en medio de la desesperación un joven grabó el dramático momento en el que el agua amenazaba con arrastrarlo. Devastador tornado en Sicilia, vehículos volteados, edificios destrozados y heridos. El violento remolino sembró caos en el sur de Italia.

0: estamos para informarles de la decisión del Pentágono de transmitir en vivo la ejecución por fusilamiento de un exmilitar condenado por asesinar a 13 personas en Texas. Claro que está generando controversia, mientras surgen cuestionamientos legales y advertencias sobre sus efectos psicológicos. Naciones Unidas también ha reaccionado. Rubén Pereira nos informa.
1: Ex mayor del ejército estadounidense fue condenado a muerte por el tiroteo de 2009 en Fort Hood, Texas, que dejó 13 personas muertas. Ahora, el plan de transmitir su ejecución por internet despierta reacciones entre la población.
2: Pues yo pienso que no es algo que deberían de transmitirlo. No pienso que todo el mundo debería de ver algo. Puede ser algo traumante para ciertas personas.
1: Los antecedentes se remontan a 1936, cuando se realizó la última ejecución pública ampliamente reconocida en el país. El último fusilamiento militar fue en 1945 y la última ejecución militar por ahorcamiento en 1961. Para el abogado constitucionalista Rafael Peñalver, existen paralelos históricos preocupantes.
3: Yo recuerdo en Cuba, cuando era niño, los fusilamientos ante el paredón, que Fidel Castro fusilaba a sus adversarios políticos. Y esos fusilamientos se transmitían, se enseñaban en los cines, cuando ibas a un cine.
4: La controversia también llegó a las Naciones Unidas, que advierte que transmitir una ejecución en vivo podría constituir un trato cruel, inhumano o degradante.
5: Que puede provocar inclusive situaciones de ansiedad, de estrés. Inclusive hay gente que podría deprimirse por ver eso en vivo.
1: El secretario de Defensa, Pete Hegseth, defiende que la ejecución sea pública para demostrar las graves consecuencias de estos crímenes. Sin embargo, el plan también enfrenta cuestionamientos sobre su legalidad y la posibilidad de que sea impugnado ante los tribunales.
3: Y yo creo que abre una posibilidad de que el propio reo pueda pedir a la Corte Federal que pare esta ejecución si se va a llevar a cabo en esta forma.
1: La ejecución está programada para el 3 de diciembre en Fort Hood, la misma base donde ocurrió el ataque. Mientras tanto, la decisión de transmitir la debida opinión es sobre los límites que debe tener la aplicación de la pena de muerte. Rubén Pereira, Noticias Estrella TV.
0: Y vamos al estado de California. ICE habría iniciado un operativo migratorio que se va a extender a lo largo de 45 días. Esto para inmigrantes y comerciantes en las calles. El reporte causa preocupación y también incertidumbre, porque el informe lo tiene nuestro corresponsal Luis Zaragoza. Vamos a escucharlo.
6: Aunque aún no se ha anunciado oficialmente por parte de la Oficina del Servicio de Inmigración, la operación migratoria California Segura ha comenzado, de acuerdo al diario Washington Examiner, el cual tendrá una duración de 45 días, cuyo objetivo es la detención de personas con antecedentes criminales, aunque también podrían arrestar a personas sin récord criminal.
7: Sí, muchísimo negocio.
6: Ana Moreira, comerciante del Centro de Modas de Los Ángeles, mencionó que las redadas por parte de agentes de inmigración en junio del 2025 devastaron la economía de cientos de comercios. Y de acuerdo a un estudio de UCLA, estas acciones generaron que más del 30% de los negocios hayan cerrado en los últimos meses.
7: Ahí se vio en esta temporada que los inmigrantes son los que consumen. Que todos los que venían de afuera, por ejemplo, de los que trabajaban en la pizca, que venían los fines de semana, los que consumían, ahora no vienen. Y sin ellos no se puede hacer nada.
6: Llegan el gas, la luz. Janet Rivas, también comerciante, comentó que fue...

0: Testigo de la detención de un cliente, acciones que repercutieron en su establecimiento.
1: Bueno, de hecho, aquí en la esquina agarraron a un señor que nada que ver y esto quedó como que era desierto. Pasamos casi como 2 semanas.
2: Sin clientela.
1: Sin clientela, sin nada, pues aquí se trabaja con la gente que viene de fuera, con la gente local.
0: Esta información que ya es del conocimiento de varias personas como Jesús Jiménez, un cliente regular que a menudo visita los comercios de los callejones, ahora camina con miedo, mencionó.
3: Están agarrando parejo, tengan unos papeles o no tengan uno, eso pues yo no lo miro bien, porque vámonos, ya nomás con el hecho de ser latino, pues suben a uno.
0: Entre las áreas de donde se podrían intensificar las redadas son San Diego, Los Ángeles, San Francisco y zonas agrícolas, ya que podrían estar en la lista de los agentes federales. Ante posibles acciones de redadas, expertos en inmigración mencionaron que existen derechos y protocolos.
4: Pero recuerden, para al menos los que viven aquí en el centro distrito de California, recuerden que hubo un fallo hace unas cuantas semanas que dicen que un oficial de inmigración no puede efectuar un arresto sin tener una orden de arresto.
0: California ha sido considerada por años un estado santuario y hace unos días el gobernador Gavin Newsom reafirmó su postura, recalcando que no habrá cooperación por parte de las autoridades ni locales ni estatales con los operativos de ICE.
5: La mayoría de los dueños de negocios están preocupados por los nuevos operativos anunciados por ICE, ya que muchos de ellos dicen no podrán sobrevivir. Luis Zaragoza, Noticias, Estrella TV.
6: Y un verdadero río de lodo y escombros cubrió las calles de Santiago tras las intensas lluvias que azotaron la capital chilena. Vehículos quedaron atrapados, casas resultaron inundadas y deslaves arrastraron automóviles a su paso. Las autoridades reportan al menos 6 heridos y declararon el estado de emergencia en el sector de Las Condes, mientras maquinaria pesada trabaja contrarreloj para retirar las toneladas de lodo y restablecer el acceso a las zonas afectadas. Y en medio de estas inundaciones, un joven quedó atrapado dentro de su vehículo. En medio de la desesperación debido a la corriente de agua, logró grabar lo que sucedía. Míralo.
7: Dios mío. Ay, Dios mío.
6: Por suerte, la situación no pasó de un susto. Otros vehículos que se encontraban en la calle también fueron arrastrados. En otro tipo de información, una declaración de la presidenta interina venezolana, Delcy Rodríguez, desató polémica al cambiar la fecha del inicio de las celebraciones navideñas.
8: Anuncio que el 1 de noviembre arranca la Navidad. Porque yo sé que la Navidad también activa mucha actividad económica.
6: Críticos acusan al gobierno de adelantar una de las festividades más importantes del año en medio de la crisis económica y política, pero sus simpatizantes defienden la medida como una tradición que busca promover el espíritu festivo entre los venezolanos. Pero mientras la presidenta interina adelanta la Navidad en las calles de Carabobo de Venezuela, se intensifican las protestas por los apagones. Decenas de personas llegaron hasta las instalaciones de la Compañía Estatal de Energía, exigiendo un mejor servicio a los usuarios.
9: Todo esto que estamos viviendo es inalcanzable, de verdad. Así que, por favor, exigimos al gobernador Rafael Lacaba que ya basta los apagones en el estado Carabobo. Necesitamos justicia.
6: Los apagones en Venezuela son cada vez más frecuentes. El gobierno se ha comprometido a aumentar la capacidad energética para fin de año. Es momento de una breve pausa, pero al volver le tenemos más. Un tornado en Sicilia. Residentes del sur de Italia ven con terror cómo los vientos arrastran autos y provocan destrucción. Además de la pista a la carretera, una avioneta se salió durante el aterrizaje, se precipitó por una ladera y terminó provocando destrozos.

0: Regresamos para informarles de un gigantesco tornado que sembró el pánico en Sicilia, Italia, al arrastrar vehículos y destruir estructuras a su paso con una fuerza brutal. Las impactantes imágenes muestran automóviles elevados por los aires mientras el violento embudo devora todo lo que encuentra en su camino. Hasta el momento no se ha informado sobre heridos, pero las autoridades evalúan los daños dejados por uno de los fenómenos más intensos registrados en esa región. Y en Ecuador, una avioneta de Cuencana Airlines se salió de la pista durante su intento de aterrizaje en el aeropuerto Mariscal Lamar de Cuenca. La aeronave terminó sobre una carretera tras impactar contra una montaña y derribar un poste de alumbrado. El vuelo había partido de Guayaquil y transportaba objetos de valor para el Banco Central de Ecuador. A bordo viajaban dos personas, incluido el piloto, cuyo estado no fue precisado de inmediato. Y un impactante graffiti en Barcelona, España, rinde homenaje a Mari Carmen Abascal, la mujer cuya muerte desató una ola de indignación por la crisis de vivienda en España. La obra la muestra como un ángel con alas, aurora, y la lleva también en la mano, pues lleva esta llave con el mensaje Mari Carmen para siempre. Su fallecimiento, ocurrido días después de un desalojo que ha provocado protestas masivas y reavivado el debate sobre los altos alquileres en el país. Y con esto me despido. Muchísimas gracias por haberme acompañado. Soy Alexandra Estergios. Quédese con la programación de Estrella TV. Nosotros nos vemos en la próxima.
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1: Hola a todos, bienvenidos nuevamente a Punto Final. En este espacio les contamos a ustedes los hechos que han sido noticia durante esta semana. Soy Marta Rincón y los acompañaré en los próximos minutos a repasar algunos de los titulares más importantes de la jornada. Bienvenidos. Iniciamos hablando de Estados Unidos, que sigue de cerca el terremoto de magnitud 7,7 que sacudió el sur de Panamá este viernes. El secretario de Estado confirmó que Washington moviliza recursos y personal para apoyar al país centroamericano. Abro comillas, apriétenlos más, cierro comillas. Esto fue lo que dijo Nicolás Maduro y retorció sus manos. Son apartes de la nueva acusación de la Fiscalía del Distrito Sur de Nueva York, en la que describe por primera vez cómo el dictador ordenaba directamente las torturas contra sus víctimas. Más adelante, las frases de la crueldad. Finalmente hubo llamada entre el presidente Donald Trump y Vladimir Putin. En un intento por bajar el precio del combustible, Estados Unidos levantó temporalmente sanciones a Rusia y anuncia que el Kremlin suministrará 300.000 toneladas de diésel a los mercados mundiales. Sin embargo, Zelensky lo llamó un regalo a Putin que no traerá la paz.
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0: tierra volvió a sacudirse con fuerza en América Latina. Veíamos las imágenes de un terremoto de magnitud 7,7 que estremeció este viernes el sur de Panamá, dejando graves daños materiales, edificios colapsados y vehículos afectados. Sin embargo, las autoridades por el momento han adelantado evaluaciones en las zonas afectadas para establecer el balance definitivo. El sismo activó una alerta de tsunami en el Pacífico que posteriormente fue levantada y obligó además a suspender temporalmente las operaciones del Aeropuerto Internacional de Tocumen, y por su parte el Canal de Panamá pues reportó normalidad en sus instalaciones y operaciones.
1: Así quedó registrada la magnitud del terremoto. A las 12:56 p.m. hora local, el movimiento telúrico sacudió varias zonas de Panamá, con un epicentro muy superficial a 12,6 kilómetros de profundidad en la localidad de La Pitalosa, provincia de Herrera,

0: El pánico se apoderó de los ciudadanos. Rascacielos, comercios, colegios y hoteles fueron evacuados.
1: Inmediatamente la evacuación. Gracias a Dios estábamos bastante preocupados porque el día lunes tenemos el simulacro, así es que teníamos ese tema muy fresco. Estamos todos aquí afuera esperando. La última réplica es de 5.3. Estamos esperando la hora prudente para poder entrar, buscar las pertenencias y mandar a todos los empleados a su casa a ver la situación que tienen cada uno de ellos con sus familiares.
2: Sí, se sintió muy, muy fuerte, bien fuerte, todo se movía, las lámparas, las sillas, las mesas. Yo decidí quedarme ahí a esperar porque yo sé que bajar por la escalera corriendo es un problema, y así que me quedé esperando a que pasara, ya no me quedaba de otra. Sí, sentimos que fue bastante prolongado, a la gente corriendo, gritando, o sea, todo el mundo lo toma igual, pero bueno, aquí estamos, abajo.
3: Se sintió fuerte, la verdad. Yo estoy en el piso 9 de acá. Se sintió fuerte.
0: Daños en viviendas, cortes de energía, suspensión de vuelos se reportaron en el sur del país. La población sigue en alerta tras decenas de réplicas.
3: La verdad, en este momento me siento de shock. Estoy algo asustado y, bueno, preocupado más que todo. Mi familia también está por aquí, pero no sabía nada de ella. Entonces,
4: todos salimos corriendo hacia afuera del edificio. Temblor, las líneas eléctricas moviéndose y todo el personal hacia afuera.
5: Eso fue, de repente estábamos ahí en la oficina y estábamos trabajando, tembló y hicimos el plan de evacuación, bajamos todo y todavía se están sintiendo las réplicas. Mucho miedo, mantenerse en oración.
0: La Agencia de Protección Civil reportó daños en Chitré, la capital de Herrera, y a lo largo de la costa en la provincia de Los Santos. En Ciudad de Panamá, las autoridades confirmaron más de 40 segundos de vibraciones. El tráfico se congestionó en la capital. Varias empresas culminaron labores posterior al terremoto por incertidumbre sobre las condiciones o los posibles daños estructurales en los edificios. El metro suspendió su servicio. Tras el sismo, se emitió una alerta de tsunami para la costa del Pacífico de Panamá, que ya fue retirada.
6: Lo decíamos al inicio del programa, que Estados Unidos ha seguido de cerca el terremoto de magnitud 7,7 que sacudió el sur de Panamá. Pues el secretario de Estado confirmó de hecho que Washington moviliza recursos y personal en caso de que el país centroamericano necesite apoyo ante las réplicas que se siguen registrando.
7: Estoy monitoreando de cerca los informes sobre el terremoto en el sur de Panamá. Estados Unidos se encuentra al lado del pueblo de Panamá. A solicitud del gobierno panameño, el Departamento de Estado está movilizando rápidamente recursos y personal para brindar asistencia. Nuestra línea directa de asuntos consulares está disponible las 24 horas del día, los 7 días de la semana, para los estadounidenses afectados que necesiten apoyo.
6: Por su parte, el huracán Isaías perdió fuerza tras tocar tierra cerca de Destin, en el noroeste de Florida, como un fenómeno de categoría 2, luego de alcanzar la categoría 3 en el Golfo de México. Sin embargo, el debilitamiento no significa que el peligro haya terminado. Las autoridades mantienen las alertas ante el riesgo de marejadas ciclónicas, inundaciones repentinas y fuertes vientos. El temporal ya dejó 2 personas muertas y cientos de miles de usuarios sin electricidad, mientras los equipos de emergencia atienden las afectaciones en el sureste de Estados Unidos.
8: La verdad es que me alegra mucho que no haya arrasado con los negocios de todos y con todo aquello por lo que han trabajado toda su vida. Aquí en Destin todo es muy caro, así que los daños pueden costar muchísimo dinero y mucha gente de la comunidad es mayor y lleva toda la vida trabajando y pagando sus impuestos. Tuvimos muchísima suerte considerando lo fuerte que era el huracán. Tal como lo habían pronosticado, las cosas no fueron tan graves como podrían haber sido. Algunos árboles se cayeron y la luz se cortó anoche sobre las 8, así que no fue tan malo como podría haber sido. Nos sentimos muy afortunados.
6: Y esta semana se conocieron a partes de la nueva acusación de la Fiscalía del Distrito Sur de Nueva York contra Nicolás Maduro. Ya regresamos con algunas frases de la crueldad del ex líder del régimen venezolano en contra de sus opositores y presos políticos. Recuerden que aquí en Punto Final les contamos a ustedes las noticias más importantes durante los últimos días. Ya volvemos.
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1: Antes de la pausa, les decíamos que les tenemos las frases que demuestran la crueldad del ex líder del régimen venezolano. En la nueva acusación contra Nicolás Maduro y Cilia Flores, la Fiscalía del Distrito Sur de Nueva York deja por escrito por primera vez cómo el dictador ordenaba las torturas contra sus víctimas. El documento de 30 páginas le atribuye a Maduro dar órdenes directas a agentes del régimen para que aplicaran descargas eléctricas, golpizas o simulacros de ahogamiento contra militares, disidentes, dirigentes de las fuerzas democráticas y ciudadanos de Estados Unidos. Todos ellos en prisión de manera arbitraria. Aquí les tenemos algunas de las frases que el indictment dice que Maduro pronunció en reuniones frente a sus cómplices. Tenemos algunas como por ejemplo estas. Apriétenlos más. ¿Qué podemos hacer para que hablen? No los dejen dormir. Échenles agua. Sáquenles la información. Estas fueron las frases que se dieron a conocer estos días por parte de la Fiscalía. Pues bien, momento de que revisemos el contexto en que Nicolás Maduro dio cada una de estas órdenes para torturar a sus víctimas. La primera es de principios de 2014, en plena ola de protestas contra el régimen. Maduro, Flores y CC2 recibieron información sobre disidencias dentro de los cuarteles militares. La acusación sostiene que Nicolás Maduro propuso secuestrar a 5 o 7 militares para obtener información y que Cilia Flores respaldó la propuesta.
2: Hacia principios de 2014 estalló una serie de protestas masivas por la integridad de las elecciones presidenciales venezolanas de 2013, que pedían la renuncia de Nicolás Maduro Moros, el acusado. Al inicio de este malestar, Maduro Moros, Ciliadela Flores de Maduro, la acusada, y el recién nombrado CC2 se reunieron para discutir un informe de inteligencia, según el cual había disenso en las filas militares. En respuesta, Maduro Moros sugirió secuestrar a 5 o 7 miembros de las Fuerzas Armadas y sacarles la información mediante tortura. Flores de Maduro estuvo de acuerdo y descartó una sugerencia alternativa de infiltrar de manera clandestina a los oficiales. Poco después, el CC2 comenzó a ejecutar los secuestros.
1: Luego de ejecutar las detenciones arbitrarias, Nicolás Maduro recibía informes del CC2, quien le reportaba qué militares se habían quebrado y cuáles seguían desafiantes pese a estar detenidos. Maduro preguntaba además sobre todo por los militares de alto rango. Al menos una vez, al oír que un detenido no cedía, el texto dice que hizo un gesto, retorció una mano contra la otra y ordenó subir la intensidad del abuso. Apriétenlos más, decía el dictador.
2: Hacia principios de 2014, el día de los secuestros planeados, Nicolás Maduro Moros, el acusado, recibía informes con regularidad en reuniones a las que asistían altos funcionarios, entre ellos el CC2 y Ciliadela Flores de Maduro, la acusada. En esas reuniones, el CC2 informaba a Maduro Moros y a los demás. Y Maduro Moros preguntaba si alguno de los oficiales había cambiado de parecer una vez detenido, con particular atención a cualquier líder militar de alto rango que hubiera sido arrestado. A veces, el CC2 indicaba que algunas personas se habían quebrado, pero que en otras ocasiones informaba que seguían desafiantes. En al menos una ocasión, ante la noticia de que, pese al arresto, una persona se negaba a ceder, Maduro Moros hizo una señal con las manos, retorciendo una con la otra y dijo, «Apriétenlos más», ordenando que se aumentara la intensidad del abuso.
1: Pues el expediente dice también que habla de órdenes para detener y torturar ilegalmente a disidentes del régimen. Describe detalladamente cómo Nicolás Maduro preguntaba a sus oficiales qué le estaban haciendo a cada preso político y le describían descargas, golpizas o simulacros de ahogamiento. Si el arrestado no hablaba, el dictador preguntaba cómo forzarlos a confesar algo y pedía más presión. Después decidía caso por caso si soltaban al detenido o lo procesaban.
2: A medida que se intensificaba la oposición al régimen, Nicolás Maduro Moros, el acusado, siguió supervisando el desarrollo de un método más sistemático para detener y torturar ilegalmente a los disidentes. Maduro Moros ordenaba a quién se arrestaría y torturaría. Y altos funcionarios, entre ellos el CC2, transmitían las órdenes a funcionarios de menor rango, a menudo precisando los métodos de interrogatorio tortuoso que debían emplearse. Maduro Moros a veces preguntaba qué se le estaba haciendo a un detenido y recibía una descripción de la tortura, como tratamiento con descargas, golpizas o simulacro de ahogamiento. Maduro Moros decía entonces, caso por caso, si una persona que había sido maltratada sería liberada o sometida a un proceso penal. Si un detenido se negaba a hablar, Maduro Moros hacía preguntas como ¿qué podemos hacer para que hablen? Y alentaba a aplicar más presión.
1: En esa misma frase, la Fiscalía le atribuye a Nicolás Maduro ordenar dos técnicas concretas de tortura. No los dejen dormir y échenles agua. Pero agrega otro detalle. A veces se reía al oír el relato de lo que le hacían a sus víctimas.
2: En ocasiones, Maduro Moros sugería técnicas de tortura concreta, diciendo no los dejen dormir o échenles agua. A veces, riéndose después de oír el relato del abuso de los presos. Además de asegurarse de que estas órdenes concretas se cumplieran, el CC2 dirigió también el abuso sistemático a miembros de las Fuerzas Armadas venezolanas que estaban presos por su oposición a Maduro Moros.
1: Y en primicia desde Caracas, NTN 24 habló esta semana con el dirigente opositor y expreso político venezolano a quienes ustedes tienen en pantalla, Juan Requesens, uno de los rostros más emblemáticos de la persecución política durante el gobierno de Nicolás Maduro. Requesens, quien pasó años privado de la libertad y denunció haber sido víctima de torturas y tratos crueles, rompe el silencio y reclama justicia por los abusos que asegura haber sufrido.
3: Juan Requesens es una de las víctimas. Fue expuesto en televisión en condiciones deplorables luego de su captura. NTN 24 conversó con él. Aseguró no tener dudas de que su tortura obedeció a una orden directa de la cabeza del poder.
4: Finalmente, cuando llegara la chiquita y llegara la justicia, ellos iban a alegar que no eran ellos, que eran los que torturaban. A mí no me queda ninguna duda que hay una cadena de mando.
3: Señala que seguramente se sumarán nuevos delitos a Nicolás Maduro.
4: Para donde voltees hay una forma de tortura, el que se tuvo que ir, el que perdió, el que se fue, el que perdió su trabajo.
3: Otro de los casos es el del concejal Fernando Albán. Joel García señala que mientras el fiscal Tarek William Saab dijo que se trataba de un suicidio, pudo ver el expediente que confirmaba que se trataba de un asesinato.
5: Porque yo pude ver el expediente que se levantó, donde el fiscal que conocía de la causa en su apertura o inicio de la causa colocó que se trataba de un homicidio.
3: Andreina Baduel señala que la muerte de su padre también fue ordenada desde lo alto del poder.
6: Ellos sabían perfectamente las condiciones de salud de mi papá, incluso los organismos internacionales.
3: Andreina Baduel perdió a su padre en custodia, mientras su hermano sigue en la cárcel.
6: Por lo menos Yosnar ha sido sometido a asfixias mecánicas, a descargas eléctricas, a golpizas, a amenazas de muerte.
3: En Caracas, soy Oliver Fernández, NTN 24.
1: Pues según la acusación de la Fiscalía de Estados Unidos, funcionarios militares y jueces venezolanos colaboraron activamente con las FARC y el ELN entre el 2017 y el año 2024. ¿Qué hacían? Intercambiaban armas por cocaína, facilitaban el transporte aéreo de droga en pistas clandestinas en la frontera con Colombia y anulaban procesos judiciales para garantizar la operatividad de los grupos narcoterroristas en la zona. De ser declarados culpables, los implicados, Nicolás Maduro y Cilia Flores, enfrentarían penas por narcoterrorismo que van desde los 20 años de prisión hasta la cadena perpetua. Pues según la justicia estadounidense, Rodrigo Londoño, este señor alias Timochenko, ex jefe de las FARC en Colombia, habría participado en negociaciones con Nicolás Maduro para el suministro de armamento, minas antipersona y explosivos a cambio de presuntos acuerdos vinculados al narcotráfico. Ampliamos esta y otras noticias después de la pausa. Ya regresamos con más aquí en Punto Final.
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1: Avanzamos con más noticias importantes de la semana. Las nuevas acusaciones contra Nicolás Maduro en Estados Unidos también reflejan que en pleno proceso de paz en Colombia entre Juan Manuel Santos y las FARC en el año 2013, el jefe criminal alias Timochenko negoció armamento y minas antipersona con el dictador Nicolás Maduro en Venezuela. En la noche de NTN 24 hablamos con el exiliado y víctima del régimen Gustavo Asocá, quien denuncia que Maduro había recibido órdenes del propio Hugo Chávez para aliarse con los terroristas de las FARC. Entrevista de Claudia Gurizati, directora general de NTN 24.
2: El hecho de que por primera vez Maduro tenga que enfrentar a la justicia por un crimen grave de lesa humanidad como es la tortura, ¿qué significa para ti?
3: Los venezolanos teníamos muchos años queriendo hacer justicia. No lo pudimos hacer en Venezuela por las razones que tú y los televidentes conocen perfectamente, porque en Venezuela no tenemos justicia. Tenemos un poder judicial tomado, secuestrado por el régimen de Maduro y que todavía permanece secuestrado por el interinato. Y el hecho de que Estados Unidos, después del 3 de enero, haya atrapado a Maduro, lo haya trasladado a territorio norteamericano y ahora lo vaya a someter a juicio por al menos 5 delitos, incluyendo este incorporado el día de ayer, el de la tortura. Obviamente, yo estoy seguro que muchísimos venezolanos que fuimos presos políticos en Venezuela y que supimos los rigores de la dictadura de Chávez y de Maduro. Y sé también que muchos presos políticos que todavía están en las cárceles venezolanas, porque hay más de 300 presos políticos al día de hoy que no han logrado salir en libertad, de alguna manera se sienten un poco aliviados. Ya hay una acusación y ahora el peso de la ley va a caer muchísimo más duro contra Nicolás Maduro por todo lo que hizo, no solamente por las torturas, sino por todo lo que le hizo a Venezuela, incluyendo esos detalles que tú mencionabas hace rato de los vínculos de Nicolás Maduro con los grupos guerrilleros colombianos, que por cierto, Claudia, son vínculos que vienen desde el año 2006, desde cuando Nicolás Maduro fue nombrado por Chávez como canciller de la República. A partir de allí, Maduro se hizo cargo de las relaciones de la dictadura venezolana con todos los grupos guerrilleros colombianos.
1: Pues hay respaldo total del secretario de Estado Marco Rubio a Dinora Figuera, quien es presidenta de la Asamblea de Venezuela electa en 2015. Este viernes la recibió en Washington, días antes de la nueva mesa de diálogo con el régimen de Delcy Rodríguez en Caracas, para hablar de las futuras elecciones en Venezuela, sobre las garantías políticas para los partidos, pero también de las libertades políticas para los candidatos. Roberto Macedonio nos amplía la noticia.
4: Sí, ¿qué tal? Marco Rubio, al término de su encuentro con Dinora Figuera en el Departamento de Estado, ha sido enfático a la hora de hacer una defensa de la democracia en Venezuela. Ha dicho el secretario de Estado que es hora de restaurarla tras 25 años de trauma, son palabras textuales, y que es necesaria que la transición sea pacífica y que todos participen en ella. Asegura Marco Rubio que el objetivo final es llegar a elecciones libres y democráticas para obtener una democracia que sea duradera en el país y que otorgue estabilidad.
5: Los esfuerzos que estoy llevando a cabo es la mejor oportunidad que Venezuela ha tenido en más de una generación de recapturar y de nuevo restaurar una democracia en su país. Este es un país que ha sufrido más de 20 o 25 años de trauma, un trauma muy profundo que ha impactado a todo nivel de la sociedad. Para tener una transición democrática pacífica, es importante dedicarse a un proceso como este. Obviamente nosotros queremos que todos los elementos de la sociedad venezolana participen en esto. Sin duda, esto tiene que resultar en elecciones libres y democráticas, pero no solamente elecciones libres y democráticas, sino también establecer las instituciones necesarias para mantener esa democracia. Es nuestro deseo, no simplemente que Venezuela tenga una elección, sino que tenga una elección, pero también que tenga una democracia duradera, una democracia que pueda llevar a cabo la estabilidad del país a largo plazo para generaciones tras generaciones, una democracia con las instituciones necesarias para apoyar esa democracia.
4: Marco Rubio ha asegurado también que el proceso no es fácil, pero que lo más importante es que todos los actores de la vida política puedan ser parte de este proceso de transición, todos y cada uno. También que lo más importante es llegar a la estabilidad y a la libertad, pero que para ello es necesario la celebración de elecciones y que cuentan con el apoyo del gobierno de Estados Unidos.
5: Sin duda, esto es un proceso difícil, pero ya hemos visto un proceso que ha tenido logros y va a seguir teniendo logros. Creo que el 14 de octubre van a tener conversaciones de nuevo. Y nosotros le pedimos a todos los elementos de esos que están en oposición y todos los elementos de la sociedad que participen y apoyen este proceso. Esta es la mejor oportunidad que Venezuela ha tenido en mucho tiempo de establecer de nuevo la democracia. Lo que nosotros deseamos más que nada es que Venezuela tenga no simplemente una democracia, sino una democracia que pueda gobernar. Una democracia que le pueda dar al pueblo venezolano que se merece la estabilidad, la prosperidad, la libertad, todo necesario, todo importante. Y este esfuerzo tiene nuestro apoyo de los más altos niveles del gobierno norteamericano y creo que eso es importante añadir y enfocarse en eso metido hoy. Así que le deseamos toda la suerte, tiene todo nuestro apoyo, vamos a hacer todo lo posible para que este proceso logre lo que todos queremos. No simplemente elecciones libres y democráticas lo más pronto posible, porque eso sin duda es necesario, pero una democracia, una república que pueda gobernar el país y que exista de manera permanente.
4: Por su parte, Dinora Figuera ha explicado que es fundamental culminar el proceso de restauración judicial y también de renovación del Centro Nacional Electoral antes de llegar a los comicios y que ahora estarán trabajando en las nuevas garantías políticas y de derechos civiles en el país para llegar a un proceso de reconciliación total. Asegura que no es fácil, pero que están trabajando en ello y ha agradecido al secretario Rubio su compromiso con la causa democrática en Venezuela.
6: Bueno, en principio quería agradecerle al secretario Rubio, al gobierno de Estados Unidos, por esta oportunidad que a partir del 3 de enero se abre este camino de esperanza para Venezuela. Estamos comprometidos con la restitucionalización de los poderes públicos, el Tribunal Supremo de Justicia, el Consejo Nacional Electoral, llevar al país a un proceso de garantías políticas y civiles y generar un espacio para el reencuentro y para la reconciliación. ¿Es un proceso fácil? No lo es, pero es un proceso posible. En consecuencia, creemos que el cumplimiento de esta hoja de ruta que hemos estado con el acompañamiento de Estados Unidos, sin duda alguna va a llevar a nuestro país al progreso. Le decía al secretario Rubio y decía a las autoridades de aquí, estamos muy contentos también de ver el progreso a través de lo que es la inversión petrolera y junto el espacio de lo que es la reinstitucionalización y el progreso económico del país van a ser dos pilares fundamentales para generar institución y para generar democracia. Así que estamos levantando las banderas de la fe, de la esperanza y de la justicia, porque sin duda alguna vamos al reencuentro con nuestra patria.
4: La nueva ronda de conversaciones entre el régimen y la mesa de trabajo conjunto que encabeza Dinora Figuera comenzará el 14 de octubre. Es la información que tenemos al momento.
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1: Imágenes de las cámaras corporales de la policía de Nueva York revelaron los minutos de tensión luego del tiroteo, en el que un oficial de ICE hirió de bala a un hombre de origen dominicano durante un operativo selectivo. El caso de Oscar Berhalter, de 28 años, ha desatado una controversia, pues ocurrió mientras el hombre se encontraba dentro de un automóvil junto a su hijo de tan solo 5 años, quien resultó afortunadamente ileso. Según los informes iniciales, los agentes rodearon el vehículo en el que viajaba el hombre y el menor antes de abrir fuego en varias ocasiones. A pesar de haber resultado herido de bala en el cuello, los agentes federales procedieron al arresto formal de Bergal para luego trasladarlo a un hospital. El Departamento de Seguridad Nacional justificó el operativo asegurando que el hombre cuenta con un amplio historial delictivo, que se negó a bajar del vehículo y en lugar de ello lo utilizó como un arma, embistiendo los vehículos oficiales del gobierno para intentar darse a la fuga. Oscar Bergal, el dominicano al que ICE le disparó en Nueva York al negarse a bajar de su vehículo, pues aún tiene una bala en su cuerpo. Así lo aseguró su abogado Harold Solís, tras la audiencia en la que un juez bloqueó la deportación del hombre herido.
2: Obviamente tiene miedo, está profundamente preocupado por su hijo de 5 años. Lo primero que me preguntó fue si su hijo está bien. También nos dijo, como muchos de ustedes escucharon, que aún tiene una bala en su cuerpo, casi 24 horas después de que todo esto ocurriera. Claramente, su familia está preocupada por su bienestar, nosotros estamos preocupados por su bienestar y estamos tratando de hacer todo lo posible porque haya justicia.
1: En otras noticias de la semana, finalmente hubo llamada entre Donald Trump y Vladimir Putin. El resultado fue un acuerdo en materia energética que marca un giro en la presión de Washington contra Moscú. Luego de la conversación, Estados Unidos anunció que levantará temporalmente sanciones al combustible ruso y que Rusia suministrará más de 300.000 toneladas de diésel de inmediato a los mercados de Estados Unidos y del resto del mundo. La meta de la Casa Blanca es aumentar la oferta y frenar el encarecimiento del combustible. Donald Trump, por su parte, pues también anunció envíos adicionales de 500.000 toneladas en noviembre y otro 1.000.000 de toneladas posteriormente. El acuerdo llega en medio de la presión por los precios de la energía y mientras representantes de Estados Unidos, Ucrania y Europa mantienen conversaciones para buscar una salida definitiva a la invasión rusa en territorio ucraniano.
2: Creo que ya se enteraron del acuerdo petrolero con Rusia. Es un gran logro, significa que llegarán enormes cantidades de petróleo a nuestro país. Y sinceramente quiero agradecerle al presidente Putin. Nos llegarán enormes cantidades de petróleo y es diésel, que es lo que necesitamos. Así que gracias. Bueno, ahora necesitamos petróleo para el mundo y esto es diésel, que es lo que necesitamos. Estamos muy contentos de conseguirlo. Miren, lo necesitábamos. Los precios del petróleo ya están cayendo en picada, así que estamos muy contentos de conseguirlo.
1: Por su parte, Vladimir Putin respaldó el acuerdo energético con Washington y aseguró que el regreso del petróleo ruso al mercado de Estados Unidos tendrá un impacto positivo en la economía mundial. Según la televisión estatal rusa, el Kremlin reafirmó su disposición a suministrar crudo y derivados a los mercados internacionales en medio de la presión por los precios de los combustibles.
3: Según el servicio de prensa del Kremlin, ambos líderes prestaron especial atención a las perspectivas de resolución del conflicto de Ucrania. Además, durante las conversaciones sobre la situación de los mercados energéticos mundiales, Rusia reafirmó su disposición a suministrar petróleo y productos derivados del petróleo a Estados Unidos y a los mercados internacionales. Putin también señaló que la llegada del petróleo ruso al mercado estadounidense debería tener un impacto positivo en la economía global en su conjunto.
1: Y los israelíes conmemoraron el pasado miércoles el tercer aniversario de los cruentos ataques del 7 de octubre del 2023, cuando militantes de Hamas asesinaron a unas 1.200 personas. Nos vamos a la pausa y en minutos estaremos ampliando esta y más noticias aquí en nuestro resumen semanal de Punto Final. Ya regresamos.
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1: Como les adelantaba antes de ir a la pausa, los israelíes conmemoraron el pasado miércoles 3 años de los cruentos ataques del 7 de octubre de 2023. Instalaciones de homenaje a lo largo de una playa de Tel Aviv mostraban figuras que representan a las cientos de personas asesinadas por terroristas de Hamás. Con banderas de Israel, familiares de las víctimas y otros ciudadanos se reunieron para conmemorar el aniversario. Los terroristas, recordemos las cifras, asesinaron a 1.200 personas, entre ellas mujeres, niños y bebés, y tomaron además a 251 personas como rehenes. Los llevaron hacia Gaza, marcando el día más mortífero en la historia de Israel. Marco Mosquera, enviado especial de NTN 24 a Israel, nos preparó el siguiente informe.
2: Un evento del que participaron en promedio 50.000 personas entre sobrevivientes, familiares de las víctimas, la sociedad civil en general que quería honrar la memoria de las más de 1.200 personas asesinadas por los terroristas de Hamás el 7 de octubre del 2023. Entre el público nos encontramos con un colombo israelí que nos habló de cómo estos 3 años de guerra, de ataques, lo han afectado a él y a su círculo cercano.
3: Pero tengo amigos que han caído, amigos de amigos que han caído, familiares no, porque mis familiares viven en Colombia, gracias a Dios no les ha tocado esto. Pero ha sido unos 3 años muy difíciles, más la conexión que tenemos con las familias de los caídos, de los que estaban secuestrados, los que han vuelto. Hemos escuchado historias que no son de este mundo, historias de terror de verdad. Y pues ha sido unos 3 años muy difíciles para todos.
2: Justamente en ese festival de música nova fue secuestrado el Kanab Ochbot, un ciudadano colombo-israelí que estuvo 738 días en cautiverio. 738 días sin poder ver a su esposa y a su hijo. Casi un año después de su liberación, el Kanab Ochbot habla en primicia con NTN 24, recordó los duros momentos vividos mientras estaba en manos de los terroristas de Hamás, pero dice que agradece estar en libertad y que un sueño que tenía y que lo mantuvo vivo mientras estaba secuestrado se le cumplió este año.
4: Sometimes at night I didn't sleep.
5: Algunas veces, tarde en la noche, no puedo dormir y por el estrés postraumático, desarrollé estrés postraumático y la vida cambió absolutamente. Pero tengo que dar las gracias por haber recuperado mi vida otra vez. Es una vida diferente absolutamente, pero lo agradezco. Y sí, y tengo que decirte, eso es lo que digo aquí en las grandes entrevistas. Mi sueño en el túnel era darle otro hermano o hermana a mi hijo y ocurrió este año. Es un gran milagro para mí y lo tengo y muchas gracias a Dios. Empezamos a trabajar por la nueva vida, mi esposa y yo, poco a poco. Espero volver absolutamente, pero sé que no voy a volver completamente a mi vida, a la que tenía antes del 7 de octubre. Tengo que estudiar, aprender a vivir, tengo que vivir al lado del trauma, del gran trauma.
2: De momento la información desde Tel Aviv, en Israel, para NTN 24.
1: Y el presidente Trump dijo que se comunicó, de hecho, con el primer ministro israelí para expresar su respaldo, al tiempo que calificó los hechos como una tragedia horrible y aseguró que la otra parte está pagando un precio muy alto por lo que hizo.
6: Hablé con Bibi Netanyahu y le deseo lo mejor al pueblo de Israel. Ese fue un día horrible, una tragedia horrible, horrible. Y la otra parte está pagando un precio muy alto por lo que hicieron el 7 de octubre, créanme.
1: Ahora el secretario de Estado, Marco Rubio, también afirmó que hace 3 años terroristas de Hamás torturaron, mutilaron y asesinaron a 1.200 civiles inocentes en Israel. Recordó que entre las víctimas hubo decenas de ciudadanos estadounidenses. Esto escribió en X, en un mensaje que el Departamento de Estado acompañó con una imagen conmemorativa.
6: Hace 3 años hoy, terroristas de Hamás torturaron, mutilaron y asesinaron a 1.200 civiles inocentes en Israel. Entre los asesinados había hombres, mujeres y niños, incluidos docenas de estadounidenses. Nunca olvidaremos este acto de barbarie contra un aliado y nos reafirmaremos en el compromiso con la defensa de la civilización.
1: Cerramos este bloque informativo, hacemos una breve pausa para comerciales y en minutos regresamos con más de nuestro resumen semanal aquí en Punto Final. Ya volvemos.
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1: Gracias por continuar con nosotros. Hablemos ahora del despliegue de los drones MQ-9 Reaper en Colombia y Ecuador, que sin duda marca un giro en la estrategia de seguridad regional contra el narcotráfico. Pues Estados Unidos traslada a Latinoamérica una de sus herramientas de combate e inteligencia más letales, célebres por ejecutar ataques de alta precisión a nivel global. Veamos imágenes oficiales publicadas por el Pentágono que muestran las características de esa moderna aeronave no tripulada, conocida como el Ángel de la Muerte. Ahora, lejos de la idea de un dron convencional, el MQ-9 Reaper es una imponente aeronave militar cuyas dimensiones revelan la magnitud de sus operaciones. Con una envergadura de 20 metros, de ala a ala, y una longitud de 11 metros, su tamaño supera al de un avión comercial privado pequeño. En las imágenes registradas en la base aérea de Creech, Nevada, la escala humana junto al fuselaje permite dimensionar su verdadera estructura, donde aviadores del escuadrón de mantenimiento, pilotos y operadores de sensores coordinan minuciosamente cada verificación técnica previa al vuelo para garantizar el despegue seguro de este vehículo no tripulado. Y recordemos un antecedente que inmortalizó la letalidad de esta tecnología. Ocurrió en enero de 2020 en el aeropuerto de Bagdad. Un dron, MQ-9 Reaper, de la Fuerza Aérea de Estados Unidos, en ese momento ejecutó un ataque de precisión milimétrica, disparando misiles Hellfire contra la caravana en la que se desplazaba Qasem Soleimani, el influyente general iraní y comandante de la Fuerza Quds. Recordemos que Soleimani era señalado por Estados Unidos como el cerebro detrás de múltiples atentados terroristas, ataques con cohetes contra bases aliadas y la financiación de milicias extremistas en todo Medio Oriente. La operación, ordenada directamente por la Casa Blanca, demostró al mundo el alcance de estas aeronaves no tripuladas para neutralizar objetivos militares de alto valor sin desplegar tropas en el terreno. Y esa misma tecnología pues fue usada contra el crimen organizado transnacional en la región con la caída de Héctor Guerrero Flores, alias Niño Guerrero. Recordemos que era el máximo líder y fundador del Tren de Aragua, organización considerada como terrorista por Estados Unidos. Fue abatido en junio de 2026 luego de ser localizado en una zona minera del sur de Venezuela. Un ataque cinético de precisión guiado por tecnología no tripulada destruyó su centro de mando. Análisis de inteligencia militar confirmaron de hecho el uso de la plataforma MQ-9 Reaper para rastrear

e impactar la estructura en donde se ocultaba Guerrero. Y en las pantallas del centro de mando, la visión del MQ-9 Reaper transforma el terreno en un mapa de alta precisión en tiempo real.

Estas imágenes infrarrojas y de rastreo electrónico que permiten fijar objetivos a kilómetros de distancia, incluso en la penumbra o bajo la vegetación, son el mismo registro táctico con el que las Fuerzas Armadas enfocarán ahora la detección e intercepción estratégica de las redes de narcotraficantes en Colombia y Ecuador. Y hemos llegado ya al final de este programa. A ustedes, como siempre, una vez, gracias por acompañarnos en este resumen semanal. Soy Marta Rincón y espero que pronto nos veamos nuevamente aquí en Punto Final. Feliz resto de día. Chao.

0: La policía de Nueva York revela nuevas imágenes luego del tiroteo contra un inmigrante dominicano por parte de agentes de ICE. La Gran Manzana protesta contra los operativos. Isaías ya es un huracán categoría 3 y sus vientos tienen una gran capacidad de destrucción. Miles de personas en tres estados se preparan aceleradamente para su impacto. Una defensora de los derechos humanos es la ganadora del Premio Nobel de la Paz. En medio de la sorpresa, lanza una broma sobre deportes. El gobierno ahora quiere asignar a los abogados que representen a los menores y hay temor por conflictos de interés. Emergencia en Acapulco, el paraíso turístico es sorprendido por inundaciones en sus principales calles y se preparan para el embate de otro huracán. Así iniciamos su noticiero 24 horas. Hola, ¿qué tal? Les saluda con mucho gusto Alexandra Estergios. Bienvenidos a su noticiero 24 horas. Hoy se dieron a conocer las imágenes de las cámaras corporales de la policía de Nueva York que captaron el caos desatado tras el polémico tiroteo de agentes de ICE contra un inmigrante en plena calle. El operativo ha desatado indignación por las acciones migratorias en la Gran Manzana. Es María Teresa Sarabia que nos tiene todos los detalles.
1: Estas son las imágenes de la cámara corporal de un oficial de la policía de Nueva York. Muestran una situación caótica. Un hombre herido de bala en el cuello, esposado sobre la acera, mientras policías intentan salvarle la vida en medio de gritos, confusión y la furia de testigos que encaran a los agentes federales. Hoy hay nuevos detalles de este operativo, donde nuevamente agentes de ICE disparan contra un inmigrante. Según el Departamento de Seguridad Nacional, se trató de un operativo selectivo. Los agentes intentaban arrestar a Oscar Belgal, un ciudadano dominicano sobre quien pesaba una orden migratoria y que aseguran tenía antecedentes por robo, drogas y armas, además de presuntos vínculos con la pandilla Trinitarios. Las autoridades afirman que Belgal utilizó su vehículo como arma, embistiendo autos de ICE y poniendo en peligro a los agentes y al público. Fue en ese momento cuando los oficiales abrieron fuego.
2: Mr. Belgal refused lawful orders to exit his vehicle. He then accelerated his vehicle, smashing into two of our government ICE vehicles, and then weaponized his vehicle and proceeded to accelerate going towards other officers.
1: La policía de Nueva York indica que al menos 7 disparos fueron realizados. El sospechoso sobrevivió y fue trasladado a un hospital antes de quedar bajo custodia federal. Pero la controversia creció al revelarse que un niño de 5 años viajaba en el vehículo durante el tiroteo.
3: When ICE agents opened fire, a five-year-old child was in the back seat of the car. Thank God that child is physically unharmed.
4: We wasn't aware the child was in the car, I can tell you that. But do you know who was? Oscar. Oscar knew he had a child in his car. Oscar chose to accelerate at a high rate of speed and ram 2 different vehicles.
1: En las últimas horas, cientos de manifestantes se congregaron para denunciar los métodos de ICE. Incluso hubo enfrentamientos con la policía local. Los manifestantes aseguran que nunca vivieron una situación como esa y que estos son los peligros de vivir en la administración del presidente Trump.
5: It's shocking. We've never seen nothing like this go down in this neighborhood. This neighborhood is a nice neighborhood. Things like this don't happen over here.
1: Por su parte, el gobierno federal defiende la acción de sus agentes y promete presentar nuevos cargos contra el sospechoso. El director de Seguridad Nacional incluso advirtió que pese a todos los operativos, van a continuar.
4: If you commit a crime and you're illegal here, we are going to pursue you. We're going to hunt you down.

0: where we'll arrest you and we will send you back.
1: María Teresa Sarabia, Noticias Estrella TV.
2: Y crece la polémica por los reportes que apuntan a una cuota de 3,000 arrestos por día por parte de la agencia ICE. Diversos medios aseguran que la agencia busca elevar las detenciones drásticamente y prepara operativos intensos en California. Organizaciones defensoras de inmigrantes advierten que podrían ser detenidas personas sin antecedentes penales. El gobierno federal niega la existencia de cuotas de arresto, pero confirma que mantiene operaciones migratorias en todo el país. En otros temas, el huracán Isaías ganó fuerza en el Golfo de México y ya alcanzó la categoría 3 con vientos sostenidos de 120 millas por hora. Autoridades advierten sobre marejadas ciclónicas de hasta 9 pies, inundaciones repentinas y posibles tornados. Florida, Alabama y Mississippi se preparan para el impacto destructor del ciclón. El fenómeno ya ha alertado la producción petrolera en el Golfo de México y amenaza con dejar daños generalizados a su paso. Y mientras el huracán Isaías avanza hacia la costa del Golfo, miles de residentes de Florida aceleran los preparativos para enfrentar su impacto. El gobernador Ron DeSantis advirtió que el mayor peligro no son solamente los fuertes vientos. Por ello, ya movilizó a 5,000 miembros de la Guardia Nacional por esta emergencia.
3: Assume that some of these services aren't immediately going to be available, and so make sure you have what you need: gasoline, any prescriptions, non-perishable food, water, to be able to get you through this particularly 72-hour period. We do the pods very quickly now, and we've gotten those up very quickly, and if there's a need for that, we obviously will do that here, but make sure you and your family have what you need now.
2: Las autoridades insisten en obedecer las órdenes de evacuación ante la amenaza de crecidas repentinas, lluvias torrenciales y daños generalizados en la región. Hay largas filas que se formaron en gasolineras de Mobile, Alabama, mientras residentes corrían a abastecer vehículos, contenedores y generadores ante la llegada del huracán Isaías. Muchos aseguran que ya tienen agua, provisiones y sus viviendas preparadas para soportar el embate del ciclón. Las autoridades alertan que la tormenta podría intensificarse aún más y golpear con fuertes vientos, inundaciones y marejadas peligrosas en la costa del Golfo. Mientras tanto, residentes de Mobile acudieron a centros de distribución para recoger costales de arena y proteger sus viviendas ante la llegada del huracán Isaías. La tormenta amenaza, como se los decía, con vientos muy fuertes y también una mortal marejada ciclónica en la costa del Golfo. Mientras continúan las evacuaciones y cierres preventivos, las autoridades piden a la población prepararse para posibles inundaciones y daños generalizados durante este fin de semana. Vamos a cambiar de información. Una propuesta para que niños migrantes sean representados en cortes por abogados seleccionados por el gobierno está causando preocupación. Activistas temen que hay conflicto de interés. Es decir, abogados del gobierno estarían defendiendo a niños que el mismo gobierno quiere deportar. Es David Medina que tiene la historia.
4: La administración de Donald Trump está creando un grupo de abogados federales que se encargarán de representar a menores que viajaron solos a Estados Unidos en procesos migratorios, una medida que, según expertos en la ley migratoria, ya le genera preocupación, al considerar que un abogado empleado por el mismo gobierno que mantiene al niño bajo custodia podría enfrentar conflictos de interés.
5: ¿Cómo va a ser el gobierno que quiere deportarlos el mismo gobierno que va a representarlos en el caso? O sea, prácticamente están dictando que los menores van a ser regresados a sus países.
4: Activistas alegan que los niños que ingresaron solos a Estados Unidos para solicitar asilo han sufrido constantes ataques por parte de la administración Trump, al retirarles el derecho a tener representación en la corte, donde se han multiplicado las detenciones y deportaciones, con procesos acelerados en los tribunales donde los menores aparecen sin ni siquiera saber a qué se enfrentan.
6: Y en muchos casos, yo creo la mayor parte de los casos, van a ser deportados a los países de donde vinieron. So, es un fracaso, es un crimen de parte de este régimen de Trump.
4: Los abogados del Departamento de Salud y Servicios Humanos de Estados Unidos proporcionarán asesoría y orientación legal directa a niños migrantes no acompañados, según un aviso en el registro federal firmado por el secretario Robert F. Kennedy Jr. Para abogados de inmigración, la medida parece sentar las bases para uno de los cambios más significativos desde que se garantizó la representación legal gratuita a niños migrantes no acompañados desde el año 2008.
5: Los jóvenes no acompañados es una población bien vulnerable, ¿no? Y entonces el gobierno quería quitar el famoso acuerdo Flores que permitía que no estuvieran detenidos por mucho tiempo y demás. O sea que Hay clara una oposición del gobierno a que estos niños hasta estén aquí.
4: Expertos en salud infantil critican las consecuencias físicas y mentales que tienen los menores que se encuentran bajo custodia federal, donde muchos enfrentan solo sus procesos, arriesgando a agudizar los traumas que ya padecen, asegura esta terapeuta.
7: Muchos de estos niños, aparte del trauma que están viviendo y de los traumas que se están generando, porque no solamente es un trauma, ¿no? No solamente es el trauma de ser detenido, es el trauma de perder la libertad, la normalidad, de perder lo que es una infancia.
4: La administración Trump sostiene que esta medida busca garantizar que los menores tengan apoyo legal directo y agilizar los procesos de forma segura para reunirlos con sus familias. David Medina, Noticias Estrella TV.
2: El presidente Donald Trump ordenó la creación de un comité especial para investigar a Lisa Cook, gobernadora de la Reserva Federal, por presuntas irregularidades relacionadas con una hipoteca. La medida reaviva el intento de la Casa Blanca por remover a una de las principales funcionarias del Banco Central. Los abogados de Cook denuncian que el proceso es político y aseguran que no existen pruebas de fraude que justifiquen su destitución. El Premio Nobel de la Paz 2026 fue otorgado a Navaneth Navi Pillay, reconocida jurista sudafricana y defensora de los derechos humanos. El Comité Nobel destacó su incansable lucha contra la impunidad desde la defensa de opositores al apartheid hasta su papel en casos de genocidio y crímenes de guerra.
8: Let me dedicate this award to all of the survivors of international crimes, as well as to practitioners and defenders of international justice, whose compassion and courage continue to ensure that impunity will not be allowed to reign.
2: A sus 85 años, Pillay sigue en primera línea exigiendo justicia en los conflictos más crueles del mundo. Y la ganadora del Premio Nobel de la Paz recibió la noticia con mucha sorpresa y con muy buen humor. Fíjense, hasta bromeó al decir que tal vez debería compartir el galardón con Donald Trump.
9: Thank you very much. Thank you very much. If you clap a little bit more, I may share this prize with Trump.
2: Pillay, comisionada de la ONU para los Derechos Humanos y actual jueza internacional, ha sido una crítica de líderes acusados de debilitar el orden jurídico global. Y la administración Trump impuso nuevas sanciones contra la Corte Penal Internacional y prometió golpear su capacidad operativa, en una medida que desató fuertes críticas y tensiones con aliados europeos. La decisión llegó horas después de que la ex jueza de ese tribunal, Navi Pillay, ganara el Premio Nobel de la Paz. Washington asegura que no permitirá procesos contra ciudadanos estadounidenses, mientras la Corte advierte que continuará sus investigaciones y juicios. Es momento de hacer una breve pausa, pero regresamos con más información. No se vaya. El controvertido muro fronterizo de Trump choca con una creciente rebelión en Texas. Propietarios se niegan a ceder sus tierras. Además, paraíso inundado. Acapulco quedó bajo el agua tras el embate del huracán Simón, que sigue causando deslaves, caos y destrucción. En Venezuela, la Navidad ya no será en diciembre. La presidenta anunció que empieza en noviembre, desatando polémica y todo tipo de reacciones.

0: Gracias por continuar con nosotros. El controvertido proyecto del muro fronterizo del presidente Donald Trump enfrenta una creciente rebelión en el oeste de Texas. Decenas de propietarios se niegan a ceder sus terrenos para una obra multimillonaria que aseguran es innecesaria y dañará el medio ambiente.
1: It's not an area of anyone's concern. There's no crime, there's no crossings. You know, if they would come out here and see that for themselves, and Border Patrol can tell them that. You know, Border Patrol knows they're bored. There's nothing to do out here. We're going to fight it until we go to court for eminent domain. Because I don't want them out here. We don't need it. It's a waste of money.
0: Aunque el gobierno federal insiste en acelerar la construcción, un juez ordenó pausar temporalmente los trabajos en Big Bend, donde los cruces ilegales son mínimos y la batalla legal apenas comienza. Registros electorales, investigaciones federales y hasta posibles agentes encubiertos, esos son los nuevos documentos que están revelando el alcance de una operación de ICE que ahora genera preocupación entre organizaciones que promueven el voto, principalmente entre los latinos. Es Rubén Pereira que nos explica más.
2: A menos de un mes de las elecciones de medio término, organizaciones comunitarias intensifican sus campañas para registrar votantes, una labor que ahora coincide con revelaciones sobre investigaciones federales a grupos dedicados a estas actividades.
3: Solamente queremos promover el voto, ¿verdad? Y lo que quieren cazar es miedo, ¿verdad? Quieren terrorizar a la comunidad de esa manera para que ellos silenciarlos de alguna manera, ¿verdad?
2: Los documentos obtenidos por la organización Democracy Forward revelan que ICE investigó al menos 82 organizaciones en Pensilvania y 41 en Nueva Jersey. Las indagaciones también alcanzaron Ohio, Minnesota y Washington, D.C.
4: No vamos a dejar que este tipo de intimidaciones nos vaya a paralizar. El trabajo que hacemos como Poder Latinx, como varias otras organizaciones en el estado, en el país, son organizaciones que vienen con un propósito simple.
2: Según los documentos, ICE también recopiló millones de registros electorales e incluso consideró utilizar agentes encubiertos. El gobierno federal buscaba detectar posibles registros y votos ilegales de personas sin ciudadanía estadounidense, pero para las organizaciones comunitarias, la preocupación también está en la desconfianza que ya existe entre sectores del electorado latino.
3: Sabemos que hay mucha comunidad ahorita que pues ha sido afectada por ICE, y es la verdad que sigue siendo un problema en otras comunidades. Se entiende, ¿verdad?, ese miedo, pero y es la razón por la que estamos haciendo este trabajo, ¿verdad?, para poder empujarlos, motivarlos y guiarlos.
2: Por su parte, Poder Latinx asegura que sus programas incluyen ayudar a residentes permanentes a prepararse para obtener la ciudadanía estadounidense, un paso necesario antes de que puedan ejercer su derecho al voto en elecciones federales.
4: Nuestro trabajo es una de las cosas que hacen mucha falta en cada una de nuestras comunidades. Entonces, no nos vamos a seguirlo haciendo, sino lo vamos a seguir haciendo mucho más grande.
2: Rubén Pereira, Noticias Estrella TV.
0: La violencia volvió a estallar en el penal de Castillo, en Mazatlán, donde una nueva riña entre internos dejó dos reclusos muertos. El enfrentamiento ocurrió en el mismo

0: Módulo donde apenas un día antes se registró una masacre que cobró la vida de 10 personas, entre ellas un niño de 2 años que visitaba el centro penitenciario. El gobierno de Sinaloa desplegó un operativo de emergencia para recuperar el control del reclusorio. Y el huracán Simón sigue ganando fuerza frente a las costas del Pacífico mexicano y ya alcanzó la categoría 2 en la escala Saffir-Simpson. Con vientos de hasta 75 millas por hora en Acapulco, las calles se convirtieron en ríos con una corriente muy peligrosa para las personas. Simón también provoca lluvias torrenciales en Guerrero y Michoacán, donde ya se reportan inundaciones, deslaves y afectaciones en vialidades.
1: El sistema continúa desplazándose hacia el noreste a 7 kilómetros por hora. Asimismo, presidente, es importante mencionar que hay vientos máximos de entre 40 a 50 kilómetros por hora, esto en las costas de Colima, Michoacán y Guerrero, como bien lo mencionó la gobernadora Evelyn Salgado. También lluvias puntuales en Guerrero y en Michoacán por el momento.
0: Ante el riesgo creciente, las autoridades suspendieron clases en Acapulco y la región de Costa Grande, mientras Simón podría intensificarse aún más en las próximas horas. En otra información, una declaración de la presidenta interina venezolana, Delcy Rodríguez, desató polémica al cambiar la fecha del inicio de las celebraciones navideñas.
2: Anuncio que el 1 de noviembre arranca la Navidad, porque yo sé que la Navidad también activa mucha actividad económica.
0: Críticos acusan al gobierno de adelantar una de las festividades más importantes del año en medio de la crisis económica y política, pero sus simpatizantes defienden la medida como una tradición que busca promover el espíritu festivo entre los venezolanos. Y un impactante graffiti en Barcelona, España, rinde homenaje a Mari Carmen Abascal, la mujer cuya muerte desató una ola de indignación por la crisis de vivienda en España. La obra la muestra como un ángel con alas, aureola y la llave de una casa en las manos, con el mensaje Mari Carmen para siempre. Su fallecimiento ocurrió días después de un desalojo que ha provocado protestas masivas y reavivado el debate sobre los altos alquileres en el país. Y es momento de hacer una breve pausa, pero regresamos con más información. Imágenes impresionantes, un mega tornado arrastró automóviles, destrozó estructuras y sembró el terror a su paso. Además, se le acabó la pista, una avioneta se salió durante el aterrizaje, derrapó por el cerro y terminó provocando destrozos en una carretera.

Siguientes imágenes muestran automóviles elevados por los aires mientras el violento embudo devora todo lo que encuentra en su camino. Hasta el momento no se ha informado sobre heridos, pero las autoridades evalúan los daños dejados por uno de los fenómenos más intensos registrados en la región. Y en Ecuador, una avioneta de Cuenacuana Airlines se salió de la pista durante su intento de aterrizaje en el aeropuerto Mariscal, la Mar de Cuenca. La aeronave terminó sobre una carretera tras impactar contra una montaña y derribar un poste de alumbrado. El vuelo habría partido de Guayaquil y transportaba objetos de valor para el Banco Central de Ecuador. A bordo viajaban dos personas, incluido el piloto, cuyo estado no fue precisado de inmediato. Y a medida que se acerca Halloween, miles de familias acuden a los campos de calabazas para poder disfrutar de una de las tradiciones más populares del otoño. Entre laberintos, decoraciones y dulces, niños y adultos eligen las calabazas que más tarde se van a convertir en linterna, en adornos o incluso pasteles para el Día de Acción de Gracias. Productores aseguran que octubre es la temporada de mayor demanda y mucho antes de que llegue el invierno. Y la neozelandés Robin Gooms volvió a dominar las alturas de Utah y escribió su nombre en la historia al conquistar su tercer título consecutivo en el Red Bull Rampage femenino con una impresionante puntuación de 93.5. Gooms superó a sus rivales en uno de los eventos más extremos de ciclismo de montaña. La campeona celebró una victoria que calificó como nada fácil tras enfrentar una competencia feroz en los desafiantes acantilados del desierto de Utah. Con esto llegamos al final de este noticiero. Muchísimas gracias por haberme acompañado. Soy Alexandra Sergios. Nos vemos la próxima.

Iniciamos con una noticia en desarrollo. El presidente Trump anunció que Rusia suministrará diésel a Estados Unidos y al mercado mundial. El acuerdo liberará cerca de 5 millones de toneladas de combustible. Trump manifestó que el objetivo es bajar el precio del diésel para agricultores, ganaderos y camioneros antes de las elecciones intermedias. La entrada del combustible ruso a Estados Unidos terminará en abril del 2027. Hola, ¿qué tal? Les saluda con mucho gusto Alexandra Stergios en ausencia de Abel Álvarez. Estas son otras noticias que estamos siguiendo muy de cerca en 24 horas. Pánico y desesperación por un terremoto de 7.7 grados. Varias estructuras en Panamá sufren daños considerables. Acapulco bajo el agua. El huracán Simón deja estragos en el paraíso turístico y avanza amenazando a otros estados. La decisión de transmitir el fusilamiento de un condenado a muerte provoca una serie de reacciones. ¿Se trata realmente de justicia o es un espectáculo? Un joven queda atrapado dentro de un carro en medio de una inundación. Los momentos de desesperación quedan grabados.

0: el potente terremoto que sacudió Panamá hace unas horas. El movimiento telúrico sorprendió a miles de personas e inmediatamente la gente se llenó de pánico. Estas imágenes muestran a decenas de personas que entre gritos trataban de bajar por las escaleras del edificio donde trabajaban y así ponerse a salvo. Las autoridades activaron protocolos de emergencia mientras evalúan las afectaciones en distintos puntos del país. Esto es lo que se sabe hasta el momento de este terremoto. Tuvo una magnitud de 7.7 grados con epicentro cerca de Pital, a una profundidad de 6.21 millas. Los reportes de daños muestran que hay edificios colapsados y heridos en varias provincias. También se reportaron varias réplicas, las más fuertes entre 5.3 y 5.8 grados. El Aeropuerto Internacional de Tucumán suspendió operaciones y se ordenó evacuar sus instalaciones. El sismo se sintió hasta Colombia. Las autoridades continúan evaluando los daños mientras hacen un llamado a la calma. Y una de las ciudades afectadas por el terremoto fue Penonomé, donde registraron grandes daños. Mire cómo quedó la Catedral de San Juan Bautista. Una de las torres de la estructura colapsó. Medios locales informan que a pesar de estos daños, el templo no presentó afectaciones considerables en la estructura central. Autoridades también reportaron daños en edificios aledaños, como hoteles y edificios gubernamentales. El temblor también provocó un momento de tensión y pánico que quedó captado en vivo, cuando los conductores de un programa deportivo abandonaron micrófonos, sillas y el set al sentir la violenta sacudida.
1: No. Cuidado, compañero.

0: El movimiento fue tan potente que todo el lugar comenzó a temblar mientras los presentadores corrían buscando ponerse a salvo. Afortunadamente, no se reportaron lesiones entre los integrantes del equipo de producción ni del personal que se encontraba en lugar al momento del sismo. Y vamos a México, donde también están en emergencia, pero es a causa del paso del huracán Simón. En Acapulco provocó estragos y dejó mucha destrucción. El huracán, ahora de categoría 2, acecha a otros estados. Y es nuestro corresponsal Víctor Blázquez que tiene más detalles y las alertas de lo que puede venir.
1: México está bajo alerta. El huracán Simón alcanzó la categoría 2 y se desplaza en dirección noroeste frente a las costas del Pacífico mexicano. Amenaza con impactar entre los estados de Jalisco, cerca de Puerto Vallarta y Nayarit, en categoría 3 o 4, entre la noche del sábado y las primeras horas del domingo.
2: Se prevé que el ciclón

0: ciclón podría aproximarse, insisto, con una intensidad de categoría 3 o 4. Todavía, presidenta, es muy pronto para poder determinar categoría y el ingreso exacto.
1: A medida que avanza, Simón ya deja en el estado de Guerrero inundaciones, ríos caudalosos por las fuertes corrientes, casas inundadas, deslaves con postes de luz tirados y hasta autos atrapados arrastrados por el agua. Algunos fueron rescatados por elementos del ejército mexicano al implementar el plan TN3 de ayuda a la población en caso de desastre. Las lluvias otra vez sorprendieron en el puerto turístico, que no termina por sobreponerse a las consecuencias de los fenómenos meteorológicos, y las personas pierden sus bienes en cuestión de minutos.
2: Empezó un llovedero tan fuerte que en segundos empezó a subir el agua. Nos empezamos a desesperar y empezamos nosotros a buscar la manera de cómo salvar nuestras vidas. Adentro de mi local llegó a la mitad de medio metro, se puede decir.
3: El refri ya hasta flotó, cayó.
4: Y ponernos a cierto vértigo, aguantar y soportar y pensar y trabajar otra vez.
1: Se instalarán dos centros de mando a cargo de los gobiernos estatales para coordinar las acciones de prevención, rescate y atención a la ciudadanía para lo que será la inminente llegada del ciclón.
5: Si no tiene nada que hacer en la calle, hay que quedarnos en casa para salvaguardar nuestra integridad física.
1: Conforme pasan las horas, las condiciones climatológicas van empeorando. Por eso la autoridad pidió a las personas que viven en la zona de impacto, dejen sus casas y acudan a un albergue. En Ciudad de México, Víctor Blázquez, Noticias, Estrella TV.
6: Y aquí en el país, el huracán Isaías ganó fuerza en la zona del Golfo y ya alcanzó la categoría 3 con vientos sostenidos de 120 millas por hora. Autoridades advierten sobre marejadas ciclónicas de hasta 9 pies, inundaciones repentinas y posibles tornados. Florida, Alabama y Mississippi se preparan para el impacto destructor del ciclón. El fenómeno ya ha alterado la producción petrolera y amenaza con dejar daños generalizados a su paso. Mientras el huracán Isaías avanza hacia la costa del Golfo, miles de residentes de Florida aceleran los preparativos para enfrentar su impacto. El gobernador Ron DeSantis advirtió que el mayor peligro no son solamente los fuertes vientos. Por ello, ya movilizó a 5,000 miembros de la Guardia Nacional por esta emergencia.
7: Assume that some of these services aren't immediately going to be available, and so make sure you have what you need: gasoline, any prescriptions, non-perishable food, water, to be able to get you through this particularly 72-hour period. We do the pods very quickly now, and we've gotten those up very quickly. And if there's a need for that, we obviously will do that here. But make sure you and your family have what you need now.
6: Las autoridades insisten en obedecer las órdenes de evacuación ante la amenaza de crecidas repentinas, lluvias torrenciales y daños generalizados en la región. Y largas filas se formaron en gasolineras de Mobile, Alabama, mientras residentes corrían a abastecer vehículos, contenedores y generadores ante la llegada del huracán Isaías. Muchos aseguran que ya tienen agua, provisiones y sus viviendas preparadas para soportar el embate del ciclón. Las autoridades alertan que la tormenta podría intensificarse aún más y golpear con fuertes vientos, inundaciones y marejadas peligrosas en la costa del Golfo. Y hoy se dieron a conocer las imágenes de las cámaras corporales de la policía de Nueva York que captaron el caos desatado tras el polémico tiroteo de agentes de ICE contra un inmigrante en plena calle. El operativo ha desatado indignación por las acciones migratorias en la Gran Manzana. Es María Teresa Sarabia que nos tiene más detalles.
8: Estas son las imágenes de la cámara corporal de un oficial de la policía de Nueva York. Muestran una situación caótica. Un hombre herido de bala en el cuello, esposado sobre la acera, mientras policías intentan salvarle la vida en medio de gritos, confusión y la furia de testigos que encaran a los agentes federales. Hoy hay nuevos detalles de este operativo, donde nuevamente agentes de ICE disparan contra un inmigrante. Según el Departamento de Seguridad Nacional, se trató de un operativo selectivo. Los agentes intentaban arrestar a Oscar Belgal, un ciudadano dominicano sobre quien pesaba una orden migratoria y que aseguran tenía antecedentes por robo, drogas y armas, además de presuntos vínculos con la pandilla Trinitarios. Las autoridades afirman que Belgal utilizó su vehículo como arma, embistiendo autos de ICE y poniendo en peligro a los agentes y al público. Fue en ese momento cuando los oficiales abrieron fuego.
9: Mr. Belgal refused lawful orders to exit his vehicle. He then accelerated his vehicle, smashing into two of our government ICE vehicles, and then weaponized his vehicle and proceeded to accelerate, going towards other officers.
8: La policía de Nueva York indica que al menos 7 disparos fueron realizados. El sospechoso sobrevivió y fue trasladado a un hospital antes de quedar bajo custodia federal. Pero la controversia creció al revelarse que un niño de 5 años viajaba en el vehículo durante el tiroteo.
10: When ICE agents opened fire, a five-year-old child was in the back seat of the car. Thank God that child is physically unharmed.
11: We wasn't aware the child was in the car, I can tell you that. But do you know who was? Oscar. Oscar knew he had a child in his car. Oscar chose to accelerate at a high rate of speed and ram 2 different vehicles.
8: En las últimas horas, cientos de manifestantes se congregaron para denunciar los métodos de ICE. Incluso hubo enfrentamientos con la policía local. Los manifestantes aseguran que nunca vivieron una situación como esa y que estos son los peligros de vivir en la administración del presidente Trump.
12: It's shocking. We've never seen nothing like this going down in this neighborhood. This neighborhood is a nice neighborhood. Things like this don't happen over here.
8: Por su parte, el gobierno federal defiende la acción de sus agentes y promete presentar nuevos cargos contra el sospechoso. El director de Seguridad Nacional incluso advirtió que pese a todos los operativos, van a continuar.
11: If you commit a crime and you're illegal here, we are going to pursue you. We're going to hunt you down. We'll arrest you and we will send you back.
8: María Teresa Sarabia, Noticias Estrella TV.
6: Es momento de ir a una pausa, pero al volver le tenemos más. Una ejecución en vivo, justicia o espectáculo. Fort Hood, Texas, se prepara para una polémica que sacude conciencias y abre un debate sobre los límites de la televisión. La corriente lo atrapó dentro de su auto y en medio de la desesperación un joven grabó el dramático momento en el que el agua amenazaba con arrastrarlo. Devastador tornado en Sicilia, vehículos volteados, edificios destrozados y heridos. El violento remolino sembró caos en el sur de Italia.
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0: regresamos para informarles de la decisión del Pentágono de transmitir en vivo la ejecución por fusilamiento de un exmilitar condenado por asesinar a 13 personas en Texas. Claro que está generando controversia, mientras surgen cuestionamientos legales y advertencias sobre sus efectos psicológicos. Naciones Unidas también ha reaccionado. Rubén Pereira nos informa.
1: Exmayor del ejército estadounidense fue condenado a muerte por el tiroteo de 2009 en Fort Hood, Texas, que dejó 13 personas muertas. Ahora, el plan de transmitir su ejecución por internet despierta reacciones entre la población.
2: Pues yo pienso que no es algo que deberían de transmitirlo. No pienso que todo el mundo debería de ver algo. Puede ser algo traumante para ciertas personas.
1: Los antecedentes se remontan a 1936, cuando se realizó la última ejecución pública ampliamente reconocida en el país. El último fusilamiento militar fue en 1945 y la última ejecución militar por ahorcamiento en 1961. Para el abogado constitucionalista Rafael Peñalver, existen paralelos históricos preocupantes.
3: Yo recuerdo en Cuba, cuando era niño, los fusilamientos ante el paredón, que Fidel Castro fusilaba a sus adversarios políticos. Y esos fusilamientos se transmitían, se enseñaban en los cines, cuando ibas a un cine.
4: La controversia también llegó a las Naciones Unidas, que advierte que transmitir una ejecución en vivo podría constituir un trato cruel, inhumano o degradante.
5: Que puede provocar inclusive situaciones de ansiedad, de estrés. Inclusive hay gente que podría deprimirse por ver eso en vivo.
1: El secretario de Defensa, Pete Hegseth, defiende que la ejecución sea pública para demostrar las graves consecuencias de estos crímenes. Sin embargo, el plan también enfrenta cuestionamientos sobre su legalidad y la posibilidad de que sea impugnado ante los tribunales.
3: Y yo creo que abre una posibilidad de que el propio reo pueda pedir a la Corte Federal que pare esta ejecución si se va a llevar a cabo en esta forma.
1: La ejecución está programada para el 3 de diciembre en Fort Hood, la misma base donde ocurrió el ataque. Mientras tanto, la decisión de transmitirla divide opiniones sobre los límites que debe tener la aplicación de la pena de muerte. Rubén Pereira, Noticias Estrella TV.
0: Y vamos al estado de California. ICE habría iniciado un operativo migratorio que se va a extender a lo largo de 45 días. Esto para inmigrantes y comerciantes en las calles. El reporte causa preocupación y también incertidumbre, porque el informe lo tiene nuestro corresponsal Luis Zaragoza. Vamos a escucharlo.
6: Aunque aún no se ha anunciado oficialmente por parte de la Oficina del Servicio de Inmigración, la operación migratoria California Segura ha comenzado, de acuerdo al diario Washington Examiner, el cual tendrá una duración de 45 días, cuyo objetivo es la detención de personas con antecedentes criminales, aunque también podrían arrestar a personas sin récord criminal.
7: Sí, muchísimo negocio.
6: Ana Moreira, comerciante del Centro de Modas de Los Ángeles, mencionó que las redadas por parte de agentes de inmigración en junio del 2025 devastaron la economía de cientos de comercios. Y de acuerdo a un estudio de UCLA, estas acciones generaron que más del 30% de los negocios hayan cerrado en los últimos meses.
7: Ahí se vio en esta temporada que los inmigrantes son los que consumen. Que todos los que venían de afuera, por ejemplo, de los que trabajaban en la pizca, que venían los fines de semana, los que consumían, ahora no vienen. Y sin ellos no se puede hacer nada.
8: Llegan el gas, la luz.
6: Janet Rivas, también comerciante, comentó que fue testigo de la detención de un cliente, acciones que repercutieron en su establecimiento.
8: Bueno, de hecho, aquí en la esquina agarraron a un señor que nada que ver y esto quedó como que era desierto. Pasamos casi como 2 semanas.
9: Sin clientela.
8: Sin clientela, sin nada, pues aquí se trabaja con la gente que viene de fuera, con la gente local.
6: Esta información, que ya es del conocimiento de varias personas como Jesús Jiménez, un cliente regular que a menudo visita los comercios de los callejones, ahora camina con miedo, mencionó.
10: Están agarrando parejo, tengan unos papeles o no tengan uno, y eso pues yo no lo miro bien, porque vámonos, ya nomás con el hecho de ser latino, pues suben a uno.
6: Entre las áreas en donde se podrían intensificar las redadas son San Diego, Los Ángeles, San Francisco y zonas agrícolas, ya que podrían estar en la lista de los agentes federales. Ante posibles acciones de redadas, expertos en inmigración mencionaron que existen derechos y protocolos.
11: Pero recuerden, para al menos los que viven aquí en el centro distrito de California, recuerden que hubo un fallo hace unas cuantas semanas que dicen que un oficial de inmigración no puede efectuar un arresto sin tener una orden de arresto.
6: California ha sido considerada por años un estado

0: Y hace unos días el gobernador Gavin Newsom reafirmó su postura, recalcando que no habrá cooperación por parte de las autoridades ni locales ni estatales con los operativos de ICE.
1: La mayoría de los dueños de negocios están preocupados por los nuevos operativos anunciados por ICE, ya que muchos de ellos dicen no podrán sobrevivir. Luis Zaragoza, Noticias, Estrella TV.
2: Y un verdadero río de lodo y escombros cubrió las calles de Santiago tras las intensas lluvias que azotaron la capital chilena. Vehículos quedaron atrapados, casas resultaron inundadas y deslaves arrastraron automóviles a su paso. Las autoridades reportan al menos 6 heridos y declararon el estado de emergencia en el sector de Las Condes, mientras maquinaria pesada trabaja contrarreloj para retirar las toneladas de lodo y restablecer el acceso a las zonas afectadas. Y en medio de estas inundaciones, un joven quedó atrapado dentro de su vehículo. En medio de la desesperación debido a la corriente de agua, logró grabar lo que sucedía. Mírenlo. Por suerte, la situación no pasó de un susto. Otros vehículos que se encontraban en la calle también fueron arrastrados. En otro tipo de información, una declaración de la presidenta interina venezolana, Delcy Rodríguez, desató polémica al cambiar la fecha del inicio de las celebraciones navideñas.
3: Anuncio que el 1 de noviembre arranca la Navidad, porque yo sé que la Navidad también activa mucha actividad económica.
2: Críticos acusan al gobierno de adelantar una de las festividades más importantes del año en medio de la crisis económica y política, pero sus simpatizantes defienden la medida como una tradición que busca promover el espíritu festivo entre los venezolanos. Pero mientras la presidenta interina adelanta la Navidad en las calles de Carabobo de Venezuela, se intensifican las protestas por los apagones. Decenas de personas llegaron hasta las instalaciones de la Compañía Estatal de Energía, exigiendo un mejor servicio a los usuarios.
4: Todo esto que estamos viviendo es inalcanzable, de verdad. Así que, por favor, exigimos al gobernador Rafael Lacaba que ya basta los apagones en el estado Carabobo. Necesitamos justicia.
2: Los apagones en Venezuela son cada vez más frecuentes. El gobierno se ha comprometido a aumentar la capacidad energética para fin de año. Es momento de una breve pausa, pero al volver le tenemos más. Un tornado en Sicilia. Residentes del sur de Italia ven con terror cómo los vientos arrastran autos y provocan destrucción. Además, de la pista a la carretera, una avioneta se salió durante el aterrizaje, se precipitó por una ladera y terminó provocando destrozos.
5: Guillermo del Toro es un director de cine mexicano conocido por su trabajo en películas de género de terror y fantasía. El Espinazo del Diablo, ambientada en un internado durante la Guerra Civil Española, combina elementos de terror sobrenatural con un trasfondo histórico. El Laberinto del Fauno, la historia sigue a una niña que se encuentra en un mundo mágico lleno de criaturas aterradoras y fascinantes. Mamá, esta película de terror sobrenatural que cuenta la historia de dos niñas que son criadas por una entidad paranormal después de sobrevivir a un accidente. La Cumbre Escarlata, la trama sigue a una joven que se casa y se muda a una mansión decrépita habitada por oscuros secretos. La Forma del Agua, narra la relación entre una mujer muda y una criatura acuática en un laboratorio de alta seguridad durante la Guerra Fría. El Callejón de las Almas Perdidas. La historia gira en torno a un estafador que se involucra en oscuros secretos y manipulaciones.
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0: Regresamos para informarles de un gigantesco tornado que sembró el pánico en Sicilia, Italia, al arrastrar vehículos y destruir estructuras a su paso con una fuerza brutal. Las impactantes imágenes muestran automóviles elevados por los aires mientras el violento embudo devora todo lo que encuentra en su camino. Hasta el momento no se ha informado sobre heridos, pero las autoridades evalúan los daños dejados por uno de los fenómenos más intensos registrados en esa región. Y en Ecuador, una avioneta de Cuencana Airlines se salió de la pista durante su intento de aterrizaje en el aeropuerto Mariscal Lamar de Cuenca. La aeronave terminó sobre una carretera tras impactar contra una montaña y derribar un poste de alumbrado. El vuelo había partido de Guayaquil y transportaba objetos de valor para el Banco Central de Ecuador. A bordo viajaban dos personas, incluido el piloto, cuyo estado no fue precisado de inmediato. Y un impactante graffiti en Barcelona, España, rinde homenaje a Mari Carmen Abascal, la mujer cuya muerte desató una ola de indignación por la crisis de vivienda en España. La obra la muestra como un ángel con alas, aurora, y la lleva también en la mano, pues lleva esta llave con el mensaje Mari Carmen para siempre. Su fallecimiento, ocurrido días después de un desalojo que ha provocado protestas masivas y reavivado el debate sobre los altos alquileres en el país. Y con esto me despido. Muchísimas gracias por haberme acompañado. Soy Alexandra Estergios. Quédese con la programación de Estrella TV. Nosotros nos vemos en la próxima.
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1: Muy buenas noches y sean bienvenidos a una edición más de Alarma TV. Hoy, como siempre, tenemos un programa realmente imperdible, así que acompáñanos hasta el final. Yo soy Ani Portocarrero.
2: Y yo soy Cintia Lesco y estos son nuestros titulares. Se le va la reversa y atropella a una mujer.
1: Mujer policía es atacada con su propia arma.
2: Mata a su ex esposa luego de firmar el divorcio.
1: Se lanzan personas de globo aerostático en llamas.
2: Conocerá toda la información, pero ahora vea cómo la grabación de un video musical terminó en tragedia cuando una maniobra con dos camionetas dejó varios jóvenes atropellados y un espectador muerto.
0: Lo que empezó como una simple grabación terminó en una escena de horror. En Valparaíso, México, la grabación de un video musical terminó en tragedia cuando dos camionetas todoterreno se enfrentaron en una maniobra absurda, peligrosa y criminal. Dos camionetas fueron unidas por una cadena mientras la multitud aplaudía y gritaba alentando a los conductores a forzar sus motores. Pero lo que pasó después, nadie lo vio venir. Cuatro jóvenes que iban en la parte trasera de la camioneta delantera salieron proyectados por el aire y cayeron al suelo. En ese instante, la otra camioneta los atropelló brutalmente. Y no solo una, sino dos veces. La fuerza del choque lanzó a la camioneta hacia atrás, arrastrando cuerpos. Y segundos después, una cadena rota latigueó a un espectador y lo mató al instante. El júbilo se convirtió en terror y la fiesta en una pesadilla. Rescatistas llegaron en minutos y trasladaron a tres personas en estado grave. Pero para uno, ya no había nada que hacer. Hoy, Zacatecas guarda luto y las autoridades ya investigan lo que nunca debió ocurrir.
2: Uy, Ani, qué triste y qué fuerte que estás queriendo hacer tu labor, tu video musical, y pues pasa un accidente tan grave. Lo que no entiendo, Ani, es qué estaban intentando hacer.
1: Pues yo no sé, me imagino que tampoco sé el género de la canción, pero lo que sí sé es que son bastante inconscientes porque esas personas que estaban atrás sin ninguna seguridad y haciendo ese forcejeo con cadenas a ver qué estarían esperando. Yo creo que estaban más bien entraditos en tragos, sí. y muy alivianados y quitados de la preocupación porque cualquier persona con dos dedos de frente no se mete en eso, la
2: verdad.
1: Es que
2: justo eso es lo fuerte, Ani, porque yo recuerdo una vez en un video musical que me invitaron a hacer, pues las personas no eran muy profesionales, que digamos, y en el traguito, o sea, en la parte de la fiesta del video musical, pues todo mundo estaba tomando de verdad.
1: Sí, es que es así.
2: Te hace imaginar cómo terminaron, ¿sabes? Yo me fui, yo les dije, con permiso, aquí no están contratando gente profesional, aquí solamente quieren borrachos que vengan a llenar su video. No, y me fui, yo los dejé.
1: Hiciste muy bien. Y vean ahora cómo una comerciante asiática fue secuestrada por tres hombres encapuchados en su propio local en Ecuador. La arrastraron y la llevaron. Y eso fue un ataque bastante rápido y meticulosamente coordinado. Véanlo.
0: Guayaquil vuelve a ser escenario de una noche de terror. Una comerciante asiática fue secuestrada mientras atendía su negocio. Y todo quedó grabado por las cámaras de seguridad. El hecho ocurrió en la ciudadela Marta de Roldós, cuando tres hombres encapuchados entraron como sombras, decididos, armados y sin piedad. Uno de ellos se lanza directo a la vitrina, la toma por el cuello, la inmoviliza y la arrastra como si fuera un objeto. Afuera, otro le espera para sujetarla de las piernas y lanzarla al vehículo estacionado. Todo ocurrió en menos de 15 segundos y los responsables desaparecieron entre la oscuridad de la noche. Nadie pudo detenerlos. Los vecinos quedaron paralizados, testigos de un secuestro relámpago. Desde entonces, nada se sabe del paradero de la víctima, ni de sus captores. La Policía Nacional ya investiga el hecho, pero hasta el momento no hay avance.

0: Avances confirmados. La familia guarda silencio entre la incertidumbre y el miedo. Guayaquil suma un nuevo caso a su larga lista de crímenes. Una ciudad en alerta, donde el crimen se mueve más rápido que la justicia.
1: Ay, Dios mío, pobre mujer, a vista y paciencia del esposo, que le pase esto, no hay derecho. Y además no sabe ni siquiera dónde está, porque todavía no vieron, no saben dónde está.
2: Exacto.
1: Pobre mujer,
2: es fecha que todavía no saben. O sea, me pregunto yo, normalmente cuando secuestran, pues es para pedir rescate, pero si ni siquiera han pedido rescate, pues ¿para qué se la habrán llevado?
1: Pues no sé, a lo mejor un ajuste de cuentas. Ay, bueno, no. Qué sé yo. La verdad es que nuestros países tristemente ya están llenos de estos casos en donde estas personas inocentes no ven justicia.
2: Exactamente, Ani. Y vea cómo tres asaltantes atacaron a una pareja, pero no sabían que el esposo era militar activo. Al ver el robo, sacó su arma y abrió fuego. Vea.
0: Eran apenas las 5:45 de la mañana, el sol apenas asomaba y una pareja se disponía a subir a su camioneta, pero jamás imaginaron que la rutina se convertiría en terror. Tres sujetos llegaron tocando el claxon, como anunciando el asalto. Uno de ellos fue directo hacia la mujer, le arrancó la cartera de las manos, pero no contaban con un detalle. El esposo es militar activo. Sin dudarlo un segundo, el militar desenfundó su arma y comenzó el enfrentamiento a plomo. El caos se desató en segundos. Uno de los delincuentes intenta huir, pero el militar lo sigue y el delincuente recibe dos disparos y cayó malherido, mientras los otros dos huyeron del lugar. El militar intenta detener a otro, pero no logró alcanzarlo. El tercer cómplice también escapó. El ladrón herido fue trasladado con pronóstico reservado. No todos los ciudadanos están indefensos.
2: ¿Cómo me gustaría, Ani, que este fuera el final de todos aquellos malhechores que les gusta hacer fechorías y que los atrapara el mismísimo militar, alguien
1: policía,
2: que esté
1: a la
2: policía?
1: Ay, sí, sería lo ideal, pero yo me pongo a pensar en este video y qué susto para también la mujer, ¿no? Que estaba ahí atrapada y luego viendo fuego cruzado. Bastante difícil, pero pues, gracias a Dios no pasó a mayores y salió todo bien, porque este hombre tenía la instrucción, pero ya ves que nos pasamos todos los días presentando este tipo de cosas en donde los zampones se salen con la suya.
2: Qué bueno que este no fue el caso.
1: Y miren ahora cómo un motociclista descendió a toda velocidad por una colina y embistió brutalmente a un motociclista que iba adelante. La bicicleta salió volando y hecha trizas.
0: Las calles de Tailandia son terreno fértil para motos, bicicletas y para la justicia divina. En este video, grabado por cámaras de seguridad, se aprecia una calle transitada. Y a lo lejos, un motociclista que baja a toda velocidad por una colina, sin frenar, sin precaución y sin respeto. Delante de él, un ciclista avanza tranquilo, pero eso no le importa al motociclista, que lo embiste sin piedad. La bicicleta vuela por los aires. El ciclista queda tirado en el pavimento, confundido, golpeado y viendo cómo su bici queda destrozada. A unos metros, un testigo ve todo. Un hombre común y corriente, cansado de los abusos, decide actuar. Corre hacia el motociclista y lo derriba. El motociclista queda aturdido, pero el vengador le da una patada que lo deja tendido. Una dosis de justicia instantánea. El motociclista terminó pagando por los daños y aprendió, quizá a la mala, que no se puede andar por la vida atropellando a los demás.
1: El primer video satisfactorio que le estamos presentando aquí en Alarma TV. Qué gusto me da que el karma haya actuado instantáneamente para este hombre tan horrible. Como le haces eso a una persona?
2: Claro, y me encanta que el otro ciclista haya dicho, me pongo a defender, porque estoy segura que ni siquiera lo conocía, pero también hartos de este tipo de sucesos, pues se le puso al tú por tú al hombre y también lo tumbó. Oye, qué bueno.
1: Vámonos rápidamente a un corte, pero usted no se mueva, que regresamos aquí en Alarma TV.
2: Al regresar, atropella a una mujer cuando metió reversa.
1: También árbol se cae sobre el asiento trasero de un coche y conductora se salva.
2: Y más adelante la golpea y la mata después de firmar el divorcio.

0: Estamos de regreso en esta edición de Alarma TV, donde siempre te presentamos videos realmente espectaculares e increíbles, como el que vas a ver a continuación. Un conductor perdió el control al intentar dar reversa y atropelló a una mujer que iba pasando por atrás del vehículo. La víctima fue arrastrada por varios metros, véanlo.
1: Una escena de horror quedó captada por una cámara de seguridad en Filipinas. Un momento que parecía cotidiano terminó convertido en tragedia. Todo ocurrió en una zona urbana cuando un conductor intentaba maniobrar su auto. Quería dar una vuelta en U, pero no sabía cómo hacerlo. El conductor abre la puerta para checar la distancia de la reversa, pero en lugar de frenar, perdió el control por completo. El vehículo embistió con fuerza a una mujer que caminaba tranquilamente y la arrastró varios metros, dejándola atrapada debajo de la carrocería. El coche terminó estrellado contra una pared y comenzó a emitir humo negro. Por un momento, todos temieron lo peor. Testigos del hecho corrieron desesperados para auxiliarla mientras pedían ayuda. La víctima fue trasladada de inmediato al hospital. Hasta el momento, se desconoce su estado de salud. Una maniobra mal ejecutada, un instante de descuido y una vida colgando de un hilo.
0: Ay, no, pobre mujer. Ay, es que sí, los accidentes están a la orden del día. Pero yo creo que el conductor tenía ya problemas, ¿no? Porque no solamente la arrastró a ella, sino que chocó, ya iba con descontrol.
2: Yo creo que dejó, la reversa ahí como atorada, activada, y el hombre se iba a bajar, iba a revisar. No entiendo.
0: Yo tampoco entiendo.
2: Pero la verdad es que sí fue, pues, muy triste para la mujer, porque la reatropelló.
0: Sí, no, la pasó por encima. Ay, no, qué pecado ver este video tan fuerte. Qué pena.
2: Sí. Una mujer detuvo su auto en un semáforo cuando de pronto un árbol de más de 15 metros cayó sobre su vehículo. Una escena de terror.
1: Hay días en los que un segundo, una decisión o simplemente la suerte hacen toda la diferencia entre la vida y la muerte. Esto ocurrió en Pensilvania. Una mujer manejaba su auto blanco y al llegar al semáforo, detuvo la marcha, sin saber lo que estaba por caer sobre ella. De pronto, un árbol de más de 15 metros se desploma, sin aviso, sin ruido previo, y cae con una fuerza brutal sobre el vehículo. El asiento trasero queda totalmente aplastado, pero el destino no quiso llevarla. La conductora logra salir por su cuenta, desorientada, nerviosa, pero milagrosamente ilesa. Viajaba sola y eso le salvó la vida. Testigos no dan crédito al accidente. El auto, en cambio, fue pérdida total. Una historia que nos recuerda que la naturaleza no avisa y que hay quienes simplemente tienen un ángel guardián, salvada por centímetros del aplastamiento mortal.
2: ¡Wow! ¡Qué suerte la de esta señora!
0: O sea, mala suerte.
2: Pues también, pero qué suerte que también pudo avanzar un poco y ya cayó en el asiento de atrás y no en el de ella.
0: 50-50. Sí. 50 buena suerte, 50 mala suerte, porque mira que estacionarte justo donde va a caer el árbol, porque al final los árboles, pues, es la parte de la naturaleza, tienen un determinado ciclo de vida. Y luego se caen o pasan cosas como esta, ¿no?
2: Y además cayó Ani con brutal fuerza, sí. Donde la señora hubiera estado ya bajito, no la cuenta.
0: No, sí. Muy bien, y usted quédese todavía allá en sintonía de Alarma TV. Nosotros vamos rápidamente a un corte, pero luego regresamos.
2: Al regresar, hombre arrolla a madre e hija por una disputa de tierras.
0: También duelo entre conductores de espada y arma de fuego.
2: Y más adelante, el globo aerostático se incendia en Brasil con pasajeros a bordo.

0: Estamos de regreso aquí en Alarma TV. Muchas gracias por seguir en nuestra sintonía. Y una disputa por unas tierras terminó en una verdadera tragedia cuando un hombre atropelló intencionalmente a una madre y a su hija con la camioneta. Vean nomás.
1: Peleas por unas tierras terminan en atropellamiento. Un conflicto por la posesión de terrenos escaló a violencia extrema cuando una disputa entre vecinos derivó en un acto temerario. Un sujeto, al volante de una camioneta, arrolló deliberadamente a una madre y a su hija sin remordimiento. La camioneta impactó con tal fuerza que las arrastró varios metros, dejando a la madre y a la menor tendidas y heridas en el pavimento. No le importó que hubieran testigos, y mucho menos el delito que estaba cometiendo. Lo hizo, aceleró y escapó. Las mujeres fueron trasladadas de inmediato a un hospital local y el suceso desató una ola de indignación en la comunidad, ya que esa zona ha sido escenario de quema de patrullas, enfrentamientos y homicidios vinculados a disputas de poder, como este terrible caso.
0: Oigan, qué barbaridad, qué rabia me puede dar ver esto. A ver, ninguna tierra, ninguna herencia, nada vale más que una vida. Y no solo una, dos. Madre e hija, ¿en qué estaría pensando este salvaje?
2: Por el hecho que sea, ¿cómo te atreves?
0: No, nada, absolutamente nada.
2: ¿Sangre fría?
0: Sí, sí, sangre fría total. Y espero que este hombre esté preso porque en las calles no puede estar porque es un verdadero peligro.
2: Así es, Ani. Bueno, un repartidor fue atacado por un rottweiler al entrar al patio de una casa para entregar un paquete. El perro literalmente se le puso al brinco.
1: Lo que parecía ser una entrega de rutina terminó siendo una escena digna de película de terror canina. Un repartidor vivió el susto de su vida cuando al entrar al patio de una casa para dejar un paquete, lo recibió un rottweiler con más hambre de carne que de cariño. Todo quedó grabado por una cámara de seguridad. En las imágenes, vemos al repartidor entrando tranquilo, como si nada. ¡Hasta que ¡zas! El perro lo detecta y se le va encima como misil teledirigido. El repartidor, con reflejos de ninja y adrenalina al mil, logra escapar por un pelito. Cierra la reja, pero ¡oh, sorpresa! La puerta queda mal cerrada y el rottweiler lo sabe. El can empuja la reja y sale a buscar su botana humana. El repartidor cae al suelo y el perro le muerde la mano. En medio del forcejeo y los gritos, aparece la dueña del perro, más nerviosa que preocupada, pero no por el repartidor, sino porque la fueran a demandar.

0: andar. Finalmente, el repartidor herido y espantado decide no reclamar ni paquete ni disculpa. Y se va corriendo como si se le hubiera olvidado que era adulto.
1: ¡Ay! Mira, bendito Dios, era un Rottweiler tranquilito, ¿eh? Porque si era uno bravo, el señor no lo deja vivo, ¿eh? Pero,
2: no.
1: Pero pues nomás fue como ahí un aviso amistoso de no se meta a mi propiedad, hermano. Y pues el otro me dio mucha risa, como al final el señor hasta la hace así.
2: ¿Verdad? Sí. Tenía buen ánimo, tenía buen carácter. Sí, eso es muy valioso. Me pone a pensar en los riesgos que sufren estos repartidores, sí, ¿no? De entrar a cada casa. ¿Quién sabe qué cosas no pasarán estas personas?
1: Les mandamos un abrazo y ojalá que no pase mucho de estos con nadie de ustedes que nos ve.
2: Bien, y ahora, tras un choque, dos conductores protagonizaron una surreal pelea cuando uno sacó una katana y el otro respondió con un rifle, así como lo oye. Vean este duelo entre espada y arma de fuego.
0: Una discusión de tránsito terminó convirtiéndose en un duelo de película, pero con armas de verdad. Esto ocurrió en las calles de Portland, donde la violencia al volante escaló al extremo. En un video se ve el momento exacto en que dos hombres, tras un choque menor, comienzan a gritarse en plena vía pública. Pero lo que parecía un simple pleito de tráfico se convirtió en una batalla medieval contra moderna. Uno de los conductores saca una katana y amenaza al otro hombre colocándose frente a él a pocos centímetros, blandiendo el arma como si fuera samurái callejero. Pero el otro conductor, frío como el acero, no se inmuta. Lo observa por unos segundos, se da la media vuelta y abre el maletero. De adentro, ¡saca un rifle! ¡Así como lo oye! Un rifle de asalto, con el que responde a la amenaza de espada como si se tratara de un duelo. El hombre de la katana se congela, el que grababa el video también. Y en cuestión de segundos, quien grababa el momento, tira el celular y huye. Hasta el momento, no se ha confirmado cómo terminó este enfrentamiento de locura ni si hubo disparos. Pero las imágenes son más que suficientes para confirmar que, en las calles de hoy, cualquier pelea puede escalar hasta lo impensable.
2: Ay, no puede ser.
1: Ay, no.
2: No puede ser. A ver, si me lo cuentan, no lo creo. Si no está grabado, yo no lo creo.
1: Te voy a decir que es lo más peligroso, Ani, las personas que están alrededor. Ay. O sea, la persona que estaba grabando hasta se tuvo que bajar corriendo cuando ya vio que el otro
2: bajó el rifle. Ah, claro, sí. Felizmente no llegó a mayores, pero el video gracioso sí está.
1: Sí está gracioso. Y pues usted en casita no le cambie porque vamos a una pausa comercial pequeñitita. Aquí nos vemos.
2: Al regresar, mujer policía es golpeada y atacada con su propia arma.
1: También arrastran al ladrón por la calle como castigo.
2: Y más adelante mató a su ex esposa después de firmar el divorcio.

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0: Continuamos aquí en Alarma TV. Gracias por seguir con nosotras. Y mire, un delincuente golpeó brutalmente a una mujer policía. Le quiso quitar su arma y le disparó a quemarropa. Pero milagrosamente, ninguna bala la alcanzó.
1: En California, un delincuente desató el caos al golpear brutalmente a una mujer policía, quitarle su arma y dispararle a sangre fría. ¡Pero falló! Todo ocurrió a las 8:30 de la mañana en Victorville, California. La oficial respondió a una llamada de auxilio. Una madre pedía ayuda para sacar a su hijo de casa. Pero al intentar arrestarlo, el sujeto se le fue encima. Le propinó varios puñetazos en la cara. La tiró al suelo y en medio del forcejeo, le arrebató su arma de fuego. Y ahí comenzó la pesadilla. El hombre le disparó varias veces a la oficial mientras ella trataba de huir. Pero por obra del destino, ¡ninguna bala la alcanzó! En ese momento, se desata una nueva tensión. Tres patrullas llegan con las sirenas encendidas. El sospechoso, identificado como un joven de 21 años, intenta rendirse. Pero el hombre toma la pistola y lanza un tiro. Seguido de esto, se escucha una lluvia de balas por parte de los policías. La mujer policía fue llevada al hospital sin heridas graves y su vida, por fortuna, no corre peligro. La ambulancia llegó por el joven, pero se desconoce su estado de salud.
0: Ani, este tipo de bestialidades me dan ganas de decir todas las majaderías que he aprendido a lo largo de mi vida.
2: Pero cálmate,
0: todas.
2: Amiga, pero cálmate ahora, cálmate. No lo podemos decir al aire, pero sí compartimos tu dolor y en casita también, obviamente, porque es realmente indignante ver a un hombre que no respeta la ley, que no respeta a una mujer, que no respeta absolutamente nada, ni la autoridad, nada.
0: ¿Crees que no merece que le diga todo ese tipo de cosas
2: merece
0: bestia?
2: Eso y mucho más. Esperemos que ya esté en manos de las autoridades y que reciba su merecido.
0: Por favor.
2: Y miren ahora, un motociclista que circulaba a exceso de velocidad se estrelló contra una camioneta que dio vueltas sin avisar y terminó derrapando y, óigalo bien, prendido en fuego.
1: En China, un motociclista vivió literalmente un infierno sobre ruedas y todo quedó grabado por una cámara de seguridad. La imagen es clara. El motociclista circula a exceso de velocidad por el carril derecho, sin precaución, confiado, hasta que el destino le tiene preparada una jugada. Una camioneta blanca sin direccional, sin bajar la velocidad, da la vuelta inesperadamente. Y el motociclista no puede evitarlo. La moto y el hombre salen disparados, se estrella contra la parte trasera y cae pesadamente en el pavimento. Pero eso no fue lo peor. En segundos, la moto comienza a arder, la gasolina se riega por el pavimento y las llamas alcanzan al conductor, que yacía inconsciente en el suelo. El fuego lo envuelve por completo. Nadie lo auxilia, nadie se acerca. Solo el fuego y el silencio. Lamentablemente, el conductor no sobrevivió. Este es un claro ejemplo de que el exceso de velocidad no perdona.
2: ¡Wow! ¡Qué video tan impresionante! Oye, ¿cómo se prendió en fuego así tan rápido? Pero no necesitó nada, ¿no? No necesitó que alguien encienda algo. No, se encendió solo.
0: En un segundo, este hombre se nos fue de esta vida, Ani. Pero qué increíble cómo pueden suceder los accidentes. Además, fueron dos cosas que se juntaron. El hombre que no se fijó y no puso bien su direccional y se dio la vuelta sin fijarse, y también pues el que iba a exceso de velocidad, como muchos accidentes que vemos aquí de motociclistas.
2: Pero a esto suma lo que se prendió en fuego así de rápido. Yo he visto muchos accidentes, pero que no terminan en incendios. Sí. Este fue muy aparatoso porque se prendió luego, luego.
0: Y mira, es un ladrón que había sido sorprendido robando 7 veces. Fue atrapado por los habitantes de un lugar, quienes lo arrastraron por la calle. Véalo.
1: Un juez local dejó en libertad a un ladrón sorprendido robando 7 veces, desatando la furia de los vecinos de una aldea que, cansados de tanta impunidad, decidieron tomar cartas en el asunto y arrastrarlo por la calle como castigo. En el video se ve al presunto delincuente siendo arrastrado por un vehículo en plena vía pública, como una advertencia para todos los que piensan seguir robando en la zona. Las risas burlonas de los ocupantes del auto contrastan con los gritos de dolor del ladrón, que jamás imaginó que esta vez el pueblo respondería con su propio veredicto. Los vecinos aseguran estar hartos de ver cómo el juez lo soltaba una y otra vez. Y esta vez decidieron amarrarlo de los pies y arrastrarlo por un camino lleno de piedras y baches como castigo. Este acto de justicia por mano propia ha generado controversia en todo el país. Unos lo condenan, otros lo aplauden. Pero lo que es seguro es que la comunidad dejó claro que ya no confía en sus autoridades.
0: Ay, Ani, qué dolor, qué dolor, qué dolor. Esto me recuerda, no. Me duelen las pompitas, me recuerda como cuando te caías de niño, ya claro. Sabes que te caías así.
2: Oh. Eso elévalo a la potencia. Pobre hombre, a ver, yo sí entiendo que da mucha rabia que los rateros ya nos respeten, que nos reciban su merecido, pero esto ya me parece demasiado. Esto para mí es una brutalidad, es mucho más que una tortura.
0: No está bien, pero tampoco está bien que se ponga a robar el hombre.
2: No, no está bien de ninguna de las dos partes, pero ¿a poco no estremece ver a un ser humano siendo maltratado de esta manera? Es bastante fuerte.
0: Sí.
2: Y bueno, nosotras con esto vámonos rápidamente a un corte, pero usted no se mueva, que regresamos con mucho más aquí en Alarma TV.
0: Al regresar, le roba el celular a una mujer y el novio aparece en la escena.
2: Y también quería incendiar una barbería y terminó quemado.
0: Y más adelante, personas se lanzan desde un globo aerostático en llamas.

0: Estamos de regreso aquí en Alarma TV y ahora les presento la historia de una joven que fue víctima de un robo cuando un hombre en bicicleta le arrebató el celular. Pero ¿qué creen? Su novio apareció justo a tiempo y lo embistió al ladrón con su coche.
1: Estar distraído en el celular puede convertirte en víctima. Lo que comenzó como un robo terminó en una persecución, un atropello y una paliza colectiva. Todo ocurrió en Brasil en plena vía pública. Una joven esperaba a su novio mientras revisaba su celular, sin imaginar que una rata en bici venía al acecho. Un hombre vestido de rojo, montado en una bicicleta, se acerca como depredador silencioso. Y con solo un movimiento, le arrebata el celular a la mujer. Pero el ladrón no contaba con que el novio estaba llegando y no dudó en aventarle el coche. El ciclista es embestido, rueda por el pavimento, pero intenta huir. La pareja corre detrás de él. El ratero, herido, tropieza. Cree que escapó, pero se topa de frente con la furia del novio. Una patada voladora lo derriba. Lo que sigue es justicia ciudadana. Motociclistas, repartidores, peatones, incluso ciclistas rodean al ladrón y le dan la paliza de su vida. La mujer recuperó su celular y el ratero, la lección más dolorosa de su carrera criminal. Una historia donde el karma llegó en forma de patada.
0: Video satisfactorio número 2 para ustedes ahí en casita para que vean cómo este ladrón no se salió con las suyas. Gracias a Dios apareció ahí no solo el novio, sino toda la gente que quiso ayudar.
2: Ani, a esto yo le llamo timing perfecto, perfecto. O sea, el novio llegó justo en ese mismo momento y todas las personas que estaban alrededor también se prestaron para ayudar y para pues castigar a este ladrón.
0: Sí, pero mira, compáralo con el video anterior. De, en donde hay ajusticiamiento, digamos, en donde bueno, se castiga. Pero
2: aquí es un robo de un celular. Allá llevaba 7.
0: Ay, no sé, hermana. El cielo anterior me dejó preocupada pensando en cuándo es demasiado.
2: Y un viaje en autobús se tornó en tragedia cuando el vehículo perdió el control y sufrió un fuerte accidente. Las cámaras internas captaron el instante exacto del choque con pasajeros aterrados y cuerpos al aire. Véalo usted.
1: Terror sobre ruedas. Un accidente en Ecuador deja varios heridos en el autobús en el que viajaban. Una jornada que parecía rutinaria para los pasajeros de un bus interprovisional terminó convertida en una pesadilla. Las cámaras del interior del vehículo captaron cada segundo del angustiante momento en que la unidad, que circulaba por la vía Esmeraldas-Quininde, perdió el control y se vio envuelta en un violento accidente de tránsito. El video muestra el ambiente tranquilo dentro del bus momentos antes del impacto. Pasajeros adormilados, otros mirando por la ventana. Pero en cuestión de segundos, todo cambia. Un fuerte sacudón, gritos desesperados, cuerpos lanzados por los aires y el estruendo seco de la colisión. Las imágenes revelan cómo el chofer intentó maniobrar antes del impacto, pero el desenlace fue inevitable. La violencia del accidente dejó asientos desprendidos, ventanas rotas y un silencio estremecedor tras los gritos iniciales. Equipos de emergencia acudieron rápidamente al lugar para auxiliar a los afectados y trasladarlos a centros médicos cercanos. Hasta el momento, se desconocen las causas exactas del siniestro, aunque no se descarta una posible falla mecánica o exceso de velocidad.
0: Ay, no, pobre gente.
2: Ay, no. ¿Sabes qué? Yo cuando vi este video, cuando la señora está agarrando a la niña tratando de sacarla, yo dije, es que yo trataba de entender cómo había quedado, ¿sabes? Como que lo volteaba para ver cómo había quedado y me preguntaba, imagínate cuando estás ahí de verdad, como que siento que pierdes la dimensión.
0: Obvio.
2: Dices, como, ¿para dónde salgo? ¿Cómo salgo? Y, híjole, no me puedo imaginar el choque y los ataques de pánico que
0: claro,
2: eso puede
0: porque,
2: generar
0: porque
2: después.
0: Luego, claro, porque luego quedan cuerpos, quedan asientos y me da muchísima pena que sigan habiendo este tipo de accidentes en los interiores, en el interior de muchos países en Latinoamérica donde se sigue andando mucho en bus, se sigue usando, es algo muy tradicional y lleva muchísimos años. Y también lleva muchísimos años pasando este tipo de accidentes por diferentes motivos, ¿no? Porque a veces corren de más, porque las autopistas no están, digamos, en buenas condiciones, o a veces se duermen los choferes.
2: O mismas fallas técnicas.
0: Pero siempre es lamentable ver este tipo de videos.
2: Así es, Ani, muy lamentable esta situación.
0: Y miren ahora cómo en Australia un hombre intentó incendiar una barbería rociándola con gasolina, pero pisó su propio derrame y él terminó atrapado en el fuego.
1: Quiso hacer arder una barbería, pero terminó ardiendo él. Este video es una muestra de que cuando uno quiere hacer el mal, el karma cobra rápido y con fuego. Ocurrió en Australia. Dos sujetos llegan en bicicleta, pero disfrazados con cascos de motociclistas. Se detienen frente a una barbería, rompen el vidrio y uno de ellos entra con un galón de gasolina. El criminal, vestido de azul, rocía todo el local con gasolina. Pero lo que no calculó fue que al regresar por el bote, pisó la misma gasolina que había derramado. Y como escena sacada de una película de acción, enciende el galón, lo lanza y el fuego lo alcanza. El hombre queda envuelto en llamas. Sale del local quemándose, se revuelca en la banqueta, desesperado por apagar el fuego. Su cómplice, en shock, no sabe si ayudarlo o escapar. El local quedó totalmente destruido, pero los delincuentes lograron huir en sus bicicletas, aunque uno de ellos, seguramente con quemaduras graves. Una noche de fuego, crimen y castigo instantáneo.
0: Otro video satisfactorio para ustedes, pero oigan, pero qué tonto este hombre. A ver, dos deditos, dos rayitas más de inteligencia. ¿Cómo se le ocurre prender fuego teniendo la garrafa en la mano?
2: ¿Qué? O sea, no entiendo, señor. Seguramente era la primera vez que lo contrataban para algo así, pero pues usted mejor no se preste para nada así.
0: No. No estaba bueno para las fechorías.
2: Para nada. Y regresamos con más aquí en Alarma TV. No le cambie.
0: Al regresar, dispara a su ex esposa tras firmar el divorcio.
2: También se avientan de un globo aerostático en llamas en Brasil.

0: Y gracias por seguir con nuestra compañía aquí en Alarma TV, donde te presentamos los videos más impactantes, ¿sí o no, Miani?
1: Y los más virales, Cintia, como el que vamos a ver a continuación, ¿verdad?
0: Así es, porque mire, en Brasil una mujer fue atacada brutalmente por su ex esposo tras confirmarse su divorcio. Un ataque a sangre fría que quedó registrado en video. Véalo usted.
2: Dicen que cuando el amor se acaba, el respeto debe permanecer. Pero para este hombre, la palabra fin significó venganza. Una cámara de seguridad captó el momento exacto en que una mujer fue atacada a sangre fría por quien alguna

0: ¡Ese fue su esposo!
1: Este video ocurrió en Brasil. La mujer estaba fuera de su domicilio a punto de partir en su bicicleta cuando su exmarido llegó con pistola en mano, furioso tras confirmarse oficialmente su divorcio. El hombre empuja hacia el patio a la mujer y después la jala de los pelos y comienza a golpearla en la cara. El hombre, con el arma en la mano, la amenaza, intenta obligarla a entrar a la casa mientras ella grita, pide ayuda, pero nadie alcanza a reaccionar. Después, el hombre apunta el arma a la cabeza de su exesposa y dispara directo al rostro en repetidas ocasiones. Ella queda malherida, tendida en el piso. Él huye sin mirar atrás. La víctima fue trasladada de emergencia con heridas graves, pero con vida. El caso ha causado indignación y pone sobre la mesa una dura verdad. No todos los finales traen paz. A veces, solo traen fuego.
2: Otro de esos videos, Annie, que me dan ganas de meterme a la cámara. Y ya no siquiera decirle groserías, hacerle groserías.
3: Sí, hermana, porque da muchísima rabia y este sentimiento de impotencia tan grande que nos embarga a todos al ver este tipo de videos tan macabros porque y de tan sangre fría, ¿no?
2: A ver, métete con alguien de tu tamaño sin pistolas, a ver si así.
3: Y además a su esposa, una mujer indefensa que estaba en la puerta de su casa. No hay derecho. Esperemos que sí, este hombre esté sí o sí preso, porque no se merece nada menos.
2: Mínimo que esté preso, Ani.
3: Y pues llegó el momento de ver cómo un globo aerostático en un viaje turístico terminó en una verdadera tragedia cuando el globo se incendió. Los pasajeros tuvieron que saltar desde una gran altura mientras el globo se consumía por las llamas.
1: En la tranquila Praia Grande en Santa Catarina, Brasil, un vuelo turístico en globo aerostático se convirtió en una tragedia que nadie olvidará. 21 personas se encontraban a bordo del globo operado en un paseo popular durante las festividades de la región. Todo transcurrió con normalidad hasta que el globo comenzó a emitir humo y explosiones débiles desde la cesta. En cuestión de segundos, el fuego devoró la base de la embarcación y los pasajeros soltaron gritos de pánico mientras saltaban al vacío, lanzándose a decenas de metros sobre la campiña. Las imágenes son sobrecogedoras. El globo, envuelto en llamas, personas saltando, todo en un desenlace fatal. El piloto, uno de los sobrevivientes, explicó que el fuego se inició en la cesta, posiblemente por una falla en el quemador, lo que provocó una caída de emergencia en la que se ordenó saltar. 4 pasajeros fallecieron dentro de la cesta, calcinados, y otros 4 murieron en el impacto con el suelo. El saldo es devastador. 8 personas perdieron la vida y 13 resultaron heridas, algunas de gravedad, en un accidente que también provocó pequeñas conflagraciones al estrellarse sobre un puesto de salud en tierra. Testigos locales describieron escenas de fuego que iluminaban el cielo y podían oírse los lamentos de desesperación y auxilio. Las condiciones climatológicas eran favorables, sin vientos fuertes ni tormentas, por lo que las autoridades descartan causas meteorológicas. La investigación se centra ahora en las posibles causas técnicas, efecto defectuoso, fallas en la operación o irregularidades en los permisos.
3: Ay, Dios mío, pobre gente. Hermana, ¿te imaginas estar en esta situación? Porque estás a cientos de metros de altura y ¿cuáles son tus dos opciones? ¿Morir quemado o estrellado contra el piso?
2: ¿Qué harías tú?
3: Hermana, no lo sé. Dios mío, nunca me he puesto a pensar, pero pobre gente, a lo mejor yo sí me lanzo, no sé.
2: ¿Sí?
3: No sé, aunque es una decisión tan difícil de tomar porque las chances de sobrevivir a cualquiera de esas dos cosas es absolutamente remota.
2: Ay, no, sí, qué fuerte. Lo lamentamos muchísimo por las personas que fallecieron en este accidente y también sobre todo por sus familiares, Ani.
3: Sobre todo por eso. Y bueno, con esto nos tenemos que despedir hasta la siguiente edición. Muchísimas gracias por habernos acompañado y quedarse hasta el final. Yo soy Ani Portocarrero.
2: Yo soy Cintia Lesco y nos vemos en la próxima edición.
3: Nos vemos.

0: y asegura que no se dejará intimidar. El huracán Simón baja de categoría, pero continúa presentando una amenaza en el Pacífico mexicano. Varias ciudades presentan inundaciones y miles tienen que ser evacuados en medio de la noche. El Papa se prepara para su operación para extirparse un nódulo pulmonar. Hoy un médico nos dice qué tan delicada es esta cirugía y si la vida del pontífice corre algún peligro. Un adolescente se levanta en medio de su velorio. Su padre asegura que se trata de un hecho religioso, pero no tiene a todos convencidos. Una resucitación polémica en Guatemala. Así iniciamos su noticiero 24 horas. Hola, ¿qué tal? Les saluda con mucho gusto Alexandra Estergios. Bienvenidos a su noticiero 24 horas. Un impactante video muestra el momento en el que un inmigrante mexicano es embestido por una camioneta de ICE durante un operativo en Houston. El hombre terminó con graves lesiones y ahora crecen las preguntas sobre la actuación de los agentes. Activistas y su familia exigen que lo liberen. Y es David Medina que nos tiene todas esas reacciones.
1: Esta cámara de seguridad muestra el momento cuando un hombre corre por un estacionamiento en Clay Road, en Houston, Texas. Segundos después, una camioneta color negra sin distintivos oficiales se acerca y lo atropella. Al volante estaba un agente de ICE. La víctima fue identificada como Miguel Ángel Parra, un hombre de 48 años y de origen mexicano, quien según familiares sufrió fracturas en las piernas y otras lesiones en la parte inferior del cuerpo. Este fue trasladado a un hospital local, donde permanece estable y recibe atención médica y se encuentra bajo custodia federal. La familia de Parra alega que el hecho fue un intento de homicidio.
2: Pues un intento de homicidio por parte de la Federación de ICE y que andamos buscando justicia por él. Otra de las cosas, se han dicho muchas mentiras de él sobre que es un criminal, que es una mala persona. Yo como hermano conozco a mis hermanos y él es uno de mis hermanos que es muy buena persona, no se metía con nadie.
1: Según ICE, el operativo de este sábado en Houston tenía como objetivo detener a José Mendoza Cervantes, quien tiene antecedentes penales y una orden definitiva de deportación, quien huyó y todavía no ha sido localizado según las autoridades. De acuerdo con la versión oficial, Parra y Cervantes ambos viajaban juntos en la misma camioneta. Estos se bajaron del vehículo y huyeron a pie al intentar escapar. Parra Hernández corrió frente al vehículo y resultó impactado, dijo en un comunicado ICE.
3: ICE puede decir que Miguel brincó enfrente del carro. En todos los videos que hemos visto, en el video que hemos visto, se demuestra que Miguel nunca se voltea. Que Miguel corre.
1: La familia de la víctima reitera la necesidad de una revisión exhaustiva para determinar la responsabilidad y garantizar transparencia durante el proceso.
4: Pedimos transparencia, pedimos justicia y pedimos más humanidad en lo que están haciendo. Que dejen de terrorizar a nuestras comunidades. ICE agents
1: in pursuit. El mayor de la oficina del sheriff del condado de Harris, Anthony McConnell, dijo que están investigando el incidente, recopilando videos de vigilancia y trabajando con la fiscalía local para esclarecer los hechos. Este incidente se suma a otros casos recientes donde operativos de ICE han dejado a personas lesionadas o fallecidas. Activistas locales están criticando los procedimientos de cómo se hacen las detenciones vehiculares y el uso de fuerza en los operativos migratorios. David Medina, Noticias Estrella TV.
0: Gracias, David. Y mientras tanto, autoridades federales realizaron un operativo antes del amanecer en la vivienda de la congresista demócrata Ilhan Omar en el área de Washington, D.C. El Departamento de Justicia informó que la acción forma parte de una investigación federal en curso. Reportes indican que el caso estaría relacionado con documentos migratorios presentados cuando Omar era menor de edad. Desde temprano, agentes del Departamento de Seguridad Nacional del área de investigaciones entraron en la casa y salieron con varias cajas. El Departamento de Justicia dijo que las acciones estaban autorizadas judicialmente, pero no dieron más detalles. Y la congresista demócrata, precisamente, Ilhan Omar, reaccionó tras el cateo federal a su vivienda en Washington y aseguró que no será silenciada. Omar calificó el operativo como la más reciente escalada en una campaña de intimidación política impulsada por el presidente Donald Trump. Aseguró que ha sido el blanco de mentiras y calumnias por parte del mandatario por 10 años. Líderes demócratas condenaron la acción y la calificaron como un abuso de poder a menos de un mes de las elecciones. Por su parte, republicanos defendieron la investigación y afirman que existen señalamientos relacionados con presunto fraude migratorio.

0: y más de 70 migrantes detenidos en el centro de Folkestone, en Georgia, mantienen una huelga de hambre para denunciar presuntas condiciones inhumanas. Familiares acusan falta de atención médica, alimentos en mal estado y malos tratos dentro de la instalación. Activistas aseguran que la situación es crítica y exigen una investigación sobre las condiciones del centro, mientras los internos reclaman su pronta deportación o mejores condiciones de reclusión. En temas internacionales, el Kremlin aprobó el acuerdo entre Washington y Moscú para la exportación de diésel ruso. También celebró las recientes críticas del presidente Donald Trump contra el mandatario ucraniano Volodymyr Zelensky. Analistas consideran que estos movimientos fortalecen la posición de Vladimir Putin en medio de la guerra. Mientras tanto, Ucrania denunció que Rusia continúa atacando su infraestructura energética pese a los llamados a una tregua. En otros temas, aunque ha perdido fuerza el huracán categoría 2, Simón sigue siendo una amenaza mortal. Las inundaciones extienden los ríos, están ya al borde del desborde y cientos de familias han tenido que abandonar sus hogares. El huracán continúa castigando el Pacífico mexicano y es mi compañero Fermín Olmedo que nos tiene el reporte.
1: El peligro es todavía latente. Aunque el huracán Simón perdió fuerza en las primeras horas del lunes, continúa azotando el Pacífico mexicano. Las lluvias torrenciales y fuertes vientos se extienden hasta 60 millas del ojo de la tormenta, según las autoridades meteorológicas. Simón sigue causando inundaciones, deslaves y el desborde de ríos en varias comunidades. En Chihuatlán, Jalisco, las autoridades vigilan de cerca el río Marabasco, que ya alcanza cerca del 90% de su capacidad. Las familias permanecen en alerta ante posibles evacuaciones de emergencia. A residentes como Arcelia Martínez y su familia, el huracán los tomó por sorpresa y sigue atrapada en esta situación tan peligrosa.
2: Necesito estar en un albergue, pero mientras no sé dónde estén ahorita, porque no tengo información, me quedo aquí arriba, en la caseta de policía. Aquí. Ese es mi hogar ahorita.
1: En Manzanillo, Colima, el agua entró a viviendas de madrugada. Los damnificados reportan pérdidas de muebles, electrodomésticos y pertenencias personales, mientras las fuertes bandas de lluvia continúan descargando sobre la región. Zulma Martínez dice que hizo caso a los avisos de las autoridades y salió de la zona inundada justo a tiempo.
3: Sí, creo que sí nos están avisando con tiempo, que tomamos nuestras precauciones y pues sí, sí nos han avisado con tiempo todo. Y sobre la creciente pasaron anunciando que venía la creciente para que la gente pues se saliera de sus casas.
1: Los expertos lo siguen considerando extremadamente peligroso. Su nueva trayectoria lo mantiene más tiempo frente a las costas de Jalisco, Colima, Nayarit y Michoacán, incrementando el riesgo de inundaciones y deslizamientos. Las autoridades suspendieron operaciones en los aeropuertos de Puerto Vallarta y Manzanillo, cerraron actividades no esenciales y mantienen evacuaciones preventivas. Más de 4.600 elementos de la Marina se encuentran desplegados.
4: Nosotros, el Ejército Mexicano, estamos con personal y vehículos para llevar a cabo las actividades de evacuación en caso de ser necesario.
1: La presidenta de México lanzó un comunicado en redes sociales para advertir a las comunidades afectadas que se mantengan alerta y que esperen las instrucciones del gobierno, porque el peligro no ha pasado. La prioridad es estar a salvo, terminó diciendo la mandataria. Fermín Olmedo, Noticias Estrella TV.
0: Y mientras tanto, el otro fenómeno natural más al norte, Rachel, ya perdió fuerza, pero sus efectos siguen causando estragos en el oeste del país. En el sur de California, oleajes gigantes dañaron un histórico malecón y azotaron viviendas costeras. Mientras tanto, fuertes lluvias inundaron sectores del famoso Strip de Las Vegas. Las autoridades advierten que el peligro no ha terminado y piden a la población mantenerse en alerta. El país registra una nueva muerte por sarampión. El último caso ocurrió en el condado de Franklin, en Pensilvania. La víctima es una mujer de 39 años de edad y se sabe que la paciente padecía varias condiciones médicas preexistentes. Este es el sexto fallecimiento asociado al sarampión registrado en el estado durante este año. Según las autoridades, Pensilvania acumula más de 1.100 casos en 2026, mientras que las autoridades de salud refuerzan las campañas de vacunación. Y Krista Pike, la reclusa que sobrevivió a un fallido intento de ejecución en Tennessee, ya fue dada de alta del hospital y trasladada de nuevo a la prisión. La mujer condenada a muerte por un asesinato cometido en 1995 permaneció en estado crítico después de que dos inyecciones no lograran ejecutarla. Sus abogados afirman que le queda un largo proceso de recuperación

Mientras tanto, futuras ejecuciones siguen suspendidas en el estado. Pike también está recibiendo cuidado médico en el centro penitenciario de Tennessee. Los economistas estadounidenses Robert E. Hall y Michael Woodford fueron galardonados con el Premio Nobel de Economía 2026. La Academia Sueca reconoció sus aportes para explicar cómo las decisiones y expectativas de consumidores y empresas influyen en la inflación, el empleo y el crecimiento económico. Sus modelos son utilizados por bancos centrales y gobiernos de todo el mundo para poder diseñar políticas que buscan enfrentar crisis y estabilizar la economía. Y es momento de hacer una breve pausa, no se despegue. Regresando, le tengo más información. Aún con una cirugía en puerta, el Papa León no baja el ritmo. El pontífice sigue trabajando sin parar. Réplicas, caos y pasajeros varados, pero el aeropuerto de Panamá sigue operando en medio de la emergencia. Terror en Colombia, un carro bomba estalla, deja heridos y las autoridades ya apuntan a los posibles responsables. Aquí le tenemos las imágenes.

Gracias por continuar con nosotros. Les informo que la cadena de artículos para piscinas Leslie's se declaró en quiebra y anunció el cierre de 76 tiendas en todo el país. La empresa busca eliminar cerca del 90% de su deuda como parte de su reestructuración financiera. Pese a la crisis, Leslie's asegura que mantendrá vigentes sus tarjetas de regalo y programas de lealtad. La compañía solicitó una protección bajo el capítulo 11 y planea salir de la quiebra en los primeros meses del 2027. Las familias estadounidenses pagarán más por los dulces de Halloween este año. Los precios de las golosinas y la goma de mascar subieron más de 8% en comparación con el año pasado. Sin embargo, pese al aumento, los consumidores gastarán miles de millones de dólares en caramelos antes del 31 de octubre para ahorrar.

0: Muchos están comparando precios utilizando cupones y adelantando sus compras para aprovechar ofertas. En total se calcula que los gastos por Halloween lleguen a 13.500 millones de dólares este año. Y autoridades mexicanas capturaron en Villahermosa, Tabasco, a Óscar Ariel N., alias El Cabra, identificado como uno de los líderes de la pandilla Mara 18 y objetivo prioritario en Centroamérica. El sospechoso era buscado en El Salvador por su presunta participación en al menos 15 homicidios, delitos sexuales y actividades de narcomenudeo. La detención fue posible gracias a un operativo conjunto de fuerzas federales y autoridades estatales en coordinación con el gobierno salvadoreño. Vamos a cambiar de temas porque el Papa León mantuvo su agenda habitual este lunes y encabezó 7 reuniones en el Vaticano mientras se prepara para una próxima cirugía. El pontífice de 71 años informó que los médicos detectaron un pequeño nódulo en uno de sus pulmones durante un chequeo reciente. Durante las misas que dirigió hoy el pontífice, habló sobre la efectividad de la oración y la devoción de los feligreses.
1: La preghiera, infatti, diventa efficace quando tende verso il prossimo. La caritas generata dallo Spirito Santo è l'amore di Dio riversato nei nostri cuori. Un amore che si fa impegno di vita e servizio. La vostra devozione è sempre presente con me perché porto sempre anche il dono che mi avete fatto dal momento della mia elezione e vi ringrazio sinceramente.
0: Según el Vaticano, la lesión fue identificada a tiempo y se encuentra controlada. Así que el Papa se va a internar mañana precisamente en el Hospital de Roma para proceder con la operación. Por ahora está programado que el pontífice se interne alrededor del mediodía hora local. Pero en términos médicos, ¿cómo es esta cirugía que se le va a practicar al Papa León XIV y cuáles son los riesgos que podría enfrentar? A continuación le vamos a presentar la opinión del doctor Joseph Barron, el profesor de medicina.
2: Cuando los médicos identifican una característica que justifique retirarlo, por ejemplo, el tamaño, la apariencia radiológica o crecimiento, o incluso que pueda ser maligno, es mejor sacarlo de una vez. ¿Puede tener cáncer de pulmón el Papa? Sí, es posible, sobre todo a los 71 años de edad, pero como es una sola cosa que quieren quitar, es muy probable que sea benigno. Se le hace una operación por toracoscopía, una incisión pequeña, se mete, se corta el pedazo y se quita todo para afuera. No mucho riesgo a su edad, que sería un problema. Él seguramente estará en el hospital de 4 a 5 días, cuando mucho, y lo más probable es que su pronóstico sea muy, muy bueno. Para recordar, un nódulo pulmonar no es sinónimo de cáncer. Segundo, la detección temprana es una gran ventaja para él. Y tercero, no debemos de especular sobre su diagnóstico. No sabemos, hasta que no tengamos ese pedazo, no sabemos qué es lo que puede tener.
0: Según información del Vaticano, debido a la edad del Papa, que tiene 71 años, como se los decía, estiman que el tiempo de recuperación sea de una semana aproximadamente. Vámonos con más temas. El Aeropuerto Internacional de Tocumen, en Panamá, reanudó sus operaciones de forma gradual tras el fuerte terremoto que sacudió el país el pasado viernes. Las continuas réplicas obligaron a las autoridades aeroportuarias a suspender temporalmente despliegues y aterrizajes para inspeccionar las pistas y garantizar la seguridad. Decenas de pasajeros permanecen varados por cancelaciones y retrasos de vuelos.
3: En el aeropuerto no podemos salir porque es ilegal salir. No podemos salir a buscar alimento, no podemos salir a buscar un lugar donde descansar. Entonces, pues sí, ha sido un poquito difícil el hecho de tener que dormir aquí. Ahorita estamos muriéndonos de frío. Entonces, pues sí, ha sido un poquito cansado, difícil, estresante.
0: El sismo de magnitud 7.7 dejó decenas de heridos, daños en cientos de viviendas y llevó al gobierno a declarar el estado de emergencia nacional. Y 3 civiles resultaron heridos luego de que un carro bomba explotara en el peaje de El Bordo, en el departamento del Cauca, en Colombia. La poderosa detonación destruyó la infraestructura y obligó al cierre de un tramo de la vía panamericana en el suroeste del país. El ejército atribuye el ataque a disidencias de las FARC vinculadas al rebelde Iván Mordisco. Las autoridades mantienen operativos de seguridad en la zona para descartar más explosivos. Y Perú desplegó soldados, helicópteros y aeronaves para combatir decenas de incendios forestales que amenazan varias regiones andinas. Las autoridades han registrado 385 siniestros en lo que va del año y advierten que las condiciones asociadas al fenómeno de El Niño y la sequía están favoreciendo la propagación del fuego. Equipos de emergencia trabajan en zonas como Ayacucho, Puno y Cusco para evitar que las llamas sigan avanzando. Precisamente las autoridades asegurando cómo están trabajando en estos procesos. Y de hecho los meteorólogos también nos informaron que el fenómeno del Niño modificó el nivel de humedad y redujo las lluvias, creando condiciones secas para que puedan surgir los incendios. Y es momento de hacer una breve pausa, pero regresamos con más información. Ya volvió de entre los muertos. Una joven que había sido velada como fallecida sorprendió a levantarse de su ataúd en pleno rezo. Además, la muerte le pasó rozando. Un ciclista escapó por unas pulgadas cuando una camioneta fuera de control embistió su bicicleta.

0: Muchas gracias por seguir con nosotros. El siguiente video es el momento en el que un adolescente causó asombro tras despertar dentro de su propio ataúd durante su velorio. Sucedió en Zacapulas, Guatemala. Según su familia, la joven había perdido el conocimiento mientras era trasladada a un centro médico y fue dada por muerta sin recibir atención hospitalaria. Horas después, ya durante la ceremonia fúnebre, comenzó a moverse y se incorporó ante los presentes. El caso ha generado impacto y debate en redes sociales. Su padre manifestó que atribuye todo lo ocurrido a una influencia religiosa. Y un ciclista sobrevivió de milagro tras escapar segundos antes de que una camioneta fuera de control impactara su bicicleta en una carretera del estado de Paraná, en Brasil. Las imágenes captaron el momento en el que el hombre salta para ponerse a salvo mientras el vehículo se desplaza hacia él y termina volcándose en repetidas ocasiones. Según las autoridades, el conductor perdió el control del auto y casi causa una tragedia. Por fortuna, los cuatro tripulantes del vehículo sobrevivieron a este accidente y solo resultaron con algunas lesiones. Y los autos más icónicos de Francia regresan con una nueva imagen en el Salón del Automóvil de París. Marcas como Citroën, Peugeot y Renault presentaron vehículos eléctricos inspirados en modelos legendarios de décadas pasadas de rally. Los fabricantes apuestan por mezclar esta parte de la nostalgia a la tecnología también para competir en un mercado cada vez más desafiante y enfrentar la creciente competencia de marcas chinas. Y también les quiero contar del arte mexicano, que llena de color el centro de Garland con una exposición gratuita de alebrijes gigantes. Entre las esculturas destacan un dragón de tres cabezas y un caballito de mar fantástico. La muestra celebra esta tradición artesanal mexicana conocida por sus criaturas imaginarias y colores vibrantes. Ahí los visitantes podrán llegar y verlos todos, tomarse fotos y, por supuesto, participar en estas actividades tan bonitas. Los alebrijes son, por supuesto, algo que el país mexicano ha llevado a todo el mundo. Con esto me despido. Muchísimas gracias por haberme acompañado. Soy Alexandra Estergios. Los dejo con la programación de Estrella TV y nosotros nos vemos en la próxima.
1: Placeres más deliciosos de la vida es comer. Pero ¿sabes cuáles son las comidas más populares en el mundo? La famosa pizza italiana, con masa crujiente, salsa de tomate y diversos toppings. La hamburguesa, todo un clásico en Estados Unidos. La hamburguesa de carne asada entre panes y aderezos. El sushi, este exquisito plato japonés de arroz sazonado y pescado fresco. Los deliciosos tacos mexicanos de tortilla de maíz que envuelven carne, pollo, cerdo o mariscos. La paella española de arroz con mariscos, pollo, carne, verduras, sazonado con azafrán. La popular sopa de fideos chinos, un delicioso plato que también lleva carne, nutritivas verduras y sus incomparables fideos.
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0: Agentes de ICE atropellan a un migrante latino para arrestarlo. Aseguran que la víctima se les atravesó, pero las imágenes de una grabación contradicen sus testimonios. Allana la casa de la congresista Ilhan Omar. Agentes del FBI dicen investigar un presunto fraude migratorio, pero la representante culpa al gobierno y asegura que no se va a dejar intimidar. El huracán Simón baja de categoría, pero continúa presentando una amenaza en el Pacífico mexicano. Varias ciudades presentan inundaciones y miles tienen que ser evacuados en medio de la noche. El Papa se prepara para su operación para extirparse un nódulo pulmonar. Hoy un médico nos dice qué tan delicada es esta cirugía y si la vida del pontífice corre algún riesgo. Un adolescente se levanta en medio de su velorio. Su padre asegura que se trata de un hecho religioso, pero no tiene a todos convencidos. Una resucitación polémica en Guatemala. Iniciamos su noticiero Estrella TV. Hola, ¿qué tal? Muy buenas tardes. Les informa José Armando Ronostán. Mil gracias por acompañarnos. Iniciamos con, lo siguiente. Un impactante video muestra el momento en que un inmigrante mexicano es embestido por una camioneta de ICE durante un operativo en Houston, Texas. El hombre terminó con graves lesiones y ahora crecen las preguntas sobre la actuación de los agentes. Activistas, al igual que su familia, exigen que lo liberen. David Medina nos tiene las reacciones.
1: Esta cámara de seguridad muestra el momento cuando un hombre corre por un estacionamiento en Clay Row, en Houston, Texas. Segundos después, una camioneta color negra sin distintivos oficiales se acerca y lo atropella. Al volante estaba un agente de ICE. La víctima fue identificada como Miguel Ángel Parra, un hombre de 48 años y de origen mexicano, quien según familiares sufrió fracturas en las piernas y otras lesiones en la parte inferior del cuerpo. Este fue trasladado a un hospital local, donde permanece estable y recibe atención médica y se encuentra bajo custodia federal. La familia de Parra alega que el hecho fue un intento de homicidio.
2: Pues un intento de homicidio por parte de la Federación de ICE y que andamos buscando justicia por él. Otra de las cosas, se han dicho muchas mentiras de él sobre que es un criminal, que es una mala persona. Yo como hermano conozco a mis hermanos y él es uno de mis hermanos que es muy buena persona, no se metía con nadie.
1: Según ICE, el operativo de este sábado en Houston tenía como objetivo detener a José Mendoza Cervantes, quien tiene antecedentes penales y una orden definitiva de deportación, quien huyó y todavía no ha sido localizado según las autoridades. De acuerdo con la versión oficial, Parra y Cervantes ambos viajaban juntos en la misma camioneta. Estos se bajaron del vehículo y huyeron a pie al intentar escapar. Parra Hernández corrió frente al vehículo y resultó impactado, dijo en un comunicado ICE.
3: ICE puede decir que Miguel brincó enfrente del carro. En todos los videos que hemos visto, en el video que hemos visto, se demuestra que Miguel nunca se voltea. Que Miguel corre.
1: La familia de la víctima reitera la necesidad de una revisión exhaustiva para determinar la responsabilidad y garantizar transparencia durante el proceso.
4: Pedimos transparencia, pedimos justicia y pedimos más humanidad en lo que están haciendo. Que dejen de terrorizar a nuestras comunidades.
5: ICE agents in pursuit.
1: El mayor de la oficina del sheriff del condado de Harris, Anthony McConnell, dijo que están investigando el incidente, recopilando videos de vigilancia y trabajando con la fiscalía local para esclarecer los hechos. Este incidente se suma a otros casos recientes donde operativos de ICE han dejado a personas lesionadas o fallecidas. Activistas locales están criticando los procedimientos de cómo se hacen las detenciones vehiculares y el uso de fuerza en los operativos migratorios. David Medina, Noticias Estrella TV.
0: Autoridades federales realizaron operativo antes del amanecer en la vivienda de la congresista demócrata Ilhan Omar en el área de Washington, D.C. Esto es lo que sabemos. El Departamento de Justicia informó que la acción forma parte de una investigación federal en curso. Reportes indican que el caso estaría relacionado con documentos migratorios presentados cuando Omar era menor de edad. Desde temprano, agentes del Departamento de Seguridad Nacional del área de investigación entraron en la casa y salieron con varias cajas. El Departamento de Justicia dijo que las acciones estaban autorizadas judicialmente, pero no dieron más detalles. Por su parte, la congresista demócrata Ilhan Omar reaccionó tras el cateo federal a su vivienda en Washington. Aseguró que no va a ser silenciada. Omar calificó el operativo como la más reciente escalada en una campaña de intimidación política impulsada por el presidente Donald Trump. Asegure que ha sido el blanco de mentiras y calumnias por parte del mandatario por 10 años. Líderes demócratas condenaron la acción y la calificaron como un abuso de poder a menos de un mes de las elecciones. Por su parte, republicanos defendieron la investigación y afirman que existen señalamientos relacionados con presunto fraude migratorio. Y más de 70 migrantes detenidos en el centro de Folkestone, en Georgia, mantienen una huelga de hambre para denunciar presuntas condiciones inhumanas. Familiares acusan falta de atención médica, alimentos en mal estado y malos tratos dentro de la instalación. Activistas aseguran que la situación es crítica, exigen una investigación sobre las condiciones del centro, mientras que los internos reclaman su pronta deportación o mejores condiciones de reclusión. Y el Kremlin aprobó el acuerdo entre Washington y Moscú para la exportación de diésel ruso. También celebró las recientes críticas del presidente Donald Trump contra el mandatario ucraniano Volodymyr Zelensky. Analistas consideran que estos movimientos fortalecen la posición de Vladimir Putin en medio de la guerra. Mientras tanto, Ucrania denunció que Rusia continúa atacando su infraestructura energética a pesar de los llamados a una tregua. Y en otra información, aunque ha perdido fuerza a huracán categoría 2, Simón sigue siendo una amenaza mortal. Las inundaciones se extienden, los ríos están al punto del desborde y cientos de familias han tenido que abandonar sus hogares. El huracán continúa castigando el Pacífico mexicano. Fermín Olmedo nos tiene más en el siguiente reportaje.
6: El peligro es todavía latente. Aunque el huracán Simón perdió fuerza en las primeras horas del lunes, continúa azotando el Pacífico mexicano. Las lluvias torrenciales y fuertes vientos se extienden hasta 60 millas del ojo de la tormenta, según las autoridades meteorológicas. Simón sigue causando inundaciones, deslaves y el desborde de ríos en varias comunidades. En Chihuatlán, Jalisco, las autoridades vigilan de cerca el río Marabasco, que ya alcanza cerca del 90% de su capacidad. Las familias permanecen en alerta ante posibles evacuaciones de emergencia. A residentes como Arcelia Martínez y su familia, el huracán los tomó por sorpresa y sigue atrapada en esta situación tan peligrosa.
7: Necesito estar en un albergue, pero mientras no sé dónde estén ahorita, porque no tengo información, me quedo aquí arriba, en la caseta de policía. Aquí. Ese es mi hogar ahorita.
6: En Manzanillo, Colima, el agua entró a viviendas de madrugada. Los damnificados reportan pérdidas de muebles, electrodomésticos y pertenencias personales, mientras las fuertes bandas de lluvia continúan descargando sobre la región. Zulma Martínez dice que hizo caso a los avisos de las autoridades y salió de la zona inundada justo a tiempo.
8: Sí, claro que sí, nos han avisado con tiempo, que tomamos nuestras precauciones y pues sí, sí nos han avisado con tiempo todo. Sobre la creciente pasaron anunciando que venía la creciente para que la gente pues saliera de sus casas.
6: Los expertos lo siguen considerando extremadamente peligroso. Su nueva trayectoria lo mantiene más tiempo frente a las costas de Jalisco, Colima, Nayarit y Michoacán, incrementando el riesgo de inundaciones y deslizamientos. Las autoridades suspendieron operaciones en los aeropuertos de Puerto Vallarta y Manzanillo, cerraron actividades no esenciales y mantienen evacuaciones preventivas. Más de 4.600 elementos de la Marina se encuentran desplegados.
9: Nosotros, el Ejército Mexicano, estamos con personal y vehículos para llevar a cabo las actividades de evacuación en caso de ser necesario.
6: La presidenta de México lanzó un comunicado en redes sociales para advertir a las comunidades afectadas que se mantengan alerta y que esperen las instrucciones del gobierno, porque el peligro no ha pasado. La prioridad es estar a salvo, terminó diciendo la mandataria. Fermín Olmedo, Noticias Estrella TV.
0: Mientras tanto, el otro fenómeno natural más al norte, Rachel, ya perdió fuerza, pero sus efectos siguen causando estragos en el oeste del país. En el sur de California, oleajes gigantes dañaron el histórico malecón y azotaron viviendas costeras. Mientras tanto, fuertes lluvias inundaron sectores del famoso Strip de Las Vegas. Las autoridades advierten que el peligro no ha terminado y piden a la población mantenerse en alerta. El país registra una nueva muerte por sarampión. El último caso ocurrió en el condado de Franklin, en Pensilvania. La víctima es una mujer de 39 años de edad. Se sabe que la paciente padecía varias condiciones médicas preexistentes. Este es el sexto fallecimiento asociado al sarampión registrado en el estado durante este año. Según autoridades, Pensilvania acumula más de 1.100 casos en el 2026, mientras que las autoridades de salud refuerzan las campañas de vacunación. Y Krista Pike, la reclusa que sobrevivió un fallido intento de ejecución en Tennessee, fue dada de alta del hospital y trasladada de nuevo a la prisión. La mujer condenada a muerte por un asesinato cometido en 1995 permaneció en estado crítico después de que dos inyecciones no lograran ejecutarla. Sus abogados afirman que le queda un largo proceso de recuperación. Mientras tanto, futuras ejecuciones siguen suspendidas en el estado. Pike también está recibiendo cuidado médico en el centro penitenciario de Tennessee. Y los economistas estadounidenses Robert E. Hall y Michael Woodford fueron galardonados con el Premio Nobel de Economía 2026. La Academia Sueca reconoció sus aportes para explicar cómo las decisiones y expectativas de consumidores y empresas influyen en la inflación, el empleo, el crecimiento económico. Sus modelos son utilizados por bancos centrales y gobiernos de todo el mundo para diseñar políticas que buscan simplemente enfrentar crisis y estabilizar la economía. Es momento de hacer una breve pausa comercial. Regresamos con más información. Aún con una cirugía en puerta, el Papa León no baja el ritmo. El pontífice sigue trabajando sin parar. Réplicas y caos, pasajeros varados, pero el aeropuerto de Panamá sigue operando en medio de la emergencia. Terror en Colombia, un carro bomba estalla, deja heridos y las autoridades ya apuntan a los posibles responsables. Tenemos las imágenes y los detalles al regresar.
10: Los caucus, como se les conoce en inglés, son asambleas privadas organizadas por los partidos políticos a nivel de condado o distrito electoral, donde los participantes apoyan a sus candidatos. Cada grupo da discursos para persuadir a otros para que voten por su candidato. Al final, el número de votantes en cada grupo determina cuántos delegados gana cada candidato. Tanto las elecciones primarias como los caucus pueden ser abiertos, cerrados o una combinación. En los caucus abiertos, la gente puede votar por cualquier candidato, mientras que en los cerrados solo participan votantes del partido correspondiente. Los delegados elegidos los representan en la Convención Nacional, donde se proclamará al candidato del partido para las elecciones. Actualmente los caucus se celebran en 4 estados: Iowa, Nevada, Wyoming y Dakota del Norte.
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0: La cadena de artículos para piscinas Leslie se declaró en quiebra y anunció el cierre de 76 tiendas a través del país. La empresa busca eliminar cerca del 90% de su deuda como parte de su reestructuración financiera. A pesar de la crisis, Leslie's asegura que mantendrá vigentes sus tarjetas de regalo y programas de lealtad. La compañía solicitó una protección bajo el capítulo 11 y planea salir de la quiebra en los próximos primeros meses del año 2027. Y las familias estadounidenses pagarán más por los dulces de Halloween este año. Los precios de las golosinas y la goma de mascar subieron más de un 8% en comparación con el año pasado. Sin embargo, a pesar del aumento, los consumidores gastarán miles de millones de dólares en caramelos antes del 31 de octubre para ahorrar. Muchos están comparando precios, utilizando cupones y adelantando sus compras para aprovechar ofertas. En total, se calcula que los gastos por Halloween lleguen a 13.500 millones de dólares solamente este año 2026. Y las autoridades mexicanas capturaron en Villahermosa, Tabasco, a Óscar Ariel N., alias El Cabra, identificado como uno de los líderes de la pandilla Mara 18 y objetivo prioritario en Centroamérica. El sospechoso era buscado en El Salvador por su presunta participación en por lo menos 15 homicidios, delitos sexuales y actividades de narcomenudeo. La detención fue posible gracias a un operativo conjunto de fuerzas federales y autoridades estatales en coordinación con el gobierno salvadoreño. El Papa León mantuvo su agenda habitual este lunes y encabezó 7 reuniones en el Vaticano mientras se prepara para una próxima cirugía. El pontífice de 71 años informó que los médicos detectaron un pequeño nódulo en uno de sus pulmones durante un chequeo. Durante las misas que dirigió hoy, el pontífice habló sobre la efectividad de la oración y la devoción de los feligreses.
1: La preghiera, infatti, diventa efficace cuando tende verso el prossimo. La caritas generata dallo Spirito Santo e l'amore di Dio riversato nei nostri cuori. Un amore che si fa impegno di vita e servizio. La vostra devozione è sempre presente con me perché porto sempre anche il dono che mi avete fatto dal momento della mia elezione e vi ringrazio sinceramente.
0: Según el Vaticano, la lesión fue identificada a tiempo y se encuentra controlada. El Papa se internará mañana en el Policlínico Gemelli de Roma para proceder con la operación. Por ahora, está programado que el pontífice se interne alrededor del mediodía, hora local. Pero en términos médicos, ¿cómo es la cirugía que se le practicará al Papa León XIV y cuáles son los riesgos que podría enfrentar? A continuación, le presentamos la opinión del doctor Joseph Barón, profesor de medicina.
2: Cuando los médicos identifican una característica que justifique retirarlo, por ejemplo, el tamaño, la apariencia radiológica o crecimiento, o incluso que pueda ser maligno, es mejor sacarlo de una vez. ¿Puede tener cáncer de pulmón el Papa? Sí, es posible, sobre todo a los 71 años de edad, pero como es una sola cosa que quieren quitar, es muy probable que sea benigno. Se le hace una operación por toracoscopía, una incisión pequeña, se mete, se corta el pedazo y se quita todo para afuera. No mucho riesgo a su edad, que sería un problema. Él seguramente estará en el hospital de 4 a 5 días, cuando mucho, y lo más probable es que su pronóstico sea muy, muy bueno. Para recordar, un nódulo pulmonar no es sinónimo de cáncer. Segundo, la detección temprana es una gran ventaja para él. Y tercero, no debemos de especular sobre su diagnóstico. No sabemos, hasta que no tengamos ese pedazo, no sabemos qué es lo que puede tener.
0: De acuerdo a información del Vaticano, debido a la edad del Papa, que tiene 71 años, estiman que el tiempo de recuperación sea de una semana aproximadamente. En otra información, el Aeropuerto Internacional de Tocumen en Panamá reanudó sus operaciones de forma gradual tras el fuerte terremoto que sacudió el país el pasado viernes. Las continuas réplicas obligaron a las autoridades aeroportuarias a suspender temporalmente despegues y aterrizajes para inspeccionar las pistas y garantizar la seguridad. Decenas de pasajeros permanecen varados por cancelaciones y retrasos de vuelos.
3: En un aeropuerto no podemos salir porque es ilegal salir. No podemos salir a buscar alimento, no podemos salir a buscar un lugar donde descansar. Entonces, pues sí, ha sido un poquito difícil el hecho de tener que dormir aquí. Ahorita estamos muriéndonos de frío. Entonces, pues sí, ha sido un poquito cansado, difícil, estresante.
0: El sismo de magnitud 7.7 dejó decenas de heridos, daños en cientos de viviendas y llevó al gobierno a declarar el estado de emergencia nacional. Y tres civiles resultaron heridos luego de que un carro bomba explotara en el peaje del Bordo en el departamento de Cauca, en Colombia. La poderosa detonación destruyó la infraestructura y obligó al cierre de un tramo de la vía panamericana en el suroeste del país. El ejército atribuye el ataque a disidencias de las FARC vinculadas al rebelde Iván Mordisco. Las autoridades mantienen operativos de seguridad en la zona para descartar más explosivos. Y el Perú ha desplegado soldados y helicópteros y aeronaves para combatir decenas de incendios forestales que amenazan varias regiones andinas. Las autoridades han registrado 385 siniestros en lo que va del año. Advierten que las condiciones asociadas al fenómeno del Niño y la sequía están favoreciendo la propagación del fuego. Equipos de emergencia trabajan en zonas como Ayacucho, Puno y Cusco para evitar que las llamas sigan avanzando.
4: Debido al fenómeno del Niño y debido a las sequías, es mucho más fácil al momento de la quema que estos incendios salgan del control. Por eso, primero, agradecer a toda la población organizada que cuando ocurre esto, inmediatamente, junto con los bomberos, normalmente controlan estos incendios. Cuando esto sale de control, el protocolo es luego llamar a las Fuerzas Armadas. Y lo que estamos haciendo es inmediatamente enviar los helicópteros y los aviones.
0: Meteorólogos informaron que el fenómeno del Niño modificó el nivel de humedad y redujo las lluvias, creando condiciones secas para que surjan estos incendios. Momento de una breve pausa comercial. Regresamos con más información. Volvió entre los muertos una joven que había sido velada como fallecida. Sorprendió a levantarse de su ataúd en pleno rezo. Además, la muerte le pasó rozando a un ciclista. Escapó por unas pulgadas cuando tenía una camioneta fuera de control. Embistió su bicicleta.

El siguiente es el momento en que un adolescente causó asombro tras despertar dentro de su propio ataúd durante su velorio. Sucedió en Zacapulas, Guatemala. Según su familia, la joven había perdido el conocimiento mientras era trasladada a un centro médico y fue dada por muerta sin recibir atención hospitalaria. Horas después, ya durante la ceremonia fúnebre, comenzó a moverse y se incorporó ante los presentes. El caso ha generado impacto y debate en las redes sociales. Su padre manifestó que atribuye todo lo ocurrido a una influencia religiosa. Y un ciclista sobrevivió de milagro tras escapar segundos antes de que una camioneta fuera de control impactara su bicicleta en una carretera del estado de Paraná, esto en Brasil. Las imágenes captaron el momento en que el hombre salta para ponerse a salvo mientras el vehículo se desplaza hacia él y termina volcándose en repetidas ocasiones. Según las autoridades, el conductor perdió el control del auto y casi causa una tragedia. Afortunadamente, los cuatro tripulantes del vehículo sobrevivieron a este accidente y solo resultaron con algunas lesiones. Y los autos más icónicos de Francia regresan con una nueva imagen en el salón del llamado Automóvil de París. Esto es lo que sabemos. Marcas como Citroën, Peugeot y Renault presentaron vehículos eléctricos inspirados en modelos legendarios de décadas pasadas. De rally, los fabricantes apuestan por mezclar nostalgia y tecnología para competir en un mercado cada vez más desafiante y enfrentar la creciente competencia de marcas chinas. Y el arte mexicano llena de color el centro de Garland con una exposición gratuita de alebrijes gigantes entre las esculturas. Destacan un dragón de tres cabezas y un caballito de mar fantástico. La muestra celebra esta tradición artesanal mexicana conocida por sus criaturas imaginarias y colores vibrantes. Con eso hemos llegado al final. Gracias por acompañarnos. Yo soy José Armando Ronstadt. Muy buenas tardes.

Agentes de ICE atropellan a un inmigrante latino para arrestarlo. Aseguran que la víctima se les atravesó, pero las imágenes de una grabación contradicen sus testimonios. Allanan la casa de la congresista Ilhan Omar. Agentes del FBI dicen investigar un presunto fraude migratorio, pero la representante culpa al gobierno y asegura que no se dejará.

la intimidad. El huracán Simón baja de categoría, pero continúa presentando una amenaza en el Pacífico mexicano. Varias ciudades presentan inundaciones y miles tienen que ser evacuados en medio de la noche. El Papa se prepara para su operación para extirpar.

0: Iniciamos su noticiero 24 horas. Hola, ¿qué tal? Les saluda con mucho gusto Alexandra Estergios. Bienvenidos a su noticiero 24 horas. Un impactante video muestra el momento en el que un inmigrante mexicano es embestido por una camioneta de ICE durante un operativo en Houston. El hombre terminó con graves lesiones y ahora crecen las preguntas sobre la actuación de los agentes. Activistas y su familia exigen que lo liberen. Y es David Medina que nos tiene todas esas reacciones.
1: Esta cámara de seguridad muestra el momento cuando un hombre corre por un estacionamiento en Clay Road, en Houston, Texas. Segundos después, una camioneta color negra sin distintivos oficiales se acerca y lo atropella. Al volante estaba un agente de ICE. La víctima fue identificada como Miguel Ángel Parra, un hombre de 48 años y de origen mexicano, quien según familiares sufrió fracturas en las piernas y otras lesiones en la parte inferior del cuerpo. Este fue trasladado a un hospital local, donde permanece estable y recibe atención médica y se encuentra bajo custodia federal. La familia de Parra alega que el hecho fue un intento de homicidio.
2: Pues un intento de homicidio por parte de la Federación de ICE y que andamos buscando justicia por él. Otra de las cosas, se han dicho muchas mentiras de él sobre que es un criminal, que es una mala persona. Yo como hermano conozco a mis hermanos y él es uno de mis hermanos que es muy buena persona, no se metía con nadie.
1: Según ICE, el operativo de este sábado en Houston tenía como objetivo detener a José Mendoza Cervantes, quien tiene antecedentes penales y una orden definitiva de deportación, quien huyó y todavía no ha sido localizado según las autoridades. De acuerdo con la versión oficial, Parra y Cervantes ambos viajaban juntos en la misma camioneta. Estos se bajaron del vehículo y huyeron a pie al intentar escapar. Parra Hernández corrió frente al vehículo y resultó impactado, dijo en un comunicado ICE.
3: ICE puede decir que Miguel brincó enfrente del carro. En todos los videos que hemos visto, en el video que hemos visto, se demuestra que Miguel nunca se voltea. Que Miguel corre.
1: La familia de la víctima reitera la necesidad de una revisión exhaustiva para determinar la responsabilidad y garantizar transparencia durante el proceso.
4: Pedimos transparencia, pedimos justicia y pedimos más humanidad en lo que están haciendo. Que dejen de terrorizar a nuestras comunidades.
5: ICE agents in pursuit.
1: El mayor de la oficina del sheriff del condado de Harris, Anthony McConnell, dijo que están investigando el incidente, recopilando videos de vigilancia y trabajando con la fiscalía local para esclarecer los hechos. Este incidente se suma a otros casos recientes donde operativos de ICE han dejado a personas lesionadas o fallecidas. Activistas locales están criticando los procedimientos de cómo se hacen las detenciones vehiculares y el uso de fuerza en los operativos migratorios. David Medina, Noticias Estrella TV.
0: Gracias, David. Y mientras tanto, autoridades federales realizaron un operativo antes del amanecer en la vivienda de la congresista demócrata Ilhan Omar en el área de Washington, D.C. El Departamento de Justicia informó que la acción forma parte de una investigación federal en curso. Reportes indican que el caso estaría relacionado con documentos migratorios presentados cuando Omar era menor de edad. Desde temprano, agentes del Departamento de Seguridad Nacional del área de investigaciones entraron en la casa y salieron con varias cajas. El Departamento de Justicia dijo que las acciones estaban autorizadas judicialmente, pero no dieron más detalles. Y la congresista demócrata, precisamente, Ilhan Omar, reaccionó tras el cateo federal a su vivienda en Washington y aseguró que no será silenciada. Omar calificó el operativo como la más reciente escalada en una campaña de intimidación política impulsada por el presidente Donald Trump. Aseguró que ha sido el blanco de mentiras y calumnias por parte del mandatario por 10 años. Líderes demócratas condenaron la acción y la calificaron como un abuso de poder a menos de un mes de las elecciones. Por su parte, republicanos defendieron la investigación y afirman que existen señalamientos relacionados con presunto fraude migratorio. Y más de 70 migrantes detenidos en el centro de Folkestone, en Georgia, mantienen una huelga de hambre para denunciar presuntas condiciones inhumanas. Familiares acusan falta de atención médica, alimentos en mal estado y malos tratos dentro de la instalación. Activistas aseguran que la situación es crítica y exigen una investigación sobre las condiciones del centro, mientras los internos reclaman su pronta deportación o mejores condiciones de reclusión. En temas internacionales, el Kremlin aprobó el acuerdo entre Washington y Moscú para la exportación de diésel ruso. También celebró las recientes críticas del presidente Donald Trump contra el

0: mandatario ucraniano Volodymyr Zelensky. Analistas consideran que estos movimientos fortalecen la posición de Vladimir Putin en medio de la guerra. Mientras tanto, Ucrania denunció que Rusia continúa atacando su infraestructura energética pese a los llamados a una tregua. En otros temas, aunque ha perdido fuerza el huracán categoría 2, Simón sigue siendo una amenaza mortal. Las inundaciones extienden los ríos, están ya al borde del desborde y cientos de familias han tenido que abandonar sus hogares. El huracán continúa castigando el Pacífico mexicano y es mi compañero Fermín Olmedo que nos tiene el reporte.
1: El peligro es todavía latente. Aunque el huracán Simón perdió fuerza en las primeras horas del lunes, continúa azotando el Pacífico mexicano. Las lluvias torrenciales y fuertes vientos se extienden hasta 60 millas del ojo de la tormenta, según las autoridades meteorológicas. Simón sigue causando inundaciones, deslaves y el desborde de ríos en varias comunidades. En Chihuatlán, Jalisco, las autoridades vigilan de cerca el río Marabasco, que ya alcanza cerca del 90% de su capacidad. Las familias permanecen en alerta ante posibles evacuaciones de emergencia. A residentes como Arcelia Martínez y su familia, el huracán los tomó por sorpresa y sigue atrapada en esta situación tan peligrosa.
2: Necesito estar en un albergue, pero mientras no sé dónde estén ahorita, porque no tengo información, me quedo aquí arriba, en la caseta de policía, aquí. Ese es mi hogar ahorita.
1: En Manzanillo, Colima, el agua entró a viviendas de madrugada. Los damnificados reportan pérdidas de muebles, electrodomésticos y pertenencias personales, mientras las fuertes bandas de lluvia continúan descargando sobre la región. Zulma Martínez dice que hizo caso a los avisos de las autoridades y salió de la zona inundada justo a tiempo.
3: Sí, creo que sí nos están avisando con tiempo, que tomamos nuestras precauciones y pues sí, sí nos han avisado con tiempo todo. Sobre la creciente pasaron anunciando que venía la creciente para que la gente pues saliera de sus casas.
1: Los expertos lo siguen considerando extremadamente peligroso. Su nueva trayectoria lo mantiene más tiempo frente a las costas de Jalisco, Colima, Nayarit y Michoacán, incrementando el riesgo de inundaciones y deslizamientos. Las autoridades suspendieron operaciones en los aeropuertos de Puerto Vallarta y Manzanillo, cerraron actividades no esenciales y mantienen evacuaciones preventivas. Más de 4.600 elementos de la Marina se encuentran desplegados.
4: Nosotros, el Ejército Mexicano, estamos con personal y vehículos para llevar a cabo las actividades de evacuación en caso de ser necesario.
1: La presidenta de México lanzó un comunicado en redes sociales para advertir a las comunidades afectadas que se mantengan alerta y que esperen las instrucciones del gobierno, porque el peligro no ha pasado. La prioridad es estar a salvo, terminó diciendo la mandataria. Fermín Olmedo, Noticias Estrella TV.
0: Y mientras tanto, el otro fenómeno natural más al norte, Rachel, ya perdió fuerza, pero sus efectos siguen causando estragos en el oeste del país. En el sur de California, oleajes gigantes dañaron un histórico malecón y azotaron viviendas costeras. Mientras tanto, fuertes lluvias inundaron sectores del famoso Strip de Las Vegas. Las autoridades advierten que el peligro no ha terminado y piden a la población mantenerse en alerta. El país registra una nueva muerte por sarampión. El último caso ocurrió en el condado de Franklin, en Pensilvania. La víctima es una mujer de 39 años de edad y se sabe que la paciente padecía varias condiciones médicas preexistentes. Este es el sexto fallecimiento asociado al sarampión registrado en el estado durante este año. Según las autoridades, Pensilvania acumula más de 1.100 casos en 2026, mientras que las autoridades de salud refuerzan las campañas de vacunación. Y Krista Pike, la reclusa que sobrevivió a un fallido intento de ejecución en Tennessee, ya fue dada de alta del hospital y trasladada de nuevo a la prisión. La mujer condenada a muerte por un asesinato cometido en 1995 permaneció en estado crítico después de que dos inyecciones no lograran ejecutarla. Sus abogados afirman que le queda un largo proceso de recuperación. Mientras tanto, futuras ejecuciones siguen suspendidas en el estado. Pike también está recibiendo cuidado médico en el centro penitenciario de Tennessee. Los economistas estadounidenses Robert E. Hall y Michael Woodford fueron galardonados con el Premio Nobel de Economía 2026. La Academia Sueca reconoció sus aportes para explicar cómo las decisiones y expectativas de consumidores y empresas influyen en la inflación, el empleo y el crecimiento económico. Sus modelos son utilizados por bancos centrales y gobiernos de todo el mundo para poder diseñar políticas que buscan enfrentar crisis y estabilizar la economía. Es momento de hacer una breve pausa, no se despegue. Regresando, le tengo más información. Aún con una cirugía en puerta, el Papa León no baja el ritmo. El pontífice sigue trabajando sin parar. Réplicas, caos y pasajeros varados, pero el aeropuerto de Panamá sigue operando en medio de la emergencia. Terror en Colombia, un carro bomba estalla, deja heridos y las autoridades ya apuntan a los posibles responsables. Aquí le tenemos las imágenes.

0: Gracias por continuar con nosotros. Les informo que la cadena de artículos para piscinas Leslie's se declaró en quiebra y anunció el cierre de 76 tiendas en todo el país. La empresa busca eliminar cerca del 90% de su deuda como parte de su reestructuración financiera. Pese a la crisis, Leslie's asegura que mantendrá vigentes sus tarjetas de regalo y programas de lealtad. La compañía solicitó una protección bajo el capítulo 11 y planea salir de la quiebra en los primeros meses del 2027. Las familias estadounidenses pagarán más por los dulces de Halloween este año. Los precios de las golosinas y la goma de mascar subieron más de 8% en comparación con el año pasado. Sin embargo, pese al aumento, los consumidores gastarán miles de millones de dólares en caramelos antes del 31 de octubre. Para ahorrar, muchos están comparando precios utilizando cupones y adelantando sus compras para aprovechar ofertas. En total, se calcula que los gastos por Halloween lleguen a 13.500 millones de dólares este año. Y autoridades mexicanas capturaron en Villahermosa, Tabasco, a Óscar Ariel N., alias El Cabra, identificado como uno de los líderes de la pandilla Mara 18 y objetivo prioritario en Centroamérica. El sospechoso era buscado en El Salvador por su presunta participación en al menos 15 homicidios, delitos sexuales y actividades de narcomenudeo. La detención fue posible gracias a un operativo conjunto de fuerzas federales y autoridades estatales en coordinación con el gobierno salvadoreño. Vamos a cambiar de temas porque el Papa León mantuvo su agenda habitual este lunes y encabezó 7 reuniones en el Vaticano mientras se prepara para una próxima cirugía. El pontífice de 71 años informó que los médicos detectaron un pequeño nódulo en uno de sus pulmones durante un chequeo reciente. Durante las misas que dirigió hoy el pontífice, habló sobre la efectividad de la oración y la devoción de los feligreses.
1: La preghiera, infatti, diventa efficace quando tende verso il prossimo. La caritas generata dallo Spirito Santo è l'amore di Dio riversato nei nostri cuori. Un amore che si fa impegno di vita e servizio. La vostra devozione è sempre presente con me perché porto sempre anche il dono che mi avete fatto dal momento della mia elezione e vi ringrazio sinceramente.
0: Según el Vaticano, la lesión fue identificada a tiempo y se encuentra controlada. Así que el Papa se va a internar mañana precisamente en el Hospital de Roma para proceder con la operación. Por ahora está programado que el pontífice se interne alrededor del mediodía hora local. Pero en términos médicos, ¿cómo es esta cirugía que se le va a practicar al Papa León XIV y cuáles son los riesgos que podría enfrentar? A continuación le vamos a presentar la opinión del doctor Joseph Barron, el profesor de medicina.
2: Cuando los médicos identifican una característica que justifique retirarlo, por ejemplo, el tamaño, la apariencia radiológica o crecimiento, o incluso que pueda ser maligno, es mejor sacarlo de una vez. ¿Puede tener cáncer de pulmón el Papa? Sí, es posible, sobre todo a los 71 años de edad, pero como es una sola cosa que quieren quitar, es muy probable que sea benigno. Se le hace una operación por toracoscopía, una incisión pequeña, se mete, se corta el pedazo y se quita todo para afuera. No mucho riesgo a su edad, que sería un problema. Él seguramente estará en el hospital de 4 a 5 días, cuando mucho, y lo más probable es que su pronóstico sea muy, muy bueno. Para recordar, un nódulo pulmonar no es sinónimo de cáncer. Segundo, la detección temprana es una gran ventaja para él. Y tercero, no debemos de especular sobre su diagnóstico. No sabemos, hasta que no tengamos ese pedazo, no sabemos qué es lo que puede tener.
0: Según información del Vaticano, debido a la edad del Papa, que tiene 71 años, como se los decía, estiman que el tiempo de recuperación sea de una semana aproximadamente. Vámonos con más temas. El Aeropuerto Internacional de Tocumen, en Panamá, reanudó sus operaciones de forma gradual tras el fuerte terremoto que sacudió el país el pasado viernes. Las continuas réplicas obligaron a las autoridades aeroportuarias a suspender temporalmente despliegues y aterrizajes para inspeccionar las pistas y garantizar la seguridad. Decenas de pasajeros permanecen varados por cancelaciones y retrasos de vuelos.
3: En el aeropuerto no podemos salir porque es ilegal salir. No podemos salir a buscar alimento, no podemos salir a buscar un lugar donde descansar. Entonces, pues sí, ha sido un poquito difícil el hecho de tener que dormir aquí. Ahorita estamos muriéndonos de frío. Entonces, pues sí, ha sido un poquito cansado, difícil, estresante.
0: El sismo de magnitud 7.7 dejó decenas de heridos, daños en cientos de viviendas y llevó al gobierno a declarar el estado de emergencia nacional. Y 3 civiles resultaron heridos luego de que un carro bomba explotara en el peaje de El Bordo, en el departamento del Cauca, en Colombia. La poderosa detonación destruyó la infraestructura y obligó al cierre de un tramo de la vía panamericana en el suroeste del país. El ejército atribuye el ataque a disidencias de las FARC vinculadas al rebelde Iván Mordisco. Las autoridades mantienen operativos de seguridad en la zona para descartar más explosivos. Y Perú desplegó soldados, helicópteros y aeronaves para combatir decenas de incendios forestales que amenazan varias regiones andinas. Las autoridades han registrado 385 siniestros en lo que va del año y advierten que las condiciones asociadas al fenómeno de El Niño y la sequía están favoreciendo la propagación del fuego. Equipos de emergencia trabajan en zonas como Ayacucho, Puno y Cusco para evitar que las llamas sigan avanzando. Precisamente las autoridades asegurando cómo están trabajando en estos procesos. Y de hecho los meteorólogos también nos informaron que el fenómeno del Niño modificó el nivel de humedad y redujo las lluvias, creando condiciones secas para que puedan surgir los incendios. Y es momento de hacer una breve pausa, pero regresamos con más información. Ya volvió de entre los muertos. Una joven que había sido velada como fallecida sorprendió a levantarse de su ataúd en pleno rezo. Además, la muerte le pasó rozando. Un ciclista escapó por unas pulgadas cuando una camioneta fuera de control embistió su bicicleta.

Muchas gracias por seguir con nosotros. El siguiente video es el momento en el que un adolescente causó asombro tras despertar dentro de su propio ataúd durante su velorio. Sucedió en Zacapulas, Guatemala. Según su familia, la joven había perdido el conocimiento mientras era trasladada a un centro médico y fue dada por muerta sin recibir atención hospitalaria. Horas después, ya durante la ceremonia fúnebre, comenzó a moverse y se incorporó ante los presentes. El caso ha generado impacto y debate en redes sociales. Su padre manifestó que atribuye todo lo ocurrido a una influencia religiosa. Y un ciclista sobrevivió de milagro tras escapar segundos antes de que una camioneta fuera de control impactara su bicicleta en una carretera del estado de Paraná, en Brasil. Las imágenes captaron el momento en el que el hombre salta para ponerse a salvo mientras el vehículo se desplaza hacia él y termina volcándose en repetidas ocasiones. Según las autoridades, el conductor perdió el control del auto y casi causa una tragedia. Por fortuna, los cuatro tripulantes del vehículo sobrevivieron a este accidente y solo resultaron con algunas lesiones. Y los autos más icónicos de Francia regresan con una nueva imagen en el Salón del Automóvil de París. Marcas como Citroën, Peugeot y Renault presentaron vehículos eléctricos inspirados en modelos legendarios de décadas pasadas de rally. Los fabricantes apuestan por mezclar esta parte de la nostalgia a la tecnología también para competir en un mercado cada vez más desafiante y enfrentar la creciente competencia de marcas chinas. Y también les quiero contar del arte mexicano, que llena de color el centro de Garland, con una exposición gratuita de alebrijes gigantes. Entre las esculturas destacan un dragón de tres cabezas y un caballito de mar fantástico. La muestra celebra esta tradición artesanal mexicana conocida por sus criaturas imaginarias y colores vibrantes. Ahí los visitantes podrán llegar y verlos todos, tomarse fotos y, por supuesto, participar en estas actividades tan bonitas. Los alebrijes son, por supuesto, algo que el país mexicano ha llevado a todo el mundo. Con esto me despido. Muchísimas gracias por haberme acompañado. Soy Alexandra Estergios. Los dejo con la programación de Estrella TV y nosotros nos vemos en la próxima.

Iniciamos con una noticia en desarrollo. El presidente Trump anunció que Rusia suministrará diésel a Estados Unidos y al mercado mundial. El acuerdo liberará cerca de 5 millones de toneladas de combustible. Trump manifestó que el objetivo es bajar el precio del diésel para agricultores, ganaderos y camioneros antes de las elecciones intermedias. La entrada del combustible ruso a Estados Unidos terminará en abril del 2027. Hola, ¿qué tal? Les saluda con mucho gusto Alexandra Sterjios en ausencia de Abel Álvarez. Estas son otras noticias que estamos siguiendo muy de cerca en 24 horas. Pánico y desesperación por un terremoto de 7.7 grados. Varias estructuras en Panamá sufren daños considerables. Acapulco bajo el agua. El huracán Simón deja estragos en el paraíso turístico y avanza amenazando a otros estados. La decisión de transmitir el fusilamiento de un condenado a muerte provoca una serie de reacciones. ¿Se trata realmente de justicia o es un espectáculo? Un joven queda atrapado dentro de un carro en medio de una inundación. Los momentos de desesperación quedan grabados.

0: Iniciamos con el potente terremoto que sacudió Panamá hace unas horas. El movimiento telúrico sorprendió a miles de personas e inmediatamente la gente se llenó de pánico. Estas imágenes muestran a decenas de personas que entre gritos trataban de bajar por las escaleras del edificio donde trabajaban y así ponerse a salvo. Las autoridades activaron protocolos de emergencia mientras evalúan las afectaciones en distintos puntos del país. Esto es lo que se sabe hasta el momento de este terremoto. Tuvo una magnitud de 7.7 grados con epicentro cerca de Pital, a una profundidad de 6.21 millas. Los reportes de daños muestran que hay edificios colapsados y heridos en varias provincias. También se reportaron varias réplicas, las más fuertes entre 5.3 y 5.8 grados. El Aeropuerto Internacional de Tucumán suspendió operaciones y se ordenó evacuar sus instalaciones. El sismo se sintió hasta Colombia. Las autoridades continúan evaluando los daños mientras hacen un llamado a la calma. Y una de las ciudades afectadas por el terremoto fue Penonomé, donde registraron grandes daños. Mire cómo quedó la Catedral de San Juan Bautista. Una de las torres de la estructura colapsó. Medios locales informan que a pesar de estos daños, el templo no presentó afectaciones considerables en la estructura central. Autoridades también reportaron daños en edificios aledaños, como hoteles y edificios gubernamentales. El temblor también provocó un momento de tensión y pánico que quedó captado en vivo, cuando los conductores de un programa deportivo abandonaron micrófonos, sillas y el set al sentir la violenta sacudida.
1: No. Cuidado, compañero.

0: El movimiento fue tan potente que todo el lugar comenzó a temblar mientras los presentadores corrían buscando ponerse a salvo. Afortunadamente, no se reportaron lesiones entre los integrantes del equipo de producción ni del personal que se encontraba en el lugar al momento del sismo. Y vamos a México, donde también están en emergencia, pero es a causa del paso del huracán Simón. En Acapulco provocó estragos y dejó mucha destrucción. El huracán, ahora de categoría 2, acecha a otros estados. Y es nuestro corresponsal Víctor Blázquez que tiene más detalles y las alertas de lo que puede venir.
1: México está bajo alerta. El huracán Simón alcanzó la categoría 2 y se desplaza en dirección noroeste frente a las costas del Pacífico mexicano. Amenaza con impactar entre los estados de Jalisco, cerca de Puerto Vallarta y Nayarit, en categoría 3 o 4, entre la noche del sábado y las primeras horas del domingo.
2: Se prevé que el ciclón podría aproximarse, insisto, con una intensidad de categoría 3 o 4. Todavía, presidenta, es muy pronto para poder determinar categoría y el ingreso exacto.
1: A medida que avanza, Simón ya deja en el estado de Guerrero inundaciones, ríos caudalosos por las fuertes corrientes, casas inundadas, deslaves con postes de luz tirados y hasta autos atrapados arrastrados por el agua. Algunos fueron rescatados por elementos del ejército mexicano al implementar el plan TN3 de ayuda a la población en caso de desastre. Las lluvias otra vez sorprendieron en el puerto turístico, que no termina por sobreponerse a las consecuencias de los fenómenos meteorológicos, y las personas pierden sus bienes en cuestión de minutos.
3: Empezó un llovedero tan fuerte que en segundos empezó a subir el agua. Nos empezamos a desesperar y empezamos nosotros a buscar la manera de cómo salvar nuestras vidas. Adentro de mi local llegó a la mitad de medio metro, se puede decir.
4: El refri ya hasta flotó, cayó.
5: ¿Qué podemos hacer, Tomercio? Aguantar y soportar y pensar y trabajar otra vez.
1: Se instalarán dos centros de mando a cargo de los gobiernos estatales para coordinar las acciones de prevención, rescate y atención a la ciudadanía para lo que será la inminente llegada del ciclón.
6: Si no tiene nada que hacer en la calle, hay que quedarnos en casa para salvaguardar nuestra integridad física.
1: Conforme pasan las horas, las condiciones climatológicas van empeorando. Por eso la autoridad pidió a las personas que viven en la zona de impacto dejen sus casas y acudan a un albergue. En Ciudad de México, Víctor Blázquez, Noticias, Estrella TV.
0: Y aquí en el país, el huracán Isaías ganó fuerza en la zona del Golfo y ya alcanzó la categoría 3 con vientos sostenidos de 120 millas por hora. Autoridades advierten sobre marejadas ciclónicas de hasta 9 pies, inundaciones repentinas y posibles tornados. Florida, Alabama y Mississippi se preparan para el impacto destructor del ciclón. El fenómeno ya ha alterado la producción petrolera y amenaza con dejar daños generalizados a su paso. Mientras el huracán Isaías avanza hacia la costa del Golfo, miles de residentes de Florida aceleran los preparativos para enfrentar su impacto. El gobernador Ron DeSantis advirtió que el mayor peligro no son solamente los fuertes vientos. Por ello, ya movilizó a 5,000 miembros de la Guardia Nacional por esta emergencia.
7: Assume that some of these services aren't immediately going to be available, and so make sure you have what you need: gasoline, any prescriptions, non-perishable food, water, to be able to get you through this particularly 72-hour period. We do the pods very quickly now, and we've gotten those up very quickly, and if there's a need for that, we obviously will do that here, but make sure you and your family have what you need now.
0: Las autoridades insisten en obedecer las órdenes de evacuación ante la amenaza de crecidas repentinas, lluvias torrenciales y daños generalizados en la región. Y largas filas se formaron en gasolineras de Mobile, Alabama, mientras residentes corrían a abastecer vehículos, contenedores y generadores ante la llegada del huracán Isaías. Muchos aseguran que ya tienen agua, provisiones y sus viviendas preparadas para soportar el embate del ciclón. Las autoridades alertan que la tormenta podría intensificarse aún más y golpear con fuertes vientos, inundaciones y marejadas peligrosas en la costa del Golfo. Y hoy se dieron a conocer las imágenes de las cámaras corporales de la policía de Nueva York que captaron el caos desatado tras el polémico tiroteo de agentes de ICE contra un inmigrante en plena calle. El operativo ha desatado indignación por las acciones migratorias en la Gran Manzana. Es María Teresa Sarabia que nos tiene más detalles.
8: Estas son las imágenes de la cámara corporal de un oficial de la policía de Nueva York. Muestran una situación caótica. Un hombre herido de bala en el cuello, esposado sobre la acera, mientras policías intentan salvarle la vida en medio de gritos, confusión y la furia de testigos que encaran a los agentes federales. Hoy hay nuevos detalles de este operativo, donde nuevamente agentes de ICE disparan contra un inmigrante. Según el Departamento de Seguridad Nacional, se trató de un operativo selectivo. Los agentes intentaban arrestar a Oscar Belgal, un ciudadano dominicano sobre quien pesaba una orden migratoria y que aseguran tenía antecedentes por robo, drogas y armas, además de presuntos vínculos con la pandilla Trinitarios. Las autoridades afirman que Belgal utilizó su vehículo como arma, embistiendo autos de ICE y poniendo en peligro a los agentes y al público. Fue en ese momento cuando los oficiales abrieron fuego.
9: Mr. Belgal refused lawful orders to exit his vehicle. He then accelerated his vehicle, smashing into two of our government ICE vehicles, and then weaponized his vehicle and proceeded to accelerate going towards other officers.
8: La policía de Nueva York indica que al menos 7 disparos fueron realizados. El sospechoso sobrevivió y fue trasladado a un hospital antes de quedar bajo custodia federal. Pero la controversia creció al revelarse que un niño de 5 años viajaba en el vehículo durante el tiroteo.
10: When ICE agents opened fire, a five-year-old child was in the back seat of the car. Thank God. That child is physically unharmed.
11: We wasn't aware the child was in the car, I can tell you that. But do you know who was? Oscar. Oscar knew he had a child in his car. Oscar chose to accelerate at a high rate of speed and ram 2 different vehicles.
8: En las últimas horas, cientos de manifestantes se congregaron para denunciar los métodos de ICE. Incluso hubo enfrentamientos con la policía local. Los manifestantes aseguran que nunca vivieron una situación como esa y que estos son los peligros de vivir en la administración del presidente Trump.
12: It's shocking. We've never seen nothing like this roll down in this neighborhood. This neighborhood is a nice neighborhood. Things like this don't happen over here.
8: Por su parte, el gobierno federal defiende la acción de sus agentes y promete presentar nuevos cargos contra el sospechoso. El director de Seguridad Nacional incluso advirtió que pese a todos los operativos, van a continuar.
11: If you commit a crime and you're illegal here, we are going to pursue you, we're going to hunt you down, we'll arrest you and we will send you back.
8: María Teresa Sarabia, Noticias Estrella TV.
0: Es momento de ir a una pausa, pero al volver le tenemos más. Una ejecución en vivo. Justicia o espectáculo. Fort Hood, Texas, se prepara para una polémica que sacude conciencias y abre un debate sobre los límites de la televisión. La corriente lo atrapó dentro de su auto y en medio de la desesperación un joven grabó el dramático momento en el que el agua amenazaba con arrastrarlo. Devastador tornado en Sicilia, vehículos volteados, edificios destrozados y heridos. El violento remolino sembró caos en el sur de Italia.

0: Empezamos para informarles de la decisión del Pentágono de transmitir en vivo la ejecución por fusilamiento de un exmilitar condenado por asesinar a 13 personas en Texas. Claro que está generando controversia, mientras surgen cuestionamientos legales y advertencias sobre sus efectos psicológicos. Naciones Unidas también ha reaccionado. Rubén Pereira nos informa.
1: Ex mayor del ejército estadounidense fue condenado a muerte por el tiroteo de 2009 en Fort Hood, Texas, que dejó 13 personas muertas. Ahora, el plan de transmitir su ejecución por internet despierta reacciones entre la población.
2: Pues yo pienso que no es algo que deberían de transmitirlo. No pienso que todo el mundo debería de ver algo. Puede ser algo traumante para ciertas personas.
1: Los antecedentes se remontan a 1936, cuando se realizó la última ejecución pública ampliamente reconocida en el país. El último fusilamiento militar fue en 1945 y la última ejecución militar por ahorcamiento en 1961. Para el abogado constitucionalista Rafael Peñalver, existen paralelos históricos preocupantes.
3: Yo recuerdo en Cuba cuando era niño los fusilamientos ante el paredón que Fidel Castro fusilaba a sus adversarios políticos. Y esos fusilamientos se transmitían, se enseñaban en los cines cuando ibas a un cine.
4: La controversia también llegó a las Naciones Unidas, que advierte que transmitir una ejecución en vivo podría constituir un trato cruel, inhumano o degradante.
5: Que puede provocar inclusive situaciones de ansiedad, de estrés. Inclusive hay gente que podría deprimirse por ver eso en vivo.
1: El secretario de Defensa, Pete Hegseth, defiende que la ejecución sea pública para demostrar las graves consecuencias de estos crímenes. Sin embargo, el plan también enfrenta cuestionamientos sobre su legalidad y la posibilidad de que sea impugnado ante los tribunales.
3: Y yo creo que abre una posibilidad de que el propio reo pueda pedir a la Corte Federal que pare esta ejecución si se va a llevar a cabo en esta forma.
1: La ejecución está programada para el 3 de diciembre en Fort Hood, la misma base donde ocurrió el ataque. Mientras tanto, la decisión de transmitir la debida opinión sobre los límites que debe tener la aplicación de la pena de muerte. Rubén Pereira, Noticias Estrella TV.
0: Y vamos al estado de California. ICE habría iniciado un operativo migratorio que se va a extender a lo largo de 45 días. Esto para inmigrantes y comerciantes en las calles. El reporte causa preocupación y también incertidumbre, porque el informe lo tiene nuestro corresponsal Luis Zaragoza. Vamos a escucharlo.
6: Aunque aún no se ha anunciado oficialmente por parte de la Oficina del Servicio de Inmigración, la operación migratoria California Segura ha comenzado, de acuerdo al diario Washington Examiner, el cual tendrá una duración de 45 días, cuyo objetivo es la detención de personas con antecedentes criminales, aunque también podrían arrestar a personas sin récord criminal.
7: Sí, muchísimo negocio.
6: Ana Moreira, comerciante del Centro de Modas de Los Ángeles, mencionó que las redadas por parte de agentes de inmigración en junio del 2025 devastaron la economía de cientos de comercios. Y de acuerdo a un estudio de UCLA, estas acciones generaron que más del 30% de los negocios hayan cerrado en los últimos meses.
7: Ahí se vio en esta temporada que los inmigrantes son los que consumen. Que todos los que venían de afuera, por ejemplo, de los que trabajaban en la pizca, que venían los fines de semana, los que consumían, ahora no vienen. Y sin ellos no se puede hacer nada.
6: Janet Rivas, también comerciante, comentó que fue testigo de la detención de un cliente, acciones que repercutieron en su establecimiento.
8: Bueno, de hecho, aquí en la esquina agarraron a un señor que nada que ver y esto quedó como que era desierto. Pasamos casi como 2 semanas.
9: Sin clientela.
8: Sin clientela, sin nada, pues aquí se trabaja con la gente que viene de fuera, con la gente local.
6: Esta información, que ya es del conocimiento de varias personas como Jesús Jiménez, un cliente regular que a menudo visita los comercios de los callejones, ahora camina con miedo, mencionó.
10: Están agarrando parejo, tengan unos papeles o no tengan uno, eso pues yo no lo miro bien, porque vámonos, ya nomás con el hecho de ser latino, pues suben a uno.
6: Entre las áreas de donde se podrían intensificar las redadas son San Diego, Los Ángeles, San Francisco y zonas agrícolas, ya que podrían estar en la lista de los agentes federales. Ante posibles acciones de redadas, expertos en inmigración mencionaron que existen derechos y protocolos.
11: Pero recuerden, para al menos los que viven aquí en el centro distrito de California, recuerden que hubo un fallo hace unas cuantas semanas que dicen que un oficial de inmigración no puede efectuar un arresto sin tener una orden de arresto.
6: California ha sido considerada por años un estado santuario y hace unos días el gobernador Gavin Newsom reafirmó su postura recalcando que no habrá cooperación por parte de las autoridades ni locales ni estatales con los operativos de ICE.
12: La mayoría de los dueños de negocios están preocupados por los nuevos operativos anunciados por ICE, ya que muchos de ellos dicen no podrán sobrevivir. Luis Zaragoza, Noticias, Estrella TV.
0: Y un verdadero río de lodo y escombros cubrió las calles de Santiago tras las intensas lluvias que azotaron la capital chilena. Vehículos quedaron atrapados, casas resultaron inundadas y deslaves arrastraron automóviles a su paso. Las autoridades reportan al menos 6 heridos y declararon el estado de emergencia en el sector de Las Condes, mientras maquinaria pesada trabaja contrarreloj para retirar las toneladas de lodo y restablecer el acceso a las zonas afectadas. Y en medio de estas inundaciones, un joven quedó atrapado dentro de su vehículo. En medio de la desesperación debido a la corriente de agua, logró grabar lo que sucedía. Míralo.
13: Oh, Dios mío. Ay, Dios mío.
0: Por suerte, la situación no pasó de un susto. Otros vehículos que se encontraban en la calle también fueron arrastrados. En otro tipo de información, una declaración de la presidenta interina venezolana, Delcy Rodríguez, desató polémica al cambiar la fecha del inicio de las celebraciones navideñas.
14: Anuncio que el 1 de noviembre arranca la Navidad, porque yo sé que la Navidad también activa mucha actividad económica.
0: Críticos acusan al gobierno de adelantar una de las festividades más importantes del año en medio de la crisis económica y política, pero sus simpatizantes defienden la medida como una tradición que busca promover el espíritu festivo entre los venezolanos. Pero mientras la presidenta interina adelanta la Navidad en las calles de Carabobo de Venezuela, se intensifican las protestas por los apagones. Decenas de personas llegaron hasta las instalaciones de la Compañía Estatal de Energía, exigiendo un mejor servicio a los usuarios.
15: Todo esto que estamos viviendo es inalcanzable, de verdad. Así que, por favor, exigimos al gobernador Rafael Lacaba que ya basta los apagones en el estado Carabobo. Necesitamos justicia.
0: Los apagones en Venezuela son cada vez más frecuentes. El gobierno se ha comprometido a aumentar la capacidad energética para fin de año. Es momento de una breve pausa, pero al volver le tenemos más. Un tornado en Sicilia. Residentes del sur de Italia ven con terror cómo los vientos arrastran autos y provocan destrucción. Además de la pista a la carretera, una avioneta se salió durante el aterrizaje, se precipitó por una ladera y terminó provocando destrozos.

regresamos para informarles de un gigantesco tornado que sembró el pánico en Sicilia, Italia, al arrastrar vehículos y destruir estructuras a su paso con una fuerza brutal. Las impactantes imágenes muestran automóviles elevados por los aires mientras el violento embudo devora todo lo que encuentra en su camino. Hasta el momento no se ha informado sobre heridos, pero las autoridades evalúan los daños dejados por uno de los fenómenos más intensos registrados en esa región. Y en Ecuador, una avioneta de Cuencana Airlines se salió de la pista durante su intento de aterrizaje en el aeropuerto Mariscal Lamar de Cuenca. La aeronave terminó sobre una carretera tras impactar contra una montaña y derribar un poste de alumbrado. El vuelo había partido de Guayaquil y transportaba objetos de valor para

el Banco Central de Ecuador. A bordo viajaban dos personas, incluido el piloto, cuyo estado no fue precisado de inmediato. Y un impactante graffiti en Barcelona, España, rinde homenaje a Mari Carmen Abascal, la mujer cuya muerte desató una ola de indignación por la crisis de vivienda en España. La obra la muestra como un ángel con alas, aurora, y la lleva también en la mano, pues lleva esta llave con el mensaje Mari Carmen para siempre. Su fallecimiento, ocurrido días después de un desalojo que ha provocado protestas masivas y reavivado el debate sobre los altos alquileres en el país. Y con esto me despido. Muchísimas gracias por haberme acompañado. Soy Alexandra Esterhios. Quédese con la programación de Estrella TV. Nosotros nos vemos en la próxima.

Agentes de ICE atropellan a un inmigrante latino para arrestarlo. Aseguran que la víctima se les atravesó, pero las imágenes de una grabación contradicen sus testimonios. Allanan la casa de la congresista Ilhan Omar. Agentes del FBI dicen investigar un presunto fraude migratorio, pero la representante culpa al gobierno y asegura que no se dejará intimidar. El huracán Simón baja de categoría, pero continúa presentando una amenaza en el Pacífico mexicano. Varias ciudades presentan inundaciones y miles tienen que ser evacuados en medio de la noche. El Papa se prepara para su operación para extirparse un nódulo pulmonar. Hoy un médico nos dice qué tan delicada es esta cirugía y si la vida del pontífice corre algún peligro. Un adolescente se levanta en medio de su velorio. Su padre asegura que se trata de un hecho religioso, pero no tiene a todos convencidos. Una resucitación polémica en Guatemala. Así iniciamos su noticiero 24 horas.

0: hombre corre por un estacionamiento en Clay Road, en Houston, Texas. Segundos después, una camioneta color negra sin distintivos oficiales se acerca y lo atropella. Al volante estaba un agente de ICE. La víctima fue identificada como Miguel Ángel Parra, un hombre de 48 años y de origen mexicano, quien según familiares sufrió fracturas en las piernas y otras lesiones en la parte inferior del cuerpo. Este fue trasladado a un hospital local, donde permanece estable y recibe atención médica y se encuentra bajo custodia federal. La familia de Parra alega que el hecho fue un intento de homicidio.
1: Pues un intento de homicidio por parte de la Federación de ICE y que andamos buscando justicia por él. Otra de las cosas, han dicho muchas mentiras de él sobre que es un criminal, que es una mala persona. Yo como hermano conozco a mis hermanos y él es uno de mis hermanos que es muy buena persona, no se metía con nadie.
0: Según ICE, el operativo de este sábado en Houston tenía como objetivo detener a José Mendoza Cervantes, quien tiene antecedentes penales y una orden definitiva de deportación, quien huyó y todavía no ha sido localizado según las autoridades. De acuerdo con la versión oficial, Parra y Cervantes ambos viajaban juntos en la misma camioneta. Estos se bajaron del vehículo y huyeron a pie al intentar escapar. Parra Hernández corrió frente al vehículo y resultó impactado, dijo en un comunicado ICE.
2: ICE puede decir que Miguel brincó enfrente del carro. En todos los videos que hemos visto, en el video que hemos visto, se demuestra que Miguel nunca se voltea. Que Miguel corre.
0: La familia de la víctima reitera la necesidad de una revisión exhaustiva para determinar la responsabilidad y garantizar transparencia durante el proceso.
3: Pedimos transparencia, pedimos justicia y pedimos más humanidad en lo que están haciendo. Que dejen de terrorizar a nuestras comunidades.
4: ICE agents in pursuit.
0: El mayor de la oficina del sheriff del condado de Harris, Anthony McConnell, dijo que están investigando el incidente, recopilando videos de vigilancia y trabajando con la fiscalía local para esclarecer los hechos. Este incidente se suma a otros casos recientes donde operativos de ICE han dejado a personas lesionadas o fallecidas. Activistas locales están criticando los procedimientos de cómo se hacen las detenciones vehiculares y el uso de fuerza en los operativos migratorios. David Medina, Noticias Estrella TV.
5: Gracias, David. Y mientras tanto, autoridades federales realizaron un operativo antes del amanecer en la vivienda de la congresista demócrata Ilhan Omar en el área de Washington, D.C. El Departamento de Justicia informó que la acción forma parte de una investigación federal en curso. Reportes indican que el caso estaría relacionado con documentos migratorios presentados cuando Omar era menor de edad. Desde temprano, agentes del Departamento de Seguridad Nacional del área de investigaciones entraron en la casa y salieron con varias cajas. El Departamento de Justicia dijo que las acciones estaban autorizadas judicialmente, pero no dieron más detalles. Y la congresista demócrata, precisamente Ilhan Omar, reaccionó tras el cateo federal a su vivienda en Washington y aseguró que no será silenciada. Omar calificó el operativo como la más reciente escalada en una campaña de intimidación política impulsada por el presidente Donald Trump. Aseguró que ha sido el blanco de mentiras y calumnias por parte del mandatario por 10 años. Líderes demócratas condenaron la acción y la calificaron como un abuso de poder a menos de un mes de las elecciones. Por su parte, republicanos defendieron la investigación y afirman que existen señalamientos relacionados con presunto fraude migratorio. Y más de 70 migrantes detenidos en el centro de Folkestone, en Georgia, mantienen una huelga de hambre para denunciar presuntas condiciones inhumanas. Familiares acusan falta de atención médica, alimentos en mal estado y malos tratos dentro de la instalación. Activistas aseguran que la situación es crítica y exigen una investigación sobre las condiciones del centro, mientras los internos reclaman su pronta deportación o mejores condiciones de reclusión. En temas internacionales, el Kremlin aprobó el acuerdo entre Washington y Moscú para la exportación de diésel ruso. También celebró las recientes críticas del presidente Donald Trump contra el mandatario ucraniano Volodymyr Zelensky. Analistas consideran que estos movimientos fortalecen la posición de Vladimir Putin en medio de la guerra. Mientras tanto, Ucrania denunció que Rusia continúa atacando su infraestructura energética pese a los llamados a una tregua. En otros temas, aunque ha perdido fuerza el huracán categoría 2, Simón sigue siendo una amenaza mortal. Las inundaciones extienden los ríos, están ya al borde del desborde y cientos de familias han tenido que abandonar sus hogares. El huracán continúa castigando el Pacífico mexicano y es mi compañero Fermín Olmedo que nos tiene el reporte.

0: El peligro es todavía latente. Aunque el huracán Simón perdió fuerza en las primeras horas del lunes, continúa azotando el Pacífico mexicano. Las lluvias torrenciales y fuertes vientos se extienden hasta 60 millas del ojo de la tormenta, según las autoridades meteorológicas. Simón sigue causando inundaciones, deslaves y el desborde de ríos en varias comunidades. En Chihuatlán, Jalisco, las autoridades vigilan de cerca el río Marabasco, que ya alcanza cerca del 90% de su capacidad. Las familias permanecen en alerta ante posibles evacuaciones de emergencia. A residentes como Arcelia Martínez y su familia, el huracán los tomó por sorpresa y sigue atrapada en esta situación tan peligrosa.
1: Necesito estar en un albergue, pero mientras no sé dónde estén ahorita, porque no tengo información, me quedo aquí arriba, en la caseta de policía. Aquí. Ese es mi hogar ahorita.
0: En Manzanillo, Colima, el agua entró a viviendas de madrugada. Los damnificados reportan pérdidas de muebles, electrodomésticos y pertenencias personales, mientras las fuertes bandas de lluvia continúan descargando sobre la región. Zulma Martínez dice que hizo caso a los avisos de las autoridades y salió de la zona inundada justo a tiempo.
2: Sí, creo que sí nos están avisando con tiempo, que tomamos nuestras precauciones y pues sí, sí nos han avisado con tiempo todo. Y sobre la creciente pasaron anunciando que venía la creciente para que la gente pues saliera de sus casas.
0: Los expertos lo siguen considerando extremadamente peligroso. Su nueva trayectoria lo mantiene más tiempo frente a las costas de Jalisco, Colima, Nayarit y Michoacán, incrementando el riesgo de inundaciones y deslizamientos. Las autoridades suspendieron operaciones en los aeropuertos de Puerto Vallarta y Manzanillo, cerraron actividades no esenciales y mantienen evacuaciones preventivas. Más de 4.600 elementos de la Marina se encuentran desplegados.
3: Nosotros, el Ejército Mexicano, estamos con personal y vehículos para llevar a cabo las actividades de evacuación en caso de ser necesario.
0: La presidenta de México lanzó un comunicado en redes sociales para advertir a las comunidades afectadas que se mantengan alerta y que esperen las instrucciones del gobierno, porque el peligro no ha pasado. La prioridad es estar a salvo, terminó diciendo la mandataria. Fermín Olmedo, Noticias Estrella TV.
4: Y mientras tanto, el otro fenómeno natural más al norte, Rachel, ya perdió fuerza, pero sus efectos siguen causando estragos en el oeste del país. En el sur de California, oleajes gigantes dañaron un histórico malecón y azotaron viviendas costeras. Mientras tanto, fuertes lluvias inundaron sectores del famoso Strip de Las Vegas. Las autoridades advierten que el peligro no ha terminado y piden a la población mantenerse en alerta. El país registra una nueva muerte por sarampión. El último caso ocurrió en el condado de Franklin, en Pensilvania. La víctima es una mujer de 39 años de edad y se sabe que la paciente padecía varias condiciones médicas preexistentes. Este es el sexto fallecimiento asociado al sarampión registrado en el estado durante este año. Según las autoridades, Pensilvania acumula más de 1.100 casos en 2026, mientras que las autoridades de salud refuerzan las campañas de vacunación. Y Krista Pike, la reclusa que sobrevivió a un fallido intento de ejecución en Tennessee, ya fue dada de alta del hospital y trasladada de nuevo a la prisión. La mujer condenada a muerte por un asesinato cometido en 1995 permaneció en estado crítico después de que dos inyecciones no lograran ejecutarla. Sus abogados afirman que le queda un largo proceso de recuperación. Mientras tanto, futuras ejecuciones siguen suspendidas en el estado. Pike también está recibiendo cuidado médico en el centro penitenciario de Tennessee. Los economistas estadounidenses Robert E. Hall y Michael Woodford fueron galardonados con el Premio Nobel de Economía 2026. La Academia Sueca reconoció sus aportes para explicar cómo las decisiones y expectativas de consumidores y empresas influyen en la inflación, el empleo y el crecimiento económico. Sus modelos son utilizados por bancos centrales y gobiernos de todo el mundo para poder diseñar políticas que buscan enfrentar crisis y estabilizar la economía. Y es momento de hacer una breve pausa, no se despegue, regresando le tengo más información. Aún con una cirugía en puerta, el Papa León no baja el ritmo, el pontífice sigue trabajando sin parar. Réplicas, caos y pasajeros varados, pero el aeropuerto de Panamá sigue operando en medio de la emergencia. Terror en Colombia, un carro bomba estalla, deja heridos y las autoridades ya apuntan a los posibles responsables. Aquí le tenemos las imágenes.

0: Gracias por continuar con nosotros. Les informo que la cadena de artículos para piscinas Leslie's se declaró en quiebra y anunció el cierre de 76 tiendas en todo el país. La empresa busca eliminar cerca del 90% de su deuda como parte de su reestructuración financiera. Pese a la crisis, Leslie's asegura que mantendrá vigentes sus tarjetas de regalo y programas de lealtad. La compañía solicitó una protección bajo el capítulo 11 y planea salir de la quiebra en los primeros meses del 2027. Las familias estadounidenses pagarán más por los dulces de Halloween este año. Los precios de las golosinas y la goma de mascar subieron más de 8% en comparación con el año pasado. Sin embargo, pese al aumento, los consumidores gastarán miles de millones de dólares en caramelos antes del 31 de octubre. Para ahorrar, muchos están comparando precios utilizando cupones y adelantando sus compras para aprovechar ofertas. En total, se calcula que los gastos por Halloween lleguen a 13.500 millones de dólares este año. Y autoridades mexicanas capturaron en Villahermosa, Tabasco, a Óscar Ariel N., alias El Cabra, identificado como uno de los líderes de la pandilla Mara 18 y objetivo prioritario en Centroamérica. El sospechoso era buscado en El Salvador por su presunta participación en al menos 15 homicidios, delitos sexuales y actividades de narcomenudeo. La detención fue posible gracias a un operativo conjunto de fuerzas federales y autoridades estatales en coordinación con el gobierno salvadoreño. Vamos a cambiar de temas porque el Papa León mantuvo su agenda habitual este lunes y encabezó 7 reuniones en el Vaticano mientras se prepara para una próxima cirugía. El pontífice de 71 años informó que los médicos detectaron un pequeño nódulo en uno de sus pulmones durante un chequeo reciente. Durante las misas que dirigió hoy el pontífice, habló sobre la efectividad de la oración y la devoción de los feligreses.
1: La preghiera, infatti, diventa efficace quando tende verso il prossimo. La caritas generata dallo Spirito Santo è l'amore di Dio riversato nei nostri cuori. Un amore che si fa impegno di vita e servizio. La vostra devozione è sempre presente con me perché porto sempre anche il dono che mi avete fatto dal momento della mia elezione e vi ringrazio sinceramente.
0: Según el Vaticano, la lesión fue identificada a tiempo y se encuentra controlada. Así que el Papa se va a internar mañana precisamente en el Hospital de Roma para proceder con la operación. Por ahora está programado que el pontífice se interne alrededor del mediodía hora local. Pero en términos médicos, ¿cómo es esta cirugía que se le va a practicar al Papa León XIV y cuáles son los riesgos que podría enfrentar? A continuación le vamos a presentar la opinión del doctor Joseph Barron, el profesor de medicina.
2: Cuando los médicos identifican una característica que justifique retirarlo, por ejemplo, el tamaño, la apariencia radiológica o crecimiento, o incluso que pueda ser maligno, es mejor sacarlo de una vez. ¿Puede tener cáncer de pulmón el Papa? Sí, es posible, sobre todo a los 71 años de edad, pero como es una sola cosa que quieren quitar, es muy probable que sea benigno. Se le hace una operación por toracoscopía, una incisión pequeña, se mete, se corta el pedazo y se quita todo para afuera. No mucho riesgo a su edad, que sería un problema. Él seguramente estará en el hospital de 4 a 5 días, cuando mucho, y lo más probable es que su pronóstico sea muy, muy bueno. Para recordar, un nódulo pulmonar no es sinónimo de cáncer. Segundo, la detección temprana es una gran ventaja para él. Y tercero, no debemos de especular sobre su diagnóstico. No sabemos, hasta que no tengamos ese pedazo, no sabemos qué es lo que puede tener.
0: Según información del Vaticano, debido a la edad del Papa, que tiene 71 años, como se los decía, estiman que el tiempo de recuperación sea de una semana aproximadamente. Vámonos con más temas. El Aeropuerto Internacional de Tocumen, en Panamá, reanudó sus operaciones de forma gradual tras el fuerte terremoto que sacudió el país el pasado viernes. Las continuas réplicas obligaron a las autoridades aeroportuarias a suspender temporalmente despliegues y aterrizajes para inspeccionar las pistas y garantizar la seguridad. Decenas de pasajeros permanecen varados por cancelaciones y retrasos de vuelos.
3: En un aeropuerto no podemos salir porque es ilegal salir. No podemos salir a buscar alimento, no podemos salir a buscar un lugar donde descansar. Entonces, pues sí, ha sido un poquito difícil el hecho de tener que dormir aquí. Ahorita estamos muriéndonos de frío. Entonces, pues sí, ha sido un poquito cansado, difícil, estresante.
0: El sismo de magnitud 7.7 dejó decenas de heridos, daños en cientos de viviendas y llevó al gobierno a declarar el estado de emergencia nacional. Y 3 civiles resultaron heridos luego de que un carro bomba explotara en el peaje de El Bordo, en el departamento del Cauca, en Colombia. La poderosa detonación destruyó la infraestructura y obligó al cierre de un tramo de la vía panamericana en el suroeste del país. El ejército atribuye el ataque a disidencias de las FARC vinculadas al rebelde Iván Mordisco. Las autoridades mantienen operativos de seguridad en la zona para descartar más explosivos. Y Perú desplegó soldados, helicópteros y aeronaves para combatir decenas de incendios forestales que amenazan varias regiones andinas. Las autoridades han registrado 385 siniestros en lo que va del año y advierten que las condiciones asociadas al fenómeno de El Niño y la sequía están favoreciendo la propagación del fuego. Equipos de emergencia trabajan en zonas como Ayacucho, Puno y Cusco para evitar que las llamas sigan avanzando. Precisamente las autoridades asegurando cómo están trabajando en estos procesos. Y de hecho los meteorólogos también nos informaron que el fenómeno del Niño modificó el nivel de humedad y redujo las lluvias, creando condiciones secas para que puedan surgir los incendios. Y es momento de hacer una breve pausa, pero regresamos con más información. Ya volvió de entre los muertos. Una joven que había sido velada como fallecida sorprendió a levantarse de su ataúd en pleno rezo. Además, la muerte le pasó rozando. Un ciclista escapó por unas pulgadas cuando una camioneta fuera de control embistió su bicicleta.

Muchas gracias por seguir con nosotros. El siguiente video es el momento en el que un adolescente causó asombro tras despertar dentro de su propio ataúd durante su velorio. Sucedió en Zacapulas, Guatemala. Según su familia, la joven había perdido el conocimiento mientras era trasladada a un centro médico y fue dada por muerta sin recibir atención hospitalaria. Horas después, ya durante la ceremonia fúnebre, comenzó a moverse y se incorporó ante los presentes. El caso ha generado impacto y debate en redes sociales. Su padre manifestó que atribuye todo lo ocurrido a una influencia religiosa. Y un ciclista sobrevivió de milagro tras escapar segundos antes de que una camioneta fuera de control impactara su bicicleta en una carretera del estado de Paraná, en Brasil. Las imágenes captaron el momento en el que el hombre salta para ponerse a salvo mientras el vehículo se desplaza hacia él y termina volcándose en repetidas ocasiones. Según las autoridades, el conductor perdió el control del auto y casi causa una tragedia. Por fortuna, los cuatro tripulantes del vehículo sobrevivieron a este accidente y solo resultaron con algunas lesiones. Y los autos más icónicos de Francia regresan con una nueva imagen en el Salón del Automóvil de París. Marcas como Citroën, Peugeot y Renault presentaron vehículos eléctricos inspirados en modelos legendarios de décadas pasadas de rally. Los fabricantes apuestan por mezclar esta parte de la nostalgia a la tecnología también para competir en un mercado cada vez más desafiante y enfrentar la creciente competencia de marcas chinas. Y también les quiero contar del arte mexicano, que llena de color el centro de Garland, con una exposición gratuita de alebrijes gigantes. Entre las esculturas destacan un dragón de tres cabezas y un caballito de mar fantástico. La muestra celebra esta tradición artesanal mexicana conocida por sus criaturas imaginarias y colores vibrantes. Ahí los visitantes podrán llegar y verlos todos, tomarse fotos y, por supuesto, participar en estas actividades tan bonitas. Los alebrijes son, por supuesto, algo que el país mexicano ha llevado a todo el mundo. Con esto me despido. Muchísimas gracias por haberme acompañado. Soy Alexandra Estergios. Los dejo con la programación de Estrella TV y nosotros nos vemos en la próxima.

0: Agentes de ICE atropellan a un migrante latino para arrestarlo. Aseguran que la víctima se les atravesó, pero las imágenes de una grabación contradicen sus testimonios. Allana la casa de la congresista Ilhan Omar. Agentes del FBI dicen investigar un presunto fraude migratorio, pero la representante culpa al gobierno y asegura que no se va a dejar intimidar. El huracán Simón baja de categoría, pero continúa presentando una amenaza en el Pacífico mexicano. Varias ciudades presentan inundaciones y miles tienen que ser evacuados en medio de la noche. El Papa se prepara para su operación para extirparse un nódulo pulmonar. Hoy un médico nos dice qué tan delicada es esta cirugía y si la vida del pontífice corre algún riesgo. Un adolescente se levanta en medio de su velorio. Su padre asegura que se trata de un hecho religioso, pero no tiene a todos convencidos. Una resucitación polémica en Guatemala. Iniciamos su noticiero Estrella TV. Hola, ¿qué tal? Muy buenas tardes. Les informa José Armando Ronstadt. Mil gracias por acompañarnos. Iniciamos con lo siguiente. Un impactante video muestra el momento en que un inmigrante mexicano es embestido por una camioneta de ICE durante un operativo en Houston, Texas. El hombre terminó con graves lesiones y ahora crecen las preguntas sobre la actuación de los agentes. Activistas, al igual que su familia, exigen que lo liberen. David Medina nos tiene las reacciones.
1: Esta cámara de seguridad muestra el momento cuando un hombre corre por un estacionamiento en Clay Road, en Houston, Texas. Segundos después, una camioneta color negra sin distintivos oficiales se acerca y lo atropella. Al volante estaba un agente de ICE. La víctima fue identificada como Miguel Ángel Parra, un hombre de 48 años y de origen mexicano, quien según familiares sufrió fracturas en las piernas y otras lesiones en la parte inferior del cuerpo. Este fue trasladado a un hospital local, donde permanece estable y recibe atención médica y se encuentra bajo custodia federal. La familia de Parra alega que el hecho fue un intento de homicidio.
2: Pues un intento de homicidio por parte de la Federación de ICE y que andamos buscando justicia por él. Otra de las cosas, se han dicho muchas mentiras de él sobre que es un criminal, que es una mala persona. Yo como hermano conozco a mis hermanos y él es uno de mis hermanos que es muy buena persona, no se metía con nadie.
1: Según ICE, el operativo de este sábado en Houston tenía como objetivo detener a José Mendoza Cervantes, quien tiene antecedentes penales y una orden definitiva de deportación, quien huyó y todavía no ha sido localizado según las autoridades. De acuerdo con la versión oficial, Parra y Cervantes ambos viajaban juntos en la misma camioneta. Estos se bajaron del vehículo y huyeron a pie al intentar escapar. Parra Hernández corrió frente al vehículo y resultó impactado, dijo en un comunicado ICE.
3: ICE puede decir que Miguel brincó enfrente del carro. En todos los videos que hemos visto, en el video que hemos visto, se demuestra que Miguel nunca se voltea. Que Miguel corre.
1: La familia de la víctima reitera la necesidad de una revisión exhaustiva para determinar la responsabilidad y garantizar transparencia durante el proceso.
4: Pedimos transparencia, pedimos justicia y pedimos más humanidad en lo que están haciendo. Que dejen de terrorizar a nuestras comunidades.
5: ICE agents in pursuit.
1: El mayor de la oficina del sheriff del condado de Harris, Anthony McConnell, dijo que están investigando el incidente, recopilando videos de vigilancia y trabajando con la fiscalía local para esclarecer los hechos. Este incidente se suma a otros casos recientes donde operativos de ICE han dejado a personas lesionadas o fallecidas. Activistas locales están criticando los procedimientos de cómo se hacen las detenciones vehiculares y el uso de fuerza en los operativos migratorios. David Medina, Noticias Estrella TV.
0: Autoridades federales realizaron operativo antes del amanecer en la vivienda de la congresista demócrata Ilhan Omar en el área de Washington, D.C. Esto es lo que sabemos. El Departamento de Justicia informó que la acción forma parte de una investigación federal en curso. Reportes indican que el caso estaría relacionado con documentos migratorios presentados cuando Omar era menor de edad. Desde temprano, agentes del Departamento de Seguridad Nacional del área de investigación entraron en la casa y salieron con varias cajas. El Departamento de Justicia dijo que las acciones estaban autorizadas judicialmente, pero no dieron más detalles. Por su parte, la congresista demócrata Ilhan Omar reaccionó tras el cateo federal a su vivienda en Washington. Aseguró que no va a ser silenciada. Omar calificó el operativo como la más reciente escalada en una campaña de intimidación política impulsada por el presidente Donald Trump. Asegure que ha sido el blanco de mentiras y calumnias por parte del mandatario por 10 años. Líderes demócratas condenaron la acción y la calificaron como un abuso de poder a menos de un mes de las elecciones. Por su parte, republicanos defendieron la investigación y afirman que existen señalamientos relacionados con presunto fraude migratorio. Y más de 70 migrantes detenidos en el centro de Folkestone, en Georgia, mantienen una huelga de hambre para denunciar presuntas condiciones inhumanas. Familiares acusan falta de atención médica, alimentos en mal estado y malos tratos dentro de la instalación. Activistas aseguran que la situación es crítica, exigen una investigación sobre las condiciones del centro, mientras que los internos reclaman su pronta deportación o mejores condiciones de reclusión. Y el Kremlin aprobó el acuerdo entre Washington y Moscú para la exportación de diésel ruso. También celebró las recientes críticas del presidente Donald Trump contra el mandatario ucraniano Volodymyr Zelensky. Analistas consideran que estos movimientos fortalecen la posición de Vladimir Putin en medio de la guerra. Mientras tanto, Ucrania denunció que Rusia continuó atacando su infraestructura energética a pesar de los llamados a una tregua. Y en otra información, aunque ha perdido fuerza a huracán categoría 2, Simón sigue siendo una amenaza mortal. Las inundaciones se extienden, los ríos están al punto del desborde y cientos de familias han tenido que abandonar sus hogares. El huracán continúa castigando el Pacífico mexicano. Fermín Olmedo nos tiene más en el siguiente reportaje.
6: El peligro es todavía latente. Aunque el huracán Simón perdió fuerza en las primeras horas del lunes, continúa azotando el Pacífico mexicano. Las lluvias torrenciales y fuertes vientos se extienden hasta 60 millas del ojo de la tormenta, según las autoridades meteorológicas. Simón sigue causando inundaciones, deslaves y el desborde de ríos en varias comunidades. En Chihuatlán, Jalisco, las autoridades vigilan de cerca el río Marabasco, que ya alcanza cerca del 90% de su capacidad. Las familias permanecen en alerta ante posibles evacuaciones de emergencia. A residentes como Arcelia Martínez y su familia, el huracán los tomó por sorpresa y sigue atrapada en esta situación tan peligrosa.
7: Necesito estar en un albergue, pero mientras no sé dónde estén ahorita, porque no tengo información, me quedo aquí arriba, en la caseta de policía. Aquí. Ese es mi hogar ahorita.
6: En Manzanillo, Colima, el agua entró a viviendas de madrugada. Los damnificados reportan pérdidas de muebles, electrodomésticos y pertenencias personales, mientras las fuertes bandas de lluvia continúan descargando sobre la región. Zulma Martínez dice que hizo caso a los avisos de las autoridades y salió de la zona inundada justo a tiempo.
8: Sí, creo que sí nos están avisando con tiempo, que tomamos nuestras precauciones y pues sí, sí nos han avisado con tiempo todo. Y sobre la creciente pasaron anunciando que venía la creciente para que la gente pues saliera de sus casas.
6: Los expertos lo siguen considerando extremadamente peligroso. Su nueva trayectoria lo mantiene más tiempo frente a las costas de Jalisco, Colima, Nayarit y Michoacán, incrementando el riesgo de inundaciones y deslizamientos. Las autoridades suspendieron operaciones en los aeropuertos de Puerto Vallarta y Manzanillo, cerraron actividades no esenciales y mantienen evacuaciones preventivas. Más de 4.600 elementos de la Marina se encuentran desplegados.
9: Nosotros, el Ejército Mexicano, estamos con personal y vehículos para llevar a cabo las actividades de evacuación en caso de ser necesario.
6: La presidenta de México lanzó un comunicado en redes sociales para advertir a las comunidades afectadas que se mantengan alerta y que esperen las instrucciones del gobierno, porque el peligro no ha pasado. La prioridad es estar a salvo, terminó diciendo la mandataria. Fermín Olmedo, Noticias Estrella TV.
0: Mientras tanto, el otro fenómeno natural más al norte, Rachel, ya perdió fuerza, pero sus efectos siguen causando estragos en el oeste del país. En el sur de California, oleajes gigantes dañaron un histórico malecón y azotaron viviendas costeras. Mientras tanto, fuertes lluvias inundaron sectores del famoso Strip de Las Vegas. Las autoridades advierten que el peligro no ha terminado y piden a la población mantenerse en alerta. El país registra una nueva muerte por sarampión. El último caso ocurrió en el condado de Franklin, en Pensilvania. La víctima es una mujer de 39 años de edad. Se sabe que la paciente padecía varias condiciones médicas preexistentes. Este es el sexto fallecimiento asociado al sarampión registrado en el estado durante este año. Según autoridades, Pensilvania acumula más de 1.100 casos en el 2026, mientras que las autoridades de salud refuerzan las campañas de vacunación. Y Krista Pike, la reclusa que sobrevivió un fallido intento de ejecución en Tennessee, fue dada de alta del hospital y trasladada de nuevo a la prisión. La mujer condenada a muerte por un asesinato cometido en 1995 permaneció en estado crítico después de que dos inyecciones no lograran ejecutarla. Sus abogados afirman que le queda un largo proceso de recuperación. Mientras tanto, futuras ejecuciones siguen suspendidas en el estado. Pike también está recibiendo cuidado médico en el centro penitenciario de Tennessee. Y los economistas estadounidenses Robert E. Hall y Michael Woodford fueron galardonados con el Premio Nobel de Economía 2026. La Academia Sueca reconoció sus aportes para explicar cómo las decisiones y expectativas de consumidores y empresas influyen en la inflación, el empleo, el crecimiento económico. Sus modelos son utilizados por bancos centrales y gobiernos de todo el mundo para diseñar políticas que buscan simplemente enfrentar crisis y estabilizar la economía. Es momento de hacer una breve pausa comercial. Regresamos con más información. Aún con una cirugía en puerta, el Papa León no baja el ritmo. El pontífice sigue trabajando sin parar. Réplicas y caos, pasajeros varados, pero el aeropuerto de Panamá sigue operando en medio de la emergencia. Terror en Colombia, un carro bomba estalla, deja heridos y las autoridades ya apuntan a los posibles responsables. Tenemos las imágenes y los detalles al regresar.

0: La cadena de artículos para piscinas Leslie se declaró en quiebra y anunció el cierre de 76 tiendas a través del país. La empresa busca eliminar cerca del 90% de su deuda como parte de su reestructuración financiera. A pesar de la crisis, Leslie's asegura que mantendrá vigentes sus tarjetas de regalo y programas de lealtad. La compañía solicitó una protección bajo el capítulo 11 y planea salir de la quiebra en los próximos primeros meses del año 2027. Y las familias estadounidenses pagarán más por los dulces de Halloween este año. Los precios de las golosinas y la goma de mascar subieron más de un 8% en comparación con el año pasado. Sin embargo, a pesar del aumento, los consumidores gastarán miles de millones de dólares en caramelos antes del 31 de octubre para ahorrar. Muchos están comparando precios, utilizando cupones y adelantando sus compras para aprovechar ofertas. En total, se calcula que los gastos por Halloween lleguen a 13.500 millones de dólares solamente este año 2026. Y las autoridades mexicanas capturaron en Villahermosa, Tabasco, a Óscar Ariel N., alias El Cabra, identificado como uno de los líderes de la pandilla Mara 18 y objetivo prioritario en Centroamérica. El sospechoso era buscado en El Salvador por su presunta participación en por lo menos 15 homicidios, delitos sexuales y actividades de narcomenudeo. La detención fue posible gracias a un operativo conjunto de fuerzas federales y autoridades estatales en coordinación con el gobierno salvadoreño. El Papa León mantuvo su agenda habitual este lunes y encabezó 7 reuniones en el Vaticano mientras se prepara para una próxima cirugía. El pontífice de 71 años informó que los médicos detectaron un pequeño nódulo en uno de sus pulmones durante un chequeo. Durante las misas que dirigió hoy, el pontífice habló sobre la efectividad de la oración y la devoción de los feligreses.
1: La preghiera, infatti, diventa efficace cuando tende verso el prossimo. La caritas generata dallo Spirito Santo e l'amore di Dio riversato nei nostri cuori. Un amore che si fa impegno di vita e servizio. La vostra devozione è sempre presente con me perché porto sempre anche il dono che mi avete fatto dal momento della mia elezione e vi ringrazio sinceramente.
0: Según el Vaticano, la lesión fue identificada a tiempo y se encuentra controlada. El Papa se internará mañana en el Policlínico Gemelli de Roma para proceder con la operación. Por ahora, está programado que el pontífice se interne alrededor del mediodía, hora local. Pero en términos médicos, ¿cómo es la cirugía que se le practicará al Papa León XIV y cuáles son los riesgos que podría enfrentar? A continuación, le presentamos la opinión del doctor Joseph Barón, profesor de medicina.
2: Cuando los médicos identifican una característica que justifique retirarlo, por ejemplo, el tamaño, la apariencia radiológica o crecimiento, o incluso que pueda ser maligno, es mejor sacarlo de una vez. ¿Puede tener cáncer de pulmón el Papa? Sí, es posible, sobre todo a los 71 años de edad, pero como es una sola cosa que quieren quitar, es muy probable que sea benigno. Se le hace una operación por toracoscopía, una incisión pequeña, se mete, se corta el pedazo y se quita todo para afuera. No mucho riesgo a su edad, que sería un problema. Él seguramente estará en el hospital de 4 a 5 días, cuando mucho, y lo más probable es que su pronóstico sea muy, muy bueno. Para recordar, un nódulo pulmonar no es sinónimo de cáncer. Segundo, la detección temprana es una gran ventaja para él. Y tercero, no debemos de especular sobre su diagnóstico. No sabemos, hasta que no tengamos ese pedazo, no sabemos qué es lo que puede tener.
0: De acuerdo a información del Vaticano, debido a la edad del Papa, que tiene 71 años, estiman que el tiempo de recuperación sea de una semana aproximadamente. En otra información, el Aeropuerto Internacional de Tocumen en Panamá reanudó sus operaciones de forma gradual tras el fuerte terremoto que sacudió el país el pasado viernes. Las continuas réplicas obligaron a las autoridades aeroportuarias a suspender temporalmente despegues y aterrizajes para inspeccionar las pistas y garantizar la seguridad. Decenas de pasajeros permanecen varados por cancelaciones y retrasos de vuelos.
3: En un aeropuerto no podemos salir porque es ilegal salir. No podemos salir a buscar alimento, no podemos salir a buscar un lugar donde descansar. Entonces, pues sí, ha sido un poquito difícil el hecho de tener que dormir aquí. Ahorita estamos muriéndonos de frío. Entonces, pues sí, ha sido un poquito cansado, difícil, estresante.
0: El sismo de magnitud 7.7 dejó decenas de heridos, daños en cientos de viviendas y llevó al gobierno a declarar el estado de emergencia nacional. Y tres civiles resultaron heridos luego de que un carro bomba explotara en el peaje del Bordo en el departamento de Cauca, en Colombia. La poderosa detonación destruyó la infraestructura y obligó al cierre de un tramo de la vía panamericana en el suroeste del país. El ejército atribuye el ataque a disidencias de las FARC vinculadas al rebelde Iván Mordisco. Las autoridades mantienen operativos de seguridad en la zona para descartar más explosivos. Y el Perú ha desplegado soldados y helicópteros y aeronaves para combatir decenas de incendios forestales que amenazan varias regiones andinas. Las autoridades han registrado 385 siniestros en lo que va del año. Advierten que las condiciones asociadas al fenómeno del Niño y la sequía están favoreciendo la propagación del fuego. Equipos de emergencia trabajan en zonas como Ayacucho, Puno y Cusco para evitar que las llamas sigan avanzando.
4: Debido al fenómeno del Niño y debido a las sequías, es mucho más fácil al momento de la quema que estos incendios salgan del control. Por eso, primero, agradecer a toda la población organizada que cuando ocurre esto, inmediatamente, junto con los bomberos, normalmente controlan estos incendios. Cuando esto sale de control, el protocolo es luego llamar a las Fuerzas Armadas. Y lo que estamos haciendo es inmediatamente enviar los helicópteros y los aviones.
0: Meteorólogos informaron que el fenómeno del Niño modificó el nivel de humedad y redujo las lluvias, creando condiciones secas para que surjan estos incendios. Momento de una breve pausa comercial. Regresamos con más información. Volvió entre los muertos. Una joven que había sido velada como fallecida sorprendió al levantarse de su ataúd en pleno rezo. Además, la muerte le pasó rozando a un ciclista, escapó por unas pulgadas cuando tenía una camioneta fuera de control, embistió su bicicleta.

El siguiente es el momento en que un adolescente causó asombro tras despertar dentro de su propio ataúd durante su velorio. Sucedió en Zacapulas, Guatemala. Según su familia, la joven había perdido el conocimiento mientras era trasladada a un centro médico y fue dada por muerta sin recibir atención hospitalaria. Horas después, ya durante la ceremonia fúnebre, comenzó a moverse y se incorporó ante los presentes. El caso ha generado impacto y debate en las redes sociales. Su padre manifestó que atribuye todo lo ocurrido a una influencia religiosa. Y un ciclista sobrevivió de milagro tras escapar segundos antes de que una camioneta fuera de control impactara su bicicleta en una carretera del estado de Paraná, esto en Brasil. Las imágenes captaron el momento en que el hombre salta para ponerse a salvo mientras el vehículo se desplaza hacia él y termina volcándose en repetidas ocasiones. Según las autoridades, el conductor perdió el control del auto y casi causa una tragedia. Afortunadamente, los cuatro tripulantes del vehículo sobrevivieron a este accidente y solo resultaron con algunas lesiones. Y los autos más icónicos de Francia regresan con una nueva imagen en el salón del llamado automóvil de París. Esto es lo que sabemos. Marcas como Citroën, Peugeot y Renault presentaron vehículos eléctricos inspirados en modelos legendarios de décadas pasadas. De rally, los fabricantes apuestan por mezclar nostalgia y tecnología para competir en un mercado cada vez más desafiante y enfrentar la creciente competencia de marcas chinas. Y el arte mexicano llena de color el centro de Garland con una exposición gratuita de alebrijes gigantes entre las esculturas. Destacan un dragón de tres cabezas y un caballito de mar fantástico. La muestra celebra esta tradición artesanal mexicana conocida por sus criaturas imaginarias y colores vibrantes. Con eso hemos llegado al final. Gracias por acompañarnos. Yo soy José Armando Ronstadt. Muy buenas tardes.

0: Dolor e indignación en Pico Union. Dos hermanitos de 4 y 10 años fueron presuntamente baleados por su propio padre. Entre lágrimas y veladoras, la comunidad los recuerda. Destrucción en las costas del sur de California. El poderoso oleaje de la tormenta Rachel desaparece playas y deja edificios al borde del colapso en Long Beach. En México, el huracán Simón pierde fuerza frente a las costas del país, pero la amenaza continúa. Lluvias torrenciales, inundaciones y deslaves mantienen en alerta a comunidades costeras. Este Halloween, el mayor susto podría estar en su bolsillo. Los dulces y los disfraces están más caros que nunca. Le tenemos consejos para disfrutar sin gastar demasiado.
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0: Hola, ¿qué tal? Les saluda con mucho gusto Alexandra Estergios. Gracias por acompañarnos. Iniciamos con una noticia trágica porque el dolor y la consternación se apoderan de Pico Union. Tras la muerte de dos hermanos de 4 y 10 años y el presunto responsable es su propio padre. Entre lágrimas y veladoras, familiares y vecinos le rinden homenaje mientras la policía continúa investigando la tragedia. Es mi compañero Luis Zaragoza que tiene más detalles.
2: De rodillas y con lágrimas ante un altar improvisado, así mostró su dolor María López, tía de dos niños, uno de 4 y otro de 10 años de edad, quienes murieron al recibir disparos de quien la familia identificó como padre de los menores.
3: Sí, su papá los lastimó, pero no sabe.